0: humos.
1: Y hoy, 7 de julio, se cumplen 10 años de la agresión sexual grupal de La Manada en el arranque de los Sanfermines del año 2016. Se lo contábamos así en Radio Euskadi.
2: Una grave agresión sexual ha sacudido las fiestas. Decenas de personas se han reunido hace unos minutos en la plaza del ayuntamiento para condenar lo sucedido. Hay 5 detenidos por haber participado supuestamente.
1: 5 hombres violaban a una joven de 18 años en el interior de un portal de Iruña. Se cumple una década de un caso que impulsó importantes cambios legislativos y que abrió un debate sin precedentes sobre el consentimiento. Lo abordamos a partir de las 8:30 aquí en Boulevard. Y Euskal Herriko Unibertsitatea ha aportado más datos sobre los resultados en la prueba de acceso a la universidad de este año, de todas las asignaturas, poniendo en cuestión la polémica sobre las notas en el examen de euskera que enmarcan en la normalidad. La nota media en esta prueba ha sido de 6,34, solo 0,15, por ejemplo, por debajo del de lengua castellana y por encima de la nota de historia, claramente mejor que matemáticas o física. La asignatura de euskera no ha sido la que mayor índice de suspensos ha tenido, tampoco la que ha tenido más ceros. Urtza Garay, vicerrectora de grado de la EHU.
3: La asignatura con mayor concentración de calificaciones de cero no es euskera, sino física, donde representan el 3,2% del total de exámenes. En euskera, ese porcentaje es del 1,4%.
1: Y el día nos deja otras noticias a esta hora que repasamos junto a Ainhoa Iglesias. Egunon.
4: Egunon.
1: Porque hoy comienza la cumbre de la OTAN en Ankara, en Turquía.
4: Cumbre en la que los países que la conforman hablarán sobre el gasto en defensa o el apoyo a Ucrania, entre otros, y que llega marcado por las salidas de tono del presidente estadounidense Donald Trump, amenazando con la retirada de tropas o con sacar a España de la OTAN. El presidente Pedro Sánchez asistirá a la cumbre con datos que, según el Ejecutivo, demuestran el pleno compromiso de España con la organización.
1: Cumbre a la que asistirá el presidente del gobierno, pero no su mujer Begoña Gómez, porque el juez le ha denegado el permiso.
4: El juez que ha tomado la decisión en sustitución del juez Peinado, de vacaciones, ha denegado a la mujer de Sánchez el permiso para acudir a Ankara porque considera que no tiene un papel activo en la cumbre, sino que era invitada de cortesía, y porque Turquía está fuera de la Unión Europea. Sin embargo, sí le da permiso para asistir a Londres a la graduación de su hija.
1: Alberto Núñez Feijóo quiere aprobar una ley del concebido no nacido si llega al gobierno.
4: Como ya ha hecho Ayuso en Madrid, el líder del PP anuncia dicha ley, que supondría ayudas y subvenciones al bebé concebido, es decir, desde el momento en el que la madre está embarazada. Desde el gobierno, el ministro de Derechos Sociales le respondía que por qué no se preocupan más de los concebidos sin nacidos, personas migrantes o vulnerables.
1: Y en Página Deportiva miramos al Mundial de Fútbol. La selección española ya está en cuartos de final tras batir a Portugal.
4: 1-0 gracias a un gol del navarro Mikel Merino en el minuto 90. Los de Luis de la Fuente se medirán el viernes en esos cuartos a Bélgica, que ha aplastado a Estados Unidos por un contundente 1-4. Hoy concluye la ronda de octavos de final con el Argentina-Egipto a las 6 de la tarde y el Colombia-Suiza a las 10 de la noche.
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1: Va a seguir haciendo calor, sobre todo en el sur, algo menos que ayer en el norte. Euskal Met, Jaione Munarri, egunon.
6: Kaixo egunon, hoy el calor seguirá apretando en la mitad sur, es decir, en Álava y centro y sur de Navarra, con temperaturas máximas similares a las registradas ayer, cercanas a los 40 grados, mientras que la vertiente cantábrica, sobre todo en la costa y en zonas cercanas, tienden a bajar de manera notable, especialmente en Vizcaya. Así que la misma línea de costa, en general, hoy las máximas se van a quedar por debajo de los 30 grados y en el interior de Vizcaya y Gipuzkoa y norte de Navarra, entre los 30 y los 35 grados. A partir de la tarde, el viento se irá fijando del norte, arreciando algo, y este viento aflojará algo más el calor, también en la mitad sur. Por lo demás, el ambiente se mantendrá soleado por la tarde, con algunas nubes bajas en el norte y nubes de evolución en el interior que podrían dejar algún que otro chubasco tormentoso, sobre todo en el sur de Álava y sur de Navarra.
1: A esta hora el termómetro marca los 21 grados en Bayona, 20 en Iruña y en Bilbao, 19 grados en Donostia, 13 en Vitoria-Gasteiz.
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1: ¿Cómo se circula a esta hora, Miriam Villamediana, egunon?
7: Egunon, la Ertzaintza informa de un camión averiado en la 8, en Galdakao, sentido Donostia. No se registran retenciones, pero atención, porque el camión está obstaculizando la calzada en su carril derecho. Mucha precaución si tienen que circular por ese punto.
1: Jesús Malo y Beatriz Leal se encargan de la dirección técnica. Irache Celis de la coordinación. Ampliamos. Es 7 de julio, San Fermín, Naroa Torralba, egunon.
4: Egunon,
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0: La primera noche de fiesta, hoy comienza la programación al completo con el primero de los encierros a las 8 en punto. Lo podrán seguir, por supuesto, aquí en Radio Euskadi. Hoy encierro a cargo de la ganadería de Fuente Imbro.
1: La ganadería gaditana, que ya abrió los Sanfermines el año pasado y que desciende de Jandilla, es conocida por la nobleza de sus reses y las pocas cogidas en sus más de 20 participaciones en Iruña. Los 6 toros correrán a las 8 de la mañana y lo podréis seguir aquí en Radio Euskadi. Por la alerta naranja de AEMET por temperaturas altas, el Ayuntamiento de Pamplona ha ajustado la procesión de San Fermín de hoy. Mantiene recorrido y horario, pero reduce sus paradas a solo 2, en la Plaza de Consejo con la Jota Ofrenda y en el Pozo de San Saturnino con Agur Jaunak, para limitar la exposición al calor de los asistentes. Además, entre las 12 y las 5 de la tarde se han suspendido las actividades infantiles al aire libre más expuestas al sol. Las instituciones llaman a hidratarse, a moderar el alcohol y a protegerse del sol con especial cuidado hacia personas menores de 4 años y personas mayores.
0: Pero como decimos, la fiesta lleva ya horas en marcha desde el mediodía, cuando la Subdirección de Urgencias lanzaba el chupinazo en una plaza consistorial repleta bajo, eso sí, un sol de justicia.
1: El chupinazo lo lanzaban Clinjan Luis Fernández y Araceli Sergio, dos representantes de la Subdirección de Urgencias de Navarra, en pleno pico de una ola de calor con temperaturas de hasta 40 grados.
2: ¡Hola!
1: El alcalde Joseba Sirón pedía vivir los Sanfermines desde la convivencia y el respeto mutuo, calificando las fiestas de máquina de precisión, mientras la presidenta de Navarra, María Chivite, subrayaba la coordinación policial previa para garantizar la seguridad.
3: Un momento mágico, maravilloso, es un momento fantástico. Siempre que cuando estaba en la calle quería haberlo visto desde aquí arriba y ahora que estoy arriba me gustaría verlo desde abajo. ¡Qué cosas!
4: Que la gente disfrute con la cuadrilla, con la familia, porque hay tiempo para todo. El disfrutar tiene que ver también con que todo vaya bien, ¿no? Por lo tanto, desde el respeto.
1: Tampoco se lo quiso perder el lendakari Imanol Pradales, primer lendakari en activo, en ser invitado a la casa consistorial el día del chupinazo.
5: Pero es un honor estar en los Sanfermines, que es la fiesta de Euskal Herria con mayor proyección en el mundo y además de la que nos sentimos muy orgullosos.
1: Y tras el primer cohete estallaba la fiesta.
6: Mucha emoción, mucha adrenalina, ¡buah! Una maravilla.
7: Todo el mundo gritando, todo el mundo animado.
6: ¿Saltas o no te hundes? Así que...
8: Hay que ir animado.
9: Para venir una vez y repetir muchas veces.
10: Una ilusión bárbara, expectativas muy altas, pero como todos los años, cada vez se cumple más.
1: 9 días por delante, John, 8 ya para vivirlos con calor y con toda la fiesta que den las calles de Iruña.
0: Y hoy, 7 de julio de 2026, se cumplen 10 años de la agresión sexual grupal de La Manada, un caso que impulsó importantes cambios legislativos, que abrió un debate sin precedentes sobre el consentimiento y que desató la cuarta ola del feminismo. Recordamos este caso con Irache Celis.
11: Fue en la madrugada del 7 de julio de 2016.
12: 7 de julio, día grande en Iruña, en la festividad de San Fermín, unas fiestas que en estas primeras horas han quedado empañadas. Una grave agresión sexual ha sacudido las fiestas. Decenas de personas se han reunido hace unos minutos en la plaza del ayuntamiento para condenar lo sucedido. Hay 5 detenidos por haber participado.
11: Nada fue casualidad. Los 5 detenidos, autodenominados Manada, en un grupo de WhatsApp, habían manifestado su intención de mantener relaciones sexuales en grupo durante los Sanfermines, y lo hicieron. Agredieron a una joven de 18 años en el interior de un portal, la grabaron, le robaron el móvil, la abandonaron en el lugar y después se jactaron de ello. Los acusados mantuvieron en todo momento que fue una relación consentida, pero en abril de 2018 llegó la primera sentencia.
13: Condenamos a José Ángel Prenda Martínez como responsable en concepto de autor de un delito continuado de abuso sexual.
11: La Audiencia Provincial de Navarra condenó a los 5 acusados a 9 años de prisión por abuso sexual al no apreciar violencia o intimidación suficiente. Este fallo, que no contentó a ninguna de las partes, provocó una de las mayores movilizaciones feministas en los últimos años. En junio de 2019, el Tribunal Supremo revocó las resoluciones anteriores y condenó a los 5 por un delito continuado de agresión sexual. La sentencia no cambió los hechos, pero sí su interpretación jurídica. Estableció que la intimidación no requiere amenazas explícitas y reforzó una idea que marcaría la reforma legal posterior, que el silencio no es consentimiento. Esa doctrina cristalizó en 2022 con la Ley de Garantía Integral de la Libertad Sexual, impulsada por la entonces ministra de Igualdad, Irene Montero.
14: También las instituciones, también el Estado, desde hoy decimos a una: solo sí es sí, hermana, yo sí te creo.
11: El caso de la manada trascendió los tribunales, cambió protocolos antiagresiones, transformó el debate social y hoy se sigue estudiando en facultades de Derecho, Criminología, Psicología o Periodismo como un ejemplo del impacto que la presión social puede tener en la interpretación judicial y en la elaboración de nuevas leyes.
0: Lo abordamos todo ello a partir de las 8:30 de la mañana aquí en Boulevard, pero además hoy se cumplen 18 años del asesinato de Nagore Lafarge en Pamplona. En Irún, su localidad natal, esta tarde a las 7 se le rendirá un homenaje con una lectura dramatizada y la canción La Puerta Violeta interpretada por un coro. Escuchamos a María Luis García, presidenta de Irungo Emakumeen Etxea.
2: Todo el mundo tiene en su memoria lo ocurrido, ¿no? Hace 18 años ni más ni menos, el 7 de julio, ese día de San Fermín es un día marcado en rojo y en nuestro caso en Irún en negro por ese terrible asesinato que sufrió Nagore Lafarge. Y bueno, con este acto, con este sencillo y emotivo acto, lo que pretendemos es desde la Casa de las Mujeres pues recordar a Nagore, recordar que su memoria sigue viva en la sociedad irunesa y sobre todo también apoyar y poner en valor la labor que realiza desde entonces su madre, ¿no? Asun Casasola, por recordar su memoria y por seguir luchando.
0: Más cuestiones. Hoy se espera que el calor dé una pequeña tregua en parte de nuestro territorio tras los 40 grados de ayer en localidades como Arrasate, 38 en Bilbao o en Vitoria-Gasteiz. Pero tanto en el centro y sur de Navarra, incluida Pamplona, como en Araba, se mantiene activa para hoy la alerta naranja por altas temperaturas que podrían alcanzar o acercarse mucho a los 40 grados. Marlene González.
15: Así es, en el día de hoy seguiremos con altas temperaturas, aunque en algunas zonas serán más llevaderas que en otras. En la calle los ciudadanos lo llevan lo mejor posible.
16: Estamos huyendo del calor.
17: Sí, la sombra, porque aire no corre nada.
18: Debajo de los árboles y a la sombra y sentada. Estoy muy bien.
19: Salvo la gente que está tirada en la arena, todo el mundo busca la sombra y el aire acondicionado. Te queda irte o a tiendas o venirte aquí a las zonas que hay un poco verde.
20: Solo se puede estar aquí, en la fuente y poco más.
15: También hay quien decide, para evitar esta nueva ola de calor, pasar sus vacaciones fuera de Euskadi.
21: Nosotros vamos a ir de vacaciones ahora porque es insoportable aquí. Y encima vienen las rachas estas que vienen del calor y está siendo de lo peor.
15: El calor precisamente ayer hizo que 20 personas tuvieran que ser atendidas por los servicios de emergencias. Los casos atendidos han sido a personas con edades comprendidas entre los 21 y los 80 años. De ellos, 6 se han tratado in situ y han sido dados de alta y 14 se han trasladado en ambulancia a centros hospitalarios o de salud para su seguimiento. Por territorios, 12 personas han sido atendidas en Vizcaya, otras 7 en Guipúzcoa y una en Álava. El Departamento Vasco de Salud aconseja de nuevo hidratarse bien y tener cuidado con los bebés y con contactar con frecuencia con las personas mayores que vivan solas, para no dejar también a nadie dentro de un vehículo estacionado. Hay que tener cuidado, sobre todo no dejarles cerrados, especialmente en ninguna hora del día, pero sobre todo en las centrales.
0: Y otra consecuencia del calor, los incendios. Julen Martín, egunón.
22: Egunón.
0: En Antzuola, Gipuzkoa, anoche se conseguía controlar el incendio forestal desatado a primera hora de la tarde.
22: Los bomberos lograron controlar anoche el incendio forestal declarado en Antzuola, el fuego que se originó poco antes de las 2 de la tarde. En total son unas 3 hectáreas afectadas del monte de una zona próxima del alto de descarga y de la AP-636. En el operativo participaron efectivos de 3 parques de bomberos, un helicóptero del gobierno vasco, el Servicio Foral de Montes y patrullas de la Ertzaintza. Jon Gaztelu Mendi ha dirigido el servicio de extinción de Antzuola.
23: Basozainek honea etorriko die gaur eta bihar, eta egingo dutena da bertako ikerketa egin, eta horren arabera perimetratuko dute sutea, zenbat azalera erreden esango digute, eta hortaz aparte, zen izan den sute honen hasiera, ez.
0: También controlado el incendio que afecta al campo de cereal de Imarcoain en Navarra, donde se sigue refrescando la zona.
22: Así es, los bomberos continúan las labores de refresco y remate para evitar reactivaciones, un incendio que obligó a cortar la AP-15 y el tráfico ferroviario durante varias horas. La chispa se habría prendido en un pinar de Beriain y se movió rápidamente hacia la zona industrial de Imarcoain. La vigilancia seguirá durante todo el día de hoy debido a la baja humedad y las altas temperaturas. Rubén Aldaz es uno de los bomberos que trabaja en la zona.
24: En principio está controlado, pero con el riesgo de 40 grados, humedad muy baja, pues es fácil que se reprenda este o que haya otros incendios en Navarra. En los campos de cereal pues ha cogido bastante superficie y además va muy rápido.
22: En total se han quemado más de 80 hectáreas entre bosque y sobre todo cultivo.
0: Y fuera de las fronteras de Euskal Herria, miramos a Cataluña, donde 3 incendios simultáneos ponen en jaque a los servicios de extinción.
22: Tres puntos clave. El que más inquieta es el de Sentmenat en Barcelona, con unas 90 hectáreas quemadas y un potencial de propagación de hasta 2.000. También continúa activo el incendio de Carme, con 400 hectáreas calcinadas, que ha obligado a confinar unas 33.000 personas de la comarca de Anoia, mientras el fuego de Artesa de Segre en Lleida ya ha sido estabilizado. Todo ello en una jornada con riesgo extremo de incendios en 45 de 9 comarcas catalanas.
0: 7 y 17 minutos de la mañana. Euskal Herriko Unibertsitatea ha aportado más datos sobre los resultados en la prueba de acceso a la universidad de este año para tratar de rebajar la polémica sobre las notas en el examen de euskera. Considera que entran en parámetros de normalidad. La nota media en esta prueba ha sido de 6,34, solo 0,15 por debajo del de lengua castellana y mejor que otros exámenes como matemáticas o física. La asignatura de euskera tampoco ha sido la que mayor índice de suspensos ha tenido ni la que ha tenido más ceros, Irache Martínez.
3: De hecho, ha habido el doble de ceros en física que en euskera. Además, las bajas calificaciones en lengua vasca no se concentran en el alumnado de un solo modelo lingüístico ni en un único tribunal. Hay 6 tribunales con nota media inferior al 5 con alumnado tanto de modelo A como del D, por lo que EHU mantiene que no ha habido un sesgo en las correcciones. El rector José Ramón Bengoechea afirma que la bajada de notas es general y que la polémica surgida no tiene sentido.
4: Lo que en un primer momento se ponía como algo absolutamente excepcional, inaudito, es algo que entra dentro de una normalidad estadística.
3: La universidad dibujaba el mapa completo de los resultados frente a lo explicado por el Departamento de Educación en comisión, que detallaba una foto de un único tribunal y una única persona correctora que acumulaba casi 80 ceros. La consejera Begoña Pedrosa reiteraba en Radio Nervión que sí había habido alguna anomalía, por lo que es necesario tomar medidas para que no se repitan sustos, decía, como el de este curso.
5: Y buscar siempre lo mejor para el sistema, para el alumnado y para que este tipo de situaciones no vuelvan a ocurrir.
3: Tanto departamento como EHU preferían no desvelar detalles de su tercer encuentro desde que estalló la polémica y emplazaban a los medios a futuras reuniones. Su objetivo es zanjarla de manera conjunta.
0: Alberto Núñez Feijóo sigue la senda de Isabel Díaz Ayuso y anuncia que de llegar a ser presidente del gobierno aprobará una ley del concebido no nacido, una norma que la Comunidad de Madrid aprobó la semana pasada. Según la ley madrileña, desde la semana 14 del embarazo las familias podrían acceder ya a ayudas que dependen del número de integrantes. David Beramendi.
6: Sí. Sí, emulando a Ayuso, el presidente del Partido Popular, Alberto Núñez Feijóo, promete una ley que iguala en derechos al feto y al bebé nacido. El embrión se convertiría así en un miembro más de la familia a efectos administrativos para poder acceder a determinadas prestaciones económicas. Anuncio de Feijóo en Antena 3.
7: Cuando una mujer está esperando un hijo, entiendo que eso ya tiene que tener reflejo en las ayudas, en las subvenciones del sector público. Y desde luego, si tengo responsabilidad de gobierno, haré una ley nacional para que el concebido y no nacido tenga repercusión desde el punto de vista económico y social en la mujer, en la familia.
6: El objetivo es, dice el Partido Popular, apoyar la natalidad y la conciliación. Sin embargo, desde el gobierno español, críticas a Feijóo, ministro de Derechos Sociales, Pablo Bustinduy.
25: Yo le pregunto que qué pasa con los derechos de los concebidos sin nacidos. Y le pido abiertamente que apoye la prestación universal por crianza, que apoye la gratuidad de los comedores escolares en la escuela pública, apoye la ley de dependencia que se vota este jueves.
6: En el gobierno creen que Feijóo está en una carrera desesperada por ser el más facha de España. En Madrid, Ayuso, con el apoyo de Vox, ya ha aprobado su ley en la que las familias con dos hijos son consideradas familias numerosas desde la semana 14 del embarazo del tercer hijo.
0: El Consejo de Ministros aprobará hoy el techo de gasto y los objetivos de estabilidad presupuestaria para después remitirlo todo a las Cortes Generales. Es el paso previo a la elaboración de los presupuestos. Lo confirmaba el ministro de Hacienda, Arcadí España, tras el Consejo de Política Fiscal y Financiera, en el que detallaba la senda de estabilidad presupuestaria que era aprobada pese al voto en contra de las autonomías del Partido Popular. Un voto en contra que el ministro no entiende.
26: El voto en contra hoy a estos objetivos es un voto en contra a la sanidad, a la dependencia, a la educación y a los servicios sociales que ostentan la competencia las comunidades autónomas. Hoy han votado en contra de tener un margen fiscal de 5.849 millones de euros en los próximos años.
0: Y además, hoy comienza la cumbre de la OTAN, a la que finalmente no va a poder asistir Begoña Gómez, la mujer del presidente Pedro Sánchez. No porque el juez sustituto del magistrado Peinado no le ha devuelto el pasaporte como había solicitado Leizuri Bilbao.
1: Sí, el juez que sustituye al magistrado Juan Carlos Peinado ha denegado la petición de Begoña Gómez para asistir a Turquía, sin embargo, le permite viajar a Londres. Recordemos que Begoña Gómez entregó su pasaporte en junio por orden del juez Peinado, mientras espera a que se resuelvan los recursos pendientes ante la Audiencia Provincial de Madrid. Gómez solicitó al juez Peinado que le permitiera viajar entre el 7 y el 10 de julio a una cumbre de la OTAN en Turquía y a Inglaterra para la graduación de su hija. El juez Peinado se ha ido de vacaciones y ha sido el juez sustituto, el magistrado Antonio Viejo, quien ha tomado la decisión. A Londres sí, a Turquía no, porque considera que la esposa de Pedro Sánchez está invitada a la cumbre de la OTAN por razones de cortesía institucional y no tiene una intervención activa, y apunta además a que Turquía no es parte de la Unión Europea, una estructura que facilita la cooperación policial y judicial. Una decisión que Moncloa considera incomprensible. El gobierno asegura no entender la decisión judicial, ese no a acompañar a su marido a la cumbre de la OTAN, sin embargo sí a viajar a Londres.
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31: Y ahora la actualidad deportiva de la mano de Cuchabank.
0: Bélgica será el rival de España en los cuartos del Mundial tras ganar a Estados Unidos por 1-4. España le ganó 1-0 a Portugal. Jon Hernández, egunon.
33: Egunon, España ganó a Portugal por 1-0 y también consiguió anoche el billete a los cuartos de final del Mundial tras un partido que se decidió con un tanto de Mikel Merino en el minuto 91. Luis de la Fuente.
34: Como siempre decimos, los jugadores importantes son los que salen del banquillo, que hacen bueno todo el trabajo de todos los compañeros que han estado antes, y que los que han salido en el segundo tiempo nuestro, pues nos han dado esa energía para poder culminar el partido de esta manera.
33: Hoy se cierra el cuadro de los octavos de final y, por tanto, a eso de la medianoche ya quedará definido el último enfrentamiento de los cuartos. Esos dos billetes se los jugarán hoy Argentina y Egipto a las 6 y Suiza y Colombia a las 10 de la noche. Siguiendo con más actualidad de fútbol, a la 1 de la tarde el Athletic presenta en San Mamés a Edin Terzic como nuevo Mr. Zurigorri. El Athletic ayer ya tuvo los primeros exámenes médicos en Lezama, al igual que el Deportivo Alavés. Los de Quique Sánchez Flores también comenzaron ayer con los primeros tests médicos. Hablamos ahora de pelota, porque esta mañana se juega la final del 4:30 de San Fermín en el Navarra Arena. Se miden Jokin Altuna y Unai Laso. Escuchamos a ambos protagonistas.
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33: Es una final que sin duda gusta jugar, es la séptima para el de Amezqueta, hasta ahora balance de 4 triunfos y 2 derrotas, para Unai Laso es la tercera, ha perdido las dos que ha disputado hasta el momento, una justamente ante Jokin Altuna en el año 2021. Y en cuanto al Plaza Andrea, que ayer se abrió el torneo en el frontón de la Esperanza de Bilbao, con triunfo para Arrizabalaga y Vergara por 22-20 ante Zabaleta y Mendizábal en el Parejas, en el 4:30 Gaminde derrotó a Chegaray por 18-4. Y vamos ya cerrando con el Tour de Francia, hoy tenemos la cuarta etapa, con inicio en Carcassonne y final en Foix, etapa ondulada de 182 kilómetros y ayer ganó Pogacar en el Sangles, en la enésima exhibición del esloveno del UAE. Es el líder de la general.
15: Did not imagine it quite like it before the race.
33: Estaba contento al finalizar la etapa Tadej Pogacar, que ahora mismo aventaja en centésimas a Jonas Vingegaard.
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0: Nuevo hito en el uso del ordenador cuántico IBM Quantum System, tú, David Veramendi.
6: Sí, ya hay cola de empresas esperando a utilizar el ordenador cuántico de IBM instalado en San Sebastián. De hecho, con algunas, no se dice con quién, ya se ha firmado el convenio de uso. Son empresas de desarrollo de software, también empresas eléctricas, bancos. Javier Aizpurua, director técnico de BasQ.
18: Se ha trabajado durante 2 años y pico con todo ese ecosistema, no solo de ciencia y de formación, sino también de industria y empresa. Y ya tenemos cola de empresas esperando conectarse al ordenador.
6: Para ordenar el uso del Quantum System 2, el gobierno vasco ha creado un protocolo de acceso. Consejeros de Ciencia e Industria, Juan Ignacio Pérez Iglesias, Miquel Jauregui.
19: Hoy damos un paso muy significativo. Aprobamos y ponemos en marcha un protocolo que va a permitir ordenar el tráfico de acceso.
20: Damos las llaves del Ferrari cuántico a la industria para que aceleren en su innovación y se posicionen en la vanguardia de esta nueva revolución industrial y empezar a construir ventaja competitiva antes que otros.
6: Las empresas tendrán opción a horas de computación y para eso estarán acompañadas por unas 700 personas ya formadas. Tendrán prioridad las empresas con arraigo en Euskadi y también los proyectos con mayor impacto social.
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0: 7:30 de la mañana, seguimos en Boulevard.
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0: Euskalmet, Jaion Emunarri, Zegunon.
27: Kaixo egunon, hoy el calor seguirá apretando en la mitad sur, es decir, en Álava y centro y sur de Navarra, con temperaturas máximas similares a las registradas ayer, cercanas a los 40 grados, mientras que la vertiente cantábrica, sobre todo en la costa y en zonas cercanas, tienden a bajar de manera notable, especialmente en Vizcaya. Así que la misma línea de costa, en general, hoy las máximas se van a quedar por debajo de los 30 grados y en el interior de Vizcaya y Guipúzcoa y norte de Navarra, entre los 30 y los 35 grados. A partir de la tarde, el viento se irá fijando el norte, arreciando algo, y este viento aflojará algo más el calor, también en la mitad sur. Por lo demás, el ambiente se mantendrá soleado por la tarde con algunas nubes bajas en el norte y nubes de evolución en el interior que podrían dejar algún que otro chubasco tormentoso, sobre todo en el sur de Álava y sur de Navarra.
0: A esta hora tenemos 21 grados en Bayona, 20 en Iruña y en Bilbao, 19 grados en Donostia, 13 en Vitoria-Gasteiz.
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0: ¿Cómo se circula a esta hora, Naroa Torralba, egunon?
7: Egunon, John. La Ertzaintza pide precaución en la Vizcaya 738 en Erandio, sentido Getxo. Es la paralela de la avanzada. Dos vehículos han colisionado y se desconoce si hay heridos, pero ambos turismos continúan en la vía para ser retirados y obstaculizan el carril derecho.
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0: Y a las 7 y 32 repasamos los titulares de la jornada junto a Miriam Villamediana, Egunon.
1: Egunon.
0: 7 de julio, San Fermín. Y hoy, primer encierro con los toros de Fuente Imbro como protagonistas.
1: La ganadería gaditana es una habitual de Pamplona y la encargada de inaugurar los encierros de estos Sanfermines 2026. 8 toros de entre 570 y 600 kilos que a las 8 de la mañana recorrerán los 848 metros que separan los corrales de Santo Domingo de la Plaza de Toros de Pamplona. Lo contaremos aquí en Radio Euskadi todo esto después de que ayer...
2: ¡Hola, San Fermín!
1: Clint Jean Luis y Araceli Sergio, representantes de la Subdirección de Urgencias de Navarra, fueron los encargados de lanzar el cohete desde el balcón del Ayuntamiento Chupinazo, que dio inicio a 9 días de fiesta ininterrumpida.
0: Un 7 de julio en el que hoy estará muy presente el 10º aniversario de la agresión sexual grupal de La Manada.
1: Hace hoy 10 años, en la madrugada del 7 de julio de 2016, 5 hombres acorralaron a una mujer de 18 años y la violaron en el interior de un portal de Pamplona. Fue un caso que marcó un punto de inflexión en el tratamiento social y judicial de los delitos sexuales. Una primera condena de 9 años solo por abuso sexual desató una ola de protestas. El Tribunal Supremo corrigió posteriormente la sentencia, elevó la pena a 15 años de cárcel, pero la indignación social ya había prendido. El caso impulsó un cambio legislativo, la conocida como Ley de Solo Sí Es Sí. Desapareció el delito de abuso sexual y todo pasó a ser violación, pero también trajo reducciones de condena. Hoy también recordaremos a Nagore Laffage, se cumplen 18 años de su asesinato.
0: De todo ello hablaremos a partir de las 8:30 aquí en Boulevard. Un 7 de julio, además, marcado por las altas temperaturas.
1: Hoy volverá a ser una jornada sofocante en Pamplona y en el resto de Euskal Herria. A mediodía vuelve a activarse la alerta naranja por calor en Pamplona, en la Ribera Navarra y en Álava. En la costa el aviso será amarillo y las temperaturas darán algo de respiro en Vizcaya y en Guipúzcoa después de registros de más de 40 grados en muchos municipios ayer. Hoy los termómetros, las máximas se van a situar en torno a los 28-29 grados. En la jornada de ayer Osakidetza atendió a un total de 20 personas, 14 tuvieron que ser trasladadas al hospital.
0: Euskal Herriko Unibertsitatea ha dado a conocer los resultados de la prueba de acceso a la universidad asignatura por asignatura.
1: Y considera que las notas de euskera entran dentro de la normalidad. Reconoce que han bajado algo las calificaciones en general y que hay diferencias de hasta 2 puntos en algunos tribunales, pero advierte que se han dado hasta en 11 asignaturas. De hecho, euskera no ha sido la materia que más ceros ha acumulado. Física encabeza el ranking. Urtza Garay, vicerrectora de grado.
3: La asignatura con mayor concentración de calificaciones de cero no es euskera, sino física, donde representan el 3,2% del total de exámenes. En euskera, ese porcentaje es del 1,4%.
1: EHU niega, por tanto, sesgo alguno en las calificaciones. Según los datos generales que ha presentado, hay hasta 6 tribunales con notas por debajo del 5 en euskera y en ellos se ha examinado tanto alumnado de modelo A como de modelo D.
0: Y en Ankara, en la capital de Turquía, arranca hoy la 36ª cumbre de la OTAN.
1: Será una cumbre marcada por las difíciles relaciones entre la administración Trump y los miembros europeos. El tema principal es el gasto en defensa, pero los 32 jefes de Estado y de Gobierno también tendrán que lidiar con las salidas de tono del presidente estadounidense. En los últimos meses ha amenazado con retirar tropas o sacar a España de la OTAN. Pedro Sánchez ha asegurado que asistirá con datos que demuestren el pleno compromiso de España con la alianza. Lo hará, eso sí, sin su mujer. El juez sustituto de Peinado ha denegado a Begoña Gómez el permiso para viajar a Turquía.
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0: En radio... 7:38 de la mañana. Vamos con la revista de prensa. Momento de repasar los titulares de este martes 7 de julio. Irache Celis, Egunon.
13: Egunon, más de 93.000 vascos faltan cada día al trabajo. Leemos en el correo. El porcentaje de absentismo se eleva hasta el 9,4%, la tasa más alta del Estado español, donde la media es del 7,2%. En clave laboral, Gara informa de que el AB, al igual que anunció ELA, también impugnará en los tribunales el ERTE de Tubacex, al considerar que no acredita las causas. ERTE de 8 meses en las dos plantas de Tubacex en Araba, que comienza a aplicarse hoy mismo. Noticias de Álava y Berria, entre tanto, nos cuentan que el grupo Baskonia Alavés va a adquirir el Buesa Arena, su aparcamiento y parcelas vinculadas al recinto, en una inversión que ronda los 153 millones de euros. Se busca que la infraestructura deje de ser únicamente un recinto asociado a los días del partido y se convierta en una pieza central de un distrito vivo con actividad todo el año.
0: Y esta mañana, Irache, seguimos hablando también de calor.
13: Iruña hierve al calor de la fiesta, titula Gara, rendidos a un agua bendita, reza la contra de Diario de Noticias. Los balcones del casco viejo se convirtieron ayer en improvisados oasis, desde los que cayeron cubos y mangueras de agua para aliviar el intenso calor de un desbordante y sofocante inicio de los Sanfermines. Y hablando de calor, los diarios de Vocento informan de que la demanda de aire acondicionado está obligando a traer instaladores de otros puntos del Estado, mientras los trabajadores recurren a otros trucos, ventiladores portátiles adheridos a sus camisetas, a sus cinturones. Diarios como El País o La Vanguardia se hacen eco hoy, entre tanto, de lo que califican de escándalo en el Mundial por el trato a favor de la FIFA a Trump, una resolución inédita que ya te contamos aquí primero.
0: Sí, lo contamos ayer, por cierto, que Estados Unidos ha perdido 1-4 y bailecito de los jugadores de la selección de Bélgica haciendo, imitando el baile típico de Donald Trump, ahí en el que mueve sus dos brazos, dedicatoria para el presidente, por tanto. Óscar Pérez, ¿qué cuenta la prensa internacional? Egunon.
14: Egunon, pues la cumbre de la OTAN acapara buena parte de la atención esta mañana. El New York Times analiza hoy la reunión y dice que los líderes europeos llegan a la cumbre con la alianza bajo amenaza. Quieren mantener a Trump y a Estados Unidos comprometidos con la OTAN, pero han asumido que la alianza está cambiando y que tendrán que depender mucho menos de Washington para defender a Europa. Sobre la injerencia de Trump que mencionabais en el Mundial de Fútbol por su llamada al presidente de la FIFA para que le quitara una suspensión al jugador estadounidense, el Wall Street Journal titula esta mañana: Bélgica pone fin a la trayectoria de Estados Unidos en el Mundial tras una tormenta política. El alemán Süddeutsche Zeitung analiza este asunto en un artículo que titula: Gianni Infantino es hoy la mayor amenaza del fútbol. En París esta mañana van a estar atentos a un juzgado. Le Figaro abre diciendo: el fallo del Tribunal de Apelación de París va a determinar el futuro político de Marine Le Pen, que puede ser inhabilitada para presentarse a la presidencia. Más cosas, la BBC incluye hoy un reportaje sobre lo que llama anillos rebeldes de divorcio y explica que hay una tendencia creciente impulsada por joyeros de todo el mundo en la que las mujeres marcan el inicio de una nueva etapa vital con una pieza de joyería distintiva, el anillo de divorcio. Han hablado con una británica que hizo engarzar el diamante de su anillo de compromiso en un extremo de un anillo de círculo abierto y añadió un zafiro nuevo en el otro extremo para representar a su hija. Lo suele llevar en el dedo corazón, dice, el del medio, dice que porque es el que a veces levanta cuando se acuerda de su divorcio. Y acabamos hablando del Mundial de Fútbol. Ya contamos que Keir Starmer había dado permiso para abrir los pubs hasta las 5 de la madrugada el lunes para que los británicos pudieran ver y beber en ellos el partido de la selección inglesa. Hoy el Guardian cuenta que según los cálculos que han realizado se estima que más de 300.000 alumnos faltaron a clase en Gran Bretaña, en Inglaterra, tras la victoria de su selección en el Mundial. El Departamento de Educación del Gobierno aún no ha confirmado las cifras, aunque dice que las escuelas sí que han estado en el centro de la celebración. Comparado este lunes pasado con el anterior, la asistencia de escolares, dice el Guardian, descendió casi un 4%, 32.000 alumnos más se quedaron en casa 7 días antes. No es de extrañar si tenemos en cuenta que el propio seleccionador inglés recomendó a los padres, antes del partido, que se inventaran y escribieran una excusa para que los niños vieran el fútbol y no fueran a clase. Todo un ejemplo, sin duda, el seleccionador inglés.
0: Sí, Thomas Tuchel, al que han seguido, según esa información de The Guardian. Y una más, Irache.
13: Pues una de nostalgia millennial. Y seguimos con fútbol. 40 años después de su estreno, Oliver y Benji siguen de moda. Cada vez que se disputa un Mundial, una Eurocopa, vuelven a primer plano y acumulan millones de visualizaciones, campañas de merchandising o acuerdos con marcas como Inditex o Primark, entre otras. Si tu hijo o hija te dice que no estás al día, que es el capitán Tsubasa, no le lleves la contraria. Las nuevas generaciones conocen a Oliver por su título original. La historia siguió sumando capítulos en Japón. Oliver llegó a jugar en el Fútbol Club Barcelona, aunque se llamaba Fútbol Club Cataluña y lucía otra camiseta por cuestiones de derechos. Se casó e incluso fue padre.
0: Es que ricasco, Irache, Óscar.
14: Agur, agur.
0: 7:43, tiempo para la información local de la mano de Ainhoa Iglesia.
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11: Y comenzamos con la previsión del tiempo. Según Euskal Met, hoy bajan las temperaturas en toda la mitad norte, que seguirán siendo altas, pero no tanto como ayer. Se esperan máximas de 28-29 grados en Bilbao y Donostia, mientras que en la mitad sur sí que se mantendrán similares. Y de hecho, a mediodía se activa la alerta naranja por altas temperaturas en Álava, así como en el centro y en la ribera de Navarra. Así que vamos a ver cómo despierta cada territorio, comenzando por Vizcaya. Irache Martínez, Egunon.
15: Egunon, comenzamos la jornada un día más, con cielos despejados y temperaturas altas. En Bilbao tenemos 20 grados a esta hora, pero encontramos valores mucho más altos en puntos como Carrancha, con 28 grados, 27 en Balmaseda, bajamos ya hasta los 22 grados en Santurtzi, 21 en Guecho y Bermeo, 19 en Galdakao, 17 en Sornocha y tan solo 11 graditos tenemos en Otxandio.
11: Nos vamos hasta Donostia, David Beramendi, egunon.
16: Caixo, Ainhoa, 20 grados aquí en Donosti, con amplios claros y unas pocas nubes en el cielo, 21 grados tienen en Irún y Deva, 20 en Zarauz, 19 en Tolosa, 18 en Eibar y Azpeitia, 17 grados en Beasain y Zumárraga, 16 en Arrasate.
11: Más fresco en Álava, hay 13 grados hasta ahora en Vitoria-Gasteiz, 13 también en Agurain, 12 en Legutio, 20 grados en La Guardia y en Navarra. Iruña calienta motores con 19 grados a esta hora, hay 20 en Yesa, 23 en Tafalla y más elevadas las temperaturas en Baztán, 27 grados. Por último, 22 grados en Bayona. ¿Cómo están las carreteras? Naroa Torralba, Egunon.
17: Egunon. La Ertzaintza continúa pidiendo precaución en la Vizcaya 738, en Erandio sentido Getxo. Es la paralela de la avanzada. Dos vehículos han colisionado y no hay heridos, pero ambos turismos están siendo retirados ahora mismo y obstaculizan el carril derecho. Nos informan además que se empiezan a registrar retenciones en la Vizcaya 10, en Baracaldo, a la altura del Max Center, sentido Bilbo.
11: El candidato alcalde de Bilbao por el PNV, Mikel Hidalgo, se presenta ante el público, consciente de que es aún un desconocido. Ha subido un vídeo a redes sociales para darse a conocer de cara a las elecciones de mayo de 2027.
18: El desconocido Mikel Hidalgo. Así me presentó la prensa hace unos días. Y es lógico, hasta ahora mi trabajo siempre ha estado alejado de los focos. Tenemos 10 meses para conocernos. Quiero liderar como alcalde la próxima reconversión de Bilbao. Una etapa de impulso metropolitano, basada en la nueva economía, para situar a Bilbao como la ciudad referente del eje atlántico europeo.
11: Enfado entre los vecinos y vecinas de Trapagarán, Vizcaya, por los cierres parciales en las piscinas municipales. Desde ayer y hasta mañana miércoles, las piscinas cierran por la tarde, en pleno episodio de calor, según informa el ayuntamiento, por las afecciones por bajas del personal. Julen Martín.
19: En plena semana de altas temperaturas, las piscinas municipales de Trapagarán permanecieron cerradas en la tarde de ayer por falta de personal debido a varias bajas. Las instalaciones tampoco abrirán este martes y miércoles entre las 3 y cuarto y las 9 de la noche, precisamente las horas de mayor afluencia. Y no es la primera vez que ocurre este verano. A finales de junio ya se produjeron cierres parciales durante varios días por el mismo motivo. La situación, según denuncian los trabajadores, responde a un problema que se arrastra desde hace años y que afecta a la gestión del servicio. Mientras tanto, el ayuntamiento insiste que les corresponde a la empresa adjudicataria cubrir las bajas de la plantilla y asegura que trabaja en la licitación de un nuevo contrato para el polideportivo. Hasta entonces, los vecinos de Trapagarán tendrán que buscar alternativas para refrescarse en unos días en los que el calor sigue siendo protagonista en Vizcaya.
11: Por cierto, que según informa el ayuntamiento de Getxo, una menor, una niña de corta edad, tuvo que ser rescatada en las piscinas de Fadura el pasado domingo cuando estaba a punto de ahogarse. Tuvieron que realizarle una reanimación y fue trasladada al hospital. El consistorio mantiene contacto con la familia y asegura que que evoluciona favorablemente. Álvaro González es concejal responsable de deportes.
10: Desde Getxo Kirolak celebramos que la menor evolucione favorablemente y queremos agradecer la rápida intervención del personal de socorrismo y de los servicios sanitarios. Este hecho refuerza nuestro compromiso con la seguridad y la importancia de la colaboración de las familias para seguir disfrutando de las piscinas con tranquilidad.
11: Y el Ayuntamiento de Sopela ha presentado un estudio con 6 alternativas para mantener el acceso a la playa de La Salvaje, porque el sistema actual no garantiza un acceso seguro y acaba siendo a largo plazo la opción más cara, casi 87.000 euros al año, solo en mantenimiento en Aroa Torralba.
17: Después de los desprendimientos de 2022-2024 y de finales de 2025, la rampa quedaba bloqueada sin poder acceder. 171.000 visitas recibía la playa el verano pasado y el consistorio quiere garantizar el paso a peatones, ambulancias, limpieza y también a las escuelas de surf. Son 6 opciones, desde renaturalizar el talud hasta construir una visera de hormigón, incluso una rampa nueva tipo ascensor, pero la más recomendada es estabilizar la ladera con mallas, un sistema similar al actual, pero reforzado, con una inversión inicial de 415.000 euros. El informe firmado por la ingeniería Abidein queda ahora sobre la mesa del ayuntamiento para su valoración y posible aprobación.
11: Y un hombre de 36 años ha sido detenido por la policía local en Vitoria-Gasteiz, acusado de dar una paliza y robar a otro hombre que perdió varias piezas dentales a consecuencia de los golpes recibidos. Los hechos se produjeron en la madrugada de ayer lunes en la calle San Ignacio de Loyola y gracias a información de testigos, los agentes localizaron al sospechoso en las inmediaciones y tras revisar unas imágenes de lo ocurrido, comprobaron las lesiones de la víctima, procedieron a su detención. Además, la Ertzaintza ha detenido en Getxo a 2 hombres por distintos robos en vivienda. Uno de ellos está acusado de 6 asaltos cometidos entre mayo y junio en Getxo y también en Sopela, mientras que el segundo fue arrestado tras entrar en un domicilio con sus propietarios dentro. Además, estamos hablando mucho, como es lógico, de los Sanfermines de Iruña, pero hoy también es día señalado en rojo en la localidad navarra de Lesaca, que también celebra sus fiestas. Esta mañana tendrá lugar allí una de las imágenes más bonitas de esta fecha. Hablamos del Subi Gainekoa, que es esa danza entre sobre ambos márgenes del río. Una cita, una imagen que podrán seguir a partir de las 11:30 en la plataforma ETV On, que lo emitirá en directo.
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0: Ocho menos 10 minutos de la mañana, primer encierro de San Fermín, 7 de julio, día grande en Pamplona. Aritz Aguirre, todo preparado, ¿qué tal, egunon?
22: Todo preparado, todo listo, eso sí, bastantes nervios para este primer encierro. Egunon, entzuleok, oyentes de Radio Euskadi y Radio Vitoria, bienvenidas, bienvenidos a este primer encierro de los Sanfermines 2026 y muy bien hallados en este gran día de San Fermín porque conservamos este privilegiado balcón en el piso número 3 de la Casa Seminario, en plena calle de Santo Domingo, que a estas horas los corredores toman ya sus posiciones. También detrás del vallado muchísima gente esperando desde hace hora y media para ese segundo en el que van a pasar los toros, un balcón que va a ser el balcón de todos ustedes, de los oyentes de Radio Euskadi y Radio Vitoria, por el que vamos a ver cada día en directo pasar los toros en el encierro de San Fermín, en la Feria del Toro de Iruña. No hay sorpresas este año y se repiten en San Fermín exactamente las mismas ganaderías de toros del año pasado y también empezamos, como el año pasado, con la misma ganadería, la de Fuente Imbro. En estos momentos, 20 grados de temperatura, el suelo, el piso está perfectamente limpio, perfectamente preparado ya para correr delante de los toros y en estos momentos una calma tensa, silencio aquí en la cuesta de Santo Domingo, un silencio de concentración, pero vamos a ver en la monumental pamplonesa, en la Plaza de Toros, qué ambiente se respira. Aitor Pérez, egunon.
23: Egunon, gustio, y pues no hay más que escuchar, vamos a escuchar. No sé si podéis oír, supongo que sí, porque esto, como siempre, el ambiente es maravilloso, el Sweet Caroline ahora tronando, 20.000 personas que lo abarrotan absolutamente todo y poco a poco en esta plaza de toros, pues que van encajando ya todas las piezas, los carpinteros que ajustan las puertas, que el vallado esté en perfectas condiciones, los servicios de emergencia también han cogido ya posiciones, La policía foral, que hoy tendrá un poquito más trabajo que de normal aquí, da las últimas instrucciones con representación. Incluso aquí vemos de los Mossos de Escuadra a nuestros pies. Y tenemos también, aparte de la Policía Canaria, que están recibiendo las últimas instrucciones por parte del dispositivo de policía foral. Así que, Aritz, como siempre, aquí todo preparado, con máxima expectación.
22: Pues vamos primero y rápidamente con los cambios de normativa de este año, que hay dos. El primero lo hemos presenciado aquí porque solo hay una entrada única a todo el recorrido del encierro y está aquí, debajo de nuestro balcón, en la entrada a la plaza consistorial, lo que ha generado algunas colas. A algunos les parece bien, a otros demasiada aglomeración. Es para controlar, y una vez que está limpio el recorrido, solo se puede entrar por ahí, para que la policía municipal solo deje pasar a la gente que va a correr y que está en disposición de correr. Esto nos decían los corredores a la entrada.
1: Que es bien, porque mejor se controla la gente en el recorrido, porque por ejemplo hay años atrás que a falta de 3 minutos hay gente que sobra en el recorrido.
22: ¿Por dónde se metía la gente?
1: Pues debajo de los vallados o entrando de Santo Domingo también.
2: Bueno, pues de momento, por lo que estoy viendo, que todavía no he entrado mucho aglomeración, se podría decir, ¿no? Por lo que estamos viendo, pero bueno, yo creo que si todo es para regular y para que todo esté mejor, pues adelante con ello.
3: Normales serían más puertas, pero es que hay un poco de desorden, pero bueno, es lo que hay todos los años.
22: Y el segundo cambio de normativa, Aitor, está ahí, en la Plaza de Toros, en la Monumental Pamplonesa.
23: Efectivamente, porque la policía foral siempre tiene trabajo, siempre se encarga de sacar pues aquellas personas que en peor estado llegan aquí a la Plaza de Toros, pero hoy nos dicen que lo harán con mayor celo. ¿Por qué? Para que todas esas personas que se suelen quedar en el ruedo alrededor de o en torno a la arena, que no corren y simplemente lo que hacen es entorpecer y generar momentos de peligro, por ejemplo, cuando llegan los toros y empiezan a dar vueltas, que afortunadamente no ha pasado nada en los últimos años, pero nos decía Indica Alonso, concejal de seguridad del Ayuntamiento de Pamplona. Vamos a escuchar y luego escuchamos a Indica Alonso. Primer cántico. Ahí tenemos ese primer cántico, pero nos decía Indica Alonso que recordaba aquel primer encierro de 2024 cuando los toros empezaron a dar vueltas en este ruedo.
4: Yo recuerdo, y probablemente todos recordemos, el encierro del 7 de julio del 2024, donde hubo toros dando vueltas alrededor del ruedo antes de entrar al toril, y hay una situación de verdadero riesgo donde no se podían mover, ¿no?
0: Escuchamos la Jota al Santo.

0: Pues ahí está la Jota en ese gran día de San Fermín, que es el que tenemos hoy. Siempre, todos los años se cumple entre el primer y el segundo cántico esa Jota, para que todos los corredores vayan ya con todo lo que necesitan para hacer frente a esta primera carrera del encierro. Comentábamos esos cambios en la normativa. Vamos a pasar a presentar cuáles son los toros que van a correr en el encierro. Y mientras tanto, Aitor, ¿qué ambiente se vive en la plaza? Porque aquí todo el mundo se está ya santiguando, está haciendo pequeñas flexiones, está haciendo pequeños saltitos, y todo el mundo ya mira a esos corrales de Santo Domingo.
1: Bueno, pues aquí, como siempre, los nervios, la verdad es que son inexistentes. Sí que habrá algo de tensión con alguien que tenga de los que estamos en la plaza, alguien corriendo en el ruedo, pero no veo ningún tipo de tensión. Sí que los patas de siempre entran, ahora entran los primeros, como podéis escuchar. Ahí llegan, bueno, se habrá hecho el control, pero desde luego que es gente que no va a participar. Los de siempre que entran rápido. Veremos ahora si Policía Foral, que ya vemos que hay más presencia de la habitual, pues intenta que dejen libre burladeros y no haya mayores problemas en este ruedo.
0: Pues vamos allá a presentar los toros de Fuente Imbro, que pastan en la finca de San José del Valle, en Cádiz. Toros gaditanos.
2: Segundo cántico. Sí.

0: Biarritz.
1: Pues tenemos toros, cuatro toros negros y dos blancos, dos jaboneros, a los que solo les falta la faja y el pañuelo para ir de San Fermín. Los jaboneros son Improvisado de 610 kilos y Taranto de 595. 129, Improvisado, el número 132, Taranto, el más pesado de todos, 610 kilos. Luego tenemos los demás toros, Tramposo, 600 kilos, Fanfarrón, 585 kilos. Este es negro, bragado meano, con manchas blancas en el vientre y en el prepucio. Escribiente, 575 kilos. Y otro negro listón, Manirroto, 570 kilos. El negro listón es el que tiene la raya en la parte superior, en toda la espina dorsal. Y Botellero, con el número 108, 570 kilos. Los he visto en los corralillos del gas y me ha llamado la atención su cornamenta. Además de ser muy grande, tienen los cuernos mirando al cielo, muy para arriba, como cuando te pones un casco de vikingo. ¿Cómo hay que correr estos toros, Aitor?
2: Bueno, pues hemos consultado con quien mejor los conoce, quien los ha preparado durante muchísimo tiempo, que es Miguel González, el mayoral. Ya nos advertía, el más nervioso de todos es el propio Miguel. Nos decía, muy nervioso, pero realmente nos hablaba de una carrera rápida que él espera, pero ojo, vamos a escucharle.
3: El toro este es rápido, ¿no? Y no acostumbra mucho a vestir a la gente, ¿no? Pero vamos, lo que coja por delante lo lleva. Eso está claro, ¿no? Y son bastante corredores. Eso digo yo, a veces esperemos que haga un encierro bastante bueno y a ver lo que pasa.
4: Bueno, que siempre hay mucho nervio cuando llega Fuentimbre, además, que siempre es de presencia de gran asta.
3: Ahí lo tiene. Y además estos toros son de mucha presencia, de buenas astas, ¿no? Y nerviosillos son, eso por supuesto.
0: El tercer cántico.

0: Unos segundos para que esto arranque, Aritz.
1: Esto nos decían, estos son los nervios de antes de que empiece el encierro.
2: Pues con muchas ganas y con muchos nervios. Al final todo el año esperando para esto, pero bueno, con ganas, la verdad.
1: ¿Más nervios que ganas o...?
2: Bueno, yo la verdad que el primero tengo más ganas que nervios. Conforme pasan los días tengo al final más nervios, pero al final el primero es especial.
1: ¿Cómo se calma?
3: Y ya todo el mundo mirando a los corralillos de Santo Domingo aquí en la cuesta de la calle Santo Domingo. Ya aquí se hace un silencio tenso porque todo el mundo espera ese cohete que suene en las campanas de las torres de San Fernín, señales horarias. Y ahora vamos a ver, vamos a escuchar esas campanas que son las que nos van a guiar. Ahora, para que suene el cohete de bienvenida al primer encierro de San Fermín, y cuando el cohete surca el cielo de Iruña, se abre el portón del corral de Santo Domingo y va a iniciarse el primer encierro de San Fermín.
4: Sale ya la manada, sale esa manada compacta como siempre, con el pastor por detrás corriendo y los mozos ya esperando en esa recién asfaltada, por cierto, cuesta de Santo Domingo. Ahí llegan ya las primeras carreras veloces, como siempre, en ese primer tramo de la cuesta de Santo Domingo, con un cabestro que va encabezando la manada ya en dirección a esa plaza del ayuntamiento. Los toros que se van quedando en la parte de atrás, pero por ahora la manada...
3: Ya pasa por aquí, por la calle de Santo Domingo, todo el mundo se tira a la parte izquierda de la calzada. Por ahora, dos mansos, dos cabestros lideran, pero hay un toro negro por la izquierda que va bañando toda la parte izquierda. Ya pasan por Plaza Consistorial, por ahora la manada muy hermanada y dirigida por los cabestros enfilan ya a la calle Mercaderes.
4: A toda velocidad, como siempre, a ver cómo hacen esa primera curva de mercaderes de los Sanfermines. Por ahora parece que está siendo limpia, sin caídas. Gracias. Un mozo se ha quedado por dentro, pero ya avanzan hacia esta feta.
3: Los toros van muy rápidos, siempre guiados por dos cabestros. Cuidado, siempre está ese peligro por la parte izquierda en la calle Estafeta, donde los toros no pillan por ahora ninguna posibilidad de abrir la manada. Pero por ahora hay problemas para los corredores para coger toro, pero está siendo una carrera muy limpia. Joder, cuidado, hay varias caídas en la calle Estafeta, en mitad de la calle Estafeta. Vamos a ver, porque ahora sí los corredores empiezan a coger las astas de los dos primeros toros que van detrás del cabestro. Muchos empujones para coger, para ponerse delante, pero carreras muy limpias por ahora, un encierro rapidísimo.
4: Y está llegando a ese tramo final de esta feta con esos dos cabestros que van encabezando la manada. Está siendo limpia, así que está habiendo caídas, pero por lo demás los toros no están ofreciendo ningún problema, no están derrotando.
3: Ojo con ese toro jabonero va llegando detrás de los cabestros, que parece un cabestro, ahora sí, pero es un toro.
4: Ahí van entrando ya en la parte del callejón, ya llegando a esta... A la plaza de toros, en el tramo más estrecho, los dos cabestros que encabezan. Los toros entran sin derrotar a los mozos. No está viendo ya llegando a esta. A la plaza de toros, en el tramo más estrecho, los dos cabestros que encabezan. Los toros entran sin derrotar a los mozos. No está viendo

0: Callejón, mientras tanto, han ido muy bien acompañados por los cabestros que han guiado todo el rato en un encierro que ha durado 2 minutos 16 segundos, a priori muy limpio y rapidísimo.
1: Eskerrik asko Aritz, eskerrik asko Aitor. Enseguida recogemos también el parte con vosotros en este primer encierro de los Sanfermines en este día grande de estas fiestas de Iruña.

0: Y seguimos adelante cuando son las 8 y 3 de la mañana.
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0: Porque, como les decimos, es 7 de julio, pero un 7 de julio especial, porque se cumplen 10 años de la agresión sexual grupal de La Manada en el arranque de los Sanfermines del año 2016. Entonces, 5 hombres violaron a una joven de 18 años en el interior de un portal de la capital navarra. Se cumple una década de un caso que impulsó importantes cambios legislativos y que abrió un debate sin precedentes sobre el consentimiento. Irache Celis.
2: Sí, en la madrugada del 7 de julio de 2016, 5 hombres sometieron a una joven de 18 años en un portal en el centro de Iruña. 3 años tuvo que esperar para que un tribunal confirmase que fue víctima de una violación múltiple, mientras el clamor popular la respaldaba al grito de "yo sí te creo". Se cumple una década de un caso que marcó un antes y un después en la lucha contra la violencia sexual, impulsó un amplio debate social y jurídico y contribuyó a cambios legislativos que situaron el consentimiento en el centro. Cuestiones que a partir de las 8:30 analizaremos en Boulevard junto a la magistrada Cira García y la activista Teresa Saez, fundadora de Lunes Lilas.

0: Y Euskal Herriko Unibertsitatea ha aportado más datos sobre los resultados en la prueba de acceso a la universidad de este año, poniendo en cuestión que la polémica sobre las notas en el examen de euskera responda a la realidad. La nota media ha sido de 6,34, solo 0,15 por debajo del de lengua castellana. Por encima, por ejemplo, de la de historia, la asignatura de euskera tampoco ha sido la que mayor índice de suspensos ha tenido, Irache Martínez.
1: De hecho, ha habido el doble de ceros en física que en euskera. Además, las bajas calificaciones en lengua vasca no se concentran en el alumnado de un solo modelo lingüístico ni en un único tribunal. Hay 6 tribunales con nota media inferior al 5, con alumnado tanto de modelo A como del D, por lo que EHU mantiene que no ha habido un sesgo en las correcciones. El rector, José Ramón Bengochea, afirma que la bajada de notas es general y que la polémica surgida no tiene sentido.
2: Lo que en un primer momento se ponía como algo absolutamente excepcional, inaudito, es algo que entra dentro de una normalidad estadística.
1: La universidad dibujaba el mapa completo de los resultados frente a lo explicado por el Departamento de Educación, que detallaba una foto de un único tribunal y una única persona correctora que acumulaba casi 80 ceros. La consejera Begoña Pedrosa reiteraba en Radio Nervión que sí había habido alguna anomalía, por lo que es necesario tomar medidas para que no se repitan sustos, decía, como el de este curso.
0: Y también los titulares de la actualidad deportiva que vienen marcados por el Mundial de Fútbol y esa victoria de España que se enfrentará a Bélgica en los cuartos del Mundial. Yagor Osteguigunon.
3: Así es, John. Un gol de Navarro Mikel Merino en el 91 de partido ha metido a España en cuartos de final. Su rival el viernes a las 9 en Atlanta va a ser Bélgica. La de Lukaku fue titular Belogun, sobre el que se ha formado una polémica a nivel planetario tras levantársele una sanción con Donald Trump y la FIFA de por medio esta tarde noche. Dos últimos duelos, los octavos de final, a las 6 de la tarde Argentina-Egipto y a las 8 Suiza contra Colombia. En San Mamés va a coger el campo la rueda de prensa de presentación del nuevo entrenador del Athletic Club, Edin Terzic, que era alemán. Conocable además, llegaba lesionado ayer a las pruebas médicas en Lezama. En el Tour de Francia ganaba Pogacar la tercera etapa y se viste de amarillo. Y en pelota, final del 4 y medio de San Fermín, festival esta mañana es de las 11. En el Navarra Arena la final es el segundo duelo, Lasso contra Altuna, Altuna contra Lasso. Por la tarde se juegan las dos previas del Parejas sin el lesionado Darío Gómez.
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0: Vamos a repasar la previsión del tiempo porque el calor se va a mantener en el día de hoy en la parte sur del territorio, no tanto en el norte, que vamos a tener un

0: Pequeño respiro, sobre todo en la costa. Vamos con el detalle. Euskalmet Jaion Egunarri, egunon.
1: Kaixo egunon, hoy el calor seguirá apretando en la mitad sur, es decir, en Álava y centro y sur de Navarra, con temperaturas máximas similares a las registradas ayer, cercanas a los 40 grados, mientras que la vertiente cantábrica, sobre todo en la costa y en zonas cercanas, tienden a bajar de manera notable, especialmente en Vizcaya. Así que la misma línea de costa, en general, hoy las máximas se van a quedar por debajo de los 30 grados y en el interior de Vizcaya y Gipuzkoa y norte de Navarra, entre los 30 y los 35 grados. A partir de la tarde, el viento se irá fijando del norte, arreciando algo, y este viento aflojará algo más el calor, también en la mitad sur. Por lo demás, el ambiente se mantendrá soleado por la tarde, con algunas nubes bajas en el norte y nubes de evolución en el interior que podrían dejar algún que otro chubasco tormentoso, sobre todo en el sur de Álava y sur de Navarra.
0: A esta hora los termómetros marcan 21 grados en Bayona, 20 en Iruña y en Bilbao, 19 grados en Donostia y 13 en Vitoria-Gasteiz.
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0: ¿Cómo se circula a esta hora en la red viaria vasca, Nerea Torralba, egunon?
4: Egunon, John. La Ertzaintza continúa pidiendo precaución en la Vizcaya 738 en Erandio. Sentido Getxo es la paralela de la avanzada. Dos vehículos han colisionado y no hay heridos, pero ambos turismos están siendo retirados ahora mismo y obstaculizan el carril derecho. Nos informan además que por el accidente se empiezan a registrar retenciones en la Vizcaya 637 y llegan ya hasta el puente de Rontegui.
0: Yayone Menjón y Beatriz Leal en la dirección técnica, Irache Celis en la coordinación.
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0: Se lo venimos contando hoy, 7 de julio del año 2026. Se cumplen 10 años de la agresión sexual grupal de La Manada. Un caso que marcó un antes y un después, que impulsó importantes cambios legislativos y que abrió un debate sin precedentes sobre el consentimiento. Irache Celis.
6: Fue en la madrugada del 7 de julio de 2016.
7: 7 de julio, día grande en Iruña, en la festividad de San Fermín, unas fiestas que en estas primeras horas han quedado empañadas. Una grave agresión sexual ha sacudido las fiestas. Decenas de personas se han reunido hace unos minutos en la plaza del ayuntamiento para condenar lo sucedido. Hay 5 detenidos por haber participado.
6: Nada fue casualidad. Los 5 detenidos, autodenominados Manada, en un grupo de WhatsApp, habían manifestado su intención de mantener relaciones sexuales en grupo durante los Sanfermines, y lo hicieron. Agredieron a una joven de 18 años en el interior de un portal, la grabaron, le robaron el móvil, la abandonaron en el lugar y después se jactaron de ello. Los acusados mantuvieron en todo momento que fue una relación consentida, pero en abril de 2018 llegó la primera sentencia.
8: Condenamos a José Ángel Prenda Martínez como responsable en concepto de autor de un delito continuado de abuso sexual.
6: La Audiencia Provincial de Navarra condenó a los 5 acusados a 9 años de prisión por abuso sexual al no apreciar violencia o intimidación suficiente. Este fallo, que no contentó a ninguna de las partes, provocó una de las mayores movilizaciones feministas en los últimos años. En junio de 2019, el Tribunal Supremo revocó las resoluciones anteriores y condenó a los 5 por un delito continuado de agresión sexual. La sentencia no cambió los hechos, pero sí su interpretación jurídica. Estableció que la intimidación no requiere amenazas explícitas y reforzó una idea que marcaría la reforma legal posterior, que el silencio no es consentimiento. Esa doctrina cristalizó en 2022 con la Ley de Garantía Integral de la Libertad Sexual, impulsada por la entonces ministra de Igualdad, Irene Montero.
9: También las instituciones, también el Estado, desde hoy decimos a una: solo sí es sí, hermana, yo sí te creo.
6: El caso de La Manada trascendió los tribunales, cambió protocolos antiagresiones, transformó el debate social y hoy se sigue estudiando en facultades de Derecho, Criminología, Psicología o Periodismo como un ejemplo del impacto que la presión social puede tener en la interpretación judicial y en la elaboración de nuevas leyes.
0: En apenas 20 minutos, a partir de las 8 y media, abordamos todo esto aquí en Boulevard. Además, hoy se cumplen 18 años del asesinato de Nagore Lafaje en Pamplona, en Irún, su localidad natal. Esta tarde a las 7 se le rendirá un homenaje con una lectura dramatizada y la canción La Puerta Violeta, interpretada por un coro. Escuchamos a María Luis García, presidenta de Irungo Emakumeen Etxea.
10: todo el mundo tiene en su memoria lo ocurrido, ¿no? Hace 18 años ni más ni menos, el 7 de julio, ese día de San Fermín es un día marcado en rojo y en nuestro caso en Irún en negro por ese terrible asesinato que sufrió Nagore Laffage. Y bueno, con este acto, con este sencillo y emotivo acto, lo que pretendemos es desde la Casa de las Mujeres pues recordar a Nagore, recordar que su memoria sigue viva en la sociedad irunesa y sobre todo también apoyar y poner en valor la labor que realiza desde entonces su madre, ¿no? Asun Casasola, por recordar su memoria y por seguir luchando.
0: 8 y 13 minutos de la mañana. Hoy se espera que el calor dé una pequeña tregua, al menos en parte de nuestro territorio, tras los 40 grados de ayer en localidades como Arrasate, 39 en Iruña, 38 en Bilbao o Vitoria, pero en el centro y sur de Navarra, incluida Pamplona, que en pleno San Fermín, es como también en Araba, se mantiene activa de momento la alerta naranja por altas temperaturas que podrían alcanzar o acercarse mucho a los 40 grados. Ayer una veintena de personas en Euskadi tenían que ser, de hecho, atendidas precisamente por calor. Marlene González.
11: Así es, en el día de hoy seguiremos con altas temperaturas, aunque en algunas zonas serán más llevaderas que en otras. En la calle los ciudadanos lo llevan lo mejor posible.
12: Estamos huyendo del calor.
13: Sí, la sombra, porque aire no corre nada.
14: Debajo de los árboles y a la sombra y sentada. Estoy muy bien.
15: Salvo la gente que está tirada en la arena, todo el mundo busca la sombra y el aire acondicionado. Te queda irte o a tiendas o venirte aquí a las zonas que hay un poco verde.
16: Solo se puede estar aquí, en la fuente y poco más.
11: También hay quien, para evitar esta nueva ola de calor, decide pasar sus vacaciones fuera de Euskadi.
17: Nosotros vamos a ir de vacaciones ahora porque es insoportable aquí. Y encima vienen las rachas estas que vienen del calor y está siendo de lo peor.
11: El calor precisamente ayer hizo que 20 personas tuvieran que ser atendidas por los servicios de emergencia. Los casos atendidos han sido a personas con edades de entre 21 y 80 años. De ellos, 6 se han tratado in situ y han sido dados de alta y 14 se han trasladado en ambulancia a un centro hospitalario o de salud para hacerles seguimiento. Por territorios, 12 personas han sido atendidas en Vizcaya, otras 7 en Guipúzcoa y una en Álava. Desde Osakidecha han recordado la necesidad de mantenerse bien hidratados y tener especial cuidado con los bebés, además de contactar con frecuencia con las personas mayores que vivan solas. Y han remarcado la importancia de no dejar a nadie dentro de un vehículo estacionado y cerrado, sobre todo en las horas centrales del día.
0: Euskal Herriko Unibertsitatea ha aportado más datos sobre los resultados en la prueba de acceso a la universidad de este año, asignatura por asignatura, para tratar de rebajar la polémica sobre las notas en el examen de euskera. Consideran que estas notas del examen de lengua vasca entran en parámetros de normalidad. La nota media en esta prueba ha sido del 6,34, solo, por ejemplo, 0,15 por debajo del de lengua castellana y mejor que exámenes de matemática o de física. La asignatura de euskera tampoco ha sido la que mayor índice de suspensos ha tenido, ni la que ha tenido más ceros, Irache Martínez.
18: De hecho, ha habido el doble de ceros en física que en euskera. Además, las bajas calificaciones en lengua vasca no se concentran en el alumnado de un solo modelo lingüístico, ni en un único tribunal. Hay 6 tribunales con nota media inferior al 5, con alumnado tanto de modelo A como del D, por lo que EHU mantiene que no ha habido un sesgo en las correcciones. El rector José Ramón Bengoechea afirma que la bajada de notas es general y que la polémica surgida no tiene sentido.
19: Lo que en un primer momento se ponía como algo absolutamente excepcional, inaudito, es algo que entra dentro de una normalidad estadística.
18: La universidad dibujaba el mapa completo de los resultados frente a lo explicado por el Departamento de Educación, que detallaba una foto de un único tribunal y una única persona correctora que acumulaba casi 80 ceros. La consejera Begoña Pedrosa reiteraba en Radio Nervión que sí había habido alguna anomalía, por lo que es necesario tomar medidas para que no se repitan sustos, decía, como el de este curso.
20: Y buscar siempre lo mejor para el sistema, para el alumnado y para que este tipo de situaciones no vuelvan a ocurrir.
18: Tanto departamento como EHU preferían no desvelar detalles de su tercer encuentro desde que estalló la polémica y emplazaban a los medios a futuras reuniones. Su objetivo es zanjarla de manera conjunta.
0: Hoy comienza la cumbre de la OTAN en la capital de Turquía, en Ankara. Allí se van a reunir los jefes de gobierno de los países que confirman la alianza para debatir, entre otros asuntos, sobre la industria de la defensa y el apoyo a Ucrania. Pero la cumbre llega en un momento de alto voltaje, tras amenazas y anuncios estos últimos meses sobre retiradas de tropas de Estados Unidos, y ante ello el resto de aliados deberán enseñar a Trump que están gastando lo suficiente en defensa, mientras Trump podrá hacerles llegar su enfado por no ayudarle en Irán. En Ankara, enviado especial, Aitor Sagarzazu, egunon.
1: Egunon, sí, los tiras y aflojas no han cesado estos últimos meses, empezando por Groenlandia, siguiendo por Irán y acabando con las últimas amenazas ya casi constantes de Estados Unidos. En este contexto se reúnen hoy los 32 jefes de gobierno aquí en Ankara con el gasto en defensa como tema principal. Los estadounidenses están impulsando la denominada OTAN 3.0, con un pilar europeo reforzado dentro de una alianza militar fuerte. Y la mayoría del resto de aliados viene a responder a ese mensaje. En tan solo un año, casi todos los países han llegado a gastar un 2% de su Producto Interior Bruto en defensa y asegurarán a Trump que llegarán a ese objetivo del 5% en 2035. El secretario general de la alianza, Mark Rutte, aplaude el cambio de chip de los europeos y opina que será una cumbre exitosa, pero para eso los aliados deberán presentar unos planes creíbles.
21: Here in Ankara, I expect nations to present clear, concrete and credible plans to reach that 5% goal. And the evidence we see so far is impressive.
1: Pero con Trump nunca se sabe y habrá que ver si viene con ganas de descarrilar una cumbre que han adaptado a su gusto. Por el momento hoy tendrá lugar un foro de la industria de defensa porque hay dinero a ambos lados del Atlántico, pero la producción no está respondiendo de la misma manera. Rutte anuncia contratos millonarios. También esperamos aquí al presidente Zelensky para representar el apoyo de los aliados a Ucrania y los 32 líderes se reunirán por primera vez para cenar. Mientras tanto, en la ciudad también hemos tenido protestas en contra de la OTAN y para pedir que Turquía se salga de la alianza. Y la policía ha detenido y reprimido a más de un centenar de manifestantes.
0: La que no va a estar en Ankara acompañando a Pedro Sánchez es su esposa, Begoña Gómez, después de que el juez sustituto del juez Peinado no le haya devuelto el pasaporte como había solicitado para esta cita de la OTAN, Leizuri Bilbao.
22: Sí, el juez que sustituye al magistrado Juan Carlos Peinado ha denegado la petición de Begoña Gómez para asistir a Turquía, sin embargo, le permite viajar a Londres. Recordemos que Begoña Gómez entregó su pasaporte en junio por orden del juez Peinado, mientras espera a que se resuelvan los recursos pendientes ante la Audiencia Provincial de Madrid. Gómez solicitó al juez Peinado que le permitiera viajar entre el 7 y el 10 de julio a una cumbre de la OTAN en Turquía y a Inglaterra para la graduación de su hija. El juez Peinado se ha ido de vacaciones y ha sido el juez sustituto, el magistrado Antonio Viejo, quien ha tomado la decisión. A Londres sí, a Turquía no, porque considera que la esposa de Pedro Sánchez está invitada a la cumbre de la OTAN por razones de cortesía institucional y no tiene una intervención activa y apunta además a que Turquía no es parte de la Unión Europea, una estructura que facilita la cooperación policial y judicial. Una decisión que Moncloa considera incomprensible. El gobierno asegura no entender la decisión judicial, ese no a acompañar a su marido a la cumbre de la OTAN, sin embargo, sí a viajar a Londres.
0: El Consejo de Ministros aprobará hoy el techo de gasto y los objetivos de estabilidad presupuestaria para después remitirlo todo a las Cortes Generales para su votación. Es el paso previo para la elaboración de los presupuestos generales del año 2027. Lo confirmaba el ministro de Hacienda, Arcadi España, tras el Consejo de Política Fiscal y Financiera celebrado ayer, en el que detallaba la senda de estabilidad presupuestaria que aprobaba, pese al voto en contra de las autonomías del Partido Popular. Un voto en contra que el ministro de Hacienda no comprende.
23: El voto en contra hoy a estos objetivos es un voto en contra a la sanidad, a la dependencia, a la educación y a los servicios sociales que ostentan la competencia las comunidades autónomas. Hoy han votado en contra de tener un margen fiscal de 5.849 millones de euros en los próximos años.
0: Y Alberto Núñez Feijóo sigue la senda de Isabel Díaz Ayuso y anuncia que de llegar a ser presidente aprobará una ley del concebido no nacido, una norma que la Comunidad de Madrid aprobaba la semana pasada. Según la ley madrileña, desde la semana 14 del embarazo las familias podrán ya acceder a ayudas que dependen del número de integrantes del núcleo familiar, David Beramendi.
24: Sí, emulando a Ayuso, el presidente del Partido Popular, Alberto Núñez Feijóo, promete una ley que iguala en derechos al feto y al bebé nacido. El embrión se convertirá así en un miembro más de la familia a efectos administrativos para poder acceder a determinadas prestaciones económicas. Anuncio de Feijóo en Antena 3.
25: Cuando una mujer está esperando un hijo, entiendo que eso ya tiene que tener reflejo en las ayudas, en las subvenciones del sector público. Y desde luego, si tengo responsabilidad de gobierno, haré una ley nacional para que el concebido y no nacido tenga repercusión desde el punto de vista económico y social en la mujer, en la familia.
24: El objetivo es, dice el PP, apoyar la natalidad y la conciliación. Sin embargo, desde el gobierno español, críticas a Feijóo, ministro de Derechos Sociales, Pablo Bustinduy.
26: Yo le pregunto que qué con los derechos de los concebidos sin nacidos. Y le pido abiertamente que apoye
2: la prestación universal por crianza, que apoye la gratuidad de los comedores escolares en la escuela pública. Apoye la ley de dependencia, que se vota este jueves.
24: Cree el gobierno que Feijóo está en una carrera desesperada por ser el más facha de España. En Madrid, Ayuso, con el apoyo de Vox, ya ha aprobado su ley, en la que las familias con dos hijos son consideradas familias numerosas desde la semana 14 del embarazo del tercer hijo.
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0: 8 y 24 minutos de la mañana, tiempo ya para la actualidad internacional. Óscar Pérez, egunón.
28: Egunón, John.
0: Además de la cumbre de la OTAN que hoy comienza en Turquía y de aquí ya le hemos hablado, hay más asuntos. Por ejemplo, esta mañana Marine Le Pen sabrá si puede o no presentarse a la segunda vuelta de las elecciones presidenciales del año que viene.
28: Sí, es un cara o cruz que puede determinar quién va a ser el próximo presidente o presidenta de Francia. A partir de las 10 de la mañana, el Tribunal de Apelación de París va a dar a conocer el fallo sobre el recurso que presentó la líder de la extrema derecha francesa contra la condena a 4 años de cárcel y 5 de inhabilitación que le impuso otro tribunal por malversación de fondos públicos. Si aceptan y la dejan libre o le quitan la inhabilitación, Le Pen podrá presentarse a las presidenciales. Si mantienen la inhabilitación, ella ya ha dicho que se hará a un lado y dejará vía libre a que Jordan Bardella sea el candidato. Y hay diferencias políticas importantes entre ambos. Le Pen siempre se ha presentado como una alternativa a la izquierda y derecha tradicionales en Francia, mientras Bardella se ha mostrado mucho más dispuesto a negociar y trabajar con la derecha conservadora francesa. La decisión, como decimos, a partir de las 10 de la mañana en París.
0: Mientras tanto, en las últimas horas, Hamas ha sorprendido al anunciar la disolución de su gobierno de Gaza.
28: Sí, la milicia islamista da el paso con el fin de facilitar la puesta en marcha del Comité para la Administración de Gaza, ese organismo tecnócrata diseñado para asumir la gestión civil del enclave una vez acabe la guerra con Israel. Hamas asegura que muestra así su disposición a entrar de lleno en la segunda fase del plan de paz impulsado por Donald Trump. Ese comité formado por técnicos que debe gobernar la franja en la segunda fase no ha podido aún ejercer sus funciones por la falta de consenso entre Israel y los impulsores del acuerdo. ¿Qué ha dicho ahora Israel? Pues que no se cree la buena voluntad de Hamas, que es un truco y que lo que tiene que hacer es entregar las armas. Ahora mismo Israel mantiene el control del 60% del territorio gazatí y Netanyahu ha dicho que quiere aumentarlo.
0: Es que regasco, Oscar.
28: Un abrazo, Agur.
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0: Yago Arostegui, egunon.
30: Hola, John, egunon.
0: Pendientes del Mundial de Fútbol, un día más. Hoy se cierran los octavos de final con España ya clasificada y conociendo su rival, Bélgica.
30: Sí, gracias a un gol del navarro Mikel Merino, minuto 91 de partido, metía a España en cuartos de final. Su rival el viernes será a las 9 de la noche en Atlanta. La Bélgica de Lukaku fue titular en ese partido de Estados Unidos, el local Belogun, sobre el que se ha formado una polémica a nivel mundial tras levantarse de una sanción tras intervenir Donald Trump. No evitó el 1-4 a favor del equipo europeo. El futbolista Merino del Arsenal atendía a los medios tras el partido de España. 1-0 ganaba el equipo de La Fuente con el pañuelico de San Fermín al cuello. Explicaba lo duros que han sido los meses de recuperación para poder estar en el Mundial.
31: La vida es altibajos, es momentos malos, momentos buenos. Cuando me dijeron que tenía lesión pensábamos que no iba ni a llegar al Mundial. Yo estoy en lo más alto de la montaña, ¿no? Disfrutando y celebrando un gol que es el premio a todo el esfuerzo, a todo el trabajo y a todo lo que me han apoyado también mis seres queridos.
30: Bueno, un Mikel Merino que no fue de la partida, fue uno de los cambios de La Fuente para tratar de dar la vuelta a un partido marcado por la igualdad. Metió en el campo a Merino y a Ferran, que dio una asistencia maravillosa para que anotase el navarro 1-0 definitivo.
6: La calma es poder y la tranquilidad es poder, y para tomar decisiones hay que tomarlo desde la calma, y evidentemente es un acierto el realizar los cambios bien, pero yo creo que es algo que tenemos todos los entrenadores. Luego pueden salir mejor o peor, que ahí es donde verdaderamente haces el análisis, es que han acertado con los cambios. Yo creo que ahí el mérito lo tienen los futbolistas, y sobre todo cuando uno va a hacer cambios, tener la tranquilidad de que el jugador que vas a sacar es muy bueno, normalmente te equivocas poco.
30: Esta tarde-noche, dos últimos duelos de octavos de final, a las 6 de la tarde Argentina-Egipto y a las 8 Suiza-Colombia. Además, en fútbol, San Mamés va a acoger la rueda de prensa de presentación del nuevo entrenador del Athletic Club, el alemán Edin Terzic, que también comentar que Goros Abel Andoni llegó lesionado ayer a las pruebas médicas de Lezama. Ayer el Eibar presentaba a los medios a su nuevo entrenador, a Joaquín Arambarri, que llega de la cantera del equipo rojiblanco de Lezama, tras salir precisamente de la ciudad armera de Eibar y de sus categorías inferiores. Se mostraba incluso emocionado por la posibilidad de suplir a Beñat San José.
9: Es un trabajo muy gordo el que se ha hecho, pues lo que siento es orgullo de pertenecer al club.
30: En el Tour ganaba Pogačar la tercera etapa y se viste de amarillo. Victoria número 22 del esloveno en la carrera francesa. Hoy cuarta etapa desde Carcassonne a Foix, con cuatro puertos, dos de ellos de segunda categoría en la segunda mitad de la jornada. Y en pelota, final del 4:30 de San Fermín por la mañana, festival desde las 11 en el Navarra Arena. En la final es el segundo duelo. Lasso contra Altuna, Altuna contra Lasso. Por la tarde se juegan las dos previas del parejas sin el lesionado campeón del monomanista Darío Gómez.
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0: Mikel Merino, protagonista, y que no quería dejar pasar el momento de protagonismo que vivía en el día de ayer para también celebrar el Iru Indarra, los Sanfermines.
31: Que lo disfruten, que esto es lo bonito de la vida, ¿no? Estas alegrías, estos momentos de celebrar con tus seres queridos. Me alegro mucho de que todos estén muy felices, que celebren mucho San Fermín, que tengan cuidado y nada. Me he autofastidiado sin San Fermines yo, pero merece la pena.
0: Bueno, pues sin San Fermines Mikel Merino, pero con San Fermines miles y miles de personas. Vamos a volver hasta Iruña para conocer el primer balance de este primer encierro, el de los Fuente Imbro. Aitor Pérez, cuéntanos, Egunon.
11: Pues sí, encierro rapidísimo, 2 minutos 16 segundos de los toros de Fuente Imbro, que como bien parecía en las imágenes, ha sido limpio, pero sí que como siempre han dejado contusiones, han sido en total 3 los traslados pedidos en el balance provisional, nos lo cuenta Alfonso Contín, de Cruz Roja.
12: Finalmente se han quedado en 3, que son 3 traslados al Hospital Universitario de Navarra. Uno desde la zona del mercado, que es una contusión craneal. Otro en el tramo de Espocimina, una contusión sin deformidad en pierna. Y finalmente el último traslado aquí en Telefónica, una contusión con deformidad en el pie.
11: Por lo tanto, compañeros, podemos hablar de un encierro limpio. Sí que ha habido golpes, como siempre, pero según las primeras impresiones de los corredores, un encierro con más huecos de los habituales. Habrá que ver si es por las nuevas normas establecidas o porque simplemente es un martes y al ser entre semana, el primer día ha ofrecido más huecos para los corredores.
0: Eskerrik asko, Aitor. Aritz Aguirre, egunon.
13: Egunon.
0: Y cuéntanos qué valoración, qué primer resumen podemos hacer de este primer encierro de estos Sanfermines, el de los Fuente Imbro.
13: Pues como escuchábamos a Aitor, un encierro limpio y rapidísimo. Los toros de Fuente Imbro han volado, han llegado a la plaza en 2 minutos 16 segundos. Solo los Miura llegaron antes, un segundo antes, en todos los encierros del año pasado, para que nos hagamos idea. Los toros han ido hermanados y liderados siempre por los cabestros. El momento más peligroso en la cuesta de Santo Domingo, con dos toros negros derrotando a ambos lados, uno por la derecha, otro por la izquierda, provocando dos caídas fuertes, pero sin embestir. La manada ha pasado compacta por la plaza del Ayuntamiento y calle Mercaderes, y ya en la feta del segundo momento de peligro. Al tomar la curva de Mercaderes, por pura velocidad de la manada, han caído varios mozos que iban delante y el toro les ha pasado rozando, pero en lugar de hacer a los mozos, los ha saltado. La manada estirada se ha roto solo al final en Telefónica, con 4 toros delante y 2 detrás, un toro jabonero camuflado detrás de los cabestros, y para cuando los toros han ido sueltos ya estaban en el callejón. En la plaza han entrado directos a chiqueros, a los corrales de la plaza. Ha habido huecos para correr, pero lo difícil era ponerse delante al ir tan rápidos. Impresionante también la velocidad de los cabestros, que han impedido que los corredores pudieran coger toro y ponerse delante de las astas. Solo arriba de la estafeta han podido algunos coger cuerno.
0: Eskerrik asko, Aritz.
13: Gero arte.
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0: ¿Cómo se circula a esta hora, Naroa Torralba, Egunon?
23: Egunon, John. Se registran retenciones de 4 kilómetros en la Vizcaya 30, en el puente de Rontegui, desde Erandio hasta casi el Hospital de Cruces. La Ertzaintza pide precaución porque en la Vizcaya 738 en Erandio, sentido Getxo, la que es la paralela de la avanzada, dos vehículos han colisionado y ambos turismos están siendo retirados ahora mismo y obstaculizan el carril derecho, además de generar el tráfico denso.
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0: Abrimos línea con Euskalmet, Jaione Munarri, Egunon.
32: Kaixo, Egunon.
0: Y en el norte hoy va a hacer algo menos de calor, pero seguimos con mucho calor en el sur, ¿verdad?
32: Eso es, sí, el calor va a seguir apretando en la mitad sur con temperaturas máximas similares a las registradas ayer, por tanto, valores entre los 37 y los 40 grados, mientras que la vertiente cantábrica, especialmente en la costa y zonas cercanas, pues tienden a bajar de manera notable, especialmente en Vizcaya, ya que aquí en esta zona para el mediodía en general entrará el viento de noroeste, así que frenará el ascenso de la temperatura y en la misma línea de costa es probable que las máximas se queden en torno a los 30 o por debajo de este valor y en el interior de Vizcaya y Guipúzcoa y Norte Navarra, las máximas en general se van a quedar entre los 30 y los 35 grados. A partir de la tarde, hoy sí que parece que ese viento del norte también irá entrando hacia el interior, aliviando algo el calor. Y por lo demás, el ambiente por la mañana se mantendrá soleado, pero por la tarde sí que podrían entrar nubes bajas a la costa y también se podrían formar algunas nubes de evolución en el interior que podrían dejar algún que otro chubasco tormentoso, sobre todo en el sur de Álava y sur de Navarra.
0: ¿Y de cara a mañana?
32: Pues el día va a ser similar, el calor será todavía más intenso o seguirá siendo intenso en la mitad sur, sobre todo en el Valle del Ebro, aunque en algunos puntos pues las máximas pueden bajar un par de grados. También tienden a bajar las temperaturas en el norte, máximas en general entre los 25 y los 30 grados, aunque en algunos puntos todavía podrían superarse los 30 grados. Seguiremos con ambiente luminoso, con nubes y amplios claros, aunque en el norte podrían aparecer nubes bajas, sobre todo cerca de la costa, y también podrían formarse algunas nubes de evolución por la tarde en el interior que podrían derivar en algún chubasco tormentoso.
0: Es que ricas, Jaione.
32: Agur.
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1: Ocho y 38 minutos de la mañana. Abrimos ya estos diálogos de Boulevard que hoy compartimos con Antón Losada. ¿Qué tal, Egunon? Buenos días.
2: Egunon, buenos días.
1: Iñaki García Nuño, Egunon.
3: ¿Qué tal, Egunon?
1: Jon Egoirizelaia, Egunon.
4: Kaixo, Egunon.
1: Y hoy vamos a comenzar recordando lo que pasaba tal día como hoy hace 10 años, en julio de 2016, cuando 5 hombres agredieron a una mujer de 18 años en el interior de un portal de Iruña. Se autodenominaban La Manada. Se cumple una década de un caso que impulsó importantes cambios legislativos, abrió un debate sin precedentes sobre el consentimiento y dio pie a la cuarta ola del feminismo. Vamos a recordar lo que ha ocurrido en estos años. Irache Celis.
5: Fue en la madrugada del 7 de julio de 2016.
6: 7 de julio, día grande en Iruña, en la festividad de San Fermín, unas fiestas que en estas primeras horas han quedado empañadas. Una grave agresión sexual ha sacudido las fiestas. Decenas de personas se han reunido hace unos minutos en la plaza del ayuntamiento para condenar lo sucedido. Hay 5 detenidos por haber participado.
5: Nada fue casualidad. Los condenados habían revelado su intención de practicar sexo en grupo en San Fermín, sin descartar incluso el uso de sustancias para anular la voluntad de potenciales víctimas. Y lo hicieron, actuaron en manada. Este era el nombre del grupo de WhatsApp en el que los condenados se jactaron de lo que acababan de hacer a una joven madrileña de 18 años, incluso con imágenes explícitas. Tras la denuncia, la respuesta social fue inmediata y el efecto dominó imparable. El caso de La Manada propició un cambio en el lenguaje jurídico, impulsó una reflexión colectiva sobre el consentimiento y situó la violencia sexual en el centro del debate público. ¿Ve?

0: Iba a ti.
1: Los cinco detenidos, apenas unas horas después de que la víctima denunciara los hechos, mantuvieron en todo momento que fue una relación consentida, pero en abril de 2018 llegó la primera sentencia.
2: Condenamos a José Ángel Prenda Martínez como responsable en concepto de autor de un delito continuado de abuso sexual.
1: La Audiencia Provincial de Navarra concluyó entonces que no hubo violencia física extrema ni intimidación directa comprobable y los cinco acusados fueron condenados a 9 años de prisión por abuso sexual. Hubo además un voto discrepante, el del magistrado Ricardo González, que enmarcó los hechos en un ambiente de jolgorio y regocijo. La indignación arreció en las calles en una de las mayores movilizaciones feministas de nuestra historia reciente. Frente a juzgados, ayuntamientos o plazas, el grito se hizo unánime. Uno de los aspectos que mayor debate y rechazo social generó fue la estrategia utilizada para desacreditar a la víctima. Se filtraron sus datos e imágenes en foros de Internet y se examinó con lupa su comportamiento antes, durante y después del crimen.
3: Lo que no puedo entender es que sin que se ejerciera ningún tipo de violencia, sin que se ejerciera ningún tipo de amenaza, en el mismo instante en el que empezaron esos, llamémosle, juegos preliminares o que se comienza a desnudar, no hiciera el menor gesto. Nadie se queda en shock de manera inmediata.
1: Su forma de actuar durante la agresión, los mensajes posteriores publicados en redes, los enviados desde su teléfono, incluso su vida privada se puso en entredicho. Una victimización secundaria de manual.

0: En junio de 2019, el Tribunal Supremo enmendaba la plana a la Audiencia Provincial y al Tribunal Superior de Justicia de Navarra. El Supremo sí calificó los hechos como un delito continuado de agresión sexual al apreciar un ambiente de intimidación real que anuló la voluntad de la víctima. La sentencia introducía una idea que terminaría siendo clave, que la intimidación no siempre necesita amenazas explícitas, que una situación de superioridad absoluta puede anular la capacidad de decisión de la víctima y que el silencio no equivale a consentimiento. En agosto de 2022, esta reflexión cristalizó en una de las reformas legislativas más importantes de las últimas décadas, la aprobación definitiva de la Ley de Garantías de la Libertad Sexual, impulsada por la entonces ministra de Igualdad, Irene Montero.
1: Hoy es un día muy importante para las mujeres en nuestro país. El solo sí es sí, el hermana yo sí te creo, por fin se convierte en una ley. La libertad sexual va a ser, por fin, un derecho en nuestro país. Y vamos a cambiar la violencia por la libertad. Y vamos a cambiar el miedo por el deseo. España es, desde hoy, un país más libre y un país más seguro para todas las mujeres.
0: Por primera vez, una ley definía expresamente qué debía entenderse por consentimiento. No podemos olvidar que lo ocurrido el 7 de julio de 2016 sirvió de catalizador para que muchas administraciones reforzaran o actualizaran sus protocolos contra las agresiones sexistas para fiestas populares o eventos multitudinarios. El caso de La Manada trascendió el ámbito judicial para convertirse en un referente social y académico. Hoy se estudia en facultades de Derecho, Periodismo, Sociología o Ciencias Políticas como ejemplo de la interacción entre la presión social, los medios de comunicación, la interpretación judicial y la elaboración de nuevas leyes.
2: Cira García Domínguez es magistrada de Juzgado de Violencia sobre la Mujer, especializada en violencia de género e integrante de la Asociación de Mujeres Juezas de España. Gunon, buenos días.
3: Buenos días, John, encantada de saludarle.
2: ¿Qué cambió realmente en la judicatura tras este caso?
3: Pues bien, como hemos escuchado, un cambio efectivamente social, un cambio legislativo importante, ¿no?, en el Código Penal. Desgraciadamente, a veces la realidad social va mucho más adelantada que la ley, y así supuso esa modificación para entender que cualquier acto que atente contra la libertad sexual de una mujer sin su consentimiento se considera ya agresión sexual. El debate de La Manada se centró, como bien se ha dicho, entre si había un caso de abuso sexual o agresión sexual. La diferencia radicaba en si había existido violencia e intimidación. Finalmente, el Tribunal Supremo entendió que una mujer estuviera en un habitáculo pequeño con 5 hombres, pues era un espacio suficientemente intimidatorio para entender que lo que había habido ahí era una agresión sexual y no un abuso sexual.
2: A la víctima de La Manada se la intentó desacreditar 10 años después. Diría que hay más sensibilización, mayor respaldo hacia las víctimas de violencia sexual, sobre todo desde el punto de vista de la justicia.
3: Hombre, yo creo que sí, porque el problema de la violencia sexual, incluso en mayor porcentaje que la violencia de género, es que se denuncia muy poco. Ahora dicen, es que ahora hay muchas agresiones sexuales. No es que haya más agresiones sexuales, es que afortunadamente se denuncia más. Y se denuncia más porque se ha producido un cambio social y de conciencia social, ¿no?, a la hora de entender, pues eso, que una mujer pueda acudir a una comisaría a denunciar y que efectivamente el lema yo sí te creo tiene una importancia fundamental a la hora de esas actuaciones donde se desacreditaba y se revictimizaba a las mujeres con interrogatorios, pues que pasarán a la historia como usted cerró suficientemente las piernas o no, ¿no? Uh-huh. Y yo creo que ese es el cambio que se hace, centrar el consentimiento en el eje fundamental. Ya no basta decir yo pensé que consentía o se estaba resistiendo, y cuando se resisten es que en realidad las mujeres quieren tener una relación sexual, sino que entender que en todo momento la relación sexual tiene que ser consentida en todos los ámbitos y en todas las prácticas, ¿no? Y que la mujer, por supuesto, puede revocar ese consentimiento en cualquier momento.
2: Uh-huh. Esas preguntas a las que hacía referencia del tipo usted se resistió, cerró bien las piernas, ese tipo de preguntas, ¿han ganado peso la perspectiva de género y el enfoque victimológico entre los operadores jurídicos o sigue latente el riesgo de victimización secundaria?
3: Hombre, yo creo que afortunadamente todos los operadores jurídicos y en concreto el Poder Judicial, desde la formación continuada que se nos ofrece desde el Consejo General del Poder Judicial, ha hecho un avance importante en esa formación. Además, hay que tener en cuenta que este tipo de delitos, a partir del mes de octubre del 2025, fueron asumidos por los juzgados de violencia sobre la mujer. Anteriormente, si no había relación entre la víctima y el agresor, los instruían lo que eran los juzgados de instrucción, ¿no? Actualmente, desde el 3 de octubre, lo lleva los juzgados de violencia sobre la mujer. Y eso ha supuesto un avance importante, porque ya a los juzgados de violencia se nos presupone una formación ya con enfoque victimológico, como bien ha dicho usted, y con ese enfoque de género y de derechos humanos.
2: Pero los hay que entienden que la perspectiva de género es una ideología y que no es un mandato legal, ¿no? Amparado pues por normativa internacional y nacional también. Esto lo sigue habiendo.
3: Bueno, pese a que el Tribunal Supremo tiene ya numerosas sentencias, la Sala Segunda, donde insiste y reinsiste el abordaje de la violencia desde esa perspectiva de género, pese a que, como bien ha dicho usted, tenemos instrumentos y convenios internacionales y una ley específicamente de igualdad efectiva entre hombres y mujeres del 2007 que obliga a los operadores jurídicos a interpretar y aplicar la norma garantizando el principio de igualdad y eliminando esos sesgos y estereotipos, que es en definitiva enjuiciar y instruir con perspectiva de género, pues existen determinados sectores, operadores también, que se resisten a entender que, como bien ha dicho, es una obligación legal y que no es una opción por parte de los operadores.
2: El Supremo, 3 años después de aquellos hechos que hoy recordamos, se entendió que no hacía falta una especie de actitud heroica por parte de la víctima para que los acusados tuvieran clara su negativa. ¿La nueva regulación del consentimiento activo ha reducido la inseguridad jurídica o quedan todavía zonas grises? ¿Hay margen de mejora?
3: A ver, evidentemente la definición del consentimiento no hubiera sido necesaria precisamente, y así se puso de manifiesto en la manada, si hubiera existido esa perspectiva de género a la hora de interpretar las circunstancias. Basta tener un enfoque victimológico y entender a la práctica forense para entender que muchas mujeres que sufren una agresión sexual tienen como efecto lo que se llama el entumecimiento emocional. Las mujeres están en estado de shock y les impide reaccionar. El hecho de que una mujer no reaccione, evidentemente no significa que lógicamente el agresor no tiene que utilizar ningún tipo de violencia e intimidación. Es evidente, la mujer está en estado de shock y por tanto no puede reaccionar. Con lo cual, exigir a esas mujeres, como se las exigía en numerosas resoluciones, que tuvieran una actuación heroica de resistencia activa, contundente, incluso a veces poniendo en riesgo su propia vida, ha desaparecido con la regulación, ¿no? Uh-huh. ¿Que la regulación del consentimiento ahora ha eliminado todos los problemas? Pues no. Desgraciadamente, siempre hay un principio fundamental que prevalece, que es el principio indubio pro reo, que significa que si las pruebas no son contundentes, hay que dictar una sentencia absolutoria. Con lo cual, la definición del consentimiento pone el consentimiento en el foco, en el debate jurídico, pero lógicamente no elimina todos los problemas interpretativos y de valoración de la prueba que se hacen en los juicios.
2: En el primer trimestre de este año, los delitos contra la libertad sexual con penetración crecieron un 3,8% respecto a 2025. Pero es cierto que el Ministerio del Interior atribuye, al menos en parte, este crecimiento a una mayor disposición de las víctimas a denunciar. ¿Se ha perdido el miedo a denunciar?
3: Se ha perdido afortunadamente el miedo a denunciar, pero en cualquier caso sigue siendo un camino difícil, ¿no? Es así, o sea, el proceso de revictimización, no solamente a nivel judicial, sino desde cualquier ámbito, sigue siendo un elemento importante que frena a muchas mujeres para denunciar, incluso cuando la revictimización la sufren del propio entorno, ¿no? Porque aquí hemos hablado del ataque feroz y social que sufrió la víctima, ¿no? Y afortunadamente, pues ya con determinadas víctimas que han sufrido en violencia sexual, se han adoptado medidas para protegerlas, ¿no? Pero en cualquier caso, y aunque se ha avanzado en esa protección, sigue siendo un camino difícil y eso hace que muchas mujeres en ocasiones abandonen los procedimientos judiciales precisamente por la carga psicológica y emocional que para ellas las supone. Y lógicamente el procedimiento penal es un instrumento más, pero las mujeres víctimas de violencia sexual tienen que estar acompañadas a través de un proceso de intervención y recuperación. Y eso es precisamente lo que también vino a introducir la Ley de Garantía Integral. No basta reformar el Código Penal como se hizo, sino que hay que establecer un elenco importante de medidas de protección social y económica y asistencial para las víctimas de violencia sexual. Y eso es lo que supuso esa Ley de Garantía Integral que tanto debate también generó por otros motivos.
2: Pues Cira García Domínguez, magistrada, muchísimas gracias por atender la llamada de Radio Euskadi.
3: Nada, muy amable, que tengan un buen día, gracias.
2: E incorporamos a la conversación a Teresa Sáez Barrao, es técnica de igualdad, fundadora de Lunes Lila. Egunon, buenos días. Apenas 30 segundos después de la lectura pública de la sentencia en abril del 2018, comenzó a escucharse un sonoro: no es abuso, es violación. Un terremoto social que fue imparable. ¿Cómo lo recuerda?
4: Pues con una doble sensación terrible, ¿no? Por un lado, con mucha rabia de lo que habíamos visto y oído ya, y luego con mucha emoción de ver cómo las calles se llenaban y cómo además eran esos gritos que era lo que estaba en juego, ¿no? O sea, decir, esto no es abuso, es violación, yo sí te creo, hermana, aquí está tu manada, estamos ante una justicia patriarcal, y yo sí te creo, y yo sí te creo.
2: Uno de los primeros gritos fue, de hecho, ese hermana, yo sí te creo. Bueno, encerraba ese grito un sentimiento, ¿no?, de indefensión y desprotección en muchas mujeres.
4: Terrible. También tiene que ver con la reacción tan fuerte que hay, ¿no?, en esos momentos, aparte de todo el trabajo previo que ya veníamos haciendo, especialmente en Navarra, pero en muchísimos lugares, el movimiento feminista, ¿no? Pero justamente comentaba la tertuliana anterior, que, es decir, nosotras las mujeres venimos arrastrando con la justicia una relación terrible, en el sentido de que ha sido tan heteropatriarcal que es que no nos ha creído nunca, ¿no?, o históricamente. Este era el problema de fondo, uno de los problemas de fondo, es decir, y yo además que he trabajado con muchísimas mujeres, es siempre lo que les oigo decir: uff, por fin me han creído, es como un alivio, como decir, por fin me creen en lo que está sucediendo. Es decir, es una justicia que realmente estaba embuida de las ideas patriarcales. Si no, un juez no es capaz de decir que ve jolgorio y diversión en lo que sucedió aquella noche, además de más cosas que decir. Y sí que yo aquí quería apuntar una cuestión que yo creo que ahí salió, es decir, era un grito en la calle, ¿no? Esta justicia no queremos, se decía, es una mierda, y yo sí te creo. Y creo que hoy tenemos algunos avances importantes, como se decía, pero que hay, yo creo, dos temas que tenemos que resolver todavía, hay muchos, pero en materia de justicia, uno, que esa formación, que es cierto que se ha desarrollado en estos 10 años, sea obligatoria, porque no lo es, y por lo tanto hay jueces y juezas que la aplican, que es obligado por ley, y la aplican, pero otros y otras no, porque no es obligatoria y no consideran que, y siguen interpretándola. Y luego otra cuestión que hay detrás, es decir, la responsabilidad. Es decir, si tú no aplicas una ley, y si además eso tiene consecuencias en la vida de una persona, en este caso porque esa sentencia le ha destrozado la vida, o porque han muerto unos niños por culpa de violencia vicaria, en fin, lo que fuera, tiene que haber responsabilidades, como en todas las profesiones.
2: Hoy también es el aniversario del asesinato en el año 2008 de Nagore Laffage. Tú has vivido el dolor de su familia muy de cerca. ¿Qué crees que representa su memoria en el día de hoy?
4: Bueno, es que Nagore Laffage, ese asesinato, con lo terrible que fue, realmente fue un punto de inflexión en el tema de la violencia sexual. Hasta entonces era claramente un tema llevado con culpa, oculto, en silencio total, con muchísima vergüenza por parte de las mujeres, sobre todo en silencio. Nagore Laffage, si bien la manada es un punto de inflexión a nivel estatal y a nivel internacional y mundial, Nagore Laffage representa ese camino, lo abre desde Navarra, ¿no? Y entonces conseguimos, yo creo, como tú bien dices, Asunes forma parte de Lunes Lilas también, hemos conseguido transformar el dolor en lucha, en sensibilización, en formación. Han sido 18 años largos, pero intensos, para darle la vuelta, para cuestionar la cultura de la violación. Y además ahí es donde nos dimos cuenta claramente la indefensión que había ante la violencia sexual. Es decir, no había ley que protegiese, no había recursos, no había absolutamente nada, ¿no?
2: Pues Teresa Sáez Barrao, técnica de igualdad, fundadora de Lunes Lilas, eskerrik asko por atender la llamada de Radio Euskadi en el día de hoy.
4: Pues muchas gracias, porque también nos dimos cuenta de algo muy importante, y os lo quiero insistir, es la importancia de los medios de comunicación. Hace 10 años fue clave y sigue siendo, así que tenemos que seguir aliados y aliadas.
2: Es que recasco.
4: Agur.
2: Y vamos a incorporar un último testimonio. Miriam Villamediana, egunon.
0: Egunon.
2: Porque tú estuviste cubriendo ese juicio, el de la manada. Ha sido uno de los juicios más mediáticos que han vivido los juzgados de Pamplona. Más de 60 periodistas acreditados, de más de 30 medios, para cubrir un juicio del que no hay ni una sola imagen. Fuiste una de las periodistas que pudo estar allí. ¿Cómo lo vivisteis?
5: Pues es curiosamente uno de los juicios más mediáticos y también uno de los más herméticos que me ha tocado cubrir. Pudimos tomar imágenes de la sala vacía unos días antes, pero una vez empezó el juicio no hay ni una sola imagen de lo que ocurrió en la sala. Todas las sesiones fueron a puerta cerrada, a excepción de las dos últimas, que fueron las sesiones en las que las partes expusieron sus conclusiones y también sus calificaciones finales. Fue también el momento en el que se les dio la oportunidad de tomar la última palabra a los acusados. Les pudimos escuchar y lo único que hicieron fue reiterar su inocencia, decir que confiaban plenamente en la justicia, y solamente uno de ellos, Antonio Manuel Guerrero, el guardia civil, se mostró arrepentido y pidió perdón, pero por haber robado el teléfono móvil de la joven. No hay ni una imagen, como decimos, los periodistas pudimos acceder, solo periodistas de prensa escrita o televisión sin cámaras. Nos pasaron un detector de metales para comprobar que no accedíamos con ningún tipo de dispositivo de grabación. Tuvimos que dejar los teléfonos móviles en la sala de prensa. Y como curiosidad, Diario de Navarra había contratado a un dibujante para hacer un dibujo de la sala, que es un poco lo que ocurre en los juicios del mundo anglosajón que tenemos en la cabeza.
2: Uh-huh. Y luego llegó esa lectura de la sentencia y todas las movilizaciones posteriores.
5: La Audiencia de Navarra también nos convocó a una lectura pública de la sentencia, que es algo que no es para nada habitual. Sí solemos escuchar al jurado cuando es un juicio con jurado popular, pero no una lectura pública de la sentencia. Buscando en la hemeroteca, para que os hagáis una idea, desde el año 2000, lecturas públicas de sentencia, pues ha habido en macrojuicios por terrorismo en la Audiencia Nacional, el 11M o el macrojuicio del 1898, del sumario 1898. También en Aragón, aquella condena por corrupción a la alcaldesa de La Muela, Victoria Pinilla. Y aquí hubo una lectura pública, estábamos todos los medios de nuevo fuera de la sala, viendo lo que ocurría por una señal de televisión, y también se acumuló mucha gente en las inmediaciones del Palacio de Justicia, y fue allí donde todos escuchamos esa condena de 9 años por abuso sexual, que no por violación, y la violación fue poco a poco creciendo. También conocimos el contenido de ese famoso voto particular, que hablaba de jolgorio y regocijo en el vídeo, y la indignación fue tal que se generó una movilización espontánea a las puertas del Palacio de Justicia. Los canutazos posteriores, las valoraciones de los abogados, las tuvieron que hacer dentro de la sala de prensa porque no había forma de hacerlo en las a la puerta o en la calle por medidas de seguridad. Y abogados y jueces tuvieron que salir protegidos del Palacio de Justicia porque no era ni viable ni seguro hacerlo en condiciones normales.
2: Pues así se vivió ese juicio, que después sería corregido y que, desde luego, supuso, junto a los hechos de los que hoy se cumplen 10 años, esa agresión sexual grupal de La Manada, un antes y un después en consentimiento en esta lucha contra la violencia contra las mujeres. Una pausa y las noticias.
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2: Las 9:00 de la mañana, repasamos las noticias junto a Maialen Galparsor, egunon.
9: Egunon, John, es 7 de julio, primer encierro de San Fermín con los toros de Fuente Imbro, rápido y bastante limpio. Vamos con ese balance, Iruña, Aitor Pérez, egunon.
10: Egunon, balance muy limpio, ha sido un encierro tremendamente rápido, 2 minutos 16 segundos de los toros de Fuente Imbro, con un balance final de 3 trasladados, todos ellos por contusiones. Han sido, como decimos, trasladados en ambulancia al hospital universitario. El balance de este primer encierro, ya en lo que se refiere a lo que ha sido la propia carrera, una carrera rápida con esos cabestros encabezando la manada, los mozos lo han tenido complicado en cuanto a poder coger el toro por esa situación de que los cabestros encabezaban la manada, pero sí que nos decían que con las nuevas normas, o quizá porque era entre semana, había más huecos para correr.
11: Yo hoy he notado menos gente, pero la verdad que no sé si es por las nuevas normas, porque a lo mejor este año es martes y ha venido menos gente. Seguro que para el fin de semana habrá más gente y ahí yo creo que se verán las nuevas normas que han puesto.
12: Había bastante menos gente, la verdad es que sí.
10: ¿Puede ser por las normas o porque sea entre semana? Eso todavía no se sabe.
12: No lo sé, pero si es por las normas, mejor.
13: Yo sí que es verdad que he visto que hay bastante menos gente de momento este año. Puede ser por que es entre semana o bien por las modificaciones, como has dicho tú, lo veremos en los siguientes encierros.
10: Bueno, pues lo veremos en próximos encierros. Lo que sí que veremos ya en próximos minutos es ese inicio de la procesión en honor a San Fermín. 9 a las 10 menos 10 saldrá la Corporación Municipal en dirección a la Catedral.
9: Eskerrik asko, Aitor Pérez, en directo desde Iruña. Hoy además se cumplen 10 años de la agresión sexual grupal de La Manada en la madrugada de aquel 7 de julio de 2016. 5 hombres violaban a una joven de 18 años en el interior de un portal de Iruña. Un caso y una sentencia que impulsó un gran debate social sobre el consentimiento y también cambios en el ámbito legislativo. Hoy también se cumplen 18 años del asesinato de Nagore Lafaje a manos de José Diego Illanes. Esta será además una jornada de nuevo marcada por el calor en Iruña, en Navarra, y aunque algo menos que ayer, también en el resto de Euskal Herria. Continúa hoy activada la alerta naranja en el sur de Álava y Navarra, pasa a amarillo en Guipúzcoa y Vizcaya, donde hoy parece que el ambiente será algo menos sofocante. En la jornada de ayer, Osakidetza atendió a un total de 20 personas, 14 tuvieron que ser trasladadas al hospital. Y hoy también será noticia la cumbre de la OTAN en Ankara, en Turquía. El gasto en defensa y el apoyo a Ucrania serán los temas centrales de la cumbre, al que los países europeos acuden en un momento de tensión con Estados Unidos. El presidente Donald Trump acusa a los aliados de no invertir los temas centrales de la cumbre, al que los países europeos acuden en un momento de tensión con Estados Unidos. El presidente Donald Trump acusa a los aliados de

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4: Seguimos en los diálogos de Boulevard cuando son las 9 y 4 minutos de la mañana. Diálogos que hoy compartimos con Jon Egoiriz Zelaya, con Iñaki García Nuño y con Antón Losada. Y en primer lugar os quería pedir una valoración de todo esto que hemos escuchado en esta primera media hora y de esos hechos de los que se cumplen hoy 10 años que supusieron, Jone, un antes y un después.
5: Pues la verdad es que sí. O sea, yo creo que hay que decir que las leyes nunca son neutras. Quiero decir, las leyes tienen un componente muy importante en función del momento social en que se hacen y sobre todo de la composición de los parlamentos o lugares donde se hacen las leyes, ¿no? Y según la perspectiva que haya y la mayoría que haya, pues las leyes dicen unas cosas o dicen otras. ¿Y por qué digo esto? Pues porque aquí se ha puesto el foco en el cambio legislativo que se dio, pero el cambio legislativo no se dio porque sí, se dio por la presión social. La sociedad iba por delante de las leyes y luego porque había una mayoría social en el Congreso de los Diputados que también tenía muy claro que era necesaria esa modificación legal porque lo anterior era una pelea constante en la que la mujer tenía que demostrar. La mujer, porque en el proceso penal español el que tiene que demostrar es la fiscalía o quien acusa, pero en este caso la víctima tenía que demostrar que había habido fuerza, que había habido resistencia, que se había negado, que había hecho todo lo que estaba en su mano y al poner el cambio, el foco en el consentimiento, pues entonces la situación cambiaba, ¿no? Pero claro, esto, el cambiar la situación con la ley no quiere decir que cambie todo lo que vaya a pasar, porque luego quien interpreta eso son los jueces y las juezas. Y ahí es donde también es importante lo de la perspectiva de género que le preguntabas a la magistrada. Claro, quien interpreta según qué perspectiva tiene, pues la interpretación puede ser una u otra. Ahí tenemos el voto particular aquel que hizo el magistrado, ¿no? Que interpretó como interpretó las cosas. Entonces, yo creo que bueno, que la movilización social fue importante, que las cosas cambiaron y pusieron la cuestión legal de otra manera, pero no han evitado por sí mismo que las mujeres sigamos sufriendo violencia machista, porque eso es estructural y está ahí, porque el machismo está y hay que tener medidas. Y desgraciadamente en aquel caso y en otros posteriores no han evitado la revictimización, que a mí eso me parece una cuestión importante porque esta mujer sufrió mucho, pero otras que han denunciado después otras cosas también han sufrido mucho, ¿no? Entonces todavía queda camino, todavía hay que adoptar medidas, pero bueno, es evidente que se dio un paso y que ese paso fue importante.
4: Uh-huh. Antón, ¿qué te quedas tú?
6: Bueno, yo, más que mirar hacia atrás, me gustaría mirar hacia adelante, ¿no? Uh-huh. Estaba recordando ahora escuchando vuestro excelente recordatorio, pues el voto particular, ¿no? Y lo del ambiente, ¿cómo era? Festivo, que a mí me resultó particularmente, no sé, indignante, ¿no? Pero mirar hacia adelante y se ha avanzado mucho en materia legal, pero yo creo que en términos sociales y en términos de debate público estamos retrocediendo a pasos agigantados, ¿no? Y creo que es algo que conviene señalar y conviene destacar y sobre todo conviene tratar de revertir. Yo creo que en todo lo que tiene que ver con la protección o la defensa o la garantía de los derechos de las mujeres a ejercer su libertad y a vivir como consideren oportuno, el retroceso que se aprecia en términos de conversación pública y debate público es, por lo menos a mí me resulta palmario y profundamente inquietante, ¿no? Y me parece que es un tema que no deberíamos

0: pasar de largo de él y deberíamos volver a situarlo en el centro del debate, igual que la sentencia. Esta sentencia lo situó en aquel momento, ¿no? Está muy bien que las leyes avancen, está muy bien que las instituciones avancen, pero todavía es más importante que ese avance legislativo e institucional se acabe enraizando en la sociedad y no tengamos que seguir escuchando y leyendo las cosas que a día de hoy escuchamos y leemos todos los días en los medios de comunicación y en las redes sociales y que yo creo que hace 2 o 3 años ni habríamos escuchado ni habríamos leído.
1: ¿Y qué destacas tú, Iñaki?
2: Pues mira, yo creo que hay muchos cambios legislativos que se hacen por hechos en concreto, ¿no? Que llaman la atención de la propia sociedad y provocan que el Parlamento se mueva y modifique ad hoc una normativa, ¿no? Pero en este caso en concreto yo creo que esa misma circunstancia que se dio, por suerte fue para bien, y yo creo que provocó unos cambios en toda índole, ¿no? Yo no comentaba los cambios legislativos, los cambios procesales, los cambios en el sistema judicial y en la propia perspectiva de género que ellos tienen que tener a la hora de interpretar los hechos e incluso a la hora de poder interrogar a la víctima, y sin duda ninguna yo creo que el cambio más importante fue el de la propia sociedad, ¿no? Yo creo que este hecho de la manada supuso un aprendizaje importante para una buena parte de la sociedad que se acercó a ese feminismo, a esa defensa de la palabra de la mujer situada en el consentimiento, que quizás hasta ahora no había sentido esa obligación de hacerlo, ¿no? Pero el poder colocarte en el propio papel de la víctima, como si fuera tu propia hija, por ejemplo, ¿no? Hacía que ese colectivo, digamos, en defensa de la mujer fuera aún mucho más amplio, ¿no? Uh-huh. Entonces yo creo que supuso un aprendizaje importante, incluso, como decía también la jueza la técnica, el recordarlo 10 años después, supone también volver a revivir lo que en aquel momento se sentía, ¿no?
1: Uh-huh. Bueno, 9:10 de la mañana, vamos a dejar a un lado esta primera cuestión, vamos a abrir una ventana a la actualidad internacional, a uno de los asuntos que han acaparado la atención desde el pasado viernes, que ha sido el funeral y los homenajes que se han realizado en Irán al líder supremo Ali Jamenei, asesinado el 28 de febrero pasado en los bombardeos de Israel y de Estados Unidos. Y allí testigo de este evento ha sido nuestro corresponsal en Oriente Medio, Miquel Ayestarán, que ha podido seguir in situ en Teherán las exequias, los homenajes. Egunon, Miquel.
3: Egunon.
1: Los cuerpos de Jamenei y sus familiares se encuentran ya fuera de Teherán, en la ciudad de Qom. Desde allí mañana saldrán hacia Irak, donde recibirán más homenajes antes de ser enterrados el viernes en su ciudad natal. ¿Cómo han sido estos funerales allí en Teherán? ¿Qué es lo que más te ha llamado la atención?
3: La verdad es que estos funerales han estado esperando las autoridades iraníes 4 meses para llevarlos a cabo, y ha sido pues una ceremonia, al menos lo que nosotros hemos podido ver en Teherán, han sido 3 días de ceremonia oficial, los cuales pues lo que ha intentado el sistema islámico en todo momento es hacer una auténtica exhibición de fuerza, ¿no? Un mensaje de unidad también, de demostrar al mundo de que siguen unidos en un momento pues complicado, ¿no? Hay que recordar que Irán arrancó el año con unas protestas sangrientas, después han tenido una guerra de 40 días y ahora pues este funeral ha sido un intento de plebiscito, ¿no? Por parte de las autoridades, y lo que hemos visto son millones de iraníes que han llegado de diferentes partes del país en unas ceremonias muy bien organizadas, hay que decirlo, con toda esta gente que llegaba en autobuses desde los puntos más lejanos que os podéis imaginar, y tenían aquí pues lugares donde dormir, había preparado alojamientos en mezquitas, en diferentes zonas de acampada, diferentes casas particulares, todo lo que era comida, bebida, mantenimiento, era todo gratis para la gente que venía de fuera, y un nivel de seguridad pues superior a lo que yo había visto nunca en este país, ¿no? Por lo tanto, la verdad es que han preparado muy bien esta ceremonia. Y yo creo que con ese, aquí toda la imagen en este, dentro del régimen, pues lo cuidan mucho, ¿no? Y el simbolismo que querían mostrar era precisamente ese, ¿no? Fuerza, unidad y que siguen teniendo una base de apoyo muy firme. Es cierto que la tienen, pero hay otra parte de Irán que no ha tomado parte, lógicamente, en estos funerales.
1: ¿Y cómo ha sido trabajar allí? ¿El régimen de la República Islámica os ha permitido trabajar con libertad a los periodistas?
3: Bueno, la verdad es que los visados han sido muy limitados en esta ocasión. y muy de última hora, ¿no? Prácticamente me lo conceden en un mediodía y esa misma noche tenía que estar volando. Y las condiciones antes de viajar eran muy claras, ¿no? Solamente íbamos a tener permiso para hacer una cobertura centrada en las ceremonias a las cuales nos iba a permitir acceder el Ministerio de Cultura y Guía Islámica, y siempre acompañados por uno de los intérpretes de las agencias vinculadas al régimen, ¿no? Este es un poco el precontrato que te obligan a cumplir antes de llegar, con lo cual ya sabes a lo que vienes. Ahora, ¿qué os voy a decir, ¿no? Pues estas son las condiciones que aceptas antes de venir, y si no, pues no vienes, ¿no? Pero uh-huh. Cuando vienes aquí te das cuenta de esas, pues lógicamente estás trabajando pues condicionado por esa condición que tú has aceptado antes de venir, ¿no? Uh-huh. Y sí, pues es pues prácticamente lo que puedes hacer es salir del hotel para cubrir la ceremonia para la que tienes permiso. Allí puedes entrevistar a la gente que está tomando parte en esa ceremonia con la ayuda del intérprete que te pone el ministerio. Y cuando acaba esa ceremonia, pues te vuelves al hotel, ¿no? Uh-huh. Y una cosa que me llama mucho la atención, que yo soy muy de salir a correr por las mañanas en todas las ciudades en las que estoy, pues, por ejemplo, no he podido hacerlo, ¿no? Me tenía que acompañar también este traductor, pero es una persona mayor, tiene problemas en la rodilla y, lógicamente, pues no
1: estaba para salir a correr.
3: Salir conmigo, ¿no? Sí, es una tontería, es un detalle, pero para que os deis cuenta cómo está siendo un poco el tema de movimientos y sobre todo... luego, pues lo que transmites, ¿no? En una pieza, en una crónica, pues no te da tiempo a tocar estos detalles cotidianos que son tan simples, pero que dicen tanto, ¿no?
1: Y de lo que has podido ver de Teherán, ¿cómo te has encontrado la ciudad y a los propios iraníes? ¿Se ven consecuencias de los bombardeos?
3: Pues la verdad es que en las zonas que yo he podido ver, yo llevo viajando a este país 20 años y he venido decenas de veces. Y antes, cuando viajaba como turista me podía mover con libertad por todo el país, ¿no? En esta ocasión no ha sido así, yo solamente he podido visitar los lugares del centro donde se han desarrollado ceremonias vinculadas con el funeral. Y en estos lugares yo no he visto ninguna huella de la guerra, ¿no? Eso sí, la gente, pues claro, te enseñaban los vídeos con los hongos de humo saliendo de diferentes partes de Teherán. Pero esta es una ciudad inmensa. Estamos hablando de una ciudad de 10 millones de habitantes, súper extensa, con lo cual para ir a los lugares afectados por los bombardeos te tienen que llevar allí directamente a ese lugar, ¿no? Y en esta ocasión pues parece que el régimen no quiere organizar este tipo de visitas porque esto, repito, estaba centrado en los funerales, ¿no? Pero en el centro no se percibe ese nivel de destrucción, esa huella de los bombardeos. Lo que sí se percibe de forma muy clara es que la economía está totalmente hundida, ¿no? Fui a cambiar el otro día dinero y salí con una mochila de millones, ¿no? Soy millonario por primera vez en mi vida, con el billete más grande, creo que es, lo tengo aquí, creo que son 2 millones de reales, que es un euro. Y tengo aquí un fojo, pues os podéis imaginar, ¿no? Sí, 2 millones. 2 millones es el billete más grande que tienen. Aquí ya todo el mundo, lógicamente, paga con tarjetas locales, las internacionales, por supuesto, no funcionan. Y ahí sí que se nota, ¿no? Que hay una situación económica pues muy complicada para la gente. Y esto no hay que olvidar que fue precisamente también el germen, ¿no? De las graves protestas de enero. Eso, desde luego, de momento no se ha solucionado, aunque sí, con este pacto parece que han llegado con los americanos, parece que les va a empezar a entrar otra vez dinero.
1: Sí, y parece que ha pasado muchísimo, muchísimo tiempo desde esas protestas de enero con todo lo que hemos visto en estos meses. Mientras tanto, Mikel, mirando a Gaza en las últimas horas, jamás ha anunciado la disolución de su gobierno en la franja. Dice la milicia islamista que da el paso para facilitar la puesta en marcha del Comité Técnico para la Administración de Gaza. ¿Cómo entiendes este movimiento de Hamas?
3: Bueno, es un paso simbólico, diría yo. De las dos décadas que llevan gobernando en Gaza, pues es la primera vez que hacen un gesto de este tipo, pero es un gesto. En Gaza o en cualquier otro sitio, sobre todo en esta parte del mundo, gobierna el que tiene las armas, ¿no? Y en la franja las armas las tiene Hamas. Si este paso no viene acompañado de una estrategia con pasos firmes para entregar las armas a este nuevo consejo de tecnócratas, esto se va a quedar en papel mojado, ¿no? Y Hamas vincula la entrega de sus armas al final de la retirada de Israel de la franja de Gaza, y esto no va a ocurrir, sino todo lo contrario, ¿no? Han superado esa línea del 50%, los israelíes ya ocupan el 70%, con lo cual es un paso simbólico, pero no... ahora mismo no le veo demasiado recorrido, ¿no? A no ser que realmente se den unas garantías de que, por un lado, los israelíes se van a retirar y, por otro, Hamás va a poder entregar sus armas a este Consejo Palestino, ¿no? Por lo tanto, sí, es importante, pero de momento, desde luego, es simbólico, ¿no? Como tantas de las cosas que pasan en Gaza. Y el que tiene la última palabra nunca va a ser, no es Hamás ni es la comunidad internacional. Y la última palabra la tiene Israel. Y de hecho, esta noticia ha pasado totalmente desapercibida en los medios israelíes, para que os deis cuenta la importancia que le han dado, ¿no? Ellos saben que el único paso que aceptan los israelíes es el desarme, ¿no? Y eso no va a pasar.
1: Pues Mikel, ahí estarán. Es que ricasco por atendernos.
3: Agur.
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0: 9 y 21 minutos de la mañana y vamos a seguir en estos diálogos de Boulevard con más actualidad internacional. Nos vamos a ir a continuación hasta Ankara, hasta Turquía. Allí comienza hoy la cumbre de la OTAN. Se van a reunir los jefes de gobierno de los países que conforman la alianza para debatir, entre otros asuntos, sobre la industria de defensa y sobre el apoyo a Ucrania. Pero a nadie se le escapa que la cumbre llega en un momento de alto voltaje tras amenazas y anuncios de retiradas de tropas por parte de Estados Unidos en los últimos meses y con el resto de aliados, pues de alguna manera obligados a enseñarle a Donald Trump que están gastando lo suficiente en defensa. En Ankara, enviado especial Aitor Sagarzazu, egunon.
1: Egunon, sí, los tiras y aflojas no han cesado estos últimos meses, empezando por Groenlandia, siguiendo por Irán y acabando con las últimas amenazas ya casi constantes de Estados Unidos. En este contexto se reúnen hoy los 32 jefes de gobierno aquí en Ankara con el gasto en defensa como tema principal. Los estadounidenses están impulsando la denominada OTAN 3.0, con un pilar europeo reforzado dentro de una alianza militar fuerte. Y la mayoría del resto de aliados viene a responder a ese mensaje. En tan solo un año, casi todos los países han llegado a gastar un 2% de su Producto Interior Bruto en defensa y asegurarán a Trump que llegarán a ese objetivo del 5% en 2035. El secretario general de la alianza, Mark Rutte, aplaude el cambio de chip de los europeos y opina que será una cumbre exitosa, pero para eso los aliados deberán presentar unos planes creíbles.
2: Here in Ankara, I expect nations to present clear, concrete and credible plans to reach that 5% goal. And the evidence we see so far is impressive.
1: Pero con Trump nunca se sabe y habrá que ver si viene con ganas de descarrilar una cumbre que han adaptado a su gusto. Por el momento hoy tendrá lugar un foro de la industria de defensa porque hay dinero a ambos lados del Atlántico, pero la producción no está respondiendo de la misma manera. Rutte anuncia contratos millonarios. También esperamos aquí al presidente Zelensky para representar el apoyo de los aliados a Ucrania y los 32 líderes se reunirán por primera vez para cenar. Mientras tanto, en la ciudad también hemos tenido protestas en contra de la OTAN y para pedir que Turquía se salga de la alianza. Y la policía ha detenido y reprimido a más de un centenar de manifestantes.
0: Es que regasco a Aitor Sagarzazu informando desde Ankara, desde la capital de Turquía, donde va a arrancar esa cumbre de la OTAN. Escuchábamos a Antón, a Mark Rutte, en tono muy, muy serio, advertir a los Estados miembros, ¿no?, de que hay que ir con los deberes hechos.
3: Sí, bueno, tono Torquemada, ¿no? Parecía como si viniera él, como si fuera el Tribunal de la Santísima Inquisición y él fuera el presidente del tribunal y fuera a examinar a los líderes europeos. Bueno, yo del chico de los recados de Donald Trump en la OTAN, todo lo que diga para mí tiene valor cero. Lo importante es lo que dice el dueño del perro y el dueño del perro es Donald Trump, ¿no? Que creo que llega una cumbre de la OTAN no exactamente la misma situación que en las cumbres anteriores. No con la misma fuerza, no con la misma reputación de ganador y no con la misma capacidad de presión, ¿no? En las cumbres anteriores tenía el asunto de Groenlandia, que ha desaparecido afortunadamente para Estados Unidos de la agenda, y sobre todo tenía los aranceles, que era su gran arma de presión, jugar con los aranceles. Bueno, el Supremo le ha cerrado la puerta de los aranceles y Donald Trump está metido un avispero tremendo en el Golfo Pérsico, del cual no sabe muy bien cómo salir y que para salir seguramente necesita la ayuda de sus socios europeos, de sus socios de la OTAN, y yo creo que de ahí está este incremento en la agresividad dialéctica que hemos visto en las últimas semanas, ¿no? Yo creo que a mí me parece más un signo de debilidad y de nerviosismo que un signo de fortaleza o de ir sobrado, ¿no? O sea, yo creo que si los líderes europeos y los presidentes y presidentas y primeras ministras que se reúnen en Ankara saben ver bien el contexto y la situación, probablemente esta sea una cumbre de la OTAN que vaya ligeramente mejor para el resto de los socios de la OTAN frente a Estados Unidos, si es que quieren que vaya ligeramente mejor, si es que realmente se han dado cuenta de que Estados Unidos ya no es un socio fiable, que Donald Trump no es un presidente fiable, y lo que mejor podemos hacer el resto de los países que ahora mismo estamos en esa alianza es organizarnos nosotros mismos al margen de Estados Unidos y Europa, asumir de una vez que todo este enorme porrón de dinero que nos estamos ganando en defensa, que nos estamos gastando en defensa, pues ya va siendo hora que lo empecemos a gastar nosotros en lo que nosotros creamos que debamos gastarlo con nuestra propia estrategia y nuestra propia capacidad.
0: No sé si compartes el análisis.
4: Sí, plenamente desde el principio. O sea, esa esa vinculación estaba, yo estaba mentalmente haciendo la de Rute con Infantino, ¿no? Es decir, dos efectivamente, sí, dos lacayos, sí, que son absolutamente, sí, serviles. Sí, sí, sí. Sí. Sí, sí. Entonces, sus palabras ciertamente al final son la interpretación que él hace de la llamada telefónica que le habrá hecho Trump y, por tanto, marcando un poco la pauta de por dónde quiere que vaya
3: esta... Yo creo que ni llamada. Laura manda un WhatsApp y fuera.
4: Y comparto
0: con
4: también...
0: muchas mayúsculas.
4: Sí, comparto, sí, también, sí, con Antón, sí, efectivamente, que se presenta en una situación con un balance internacional realmente pesimista y negativo de todas sus actuaciones, ¿no? Todas las bravuconadas que ha hecho tienen difícil venta ante los socios, en este caso de la OTAN, europeos, americanos, pero... fíjate que pasamos por un estrecho de Hormuz que sigue sin abrirse plenamente, y si lo hace con un atasco impresionante de buques que están allí. Tenemos en Gaza que el plan definido por él sigue sin avanzar, con un control cada vez mayor de Israel y, como bien decía Mikel, ahí estarán, pues con un gesto simbólico que seguramente no conduzca a nada en el caso del desarme de por parte de Hamas. Un sur del Líbano controlado por Israel que sigue siendo un avispero. En el caso de Venezuela, la retira el presidente de Venezuela, pero sigue el chavismo. En el caso de Irán, a pesar de los bombardeos, sigue el régimen islámico y sigue un régimen que ahorca y que persigue a la mujer, es decir, con unas condiciones de vida nulas para la oposición. Con ese plan, con esos resultados de todas sus intervenciones en política internacional, pues ciertamente yo creo que lo que... A ojos de quien vemos este tipo de cumbres, lo que falta realmente es una oposición verbal, gestual, aunque sea simbólica, por parte de aquellos que tienen que compartir mesa con este hombre, ¿no? Es decir, que realmente en un momento determinado, al igual que Pedro Sánchez, por su propia ideología, dijo yo hasta aquí llego, que realmente existiera una respuesta a todo ese tipo de insultos y de ofensas hacia los aliados. ¿No?
0: Por resumir, ¿consideras que ha perdido un poco su posición de tanta fuerza por sus fracasos?
4: Bueno,
0: derrotas.
4: Desde luego se presenta sin unos éxitos notables. Es decir, todo aquello en lo cual está interviniendo genera en la geopolítica y sobre todo en la economía internacional un auténtico desastre, un auténtico desaguisado que lo sufrimos todos los países del mundo. Por tanto, va con difíciles éxitos, fuera ya del lenguaje siempre hiperbólico y siempre con esa bravuconería permanente de matón de colegio, ¿no? Pero si eliminamos esa forma que tiene de comunicar, lo que son los resultados efectivos, unido a su popularidad interna, yo creo que le da pocos éxitos.
5: Yo es que lo que veo es que actúa así y es tan chulo y hace las cosas como las hace porque está muy preocupado. Porque está muy preocupado porque su estrategia para hacer un nuevo orden mundial a su modo y para que él pueda hacer lo que quiera no le sale. Es decir, todas las cosas que ha puesto en marcha, el resultado final es negativo. En el balance, el resultado es negativo, porque hablabais de los aranceles, pero no os puede poner como quiere, pero sigue amenazando con que va a cambiar no sé qué. De las guerras que ha montado, que no le han salido como quería. De los acuerdos que dice que tiene, que luego parece que no son acuerdos y que... Es decir, el balance es negativo y entonces está preocupado y amenaza... Porque no es una persona que sepa reconocer los errores y darle la vuelta y buscar nuevas estrategias, sino que como él sigue pensando que tiene razón, piensa que ese es el camino y entonces cree que la amenaza va a conseguir que le den la razón. A mí esto lo que me hace es darle la vuelta a la cosa, ¿no? Y decir, bueno, reunión de la OTAN, hubo mucha gente que votó en contra y hubo mucha gente que no estaba de acuerdo y que pensaba que no había que hacer esa apuesta. Y todavía hay una parte del Estado muy importante que sigue pensando eso. Pues igual sería el momento de, a la vista de para lo que sirve y de las confrontaciones que tiene y de lo que está pasando y del resultado que eso trae para Europa, que se le dé una vuelta a esta situación y que se haga un análisis si verdaderamente es beneficioso o no para Europa estar ahí a las órdenes de este y al mandato de este o no, o hay que darle una repensada a toda esta cuestión, incluida el dinero que hay que poner. Y entonces yo creo que es el momento, porque la situación política posibilita que ese debate se haga de otra manera.
3: Es que yo creo que el análisis va incluso más allá de si compensa o no, como bien apuntabas, ¿no?
5: Bueno, compensa igual no es la palabra, pero bueno, si es necesario, es más, ¿no?
3: Claro, sí, pero aunque lo fuera, es que tenemos un problema que para mí es más grave. Es que no es fiable.
5: Sí, bueno, eso también.
3: Es que aunque le demos todo lo que nos pida, aunque se le dé todo lo que está pidiendo y más, 5%, que bueno, el 5% como, pues será la cifra que se le ocurrió un día mientras se lavaba los dientes, porque podía haber dicho un 7, un 8, un 12. O sea, nadie sabe muy bien de dónde sale el 5%, ¿no? Y que además todo se invierta y se gaste en el complejo militar norteamericano y se les compre a ellos, no te garantiza que mañana no te deje colgado. Porque no es fiable, es que ese es el problema fundamental. Es que aunque nos comportemos como Rute y vayamos detrás de él como perrillos falderos diciendo, sí, Buana, lo que usted diga, Buana, que hay que invadir esto, ahí vamos, hay que bombardear aquí, venga, ahí vamos. Si mañana le necesitas y necesitas que haga honor a su compromiso de defensa mutua, te puede dejar colgado, porque no es fiable. Es que ese es el problema que tiene Europa. Que es que con esta administración y con esta presidencia, y me temo que con la que venga después, Estados Unidos ya no es un socio fiable. Por eso hay que buscarse la vida.
0: Las 9:32 prácticamente de la mañana, enseguida continuamos con otra vertiente, y es quien no va a poder estar en Ankara, que es Begoña Gómez. Ahora enseguida vamos con eso. Antes repasamos la información del tráfico.
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0: Nara Torralba, cuéntanos.
8: Pues nos informan desde la Ertzaintza y la Policía Foral que todos los accidentes y todas las retenciones se han solucionado, así que tranquilidad en la red viaria a estas horas.
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0: 9 y 34 minutos de la mañana, seguimos en los diálogos de Boulevard aquí en Radio Euskadi y abrimos, si os parece, esa segunda vertiente de la cumbre de la OTAN de Ankara, la ausente Begoña Gómez, después de que el juez sustituto del juez Peinado no le haya devuelto el pasaporte para esta cuestión, no lo haya permitido acudir, sí en cambio a la graduación de su hija, hace esa distinción. Antón, no sé qué lectura haces.
1: Es que, no sé, yo no me considero completamente superado. Es que no sé qué decir. O sea, no doy crédito al lo creo que ya empieza a ser una obsesión delirante de una parte de la justicia, bueno, por parte de la oposición y una parte de los medios de comunicación, ya hace tiempo que esa obsesión es algo más que delirante con Begoña Gómez, pero lo que está sucediendo con Begoña Gómez, con el juez Peinado y ahora con el juez Antonio Viejo, a mí me resulta incomprensible en términos jurídicos y en términos de prestigio de la propia institución, ¿no? O sea, ya fue delirante el auto de medidas cautelares, con esa tesis realmente sorprendente de que no, el hecho de que esté muy vigilada es la principal razón para ponerle medidas cautelares, porque puede utilizar esa vigilancia para escapar. Y es más, la vigilancia puede ayudarle a escapar, que es una de las tesis más peregrinas que yo he escuchado en mi vida, lo cual demuestra que efectivamente uno puede ser juez y no solo es legítimo cuestionar sus actos, sino que es una cuestión de legítima defensa criticar esos actos. Y yo creo que el auto que hemos conocido, o la resolución, mejor dicho, que hemos conocido del juez Antonio Viejo, pues roza los mismos niveles de esperpento, ¿no? Si el argumento de que pueda, primero, el argumento de que Begoña Gómez se vaya a fugar es
2: absurdo.
1: Es que no es chiripitifláutico. Es que es absurdo. Y darle credibilidad a esa tesis es, yo creo que, un desdoro para cualquier juez. Que además, o sea, tú puedes tener y pensar lo que quieras de Begoña Gómez, pero hombre, eres juez y estás en un juzgado. Tienes que tener, no sé, un poco de cuidado con las cosas que dices y con las cosas que escribes. Entonces, uno, el argumento de que Begoña Gómez vaya a escapar a la acción de la justicia, yo creo que no lo compra nadie en su sano juicio. Nadie. Solo alguien que efectivamente tenga algún tipo de obsesión delirante. Y dos, el argumento de que es Turquía, bueno, es que no sé por, o sea, no sé por dónde empezar. Y dejando aparte ya la cuestión de los argumentos, las dos decisiones se han tomado contra el criterio de la Fiscalía y apoyándose en una acusación particular que es completamente delirante en las cosas que pide, que le están pidiendo 30 años de cárcel a Begoña, 30 años de cárcel a Begoña Gómez. Yo creo que uno, cuando es juez, tiene que tener un poco de respeto por la institución y un poco de prudencia a la hora de ejercer su poder. Y yo creo que en el caso de Begoña Gómez se están traspasando absolutamente todos los límites de lo razonable y de lo decente.
3: Yo cuando veo las resoluciones y sobre todo las de este juicio, es que yo no pienso que son para Begoña. Quiero decir, en este caso lo que se le prohíbe es que vaya a una cumbre con Pedro Sánchez, que es el presidente del gobierno del Estado español, y lo que están intentando dar a entender la judicatura cuando hace una lectura tan peregrina de los hechos para ponerlos en un papel y decir que no, es que este señor, él y todo lo que tiene a su alrededor está en el punto de mira de la justicia y lo que quieren es que vaya allí tocado. Entonces, no es en realidad una resolución que tenga que ver tanto con su mujer, sino como con la figura del presidente que va allí y va tocado, porque hay un juez que dice que su mujer no puede ir cuando van todas las mujeres de todos los demás, que luego ya es muy discutible el papel de las que van. En ese tema no voy a entrar porque es otro debate. Pero ese es el quiz, es decir, oiga, mire usted, es que usted tenga cuidado con lo que hace porque está en el punto de mira nuestro y nos da igual lo que tengamos que poner por escrito, porque el papel lo aguanta todo y las resoluciones judiciales pues también lo aguantan todo, los análisis que se pueden hacer. Pues este sí que es de estudiar, desde luego, en una facultad de Derecho, porque si coges la jurisprudencia, el riesgo de fuga tiene que ser concreto, determinado, tiene que estar acreditado, no vale hacer una tesis teórica, sino que se tiene que poner en relación con el caso concreto, o es que todo eso no pasa en esta resolución. Y entonces, pues yo creo que el fondo es este más que el otro. Y entonces, como el fondo es ese, les da igual poner lo que les dé la gana en un papel para decir aquí va y allí no va. Porque yo así lo veo y así lo entiendo.
2: Yo creo que si hay realmente justicia, este juez tiene que ser expedientado. Es decir, hay que revisar. No vale con revisar en órganos superiores las medidas que tome y que sean corregidas, sino yo creo que realmente la parcialidad con la que está enfocando toda la instrucción tiene que ser puesta sobre la mesa, porque existe ya una concatenación de hechos concretos que lo hace absolutamente evidente, ¿no? Entonces, creo que realmente por el bien de la justicia merecería que realmente se le expedientara y se analizara toda su actuación en la instrucción, ¿no? Es el dentro de todos los casos judiciales, ¿no? Yo creo que esto es importante analizarlo en un contexto de presión social hacia la centena pasada ya de imputados que tiene el ámbito del Partido Socialista en este momento, y este clarísimamente es el eslabón más débil de todos los casos judiciales que permite que se maneje la teoría del lawfare de una forma, digamos, abierta y sin tapujos, a pesar de que sigue siendo igual de absurda también esa teoría, en la medida en la que existen multitud de pruebas evidentes que hace que existen audios, existen informes, existen transferencias, existen hechos evidentes, por tanto, que permiten pensar que los casos judiciales que están sobre la mesa, la mayor parte de ellos tienen sustento clarísimo en pruebas que la propia Guardia Civil, la propia Fiscalía Anticorrupción, la Fiscalía que no es anticorrupción, la Agencia Tributaria del Ministerio de Hacienda, es decir, organismos absolutamente públicos que no siempre hay por qué cuestionarlos en todo sentido, ¿no?
0: ¿Puede Peinado estar queriendo, no sé si ayudar o desde luego mirar bien a unos y al final hacer bien a los otros?
2: Bueno, ahí está la cuestión, ¿no? Es decir, la parcialidad proviene siempre de una causa que normalmente suele ser ideológica. No creo que sea una cuestión personal en contra de ella, sino lógicamente alguien que está a punto de la jubilación, que seguramente quiera poner su granito de arena en el derribo de este gobierno, y a partir de ahí mantiene una instrucción bastante delirante, que yo creo que es unánime la crítica, ¿no?
3: Ya, pero ¿sabes lo que pasa? Que lo peor que le puede pasar a la justicia, lo peor que le puede pasar, le pueden pasar muchas cosas y pueden dictar muchas, pero lo peor que le puede pasar es que sea parcial. O sea, que no sea imparcial, que sea parcial. Es decir, porque si te condena y te juzga un juez que no es imparcial, es que el concepto propio de lo que es un tribunal de justicia desaparece del mundo, desaparece del planeta, porque tú vas para que te juzgue alguien que no tiene ningún tipo de predisposición a favor ni en contra tuyo, y resulta que te está juzgando a alguien y está dictando resoluciones a alguien que está totalmente predispuesto a que digas lo que digas, hagas lo que hagas, pase lo que pase, como yo decido que esto es así, y además no disimulo un pelo, pues resulta que es así. Y esto yo lo pondría en relación un poco con el caso de Bateragune, ¿no? Es que daba igual lo que Arnaldo Otegi dijera en la sala de vistas. La jueza Ángela Murillo tenía muy claro lo que iba a hacer y lo hizo. Claro, lo que pasó después, que el Tribunal de Estrasburgo dijo que el juicio, que la sentencia había sido dictada por un tribunal que no era imparcial. Y eso va al fondo de la justicia. Y entonces, claro, la deja muy tocada.
2: Yo creo que la sociedad
3: la deja muy, muy tocada.
2: La sociedad tiene que admitir que realmente los jueces son personas individuales que tienen su propio pensamiento, su propia ideología, sus propios prejuicios, que no tienen por qué ser cuestiones políticas, pueden ser de género, como es en el caso de La Manada, por ejemplo, ¿no? Pero que la confianza en ellos hace que puedan tener distintas interpretaciones sin que realmente, como dice Yone, sea alguien parcial. Simplemente que interpreta distinto que tú en base a cuestiones objetivas.
3: Aplicando
2: criterios subjetivos, analizan las cosas objetivas de una manera distinta. Pero entre analizarlo de forma distinta, interpretarlo diferente y ser parcial, evidentemente hay un abismo.
0: Uh-huh. Bueno, vamos a seguir con más cuestiones. Vamos con la última propuesta del presidente del Partido Popular, Alberto Núñez Feijóo. que promete a la madrileña, siguiendo el ejemplo de la aprobada en la Comunidad de Madrid por Isabel Díaz Ayuso, una ley, cuando sea presidente, que iguale en derechos de facto al feto y al bebé nacido. A partir de las 14 semanas del embarazo, las familias ya podrán acceder a ayudas que dependen del número de integrantes del núcleo familiar. Se convertirá así a las 14 semanas en un miembro más de la familia a efectos administrativos. Lo anunciaba Alberto Núñez Feijóo en Antena 3.
4: Cuando una mujer está esperando un hijo, entiendo que eso ya tiene que tener reflejo en las ayudas, en las subvenciones del sector público. Y desde luego, si tengo responsabilidad de gobierno, haré una ley nacional para que el concebido y no nacido tenga repercusión desde el punto de vista económico y social en la mujer, en la familia.
0: Bueno, desde el gobierno español han recibido con duras críticas este anuncio de Núñez Feijóo. Escuchamos al ministro Pablo Bustinduy.
5: Yo le pregunto que qué pasa con los derechos de los concebidos sin nacidos. Y le pido abiertamente que apoye la prestación universal por crianza, que apoye la gratuidad de los comedores escolares en la escuela pública, apoye la ley de dependencia que se vota este jueves.
0: Añadía Bustinduy, Antón, que cree que Feijóo está en una carrera desesperada por ser, decía el ministro, el más facha de España.
1: Bueno, yo lo que creo es que Feijóo lo que está es en una carrera, no sé si desesperada, pero profundamente desorientada. Porque con la que le está cayendo al gobierno, con la cantidad de casos de corrupción e investigaciones judiciales que tiene encima en este momento el gobierno, ofrecerle salidas y desvíos como este o como la semana pasada, aunque sí en esta semana, lo de la famosa ley de nietos, es, no sé, es que es de primero de estrategia política. Es decir, cuando tu adversario político se está quemando en su propia fuego, ¿no? En su propia salsa, se está cociendo en su propia salsa, pues ponerte tú a cocinar otros platos, resulta cuando menos sorprendente, ¿no? Era sorprendente lo de la semana pasada, lo de meterse con el tema de los nietos y más viniendo de alguien que ha hecho campaña durante 14 años en Galicia pidiendo exactamente lo contrario y yendo allí a pastorear ese voto, y ahora me resulta sorprendente, bueno, pues que meta esto en la agenda, ¿no? Es cierto que en Galicia, desde la ley de protección a la familia, creo que era el título publicitario, ¿no?, del 2011, al concebido no nacido se le cuenta, por ejemplo, para el título de familia numerosa y para acceder a las ayudas a familia numerosa, ¿no? Pero no acabo de entender cuál es la finalidad, o sea, cuál es el objetivo en términos de comunicación política en este momento de sacar este asunto y sacar ese tema que, evidentemente, bueno, pues puede tener predicamento, pero no creo que esté en este momento en el top de prioridades de sus votantes, ni de los votantes de ni ningún tipo de votantes. Entonces me resulta extraordinariamente desconcertante esta obsesión que parece que está empezando a desarrollar mi amigo Núñez Feijóo de cuando peor le va al gobierno, ahí aparece Alberto Núñez Feijóo con un tema alternativo en el cual el gobierno está encantado de entrar porque le permite dejar de hablar de los temas de los que no quiere hablar y ponerse a hablar de política y de políticas y de diferentes modelos y confrontar esos modelos.
2: Sí, al final es una estrategia para robarle votos a Vox y no robar votos al centro, que es donde tradicionalmente se ha dicho que se encuentra la victoria, ¿no? Si analizamos, yo creo, la cuestión puramente práctica, tiene bastante de absurdo la cosa, ¿no? Es decir, recibes ayudas por alguien que todavía no existe, no existe presencialmente, es decir, puede que realmente no llegue a nacer incluso, con lo cual esas ayudas no sé dónde podrían ir, si puede ocurrir algo de las 14 semanas en adelante, ¿no? Pero en el fondo yo creo que lo que hay es un debate, es un primer paso en la lucha para mí frente a lo que puede venir el día de mañana, que es que en la Constitución se recoja el derecho al aborto. Es decir, creo que en esa batalla ideológica de lo que es vida y de lo que no es vida, de lo que tiene derechos y de los que no lo tiene, es donde creo que se encuentra el meollo. Y en ese sentido yo creo que realmente no se atreven a oponerse hoy en día al aborto por no dar otro argumento más al partido que está gobernando, pero sí se atreven a dar esos pasos en la línea de Ayuso de tratar de valorar desde un punto de vista administrativo, económico y familiar a alguien que todavía no ha nacido, que está en el vientre de la madre, ¿no? Yo creo que nos encontramos en ese, en, digamos, en ese momento de estar despistado, como decía Antón, desde el punto de vista de estrategia comunicativa y política, tratando de acercarse a alguien.
0: Cuando da la sensación de que quizá con no hacer nada.
2: Bueno, es lo que Antón comentaba. Es decir, yo realmente cuando alguien se te está hundiendo, lo que tienes que hacer es tratar de mantener la centralidad y un discurso de Estado, ¿no? De generar confianza en los votantes del propio Partido Socialista, que en un momento determinado confíen en que esta persona pudiera llegar al gobierno a marcar unas pautas legislativas, digamos, de aplicación universal, pero no de aplicación absolutamente parcial y concreta hacia un colectivo de derecha, ¿no? Porque políticas de natalidad existen miles para poder practicar, que estaría de acuerdo todo el mundo en practicarlas, de hecho existen, pero claro, en esto en concreto, pues un colectivo reducido.
3: Yo lo que creo es que en vez de hacer un análisis a nivel general, ¿no?, y marcar una estrategia a nivel general, que igual le valdría con estar atento y hacer simplemente valoraciones de lo que pasa, ¿eh? que igual le valdría solo con eso. Pero en vez de hacer eso, yo creo que está haciendo una estrategia sobre un análisis de que Vox viene y le está quitando mucho espacio. Y le está necesitando en los diferentes sitios para gobernar, porque acaba de hacerse el acuerdo en Andalucía. Y entonces, yo creo que está mirando hacia allí, y entonces está diciendo, bueno, pues lo que se me vaya a ir por ahí, a ver cómo lo traigo otra vez a mi sitio, porque piensa que lo suyo lo tiene. Y no sé si tiene muy claro que el votante que decías, Iñaki, socialista, pues pueda ser atraído por sus políticas, porque las políticas que plantea son un poco difíciles de generar atracción a alguien que sea un poco de izquierdas, aunque no esté muy de acuerdo tampoco o esté muy preocupado con lo que le pasa al Partido Socialista, pero es difícil. Entonces está haciendo el análisis mirando hacia ese lado, y como tiene que hacer una competición, y es difícil ganarle a Vox cuando se pone a decir ciertas cosas, pues en vez de hacer planteamientos de otra naturaleza, pues hace este planteamiento. Y tiene que ver seguramente, ya yo estoy de acuerdo contigo, con la cuestión del aborto. Tiene que ver para él decir, bueno, es que como esto seguramente va a pasar, pues yo me voy a posicionar sin decir que no, pero haciendo una apuesta a favor de. Y bueno, pues sí que tiene que ver con eso, porque claro, cuando se posicionó en contra, el PP, mira cómo le salió a Alberto Ruiz Gallardón, al final terminó dimitiendo y terminó yéndose del gobierno cuando se puso en esa tesitura. Con lo cual, yo creo que ese es el análisis, me parece. Mira, es nefasto, pero si lo hace así, mejor, porque eso le hará que no gane.
0: Bueno, vamos a sacar a la palestra un último tema que llevamos ya semana y media prácticamente arrastrando, que es el de la prueba de acceso a la universidad, la polémica con el examen de euskera, efectivamente. No sé si con semana y media, ahora que lo pienso, me he quedado corto. Bueno, más explicaciones daba ayer la EHU. Bueno, argumentando o tratando de desmontar esa polémica, dando todos los datos de todas las asignaturas y enmarcando esas notas de euskera a nivel global como absolutamente normales. Decía que la bajada de notas ha sido general. El rector José Ramón Bengoechea añadía que la polémica que ha surgido no tiene sentido.
6: Lo que en un primer momento se ponía como algo absolutamente excepcional, inaudito, es algo que entra dentro de una normalidad estadística.
0: Bueno, pues esas son las explicaciones de la universidad, que, bueno, los resultados globales desde luego enmarcan en una absoluta normalidad los resultados de euskera. Sí que sigue habiendo esos 80 ceros de una única persona correctora, que es cierto que algunos de esos ceros, la inmensa mayoría después en la segunda corrección, ya no son ceros, pero siguen siendo notas bajísimas. No sé si os sirven estas explicaciones, Iñaki.
2: A mí mayormente sí. A mí me parece un ejercicio importante de transparencia que parece que incluso no ha sido habitual años anteriores, y poder en este caso contextualizar estas notas de euskera junto con las demás asignaturas nos ayuda a entender que efectivamente no es un problema concreto con esta asignatura, sino que realmente las notas han sido más bajas, pero no es euskera precisamente ni la que tiene más ceros ni la que tiene las notas más bajas de dos, ¿no? Uh-huh. Con lo cual eso ayuda a entender y a tratar de quitarle componentes límites emocionales que se han querido introducir, yo creo, en este debate, ¿no? Solamente objetaría una cuestión, y es que efectivamente no se da una explicación razonable a por qué un solo tribunal, en concreto un solo corrector, es el que acumula 79 de 80 ceros, quiero recordar, es decir, el que realmente hace saltar las alarmas sobre esta cuestión. Sobre ello no se da una explicación clara. Ciertamente los criterios de corrección entiendo que son más o menos generales, pero como pasa en el tema judicial también, aquí la interpretación es variable y me da la sensación de que en este caso en concreto ese criterio utilizado por ese corrector quizá haya sido excesivamente duro y exigente, lo que da lugar a esa acumulación de notas muy negativas, muy ceros, que es cierto que en una corrección posterior no han aumentado demasiado, pero también es cierto que sospecho de cierto corporativismo en esta cuestión como para que alguien pueda enmendar la labor del anterior, ¿no? Creo que es únicamente el apartado, digamos, donde me parece que la explicación o la transparencia o la interpretación no ha sido lo suficientemente, digamos, profunda. En el resto de los casos, yo creo que es un análisis de datos importantísimo que necesitábamos saber, además.
3: Hombre, las explicaciones eran necesarias y yo creo que tanto el rector como, bueno, como la propia universidad las han ido dando durante prácticamente todos los días desde que esto pasó, ¿no? Explicaciones desde el inicio, explicaciones en entrevistas y la explicación ayer con los datos que es importante. Entonces, a mí yo destacaría que no se corrige como cada uno quiere, sino que se corrige con las pautas que da el Real Decreto y que para la corrección y la organización, tanto la consejera, bueno, consejería, como la universidad han ido de la mano y han hecho las cuestiones conjuntamente. Y me parece que eso es importante porque luego me sorprende muchísimo cuando Pedrosa dice que, bueno, pone el foco en los correctores, dice que no ha habido transparencia, siembra dudas sobre la corrección, cuando después nos explica el rector cómo se ha hecho, que por cierto, Antón, nos lo ha explicado exactamente igual que lo explicaste tú el martes pasado, y nos ha dicho que era imposible saber quiénes eran las personas nos ha explicado exactamente lo mismo, y a mí entonces lo que me genera un poco de enfado es que la consejera ponga un poco el foco ahí cuando ha tenido, es parte y eso, y conoce perfectamente. Y luego, yo no sé si la lectura final de todo esto pues tiene que ir a los modelos lingüísticos, ¿no? Y a la ley de educación que tenemos, que dice que cuando acabes tienes que saber euskera, y resulta que parece que los modelos A y B no garantizan que tengas el nivel suficiente, con lo cual eso igual lo que nos hace tener que pensar es que hay que darle una vuelta a estos modelos para que garanticen ese nivel que dice la ley que tiene que tener quien salga de estudiar.
2: Lo mismo en la física y en las matemáticas.
3: Es, ¿no?, que también, sí, pero es que lo que genera polémica que tú quieres sacar del debate y que es el euskera, porque la física y las matemáticas ha habido 1000 ceros también, o los que haya habido, y no es problema, el problema es el euskera, con lo cual no vamos a ir a esa cuestión, pero yo creo que sí merece también un análisis.
0: Un apunte rápido, Antonio, y nos vamos.
1: Sí, muy rápido. Aquí todos hemos estudiado y toda la gente que ha estudiado sabe que hay profesores más duros y menos duros. Gente que corrige de una manera. ¿Eso es motivo para que entren los jueces a investigar? No. La explicación a los 79 ceros, pues te la doy yo. Hay que estudiar más. Ya está.
0: Ahí está.
1: Hay que estudiar más.
0: Ahí está. Pues con esto vamos a ir poniendo poco a poco el punto final a estos diálogos de Boulevard de hoy martes. Iñaki García Nuño, Eskerrik asko.
2: Eskerrik asko.
0: Antón Losada, Eskerrik asko.
1: Eskerrik asko, dos días.
0: Yo no voy a Celaya, Eskerrik asko,
3: Zurbide. Agur, gero arte, bai.
0: Aquí lo vamos a dejar. Boulevard regresa en este tramo informativo a partir de las 6 de la mañana. Mañana continúa adelante ahora con Alicia San Juan. Biararte, Ondo Izan. 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
1: Las noticias de las 10 en unón es 7 de julio, día de San Fermín, y a esta hora en marcha ya la procesión, que si no lo ha hecho ya estará a punto de llegar a la catedral. Una procesión que este año verá reducidas sus paradas por culpa del calor. En Iruña se espera que las temperaturas ronden hoy de nuevo los 40 grados y por ello se mantiene el recorrido, pero se harán solo dos paradas en la Plaza del Consejo y el Pocico. También sufrirán algunos cambios las actividades infantiles. Reducen su horario para suspender su actividad en las horas centrales del día. Aprovechando el parte médico del encierro, el consejero de Salud Navarro, Fernando Domínguez, recordaba la importancia de resguardarse del calor y, sobre todo, hidratarse.
2: Quiero hacerles una recomendación porque sabemos que va a haber unos días de altas temperaturas y recordar no estar en zonas expuestas al sol y al calor en las horas centrales del día y sobre todo hidratarse. Hidratarse a ser posible con agua porque el alcohol no hidrata.
1: El primer encierro protagonizado por los toros de Fuente Imbro ha sido rápido y limpio, sin heridos por asta de toro. Sí ha habido caídas y 3 traslados, por lo tanto, al hospital por contusiones. Y estos Sanfermines se cumplen también 10 años de la violación perpetrada en Pamplona por 5 miembros del grupo conocido como La Manada, una agresión sexual a una chica de 18 años que supuso un cambio social y legislativo. Tras la denuncia de la joven, se hizo un alto en los Sanfermines y se produjo una manifestación de las más multitudinarias que se recuerdan. Esa contestación en la calle continuó durante todo el proceso judicial, que fue largo, aunque finalmente el Supremo reconoció que lo ocurrido fue una agresión sexual y no un abuso. La presión social consiguió que posteriormente se aprobara la ley del solo sí es sí. Escuchamos a Cira García Domínguez, es magistrada del Juzgado de Violencia sobre la Mujer.
3: Desgraciadamente a veces la realidad social va mucho más adelantada que la ley, y así supuso esa modificación para entender que cualquier acto que atente contra la libertad sexual de una mujer sin su consentimiento se considera ya agresión sexual. Finalmente el Tribunal Supremo entendió que una mujer estuviera en un habitáculo pequeño con 5 hombres, pues era un espacio suficientemente intimidatorio para entender que lo que había habido ahí era una agresión sexual y no un abuso sexual.
1: Hoy también es día de recuerdo para Nagore Lafaje, asesinada hace 18 años en los Sanfermines en Pamplona por José Diego Illanes. Y entrevistado en Factoría, en Euskadi Irratia, el parlamentario del PSE, Pau Blasi, ha pedido calma al Lendakari tras sus palabras sobre el bloqueo de las transferencias. El Lendakari aseguró que las negociaciones con el gobierno español van mal. Blasi ha pedido paciencia y cree que el tono que utilizó Pradales no aporta nada. Y ha recordado, con Rajoy como presidente, no se transfirió ninguna competencia con Sánchez. Ya van 30.
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1: Nada más, más noticias dentro de una hora aquí en Radio Euskadi. 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

0: Hola, ¿qué tal, Egunon? 15 minutos de la mañana. Bienvenidos a este tramo de Boulevard que comienza ahora mismo, en este momento, aquí en la sintonía de Radio Euskadi, con muchas cosas que contaros hoy, con muchas cosas que compartiros. En las dos próximas horas estaremos hasta las 12 del mediodía y después ya sabéis que llegará nuestro compañero Ander López Lerena con su programa Aquí Verano. Arrancamos esta semana con nuestro compañero Aritz Aguirre. Enseguida vamos a escuchar de nuevo su voz. Es la voz de nuestros Sanfermines, de los Sanfermines que comenzaron ayer. Juerga ininterrumpida durante los próximos, bueno, si descontamos el día de ayer, pues durante los próximos 8 días. La fiesta no se detiene y Aritz Aguirre, nuestro compañero Aritz, tampoco. Así que ya le podemos saludar. Egunon, Aritz, ¿qué tal?
1: Egunon, ¿qué tal? Aquí en la Plaza Consistorial, junto a la Plaza del Ayuntamiento, acaba de salir ya la procesión de San Fermín de este día grande de 7 de julio. Lo hacía así, con el inicio, con la primera música interpretada por la Banda Municipal de Txistularis junto con clarines y timbales.

La plaza del Ayuntamiento con bastante gente, bastante llena para empezar a ver en directo ese inicio de la procesión que ahora camina hacia la catedral en busca de la parte eclesiástica de la procesión, porque la parte social y política ya ha iniciado desde aquí, desde la plaza del Ayuntamiento, y se iniciaba con esta otra melodía de la Pamplonesa.

0: Pues con ese ritmo caminaban toda la corporación municipal, Dantzaris de Duguna, banda municipal de Txistularis, la propia Pamplonesa, encabezando la comparsa de gigantes, ya hacia la catedral, donde habrán recogido al cabildo, y después se dirigen a la iglesia de San Lorenzo, a otro de los momenticos de este día grande de San Fermín, cuando la imagen del santo, cuando San Fermín salga de su capilla para ya caminar y pasear por las calles de Iruña. Así ha empezado la procesión del calor, que iban con ritmo muy alto, como habéis visto, porque va a hacer mucho calor hoy, ya sabéis, no lo tenemos que volver a repetir, pero eso va a condicionar la procesión. Se van a recortar las paradas, solo va a haber dos, la típica en la Plaza del Consejo para cantar la Jota al Santo y luego una Gurjaunak en el Pocico de San Cernin. Pero todas las demás paradas pues ya no se van a realizar, se le cantará al santo, pero el santo no parará para que llegue la procesión antes y no, como solía hacerlo en años anteriores, pues pasadas las 2:30 del mediodía con todos los calores y evitar en la medida de lo posible el calor.
1: Aritz.
0: Sí.
1: Hola, que te iba a preguntar antes, no me ha dado tiempo porque empiezas

0: tus crónicas, las crónicas de un pamplonauta, que les vamos a llamar a este espacio, las empiezas así al grano y me parece fenomenal, pero te iba a preguntar cuántas horas has dormido hoy.
1: Pues se puede decir o no.
0: Sí.
1: Sí, bueno, claro. Pues cuatro, ¿qué te parece?
0: Cuatro horas, bueno, tú con
1: para
0: cuatro
1: contar
0: horas
1: la fiesta. Para contar la fiesta hay que vivirla, entonces pues por la tarde hacemos ese otro trabajo, el de vivirla, ¿eh?
0: Desde luego. Bueno, bueno, hay que decir que nuestro compañero Aritz Aguirre está ahí retransmitiendo el encierro, que le podemos escuchar a través de esta sintonía, la de Radio Euskadi, cada mañana muy temprano. Así que, dicho esto, bueno, nos has hecho un repaso de lo que está ocurriendo ahora mismo, esa procesión que, como decías, recorta sus paradas con motivo del calor. Viene una jornada muy calurosa, días calurosos a la vista, hidratación, yo no me canso de repetirlo desde aquí, ya que tenemos la posibilidad de hacerlo, mucha hidratación con agua, también se puede beber bebidas espirituosas, por supuesto no nos vamos a poner estrechos en
1: estas
0: fechas.
1: ¿Cómo te ha gustado
0: fechas?
1: La palabra, ¿eh? Bebidas
0: sí,
1: espirituosas.
0: Sí, me gusta mucho, me parece una palabra
1: la
0: muy bonita,
1: ayer.
0: La de ayer. Bueno, y dicho esto, y haciendo el repaso a la procesión, hoy tienes preparadas un par de entrevistas muy interesantes que también tienen que ver, lógicamente, con la fiesta y con la historia de San Fermines.
1: Empezando por ese encierro, que ha sido de 2 minutos 16 segundos, el encierro más rápido, el segundo más rápido, contando todos los del año pasado. El año pasado solo llegaron antes a la Plaza de Toros a Corrales los toros Miura y lo hicieron en 2 minutos 15 segundos, es decir, un segundo menos. Ha sido rapidísimo. Los toros gaditanos de Fuente Imbro han volado, por eso ha habido problemas para situarse delante de los astados, entre otras cosas porque lideraban siempre la manada dos cabestros también rapidísimos, que me ha sorprendido la velocidad de los cabestros, y no había manera de ponerse delante de los cuernos porque estaban los cabestros, pero luego porque era muy, muy difícil mantener esa velocidad. Sí que ha habido un tramo peligroso en Santo Domingo con dos toros a los lados que iban derrotando, pero sin embestir, toros súper nobles que llevan 9 años sin cornear en los encierros de Iruña, 9 años consecutivos, los toros de Fuente Imbro, y un encierro marcado por ese cambio de normativa, sobre todo al inicio, donde ahora ya cuando vacían todo el recorrido del encierro solo hay un acceso al recorrido, antes había varios, ahora solo se puede entrar por la plaza del ayuntamiento. ¿Para qué? Para que se controle mejor, la policía controle mejor quién entra al recorrido y quién está de verdad entrando para correr delante de los toros. Les hemos preguntado a los corredores por esos cambios de la normativa, porque hay un segundo cambio, que es también en la plaza de toros, los que se llaman corredores mentirosos, los que entran muchísimo antes que los toros para ponerse en primera fila, no pueden mantenerse, permanecer en el coso, y la policía los manda detrás del burladero, es decir, para dejar vía libre en lo que es la plaza, el coso, a los corredores que de verdad necesitan espacio porque tienen detrás los toros. Esto nos decían los corredores.
2: Yo hoy he notado menos gente, pero la verdad que no sé si es por las nuevas normas, porque a lo mejor este año es martes y ha venido menos gente, seguro que para el fin de semana habrá más gente y ahí yo creo que se verán las nuevas normas que han puesto.
3: Lo que se ha ido es muy, muy rápido, ¿no?
2: Muy rápido, muy difícil coger animal. Yo he notado también que había poca gente y he notado muchas caídas, muchos mogollones que se han formado. Yo me he caído 2 veces, me he tenido medio tirar y han sido principalmente porque no he podido saltar el mogollón y para eso me tiro yo a un lado, antes que caer en medio.
4: Más que el año pasado, sí, había bastante menos gente, la verdad es que sí.
3: ¿Puede ser por las normas o porque sea entre semanas? Eso todavía no se sabe.
4: No lo sé, pero si es por las normas, mejor, porque al final los que somos corredores, viene a lo que vienes. Hay gente que va por la noche y se mete aquí, gente que no puede ir, que no dan condiciones.
5: Yo sí que es verdad que he visto que hay bastante menos gente de momento este año. Puede ser por que es entre semana o bien por las modificaciones, como has dicho tú, lo veremos en los siguientes encierros. Pero la verdad que el encierro está bastante bien, menos masificado, y la verdad que se ha podido, aunque siempre hay caídas y siempre hay bastante gente, pero se ha podido correr mejor.
3: Pero complicado, ¿no? Con esos dos cabestros abriendo y todo muy rápido.
4: Sí, sí, la verdad es que todos los años van los cabestros delante. Eso yo no sé cómo lo entrenan, pero es exagerado. No, claro, vas por delante de los cabestros y luego para coger toros tienes que quitar, meterte otra vez mucha gente, porque aquí en esta zona corre mucha gente.
1: Pues esa era la crónica del encierro.
0: ¿Estos eran corredores mentirosos o corredores sinceros?
1: Estos los de verdad, ¿eh? Estos los de verdad. Por lo que dicen, los de verdad, ¿eh? Los
0: ¿Y
1: mentirosos.
0: ¿Y tú crees que hay menos gente, Aritz, por lo que decían ellos, por las normas o porque es un martes?
1: Está por ver, es un martes, es entre semana. Hay menos gente de fuera. está por ver, pero lo que sí es verdad es que ha habido mucho hueco para correr delante de los toros y mucha menos gente de lo habitual para ser un día de San Fermín, sea martes, sea entre semana, para ser un 7 de julio, porque hay muchos corredores también que el 7 de julio nunca fallan, sea el día que sea. Pero bueno, lo vamos a ver. Lo que sí es verdad que ha habido aglomeraciones en los accesos y que ha habido más control, y estaba muy claro que ya no hay esos guiris que no saben por dónde vienen los toros y que van en chancletas. Está muy controlado, y con ese primer acceso, pues todavía la limpia que se hace de la gente que va a correr y la gente que no, y se deja fuera la gente que no, pues es mucho mayor. Claro. Y con estos, con esta melodía de la Pamplonesa, yo os quería presentar a dos personas, dos debutantes. He hablado con ellos antes, obviamente, porque una de ellas está ahora tocando en la procesión, y la otra persona que ahora os vamos a presentar, pues no está ahora en Iruña. Pero la primera persona, tengo el orgullo de hablar con Ainhoa González, que es la primera chistular y mujer de la banda municipal de chistularis de Iruña, una banda que tiene 84 años y que por primera vez hemos visto cómo salía en procesión con una de sus integrantes mujeres, y hablábamos con ella. Ainhoa González, egunón.
6: Egunón.
1: Te veo con el silbote en la mano, vestida ya protocolariamente con el traje de gala de chistulari del ayuntamiento. Va a ser tu primera procesión como parte de la banda de chistularis del ayuntamiento.
6: Pues sí, sí, sí, la primera de todas las que están por venir.
1: Y eres la primera mujer en 84 años de historia de la banda en esta banda.
6: Sí, me ha tocado ser la primera, pero bueno, estoy muy contenta porque espero no ser ni la única ni la última.
1: Rompiendo techos de cristal.
6: Sí, por supuesto. Porque, bueno, la sociedad avanza, Iruña avanza, la banda avanza, y bueno, y en cuanto se jubiló el compañero Mincho Garaycoechea, que ha estado muchísimos años al pie del cañón y llevando esta banda de la mejor manera que se puede, pues el resto de la banda vio evidente que una de las incorporaciones que iban a tener, pues querían que fuera femenina. Entonces, pues muy bien.
1: Vaya sombra la de Mincho Garaycoechea para tomar su relevo, ¿no? Un histórico de Iruña, con el chistu, con la charanga 69, pero sobre todo en la banda municipal de chistularis.
6: Sí, sí, hemos entrado Aitor Huarte y yo, debido a su jubilación, y la verdad que tenemos el listón altísimo, y igual ni entre los dos podemos abarcar todo lo que ha hecho Mincho en tantos años.
1: Bueno, pero Ainhoa González, todos la conocemos porque llevas 20 años tocando por las calles el chistu.
6: Pues sí, sí, la verdad que empecé a estudiar hace 20 años.
1: ¿Experiencia no te falta?
6: No me falta, desde muy, muy, muy temprana edad ya empecé a salir a tocar a la calle, y bueno, es algo que disfruto muchísimo y que me he pasado horas y horas tocando, así que bueno, estoy preparada, yo creo.
1: Va a ser un orgullo verte en la procesión, la primera mujer en la banda de chistularis de municipal de Iruña. No debería ser noticia, pero va a ser orgullo.
6: Pues sí, pues es que ricasco. Está siendo noticia, lo cierto es que sí, pero es una noticia que a la ciudadanía le está gustando mucho. Me han llegado muchas muestras de cariño, muchas felicitaciones de muchísima gente. Entonces, pues la verdad que contentísima, y me siento muy, muy arropada, con mucha energía para afrontar lo que viene.
1: ¿Hay nervios antes de la procesión o no?
6: Pues sí, la verdad es que sí, un poco sí. Es algo que yo he vivido desde pequeña, no ha habido año que no haya estado viéndola, pero claro, ahora vivirla desde dentro pues va a ser diferente, y seguro que es muy bonito también.
1: ¿Qué consejos te han dado?
6: Pues que esté tranquila, que el repertorio lo conocemos de sobra, y que disfruto mucho de la mañana. Sobre todo me han dicho, disfruta de la experiencia. Pues a por eso vamos. Importante hoy beber muchísima agua y protegerse del sol en la medida que se pueda.
1: Claro, porque es la procesión del calor. No sé si es la vestimenta más apropiada, con el traje de gala, con chaqueta manga larga, con camisa blanca manga larga.
6: Apropiada no es. Yo estoy segura que cuando lo diseñaron no pensaron en estas fechas o en las temperaturas que podíamos alcanzar en 2026, pero bueno, por la contra, o sea, contrastando con la casaca así un poco napoleónica que llevamos, que es bien gorda, pues llevamos medias finas, por lo menos en los pies, pues bueno, lo uno por lo otro.
1: Tú que empezaste en Cizur Mayor, recuerdas muchos nombres de profesores, entre otros Fermín Goñi.
6: Sí, por supuesto. Es una de las primeras personas, de hecho, a la que llamé para dar la noticia, porque es el que me enseñó, pues eso, las primeras notas, los primeros pasos del chistu, y el cariño por el instrumento. O sea, yo recuerdo que cuando íbamos a la Escuela de Música de Cizur Mayor, íbamos unos cuantos compañeros, teníamos un grupo muy majo, y la mayoría hemos seguido, y es todo pues gracias al buen ambiente que teníamos y al buen hacer que tuvo Fermín en aquellos primeros años.
1: Uh-huh. Claro, tu evolución es la natural. Mucha experiencia en la calle y luego pasar a una banda institucional, ¿no?
6: Pues en este caso sí, porque dentro de la programación de la banda de Chistoleros del Ayuntamiento de Pamplona, la mayor parte de salidas de actuaciones son ligadas a lo popular. La mayor parte de nuestro trabajo es pues, hacer las dianas durante todo el invierno, los bailables de verano. En San Fermín tocamos también muchísimo y al final es eso, es tener música en la calle para que la gente lo disfrute.
1: Pues Ainhoa González, primera chistular y mujer de la banda municipal de Chistoleros de Iruña, Sorionak, y que disfrutes en la procesión.
6: Va, es que eres caso gustio hoy, Berdín.
0: Eran las palabras de Ainhoa González Zudaire. Ella decía hace poco en una de las entrevistas, de algunas de las entrevistas previas que ha concedido a los medios de comunicación, que se definía como una militante folclórica. Me gusta la etiqueta, decía. Soy una militante folclórica. Y como decías, y como ella misma nos contaba, pues se acaba de incorporar a una de las instituciones más simbólicas de la música tradicional navarra.
1: Espera, me voy a esconder un poco porque vienen los gilictis, viene Barbas, que está venga a dar con la verga. Y en cuanto nos ve con el micro, no creas que hace excepciones, ¿eh? No hacen prisioneros estos gilictis. Bueno, está pasando ahora la comparsa de gigantes y cabezudos encabezando esa procesión otra vez por esta plaza consistorial. Ya con el cabildo, ya la corporación municipal se dirige hacia la iglesia de San Lorenzo, donde luego veremos ese momentico y también recuperaremos esos sonidos de cuando sale el santo, cuando sale San Fermín a la calle. Y en esta procesión vemos también a Ainhoa González en la banda municipal de Chistularis y vemos a la Pamplonesa. Por la mañana ha sido uno de los momentos más esperados, la primera diana de la Pamplonesa. Ya sabéis que todos los días a las 7 menos cuarto de la mañana la Pamplonesa sale por las calles tocando las dianas, momento mítico en el que se juntan los zombies de la noche con la gente que se ha despertado para ver las dianas y el encierro, una mezcla que merece mucho la pena ver. Y hoy ha sido la primera diana del subdirector de la Pamplonesa, Carlos Garcés, que ha cogido el puesto este año por primera vez y era la primera vez que dirigía la primera diana. Por eso hemos hablado con él.

0: Carlos Garcés, subdirector de La Pamplonesa. Egunón, buenos días.
1: Egunón, muy buenas tardes.
0: Bueno, te hemos puesto esta canción de Camino Soria porque efectivamente has terminado la primera diana de San Fermín y has cogido el coche rápido a Soria.
1: Eso es, yo pensaba que me ibas a poner alguna diana o algo de eso y la sorpresa ha sido mayúscula con esta canción de Gabinete Caligari. Así que bueno, bien, bien, buena compañía tengo así de Camino Soria para cumplir un poco con las obligaciones también de padre y de marido.
0: Claro, porque tú eres de allí, de Soria, ¿no?
1: Eso es, entonces pues bueno, me he venido hoy a las 4 de la mañana para hacer la diana y ahora me vuelvo para mañana volver a hacer más o menos el mismo trayecto de la misma manera.
0: Oye, ¿cómo ha sido esa primera diana de San Fermín, tu debut como director de La Pamplonesa en la primera diana de San Fermín 2026, tu primera diana?
1: Pues la verdad es que ha sido indescriptible, o sea, yo es algo que en una cosa de esta nunca te la imaginas, ¿no? Cuando estudias en un conservatorio, ni nadie te prepara para una cosa de estas. Y encima, pues hombre, yo siempre había seguido ya había dirigido a La Pamplonesa, pero en conciertos, ahí en el Teatro Gallarre, o en el Vivos de Iturrama hace 15 años, pero nunca, o sea, y había visto los vídeos de las dianas por YouTube o por diferentes redes sociales. Pero claro, vivirlo en presente siendo el director, pues es algo diferente, es algo indescriptible.
0: Cuéntanos cómo es ese momento loco en el que se mezclan los zombies gaupaseros que llegan de la noche con la gente que se levanta para ir al encierro de Punta en Blanco, incluso con hijos, gente que está ya un poco para el arrastre, con gente que acaba de despertar y esa locura que supone, ¿no? En cuanto empieza a tocar La Pamplonesa cualquier diana, cómo todo el mundo empieza a votar, cuando ya parece que viene lo más bajo de la noche, de repente vosotros sois el subidón.
1: Pues la verdad es que también me ha sorprendido un poco eso, porque como bien dices, ahí se junta un poco todo, ¿no? El que vuelve para casa, el que va a la diana de Empalmada o el que se ha despertado con sus hijos para ir a ver la diana y el entierro, ¿no? La verdad es que, ya te digo, es algo muy, muy emocionante. El respeto que tiene todo el mundo por La Pamplonesa es también increíble, es indescriptible, ¿no? Yo tenía un poco miedo, ¿no? Viéndolo un poco desde fuera, te digo, en redes sociales, pues cómo está pegado la gente a la banda, ¿no? De cómo están encima de la banda, pero ha sido un respeto tremendo y yo desde aquí quiero, en nombre de La Pamplonesa, quiero dar el agradecimiento a todos los que nos han acompañado hoy, porque es algo, pues, oye, todo músico ya habría tocado muchas veces en una diana, pero para mí es algo que no olvidaré nunca, o sea, me ha encantado.
0: La gente se pone a dirigir, la gente pide tocar la diana 3, la 4, ahora toca esta. No sé tu antecesor, el gran Jesús Garisoain, qué consejos te dio y si los has cumplido esta mañana.
1: Pues sí, no, la verdad es que hemos estado hablando mucho, ¿no? Desde que conseguí el concurso oposición hacia mitad de mayo, pues él me ha guiado con absolutamente todo, desde el concierto pre-sanferminero a absolutamente todo, ¿no? Entonces, pues la verdad es que ha sido realmente, pues Jesús es alguien que maravilloso como músico, como persona, y se nota que todo el mundo le tiene mucho cariño, ¿no? Mucha gente le ha sorprendido que no estuviera Jesús, otros me han preguntado, ¡ay, qué bien, que ya conocemos al nuevo!, la gente haciéndose fotos, bueno, pues muy simpáticos como sois todos vosotros, así que vamos, un auténtico privilegio. Así que es verdad lo que te comentaba antes, ¿no? Que para este tipo de cosas pues no te preparan en el conservatorio, ¿no? Pero yo creo que es lo realmente bonito que nos ofrece esta profesión.
0: Bueno, lo importante, que no hayas perdido la batuta en tu primer día en el estreno de la diana, que de todo puede pasar, que al final acaba cualquier espontáneo dirigiendo, y te volvemos a ver mañana, vibramos con vosotros mañana otra vez en la segunda diana de San Fermín.
1: Pues claro que sí, no, ya tengo ganas de volver a coger el coche de vuelta para allá.
0: Carlos Garcés, su director de La Pamplonesa, eskerrik asko, gracias.
1: Eskerrik asko, muchas gracias.
2: Inconfundibles esas melodías callejeras de la banda de música La Pamplonesa, centenaria banda de música Aritz, que es el alma, bueno, una de las almas musicales de las fiestas de San Fermín.
0: Tal cual, tal cual.
2: Bueno, pues hoy hemos conocido las historias de dos debuts, el de Ainhoa González en la banda municipal de Txistularis de Iruña, siendo la primera mujer en sus 84 años de historia, y el debut también de Carlos Garcés, el soriano que se ha estrenado en su primera diana y que va camino Soria ahora mismo a descansar un poco después del madrugón que se ha pegado. Aritz.
0: Sí, esas dos historias, dos vivencias de primera mano de protagonistas uh-huh. de San Fermín, de la Diana y de la procesión, y ahora empieza a pegar el sol ya aquí en la plaza bueno. consistorial, o sea que a ver si va rápido la procesión y vamos a por los momenticos que tenga el día.
2: Venga, y más momenticos mañana en estas crónicas de un pamplonauta que se llama Aritz Aguirre y que se va a encargar de abrir nuestro bulevar, este segundo tramo de bulevar, todos estos días de fiesta que quedan muchos. Un saludo, un abrazo, que pases buen día, hidrátate y cuídate. Un abrazo,
0: que,
2: Aritz.
0: Que no decaiga, Geroarte.
2: Que no decaiga, Agur. 10:27, la música está en las calles de Iruña. Las músicas estos días están en las casas, seguramente, de muchos pamplonicas que ponen música para vivir la fiesta. Y la música también está en los escenarios de las fiestas y de los programas de estos Sanfermines. Hoy a las 11:30, por ejemplo, Frente Cumbiero, esto que está sonando ya de fondo, actuarán en la Plaza de la Compañía, llegados desde Bogotá e invitando a bailar a quienes se junten en torno a sus cumbias y sus sonidos tropicales.

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0: Está sonando una canción de ABBA muy conocida, chiquitita, que escuchamos en la voz de varias niñas africanas. Se presentó en enero de 1979 durante la gala benéfica Música para UNICEF y desde entonces se ha convertido en la banda sonora de todo lo relacionado con la protección de la infancia. Hoy queremos hablar de otra organización internacional que trabaja para garantizar que las niñas y niños que han perdido a sus padres o no pueden vivir con ellos puedan disfrutar de un entorno familiar y protector. Hablamos de Aldeas Infantiles y lo hacemos porque desde hace unos días podemos disfrutar en Donostia de una exposición fotográfica titulada Juntos porque somos hermanos, que nos habla de esas niñas y de esos niños que llegan solos a aldeas y al menos desean estar con sus hermanos, con su familia. Para quien no sepa de qué hablamos, vamos a rescatar un extracto del cortometraje que Iciar Bollaín hizo hace unos años titulado 1-2-3 Casa y que suena así.
1: Son vidas muy complicadas para los pequeñitos que son.
2: Todos tienen su manera de mostrarte lo que han sufrido, ¿no? A unos te los dicen a lo mejor no queriendo dormirse por la noche, no queriendo cerrar los ojos.
3: Yo venía de una familia humilde, con servicios sociales, a través de los servicios sociales y tal, pues nos dejaron en la aldea.
4: Yo tenía 14 años, mi hermano Josián 13, mi hermano Emilio 10, mi hermano Vicente 8 y mi hermana Monse 7. Y cuando llegamos a aldeas estuvimos todos juntos como una familia.
5: Miraba a mis hermanos, yo 15 años, el más pequeño tenía 2. Y decía, me preguntaba que cómo podía sacarlos a ellos adelante. Llegamos a aldeas y fue todo más tranquilo, más relajado. Ya pensaba en mis hermanos, pero ya no en cuidarlos, sino en simplemente tenerlos, abrazarlos, quererlos.
0: Estas son voces de la aldea del Escorial, donde viven 47 niños. Son solamente un ejemplo de muchos otros, de tantos y tantos que viven en estos lugares. Pues de todo esto va la exposición fotográfica que Aldeas Infantiles ha inaugurado en el Parque Cristina Enea en Donostia y se llama Juntos porque somos hermanos. Nuestra compañera Esther Aizpurua ha visitado la exposición junto a Arantxa Sanz, directora de Relaciones Institucionales de Aldeas Infantiles.

0: Arancha, cuéntanos, estamos ante una exposición en la que, como decíamos, vemos fotografías de hermanos verdaderos que conviven en las aldeas infantiles que tenéis en distintos lugares del mundo. ¿Qué es lo que pretende esta exposición? ¿Qué es lo que queréis mostrar?
1: Pues queremos sensibilizar sobre la realidad que viven los niños y niñas que crecen en acogimiento, en alguna modalidad de acogimiento familiar o acogimiento residencial, y que además de haber sido separados de sus padres, tienen que enfrentarse también al dolor de vivir alejados de sus hermanos, porque aunque si bien la Ley de Protección Jurídica del Menor en España y la Convención de Naciones Unidas recogen su derecho a crecer juntos, esto por diferentes circunstancias no siempre puede cumplirse. Entonces lo que queremos es visibilizar esta realidad mostrándola, ilustrándola a través de estas 33 fotografías que reflejan lo importante que es el vínculo entre hermanos para estos niños y niñas.
0: Comentabas en la presentación que cuando llegan a la aldea hay veces que evidentemente pues llegan solos, faltan sus hermanos. ¿Cómo llegan estos niños a la aldea? ¿Cuál es la historia esa que no vemos antes de su llegada a las aldeas infantiles?
1: Pues ellos son niños y niñas que por diferentes motivos han perdido el cuidado parental, ¿no? O sea, están creciendo en acogimiento. Entonces las causas pueden ser muy diversas, pues hablamos de situaciones como negligencias, como abandono. Es muy importante tener en cuenta que cada situación familiar y cada vivencia es muy complicada, por eso es importante que estos niños tengan un seguimiento lo más personalizado y lo más adaptado posible a sus necesidades. Y realmente cuando ellos llegan a las aldeas, nos trasladan, no, lo primero que preguntan es si van a estar con su hermano. ¿Va poder estar mi hermano conmigo? ¿Está aquí mi hermano? Los hermanos mayores cuidan de los pequeños y los pequeños buscan a los hermanos como referente. Esa es su principal preocupación. Y cuando nosotros les explicamos que en las casitas de las aldeas van a poder crecer juntos, quizá va a haber otros niños más en la casa, van a tener personas de referencia que les van a apoyar y a cuidar, es cierto que ellos se sienten mucho más tranquilos, ¿no? O sea, cuando estos niños ya son adultos y pasan a nuestros programas de jóvenes, pues justo ese día que se cumplen los 18 años, el hermano que tiene 18 años, pasa a nuestro programa de jóvenes y el hermano que es menor de edad permanece en la aldea. Lo que sí que es cierto es que siempre, ya en cualquier circunstancia, ya sea pues en aldeas o fuera de aldeas, la importancia de propiciar también, de ayudar a los niños a mantener ese vínculo, porque incluso en el caso de que sea un acogimiento en el que se determine que por el interés superior del niño es mejor que por el motivo que fuere se encuentren separados, pues a lo mejor porque un niño es muy pequeño y va a acogimiento residencial, otro es más mayor, sí que es también responsabilidad el favorecer ese vínculo para que no se pierda, aunque no convivan en ese momento por una circunstancia específica, y sí favorecer que puedan mantener ese vínculo, un poco por lo que señalábamos, ¿no? Porque es verdad que es el apoyo emocional que ellos se buscan, ¿no? Cuando ellos llegan a las aldeas, pues lo primero que preguntan es si van a estar con su hermano o con su hermana. También cuando llegan a nuestras aldeas tenemos que hacer un trabajo, ¿no? Poco a poco, afectivo con el hermano mayor, que está acostumbrado a ser cuidador, ¿no? Y también tiene derecho a volver a ser niño. Ellos mismos nos destacan que lo que más les ha ayudado a superar las dificultades ha sido el poder compartir ese proceso con sus hermanos y hermanas.
2: Munduak haundientzat bakarrik pentsatu zituen eskubideak. 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
0: Aldeas Infantiles está diseminada por distintos países del mundo. Aquí vemos a niños de Togo, de Colombia. ¿Cómo son estas aldeas, Arancha? Porque hablabas de las casitas en las que viven. Quisiéramos ver una de estas aldeas que entiendo que son también distintas según el país en el que estéis, ¿verdad?
1: Sí, son distintas según en el país. Incluso dentro de España, cada aldea tiene su personalidad, cada aldea tiene su apariencia y un poco la impronta de cada territorio, ¿no? De cada espacio. Pero sí que es verdad que en términos generales pues son espacios como una aldea propiamente dicha, son espacios verdes, espacios amplios y extensos, donde hay 6 o 7 casitas, y en estas casitas pues viven varios grupos de niños, como máximo 6 o 7, para que puedan tener un trato más personalizado, y entre ellos muchos grupos de hermanos y grupos de hermanas. Puede haber una casa en la que, por ejemplo, haya tres niños y niñas que son hermanos y luego pues otros dos o tres niños más. Y ahí conviven muchos grupos de hermanos, a veces grupos grandes de tres hermanos y cuatro hermanos, que de otra manera pues sería muy complejo pues una acogida familiar por tema de recursos para cuatro hermanos o para grupos grandes de hermanos. Tienen sus educadores de referencia y llevan una vida pues prácticamente como la de cualquier otra familia, ¿no? Tienen pues sus actividades extraescolares, van al colegio, hacen su vida, hacen sus deberes, conviven e intentar recuperar en la medida de lo posible esa normalidad. Y claro, para eso es clave que los hermanos también puedan estar juntos. No obstante, como digo, es verdad que cada aldea de cada territorio recoge un poco ese espacio y tiene su propia personalidad, ¿no? Nos ocurre aquí con la aldea de Granada, es distinta a la aldea del Escorial y distinta a la aldea de Zaragoza, ¿no? Pero sí que es esa concepción de intentar normalizar al máximo la vida de estos niños y niñas y que lleven una vida que se asemeje lo más posible a la de cualquier familia. Y hacen una vida pues como cualquier otra familia, ¿no? Se levantan por la mañana, preparan la mochila del cole, después cuando vuelven pues a lo mejor acompañan a los educadores a la compra, hacen sus deberes, cada uno tiene asignada la actividad escolar que él decida hacer, el fin de semana hacen planes de ocio, un poco la idea es que en estos espacios recuperen toda la normalidad y tengan sobre todo los vínculos y el cariño que necesitan para sentirse queridos y protegidos, porque esa es la clave para que ellos puedan superar pues esas dificultades que por desgracia les ha tocado vivir a una edad tan temprana.

0: Hablamos de un ecosistema, podríamos decir, en el que ellos están protegidos, disponen de todos los servicios necesarios para crecer como personas, de su escuela, sus cuidadores, todo lo que un niño requiere hasta la mayoría de edad, por lo menos.
1: Sí, eso es. Nosotros en las aldeas tenemos equipos de educadores, de psicólogos, de psicopedagogos, de trabajadores sociales, pero bien es cierto que también se promueve la integración y se lleva a cabo la integración social de estos niños y niñas como cualquier otro niño. Por ejemplo, pues en los casos de los hermanos hay muchas veces que no estudian en el mismo colegio, también para que tengan la posibilidad de socializar con normalidad con otros niños y niñas, ¿no? Entonces, por un lado queremos que estas casitas, estas aldeas sean su hogar, pero por otro lado que puedan integrarse en las sociedad con las actividades de ocio o con sus amigos y amigas, pues como cualquier otro niño de su edad.
0: Todas las fotografías que vemos aquí, Arantxa, han sido realizadas por el fotógrafo Iván Hidalgo, que supongo que también merece una mención.
1: Sí, Iván Hidalgo es amigo y colaborador de Aldeas Infantiles. Él ha tomado la mayoría de las imágenes que podemos ver aquí. Bueno, lo que hizo Iván fue echarse una mochila al hombro, visitar aldeas de 4 continentes distintos, pasar un tiempo determinado en ellas y así también convivir para poder captar estos momentos cotidianos del día a día de los niños y niñas. Y realmente creemos que sí que lo ha conseguido, ¿no? Porque se percibe en ese juego de miradas, en esa complicidad, en esos momentos en los que la hermana mayor ayuda al hermano pequeño a montar en bici o se ayudan a hacer los deberes. Entonces creemos que él ha sabido conectar bien y plasmar bien en las imágenes que ha tomado lo que es la vida diaria de estos hermanos y hermanas, que al final no son tan diferentes de cualquier otro niño de su edad.
0: Quiero destacar también, Arantxa, el entorno, el lugar que habéis elegido para colocar esta exposición, estos paneles donde vemos las fotografías de todos estos hermanos de distintos lugares del mundo. No sé si conocías, Cristina Enea, este lugar casi bucólico aquí en Donostia.
1: Bueno, sí lo conocía, hacía muchos años que no pasaba por aquí, sí que es verdad que lo recordaba como un lugar maravilloso y así sigue siendo, y creemos que es un marco incomparable para esta exposición, rodeado de tanto verde y rodeado de tanta naturaleza, ¿no? Ya las imágenes son muy bonitas en sí mismas, pero que estén en este paraje tan estupendo, bueno, pues les da todavía más vida, ¿no? Además es una zona muy transitada, ya hemos visto pasar un montón de gente, como la gente se detiene.
0: Y de niños, que se escuchará de fondo.
1: De niños y niñas, ¿no? Que parece que se quedan mirando a sus iguales, ¿no? En las imágenes, la gente se para, parece que hace ese clic, ¿no? De conectar con la importancia de sus hermanos y hermanas. Y es verdad que, bueno, pues que es un placer tener la exposición aquí en el País Vasco. Es verdad que llevamos 3 años de itinerancia. La exposición también ha estado en Bilbao y ha estado en Vitoria. Este es nuestro tercer destino aquí. Y la verdad es que, bueno, deseando que sean más.

0: Sin duda son imágenes que ayudan a esto que queríais, entiendo, a sensibilizar a la ciudadanía, a hacer que paremos por un momento y pensar también en otras infancias y en otras realidades.
1: Sí, completamente, porque la idea es que, bueno, como se dice popularmente, pues una imagen vale más que mil palabras, y en estas imágenes protagonizadas por los propios niños y niñas, algo que pensábamos que era esencial, creemos que es la clave para realmente poder conectar con la realidad que ellos viven, ¿no? O sea, era fundamental que ellos protagonizaran la exposición para que veamos en su persona, ¿no?, en ellos mismos, lo importante que son estos vínculos, ¿no? Podríamos describirlo nosotras desde el equipo de Aldeas, pero creemos que es mucho más valioso que se vea cómo se ayudan, cómo se abrazan y cómo conviven los hermanos, ¿no? Por eso es muy importante sensibilizar, y creemos que la clave para conectar es precisamente los niños y niñas, ¿no? Ellos son quienes lo van a conseguir al final.
0: Arantxa Sanz, responsable de Relaciones Institucionales de Aldeas Infantiles, muchísimas gracias y que vaya muy bien. Recordamos a la audiencia que pueden visitar Cristina Enea y la exposición hasta finales de julio.
1: Eso es, pueden visitarla hasta el 29 de julio. Muchísimas gracias a vosotros por darnos voz.
2: Esther Aizpurua, nuestra compañera Esther, nos acercaba hasta esa exposición Juntos porque somos hermanos, una exposición que rinde homenaje a los niños y a las niñas en régimen de acogida y que viven separados de sus hermanos. Lo escuchábamos en esta entrevista que mantenía Esther junto a Arantxa Sanz, directora de Relaciones Institucionales de Aldeas Infantiles. Nos preguntan por aquí en el 688-840-840 si hay aldeas aquí en Euskal Herria. Bueno, aquí hay aldeas, no hay aldeas infantiles, no contamos con una aldea física, pero sí que Euskadi desarrolla una labor intensa con campañas de sensibilización y con iniciativas como esta de la que acabamos de hablar, Juntos porque somos hermanos. Exposición en Cristina Enea hasta el 29 de julio.
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0: 10 y 46 minutos de la mañana. Seguimos aquí en Radio Euskadi, en Boulevard, recibiendo mensajes de nuestros oyentes. 688-840-840. Ya sabéis que tenéis a vuestra disponibilidad este número de WhatsApp en el que, bueno, pues podéis depositar vuestros mensajes. Nosotros les iremos encontrando ubicación a lo largo de la emisión del programa. Acabábamos de hablar de una exposición que se llama Juntos porque somos hermanos, una exposición fotográfica de aldeas infantiles, y algunos oyentes nos preguntaban si había aldeas infantiles aquí en Euskal Herria. Decíamos que no existe una aldea infantil como tal, pero otro oyente nos contesta y aporta su conocimiento, aporta un mensaje donde nos explica que efectivamente hay pisos de acogida que tienen un funcionamiento parecido, un funcionamiento similar al de aldeas. También se intenta con estos pisos que los hermanos permanezcan unidos, permanezcan juntos. Bueno, estamos en nuestra sección de bienestar de los martes. Aquí está ya Juncal Altzugaray. Hola, Juncal. Egunon.
1: Egunon.
0: ¿Cómo estás?
1: Muy bien.
0: Qué fresquita vienes, claro.
1: Claro,
0: ¿cómo
1: hoy
0: vas a venir?
1: Sí.
0: No vas a venir con falta de guantes. Qué cosas te digo, ¿eh? Bueno, hoy vas a hablar de un asunto del que quizá hemos oído hablar vagamente, pero es una de esas cosas en las que no hemos profundizado todavía, al menos en esta sección. Uh-huh. Y además vienes con una invitada.
1: Sí, sí.
0: Así que cuéntanos quién es ella, a qué se dedica, y luego ya explicaremos esta profesión de la que vamos a hablar, lo necesaria que es y en qué consiste.
1: Bueno, yo hoy vengo acompañada de una mujer maravillosa que empezó siendo paciente mía y ha terminado siendo casi compañera de viaje. Marina es maestra de educación infantil, y uh-huh. yo creo que eso también le llevó a ser psicomotricista especializada en lo que vamos a hablar hoy, el tema que vamos a abordar hoy, que es la atención temprana.
0: La atención temprana. Claro, yo decía, Marina, que esto es un concepto que seguramente habremos leído muchas veces en publicaciones, del que hemos oído hablar, pero claro, dedicarse a esto, ¿qué significa?
2: Bueno, pues bueno, buenos días. Ya me he saludado.
0: Primero de todo, uno.
2: Pues para mí es el trabajo más bonito del mundo, la verdad. Yo empecé, pues como decía Juncal, estudiando magisterio, y en la propia carrera descubrí la atención temprana. Tampoco lo conocía hasta ese momento. Y bueno, fue algo que me fascinó. Al final es un trabajo muy bonito porque acompañas a las familias y acompañas a los niños desde el principio, cuando empieza todo. A veces desde el nacimiento incluso, desde las primeras semanas de vida, luego hay casos en los que un poquito más adelante. Entonces es un trabajo muy gratificante, es un trabajo muy bonito y muy importante. Uh-huh. Y muy importante porque estás actuando en los primeros momentos, en los momentos críticos del desarrollo. Donde
1: a eso voy. ¿De qué estamos hablando cuando hablamos de atención temprana? O sea, ¿tú en qué procesos intervienes?
2: Pues a ver, la atención temprana, o sea, una definición así clara, es el conjunto de intervenciones orientadas a niños desde los 0 hasta los 6 años, desde que nacen hasta los 6 años. Se atiende a niños que tienen alguna dificultad en el desarrollo, algún trastorno, o que tienen riesgo de padecerlas. Uh-huh. Entonces, bueno, pues se acompaña a la familia en esos momentos, se establecen objetivos para buscar la mejor evolución del niño, y bueno, y un poco también con todo el entorno, no solamente la familia, sino, bueno, pues escuela infantil, centros a los que pueda acudir el niño, otras terapias, etcétera.
0: Uh-huh. Claro, aquí nos encontramos con un asunto muy delicado, porque los niños no saben contar lo que les pasa, ¿no? Y aquí los padres, las familias, tienen que en esos primeros meses, incluso, bueno, sí, añitos de vida, ¿no? Uh-huh. Aquí hay que activar la capacidad de observación. Los padres tienen que estar muy atentos, pero a veces, pues supongo que surgirá esa duda, ¿no? En casa de deberíamos pedir ayuda si observamos algo que no, o quizás nos quedamos cortos. Hay padres que no se cortan nada y que piden información continuamente, pero quizá haya padres que se replieguen un poco, ¿no? ¿Cómo manejar esas situaciones?
2: Pues bueno, sí que hay situaciones en las que a lo mejor pues las familias pueden pensar que se están adelantando o que están siendo alarmistas o Yo no creo que eso pueda pasar realmente. Al final las familias son las que conocen a los niños y si surge cualquier duda, bueno, pues una consulta a tiempo yo creo que es la mejor opción. Que te pueden decir, bueno, pues ya sea si consultas en pediatría o en la escuela infantil o a un profesional de atención temprana, pues a lo mejor te van a decir que está todo bien, que esto está dentro de los parámetros normales y que adelante. No perdemos nada. Entonces creo que cuanto antes, pues más garantías, ¿no? O más posibilidades de que el desarrollo vaya a ir por buen
1: camino. Claro, porque entiendo que pedir ayuda en principio no quiere decir que necesariamente nuestra criatura tenga un trastorno, o ¿no?
2: No, en absoluto. O sea, hay casos que sí.
1: Sí, claro.
2: Hay casos que a lo mejor las familias llegan a atención temprana después de un diagnóstico, a veces pasa, o cuando están en el camino de encontrar un diagnóstico, pero hay muchas veces en las que simplemente hace falta un acompañamiento extra, ¿no? Que a lo mejor pues hay parte de la información sobre el desarrollo infantil que ellos todavía no la tienen y necesitan una ayuda, un acompañamiento durante una temporada, y las dificultades de ese niño probablemente, pues vamos a ver, bueno, seguramente vamos a ver que van mejorando. Que muchas veces es pequeños cambios en casa, en las rutinas, o en la escuela infantil, o bueno, donde ese niño se esté desarrollando.
0: Claro. Para una atención temprana también hay que hacer una consulta temprana, ¿no? En este caso,
2: eso,
0: ¿no?
2: Es.
0: Uh-huh. ¿Qué suele preocupar ahora mismo más a los padres de hoy en día?
2: Pues bueno, de hoy en día y de siempre. Yo creo que al final...
0: Las preocupaciones las, no han cambiado.
2: Sí, yo creo que inevitablemente los padres comparan con un hermano mayor, comparan con los niños del cole, inevitablemente vas a estar pensando si mi hijo está llevando un desarrollo adecuado a su edad, uh-huh. Que al final también es lo que, bueno, pues lo que vemos en las consultas de pediatría, lo que nos están preguntando. Entonces, lo que suele preocupar así como más, como lo que más se ve, ¿no? Pues que si no habla, que si no camina, que si no juega con otros niños o no juega como los otros niños juegan, ¿no? Y yo estoy viendo que igual hay algo aquí que no cuadra. Últimamente, por ejemplo, sí que hay más atención igual a dificultades no tan visibles como no habla o no camina, sino pues es que no se centra, uh-huh. A lo mejor. Uh-huh. O tiene muchas rabietas, que igual a esto antes le dábamos menos importancia y ahora nos centramos más en cosas de comportamiento y demás.
0: Uh-huh. Hay que atender esas rabietas.
2: Claro, claro. Al final, las rabietas, bueno, pueden venir por muchísimos motivos, ¿no? Pero claro, hay que saber también cómo acompañarlas. Depende de pues por qué estén surgiendo, depende de la casuística de ese niño en concreto. Pero sí, claro, hay que atenderlas, sí. Uh-huh.
0: ¿Me vais a permitir que lea, claro, un mensaje que acaba de entrar al 688-840-840, que tiene que ver con la conversación que estamos manteniendo y que yo creo que es un mensaje que explica muy bien lo que tú nos estás contando, Marina? Mira, uh-huh. Dice así: qué importante es la atención temprana. Mi hija, con casi 4 años, nos la derivaron por inmadurez en el desarrollo, resultó ser autista. Con casi 4 años, aún no hablaba, se caía, era como un bebé grande, y gracias a una grandísima profesional, y la menciona, Irantxu Naberán, nunca tendré vida para agradecerla lo que hizo por nuestra hija. A los meses dijo su primera palabra y tuvo una evolución con sus más y sus menos, y a día de hoy siguen en contacto y mi hija pues adora a esta mujer, a Irantxu.
1: Ah, qué bonito. Qué bonito. Se me pone la piel de gallina, ¿eh?
0: Sí, no
1: me parece súper chulo. Sí,
2: qué bonito. Sí. Sí, cuando digo que es el mejor trabajo del mundo es que yo también tengo contacto con familias con las que he trabajado y eso, ese tipo de mensajes te...
0: Son muy reconfortantes, bueno, me
2: muchísimo.
0: Imagino, claro, para una profesional que, uh-huh. que ve los resultados y además todo más o menos funciona bien o va bien. Uh-huh. Tú no trabajas solamente en consulta, ¿no? También... Uh-huh. ¿Trabajas en entornos naturales?
2: Sí.
0: ¿En los entornos donde vive el niño?
2: Eso es. Bueno, hasta ahora, durante unos años, combinaba como las dos modalidades. Durante tiempo he trabajado solo en consulta y, bueno, ahora ya he iniciado mi propio proyecto.
1: Que vamos a nombrarlo,
2: se llama Crecer, Atención Temprana.
1: La web es atenciontempranacrecer.es.
2: Eso es, ahí tenéis muchísima información.
0: ¿Cómo olvidarlo?
2: Entonces, sí que creo que es muy importante, yo lo he visto en mi práctica y luego también pues está muy estudiado, que el el trabajar en los entornos en los que vive el niño es una gran oportunidad para que los aprendizajes se afiancen de otra manera, para conocer bien realmente cuáles son esas necesidades que tienen los niños en su casa, porque al final, bueno, el trabajo que se hace en consulta es estupendo y es muy necesario, sin embargo, a veces se queda un poco corto, porque, bueno, en consulta ese niño igual está una hora a la semana o dos horas a la semana. El resto de horas ese niño sigue aprendiendo, sigue interactuando, sigue desarrollándose,
1: claro,
2: con su familia, en el colegio. O
1: porque lo que yo quiero preguntar también es eso, ¿qué cambia, no? Cuando en lugar de hacer terapia, como has dicho, en el centro, enseñamos al final a las propias familias estrategias para el día a día, o en el cole estrategias. O...
2: Pues cambia un poco la mirada de lo que estamos haciendo. Cuando a un niño le llevamos a terapia a un centro, un poco dejamos en manos del terapeuta lo que se va a trabajar ahí, ¿no? Entonces, con esta visión de trabajar más con las familias y trabajar en rutinas, lo que se hace es capacitar a las familias para que puedan aprovechar cada oportunidad de aprendizaje que haya en el día a día, que son miles, pues bueno, simplemente ir haciendo lo mismo que hacían, pero con pequeños cambios. No se trata de que ellos sean terapeutas, sino de que sigan siendo sus madres y sus padres, con una información que a lo mejor no tenían, unas estrategias que no se les había ocurrido, y de esta manera pues el niño hace unos avances y consigue unos aprendizajes que son muy significativos, porque están en su entorno, están en las cosas que a él le importan, están en su juego, en el momento del baño, en la comida.
0: Marina, estamos terminando ya, qué rápido se pasa el tiempo, ¿verdad? Para terminar, ¿qué les dirías a esos padres y madres que ahora mismo nos estén escuchando y estén preocupados porque sienten que su hijo, bueno, está en un problema y no evoluciona como al ritmo que ellos esperan?
2: Pues bueno, en primer lugar, yo creo que lo que los padres tienen que tener claro es que ellos pueden acompañar esa evolución, que no tienen por qué dejarlo en manos de los terapeutas que ya harán, ¿no? Sino que ellos son capaces de ir integrando estas estrategias en el día a día y de que lo están haciendo bien, que muchas veces son las dudas que suelen tener, ¿no? Y esa culpabilidad de si habré hecho lo suficiente, no lo habré hecho. Entonces, que tengan la confianza de que ellos conocen a sus hijos mejor que nadie y que son los que mejor les pueden ayudar, siempre con acompañamiento, ¿no? Y con orientaciones, pero que confíen en lo que ellos están haciendo.
0: Pues sí que tienes un oficio bonito, ¿eh? Una profesión bonita, el de la atención temprana. Marina Huerta, experta en todo esto, Crecer Atención Temprana, ahí la encontraréis en la web si queréis ampliar información o consultarle o bueno, pedir una cita para consultar algún problema que se esté generando en casa. Juncal Altzugarain, la semana que viene pasarás por aquí, ¿verdad?
1: Nos vemos con un temazo.
0: Con un temazo que tiene que ver con el verano, con nuestros cuerpos, en fin. Temas que son de interés general y que nos pueden ayudar a colocarnos mejor ante determinadas situaciones. Enseguida llegan las noticias de las 11, el boletín horario correspondiente a esta hora. Acaba de entrar un mensaje que nos habla de un accidente en la P8 antes de la salida de Zumaya, sin Ertzaina aún, dirección Bilbao, así que precaución si circuláis por este punto. Noticias y volvemos después con más temas aquí en Boulevard.

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1: Las noticias de las 11, los sindicatos ELA y LAB han convocado una jornada de huelga en el sector del comercio de alimentación de Euskadi y Navarra para el próximo 15 de julio. Anuncian a través de una nota que lo hacen en rechazo al proceso de negociación que pretende trasladar al ámbito estatal las condiciones laborales de miles de trabajadoras y trabajadores del sector. Ambas organizaciones han anunciado que la convocatoria coincidirá con una nueva reunión de la mesa negociadora abierta por la patronal a SEDAS, una cita que los sindicatos consideran determinante dentro de un proceso que podría suponer un punto de inflexión para el futuro de la negociación colectiva en el sector. Recordamos, huelga el 15 de julio en los supermercados. Y hoy es 7 de julio, día de San Fermín. La procesión continúa su recorrido por las calles de Pamplona con algunos cambios este año por el calor. Recordamos que mantiene el recorrido, pero harán solo dos paradas. Antes, a primera hora, se ha vivido otro de los momenticos de las fiestas con la Diana a cargo de la Pamplonesa, que este año ha estrenado director. Carlos Garcés, nuevo director de la Pamplonesa, ha vivido esta mañana su primera Diana al cargo de la banda. Garcés es soriano y vendrá todos los días desde Soria para dirigir a la banda y volver a casa después. Su primera vez ha sido así de emocionante.
2: Es algo muy, muy emocionante. El respeto que tiene todo el mundo por la Pamplonesa es también increíble. Yo desde aquí en nombre de la Pamplonesa, quiero dar el agradecimiento a todos los que nos han acompañado hoy. Todo músico ya habría tocado muchas veces en una Diana, pero para mí es algo que no olvidaré nunca.
1: Y hoy se cumplen 10 años de la agresión grupal de La Manada, una violación que impulsó importantes cambios legislativos con el reconocimiento del consentimiento y que desató importantes cambios sociales. También hoy se cumplen 18 años del asesinato de Nagore Laffage en Pamplona, un caso que también supuso un cambio fundamental y abrió la puerta a que las agresiones sexuales no quedaran ocultas y en silencio. Teresa Saez Barros es técnica de igualdad y fundadora de Lunes Lilas.
3: Nagore Laffage realmente fue un punto de inflexión de un tema llevado con culpa, oculto. Si bien La Manada es un punto de inflexión a nivel estatal y a nivel internacional, Nagore Laffage representa ese camino, lo abre desde Navarra, ¿no?
1: Y hoy también será noticia el inicio de la cumbre de la OTAN en Ankara, en Turquía. Los 32 líderes no se reunirán hasta la hora de cenar, pero previamente la Alianza Atlántica ha preparado un foro de la industria de la defensa para contentar a Trump con los millones de euros que se están gastando en ella. En Ankara se encuentra Aitor Sagarzazu, egunon Aitor.
4: Egunon, sí, esta es una cumbre que han adaptado para que haya la menor confrontación posible con Estados Unidos. Por la mañana, lluvia de millones para la industria de defensa a ambos lados del Atlántico, 40.000 millones de dólares en capacidad de antidrones, nueva flota aérea y nuevos drones. Todo lo gastado está dando resultados, en palabras del secretario general de la OTAN, Mark Rutte.
5: And here we are now, one year later in Ankara, already delivering results.
4: Y lo más importante, lo que resalta una y otra vez, que son proyectos de cooperación transatlántica liderados por europeos, pero en los que contribuyen Estados Unidos, el enfoque que le gusta a Trump. Y siguiendo con la cumbre que han adaptado a sus gustos, pasará el menor tiempo posible con el resto de líderes. Al atardecer se reunirán para cenar y mañana por la mañana tendrán una única sesión de trabajo. La OTAN quiere que esta reunión de Ankara sea un éxito y no dejarán muchas opciones a Trump de reprender a sus aliados, por ejemplo, sobre Irán. El resto de los líderes defenderán que están cumpliendo los objetivos de gasto en defensa.
1: Es que ricasco, Aitor Sagarzazu, en directo desde Ankara. Y vamos con una última hora en lo deportivo, porque tenemos renovación en la Real. Jacob Aroztegi, egunon.
6: Bye, egunon. Acaba de anunciar el equipo Txuri-Urdin que renova a Rino Mataracho hasta junio del año 28. Su contrato terminaba el año próximo, pero las partes...
1: Renovación en la Real. Jacob Aroztegi, egunon.
6: Bye, egunon. Acaba de anunciar el equipo Txuri-Urdin que renova a Rino Mataracho hasta junio del año 28. Su contrato terminaba el año próximo, pero...

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1: Hoy tercera jornada, por cierto, en Zubieta de trabajo con Rino Mataracho al frente de la plantilla de la Real. Por cierto, también a la una de la tarde en San Mamés, Terzic Edin, el alemán, se presenta en la sala de prensa de la Catedral.
2: Eskerrik asko, Jacoba. Cerramos con un apunte en tráfico. Precaución en la AP8 en Zumaia, en sentido Bilbao, por un accidente de última hora. Atención en ese punto, AP8 en Zumaia, en sentido Bilbao. Más noticias dentro de una hora aquí en Radio Euskadi. Pueden seguir informados en todo momento a través de la aplicación Orain. Quiero arte.

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1: Un bulevar de verano al que nuestros oyentes están conectados permanentemente a través del 688-840-840, mensajes que llegan en relación a la entrevista que acabamos de hacer a Marina Huerta, esta experta en atención temprana, oyentes que agradecen este tipo de conversaciones que nos abren vías para entender la evolución de nuestros más pequeños. Por cierto, nos dice otro mensaje que nos recomiendan que en otra de las sesiones de bienestar que tenemos con Juncal Altxugaray los martes aquí en el programa abordemos la terapia ocupacional, una patita, otra de las patitas en el proceso de crecimiento de nuestros chicos. Bueno, pues tomaremos nota de todas esas sugerencias que recibimos en el 688-840-840. Ahora son las 11 y 7 minutos. Vamos a ir a publicidad un ratito muy, muy cortito, muy cortito, y volveremos para irnos al teatro.
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1: Once y nueve minutos. Nos vamos al teatro.
2: La verdad es que cuando recibimos la llamada, ¿no?, de que habíamos obtenido el premio Max de teatro categoría aficionado, un grupo como nosotros, un grupo

0: que abraza la diversidad desde el principio y desde su génesis, la emoción fue increíble. El premio Max es algo Max, es máximo, es el Nova Max.
1: Bueno, somos una compañía de teatro de Irún, fue fundada en el 2007.
0: Nosotros abordamos el teatro desde la diversidad, pero con una vocación claramente orientada hacia el arte.
1: Siempre hacemos un teatro reivindicativo. Cuando vamos preparando una obra, siempre nos juntamos todo el equipo con todas las actrices y actores, explicamos lo que es la obra, porque queremos que lo entiendan y queremos que esas reivindicaciones también formen parte de su día a día.
2: Escuchamos las voces de Miren Etxeberria y de Luisma Moreno, los responsables de la compañía Esezagunok Antzerki Taldea, ganadores de un premio Max en la última edición de estos importantes galardones. Lo decían ellos, el Max es el Nova Max. Esezagunok se sube a los escenarios ahora mismo con la obra Exácticamente Diversa.
3: No me tomes por tonta, entonces, ¿qué hacías exácticamente a las 3 de la tarde?
4: Pero su majestad, aquí siempre son las 3 de la tarde.
5: Estoy empezando a pensar, hemos herido la cabeza.
3: ¡Cantemos!
6: No cumpleaños feliz.
7: ¿Por qué?
2: Es un último montaje, ahora les vamos a preguntar más sobre esta propuesta teatral. Hoy nos vamos a acercar a conocer a esta asociación sin ánimo de lucro fundada en el año 2007, cuyo objetivo principal es acercar el teatro a personas con discapacidad intelectual. Nos vamos en directo hasta Irún, al local de ensayo de Esezagunok. Esther, adelante, egunon.
8: ¿Qué hay yo, Alicia?
2: ¿Cómo estás? Rodeada de arte por todas partes.
8: Maravillosamente bien, y además les decía a nuestros invitados que mencionabas tú a Exácticamente Diversa, basada en Alicia en el País de las Maravillas, uh-huh. Y les decía a nuestros invitados, pues ella, la chica que nos habla desde Bilbao, también se llama sí. Alicia, casualidades y bueno, circunloquios de la vida. Estamos en este local de ensayo, como tú decías, de la compañía Esezagunok, esta compañía que trabaja desde la inclusión y la diversidad con actores y actrices que tienen discapacidad intelectual y que ahora mismo están felices, muy felices por este reconocimiento, por este premio Max. Ojo, que no es el único, que estoy en este local de ensayo viendo otros, no sé si son unos 10, 15 premios que también han recibido solo en este último año y medio, Alicia, lo cual significa que algo está pasando, que algo están haciendo muy bien,
2: sí.
8: Y gran parte de la responsabilidad de que todo ello suceda la tiene Luisma Moreno, uno de los directores de la compañía que está aquí junto a nosotros. Kaixo, Luisma, egunon.
9: Kaixo, Esther, egunon.
8: Me comentabas, el Max es el Nova Max, como decíamos en la presentación, y también remarcabais vosotros, pero estos otros 15 premios que tenéis aquí también en vuestro local de ensayos también son una alegría inmensa, seguro.
9: Sí, bueno, al final los premios son la guinda, ¿no? A veces nos hacemos alguna pregunta de ¿éramos mejores o no éramos tan buenos hace 2 años? Oye, y ahora sí, no. Yo creo que simplemente ahora somos un poco menos desconocidos, ¿no? Haciendo un poco juego de palabras con nuestro nombre. Y hemos podido abrir el foco y salir igual de nuestro ámbito natural, ¿no? Que era pues Irún y limítrofes. Y se nos ha visto de una manera, pues, ya sabes, ¿no? De que te valoren fuera más que en casa a veces y tal. Pues eso nos ha sucedido un poquito a nosotros, ¿no? Y es verdad que, joder, que llevamos muchos años trabajando, por otra parte, haciéndolo muy bien, pero haciéndolo muy bien también desde lo pequeño, desde el ensayo, desde el compartir, desde la risa, desde el agobio porque no salen las cosas, desde el intentar hacer cosas igual un poquito más complejas poco a poco. Mucho trabajo, mucho apoyo de actores, actrices, familiares que están ahí también. Y bueno, ahí estamos, 15 premios nacionales, efectivamente. Y uno, pues que es aquí la manzanita, que la tiene Mikel, que no la suelta.
8: Que la tiene Mikel aquí, tiene ese premio Max entre sus manos. Mikel, que pesa muchísimo esto, ¿no, Mikel?
10: Un poco
8: mucho, que a mí me ha costado recogerlo. Él es Mikel Fitz, ¿perdón?
9: 2 kilos y medio.
8: Perdón. 2 kilos y medio, sí, no sí. Es contundente. Cuando vas así a cogerlo pensando, bueno, lo cojo con una mano así medio distraída, con cuidado, porque pesa. Bueno, Mikel, me decía Luisma, Mikel es uno de los veteranos de Esezagunok. ¿Hace cuánto que empezaste tú, Mikel?
10: Empecé casi 20 años.
8: Casi 20 años. Y si lo ves, Alicia, dices, pues ¿cuántos más tienes? Y parece un niño. Pues tiene algunos más, Mikel.
10: ¿Verdad? Sí.
8: 42.
10: 42 años, sí.
2: Bueno, eres un
8: Ole
2: niño.
8: Un niño de 42, efectivamente. Oye, Mikel, y luego hablamos con... Bueno, tenemos aquí también a Igone, escuchando atentamente. Kaixo, Igone, egunon.
11: Kaixo, egunon.
8: ¿Cuándo comenzaste tú? Seguro que te acuerdas muy bien de la primera vez que llegaste aquí al local.
11: Pues yo empecé
6: en el 2016. De hecho, tengo una foto de la primera comida que hicimos. Ajá. En el frigorífico y sí, me acuerdo muy bien.
8: ¿Y por qué te apuntaste a esto del Teatro Igone? Son ya 10 años los que llevas aquí. También son muchos años dedicada al teatro. No sé, ¿por qué viniste y dijiste, oye, igual me gusta? Y veo que te encantó, claro.
6: Pues yo también, antes yo de pequeña hacía ballet. Ah, y también estudié algo de teatro como aparte con otro grupo, aquí de Irún. Y pues ya sabía que me gustaba. Sí.
8: Ya sabías que te iba a gustar, que ibas a venir aquí, que ibas a encontrar...
6: Siempre me ha gustado mucho el teatro.
8: Claro, y además vienes aquí a este Estagunoc, te juntas con esta cuadrilla maravillosa de gente que sois... ¿Cuántos sois ahora mismo, Luismi?
9: Luisma. 21. Somos 21.
8: Sois ya 21. ¿Y comenzasteis con...?
9: Comenzamos con 12. Con 12 llegamos, se nos fue la pinza un poco, llegamos a 25, ¿no? Porque otra de las cosas singulares de nuestro grupo es que nunca hemos hecho un casting. Ni lo hemos hecho ni lo vamos a hacer. Y luego que cuando se nos acerca gente y nos pregunta, ¿no?, algún futuro actor, actriz, hacemos dos preguntas. Es una, ¿te gustaría hacer teatro? Dos, ¿te apetece trabajar por el teatro? Si la respuesta es sí, sí, entraban al grupo, claro. Al final se nos fue un poquito las manos, llegamos a 25 y ya en las últimas obras pues fuimos un poquito equilibrando porque hay que manejar un grupo tan grande.
8: Hasta 21 que tenéis actualmente. Miquel, antes te preguntaba, no sueltas el premio, la alegría que ha supuesto para ti. No pudiste estar en el Teatro Romano de Mérida cuando fueron a recogerlo y agradecer ese premio, pero tú lo seguiste desde aquí. ¿Quién te contó que ya os habían dado este premio tan importante? ¿Qué sentías? ¿Cómo recuerdas todo aquello? Que no hace tanto, ha sido en junio.
10: Bueno, yo me acuerdo porque estaba en casa, me comentó en casa y de teatro también.
8: Y como, claro, te llamaron del teatro también, la compañía, ¿y qué sentiste?
10: Pues, tuve que no podía ni una palabra que no podía decir.
8: No tenías palabras para expresar todo lo que sentías, ¿no? La inmensa alegría, entiendo, que sentías, Miquel.
10: Pues sí.
8: Y la alegría supongo que también te da subirte al escenario, al teatro. ¿Qué es lo que te gusta a ti del teatro, que llevas ya 20 años en esta compañía, Miquel? ¿Qué te da a ti el teatro?
10: Bueno, cuando yo subo al escenario para disfrutar, que la gente que esté viendo, para que aplaudan, para que estén muy contentos los públicos también y...
8: Claro, que te gusta que te aplaudan, ¿no? Como a todos. Que te vienes arriba, me decías antes.
10: Sí, me subo arriba.
2: Yo le quería hacer una pregunta a Miquel, Esther.
8: Sí,
2: claro,
8: escuchan.
2: Nosotros, Miquel e Igone, no sé si Igone me está escuchando también.
8: Los dos
2: que
8: escuchan.
2: Hola, chicos, yo estoy un poco lejos, pero os estoy escuchando con muchísima atención. Igone, Miquel, aquí en la radio a menudo pues tenemos la suerte y la oportunidad de entrevistar actores de compañías de teatro que comparten con nosotros, los periodistas, pues sus miedos también. Y claro, nosotros a veces a los actores los vemos desde un patio de butacas y pensamos que gente más valiente, que seguros están de sí mismos, pero los actores también os ponéis nerviosos antes de las funciones. ¿A vosotros os pasa que antes de una función estáis nerviosos, tenéis esos miedos, ¿no?, que supone ponerse delante de gente que está mirándote y que te está observando a ver si te equivocas? ¿Os ponéis nerviosos?
6: Bueno, yo creo que el nerviosismo es normal cuando estás haciendo algo que te motiva.
2: Sí, eso también
6: mucho.
2: Es verdad.
6: O sea, es algo que se espera.
8: O sea que sí, que te pones nerviosa, Igone.
6: Sí, yo cuando pequeña hacía ballet también había nerviosismo, claro. Así no... Claro. Es algo normal en estas cosas.
8: ¿Y luego qué pasa cuando ya comienza la obra, te subes al escenario, tú eres la duquesa en Exacticamente Diversa, sales con ese coche capota que tenemos ahí, un coche capota clásico, azul marino, de estos de marca que llevaban las duquesas? ¿Qué sientes tú cuando sales al escenario, Igone?
6: De hecho, pues aparte de que los coches capotas esos me encantan.
8: A mí también.
6: Pues iba a decir que... Pues otra persona, estoy pues reproduciendo la vida de otro personaje.
8: ¿Y eso te gusta?
6: Sí.
8: Bueno, en este caso es muy bonito porque en ese coche capota tan lujoso, Alicia, ¿quieres saber a quién pasea la duquesa, en este caso Igone Urkaregi, que no hemos dicho su apellido aún? Igone, cuéntanos, ¿a quién paseas tú en ese coche capota?
6: Pues paseo a mi hija.
8: ¿Qué es?
6: Un cerdo.
8: ¿Onda? Un cerdito. Un cerdito que la obra es para la duquesa de su hija, ¿verdad?
6: Pues sí.
8: ¿Podríamos explicar un poquito de qué va exactamente Diversa, Igone?
6: Pues exactamente Diversa, yo para mí al menos, tanto como Alicia en el País de las Maravillas, va sobre el mundo imaginario. Uh-huh. Y los poemas que, bueno, también podemos, digamos, reflejar en el mundo imaginario de la vida real.
8: Y gente muy diversa, gente de todas clases, uno alto, uno bajo, uno más gordo, uno más delgado, de todo.
6: Un cerdo que en realidad es una niña, o sea...
2: Un poco surrealista
6: de
2: todo.
6: De todo.
8: De todo, de todo. Pero como...
6: Alicia en el País de las Maravillas siempre ha sido sobre el surrealismo.
7: Sí, sí, sí. Sí.
6: Siempre ha sido surrealista, así que ahí no había ni un problema...
9: Y en nuestro caso es triplemente surrealista porque nuestra reescritura de Alicia en el País de las Maravillas no hay una, sino tres. Tres diversas, que es como se llama en nuestra propuesta. Uh-huh.
8: Sí, sí. Bueno, estábamos preguntando, Igone, por esta última obra que estáis ahora mismo, con la que estáis en escenarios, Luisma, exactamente Diversa. Entiendo que cada vez que estrenáis una obra en estos 20 años, entiendo que lo habéis hecho igual. Supongo que primero les explicáis de qué va la cosa, qué rol va a jugar cada uno. ¿Cómo es este proceso en el que, bueno, estrenáis o elegís un nuevo formato y una nueva obra?
9: Bueno, pues es un proceso súper intenso, porque en el teatro hay un montón de cuestiones que cubrir, ¿no? Una es la elección de la obra, que la hacemos los directores, Miren Echeverría, es la otra directora, yo, o Ana Pérez, cuando estaba, ¿no?, que ya nos dejó hace un par de años, y en la cual la tenemos muy presente siempre. Una es la elección de qué es lo que queremos hacer, ¿no? Y eso viene desde la dirección. Otra es qué es lo que queremos hacer, cómo reescribimos y reescribimos para poder adaptar a nuestros personajes, y luego a partir de ahí empezar a crear y ver cómo se ajustan pues un personaje con uh-huh. un actor, una actriz. Es súper rico. En esta última obra exactamente Diversa, por ejemplo, participaron ellos y ellas un montón en todo lo que sería la parte de figurines de vestuario, de identificar detalles que les hicieran conectar, ¿no?, con su personaje, con su vestuario, y luego al final eso también se traslada y se ve uh-huh. en escena, ¿no? Y bueno, por ejemplo, que le encanta mucho eso del gótico y tal, pues ella eligió un vestido negro precioso, un gorro ciberpunk también.
6: Bueno, decir que ese vestido ya lo tenía de antes.
8: Porque ella es muy de ciberpunk, Alicia, le encanta, nos ha dicho antes, ¿verdad?
2: Es gótica, Igone, ella sí. Es gótica, es dark.
6: Antes, bueno, de adolescente tengo muchos trajes y tengo otra.
8: Así que tú ya tenías el vestuario, el outfit ya lo tenías para la obra, ¿verdad?
6: Sí, ya lo tenía.
9: Sí, bueno, pero fue el entender, el acoplar que ese vestido que iba con ella, que tenía que ver con sus gustos e intereses, podía conectar y venirse a Alicia, ¿no? O sea, podíamos traerlo y acoplarlo, ¿no? Uh-huh. Miquel, por ejemplo, que hace de gato Cheshire también, ¿no? Pues es un gato Cheshire muy elegante, ¿no?
8: ¿Cómo habla ese gato, Miquel?
10: Amorando. ¡Miau!
8: Así que me oyes mucho, ¿verdad?, durante la obra.
10: Sí.
8: ¿El gato qué? ¿Tiene nombre el gatito de la obra o no? ¿O es el gato sin más?
10: Bueno, es un gato normal.
8: Sí.
10: Y también tenemos otro gato, también otro gato.
8: Sí, sí, sí. Así que tú eres el gato. Antes os preguntaba, hablaba Juan Luisma, perdón, que estoy liada con tu nombre, Luisma, a ver si lo digo bien a la primera en algún momento. Decía Luisma que, bueno, hablaba del vestuario, de ese vestido gótico, que se viste Igone, que ya lo tenía de antes y le va como, vamos, como anillo al dedo para el papel de duquesa. ¿Qué querías decir, Igone?
6: Lo tenía desde adolescente.
7: Claro.
6: Sí. Y como tiene forma como de niñera, desharé esto. Ya tiene una forma decimonónica.
8: Decimonónica, sí, con mucho volumen, ¿no?
7: Entiendo.
6: Sí, sí. Y puntillas.
7: Claro.
6: Pues me parecía perfecto.
8: Y hablábamos con Miquel del gato. Claro, Miquel, tú también te tienes que vestir. Ah, que tenemos, nos está enseñando Luisma ahora cómo va vestido cada uno. Ay, te estoy viendo aquí, Igone. Nos está enseñando ahora mismo, Alicia, digamos, un cartel de la obra de teatro donde podemos ver cómo va cada uno vestido, lo bien disfrazados, vestidos, preparados que van para la obra. Y tú que eres el gato, uno de los gatos, Miquel. ¿A ti te gusta esto de disfrazarte, de maquillarte para las obras?
10: Bueno, yo cuando veo esto, estoy para concentrarme, para la actuación. Y con todo eso tengo que meter el personaje también.
8: Claro, te ayuda a entrar en
2: claro,
8: el personaje.
2: La ropa.
8: Bueno, a creerte que eres un gatito, como decía antes Igone. Hablas por boca de otras personas, no eres tú el que habla, es el gato el que habla, ¿verdad? Y eso es bonito también.
10: Sí.
7: Claro que sí.
8: Oye, en 20 años, te preguntaba antes, 20 años que llevas aquí, ¿cuántas obras de teatro te has tenido que aprender, Miquel? ¿Llevas la cuenta?
10: 8 o 9, así, lo que hemos llevado.
8: 8 o 9 obras de teatro. Sí. Y esto de aprenderte el guión y tal, que a veces es un poco pesado, ¿no? ¿Cómo es, Miquel?
10: Bueno, cada actuación que tenemos aquí, varias actuaciones, luego ensayamos aquí en el local, más el trabajo que tenemos en casa también.
8: Claro, que ocurres muchísimo, que sale bien, no por casualidad, sino porque os lo ocurréis mucho, ¿verdad, Miquel?
10: Sí.
7: Claro que sí. Uh-huh.
8: Y Gone, ¿tú cómo llevas esto de aprenderte los diálogos, etcétera? Te veo que bien.
6: Yo sí. Yo la tengo que decir, la verdad, soy mucho de improvisar. Me gusta improvisar.
7: Sí.
2: ¿Te gusta improvisar? Pues es difícil.
6: Se me hace fácil aprender los textos.
2: Claro. Qué difícil es improvisar. A mí me parece una de las cosas más difíciles del teatro. Luisma, no sé si tú como director de la compañía, ¿a ti te gusta que los actores improvisen mucho o te entra un poco de vértigo?
9: Si le preguntaras a Esther los gestos que estaba haciendo yo, te diría que estaba moviendo el dedo diciendo no.
2: De improvisación. La mejor improvisación es la que está escrita, ¿no?
9: Eso es. No, a ver, las improvisaciones se dan y muchas durante el proceso de creación o de ensayo. De hecho, nuestra obra, desde que la estrenamos, ahora que llevamos ya como 20 representaciones en diversos teatros, ha ido cambiando y creciendo precisamente a improvisaciones que nos han hecho incorporar cosas, ajustar otras, cosas que nos divierten en ensayos incorporamos. Pero viene desde ahí. Una vez en escena, cada uno tiene que saber lo que tiene que hacer, sobre todo porque el teatro es algo que ocurre una vez en vivo, no se repite, y lo que dice uno o un actor en escena tiene reflejo en la persona que viene detrás. ¿No?
2: Claro.
9: Invenciones, sí, pero medidas...
2: Pero controladas.
9: Eso es.
2: Luisma, ¿tú crees que la sociedad y que la industria teatral en general está preparada para integrar, a ver, no sé si plenamente, pero cada vez más actores con discapacidad, o aún existen algunos prejuicios por derribar?
8: Pues por ahí va un poco el camino que está realizando este Sagunov, lo cuenta bien Luisma.
9: Sí, bueno, yo creo que hay muchas barreras que vencer todavía, ¿eh? Una de las cosas que nos suelen decir, pero muy a menudo además, uh-huh, es cuando terminamos una representación en algún sitio que no hemos estado antes y se nos acerca gente, nos felicita, les felicita a ellos y tal, joder, qué pasada, como, qué emoción, tal. No me esperaba, ¿no? Eso es mítica, el no me esperaba. Entonces ya la gente accede a ver una propuesta teatral como la nuestra, más o menos avalada, ¿no? Desde el a ver qué me voy a encontrar, ¿no? A ver qué es lo que va a suceder. Sí. Y luego se dan cuenta que, claro, en 70 minutos de obra acaban yendo por detrás del espectáculo, no hay mucho ritmo, no les da tiempo a eso que traían fuera, a ir procesándolo. Entonces se dejan llevar y dicen, no me esperaba esto, ¿no? Entonces yo creo que hay mucho trabajo por hacer. Yo creo a su vez que en esto tenemos sitio todos, en el arte tenemos que tener sitio todos, tal vez en el deporte haya que hacer paralimpiadas, desde luego nuestro foco dentro de lo que es la parte artística y el teatro no va por ahí, quiero decir, el teatro a veces aceptamos, entendemos y nos parece súper estimulante propuestas que nos pueden llegar de países remotos, en idiomas desconocidos, por disruptivas, por diferentes, por emocionantes o simplemente porque nos llevan y proyectan algo en nuestro interior. Niño, pues eso igual lo tenemos aquí cerca también con propuestas que igual te rascan por dentro, pero desde otro lugar, no sé.
8: Sí, que quizá no son tan tenidas en cuenta. Y antes destacabas que no queréis solo moveros en circuitos teatrales adaptados para personas con discapacidad, sino irrumpir en la escena general.
9: Sí, sí, efectivamente. Nosotros nos gusta decir mucho que somos, porque claro, es alguno, los desconocidos, un grupo de teatro, de actores y actrices con, pues nos gusta decir ya desde hace mucho tiempo que somos un grupo de teatro sin etiquetas. O sea, somos un grupo de teatro que hace una propuesta determinada, que se pone se pone en la palestra para que el público ejerza su derecho a ser juez y nos valore desde ahí. Entonces, desde ese punto de vista, nosotros íbamos a intentar hacer el trabajo más chucun, más terminado y que conecte y emocione desde nuestras voces, desde nuestra mirada, con el espectador o la espectadora, ¿no? También una de las cosas que que creo que son importantes es que propuestas artísticas como la nuestra hacen generar nuevos públicos, hacen entrenar nuevos públicos. El público entiende lo que se le da y va aprendiendo de lo que ve. Pues también tendrá que ver otras cosas para que pueda tener también una, no sé, una matriz.
8: Un cambio de mirada, seguramente, ¿no? Para todos aquellos que os ven. Hemos comenzado mencionando los Max, Alicia, y no quisiera dejar pasar una frase con la que Luisma agradecía el premio en el Teatro Romano de Mérida, diciendo: el teatro, aquel en concreto y todos en general, es lo suficientemente grande, amplio y diverso como para que nunca nadie se quede fuera. Esa, teníais un minuto para agradecer, tenías que resumir 20 años de trabajo aquí en Ezeiza Gunok, Luisma, y elegiste, entre otras cosas, destacar esto.
9: Sí, bueno, el primer juego que hicimos fue una carta abierta a nuestra amiga Ana, a nuestra compañera, que no está. Entonces fue una carta abierta a Ana, que en uno de los de las frases pues es eso, o sea, el teatro es suficientemente grande, amplio y diverso como para que nunca nadie se quede fuera. Y yo creo que eso es fácil de entender. Y bueno, y ahora corresponderá a los programadores, programadoras, culturales, productores, productoras, el decir hasta dónde somos capaces, queremos y nos motivan este tipo de cosas.
8: Uh-huh. Viendo uno de los vídeos posterior a la celebración de este premio Max que nos suelta Mikel, veíamos a una de las compañeras decir: yo tengo un deseo, y ese deseo es poder actuar en Donostia, en el Victoria Eugenia. ¿Cómo vamos de esto?
9: Bueno, pues vamos, que estamos hablando ahí en conversaciones con Donostia Cultura y creo que se podrá dar una fecha, yo creo por noviembre, por ahí. Hasta ahí podemos leer.
8: Hasta ahí podemos leer en lo que respecta a Guipúzcoa, y a Donostia. ¿Y qué pasa en Vizcaya, en Bilbao? ¿Os habéis acercado alguna vez por esas tierras?
9: Sí, bueno, yo creo que esta entrevista nos puede ayudar, ¿no? Eso, esperemos. No, en Vizcaya no hemos estado nunca. Fíjate tú que está cerca y que nosotros somos muy fáciles de convencer. Todos y todas, o sea, se nos lleva y se nos trae muy fácil. Uh-huh. Entonces, no sé, ahí si alguien nos está escuchando y tiene un poco de inquietud o tal vez curiosidad, pues en nuestra página web está el contacto, nos llaman y montamos algo, sí.
2: Una gira, una mini gira.
8: Sí, ahora mismo estáis haciendo esa gira, esas actuaciones con Exacticamente Diversa. No sé si tenéis en mente algo ya nuevo que estáis planeando.
9: Sí, además no se ha hecho público, pero es buen momento, ¿eh? Por ejemplo, el 10 de octubre iremos al Paraninfo de las Llamas de la Universidad Internacional Méndez Pelayo de Santander. El 24 de noviembre iremos a Zaragoza. El 14 de noviembre estamos ahí en un certamen que hemos sido seleccionados entre 100 grupos no inclusivos en Córdoba. Luego tenemos el 21 de noviembre en Ateneo Madrileño. Y luego, pues, como ya hemos dicho, algo queda en noviembre que igual lo gastamos para Donosti.
8: Atención, a noviembre, supongo que todas estas fechas que mencionabas están también en vuestra página web. Todavía no, bueno, pues en breve estará. Pero atención, porque como se dice, Alicia, se vienen cositas y bueno, pues seguirá la compañía Ezeiza Gunok que rulando de aquí para allá. Y bueno, ¿qué te ha parecido esto de hablar por la radio, la entrevista?
6: Pues súper guay. Y Lorero Nosti, ojalá nos cojan.
8: Ojalá, ¿verdad?
2: Ojalá.
8: Que se escuchen.
6: Eso para mí, al menos, es un sitio muy especial, el Victoria Eugenia.
7: Claro que sí.
8: Mikel, ¿cómo te has sentido tú en esto de la entrevista por la radio? Que me decías, yo nunca he hecho.
10: Bueno, yo... Bueno, la primera vez que yo he hecho... Bueno, está...
8: ¿Estás un poquito nervioso, como es normal? Yo también estaría.
10: Sí, un poquito sí. Pero bueno, lo importante es que tenemos que estar más tranquilos, que haya más actuaciones de Donosti o fuera de aquí. Pues bueno, lo importante es que disfrutamos ese viaje, que hacemos ese grupo que tenemos también y tenemos hacia allá.
8: Y que vive Ezeiza Gunok y que vive el teatro, ¿no, Mikel?
10: Sí.
8: Claro que sí.
9: A mí decir, porque además tengo que decirlo, que podemos salir tan lejos y hacer una gira que llevamos desde 2025 gracias al apoyo de Diputación Cultura, Departamento de Cultura, Diputación de Guipúzcoa, que es la que nos patrocina, pues, que esto pueda ser sostenible, porque hay que mover un grupo como el nuestro, efectivamente.
2: Uh-huh. Bueno, chicos y chicas, lo tenemos que dejar aquí, se nos ha terminado el tiempo. Luisma, quería leerte un mensaje que acaba de entrar al 688-840-840, que es el WhatsApp del programa, que una persona nos dice que conoce a la familia de una de las actrices que está desde sus inicios en el grupo, en la compañía, en este Sagunok, y dice que le parece que no se pone lo suficientemente en valor el apoyo de las familias. Bueno, pues lo ponemos en valor porque efectivamente las familias también están ahí y forman parte de toda esta red. Así que, como decíamos...
8: ¿Quiere añadir algo, Alicia, a tus palabras? No sé qué quería decir.
2: Dime, Luisma.
6: Yo quería decir que estoy completamente de acuerdo. Uh-huh. De hecho, los gorros que utilizamos para hacer la escena de las flores están todos hechos por las madres.
2: Claro, las madres están
6: ahora. Y son una preciosidad. Uh-huh. Tenemos unas artistas de Marres tremendas.
2: Bueno, pues mira qué bien.
8: Maravillosas son artistas.
2: Pues claro, mira qué bien, qué buen cierre para esta entrevista. Hablando de las familias, que como digo, también son parte indirecta de la compañía.
9: Fundamental. Uh-huh. Si no ha quedado claro, yo lo compro y lo digo otra vez. Si las familias no estuvieran detrás, esto no se podría mover.
2: Bueno, dicho queda, dicho está, que es que en una entrevista a veces no nos da tiempo a tocar todos los temas.
6: De hecho, yo iba a pedir, se me va a ocurrir ahora, a ver si puedo comprar alguno de los gorros, porque son un estilazo tremendo, ¿eh?
2: Bueno, Igone, además de actriz, te veo un poco negocianta. Lo vamos a dejar aquí. Hay un camino muy largo hacia la inclusión real, eso está claro, pero es interesante que hablemos de estas cosas, porque de lo que no se habla, sí, no existe. Sí, ha sido un placer, de verdad, escucharos, Igone, Mikel, Luisma, Esther. Maravilloso encuentro con esta compañía, Sesa Wunok, que cada vez, afortunadamente, es más conocida y que está haciendo un trabajo súper interesante. Hoy hemos querido acercarnos hasta su local de ensayo para recordar también que, bueno, hace muy poco recibieron ese Max en la última edición de estos importantes galardones de artes escénicas.
9: ¿Puedo decir una cosita? Tardo 10 segundos. Este sábado celebramos una fiesta de desconocidos a inolvidables, se llama, en el Café Irún de aquí de Irún, y hay tardeo de 5 de la tarde a 8 de la tarde. Invitados, quien quiera ir.
2: Es que ricasco por la invitación. Venga.
8: Chimpún, Alicia, ya.
2: Chimpún. Bueno, pues aquí lo dejamos. Un abrazo. Agur.
8: Agur.

0: Pues un bonito acercamiento al mundo del teatro desde otra mirada, desde otro ángulo y poniendo en valor, por supuesto, la inclusión real en las artes escénicas. Aquí también ponemos en valor todos los días la información relacionada con nuestras carreteras. Goizalde Landabaso, ¿qué novedades nos encontramos en nuestra red diaria?
1: Bueno, pues afortunadamente, en cuanto al tráfico, no hay incidencias a resaltar, según nos cuenta la Ertzaintza. Respecto a las playas, seguimos con algunas playas en las que se recomienda no bañarse, porque el Departamento de Salud del Gobierno Vasco, que realiza la vigilancia sanitaria de las playas y pantanos de Vizcaya, Guipúzcoa y Araba, recomienda no bañarse en la playa de Areta en Getxo, en Carraspio Chiqui de Mendexa, que es la salida de la ría Lea hacia el mar, en el centro de la playa Toña de Sucarrieta, y según la aplicación de la Mancomunidad Vasca de Iparralde, continúa la alerta por la aglutinación de la alga tóxica Ostreopsis, y tiene alerta media en la playa del Puerto Biarritz y alerta leve en las playas de Parlementía en Guetaria de Lapurdi, Mallarco Baita, Erromardi y Zenitz de San Juan de Luz para las personas que vayan a esas playas. Y en cuanto a las noticias, pues a esta hora ya ha comenzado en Lesaca los prolegómenos al baile más importante del año, Zubigainekoa. Es un baile que danzan 15 danzaris el día de San Fermín, es decir, hoy. Zubigainekoa es el tercer baile de este grupo de danzaris a lo largo del día. Se baila sobre el petril que rodea el río Nin, que es el que pasa por el centro de Lesaca. Previamente, a las 10:30 han partido camino de la iglesia. Ahí han formado una estructura con los bastones, con las maquillas, y se baila la maquil danza, y bajo esos bastones van pasando los danzaris. El segundo baile, Searcacoa, lo realizan en la plaza Sarra tras la misa, o sea que si no ha empezado, empezará en breve. Y por último, eso de la 1 del mediodía o de la tarde, los 15 danzaris se subirán al petril del río Nin y ahí bailarán Zubigainekoa. Este es un baile que presuntamente se baila desde el siglo XV, pero que probablemente sea mucho más antiguo. Está conectado presuntamente también con unos pactos de paz entre los barrios del pueblo de Lesaca, pero hay quien lo relaciona con los ritos del solsticio de verano. Y en cualquier caso, bueno, pues si alguien no puede ir y quiere verlo, que sepa que a partir de esta hora en la plataforma ETV lo están retransmitiendo.
0: Pues interesante esa cita con nuestro folclore y con nuestra cultura en Lesaca hoy. 11:39.
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0: Yo en Bilbao, pues vamos a viajar de nuevo. Vamos a conocer a gente a lo largo de este verano en esta sección de viajes que se plantea los viajes de otra manera, que hace las cosas de otro modo, ahora que todo el mundo tendemos a prácticamente lo mismo, así es el ser humano. El regreso este verano de la histórica regata oceánica Plymouth Donostia, renombrada como Armada Cup, ha vuelto a situar la navegación en el centro de la actualidad deportiva aquí en Euskal Herria. La prueba, que zarpará el 18 de julio de este año, tras casi 30 años sin celebrarse, recupera una travesía de 460 millas y aspira a consolidarse como uno de los grandes referentes de la vela en el Cantábrico.
1: Y en esta auténtica hazaña se encuentra Ramón Murguía, que ya en el año 1986 participó en aquella lejana primera edición. A esta hora, mientras nuestros oyentes escuchan esta conversación, probablemente se encuentra en algún punto indeterminado de ese océano Atlántico que deberá surcar de vuelta dentro de apenas unos días, dentro ya de esa regata en la que hizo historia. Está vinculado al Real Club Náutico de San Sebastián, desde donde partían hace apenas unos días, y suponemos que en estos momentos continúa su singladura, aunque tuvimos que conversar previamente con él para garantizar el buen sonido de esta conversación. ¿Qué tal, Ramón?
2: Bien, bien, estupendamente, sí. Sí, sí, aquí estamos.
0: Hola, Ramón. Egunon. Egunon, hola, Ramón. Hola, que es una rima absolutamente consonante. Bueno, es así, sí. La vida es así. La vida que va rimando. La recuperación de la regata Plymouth Donostia este año, este 2026, como decíamos, devuelve a la actualidad una prueba con casi 40 años de historia. Usted ya participó en su primera edición en 1986. ¿Qué recuerdos mantiene de aquella travesía, de aquella vivencia?
2: Sí, yo participé cuando tenía 32 años y ahora voy a repetirlo con un poco más de edad. Pero aquella vez, bueno, tengo muy buenos recuerdos. Fue una travesía, bueno, difícil, por decir de alguna manera, por sobre todo por las condiciones en las que viajábamos, entre comillas, ¿no? Era un barco muy austero en el que vine, se llamaba el Ambo, y no teníamos los sistemas informáticos de GPS, telefonía, etcétera, que tenemos ahora, con lo cual fue mucho más austero. De hecho, tuvimos que tirar el hornillo, no teníamos ni cocina, teníamos un hornillo de gas que poníamos en el suelo y salió una llama de la junta y tuvimos que echar el primer día el hornillo al agua, con lo cual las condiciones eran diferentes a las que esperamos tener ahora.
1: Condiciones diferentes, sin duda, más ligeros de peso en todos los sentidos. Una vez que uno tiene que desprenderse de un hornillo, ¿luego cómo pudisteis cocinar?
2: Pues nada, tuvimos que comer todo frío, menos mal que llevábamos algunas latas y el menú que nos había preparado un médico, pues lo tuvimos que dejar de lado porque había preparado comida algo caliente también para esos días, ¿no? Pero bueno, tuvimos que hacer todo frío y bueno, bien, bien, tampoco no nos pasó nada, o sea que bien, aguantamos, el cuerpo aguanta todo lo que se le eche.
1: Sin sistemas, o sea, de GPS, bien. De localización... ¿A qué recurrían? Sí. ¿Cartas náuticas, sextantes? ¿Cómo era la navegación hace 40 años?
2: Sí, yo tengo el título de capitán de yate, que es un título deportivo, ¿eh? Entonces, en aquella época llevábamos un radiogoniómetro, que es una especie de radio que detecta las señales Morse de los aeropuertos. Fíjate, o sea que teníamos que intentar localizar un aeropuerto que estaba en tierra desde el mar y con la señal Morse que está identificando cada aeropuerto, pues echar una línea, trazar una línea en la cual nos encontrábamos nosotros, ¿no? Eso se nos acabó la pila, con lo cual, la batería, con lo cual nos duró muy poco. Y a partir de ahí, cosa curiosa, desde la punta de Ouessant, o sea, en Brest, en Bretaña, oíamos Radio San Sebastián. Llevábamos una radio pequeñita de ferrita y desde allí cogíamos la señal, cosa que nos sorprendió mucho porque hay bastante distancia desde Brest hasta San Sebastián. Y cogíamos la señal y con eso nos orientábamos, porque cuando perdía la señal nos daba la dirección exacta en la que se encontraba la Radio San Sebastián, con lo cual vinimos rectos desde allí.
1: Oye, Ramón, escuchándote, esto me recuerda a aquellos dibujos animados de los autos locos, porque ¿qué más pudo ocurrir en aquella travesía que tuvisteis la oportunidad o el riesgo de afrontar?
2: Pues bueno, eran cosas curiosas. Una de las que me acuerdo yo perfectamente era que una noche que estábamos navegando despacio, pero había una niebla cerrada, De repente se disipó la niebla y nos encontramos rodeados de pesqueros que estaban a muy poca distancia de nosotros, ¿sí? Estaban pescando, yo creo que sería a la altura más o menos de La Rochelle, por ahí, ¿eh? En una plataforma, y estábamos y habíamos pasado entre un montón de pesqueros sin chocarnos con ninguno, porque no veíamos nada, estaba una niebla cerrada. Cuando se disipó, nos encontramos entre todos y pensamos que gracias a que ellos tendrían algún sistema de radar, nos localizaban y nos veían por donde nos desplazábamos, porque si no, nos hubiéramos chocado con alguno. O sea que, bueno, ese tipo de anécdotas, la verdad es que tuvimos. Y luego te impresiona también, un poco en la punta de Wesant, había un poco de niebla y sonaba un cuerno, tienen una especie de faro de niebla que suena como una especie de cuerno de niebla que en aquel lugar sin ver nada llamaba la atención, te impresionaba un poco el oír ese cuerno así, ¿no? Uh-huh. Y esas cosas. Pero bueno, en general la navegación estuvo bien, teníamos que...
1: Bueno, es una forma de verlo.
2: Hacer...
1: ¿No?
2: Sí, eso es. Teníamos que hacer, claro, era un barco muy austero y teníamos que hacer mucha maniobra y íbamos una tripulación de regata y teníamos que cambiar las velas yéndonos a la proa con la ola que había y muchas veces de noche a cambiar las velas, con lo cual tenía su intríngulis también, ¿no? Nos mojábamos, nos dábamos un montón de botes y en ese sentido, bueno, fue interesante, fue intenso, ¿qué diría yo? Intenso lo que hicimos.
0: Las gentes del mar, sí. Me vas a permitir, Ramón, te voy a tratar de tú, si no te importa. Las gentes del mar también sois un poquito intensos, ¿eh? Las gentes del mar, ¿consideras que sois gente un poco especial?
2: Pues mira...
0: ¿Que estáis hechos de una pasta especial?
2: No sé si es pasta especial. Lo que hay que tener para mí es resiliencia, porque cuando estás en el mar metes muchas horas ahí, ¿eh? Y estás ahí completamente a la intemperie, sin ningún tipo de... ¿no? En un barquito pequeño no te puedes salir a ningún sitio y hay que tener un poco de aguante para eso. Y aparte de una mínima resistencia física, tampoco... Porque la gente cuando ve veleros y ve... barcos navegando y tal, parece que va la gente en bikini como tomando el sol, ¿no? Parece que es fácil, pero la realidad es totalmente diferente. Allí pasas frío, hay que estar muchas horas, vas con el vaivén de las olas, a merced del viento que cambia continuamente, etcétera. Uh-huh. O sea que y luego hacemos guardias, claro, hay que estar cada 3 horas, hay que estar a la noche haciendo una guardia.
0: Claro. He hecho un paralelismo ahora, escuchándote, con la gente que va buscando una nueva vida al campo y cuando llega allí se encuentra con que sí, la alegría puede estar en el campo, pero también hay que trabajar la tierra. La navegación tiene también un poco esa parte. Has hablado de ese hornillo de gas que se tira por la borda, de situaciones meteorológicas como una densa niebla que no te deja ver nada, absolutamente nada. ¿En algún momento has pasado por un temporal enorme de olas gigantes? ¿Has vivido situaciones de ese tipo en el mar?
2: No he vivido así. No sé, igual yo es que mi parámetro de las olas es diferente el que ve la gente, ¿no? Pero bueno, así olas gigantes que yo diga, ¿no?
0: ¿A qué llamamos una ola grande? Bueno, a mí ya me parece una
2: porque
0: que...
2: No sé. Sí,
0: 7 aquí, metros, ejemplo, 8.
2: Dicen, ¿no? Hay, bueno, yo no creo que haya llegado. Igual 5 metros, así ya hemos tenido las de 5 metros. Pero tampoco. Cuando vas en una, aunque sea una cáscara de nuez, como vas flotando, pues pasas por encima de las olas. Y normalmente no revientan, por lo menos aquí en el Golfo de Vizcaya, ¿eh? O sea, yo creo que en otros mares puede ser un poco más peligroso, pero aquí la verdad es que las olas pasan por debajo nuestro, por decir de alguna manera.
1: Y a pesar de los pesares, o gracias a ellos, todo tenía que ir a mejor después de aquella primera travesía. ¿En cuántas más te has animado a participar y han sido todas iguales o menos accidentadas?
2: Sí, mira, luego ya dejé de participar porque ya empecé a tener hijos y ya se complicaba el tema de...
1: Otra navegación,
2: de tener,
1: sí.
2: Tanto tipo de navegación y me dediqué a otro tipo de navegación. Y entonces no hice las últimas, creo que hubo otras 3 o 4 ediciones más y ahí no participé. Pero bueno, ahora que se ha vuelto a retomar, me tenía ganas de hacerlo. Yo sigo navegando, he estado navegando durante muchos años y bueno, me apetecía volver a sentir esa libertad, porque es un poco, el mar es como también como la montaña, suelo comentar con la gente, ¿no? Estás en un medio totalmente natural y fuera del cobijo de las ciudades o de las carreteras o lo que quieras, ¿no? Tú estás en el mar, lo mismo que estás en el monte. En el monte yo creo también tienes esa misma sensación, estás en un entorno natural, pero a merced de la naturaleza, ¿no? Del tiempo y de la naturaleza. Y en el mar nos pasa lo mismo.
1: Pero para recuperarse o recuperar ese tiempo perdido, 460 millas no es un reto menor. Más bien al contrario, es toda una proeza para la que te has entrenado mucho durante los últimos meses.
2: Bueno, estoy navegando, yo tengo un barquito más pequeño, yo no voy a participar en el mío porque es muy pequeño, pero suelo salir habitualmente, ¿eh? No te digo todos los días, pero salgo cada 2 días, salgo a navegar, ¿eh? Sobre todo ahora en la época de verano que viene mejor tiempo, y luego suelo participar en las regatas locales que hacemos en la zona también de Guipúzcoa, uh-huh. ¿Eh? Que muchas veces son travesías más o menos cercanas entre Donosti y Zumaia o Hondarribi. Uh-huh. Eso hacemos bastante habitualmente, sí.
0: Ramón, claro, la navegación es una experiencia que puede ser solitaria o no, o puede ser una experiencia colectiva. ¿A ti te gusta trabajar en equipo en una aventura como esta? Bueno, esa parte de la navegación, ¿te gusta, te apetece o eres un lobo solitario?
2: No, me gusta ir en equipo y de hecho la sensación de llevar compañeros de viaje pues te da mucha seguridad, porque hay muchas horas que meter, sobre todo en travesías tan largas, hay muchas horas, y el poder compartir, ayudarnos, compartir la caña y etcétera, pues nos viene muy bien. Suelo participar a unas regatas en solitario, pero aquí en la zona de aquí, que suelen ser mucho más cortas, suelen ser de 6 horas como máximo de travesía, uh-huh. Pero allí cuando haces estas, como habéis dicho, 400 y pico, 500 millas casi, pues conviene tener compañeros. Yo por lo menos voy mucho más a gusto, vamos, más tranquilo.
1: De Plymouth a Donostia, esa Armada Cup, que de alguna forma también vuelve a poner de relevancia esa cultura marítima en nuestra costa. Ramón, dinos por favor...
2: Sí.
1: Que vas mejor pertrechado que la primera ocasión, que tienes un menú decente y que vas a llegar de una pieza.
0: Y que no vas a comer de lata, o no estás comiendo de lata.
2: Eso espero, no estamos comiendo y tenemos cocina integrada en el barco, en fin, tenemos bastante comida y desde luego desde el punto de vista de seguridad las cosas son totalmente diferentes. Y ahora, para que os hagáis una idea, llevo incluso un radioreceptor, una radiobaliza personal, que llevo yo una en mi chaleco de salvavidas, que también llevamos un chaleco por supuesto, y si me cayera al agua por cualquier cosa, es una radiobaliza que me van a detectar y me van a mandar, aparte de mi barco, helicópteros, etcétera, y me van a localizar exactamente en el lugar en el que estoy, con uh-huh. lo cual voy muy asegurado, ¿no? Uh-huh. Vamos todos, ¿no? Y aparte de llevar otra radiobaliza en el barco, llevamos sistemas de AIS, que se llama AIS, que es un sistema en el cual tú puedes ver desde tu barco qué barcos hay alrededor, porque cada uno tiene una señal y la puedes ver y sabes qué barco es, si es un pesquero, si es un mercante, etcétera, y en qué rumbo va, qué velocidad lleva, si te puedes chocar con él. O sea, eso ya lo vemos en la propia pantalla que tenemos en el barco, con lo cual la diferencia de lo que hicimos en el 86 es bestial, uh-huh. Desde todos los puntos de vista. Sí.
0: Ramón, te vamos a dejar, tenemos que ir terminando esta conversación contigo, Ramón Murguía. Es que ricasco por esta conversación, siempre es un gusto hablar con las gentes del mar, siempre se aprende algo, y ojalá que estas conversaciones despierten apetencias vocacionales en la gente joven, que no sé si en ese sentido crees que hay un relevo generacional ahí con ganas de salir a la mar, de estudiarlo y de explorarlo. Sí. ¿Cómo está esa franja de edad con el mar?
2: Sí, en general yo veo que la vela, pienso yo que es una... A ver, un deporte que se puede practicar durante muchos años, ya ves, yo ya tengo unos cuantos años, y entonces lo llevo practicando muchos años. Yo por eso animo a la gente que es un deporte que no exige una forma física como pueda ser, yo que sé, el fútbol o un deporte o el baloncesto, un deporte así muy, muy aeróbico, ¿no? Entonces, yo animo a la gente que lo haga, porque estamos viviendo al lado del mar y mucha gente ni lo conoce, ¿no? Y luego yo veo a los chavales jóvenes, que sobre todo aquí en Donosti, por ejemplo, pero en Bilbao también, en Hondarribi, jóvenes que empiezan con 8 o 9 años en un Optimist, que es un velerito, no sé si ya conoceréis, que parece una caja de cerillas, de lo pequeñito que es, y van jóvenes navegando con cualquier tiempo, aunque sea cerca de la costa, y con zodías que les van ayudando y tal, pero claro, hay que enfrentarse a veces a situaciones de viento y de ola bastante importantes con esa edad tan joven. Y yo, a mí me admiran los jóvenes, los chavales estos, que luego ya crean una afición para toda la vida.
1: Claro. Habiendo superado los 70 años, es desde luego toda una referencia también para las personas que se congreguen. Ya cuando vaya llegando esa regata, los días 21 o 23 de julio, en función de la meteorología, hasta la Bahía de la Concha, sin duda va a ser un recibimiento por todo lo alto, porque además, en este caso, navega en casa, frente al Real Club Náutico de San Sebastián. Así que el reencuentro va a ser precioso, Ramón. La verdad que sí.
0: Ramón,
1: sí.
0: Es que ricasco, sí. Y nada, pues seguimos en contacto. Te dejamos.
1: Buena travesía.
0: Un abrazo, buena travesía. Eso es. Agur.
2: Muy bien. Vale, que ricas como.
0: Agur, agur. 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Y en esta travesía de hoy, pues nos han ayudado y mucho Bea Leal y Yayo Manjón ahí en la técnica, en la dirección técnica de este boulevard, que se despide hasta mañana. Aquí estaremos. A partir de las 10, después del boletín de las 10, aquí estaremos todo el equipo de Boulevard con todo preparado para acompañaros en estas mañanas de verano aquí en la sintonía de Radio Euskadi. Mirarte, agur.

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1: Son las 12 de Guardián. Avanza la mañana en Iruña con una multitudinaria procesión que parará en los próximos minutos en la parroquia de San Lorenzo para la celebración de la misa. Una procesión que ha mantenido el recorrido, pero ha tenido solo dos paradas hoy por culpa del calor. Vamos a Iruña. Aritz Aguirre, ¿cómo ha ido la mañana? Cuéntanos.
2: Egunon, pues está siendo una mañana de emociones aquí en las calles de Iruña. Uno de los momenticos cuando la imagen del santo, cuando San Fermín salía de su capilla de la iglesia de San Lorenzo. Después el de la Jota, cantada por la Coral Santiago de la Chantrea en el 50 aniversario que se le canta esta Jota de Joaquín Madurga al santo en la Plaza del Consejo.

0: La procesión no consigue recortar tiempos, pese a que se han suspendido esas paradas en el recorrido por el calor, aunque los casi 30 grados y la sensación térmica abrasadora al sol no está siendo obstáculo, la gente no está faltando a su cita de acudir a la procesión, que ya es un encuentro, además de religioso, sobre todo social y festivo. En este momento, la procesión se dirige a la iglesia de San Lorenzo, donde se procederá a la misa.
1: Es que recasco Aristaguirre en directo desde Iruña. Hoy se cumplen además 10 años de la agresión sexual grupal de La Manada. En la madrugada de aquel 7 de julio de 2016, 5 hombres violaban a una joven de 18 años en el interior de un portal en Iruña. Un caso y una sentencia que impulsó un gran debate social sobre el consentimiento y también cambios en el ámbito legislativo. Lo explicaba así en Boulevard, aquí en Radio Euskadi, la magistrada especializada en violencia de género e integrante de la Asociación de Mujeres Juezas de España, Cira García.
2: Un cambio efectivamente social, un cambio legislativo importante, ¿no?, en el Código Penal. Desgraciadamente, a veces la realidad social va mucho más adelantada que la ley, y así supuso esa modificación para entender que cualquier acto que atente contra la libertad sexual de una mujer sin su consentimiento se considera ya agresión sexual.
1: Y entrevistada en Radio Vitoria, la consejera de Gobernanza, María Ubarretxena, ha reconocido, igual que lo hiciera el Lehendakari hace unos días, que las negociaciones de las nuevas transferencias no van bien y han recibido un no rotundo desde Madrid. Las últimas reuniones no han ido como esperaban, ha dicho Ubarretxena, y han echado de menos una contrapropuesta por parte del Gobierno español.
3: Fue un no rotundo, pero es que tampoco hubo por la otra parte ninguna contrapropuesta a las propuestas que nosotros habíamos hecho, y una negociación trata de eso, ¿no? Siempre se ponen los mismos obstáculos, pero luego vemos que se pueden salvar si realmente hay voluntad política, siempre se puede encontrar el camino.
1: Y también hoy es noticia que los sindicatos ELA y LAB han convocado una jornada de huelga en el sector del comercio de alimentación de Euskadi y Navarra para el próximo 15 de julio. Anuncian a través de una nota que lo hacen en rechazo al proceso de negociación que pretende trasladar al ámbito estatal las condiciones laborales de miles de trabajadoras y trabajadores del sector. Escuchamos a Marije Fernández, responsable de ELA.
4: Porque los salarios serían más bajos, la jornada sería mayor, no tienen complementos en las bajas y demás. Entonces, que firmen lo que quieran a nivel estatal, pero que a nosotras, a las trabajadoras de Vizcaya, Guipúzcoa, Álava y Nafarroa, nos dejen fuera de ese ámbito funcional. Nosotras queremos que se nos sigan aplicando las condiciones de aquí.
1: Huelga en el sector del comercio de alimentación el próximo 15 de julio. Estas y más noticias a partir de la una en Crónica de Euskadi con María Cereceda. 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

0: Eguerdi on danori, ¿qué tal están? Es 7 de julio, San Fermín, por supuesto que vamos a estar en Iruña, faltaría más, pero este aquí verano viene también cargadito. Hoy es día grande también en Pasai Antxo, enseguida vamos con todo esto, pero antes un pequeño respiro para la publicidad.
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0: Bueno, pues después del holgorio de ayer con el chupinazo y una primera noche de jarana en Iruña, hoy entra de lujo un bañito en la piscina o en la playa para despejar un poquito la mente. Será el plan de mucha gente. Hace calor, y cuando hace calor, una directriz que llega directa desde Lendakaritza a la redacción de Radio Euskadi.
1: Espero que pases un buen día. Y hace calor, así que a disfrutar.
0: Marc el Labrador, hay que hacer el caso a Lendakari, hay que disfrutar y hoy toca playita, ¿o qué?
2: Con el bañador ya en la mochila, esperando a que llegue esa hora para irnos los dos, ¿no?
0: Si lo dice Lendakari,
2: habrá que hacerle caso.
0: Eso es, vamos a repasar las playas.
2: Y primero de todo, vamos con los avisos de Euskalmet activos hoy. Uh-huh. Primero de todo, aviso amarillo por temperaturas altas extremas en la zona cantábrica interior, desde las 12 hasta las 6 de la tarde en el interior de Guipúzcoa e interior de Vizcaya. Y alerta naranja también por temperaturas

0: altas extremas en la zona de Álava Central y Eje del Ebro desde las 12 hasta las 8 de esta tarde.
1: Vale.
0: Y ahora sí que sí, miramos a las playas. Empezamos, si te parece, por Vizcaya.
1: Dale.
0: Precaución en las playas de Areta, Gorrondache, Sopela, Arrietara, Baquio, Laida, Laga y Ondarroa. El resto de Vizcaya, tranquilidad de momento. En Guipúzcoa tenemos bandera amarilla en la playa de Gaztetape en Getaria y en Antilla, Orio. Y por último en Iparralde, bandera amarilla en Hendaya y Biarritz y baño libre en San Juan de Luz.
1: Pues hoy los ojos de Radio Euskadi están precisamente en este territorio, están en la Purdi, desde la playa de Guavia. En Bidarte nos escucha Lucas Capdepont, monitor de Teiba Surf Club. ¿Qué tal, Egunon?
2: Buenos días.
1: Egunon, ¿qué tal? Oye, ¿cómo está la playa hoy por ahí, por Bidarte? ¿Hay olas?
2: No, hoy hay pocas olas porque actualmente son olas pequeñas. Hace como 4 o 5 días que está pequeño.
1: Cuando llega la época estival, la Purdi se llena de turistas, de mucha gente que viene de otros lugares de Francia. ¿Cómo está el asunto? ¿Se nota que hay movimiento de turistas?
2: Sí, está comenzando ahora. Pero más gente a partir del 15 de julio.
1: Después de la fiesta.
2: Va a comenzar mucho más gente esta temporada alta.
1: Muy bien. Oye, en Egoalde estamos un poco preocupados con el tema de las carabelas portuguesas. No sé si en las playas de Iparralde, del otro lado de la Muga, habéis visto algunas carabelas portuguesas, algunas medusas.
2: No vi. Por este año no vi. No hay. Ninguna.
1: Perfecto, pues Lucas Capdepont, monitor en Teiba Surf Club de Guavia, ¿sí? En Bidarte. Es que ricasco, muchas gracias.
2: Gracias a usted. Hasta luego.

0: Pues es escuchar los himnos de las peñas de San Fermín y las ganas de juerga son inmensas. En el himno de la Peña Irrintzi, José Mari, no sabemos si se levanta pronto para el encierro. El que sí lo ha hecho ha sido nuestro compañero Aritz Aguirre. Aritz, gora San Fermín, eguerdión.
1: Gora San Fermín, eguerdión. No te estoy preparando una sección muy gaupasera hoy, ¿eh?
0: No.
1: Ya me vas a perdonar.
0: ¿Hoy toca cosa solemne o qué?
1: He intentado meterme un poco, a ver si me meto en este bar y le damos un poco de tecno, pero no hay cobertura.
0: Bueno,
1: y es que en este momento es hora de fritos, de bermuteo, ya sabes, es el día grande de San Fermín.
0: Es el día grande, solemnidad.
1: 7 de julio, entonces, bueno, lo de ayer, lo que pasó ayer, se quedó ayer, ¿no?
0: Sí. Tu voz acusa un poco, parece que...
1: Parte de la voz se quedó ayer,
0: sí.
1: Los hielos, ya sabes.
0: Te he escuchado antes con Alicia decir que has dormido 4 horas solo.
1: Sí, 4 horas.
0: O sea, hubo jarana ayer.
1: Claro, ¿cómo? Hombre, tendré que pasar las horas extra porque en realidad estaba trabajando. O sea, estaba viviendo la fiesta, ¿no? Que es para... estaba produciendo para la mañana.
0: Claro.
1: Entonces, bueno, una de las imágenes de hoy de San Fermín, te voy a dar dos imágenes.
0: Vale.
1: La primera, una, en pleno, cuando ha salido el santo, ahora os lo contaré, pero cuando ha salido el santo, un gaupasero...
0: Sí.
1: Queriendo ir hasta primera fila a animar al santo con la camisa, o sea, con el traje, con la camiseta y el pantalón, el traje de San Fermín, desde ayer del chupinazo, es decir, chorreado en vino. Y doy fe del aroma, doy fe del aroma. O sea, que era vino barato y que era de ayer.
0: A bodegas Faustino.
1: Unido al sudor, etcétera. con la mirada ajena de... La mirada de reojo de no muy pocos amigos de claro, si te pones en primera fila, están los más devotos de San Fermín. Y es el momentico del año.
0: Igual no es el mejor momento, ¿no? Para acercarse ahí.
1: Y el segundo es un padre, yo le veía a lo lejos, con su niño, dándole al morro un tetrabric que parecía de vino. Y bueno, me he asustado, me he acercado y era...
0: Fumo.
1: Era de estos potitos
0: vale.
1: De frambuesa y morango, creo que era.
0: Sí, una especie de papillas y de frutas, ¿no?
1: Sí, pero era un tetrabric un poquito grande y parecía que tiene bien preparado para que lo beba el niño o la niña, en este caso. Pero claro, de lejos es que daba impresión, ¿eh? Sí, bueno, yo te dejo con esas dos imágenes, sobre todo la del gaupasero, lo he intentado entrevistar, pero no estaba
0: muy,
1: para responder
0: muy representativas, ¿eh? De lo que es San Fermín.
1: Sí. Sí, no estaba para responder preguntas, se ha metido a empujones, lo han medio un poco sacado así de... No de malas maneras, pero ya sabes, cuando todos se ponen delante y van echando hacia atrás, van el cangrejo, ¿no? Yendo para atrás. Pues bueno, eso nos ha dejado y ahora pues hay una mezcla de gente que ahora ya se prepara, que acaba de venir, porque lo de la procesión es un tema religioso, pero sobre todo en Iruña la procesión de San Fermín es un tema muy social. La gente viene, amigos, familia, al vermú, a ver pasar el santo y a seguir la fiesta. Entonces, pues se acumula aquí, los bares han quitado los aires acondicionados para que la gente no se refugie ahí, ¿no? Porque y entonces la gente está buscando pues la sombra, porque
0: eso te iba a decir, hoy también
1: más
0: habrá
1: de 30
0: calor.
1: Grados.
0: Claro, hoy hará calor.
1: Sí, hace calor, ya lo hemos contado antes que, bueno, se han suspendido algunas paradas de la procesión por el tema del calor, pero es que no están recortando tiempos, porque al final los momenticos son los momenticos y tu minuto de oro pues no lo dejas pasar. Y ahora, claro, se decía, ya que se ha parado todo, que el cura ahora no se alargue. Ya sabes que cuando hay público, pues alarga más la misa, ¿no? Y la gente está fuera esperando a que salga el santo y a vivir el momento. Bueno, uno de los momentos, este es el sonido del día cuando el santo salía de su capilla de San Fermín, la imagen del santo de su capilla de la iglesia de San Lorenzo.
0: A ver.

0: Bueno, le has oído al Gaupasero aplaudir, ¿no?
1: Sí, por
0: eso. Todo.
1: Igual el único que aplaudía, ¿o qué?
0: No, había más, ¿eh? Pero había él más. Llevaba la voz cantante, ¿eh?
1: Claro, la voz
0: cantante, te aseguro, la voz rasgada cantante. Y luego, claro, la emoción que vive todo el mundo que se acerca a la procesión, porque claro, cuando tú ves a la gente emocionada, también te emocionas, aunque igual no te pille tan protagonista, ¿no?
1: Uh-huh.
0: Y la verdad que hemos entrevistado a esta señora, que era un encanto.
1: A ver.
2: Para mí, emoción, porque hasta me emociono.
3: Sí, para mí también, yo soy de aquí y para mí este día y este momento de ir a San Fermín es emocionante, es como lo más grande de las fiestas.
2: Pues sí, es lo mejor.
3: Sí.
2: Para mí lo mismo.
3: Y es bonito ver a todo el mundo cómo se vuelca con él.

0: Esto ha pasado hace media hora. Micrófono de Radio Euskadi grabando uno de los momentos del día de San Fermín en la Plaza del Consejo. A ver, vamos a escuchar un poco más.
1: A ver.
0: Tú que esperabas, Ander, una sección gaupasera, yo, pero bueno, ya llegará, ya
1: bueno,
0: llegará,
1: ya,
0: Ander.
1: A ver, es que segundo día, Fermín, 7 segunda, de julio, eso claro. Es, hoy toca lo que toca, Aritz.
0: O si no, haz programa a las 10 de la noche también.
1: Eso es, podríamos hacer un chosna directo en vez de un aquiverano.
0: Un aquiverano gamberro, ¿no? Ya iremos también a las chosnas, iremos. Ya. Que hay tiempo, ¿eh? Hasta el 14
1: eso
0: de
1: te
0: julio.
1: Iba a decir, no vamos a quemar, las balas buenas no las vamos a gastar ahora, Aritz. Eso...
0: Pero la verdad que ha sido muy emotivo, ¿eh? El santo de perfil, porque estaba enfilado.
1: Incluso para gente que no somos de Iruña, este tipo de cosas también, bueno, pues emocionan, ¿no? Y solo el pensar cómo puede emocionar a alguien que lo siente de cerca, pues la verdad es que, valga la redundancia, es emocionante.
0: Y ver la emoción en el contexto, ¿no? La emoción colectiva, todo el mundo en silencio, todo el mundo mirando a los joteros, a la Coral Santiago de la Chantrea, porque es que este año se cumplen 50 años que se empezó a cantar esta jota, que la empezaron así espontáneo, como suele ser San Fermines.
1: Sí.
0: Luego les hicieron llegar unas sillas, que cantaban casi de cuclillas para que la gente pudiera ver al santo, y ahora ya tienen escenario y todo, la Coral Santiago de la Chantrea, porque Joaquín Madurga era un párroco jotero, músico y letrista de jotas de la Chantrea.
1: Claro, porque
0: y
1: es este que año... a lo largo de todos los Sanfermines, Aritz, tú que eres un poco la Wikipedia pamplonesa, ¿cuántas jotas se pueden llegar a cantar? O sea, es algo que está muy presente en las fiestas.
0: El número no lo sé, pero yo cuando iba para el encierro, ya en la capilla de San Fermín estaban cantando jotas.
1: Claro.
0: Y solo escuchaba a los que cantaban, ¿eh? O sea, se habían levantado para eso, no había público, pero
1: claro. Pues
0: es algo intrínseco, ¿no? Sobre todo hoy, el día de San Fermín se cantan muchas jotas, uh-huh. Pero bueno, es una constante como las dianas, como las canciones sanfermineras, etcétera, ¿no? Tenemos un repertorio, muy extenso. Y después del momento de la jota, cuando ya ha seguido adelante el santo, claro, lo que no oíais, a ver si podemos escuchar un poco más la jota.
1: A ver.
0: No me canso.
1: No, la verdad es que engancha, ¿eh?
0: A ver si va a ser el hit del verano, de aquí verano.
1: Imagínate, ¿eh? Quitan a Quevedo y ponen las jotas.
0: Bueno, esto le metes una base electrónica a esto y cuidado, ¿eh?
1: Propuesta para los compañeros de Gastea, ¿eh? Para que actualicen esa lista.
0: Después de esta entrada aquí, no sé si me van a llamar para entrar en Gastea, ¿eh? Pero bueno.
1: O a Radio María, ¿eh? ¿Quién sabe?
0: No, mencionemos la competencia.
1: La competencia.
0: No, la gente va a sintonizar ahora y va a pensar, Eva, si es la misa del domingo. No. Es el día de San Fermín, ¿eh?
1: Eso.
0: Y entonces hemos entrevistado, una vez que ha pasado el santo, ¿escucháis la jota? No escucháis a la de atrás diciendo, baja el micro. Claro, pero para nuestros oyentes de Radio Euskadi, pues tenía que estar el micrófono de Radio Euskadi
1: claro. En
0: todo lo alto. Hemos entrevistado a los protagonistas, a los solistas, uh-huh. La solista y el director en este caso. Les escuchamos si queréis.
1: Venga.
0: Miguel Ganuza, Egunon, buenos días.
2: Buenos días, Egunon, ¿qué tal?
0: Vaya rato nos acabáis de hacer pasar. Todavía tengo la piel de gallina.
2: Bueno, yo creo que... En fin, siempre he pensado que tenemos la enorme suerte de decirle al santo muy cerca lo que probablemente muchas personas le quisieran decir. Y yo creo que eso pues, nos pone de piel de gallina a cualquiera, pues porque no sé, sale muy de dentro y cualquiera que está aquí pues lo siente así.
0: Nieves Madurga, Egunon, buenos días.
3: Egunon, buenos días.
0: Hermana de Joaquín Madurga.
3: Sí, y presente aquí, bueno, por lo menos, yo sé que en el corazón de todos, pero en el mío yo creo que un poco especialmente.
0: Cuando se cumplen 50 años de su jota, que la habéis interpretado, yo creo que como nunca o como siempre, no lo sé.
3: Igual este año sí que está siendo un poco especial, ¿verdad? Es todo mucho más emocionante, más cercano, más... recordando muchísimas cosas, reviviendo muchas cosas.
0: Acabáis de cantar, ha pasado ya el santo ahora, pero nada, hace 2 minutos. ¿Cómo está el cuerpo ahora? ¿Cómo lo habéis vivido?
3: Relajado y contentos. Contentos porque yo creo que ha salido bonito, que es lo que se pretende.
0: ¿Os emocionáis tanto como nosotros viendo?
3: Yo muchísimo. Al principio me ha costado un poco arrancar porque tenía un nudo así en el estómago que sí.
0: Tú eras una de las solistas, la primera. En ese caso se le mira al santo, mejor no mirarle para no emocionarse. ¿Qué se hace?
3: Yo hoy sí que le he mirado varias veces, ¿eh? Yo hoy sí que me pedía mirarle, sí.
0: Oye, el solo de la jota ha sido cantado a diferentes voces por generaciones. ¿Eso cómo ha sido?
2: Sí, bueno, la idea de este cincuentenario es un poco aunar toda la historia, no hacer un histórico de lo que fue la Jota. Entonces, por eso hemos dirigido los tres directores que hemos dirigido en algún momento la Jota, a excepción en este caso de Joaquín, y han cantado todas las joteras y todos los joteros, que estaba a excepción de Alfonso Rollo, que también pues ya falleció. Entonces, bueno, era la idea eso, de aunar a todo el mundo, de hacer una versión, preguntabas, pues sí, es histórico.
0: Histórico porque tú eres una de las primeras solistas que ha cantado, porque que lo cantaste en el 77, ¿no?
3: Sí, la primera. Sí, ya te digo que fue a pie de calle, con poquísima gente, a ver qué pasaba un poco. No sabíamos ni si iba a parar el santo, ni si paró. Y sí, la primera.
0: Habéis pasado del suelo de cantarle casi en cuclillas a un escenario.
3: Tal cual. Unas sillas nos sacaron, ¿verdad? Del Diario de Navarra, puede ser.
2: Nos subían también de un colegio de la Chantrea, pues nos subían en un momento puntual sillas y mesas y con unos pupitres y tal conseguimos empezar a hacer una tarimica. Luego ya, pues bueno, hemos ido evolucionando todos, así que imagínate.
0: Y ahora menudo nivel ya con este escenario, con megafonía.
3: Hombre, ahora ya es un crack esto, sí.
0: ¿Qué hubiera sentido Joaquín Madurga?
3: Wow, pues siempre decía, cuando como ella le tocó el jaleo este, la popularidad, que no pensaba nunca jamás cuando escribió la Jota que llegara a esto. Le decía de corazón y que se emocionaba muchísimo y que de hecho en los últimos años ni venía porque... Claro, él tuvo un infarto terrible que le dejó una lesión enorme en el corazón y se emocionaba tanto que dice, me va a dar algo, me va a quedar aquí. Y nos oía de casa.
0: Por cierto, que Joaquín Madurga escribió parte de esta Jota, según dicen, en el coche o de camino en el edificio singular.
3: En un mini, enfrente del edificio singular, aparcó un poquito porque le vino y...
0: Siempre, ahí le vino la inspiración.
3: La inspiración, que cuando le venía, en que fuera 2 de la mañana, 4, él se levantaba, pero en esa ocasión fue en el mini, aparcó un poquito y ahí la primera estrofa.
0: No se lo voy a preguntar a la hermana, te lo voy a preguntar a ti. ¿Quién es Joaquín Madurga? ¿Quién era?
2: Bueno, Joaquín Madurga era un párroco muy inquieto, un sacerdote muy músico que llegó a una parroquia en la Chantrea, en un barrio, y revolucionó. Yo te lo digo un poco en esa sensación porque, bueno, mi abuela es de la Chantrea, por eso hay una vinculación muy especial de esta coral a lo que pasó. Y fue una persona muy dinámica, muy músico, muy especial, que eso, que le empezó a dar una estructura diferente a la parroquia y tenía muy buenas ideas y todas ellas las intentaba poner en práctica. Entonces nos sentimos muy queridos, con un corazón muy grande, como dice Nieves en este caso, y bueno, pues en esa herencia todavía nos mantenemos, así que una excelente persona sobre todo.
0: De ahí que la Coral Santiago de la Chantrea, que todos los años interpreta esta Jota, haya sido nominada a lanzar el chupinazo, aunque al final no pudo ser, pero bueno, ahí estuvimos, ¿no? En
2: sí,
0: la campaña.
2: Ahí estuvimos, la verdad que, bueno, fue maravilloso, siquiera la nominación, el poder estar entre los nominados y siquiera que hubiera asociaciones que se acordaran de nosotros, fue fantástico.
0: A quien haya visto por primera vez esta Jota, haya venido de fuera y la haya visto por primera vez, veía una coreana grabando, por ejemplo, por el móvil, ¿cómo le explicarías lo que es esta Jota, este momento y esta Jota?
2: Bueno, yo, a ver, yo le diría sobre todo que es una cuestión de emociones. Yo no sé a ella lo que le emocionaría a esa coreana que tú dices o a cualquier persona que venga de fuera, pero sí, lo que es verdad es que es un decir del pueblo hacia el santo, hacia ese santo que queremos tantísimo y que invocamos tantas veces y que siempre nos acordamos de San Fermín. Muchas veces, ay, Dios mío, que el capotico nos llegue, ¿no? Joder, pues qué suerte el poder en un momento puntual, en 4 o 5 minutos, poder tener el espacio y el tiempo para poderle decir eso que tantas veces le quisiéramos decir, ¿no? Entonces, es una cuestión de emoción y es una cuestión de piel que yo creo que se transmite aunque sea uno coreano, ¿no?
3: Así
2: que
3: es fácil. Dejas un momentico ahora que hablas de los coreanos, mi sobrino David, que está por ahí, viaja mucho por negocios, fue a China y en día de San Fermín, que le tocó allí, añorando muchísimo, y después de la comida empiezan a cantar los chinos la Jota de San Fermín. Mi sobrino alucinado con una emoción porque una morriña tenía bienes siempre.
0: Pues Miguel Ganuza y Nieves Madurga, gracias por darnos este ratico, este momentico.
2: Muy bien, muchísimas gracias a vosotros y eso, pues me alegro, no sabes cuánto que me digas, qué especial, qué bonito, porque en realidad esa es la idea, ¿no? Es decir, seguir manteniendo ese legado de Joaquín.
0: Un momentico de la Jota y de la entrevista, muchas gracias.
3: Gracias a ti, a vosotros.
1: Aritz Aguirre.
0: Te estoy dejando el programa por todo lo alto, ¿eh?
1: Sí. He alucinado un poco con el tema de... O sea, le vino la inspiración en un coche, ha dicho.
0: En un coche, en un Mini, sí.
1: Mira, qué curioso.
0: Se paró, además, yo creo que... montaría la de Cristo, porque ahí es la avenida del ejército. La avenida del ejército, ahí no te puedes parar, ¿eh? Ni siquiera
1: claro.
0: escribir la J más famosa de Navarra.
1: Claro, es que ¿cómo
0: pues se paró,
1: eso?
0: Le vino la inspiración, le vino... bueno, voy a escribir 2-3 frases, siempre decía que le venían las frases, ya estuviera en el baño, ya estuviera durmiendo, se levantaba para escribirlas. Pues ahí se paró, con los bocinazos de los de atrás. Bueno, tampoco habría tanto tráfico entonces, pero bueno, sí. ya había un Mini. Bueno, que estábamos aquí escuchando la entrevista grabada, justo en el momento después de la J, y me han abordado aquí tres personas que no sé ni su nombre, pero que quieren entrar como sea en Radio Euskadi.
1: Bueno, si quieren entrar.
4: Uno, soy Flor.
0: ¿Tú eres Flor?
4: Sí, soy Flor, soy de Colombia.
0: ¿Y por qué querías entrar en Radio Euskadi?
4: Bueno, para comentar y animar a todo el mundo que venga a los Sanfermines, que se pasa genial, la gente estupenda, buena música, buenas cosas para divertir. Entonces, pues nada.
0: ¿Flori?
5: Miren.
0: Flori, miren. De Irún.
5: Ahora y pico de aquí, nada.
1: Cerca.
5: Y estamos aquí disfrutando.
0: Sí, ya sabemos dónde está Irún, ¿eh?
1: Sí.
5: Somos fronterizas.
0: Oye, ¿y este señor que parece el guía vuestro turístico,
5: guía,
0: quién es?
5: Guía.
6: Yo de Pamplona, de Iruña.
0: ¿Y tu nombre?
6: Íñigo.
1: Parece un chiste, ¿eh?
0: Estamos para hacer un chiste, sí. Una de Colombia, una de Irún y uno de Pamplona se juntan en San Fermín. Y, bueno, ¿cuál es el plan? ¿A dónde vamos?
4: Bueno, ahora lo siguiente es ir a buscar la comparsa de los gigantes, los cabezudos y bueno, y dejar que el día nos lleve.
0: Hace mucho calor, pero veo que te estás hidratando bien.
4: Claro, una cervecita y una cañita tirada, no cae mal.
0: ¿Pero qué plan? ¿Ayer salimos mucho o no?
6: Ayer hasta las 3 o así,
5: desde
6: más o menos.
5: 9 de la mañana hasta las 3 y media de la madrugada.
6: A las 9 estuvimos almorzando, fuimos a almorzar con la cuadrilla y luego ya de marcha hasta las 3 de la mañana, más o menos.
1: Que dosifiquen,
0: más tranquilo, que dosifiquen, dice, que dosifiquen. Que 7, que 7.
6: Es día 7. Ahora todavía, conocer un poco el ambiente de la mañana, que es diferente, pero bueno, pues eso, que hay que combinar un poco de todo.
0: Mira cómo mueves la cintura, pareces colombiano tú, más que de Pamplona.
4: Sí, a que sí, le estoy enseñando.
6: Ha quedado restos de ayer,
4: enseñando, le estoy enseñando.
1: Va con la inercia esa cadera todavía, ¿eh?
0: Esa inercia, la cadera sigue la inercia, dice por aquí.
6: No para.
0: Bueno, pues que lo paséis bien, ¿eh?
4: Bueno, venga, gracias.
0: Gracias por entrar en Radio Euskadi, aunque sea abordándome y atracándome cuando estaba en directo.
5: Hombre,
4: claro, un ratito de gloria, ¿no?
5: Vamos a venir aquí, ¿eh?
0: La flor y la gloria, ¿eh?
4: Sí, Gora San Fermín, venga. Hola.
0: Venga, reconoce que pensabas que era la tele y te has llevado un poco de decepción que no hay cámara.
4: Ahí, es que iba a mostrar tipito latino.
1: Vaya chasco y tal, ¿dónde está la cámara, no?
0: Nada. Bueno, tipito latino y tipito foral también tenemos. ¿No?
6: Sí, también. Hay que tener de todo aquí.
0: Buenas curvas.
1: El tipito foral, ese se consigue con chistorra, ¿no?
0: Gracias, ¿eh? Dicen si el tipito foral se consigue con chistorra.
6: Con chistorra, eso es, así es, como una chistorra.
0: Oye, pasarlo muy bien, ¿eh? Es que recasco.
5: Gracias, hasta ahora.
1: Aritz.
0: Bueno, pues ya sabemos dónde está Irún.
1: Eso es, Colombia también, Iruña por supuesto.
0: Sí.
1: Oye, Aritz.
0: Eso les pasa por... Es que mucha gente, cuando tú quieres entrevistar a alguien, no quieren hablar.
1: Eso es.
0: Como el gaupasero. Y luego, cuando estás en pleno directo, te vienen que quieren hablar. Pues entonces he dicho, pues mira, vais a entrar ahora.
1: Claro que sí. Sí, señor.
0: A ver si animamos un poco en aquí verano, que después de las jotas, pues nos hemos quedado un poco como el sol, ¿no? Un poco aplatanados.
1: Me ha gustado, porque ha sido como acabar por todo lo alto. Hemos empezado ahí tranqui, tal, jota, pum, y luego de repente un chiste.
0: San Fermín puro.
1: Eso es.
0: Jota, emoción, cervecita y bermuteo.
1: Eso es. Aritz Aguirre, desde Iruña, eskerrik asko, tagora San Fermín.
0: Berdin, gero arte.

0: Pues vamos a actualizar la información del tráfico. ¿Tenemos algún problema hasta ahora, Márquez Labrador?
1: Sí, pues un accidente de última hora en la Guipúzcoa 20, en la variante de Donostia, un poco más adelante de la salida de Pasaya, en sentido Bilbao. Colisión entre coche y un camión que ha hecho que el automóvil vuelque ocupando el carril izquierdo. Los bomberos han acudido al lugar para poner el coche en sentido natural y una persona está siendo atendida por los servicios médicos. Por lo tanto, mucha precaución en la Guipúzcoa 20, en la variante de Donostia, a la altura de la salida de Pasaya, en sentido Bilbao. Y en la AP68, en la Ribera Alta de Álava, a la altura de Mimbredo, un camión averiado que ocupa el carril derecho. Por lo tanto, aquí también mucha precaución.
0: Venga, pues tengan en cuenta esos puntos. Continuamos en Aquí Verano.
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0: Y es martes, hoy es día de plan veraniego, toca conocer un chiringuito de nuestra costa. Hoy nos vamos a ir hasta Mutricu. Nuestra compañera Anne Urkiola ha visitado el chiringuito Fliscain, un sitio increíble en la costa que merece la pena visitar.
1: Bueno, y aquí en la esquinita, un poquito más rezagados, nos encontramos con un grupo de jóvenes. ¿Cómo os llamáis?
2: Yo, Manesh.
3: Paula y Nuria.
1: ¿De dónde venís? ¿Sois de aquí, de Mutricu? ¿De dónde venís?
3: No, que va de... Bueno, nos conocemos de Australia, pero yo soy de Madrid. Yo vengo de un pueblo de Burgos.
2: Yo soy de Ondarro, de aquí.
1: ¿Y qué? ¿Habéis estado ahí trabajando, viajando?
3: Fuimos a estudiar inglés, trabajar y vivir la experiencia.
1: Muy bien, este es un punto de encuentro, ¿no?
3: Eso es.
1: Bueno, y como punto de encuentro, ¿qué os parece este lugar tan paradisíaco?
3: Bueno, primera vez que vengo aquí y he sido el punto de hidratación después de un día de playa.
1: Sí, ¿no? Porque no estamos acostumbrados a estas olas de calor que últimamente estamos teniendo. Y bueno, ¿qué dirías tú como italiano que tiene de especial esto?
2: Bueno, buena vibra. No hay mucha gente, pero lo estamos pasando bien.
1: ¿Es la primera vez aquí en Mutricu, en este chiringuito, o habéis venido más veces?
4: No, hemos venido muchas veces. Solemos venir a Saturarán, pero nos hemos parado aquí porque teníamos ganas.
1: O sea, ¿la primera vez en este bar chiringuito?
4: No, en el bar no, ya hemos venido el año pasado porque somos de Bayona, es muy, muy cerca.
1: Sí, ¿y qué os parece este lugar?
4: Pues muy bonito, con la playa, con el mar y todo, y al lado de la ciudad, pues es muy, muy, muy bien.
1: Sí. Y la música también tiene buena fama.
4: Sí, nos ha gustado. Bruce Springsteen ha puesto Pink Floyd, muchas cosas, y nos gusta mucho.
1: ¿Y algo especial para tomar por aquí?
4: Comer. He cogido unas tapas, pinchos, el clarete y un martini. Nosotros hemos venido porque estamos con un furgón autocaravana y ya sabemos que nos ponemos a parar aquí y luego ir a la playa más abajo y que hay este chiringuito y así se puede aparcar tranquila.
1: Pero no todo es relajarse, tomar el sol o tomar un aperitivo o una bebida, también hay quien trabaja, claro. Y por aquí encontramos barriendo a...
5: María.
1: Hey, yo, Arratsalde León.
5: Arratsalde León.
1: Bueno, ¿zer daka Fliscainek ez dakana beste edozein chiringuitok?
5: 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Olako leku bat gaitza topatze, bo nire ustez. 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
5: Egunero zabaltze goizeko 10:00 eta itxitze, ba, bueno, ba, jendian arabera. 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
1: Y bueno, por aquí intuimos que no todas o todos sois de Mutricu, ¿no? Por el acento.
6: Yo soy de Argentina, me adoptaron acá, en plantilla permanente.
1: ¿Estás trabajando actualmente aquí o en alguna otra temporada?
6: Estoy, ya es mi segunda temporada trabajando acá, así que muy contenta, muy buen ambiente, la gente me trata bien, me abrazaron acá en Mutricu y bueno, y acá estoy, me enamoré de un vasco y acá estoy.
1: Para alguien que nos esté escuchando, ¿no? Y no haya estado nunca aquí, ¿cómo describirías? ¿Cómo es este lugar?
6: La verdad que tiene muy buena energía, es un lugar que se, unas vistas increíbles, unos atardeceres increíbles. Los camareros son lo más y las camareras son lo más. No, y es muy lindo, de verdad que tiene muy buena, está como en un acantilado, hay buena onda. Sí, sí, se puede ser romántico, se puede ser de colegueo, se puede ser de lo que uno quiera. Sí, y como se ve el mar también invita a fluir. Necesita mucho besito, besito mirando el mar, abrazo, parejas conformadas acá ya, en cualquier momento pedida de matrimonio y todo.
1: Y por ejemplo, estos días que hace tanto calor, ¿hay gente, se ve más gente cuando baja la temperatura? ¿Cómo suele ser el día a día?
6: Sí, cuando hay calor hay mucha gente y viene mucha gente, así que bueno, bienvenidos, bienvenidos todos, todas.
1: ¿Y de idiomas qué tal? Porque veíamos que hay alemanes, franceses, también... ¿algún italiano, ingleses?
6: Sí, viene de todo un poco, hay que hablar un poquito en inglés, lo que uno pueda, y sobre todo mucho vasco también, así que yo acá aprendiendo euskera.
1: Y nos comentaban aquí los camareros que el DJ por excelencia eres tú. ¿Cómo te llamas?
7: Ekain.
1: Una de las claves, dicen, de un buen chiringuito es la música. ¿Cuál es tu criterio de sienda sobre irispidea, música o no queratzeko?
7: Intentamos, pues según la clientela, si hay gente joven, pues ponemos un poco de chill, techno, chill de Ibiza, pues ponemos un poco de rock. Si no hay nadie, pues lo que yo quiera.
1: O sea, os adaptáis al público, al target del momento.
7: También, Bob Marley también nos gusta mucho porque al final viene mucha gente que le gusta...
1: El chill out.
7: Sí, la natura, sí, sí. Sí, el sol y así.
1: ¿Qué habéis puesto como música?
7: Bob Marley, Bob Marley. Dire Straits and Yes.
1: Y cuando hacéis eventos de musicales, ¿qué grupos traéis?
7: Vienen unos de Arrasate que son muy buenos. Amustey, pero muy buenos, ¿eh?
1: Y bueno, en medio de esta ola de calor o estas altas temperaturas, todavía hay quien está pasando más calor aquí a la brasa, asando unos langostinos. Nos encontramos junto al responsable del Fleischgain.
8: Cayo, Radio Euskadi, bueno, 15º verano y aquí estaremos otros tantos años.
1: Bueno, y como líder de este lugar, ¿por qué es tan especial el Fleischgain?
8: Bueno, sobre todo por el sitio, por las vistas, que está aquí encima del acantilado, encima del Flis Negro, la cerveza, buen ambiente y buenas camareras y buenas trabajadoras. Sí, sobre todo, porque si no fuera por ellas o por ellos, esto no funcionaría.
1: ¿Cuáles dirías que son las claves de un buen chiringuito en Euskal Herria?
8: Que tenga buenas vistas, buen servicio, buenos pinchos, buena comida y que sea agradable.

0: Bueno, pues son San Fermín en Iruña, Lesaca, también estaremos en Lesaca mañana, que es el día de las peñas. Y también en Pasai Ancho, fuera de Navarra, también se celebra este día. Y hasta las orillas de la ría de Pasaya nos vamos. Javi, González, Tostón, Eguerdión, Seguiró.
1: Eguerdión, pues de momento ambiente bastante tranquilo por aquí, por Pasai Ancho, aunque estoy seguro de que más pronto que tarde se va a empezar a animar la cosa. Sí, sí, sí. Es que hay mucho que hacer aquí, ¿eh? Le he echado una ojeada al programa de fiestas y la verdad que no hay margen casi para el aburrimiento. De hecho, mira, una de las cosas que más me ha llamado la atención, Lerena.
0: Dime.
1: El concurso de playback de esta noche. Empieza a las 11. Playback. O sea,
0: ¿y dónde está? Entonces, ¿dónde está la gracia de eso?
1: A ver, joder, pues para un showman como yo esto es la hostia, que encima no tengo que cantar estoy por apuntarme, tío.
0: Es playback, pero que dará también lugar a las performances de la gente.
1: La performance, digo yo, que será lo más importante. Voy a echarle una ojeada más a eso porque seguro que arraso si puedo apuntarme.
0: Puedes pasarte por ahí, tienes buena voz, ¿eh?
1: Sí.
0: Aunque el playback...
1: No, pero es que yo soy más de showman que de cantar, sí, así ¿no? te lo digo. Pero bueno, ahora a lo que estamos, he dicho que de momento tranquilidad, aunque algo de movimiento sí, es que nada más he llegado a Pasaya. Cuando buscaba aparcamiento, los primeros que he visto, a los Chistularis, así que ha sido aparcar y a por ellos.
0: A ver.
1: Bueno, día grande aquí en Pasaya, día San Fermín, que no faltan los Chistularis, por supuesto.
2: Por supuesto, principalmente tiene que ser eso, los Chistularis. Por ahí en arte y sangre a Betty, a este alaito de Hayag, a San Bearda, y San Bearda.
1: De momento, poco pelotón que os siga, ¿eh?
2: Bueno, ya sabes, esta noche ha habido huelga, la gente se ha metido en la cama muy temprano o muy tarde, y claro, están durmiendo, pero bueno, normal.
1: Este grupo de Chistularis, casi todos os veo con pañuelos de aquí, de Pasai Ancho, ¿sois locales?
2: Sí, bueno, aquí hay tres de Don Ivane, tres somos de Ancho y uno de Lezo, o sea que son de los alrededores de Pasai Ancho.
1: Has comentado que, claro, ayer mucha juerga, entonces que no tenéis pelotón juvenil por detrás, pero bueno, os estáis encargando de despertarlos, me imagino.
2: Hombre, eso es lo que deseamos, eso es lo que queremos hacer, despertar a esta gente, y además una cosa, para que oigan el chistu, porque no creo, tiene que ser un instrumento que no se puede perder en este pueblo.
1: Luego hay mucho que hacer hoy, ¿eh? O sea, hay comidas populares, también cuadrillas que saldrán a comer juntas, misa ahora a las 12, hay de todo.
2: Sí, luego también están los salseros, que son gente ya mayor, gente veterana, que es una cuadrilla que salen cantando y esto, y luego tienen su comida también al final al principio de la tarde, eso hace. Sí.
1: Bastante veterano y salsero también te veo a ti, no sé si andarás por ahí.
2: No, yo no soy salsero, pero bueno. Luego iremos a tocar, después de terminar la comida de los salseros, iremos a tocar el homenaje que siempre se hace, cada año se le hace a alguna persona o algún grupo, iremos a tocar también la gurra y un poco en plan de esto.
1: ¿Tú mucha parranda estos días?
2: No, yo no. Yo lo justo, ya la edad no permite ya muchas cosas.
1: Y encima para luego soplar el chistú hay que estar fino.
2: También, es así.
1: Va, es que ricasco.
2: José Regatí.
0: Claro, mucha parranda para tocar el chistú, cosas incompatibles.
1: Sí, los que han hecho parranda seguro son los jóvenes, porque es que casi no he visto a ni uno. Veteranos, antiguos parranderos que todavía guerrean un poco, ya me he encontrado, como este señor, que me atendía puro en mano. A ver, os veo con el atuendo ya de fiesta, San Fermín. Aquí lleváis unos cuantos días ya con San Fermines, ¿no?
3: Desde el viernes, sí.
1: Desde el viernes, pero hoy el día grande.
3: Hoy San Fermín, el patrono, claro.
1: Ajá. ¿Y mucha parranda habéis hecho?
3: Demasiada ya, las edades marcan, todos los días. Además vivo fuera de aquí, entonces tengo que ir, venir, cenar, comer, algo cae de copas y bueno, bien.
1: A ver, ¿qué años tienes y a qué hora te retiraste ayer?
3: Voy a hacer 73 y ayer me retiré a las 12:30, pero generalmente a las 2 de la mañana. Ya está bien.
1: Pero claro, hoy es el día grande, hoy hay que estar... Bueno, y churoso estás, desde luego.
3: Sí, con el puro.
1: Eso, el puro en la mano, que no falte, ¿eh? Que estamos de celebración.
3: Y nada, bien, desde el primer día a tope, sí. Aguanta el cuerpo, ¿eh? Tampoco hace ya las farras que hacíamos los chavales, pero bien, ahora cantar a la iglesia.
1: Sí, porque a las 12 hay misa, ¿no?
3: Eso es, sí, ayer cantamos la salve, y ahora la misa.
1: ¿Cuántos días de fiesta? ¿Os quedan ya pocos?
3: 8, mañana.
1: Mañana acaban. O sea, hoy día grande.
3: Y mañana para los chavales.
1: Porque claro, estamos diciendo hoy día San Fermín, día grande, porque San Fermín no solo se celebra en Iruña, ¿no?
3: No, en Pasaya. Ancho tiene historia porque esto se construyó sobre un terreno que cedió un tal Fermín La Sala. Entonces ese hombre propuso, si no recuerdo mal, que la iglesia tuviera su nombre de patrono. Entonces, San Fermín. Y a este pueblo, aparte de Pasaya, vino mucha gente de Navarra y de La Rioja, entonces muy amantes de lo que es la fiesta de San Fermín, los toros y todo eso. Y se ha vivido unas fiestas muy parecidas, a petit comité, pero bien.
1: ¿Toros también hay aquí en Pasaya entonces?
3: Ya no, los hubo. Hubo grandes festejos taurinos, encierros y todo, sí.
1: Ahora ya de otra manera, ¿no?
3: De otra manera, otra historia, sí. Pasaron ciertas cosas y se quitaron.
1: Pues bueno, a disfrutar de lo último.
3: Muchas gracias.
0: Tostón, que creo bueno, que has estado también con una charanga, ¿o qué?
1: Eso es, comida de salseros la de hoy y acompañándoles van a estar pues la charanga Chimeleta, que he hablado con el trompeta.
0: A ver.
1: Bueno, día grande aquí en Pasaya hoy y no podía faltar una charanga.
4: Exactamente, la charanga Chimeleta, que ya iba ya varios años viniendo con la peña de los salseros. Y ahí pasamos aquí el día de San Fermín con ellos, hasta las 8 de la tarde, comemos con ellos también, ahora entran ellos a misa, damos una vueltita, les esperamos que salgan y luego hacemos un pasacalles hasta a la hora de comer, hasta las 2 aproximadamente, ¿o sí?
1: Porque hoy hay comida de salseros.
4: Sí, sí, comida de salseros.
1: A la que os animáis vosotros, que también seréis salseros.
4: Bien, nosotros también algo de salserillos somos y comemos con ellos, luego les ambientamos un poquito el café y luego damos otra vuelta con ellos hasta las 7:30, 8:15, así, por el pueblo.
1: Con tanta salsa, ¿alguna barra de pan extra habéis traído, no? Para untar ahí, que no...
4: Nada, ya tienen ellos todo preparado ya, lo organizan muy bien ya. Ya llevamos bastantes años con ellos y lo pasamos con ellos el día de San Fermín.
1: ¿De dónde viene la charanga Chimeleta?
4: Pues la charanga Chimeleta es de por aquí, de Pasaya, de Lezo, de Donosti, somos todos de por aquí, de la zona. O sea que...
1: ¿Y estos salseros que son mayores o son jóvenes?
4: Pues, ya hay bastante, estaba bastante dividido las edades, porque han ido primero los, digamos ahora los abuelos, luego los hijos, hay nietos también. Pero más o menos la mayoría son mayores.
1: Tirando a mayores, ¿no?
4: Sí.
1: Pero salseros que siguen teniendo cuerda, ¿no?
4: Han ido formando a los hijos y, bueno, vienen los familiares también con los nietos pequeños también y eso. O sea que no creo que seguirán bastantes años todavía. O sea que...
1: Oye, de momento lo que veo es poco joven por la calle. No sé si estarán durmiendo la mona o...
4: Habrán estado de gaupasa y estarán durmiendo un poquito hasta la tarde otra vez, que recuperen y vuelvan a salir otra vez.
1: O sea, ¿los esperáis acompañándonos en la charanga para la tarde? Al mediodía igual...
4: Bueno, la juventud, nosotros como estamos desfilamos con los salseros, pues siempre suele pegar a alguien más o tal, pero particularmente estamos con ellos. O sea, no...
1: ¿Vas que regasco?
4: Bueno, Suri...
0: Tostón, no sé si es que se está quemando aquí algo en el estudio, pero huele a brasa por ahí, ¿o qué?
1: Sí, sí, porque hablamos de la comida de los salseros, eso es a las 2:30, pero antes en la terraza del Bar Lacket, donde me encuentro ahora mismo, pues han organizado una sardinada y por tercer año consecutivo, estoy con Leire López de Zubiría, que es la cocinera. Bueno, eguerdión, Leire.
5: Eguerdión.
1: Bueno, para empezar, ¿por qué sardinas?
5: Pues porque antes, el día de San Fermín, se hacían sardinas. Entonces, para recuperar un poquito, pues hace 3 años empezamos otra vez a hacer el día de San Fermín sardinas.
1: ¿Y cuál es el secreto para una buena sardina?
5: Pues tener una buena brasa, mucho cariño y tratarlas bien, para que no se rompan.
1: Que no se rompan, son delicadillas.
5: Sí.
0: Leire, eguerdión, desde Bilbo. Eguerdión. Oye, ¿y no os habéis planteado hacer una especie de almuercico pamplónica? Un poco cambiar las sardinas por el bacon...
5: Bueno, ha habido algunos que ya han venido a por huevos con patatas, ¿eh? Alguno que otro ya hemos sacado.
0: Pero bueno, sí. Estando cerca de la mar ahí, mejor las sardinas, ¿o qué?
5: Eso es, sí. Que luego tenemos chuletas también, después de las sardinas, chuletas.
0: Oye, ¿y qué? Es
1: además muy económico.
5: Sí, está, claro. Es 2 euros, es algo simbólico.
0: ¿Se suele apuntar mucha gente?
5: Van apareciendo, sí, ya suele animarse, sí, se anima bastante.
0: Uh-huh. Sí, más a comer, igual que ayudar ahí a hacer la sardina.
5: Ah, no, ayudar a algunos bien. Que otros sí, pero más a comer. A comer sí, eso sí. Ayudar pocos.
1: Ajá. Ayudar tiene un ayudante bien fino, que aquí anda con el carbón.
5: Sí, sí. Él viene todos los años, además, también. Sí.
0: Uh-huh. Oye, pues...
5: es trabajo y calor, además. Con este tiempo que está haciendo, estar en la parrilla... Se sufre, pero bueno.
0: Leire, os tenemos que ir dejando poco a poco porque tenemos un programa bien cargadito hoy y tenemos que irnos hasta los Pirineos. No sé si te gusta a ti el ciclismo.
5: Bueno, algo, pero ni tanto.
0: Ni tanto. Oye, bye. Es que ricasco por atendernos ahí en esas sardinadas de Pasai Antxo. Agora San Fermín.
5: Bye, gora.
0: Hora.
5: Venga,
0: agur. Tostón, grabarte.
1: Bueno, yo me quedo aquí comiendo
0: alguna sardina, eso te iba a decir. Venga, un par de ellas por lo menos, ¿eh? Venga.
1: Un par de ellas por lo menos. Ahora.

0: Y los Sanfermines son para muchos y muchas el pistoletazo de comienzo de verano, pero para otros no hay verano sin tour. Julio es sinónimo de ciclismo y prueba de ello las vacaciones familiares que se está pegando el gran Joseba Urruela, compañero de la técnica de Radio Euskadi. Urruela, guardión.
1: ¿Qué pasa, chavales? Guardión.
0: ¿Qué? ¿Por dónde andas?
1: Pues mira, hoy estamos en el Col de Montsegur, que es el último puerto de hoy, puerto de segunda categoría, donde se supone que va a haber un latigazo potente hoy.
0: Así Col de Montsegur, te podías haber aprendido el nombre francés.
1: Montsegur, no sé cómo se dirá en francés. Montsegur, será algo así.
0: Joder, francés justo, ¿eh?
1: Francés, bueno, y otras cosas.
0: Oye, llevas un buen trote caravanero, no sé si vas con la furgo o qué.
1: Sí, estamos con la furgo, estamos los cuatro, estamos Iune, Ollán, Nadia y yo, y nada, pues aprovechamos que acabamos las vacaciones, que hemos estado por Costa Brava y así, y bueno, nos coincidía muy bien este año con la Grande Par que salía desde Barcelona, y nada, llevamos desde la primera etapa, pues cada día en una etapa, y la idea es ya hoy ya acercarnos hacia Tourmalet, hacia la Montgy, a ver cómo está, que ya nos avisaban ayer unos amigos que están por allí, que estaba ya empezando a llenarse. Es que y la etapa es el jueves.
0: Eso te iba a decir, suele ser un plan veraniego bastante común para los vascos. Hay mucha icurriña por ahí, se ven ya icurriñas.
1: Sí, sí, hemos visto, hay un montón de, aquí donde estamos, hay un montón de furgonetas, caravanas, muchas con icurriñas, otros ya en la chosna, que ya han puesto ya el codo de apoyo a la chosna, sí. Ya no les mueve ni Dios ahí, aquí en la pequeña chosna que han montado justo donde está el premio de la montaña. Y la verdad que cada vez más trasiego, cada vez viene más gente y la verdad que un ambiente bonito aquí hoy.
0: Oye, estáis en familia, ¿no? Estás ahí con los hijos e hijas, que ¿les tienes por ahí o qué? ¿Nos pueden escuchar?
1: Sí, sí, ¿quieres? Sí. Te paso con Iune, a ver qué cuenta. A ver, te paso.
0: Kaixo, Iune.
2: Kaixo.
0: ¿Qué? No, ¿dónde estáis? Me ha dicho Aita que estáis ahí esperando un poco a que llegue el pelotón o qué.
2: Bye, bye.
0: ¿Ya os enteráis un poco de cómo funciona el ciclismo? ¿Os ha enseñado Aita o qué?
2: Bueno, más o menos.
0: Más o menos. Ollán sí, ¿no?
2: Sí.
0: Ollán sabe algo más de ciclismo.
2: Ollán sí, sí.
0: Ollán es un aficionado al básquet y al ciclismo, me han dicho también, ¿eh?
2: Sí.
0: Uh-huh. Oye, ¿cuál es el plan para hoy? ¿Ya estáis preparando la comida? ¿Estáis pensando qué comer? ¿Qué estáis haciendo? Porque claro, imagino que hasta que lleguen los ciclistas hay que esperar, ¿o qué?
2: Sí, claro, sí. Pues tenemos pensado comer macarrones. Uh-huh. Y pues estamos aquí en un toldo, sentados debajo de la sombra, esperando aquí, que hace un calor.
0: Mucho calor, ¿no? Oye, ya sabéis que antes de cada etapa del tour suele pasar la caravana y suelen regalar cosas, tiran botellines. ¿Habéis cogido algo?
2: Sí, los anteriores días cogimos bastantes cosas, repartían como tipo bolsitas así de salchichones, unas gorras también nos tiraron y así.
0: ¿Habéis hecho recolecta entonces?
2: Sí, bastante.
0: Oye, Joseba, ¿nos escucha Joseba? ¿Le tenéis a Aita por ahí?
1: A ver, ¿qué dice Iune? ¿Que han repartido salchichón?
0: Salchichón, gorras, alguna camiseta también.
1: Sí, la caravana que pasa previa, pues que suele pasar como dos horas antes, pues la verdad que con todos los patrocinadores, pues va lanzando a la gente que está a los dos lados de la carretera, pues diferentes regalos. Pues por ejemplo, el típico maillot por puntos, ¿no? El que es el premio de la montaña, pues el Leclerc, que es el patrocinador de ese maillot, pues reparte prácticamente una camiseta a cada uno de los que estamos.
0: Sí, ¿eh?
1: Aparte de banderas y todo lo demás. Y luego, pues bueno, van pasando y nos van tirando. Uh-huh. Y luego también han agradecido bastante los chiquis que Aribo, la marca de Movirolas, patrocina este año. Y nos están tirando también un montón cada vez que esto. Así que bueno, tenemos así también un poco de chuche también para pasar estos calores.
0: Son unos golosos. Oye, en estos planes furgoneteros normalmente se suele hacer bastante cuadrilla. Imagino que algunos colegas ya tendréis por ahí desperdigados.
1: Sí, hemos coincidido, bueno, con los que hemos conocido también, que hemos conocido unas cuantas familias bastante majos con los que hemos coincidido estas etapas, pero sí que es verdad que la mayoría de la gente que conocemos está ya perfilándose, llegando al Tourmalet, o algunos ya allí, otros llegarán mañana, pero sí, lo que es mañana yo creo, o sea, a partir de mañana ya, pues prácticamente el Tourmalet será Euskaldun, que la Marea Naranja volverá a estar una vez más, aunque el equipo Euskaltel no esté, y aunque solo tengamos tres corredores vascos en el pelotón este año, que es una pena que solo haya tres, pero bueno, estamos animando ahí a los tres, a Jon, a Alex y a Xavier Miquel Azparren, estamos a tope con ellos Y la verdad que nos hace mucha pena, pues nosotros somos de Landa, Landa a muerte. Claro. Nosotros somos de landismo barbarie, como dice nuestro buen amigo Mikel Arregui también, que es un gran hooligan del ciclismo. Y pues una pena que no haya podido estar, así que eso, pues animando a los nuestros y a todo lo que pasa, claro.
0: Claro, este año el Tour, lo más cerca que va a pasar por Euskal Herria, van a ser estas dos etapas, ¿no? La de hoy y la de mañana.
1: No, es la que más cerca pilla es Tourmalet. Estas todavía estamos, digamos, todavía por encima de Andorra hacia Cataluña, digamos. Estamos bastante hacia
0: mañana,
1: allí, ¿no?
0: Mañana acaba en Po.
1: Mañana acaba en Po, eso es. Mañana es la que se puede acercar más y la de Tourmalet. Eso es, son las más cercanas. Hoy todavía estamos un poquito lejos, pero sí, se ve mucha presencia, se ve mucho ciclista también que aprovecha a dejar la furgo en la parte de abajo de los puertos y subir en bici para disfrutar también un poco y reeditar lo que luego van a hacer los corredores.
0: Oye, igual un día de estos te pegamos otro toque para que nos actualices un poco la situación. No sé, ya...
1: Sí, sin pega. Nosotros hoy ya el plan que tenemos es según pase hoy por aquí, a acercarnos hacia Campán, hacia el pueblo que está debajo de la Mongi, para perfilar a ver cómo está la cosa y ya seguramente ubicar la furgoneta y ya quedarnos hasta el jueves ya.
0: Pues Joseba Urruela and the Wailers, Oian Urruela y Julene Urruela, eskerrik asko, por estar aquí en Radio Euskadi y nos escuchamos.
1: Muy bien, eskerrik asko a todos.
0: Venga, gozatu. Agur. Y a todos ustedes, mañana la cita aquí con el verano en Radio Euskadi de 12 a 1 del mediodía. Eskerrik asko.

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8: Es la 1:00 p.m.
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8: Arratsaldeon, el 7 de julio, San Fermín, día grande de la fiesta, muy marcado por el calor que está condicionando algunos de los actos más multitudinarios previstos para hoy. Una limpia y rápida carrera de los Fuente Imbro ha inaugurado a primera hora los encierros esta mañana. Arantxa Aguirre, arratsaldeon.
10: Arratsaldeon, un encierro rapidísimo, sin cornadas, por 9 años consecutivos esta ganadería de Fuente Imbro, que ha llegado a la plaza, a Chiqueros, en 2:16. Los toros han volado y no han permitido carreras porque por la velocidad y por el liderazgo de los cabestros era muy difícil meterse entre los toros. Ese encierro limpio ha dado paso a un gran día de San Fermín, este día 7, con momenticos cuando el santo ha salido a la calle, cuando se le ha cantado la jota, en una procesión en la que no está recortando las horas, aunque sí que por el calor pues se han suspendido varias paradas del santo y está yendo algo más rápido en un día de muchísima emoción.
11: Emoción, porque hasta me emociono.
12: Para mí este día y este momento de ver a San Fermín es emocionante, es como lo más grande de las fiestas.
10: Y protección contra el calor, la gente busca la sombra, a pesar de la aglomeración no falta la cita a más de 32 grados.
8: En las primeras horas de fiesta se han registrado también 5 incidentes por tocamientos. Hay 2 personas detenidas. Y es que pese al ambiente festivo, Pamplona no olvida que hoy se cumplen 18 años del asesinato de Nagore Laffage y 10 de la violación grupal de La Manada. Los 2 hechos marcaron el compromiso social contra la violencia machista y sexual. Pamplona es también estos días ejemplo de movilización por los derechos de las mujeres.
13: Las calles se llenaban y como además eran esos gritos que era lo que estaba en juego, ¿no? Yo sí te creo, hermana, aquí está tu manada.
14: Un cambio efectivamente social, un cambio legislativo importante, ¿no? En el Código Penal. La definición del consentimiento pone el consentimiento en el foco, en el debate jurídico, pero lógicamente no elimina todos los problemas interpretativos y de valoración de la prueba que se hacen en los juicios.
8: En esta crónica de Euskadi repasaremos lo que ha supuesto, lo que se ha cambiado en estos años. El Consejo de Ministros acaba de aprobar el techo de gasto y la senda de déficit, un paso imprescindible para abordar los presupuestos. Ahora tendrá que pasar por el Consejo, donde aún no tiene, por el Congreso, donde aún no tiene los apoyos necesarios. La aprobación de los presupuestos es una de las exigencias del PNV para seguir adelante con la legislatura, también la de ir completando el estatuto, pero la consejera de Gobernanza y portavoz del Gobierno Vasco ha repetido esta mañana que esas conversaciones van mal. Lo decía en Radio Vitoria, donde pedía María Obarrechena voluntad y un acelerón en las negociaciones.
15: Siempre se ponen los mismos obstáculos, pero luego vemos que se pueden salvar si realmente hay voluntad política, siempre se puede encontrar el camino.
16: Pazientzia pizka bat bai eskatuko nukela, eta jarrerak eta diskurtsoak nolabait lasaitzea.
8: Escuchábamos también a Pau Blasi del Partido Socialista de Euskadi pidiendo rebajar el tono de esas declaraciones.

0: La Capitanía Marítima de Bilbao pone el foco en las motos de agua que cada vez se ven más en la ría. El año pasado las incidencias relacionadas con estas embarcaciones ligeras se incrementaron más de un 10% en Vizcaya. Por ello, este año ha puesto en marcha una campaña especial dirigida a quienes navegan en ellas para pedirles sensatez. Y es que su rapidez o la forma en la que se mueven en el agua a su paso pueden generar problemas a otras embarcaciones. Algunas están pidiendo ya un límite de velocidad en la ría. En una de sus orillas, junto al Museo Marítimo, está Irache Martínez. Arratsaldeón.
1: Arratsaldeón, además de esa campaña bajo el lema Sensatez en el mar, dirigida especialmente a las motos de agua, la Capitanía Marítima de Bilbao, junto a la Autoridad Portuaria, han enviado a todos los puertos y clubes náuticos de toda Vizcaya una comunicación divulgativa recordando la normativa vigente para mejorar la convivencia entre embarcaciones en la mar y también, en este caso, en la ría de Bilbao. A pesar de que no hay un límite de velocidad para motos de agua, como en otros puertos, piden sobre todo responsabilidad. Aún así, algunos clubes de remo afectados por las olas que generan a su paso piden que se imponga una velocidad máxima. Aquí, bajo el puente Euskalduna, hay varios grupos de niños y niñas que van a practicar kayak, grupos que esperan no tener que encontrarse con ninguna moto de agua que les pueda desestabilizar. También otras personas que consideran que debería haber un tope máximo de nudos a los que deberían navegar estas embarcaciones. Les escuchamos.
2: Hombre, si pasa una moto de agua por aquí pues, y estamos con canoas, pues no es lo mejor tampoco.
3: Sí que si van muy rápido crean olas y te pueden tirar al agua.
4: Peligroso esa actividad en lugares donde gente practica otro deporte más tranquilo, más que no tiene...
3: Sí que si van muy rápido crean olas y te pueden tirar al agua.
4: Peligroso esa actividad en lugares donde gente practica otro deporte más tranquilo.

0: dar ayudas por transporte y residencia para los estudiantes universitarios. Enseguida se lo contamos. Además, estamos pendientes de la cumbre de la OTAN que hoy arranca en Turquía, que reúne a jefes de Estado y de Gobierno en un ambiente de desconfianza entre los aliados en Europa y la administración norteamericana. Trump ha anunciado una retirada de efectivos en suelo europeo. Vamos también con los titulares del deporte. Yago Barostegui, arratsaldeon.
1: Hola, María, arratsaldeon. Inter sí que de Alemán comparece ya en la sala de prensa del campo de San Mamés. Primera rueda de prensa como entrenador del equipo rojiblanco, acompañado del presidente Jon Uriarte. La Real además esta mañana ha anunciado que Rino Mataracho va a dirigir a la Real hasta junio, si todo va bien, del año 28. Tenía firmado hasta junio del año que viene, del 27. Además, hoy cuarta etapa del Tour de Francia, salida a la 1:25 en Carcassonne, llegada en Foix con cuatro puertos de montaña, y en pelota en juego la final del 4:30 de San Fermín en el Navarra Arena. Y se encuentra Mikel Bilbao, Altuna Lasso contra, o Lasso Altuna mejor dicho, también el Lasso. Este último es el que más o menos domina el marcador desde el arranque del partido. Mikel,
2: arratsaldeon, Yagoba, familia Radio Euskadi desde el Navarra Arena. De momento, momento decisivo del encuentro, 50 de encuentro, 13 para Altuna, 16 Lasso. La máxima renta para Lasso ha sido con 11-16, parcial de 2-0 para Altuna, que comprime mucho Luminoso. 50 de encuentro, decía, un partido con más emoción que calidad. Es la séptima final para Altuna, que busca en este caso su quinto entorchado del 4 de San Fermín. Es la tercera para Unai Lasso, que busca estrenarse en el campeonato del acotado navarro. De momento, aquí 50 de encuentro, Altuna 13, Lasso 16, ante 3.000 espectadores y en absoluto en el abrir en el Navarra Arena, en este caso en esta final del 4:30 de San Fermín.
1: El ambientazo que se extiende al frontón y al deporte de la pelota, un apunte en baloncesto. Bilbao Basket se hace con el pivote checo Ondraj Justak, de 22 años, que llega de la Liga de Polonia, jugador muy físico con buen tiro desde la línea de tres.
0: En cuanto al tiempo, seguimos con calor, ya lo han escuchado en Navarra, también en Araba, donde seguimos en alerta naranja, aviso amarillo en el interior de Vizcaya y de Guipúzcoa, donde se espera hoy, no obstante, un descenso notable de las temperaturas máximas. Por la tarde también irán apareciendo nubes de evolución en el interior que podrían dejar alguna tormenta, nubes bajas cerca de la costa, desde donde va a ir entrando también viento del norte. Tenemos hasta ahora 35 grados en Pamplona y en Vitoria-Gasteiz, 30 grados en Bilbao, 26 en Bayona, 25 grados en Vitoria. Gracias por elegir en Donostia. Gracias por elegir un día más Radio Euskadi y Radio Vitoria para informarse. 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
0: Primer encierro de los Sanfermín. Es una carrera limpia y rápida de los toros de Fuente Imbro, que no han dejado heridos por asta de toro. Apenas 3 traslados a hospitales en un día para hacerse también a los cambios en la normativa en esa carrera introducidos este año. Aritz, arratsaldeon de nuevo.
4: Arratsaldeon, un encierro limpio y rapidísimo. Los toros de Fuente Imbro han volado, han llegado a la plaza en 2 minutos 16 segundos, sin cornear a nadie por noveno año consecutivo. Los toros han ido hermanados y liderados siempre por los cabestros, por lo que era difícil ponerse delante del cuerno.
5: Va por delante de los cabestros y luego para coger toros tienes que quitar, meterte otra vez, mucha gente.
6: La complicación es esa, salir y volver a entrar, que la mayoría de veces no entras.
7: Muy rápido, muy difícil, coger animal.
4: El momento más peligroso en la cuesta de Santo Domingo, con 2 toros negros derrotando a ambos lados, uno por la derecha, otro por la izquierda, provocando 2 caídas fuertes pero sin embestir. La manada ha pasado compacta y en la estafeta, el segundo momento de peligro, al tomar la curva de mercaderes, por pura velocidad de la manada han caído varios mozos que iban delante, pero el toro les ha pasado rozando, noble, en lugar de hacer a los mozos, los han saltado. Una manada estirada en el último tramo, en Telefónica, con 4 toros delante y 2 detrás, y la verdad que ha habido bastante hueco para correr, a pesar de que no se ha logrado poner delante del toro. En ello ha tenido que ver la normativa de un mayor acceso, solo un solo acceso y un mayor control de los corredores.
5: Había bastante menos gente. Si es por las normas, mejor, porque al final los que somos corredores viene a lo que vienes. Hay gente que va por la noche y se mete aquí, gente que no puede ir, que no dan condiciones.
6: Menos masificado, aunque siempre hay caídas y siempre hay bastante gente, pero se ha podido correr mejor.
4: Solo cuando los toros han ido sueltos ya estaban en el callejón, en la plaza han entrado directos a los corrales de la plaza sin cornadas.
0: Es el día grande, el que congrega algunos de los actos más multitudinarios de la fiesta. Algunos se están viendo condicionados también por el intenso calor que hace en Pamplona, Aritz, porque seguís en alerta por altas temperaturas.
4: Día grande de San Fermín suele ser sobre todo día de grandes emociones, como cuando la imagen del santo San Fermín salía de su capilla de la iglesia de San Lorenzo. La gente ha roto en aplausos emocionada en una procesión con muchísimo calor.
8: Ese es el día 7, es un poco más íntimo, más de momentos especiales.
9: Puedes creer o no creer, pero es el patrón de, pues eso, de la fiesta y

0: Hay que celebrarlo y estar a gusto, juntarse con los colegas, cuanto menos, amigos, familia y celebrarlo.
1: Del copón bendito.
2: Que haga esta temperatura, que haga 20 grados y tengamos frío.
3: Se han suspendido algunas paradas para cantar al santo, pero pese a ello no están recortando el tiempo. Solo se han realizado dos paradas, el momentico en la Plaza del Consejo, el de la Jota al santo de Joaquín Madruga en su 50 aniversario. La gente no ha faltado a la cita en la procesión, que en estos momentos está terminando la misa para continuar y tomar ya la última fase de la procesión a ritmo de la pamplonesa. Y la gente sobre todo busca la sombra a esta hora del vermú en un acto, la procesión, que además de ser religioso, sobre todo es festivo y popular y social en San Fermín.

0: una procesión sin incidentes y todavía no ha terminado.
1: En esas primeras horas de fiesta se han registrado también 5 incidentes por tocamientos. Hay 2 personas detenidas, según la Policía Foral. Y es que pese al ambiente festivo, Pamplona no olvida que hoy se cumplen 18 años del asesinato de Nagore Lafaje, una joven enfermera de Irún a la que mató un residente de psiquiatría que conocía del hospital y al que acompañó a casa tras haber coincidido esa noche de fiesta. Este homicidio supuso un cambio fundamental y abrió la puerta a que la violencia contra las mujeres no quedara oculta o que se viviera en silencio o con culpa. Lo explicaba esta mañana en Boulevard Teresa Sáez Barros, técnica de igualdad y fundadora de Lunes Lilas.
2: Nagore Lafaje realmente fue un punto de inflexión de un tema llevado con culpa, oculto. Si bien la manada es un punto de inflexión a nivel estatal y a nivel internacional, Nagore Lafaje representa ese camino, lo abre desde Navarra, ¿no?
1: El colectivo Lunes Lilas tuvo un papel fundamental cuando 8 años después una chica fue agredida sexualmente en grupo en un portal en Pamplona, en esas mismas fiestas de San Fermín. La violación de la manada y el proceso judicial abierto después contra los 5 hombres sevillanos que la cometieron generó una movilización social sin precedentes. El cambio de percepción social y la presión en la calle forzaron un importante cambio legislativo, la llamada ley del solo sí es sí, que pone en el centro el consentimiento de la mujer para una relación sexual y que ha incorporado en los juzgados la perspectiva de género. Un nuevo tiempo judicial que, dicen las expertas, todavía tiene margen de mejora. Natalia Serrano.
3: Sí, ese análisis nos ha llegado hoy de una técnica de igualdad, Teresa Sáez, y de la magistrada de violencia contra la mujer, Siria García.
2: Las calles se llenaban como se llenaban y como además eran esos gritos que era lo que estaba en juego, ¿no? Yo sí te creo, hermana, aquí está tu manada.
4: Un cambio efectivamente social, un cambio legislativo importante, ¿no?, en el Código Penal. Desgraciadamente a veces la realidad social va mucho más adelantada que la ley.
3: El caso de la manada supuso ese cambio social, pero también legislativo necesario. En el tortuoso proceso judicial por la violación grupal de 5 hombres a una chica de 18 años, la Audiencia de Pamplona primero y el Superior de Justicia solo condenaron por abuso, no por agresión.
4: Finalmente, el Tribunal Supremo entendió que una mujer estuviera en un habitáculo pequeño con 5 hombres, pues era un espacio suficientemente intimidatorio para entender que lo que había habido ahí era una agresión sexual y no un abuso sexual.
3: Por eso precisamente se elaboró la ley del solo sí es sí, que puso en el centro el consentimiento de la mujer y que suprime ese abuso por agresión sexual si no lo hay. 10 años después, ¿qué falta?
4: La definición del consentimiento pone el consentimiento en el foco, en el debate jurídico, pero lógicamente no elimina todos los problemas interpretativos y de valoración de la prueba que se hacen en los juicios.
3: Se necesita, por lo tanto, decía la magistrada, formación de todos los operadores jurídicos para evitar, como en este caso, que un juez de la Audiencia de Navarra, en su voto particular, llegara a interpretar que las grabaciones de la violación grupal eran de Holgorio.
2: Que esa formación que se ha desarrollado en estos 10 años sea obligatoria, porque no lo es. Hay jueces y juezas que la aplican, que es obligado por ley, y la aplican, pero otros y otras no.
3: 10 años después, los 5 condenados por esa violación brutal y grupal permanecen en prisión, en prisiones diferentes, con condenas también diferentes.
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1: Cambios en las becas universitarias para el próximo curso. El Gobierno vasco acaba de aprobar una nueva convocatoria con 28 millones de euros en la que se flexibilizan los umbrales de renta. Esto permitirá que un 16% más del alumnado pueda acceder a esas ayudas. También se rebajan los requisitos para optar a subvenciones por transporte o por residencia para los estudiantes universitarios. Isaro Baza.
6: Sí, 1.500 estudiantes más podrán acceder el curso que viene a las becas por los estudios superiores y universitarios. Se van a flexibilizar los umbrales de renta establecidos. De esta forma podrán acceder a las ayudas las familias que hasta ahora superaban ligeramente esos límites. Así, pequeñas diferencias en nivel de ingresos dejarán de suponer la pérdida de derecho a la beca. Consejero de Ciencia, Universidades e Innovación, José Ignacio Pérez Iglesias.
7: Según nuestras estimaciones de conceder del orden de 9.000 ayudas el curso académico pasado, y estimamos que vamos a elevar en un 16% el número de estudiantes que podrán beneficiarse.
6: También se va a flexibilizar la compatibilidad entre las ayudas por residencia y la ayuda de desplazamiento interurbano. En cuanto a esta ayuda de desplazamiento, además, a partir del próximo curso podrán solicitarla los alumnos que se desplacen diariamente a otra comunidad autónoma y cuyo centro de estudios esté a una distancia máxima de 200 kilómetros. Y una novedad más, los estudiantes con un grado de discapacidad entre un 25 y un 64% podrán reducir su carga lectiva hasta en un 25%.
1: Siguiendo la estela de Gasteiz, Donostia anuncia para después de verano una nueva ordenanza que facilitará la conversión de locales comerciales en viviendas e impulsará también la segregación de pisos de más de 100 metros cuadrados. También quiere favorecer que actividades económicas que ahora se desarrollan en segundas o terceras plantas, como un despacho de abogados, se traslade a los bajos, logrando así nuevas viviendas libres. David Beramendi.
8: Sí, en San Sebastián hoy existen 5.500 locales comerciales de más de 35 metros cuadrados. No todos, pero muchos, podrían convertirse en viviendas. Además, existen 18.000 casas con más de 100 metros cuadrados. No todas, pero muchas, se podrían dividir en dos. Pues bien, para facilitar estas segregaciones de viviendas y la conversión de locales en casas, San Sebastián ultima para después del verano una nueva ordenanza. Johnny Seusti, alcalde.
9: Salir con una nueva ordenanza o con medidas que nos ayuden a flexibilizar y hacer que estas segregaciones, divisiones o cambios de uso de local comercial a residencial sean más fáciles. Estamos haciendo trabajo interno y nuestra idea es, pues bueno, ya pasado el verano también traer un documento.
8: Queda por definir si de estos locales saldrían viviendas libres o tasadas.
9: Y luego aquí ya está el debate, se apuesta por una vivienda libre o lo que sale de ahí puede ser también una vivienda tasada. Siempre con un equilibrio, ¿eh? Facilitar cambios, pero sin desertizar barrios.
8: La nueva norma tendrá además un tercer eje, que actividades que hoy se prestan en segundas, terceras o cuartas plantas, despachos de abogados, psicólogos, se trasladen a los bajos para así conseguir aún más viviendas.
1: La falta de vivienda, pero también los altos precios del alquiler dificultan el acceso a una vivienda en propiedad. Ser inquilino marca más incluso que la edad en la situación económica de una persona. Así se recoge en un informe del Ministerio de Consumo que describe las diferencias de renta cada vez mayores que se están dando entre propietarios y arrendatarios. Rodrigo Manero.
10: Sí, el informe pone cifras a una sensación generalizada que la vivienda se está quedando cada vez con una mayor parte de la riqueza disponible. De media, un inquilino cuenta al año con una renta mediana de 21.300 euros. Un propietario de una vivienda que la usa para vivir dispone de 32.000 y un arrendador que alquila un piso cuenta con 50.000. Esta cantidad se eleva hasta los 80.000 euros anuales si tiene dos o más viviendas arrendadas. Esto es cuatro veces más que las personas que viven de alquiler. Si se contabiliza el patrimonio total de los hogares, los multipropietarios llegan a multiplicar por 400 a los inquilinos y ambos factores se retroalimentan. El fuerte incremento de los precios hace que las personas sin casa dediquen cada vez más dinero al alquiler, transfiriendo la renta a los propietarios y no logran ahorrar para comprarse una vivienda. El Ministerio de Consumo advierte de que esto está incrementando las desigualdades y que la propiedad está influyendo más que el sueldo o la edad, que antes eran más determinantes. Con estos precios, los que dejan de ser jóvenes tampoco salen nunca del pozo. En estos momentos, en España, el 10% de la población más rica acumula el 42% de la riqueza residencial, 7 puntos más que hace dos décadas, y la revalorización del parque les beneficia a ellos más que a todos los demás.
1: 1:20 de la tarde, los usos recreativos de la ría en Bilbao han experimentado un boom en los últimos años. Cada vez hay más embarcaciones, sobre todo ligeras. Algunas llaman especialmente la atención, las motos de agua, que molestan a veces a otros usuarios.
11: Hombre, si pasa una moto de agua por aquí pues, y estamos con canoas, pues no es lo mejor tampoco.
12: Sí que si van muy rápido crean olas y te pueden tirar al agua.
13: Peligroso. Esa actividad en lugar donde gente practica otro deporte más tranquilo, más que no tiene tanto impacto en el agua y crea esas olas.
14: ¿Habría que regularlo?
13: Yo digo que sí, o poner faltas administrativas, sanciones y tal.
15: Pues si hay en otros, a lo mejor hay que tomar ejemplo.
1: Ruidosas, a más velocidad que otras embarcaciones, el año pasado se registraron 34 incidencias relacionadas con ellas en Vizcaya. La Capitanía Marítima de Bilbao les ha dedicado una campaña especial y es que circular conforme a las normas es fundamental para garantizar la convivencia entre actividades en la ría. Algunos de esos otros usuarios piden ya que se restablezca, como decíamos, una velocidad máxima para navegar por la ría. Irache Martínez.
16: En Vizcaya el pasado año se registraron 34 incidencias relacionadas con motos de agua, un incremento del 11%. Este año, hasta el momento, solo ha habido una denuncia en Mundaka, pero ante este aumento de casos, la Capitanía Marítima de Bilbao ha puesto en marcha una campaña dirigida a este colectivo bajo el hashtag Sensatez en la Mar y no tener que llegar así a las sanciones que podrían alcanzar hasta los 3.000 euros. Pachi García Lascurain, capitán marítimo de Bilbao.
14: apelo a la responsabilidad. En el tema de las motos náuticas hemos tenido el año pasado un incremento de incidencias de casi el 11%. Y el 20% de las denuncias son graves, con unos importes importantes por incumplir estas normas.
16: Junto a la autoridad portuaria han enviado una comunicación divulgativa de la normativa vigente a todos los clubes náuticos del territorio para fomentar la convivencia entre embarcaciones, y es que en puntos como la Ría de Bilbao cada vez hay más motos de agua y barcos turísticos, aunque con estos últimos aseguran no tener constancia de incidentes.
14: No es el Far West, o sea, normas hay que cumplirlas. De todas maneras, los vascos somos buenos navegantes, pero siempre hay la excepción que confirma la regla. Bueno, pues que les gusta un exhibicionismo. Mira cómo corro, mira cómo voy. Bueno, pues para eso están los servicios marítimos policiales, para que nos denuncien y nosotros tramitemos esas denuncias.
16: Apela a la responsabilidad, pero reconoce que están estudiando si en un futuro podría establecerse un límite de velocidad. Es precisamente lo que piden los colectivos más afectados por las olas que causan tanto motos de agua como barcos turísticos. Así que estos colectivos más afectados, como traineras, a menudo corren el riesgo de volcar. Escuchamos a Oiana Pardo, presidenta y remera del Club de Remo Ichas Lagunak de Baracaldo.
17: Poner un mínimo en el que todo el mundo pueda convivir, porque, o sea, la ría es libre. Igual que nosotros remamos, pones un bote en el agua y remas, pues la gente que pueda hacer lo mismo, pero que sea consciente del peligro que tiene su tránsito, básicamente.
16: Y recuerdan que aunque ellas son adultas y pueden manejarse mejor en estas situaciones, también hay niños y niñas que practican deportes náuticos en la ría con menos capacidad de reacción.
1: Pedro Sánchez ha reunido ya al Consejo de Ministros antes de salir hacia la cumbre de la OTAN en Turquía para aprobar el techo de gasto y la senda de déficit, un paso imprescindible para abordar los presupuestos. Ahora tendrá que pasar por el Congreso, donde todavía no tiene los apoyos necesarios. Miquel Clavera, Arratsaldeon.
18: A Arratsaldeon bai, sí, el gobierno ha dado un nuevo paso de cara a esos presupuestos de 2027 con la aprobación del techo de gasto y la senda del déficit. El ministro de Hacienda, Arcadi España, hablaba hoy de un límite de gasto récord de más de 226.000 millones de euros, cifra que dice va a permitir destinar más recursos que nunca a las políticas públicas.
19: Podremos garantizar que las cuentas públicas que presentaremos incluirán los mayores recursos en la historia en materia de vivienda, becas, dependencia, lucha contra la violencia machista. Serán unos presupuestos que blindarán nuestro estado del bienestar, fomentarán la igualdad de oportunidades y garantizarán unos servicios públicos de calidad.
18: En cuanto a la senda de déficit, se marca un objetivo del 1,8%, el 0,1% en el caso de las comunidades autónomas, unas cifras que ayer rechazaban la mayoría de las comunidades, las que están en manos del PP. El ministro les pedía hoy reflexionar y no actuar desde intereses partidistas. El Partido Popular, de hecho, se ha mostrado muy crítico con las proyecciones del gobierno. Asegura que no existe intención real de aprobar los presupuestos, que son un mero teatro. Pero las críticas no llegan solo del Partido Popular. También los socios del gobierno piden un cambio para poder negociar unos presupuestos que, asegura, todavía no se han hablado. Águeda Micó, de Sumar.
20: El Gobierno, el Partido Socialista, no se ha puesto en contacto con nosotras para hablar de los presupuestos y realmente pensamos que si quieren que estos presupuestos se aprueben, deberían de cambiar un poco tanto las formas como el fondo.
18: Sobre esa falta de contactos habla Manu y también desde Podemos. Dicen que no votarán a favor de unos presupuestos que sirvan para ampliar el gasto militar.
1: El Gobierno vasco, también el PNV, apremian a Sánchez para que presente esos presupuestos para dar sentido a la legislatura, pero en los últimos días las transferencias comprometidas han sido también motivo de tensiones. El Lehendakari decía la semana pasada que las negociaciones van mal. Hoy la portavoz del Gobierno ha ratificado que no está habiendo avances y que es necesario un acelerón. El Partido Socialista de Euskadi le pide rebajar el tono, Isaro.
6: Sí, sigue sin haber avances en la negociación de las transferencias pendientes desde la semana pasada. Ha habido contactos, sí, pero Gobierno vasco y español no se han vuelto a reunir. El escollo se centra en la seguridad social. Sobre la mesa está el traspaso de las prestaciones contributivas familiares, las de incapacidad temporal y las mutuas colaborativas. Todavía no se ha abierto la carpeta de las pensiones. La portavoz del Gobierno vasco hace suya la metáfora del Lehendakari e insiste que el Gobierno de Sánchez está instalado en el no, que tienen enfrente un frontón. Es hora, decía María Ubarretxena, de dar un acelerón a las negociaciones, porque advierte, no van a ceder en su empeño.
21: No vamos a tirar la toalla, a trabajo no nos gana nadie y nosotros seguiremos persistiendo. Pero sí es verdad que hace falta que la otra parte se siente a negociar, porque si no se quiere sentar a negociar y va a ser a todo que no, no hay negociación posible.
6: Siempre se ponen los mismos obstáculos, afeaba, pero defiende que con voluntad política siempre se puede encontrar el camino. Su socio del gobierno, el PSE, precisamente se aferra a esa idea, que a pesar de las dificultades técnicas, las negociaciones siempre llegan a buen puerto. Prueba de ello, las 30 competencias que Euskadi ha asumido con los gobiernos de Pedro Sánchez. Plaulasi, en Euskadi Ratia, pedía paciencia y rebajar el tono.
0: baina denak, dendenak ondo bukatu dira. 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
6: A día de hoy, sin embargo, sigue sin haber fecha para la comisión bilateral entre Pradales y Sánchez prevista para este mes de julio.
1: La cumbre anual de la OTAN está ya en marcha en la capital de Turquía. El incremento del gasto militar de los aliados que quiere Donald Trump y el respaldo de la alianza Ucrania van a ser los asuntos destacados en Ankara. La reunión ha arrancado esta mañana con el foro de la industria de defensa en el que se han anunciado más inversiones en armamento. En Ankara está nuestro enviado especial Aitor Sagarzazo, Arratsaldeon.
4: Arratsaldeon, sí. En esta época del Mundial de Fútbol, el secretario general de la OTAN ha querido hacer la comparación. En palabras de Mark Rutte, la Alianza Atlántica es como un equipo de fútbol en el que se necesita a todos sus integrantes para disuadir y defender de manera efectiva, en especial en referencia a la industria de la defensa, a la que ha pedido que se atreva a tomar más riesgos.
22: We need a transatlantic defense industrial revolution. The hum of machinery must become a roar.
4: En sus palabras, debe ocurrir una revolución en la industria armamentística a ambos lados del Atlántico, y para ello están mandando señales como la lluvia de millones en nuevos proyectos que han anunciado hoy, porque el partido dice está lejos de acabar teniendo en cuenta el contexto geopolítico. Cabe remarcar también este llamamiento a la unidad en una cumbre marcada por las tensiones entre los socios durante estos últimos meses. Tras los últimos choques, los 32 líderes se vuelven a ver las caras y habrá que ver en qué tono viene el presidente estadounidense Donald Trump. La cumbre ha sido adaptada a sus gustos con mensajes claros de gasto en defensa, una cena en la que se reunirán los 32 líderes y una única sesión de trabajo mañana. Poco tiempo para achacar a sus socios no haberle ayudado en Irán y en el que el resto defenderá que han gastado lo que habían acordado. Veremos si es suficiente para contentarlo.
1: Uno de los líderes europeos que va a asistir a esa cumbre es Emmanuel Macron. Esta tarde viajará a Ankara, pero antes se ha reunido esta mañana con el presidente sirio. Es la primera visita de un líder europeo a Damasco, que por cierto ha tenido sobresalto incluido. Han explotado dos artefactos en el centro de la ciudad, fuera de la zona de seguridad en la que se celebraba esa reunión de los presidentes. Se han producido casi una veintena de heridos, pero hasta ahora en Francia están pendientes de lo que va a anunciar un tribunal en París. Óscar Pérez, Arratsaldeon.
23: Arratsaldeon, a partir de la 1:30 de esta tarde, el Tribunal de Apelación de París celebra una sesión en la que va a dar a conocer el fallo sobre el recurso que presentó Marine Le Pen contra la condena a 4 años de cárcel y 5 de inhabilitación que le impuso otro tribunal por malversación de fondos públicos. Si aceptan y la dejan libre o le quitan la inhabilitación, Le Pen podrá presentarse a las presidenciales del año que viene. Si mantienen la inhabilitación, ella ya ha dicho que se hará a un lado y dejará vía libre a que Jordan Bardella sea el candidato.
24: Una decisión que será evidentemente importante.
23: Es una decisión que evidentemente será muy importante, puede ir contra el funcionamiento democrático de nuestro país, pueden intentar decidir por vosotros, ha dicho la líder de Reagrupamiento Nacional. Tanto ella como Bardella lideran las encuestas, pero el Tribunal de Apelación puede hacer hoy que Le Pen tire la toalla tras 3 intentos fallidos.
1: 1:30 de la tarde, seguimos en Crónica de Euskadi. Actualizamos la previsión del tiempo con Euskalmet, Jaione Munar y Arratsaldeon.
25: Caixo, Arratsaldeon. Hoy el calor volverá a ser sofocante en la mitad sur del territorio, con máximas cercanas a los 38-39 grados, especialmente en el sur de Navarra, mientras que la vertiente cantábrica durante las próximas horas, poco a poco el viento del norte irá avanzando hacia el interior, frenando el ascenso de la temperatura. Así que la tarde hoy no será tan calurosa como la de ayer. Además, ese viento del norte también se notará al final de la tarde en la mitad sur, bajando la temperatura. Por lo demás, podría entrar nubosidad de tipo bajo desde el mar hacia la costa y en el interior se irán formando nubes de evolución, sobre todo en Álava y mitad sur de Navarra, donde podrían darse algunos chubascos tormentosos que podrían venir acompañados de granizo. Mañana las temperaturas máximas tienden a bajar, pero todavía el calor será intenso en la mitad sur, especialmente en el Valle del Ebro.
1: Y en carretera se recomienda precaución en la AP68 en Ribera Alta por un camión averiado que está ocupando un carril en sentido Bilbao. A las 2:15, Kirol al día, deportes en Radio Euskadi. Vamos ya con un avance de esos contenidos con ese acaba de terminar ese partido de pelota. Iago Arostegui, Arratsaldeon.
26: Bye, María, Arratsaldeon. La final del 4:30 de San Fermín. Ahora mismo la ovación se la lleva Unai Laso, que acaba de colgarse, se va a poner sobre la cabeza la chapela, uno más para él en este torneo en el Navarra Arena, donde está Mikel. Veo a Mikel, Arratsaldeon.
27: Arratsaldeon, Iago, amigos oyentes de Radio Euskadi, increíble desenlace. Nunca hace mucho tiempo que no había visto sufrir tanto a dos pelotaris. Después de 75 minutos de durísima refriega, Lasso alcanza su primera chapela del 4 medio San Fermín, 22 para Lasso, 20 para Altuna. Ojo a los marcadores, 11-16 dominaba Lasso, 20-17 dominaba Altuna y finalmente la atacada final para el propio Lasso, 5-0 de parcial, 22 Lasso, 20 para Altuna, después de 75 minutos de durísima refriega, increíble desenlace, los dos sufriendo de lo lindo, tanto Altuna como Lasso. Terminó el partido ante 3.000 espectadores, Lasso 22, Altuna 20, primera chapela del 4 de medio de San Fermín para el delantero de Bicicleta Grendiain.
26: Bueno, el show que está montado en San Fermín siempre, incluido también en Navarra Arena, en el Deporte de la Pelota, evidentemente ese show es enorme cuando hay dos grandísimos pelotaris como Lasso y también Altuna jugando por una chapela. En fútbol, el Inter sí que el alemán comparece ya hasta ahora, desde la una pasada en la sala de prensa del campo de San Mamés, en su primera rueda de prensa como entrenador oficialmente del Athletic Club. Lo hace acompañado del presidente Jon Uriarte y también del director deportivo Mikel González. Escuchamos una mínima parte de esa comparecencia.
2: Kaixo, eskerrik asko Jon, eskerrik asko Mikel, eskerrik asko Athletic Sales, oso pozik nago hemen egoteagatik. Opa Athletic. Sorry, that's all I got so far.
26: Bueno, ha comentado que tuvo ofertas más que las del equipo bilbaíno. Desde el principio quiso formar parte de la plantilla del equipo rojiblanco. Ve en la plantilla potencial y talento. En cuanto a objetivos, Europa, el desarrollo de la liga lo dirá. Tiene ganas de jugar en San Mamés, de ver a su equipo en San Mamés. Es amigo de Hansi Flick. Arrancará la liga en la primera jornada en el campo del Barcelona. El alemán también dirige al conjunto catalán. Dice que quiere que la gente lo pase bien. Arriba ve talento en el equipo y en la zaga pide mentalidad de trabajo. Las palabras en euskera hemos escuchado de Edin Terzi, que también lo hizo Mataracho, Rino Mataracho, entrenador norteamericano de la Real, cuando desde el balcón del Ayuntamiento de Donostia celebró la consecución de la Copa del Rey. Se arrancó en euskera, como lo ha hecho el alemán, en la mañana de hoy. Una Real que ha renovado el compromiso del norteamericano hasta junio del 28, tenía hasta junio del 27 de contrato. Vamos con Rino Mataracho.
3: No tengo ningún problema con la presión. No hay nadie que se ponga más presión que la que yo mismo me pongo. Honestamente, creo que todos hemos actuado muy bien bajo esa presión. Es algo que me gusta y donde me muevo bien. No es un problema. Siento motivación por las competiciones que vamos a afrontar con la idea de darlo todo en pos del mayor éxito en cada una de ellas. Todo es cuestión de mentalidad ganadora, de ganas de progresar, de ser mejores. Si dejas de mejorar, dejas de ser bueno en lo que haces.
26: En ciclismo, cuarta jornada del Tour de Francia, salida 1:25, es decir, ya están en la ruta Carcassonne-Foix, con cuatro puertos, de los que los dos más complicados del día, de segunda categoría, están situados más allá de la mitad de la etapa. Pogacar sale de amarillo tras ganar en la etapa de ayer. Y acabamos con un apunte de baloncesto. Bilbao Basket se hace con el pívot checo Ondraj Justak, de 22 años, que llega de la Liga de Polonia, jugador con muy buen físico y también con buen tiro desde la línea de tres.
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0: Si la canción original de Rosalía ya era furiosa, esta versión lo es doblemente. Galder Pérez, arratsaldeón.
1: Ah, arratsaldeón, María, sí, ¿verdad? Bueno, la banda es Celia Celíaca, que acaban de publicar esta cover de La Perla de Rosalía. Podemos pensar en punk, por ejemplo, ¿no? Sí. Así que nos vienen, hay reminiscencias punk californiano, Green Day, incluso, No Doubt. Atención, porque después también tiene guiños a la rumba catalana. Ahí está ese contrabajo súper potente y desde luego la base rítmica de esta canción hacen que sea todo un pepinazo con ese bajo, esa batería y más que furiosa, pues hacen una nueva perla también de la canción.
0: Vamos a escucharla.

0: El Museo Bonateleu de Bayona inaugura mañana su exposición Mitologías. Se van a mostrar un centenar de obras sobre grandes mitos de la historia, representados, como no, en el mundo del arte, desde el Antiguo Egipto a la Grecia clásica e incluso con piezas de nuestro entorno. A pesar de su antigüedad, dice mucho de nuestra actualidad. Desde Bayona, Andoni Liceaga.
1: Un centenar de trabajos, 40 desde el Museo del Louvre, 20 desde Quebranly. Entre las estrellas, San Jorge de Rafael luchando contra el dragón, el altar de los 12 dioses o la estatuilla de la princesa Bactrian. Obras de los 5 continentes con temas comunes, como la creación de la vida mediante tierra y agua, los héroes y sus desafíos, o los animales mitológicos o reales. Arantxa Baian, entre los responsables del Museo Bona L de Bayona.
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1: Y entre nosotros, por ejemplo, el oso y los carnavales.
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1: O las piedras romanas de Atarratze y de Asparne, de las que aún queda mucho por investigar.
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1: Tras 15 años de trabajo se reinauguró el museo durante el mes de octubre y hace unos pocos días tuvieron su visitante número 100.000. ¿Hay tiempo para venir a ver esta exposición Mitologías? Pues estará hasta el 9 de noviembre.

0: Otra exposición, la que acoge Tabacalera Cooperativa, compuesta por trabajos de Tasio Ardanaz y de la artista portuguesa Carla Felipe. Ponen en diálogo la memoria histórica y el archivo generado por distintos movimientos políticos sociales. Ainhoa Aguirre.
1: Cooperativa ocupa toda la sala de exposiciones de la primera planta. En la entrada se muestran materiales de archivo que ambos artistas han utilizado durante sus procesos de trabajo. Carteles, fotografías, películas, registros sonoros, objetos, documentos. Ángel Calvo, comisario de la exposición.
2: Que ese archivo guarda mucha relación con lo que es lo popular, digamos. Pues cuando nos encontramos las postales de los monumentos de México, cuando nos encontramos la tumba de Pancho Villa, hecha a partir un poco de la manera que se tiene de representar otro tipo de retratos y tal, o cuando aparecen publicaciones como la de Cuba, que está bajo el monumento que tenéis ahí, del monumento a la Brigada Lincoln en Pándols.
1: En la nave de la izquierda se despliega una selección de obras pictóricas de Tasio Ardanaz, obras que ha creado desde 2008 hasta la actualidad.
3: Un ejercicio de revisión de un trabajo de casi 20 años, y que a la vez mezcla de una forma muy interesante trabajos nuestros o maquetas o objetos que estaban en nuestras casas.
1: Y en la nave derecha se muestran varios collages, dibujos y fotomontajes centrados en la participación de las trabajadoras en la reforma agraria de Portugal de 1974. Carla Felipe.
4: La mujer, chamo de mujer anónima porque no es heroína.
1: Mujeres anónimas que no tuvieron estrado y a las que apela de manera colectiva y cuya labor reivindica desde el arte, ya que, según ha dicho, no se ha reivindicado ni siquiera desde el feminismo, que tradicionalmente ha estado más vinculado a las sociedades urbanas.
0: Y escuchamos Oasis porque ya hemos podido ver las primeras imágenes de Don't Look Back in Anger, la historia del regreso de Liam y Noel Gallagher el pasado año. No falta morbo en todo este documental en los cines a partir de septiembre. Y desde este viernes, un estreno de cine con sello vasco, Winnipeg, Esperantzaren, Oñarria y Carzabala.
5: Tomando como raíz la novela gráfica de Laura Mertel, Winnipeg, el barco de la esperanza, mira hacia el pasado, hacia 1939, para narrar la huida de un padre y una hija escapando de tiempos oscuros. Beñat Beitia codirige esta historia animada.
6: Es una historia de recuperación, de memoria. Contamos un poco las penurias que se vivieron en este país. Arrancamos con el bombardeo de Barcelona y con los protagonistas Víctor y Julia. La decisión que tuvieron que tomar fue huir de Barcelona junto a 500.000 personas cruzando los Pirineos. Y la desgracia es que ahí se encontraron con una respuesta pues muy cruel.
5: Winnipeg es así el barco que escenifica el abrazo que se le da a las personas que sufren en su huida.
6: Porque teníamos a Pablo Neruda, que había estado en Madrid, le pidieron ayuda para poder gestionar unos visados y lo que conseguimos es un barco que pudiese transportar la mayor cantidad de gente posible para encontrar una vida mejor.
5: Una mirada al pasado que es también un grito, también en el presente, a favor de la dignidad del migrante. Beitia dirige la película junto a Elio Quiroga. El mimo de una animación de sabor y textura tradicionales ha sido tan importante como narrar los hechos de forma precisa.
6: Y le llamo memoria animada, ¿no? Es recuperar historias de superación, ¿no? En cuanto a la codirección, señor Quiroga es un prolífico, ávido también en el ámbito de cine documental. Creo que hemos configurado un binomio bastante perfecto.
5: Y un recorrido festivalero de ensueño como carta de presentación de Winnipeg. Se estrenó con éxito en el Festival de Shanghái y la película ha recibido el parabién crítico en el epicentro de la animación cinematográfica mundial, el Festival de Annecy.
6: Un puerto soñado para cualquiera que se dedica a la animación. Hace 25 años, si me hubieran dicho que presentaría una película en Annecy, pues no me lo hubiese creído directamente.
5: Winnipeg se estrenará también en euskera en nuestras pantallas mediante Cine Euskadi. Esperantzaren Ontzia cuenta con la participación de EITB.
0: Carla Sanz es una institución del humor, sello durante décadas de esa manera de entender la vida, el teatro que era el tricicle. En 2022 sus miembros emprendían caminos individuales y el de Carlas le llevó a seguir ahondando en estos caminos del humor con espectáculos como Por fin solo. Ahora, a modo de secuela vital de aquel, llega el que será su último espectáculo, de título elocuente, Por fin me voy. Carla Sanz estará en el Principal de Donostia este fin de semana, desde pasado mañana, jueves. Arratsaldeon, Carlas, buena tarde.
7: Buena tarde.
0: Bueno, Carlas, que por fin te vas. ¿Cómo suena esto, no? Parafraseando. Bueno. ¿Tan largo se te ha hecho el viaje o qué?
7: No, lo que pasa que, bueno, después de que tricicle en el año 20, pues ya en el 2020, pues decidiéramos poner punto final a nuestra carrera profesional. Yo, y bueno, como yo no me apetecía, porque esto del teatro es una profesión que me apasiona, hice mi aventura en solitario y hice un por fin solo, con el que ya estuve precisamente en el Teatro Principal aquí en Donosti, ¿no? Y fue un espectáculo que me ha ido súper bien, ha estado 4 años, he hecho más de 130.000 espectadores, ha sido... Y claro, después de esto pensé, hombre, sigo con el gusanillo, quiero continuar, pero sí que si voy a estar 3 o 4 años con el nuevo espectáculo, que es con el que estoy viendo ahora de Onesti, pues ya dentro de 3 o 4 años quizás sí, ¿no? Toca un poquito ya. Entonces me pareció bien continuar con lo de Por Fin y dije, pues nada, pongo Por Fin Me Voy, que es un espectáculo que ya estoy, que he estrenado y que ahora llego, pues eso, aquí con muchísimas ganas.
0: Ahora Por Fin, en Donosti, Carlas. Bueno, que estás tú solo en escena, ¿verdad? Pero estamos ante una función que es mucho más que un monólogo, ¿verdad?
7: Sí, porque, bueno, este es un espectáculo, digamos, que si bien técnicamente es un monólogo, porque estoy yo, es un espectáculo en el que ya lo hice con Por Fin Solo, ahora no paro de hablar, quiero decir, ya no es el teatro gestual de tricicle, pero sí que es verdad que se puede apreciar la gestualidad, sigue habiendo esa gestualidad de tricicle, porque lo divertido yo creo que está no solamente en lo que cuento, sino cómo lo cuento, ¿no? Y eso para los tricicleros, dicho de esta manera, ¿no?, si se me permite, pues es algo que realmente la gente disfruta muchísimo. Uh-huh. Y bueno, y nada, con este espectáculo lo que cuento es esas cosas que uno le dicen que tiene que hacer cuando deja de trabajar, ¿no? No para de haber gente que me pregunta, bueno, ¿ya has pensado en qué actividades a partir de ahora, ya si dejas de actuar, llenarás tu tiempo libre, ¿no? Porque en esta sociedad en la que vivimos no hacer nada está muy mal visto. Entonces parece ser que uno... Y entonces voy desgranando en la primera parte del espectáculo toda esa serie de cosas que dicen que uno tiene que hacer y me las voy cargando una por una. Y eso pues es muy, muy, muy... La gente lo disfruta muchísimo.
0: ¿Y te has quitado de cosas? ¿Te has censurado en algún momento, no? Porque también puedes entrar con cualquier tema, Carlas, ¿no? Se puede entrar en terrenos resbaladizos, ¿no? Eso que decías también, ¿no? ¿Cómo llevas, ¿no?, tú también, ¿no?, el limitarte o el ser libre a la hora de escribir y después interpretar?
7: Bueno, intento que no, porque yo creo que el humor no debería de ser... Precisamente el humor uno no debería ponerse barreras, porque precisamente con la sátira, con el humor, se pueden decir tantísimas cosas que a lo mejor en otro código no se puede hacer, ¿no? Ya desde que estábamos con tricicle y ahora yo en solitario, lo que sí que procuro es no ofender a nadie. Quiero decir, hombre, uno puede reírse de, pero sin ser ofensivo, ¿me explico? Quiero decir, puede utilizar la sátira, la ironía. Es verdad que hoy en día pues ha cambiado mucho esto del humor, ¿no? Y uno tiene que, bueno, pues andar un poquito con pies de plomo, porque siempre hay un colectivo u otro que pueda sentirse... digamos, perjudicado, pero bueno, yo creo que todo tiene unos ciertos límites y unos márgenes, ¿no?, que uno tiene que saber medir, pero que cada uno o cada humorista pone los suyos, ¿no? Eso ya depende de cada cual.
0: Claro, es que llevas casi medio siglo, ¿no?, haciendo humor, Carlas, no sé.
7: Sí, casi. Buah, ¿cómo suena esto,
0: eh? Buah, es que es una barbaridad. Yo sigo, porque más de, ¿no?, más de 40, ¿no?, con el tricicle.
7: Sí, pues... sí, ahora llevo 47 años.
0: Madre mía. Bueno, es toda una vida, claro. No sé, ahí cómo has visto también, ¿no?, el humor, cómo ha ido cambiando, no sé... ¿Cómo lo has sentido también? No sé si...
7: Bueno, es normal, quiero decir, las sociedades cambian, la manera de ver las cosas, los puntos de vista también, se instalan nuevas, ¿no?, nuevos puntos de vista. Yo creo que en algunos aspectos está bien que se haya revisado algunos puntos, ¿no?, donde antes se bromeaba de ciertas cosas y se hacía de una manera muy alegre o alegremente. De todos modos, yo siempre he pensado que el humor, cuando se bromeaba, yo qué sé, me invento sobre cojos, sobre tuertos, sobre... yo qué sé, pues no se hacía con mala intención. Lo que pasa es que puedo llegar a entender de que haya colectivos que esto, pues a lo mejor se puedan sentir agredidos. Entonces, oye, esto hay que respetarlo, ¿no? Como también hay que respetar que haya un humorista que decida bromear sobre esto, ¿no? yo creo que la libertad de expresión está para algo también, ¿no? Entonces, también es verdad que si de algo no te gusta, pues mira, oye, pues no vayas o no lo veas, ¿no? Limitar mucho la libertad de expresión a mí tampoco me gusta demasiado, ¿no?
0: Además, también ha cambiado mucho, ¿no? O va cambiando cada día casi la manera en la que disfrutamos del arte, de las artes, del humor también. No sé si incluso nos hemos vuelto, Carlas, un poco perezosos, ¿no? Con tanta pantalla que la tenemos en la mano constantemente. Y quizás seamos menos receptivos hoy que en el pasado, no sé, la irrupción de una cosa como tricicle, ¿no? De hace casi medio siglo, como decíamos antes. No sé cómo calaría hoy, no sé cómo...
7: Sí, pues han cambiado mucho, ¿no? El modo y las costumbres de las personas. Pero también es verdad que hoy en día están funcionando más que nunca los directos. Paradójicamente, ¿no? Quiero decir que la gente está muy enganchada a unas pantallas, pero luego viene algo que te interesa y le encanta ir a ver un concierto en directo o ir a ver, por ejemplo, a Carles Sanz en el Principal en directo, porque el directo sigue teniendo una fuerza muy potente, muy muy grande, ¿no? Muy grande, porque lo que vivirá el público que venga al Teatro Principal con mi espectáculo no lo puede vivir ni en pantalla. O sea, es vivirlo en aquel momento in situ, porque el artista, los actores en aquel momento están allí, o el cantante en cuestión. Y eso creo que sigue valorándose muchísimo, afortunadamente.
0: En Por fin me voy, como decimos, estás solo en el escenario, pero en el montaje, en la creación, no has estado tú solo, porque te ha acompañado otro maestro del humor, como es José Corbacho. ¿Cómo ha sido trabajar con él? No sé, crear humor. Tú lo has trabajado a seis manos, o sea que a cuatro para ti será cosa más sencilla.
7: Bueno, ha sido necesario, en primer lugar, porque cuando uno tiene una idea es muy importante tener a alguien que tenga la perspectiva de verlo desde fuera, ¿no? Porque tú estás demasiado metido y no puedes dirigirte, ¿no? Con José me une una amistad de hace muchos años, ya me dirigió en Por fin solo y ahora en este Por fin me voy, pues vuelve a hacerlo, pues es una delicia hacerlo, porque es un tío que tiene muchas ideas, nos entendemos muy bien, es muy fácil, ha sido muy fácil trabajar con él, y creo que también hay una cierta huella en el espectáculo que se podrá reconocer, que es muy también de José, ¿no? Por lo tanto, no, ha sido estupendo, sí, sí.
0: Carles, ¿te vas de verdad?
7: Bueno, a ver, claro, en principio sí, pero este oficio tiene esa cosa, ¿no? Es que es tan bonito, pero ¿sabes lo peor que tiene este oficio? Es tener que viajar mucho, estar horas y horas esperando en un hotel a que llegue la hora de la función del día siguiente, porque la gente, yo siempre digo eso, la gente cuando acaba de trabajar en general se va a su casa, ¿no? Yeah. Casi todo el mundo se va a su casa. Yo no. Cuando estoy de gira, yo acabo de trabajar y no me puedo ir a mi casa. Me voy al hotel a esperar a que llegue la hora del día siguiente para volver a ir al trabajo. Esa es la parte quizá un poquito más más dura, ¿no? De este oficio. Me pierdo muchas cosas, ¿no? Me he perdido muchos acontecimientos familiares, me he perdido muchas cosas con amigos, porque también no hay que olvidar que yo trabajo cuando los demás descansan, que es sobre todo el fin de semana.
0: Claro, claro.
7: Por lo tanto, esas son las cosas un poquito más ingratas. Ahora bien, dicho esto, la hora y media en la que estoy actuando, esa adrenalina, ese disfrute, eso es insuperable. Quiero decir que, bueno, ya veremos. Yo en principio digo que sí y la intención es esta, ¿no? Que no, tampoco quiero estar... yo físicamente me encuentro súper bien, estoy encantado, pero que tampoco se trata de estar ahí hasta el último día, creo yo.
0: Bueno, por fin te vas, que antes de irte de gira, sí que estás un buen rato, hay unos cuantos meses por delante mínimo, y por aquí, por Euskal Herria, pararás de nuevo, aunque sea una vez más, en septiembre, porque estarás en el Gallarre también de Pamplona.
7: También,
0: así que, bueno,
7: de Pamplona, el día 19, sí.
0: Eso es, quien no pueda verte, pero bueno, a partir del jueves, como decimos, en el Teatro Principal de Donostia, este Por fin me voy, de Carles Sanz, bueno... Tienes que ir al hotel y demás, pero en Donosti vas a estar muy bien, porque un bañito en la concha no te quita nadie, oye, tus pinchitos...
7: Ya me tengo reservado un par de restaurantes,
0: bueno,
7: cuidado,
0: bueno.
7: Hay que bajar la guardia.
0: Ya lo que no hace ilusión a uno es el desayuno buffet, que a la gente, ¿no?, que viaja poco nos hace mucha ilusión.
7: Bueno, exactamente.
0: Pues, Carles, que vaya muy bien la estancia en Donostia, que vayan muy bien todas esas funciones en el Principal, uh-huh, y, uh-huh, que lo disfrutes.
7: Pues muchísimas gracias y que vosotros lo veáis.
0: Y seguimos con teatro porque llega a Gasteiz el espectáculo We Love Disco, un viaje a través de éxitos emblemáticos de los 70, 80 y 90. La compañía Iana trae su show al Teatro Félix Petite. Maite Alustiza.
8: Es un recorrido que arranca en la era dorada de la música disco con 5 cantantes, 6 bailarines acróbatas, pantallas LED, efectos robóticos y un DJ. Nos hace un pequeño adelanto Enrique Sequero, cantante principal. My fear, my last, my everything, and the answer to... Interpretan canciones de Barry White, Gloria Gaynor, Bonnie M, Lady Gaga, Madonna, David Guetta y ABBA, entre otros. Juan Ramos es miembro de la dirección artística.
9: Recuperar unos años donde la música disco, donde las discotecas representaban la forma de conocer a una chica, de establecer relaciones con amigos, con gente. Era el sitio de encuentro, era el sitio, y todo esto rodeado por uno de los grandes momentos musicales de la historia del mundo.
8: La compañía Iana asegura humor, diversión y buena música.
9: Lo que hay es que la gente se pone en pie y nosotros montamos una gran pista de baile en el teatro. O sea, eso es lo que llegamos a conseguir.
8: La compañía ofrecerá 4 funciones en Gasteiz desde el 30 de julio hasta el 1 de agosto. Hay doble sesión el último día, el sábado. Las entradas ya están a la venta.

0: en Hondarribia se celebra de jueves a domingo el Festival Cultura Uztartu, música, teatro y danza por el Centro Histórico. Y además en Itxas Museo el domingo, actuación de la Ego bajo la batuta de Unai Urretxo, ofreciendo obra La Obertura, Los Esclavos Felices de Arriaga. Nos lo cuenta Ainhoa Aguirre.
1: Cultura Uztartu comenzará con el concierto de la cantautora Amaia Miranda en las murallas de Hondarribia. Y en Baluarte A actuará también Iván Urizar Amorante el viernes a partir de las 8 de la tarde. El músico del Goibar interpretará temas de Arri Erriar, en el que colaboró por cierto Amaia Miranda, y canciones del nuevo disco que verá la luz en octubre. Será un concierto especial, el último de la gira del disco Arri Erriar.
2: Neretzate kontzertu berezi izango da, ba, pixkat etapa bat egizten dudalako, Arri Erriar diskoaren azkenengo kontzertu izango delako. 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
1: Además de Amaia Miranda y Amorante, actuarán en Hondarribia, Guadalupe Plata, Gaiu, The Ingles, Lorena Álvarez, Lukiek y Pedro Pastor. Y la programación musical incluirá el concierto de La Ego en el auditorio de Itxas Etxea. Los miembros de la joven orquesta de Euskal Herria interpretarán varias piezas de Mendelssohn, el Adagietto de la Quinta Sinfonía de Mahler y la suite de la ópera Carmen. Y tras su paso por el Festival Kaleika de Lekeitio, llegarán a Hondarribia los miembros de Aatik Danza Compañía, que presentarán el sábado a la 1:00 p.m. en Arma Plaza el espectáculo IOI. En esa misma plaza, el domingo por la tarde, el público podrá disfrutar de la actuación de Chema Muñoz, que sorprenderá con su humor y trucos de magia. El espectáculo que traerá a Hondarribia, Gota, fue galardonado con el premio Max al mejor espectáculo de calle.

entre todas las propuestas musicales de hoy en los Sanfermines Pamplonicas, nos quedamos con Frente Cumbiero. Estarán a partir de las 11:30 en la Plaza Compañía. La banda colombiana, que celebra 20 años de trayectoria, se ha convertido en uno de los referentes de la cumbia en América Latina. Con el productor y compositor Mario Galeano a la cabeza, traen a Pamplona su sonido tropical contemporáneo, explorando y renovando la tradición de la cumbia latinoamericana.

0: Son las 2 de la tarde.
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0: Seguimos en esta crónica de Euskadi. En 15 minutos vamos a resumir lo principal de este 7 de julio, día de San Fermín, día grande de la fiesta, muy marcado por el calor que está condicionando algunos de los actos más multitudinarios previstos hoy. Teníamos también hoy el primer encierro a cargo de los Fuente Imbro, un encierro limpio y rápido, una jornada en cualquier caso de mucha emoción. Aritz Aguirre, arratsaldeon.
2: Arratsaldeon, los toros de Fuente Imbro han volado, han llegado a la plaza en 2 minutos 16 segundos y mostrado su nobleza. Noveno año consecutivo sin cornadas, aunque con dos momentos de peligro, uno en la cuesta de Santo Domingo, con dos toros negros derrotando a ambos lados y otro en estafeta. Tras la curva de mercaderes, la velocidad de los astados ha generado caídas fuertes, pero sin embestir. Los toros han ido hermanados y liderados siempre por los cabestros, ha sido imposible situarse delante y coger cuerno.
3: Va por delante de los cabrestros y luego para coger toros tienes que quitar, meterte otra vez, mucha gente.
4: La complicación es esa, salir y volver a entrar, que la mayoría de veces no entras.
5: Muy rápido, muy difícil coger animal.
2: En la procesión, calor y emoción por todas las costuras. El calor ha recortado la procesión, pero la gente no ha faltado a la cita en el día grande de San Fermín.
6: Ese es el día 7, es un poco más íntimo, más de momentos especiales.
7: Es creer o no creer, pero es el patrón de... pues eso, de la fiesta, y hay que celebrarlo y estar a gusto, juntarse con los colegas.
8: Mucha agua. Agua y cerveza.
7: Cerveza, paciencia y una sonrisa, y a conquistar el mundo, no hay otra.
2: El santo solo ha realizado dos paradas para evitar la exposición de la gente a altas temperaturas, pero se ha mantenido ese momentico de la jota al santo en la Plaza del Consejo en su 50 aniversario. Los que bailan, los gigantes, los kilikis, los músicos con sus trajes largos y gruesos, empapados de sudor.
9: Estando con la casaca así un poco napoleónica que llevamos, que es bien gorda, pues llevamos medias finas, por lo menos en los pies, pues bueno, lo uno por lo otro.
2: La procesión afronta su parte final con la llegada a la calle Curia. Se espera que sin incidentes, al igual que el año pasado, en un evento, el de la procesión, que a estas horas pasa de ser religioso a evento social, festivo y popular, en esta hora del vermú, vermú torero.
0: En las primeras horas de la fiesta se han registrado también 5 incidentes por tocamientos. Hay 2 detenidos. Y es que pese al ambiente festivo, Pamplona no olvida que hoy se cumplen 18 años del asesinato de Nagore Lafaje y 10 de la violación grupal de La Manada. Los dos hechos marcaron el compromiso social contra la violencia machista y sexual. También generaron cambios normativos. Natalia Serrano.
10: 10 años después, sí se reconoce la transformación. Teresa Sáez es técnica de igualdad, Cira García, magistrada de violencia contra la mujer.
11: Las calles se llenaban y como además eran esos gritos que era lo que estaba en juego, ¿no? Yo sí te creo, hermana.
12: Un cambio efectivamente social, un cambio legislativo importante, ¿no?
10: Cambio legislativo necesario en el tortuoso proceso judicial por la violación grupal de 5 hombres a una chica de 18 años. La audiencia de Pamplona primero y el Superior de Justicia de Navarra después solo condenaron por abuso, no por agresión sexual.
12: Finalmente el Tribunal Supremo entendió que una mujer estuviera en un habitáculo pequeño con 5 hombres, pues era un espacio suficientemente intimidatorio para entender que lo que había habido ahí era una agresión sexual y no un abuso sexual.
10: Por todo ello llegó la ley del solo sí es sí, que puso en el centro el consentimiento de la mujer y que suprime el abuso por agresión sexual si no lo hay. 10 años después, ahora, ¿qué falta?
12: La definición del consentimiento pone el consentimiento en el foco, en el debate jurídico, pero lógicamente no elimina todos los problemas interpretativos y de valoración de la prueba que se hacen en los juicios.
10: Así que falta formación de todos los jueces para evitar interpretaciones particulares, como en este caso, en el que un juez de la Audiencia de Navarra, en su voto particular, llegó a interpretar que las grabaciones de la violación eran de Holgorio.
11: Que esa formación que se ha desarrollado en estos 10 años sea obligatoria, porque no lo es, y hay jueces y juezas que la aplican, que es obligado por ley, y la aplican, pero otros y otras no.
10: Y falta, como recoge la Ley Integral de la Libertad Sexual, apoyo administrativo y ayudas a las víctimas.
0: El gobierno vasco pide un acelerón en las negociaciones de las transferencias. La semana pasada el Lehendakari reconocía que las últimas reuniones habían ido mal. Hoy la consejera de Gobernanza y portavoz del gobierno vasco ha repetido que sigue sin haber avances. Lo decía en Radio Vitoria esta mañana, donde pedía voluntad y un acelerón de esas negociaciones. El Partido Socialista de Euskadi pide rebajar el tono de las declaraciones en torno a este asunto. Mario Barrechena Paulasi.
13: Fue un no rotundo, pero es que tampoco hubo por la otra parte ninguna contrapropuesta a las propuestas que nosotros habíamos hecho, y una negociación trata de eso, ¿no? Siempre se ponen los mismos obstáculos, pero luego vemos que se pueden salvar si realmente hay voluntad política, siempre se puede encontrar el camino.
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0: reformas en lo relativo a estos presupuestos. A ello se dirigía hoy el ministro de Hacienda, Arcadi España, tras la reunión del Consejo de Ministros.
1: Techo de gasto récord que permitirá blindar el estado del bienestar y cumplir los compromisos fiscales. Pido en la reflexión a los grupos políticos para que dejen de lado los intereses partidistas y miren hacia el bien común, que miren hacia los presupuestos que presentaremos y que serán los presupuestos que necesita nuestro país.
0: Siguiendo la estela de Gasteiz, Donosti anuncia para después de verano una nueva ordenanza que facilitará la conversión de locales comerciales en viviendas. No solo eso, impulsará también la segregación de pisos de más de 100 metros cuadrados y favorecerá que actividades económicas que ahora se desarrollan en segundas o terceras plantas, como despachos de abogados, se trasladen a los bajos, logrando así nuevos pisos vacíos. Jon Insausti, alcalde.
2: Y en nuestro caso también es nuestra intención salir con una nueva ordenanza o con medidas que nos ayuden a flexibilizar y hacer que estas segregaciones, divisiones o cambios de uso de local comercial a residencial sean más fáciles. Estamos haciendo trabajo interno y nuestra idea es, pues bueno, ya ha pasado el...
0: Precisamente hoy hemos conocido un informe del Ministerio de Consumo que refleja cómo los altos precios del alquiler dificultan también el acceso a una vivienda en propiedad. Ser inquilino marca más incluso que la edad, la situación económica de una persona. Las diferencias también son abismales. La renta de los multiarrendadores multiplica por 4 a la de los inquilinos y por 450 su patrimonio. Hay también cambios en las becas universitarias para el próximo curso. El Gobierno vasco ha aprobado una nueva convocatoria en la que flexibiliza los umbrales de la renta, con lo que permitirá a más alumnado acceder a ellas, Isaro Baza.
3: Sí, 1.500 estudiantes más podrán acceder el curso que viene a las becas por estudios superiores y universitarios. Se van a flexibilizar los umbrales de renta establecidos. De esta forma podrán acceder a las ayudas las familias que hasta ahora superaban ligeramente estos límites. Consejero de Ciencia, Universidades e Innovación, José Ignacio Pérez Iglesias.
4: El problema es que nuestros estudiantes estaban en inferioridad de condiciones con relación a los de otras comunidades autónomas por razones de renta, porque aquí la renta es más alta, pero también es más alto el coste de la vida. En proporción, en nuestra comunidad autónoma se quedaban muchos más sin poder percibir estas ayudas.
3: También se va a flexibilizar la compatibilidad entre las ayudas por residencia y la ayuda de desplazamiento interurbano. En cuanto a esta ayuda de desplazamiento, además, a partir del próximo curso podrán solicitarla los alumnos que se desplacen diariamente a otra comunidad autónoma y cuyo centro de estudios esté a una distancia máxima de 200 kilómetros. Y una novedad más, los estudiantes con un grado de discapacidad entre un 25 y un 64% podrán reducir su carga lectiva hasta un 25%.
0: Y la Diputación de Gipuzkoa ha convocado 281 plazas de empleo público, más de la mitad para puestos administrativos. Los primeros exámenes no comenzarán hasta enero de 2027, salvo los de técnicos de grado medio que apoyan la campaña Es de la Renta, Negoñi.
5: La Diputación de Gipuzkoa convoca una OPE con plazas en 18 categorías distintas, pero más de la mitad, 153, serán de administrativo. La institución foral continúa así con el proceso de renovación de su plantilla, ya que en tan solo una década cerca de 1.000 trabajadores de la Diputación se jubilarán y es imprescindible el relevo generacional. Irune Berasaluze, portavoz foral.
6: La Diputación continúa inmersa en un proceso de renovación de plantilla que no tiene precedentes en esta institución. Porque durante los próximos años va a ser necesario incorporar de manera estable nuevos profesionales.
5: Los requisitos lingüísticos para la acreditación del nivel de euskera en esta convocatoria se adaptarán para dar seguridad jurídica, como se ha hecho ya en otros procesos previos.
6: No hemos procedido igual que se hizo en las anteriores convocatorias que están ahora ya en marcha, que va muy alineado con la aprobación de la reforma de la Ley de Empleo Público, que también buscaba dotar a todas las convocatorias de empleo público de la máxima seguridad jurídica.
5: Con esta nueva convocatoria, la Diputación tiene 39 procesos selectivos distintos en marcha.
0: Y tenemos una última hora judicial en París porque ya sabemos si Marine Le Pen va a poder presentarse a las próximas presidenciales francesas. Óscar Pérez, arratsaldeón.
7: Arratsaldeón, el tribunal acaba de anunciar que rebaja la pena a Marine Le Pen y abre la puerta que sí a que sea candidata, pero eso sí, portando un brazalete electrónico. El Tribunal de Apelación de París ha decidido rebajar los 4 años de prisión de la condena inicial a 3, deberá cumplir 1 bajo arresto domiciliario y, como decimos, con un dispositivo electrónico de localización. Y sobre la inhabilitación, que podría haberle impedido presentarse a esas elecciones del próximo año, Le Pen es condenada a 45 meses de inhabilitación para ejercer cargos públicos, de los cuales 30 quedan en suspenso. Los restantes 15 meses de inhabilitación le permitirían, en teoría, ser candidata presidencial. La líder del Partido Extremista había condicionado su candidatura a no ser condenada a llevar el dispositivo electrónico. Está previsto que intervenga esta tarde en una entrevista

0: en un informativo a las 8 de la tarde en TFN. Ahí podría anunciar si finalmente es o no candidata. Le Pen, de 57 años, recordamos, fue declarada culpable en marzo de 2025 por malversación de fondos públicos. Pesaba contra ella una inhabilitación política de 5 años. Con la decisión de este martes, la justicia abre la posibilidad de que concurra a los comicios por cuarta vez consecutiva, eso sí, haciendo campaña con un brazalete electrónico.
1: Esa es la última hora desde París. Quedamos ahora pendientes de esa comparecencia de Le Pen para esta tarde. Y les estamos contando hoy también que la Capitanía Marítima de Bilbao pone el foco en las motos de agua, que cada vez se ven más en la ría. El año pasado las incidencias relacionadas con ellas se incrementaron más de un 10% en Vizcaya. Su rapidez o la forma en la que mueven el agua a su paso pueden generar problemas a otras embarcaciones. Algunas están pidiendo ya un límite de velocidad en la ría. Irache Martínez.
2: Arratsaldeón, en Vizcaya el pasado año se registraron 34 incidencias relacionadas con motos de agua. Este año hasta el momento solo ha habido una denuncia, en Mundaka. Pero ante este aumento de casos, la Capitanía Marítima de Bilbao ha puesto en marcha una campaña dirigida a este colectivo bajo el hashtag Sensatez en la Mar y no tener que llegar así a las sanciones que podrían alcanzar los 3.000 euros. Pachi García Lascurain, capitán marítimo de Bilbao.
3: Apelo a la responsabilidad. En el tema de las motos náuticas hemos tenido el año pasado un incremento de incidencias de casi el 11%. Y el 20% de las denuncias son graves, con unos importes importantes.
2: Apela a la responsabilidad, pero reconoce que están estudiando si en un futuro podría establecerse un límite de velocidad. Es precisamente lo que piden los colectivos más afectados por las olas que causan tanto motos de agua como barcos turísticos. Es el caso de las traineras. Oyana Pardo, presidenta y remera del Club de Remo Hechas Lagunac de Baracaldo.
4: Poner un mínimo en el que todo el mundo pueda convivir, porque, o sea, la ría es libre. Igual que nosotros remamos, pues la gente que pueda hacer lo mismo, pero que sea consciente del peligro que tiene su tránsito.
2: Y recuerdan que aunque ellas son adultas y pueden manejarse mejor en estas situaciones, también hay niños y niñas que practican deportes náuticos en la ría con menos capacidad de reacción.
1: Y el ELA han anunciado huelga en los supermercados el miércoles que viene, el 15 de julio. Ambos sindicatos llaman a trabajadores de grandes cadenas de alimentación a parar ese día para frenar la intención de la patronal de distribución de cambiar los convenios provinciales vascos por acuerdos estatales de empresa con peores condiciones. Marije Fernández, responsable de ELA.
5: Porque los salarios serían más bajos, la jornada sería mayor, no tienen complementos en las bajas y demás. Entonces, que firmen lo que quieran a nivel estatal, pero que a nosotras, a las trabajadoras de Vizcaya, Guipúzcoa, Álava y Nafarroa, nos dejen fuera de ese ámbito funcional. Nosotras queremos que se nos sigan aplicando las condiciones de aquí.
1: Cerramos ya con la previsión del tiempo de Euskal Met, Jaione Munarri, arratsaldeón.
6: Caixo, arratsaldeón. Hoy el calor volverá a ser sofocante en la mitad sur del territorio, con máximas cercanas a los 38-39 grados, especialmente en el sur de Navarra, mientras que la vertiente cantábrica durante las próximas horas, poco a poco el viento del norte irá avanzando hacia el interior, frenando el ascenso de la temperatura, así que la tarde hoy no será tan calurosa como la de ayer. Además, ese viento del norte también se notará al final de la tarde en la mitad sur, bajando la temperatura. Por lo demás, podría entrar nubosidad de tipo bajo desde el mar hacia la costa y en el interior se irán formando nubes de evolución, sobre todo en Álava y mitad sur de Navarra, donde podrían darse algunos chubascos tormentosos que podrían venir acompañados de granizo. Mañana las temperaturas máximas tienden a bajar, pero todavía el calor será intenso en la mitad sur, especialmente en el Valle del Ebro.
1: Gracias por elegir un día más Radio Euskadi y Radio Vitoria para informarse. Itziar Casado y José Ignacio Revuelta han estado en la dirección técnica. Ane Azú en la coordinación. 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
9: Opa, Kaixo, arratsaldeón, 12:15 de la tarde y bienvenidos a esta primera edición de Kiroldia, tiempo para el deporte en la sintonía deportiva de Radio Euskadi hasta las 3 en punto con un montón de temas sobre la mesa en formato Hora de Titulares.
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0: El deporte de la pelota lo hemos comentado, lo hemos contado en directo en Radio Euskadi, en el avance del contenido de esta primera edición de Quiero al Día, 1:30 de la tarde, pues justo acababa el desenlace, el final de la propia final del 4:30 de San Fermín, el escenario, el Navarra Arena de Iruña, lleno hasta los topes de gente vestida de blanco con el pañolico rojo. Evidentemente hoy es día especial en territorio navarro con la festividad de San Fermín, y una gran final ha estado a la altura del día propio importante en territorio de Navarra, como digo, en la capital Iruña. Hoy es San Fermín, hoy partidazo en esa gran final entre Altuna y Laso, Laso y Altuna, un partido que casi nunca decepciona, tampoco lo ha hecho en el día de hoy. 75 minutos de partido con calor en la cancha y un espectáculo total de ambos pelotaris, alternancia en el marcador, en fases del partido a favor de Altuna, en fases del partido a favor de Unai Laso. Finalmente este último se ha llevado la chapela de este San Fermín 22-20. Trabajando contra el crono, como lo hicieron el pasado sábado en el Tour de Francia los corredores de la carrera francesa, andamos con la rueda de prensa del nuevo entrenador del equipo rojiblanco del Athletic Club, que ha comparecido ante los medios en el campo de San Mamés. Hace tan solo pues poco más de un cuarto de hora que ha acabado esa comparecencia. Estamos trabajando para acercaros las palabras del alemán, que detecta talento en la plantilla para hacer algo bonito. ¿Objetivo deportivo? Pues no se lo ha puesto, porque prefiere ver cómo va el día a día, el semana a semana de la competición regular, si el equipo de los Leones puede estar en condiciones de pelear por una plaza en Europa. No quiere comparativas con Ernesto Valverde. También ha dicho que espera con ganas poder jugar en la Catedral y también esa primera jornada de la Liga contra el Barça en la cancha catalana, contra su colega y amigo, contra Hansi Flick, que dirige los designios del Barça. Contrato hasta 2028 para Erin Terzic, que ha dicho también que ha tenido ofertas sobre la mesa, pero que desde un principio la conversación con la directiva del equipo rojiblanco le convenció para formar parte de la familia del conjunto Surigorri, como lo hace Rino Matarazzo, un norteamericano en las filas de la Real. Ganaba la Copa la pasada edición del Torneo del Cao y ha renovado, lo anunciaba la Real esta mañana, también hasta junio del año 28. Trabajando sigue el Deportivo a la vez, Osasuna lo va a hacer en breve, porque siguen los de la plantilla roja pues haciendo pruebas médicas para ver cómo llegan a esta pretemporada. También analizaremos el pase de España a cuartos de final del Mundial. Se verán las caras el viernes contra la selección de Estado de Bélgica, tras eliminar a Portugal ayer con gol del navarro Mikel Merino. Estados Unidos caía 4-1 contra Bélgica. Hoy Argentina se juega a los cuartos, lo hará contra el Egipto de Mo Salah, mientras que Colombia peleará con los europeos suizos. Todo ello y mucho más hasta las 3 en punto de la tarde. Quiero al Día, primera edición, son las 2:19 de la tarde.
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0: 2:21 de la tarde, menú de sidrería, menú deportivo aquí en Iberdrola Primera Edición, porque el Tour de Francia, lo hemos mencionado al arranque del programa, está ya a tope el pelotón, por delante un grupo de más de 30 corredores en una etapa que es la cuarta del Tour de Francia, con dos tachuelas y de la mitad de carrera hacia adelante hasta la final de la propia etapa. Hay dos puertos ya más serios de segunda categoría, como digo, más de 30 en cabeza de la propia carrera, con Pablo Castrillo a Movistar, con su compañero Raúl García Pierna, con Jon Izagirre, el corredor de Urmaiztegi, que pertenece al Cofidis, y también con Joel Nicolau, el corredor del conjunto Caja Rural. Os comunico también que, hablando de ciclismo, tenemos una campaña completa de la marca Firma Vasca Echeondo de ciclismo, para que toméis parte a través del WhatsApp de Radio Euskadi en un sorteo en 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redes sociales del equipo rojo blanco, presentación ante los medios de comunicación hoy en la sala de prensa, como digo, del campo de San Mamés, con el director general de fútbol y también con el presidente Jon Uriarte. Primeras palabras de Edin Terzic en euskera.
3: Kaixo, eskerrik asko Jon, eskerrik asko Mikel, eskerrik asko Athletic Sales, oso pozik nago hemen egoteagatik. Op Athletic. Sorry, that's all I got so far.
0: Bueno, bastante ha hecho. Decía que no voy más allá, pero bastante ha hecho con esas palabras en euskera, pues un poco rememorando aquella gran fecha en la que se celebraba en la balconada del Ayuntamiento de Donostia, en Alderdi Eder, la copa conseguida por la Real de Rino Matarazzo. También el norteamericano se arrancaba en euskera ante los miles de seguidores del equipo Txuri-Urdin. Una jornada en la que acaba, como quien dice, de finalizar la final del 4 y medio de San Fermín.

0: Sí, 23, poteo a toda máquina seguramente en las calles de Iruña. También allí ha acabado, cerquita en la Barra Arena, cerca del centro, la final del 4 de San Fermín. La ha seguido para Radio Euskadi en directo Mikel Loa. Mikel, arratsaldeon.
1: Arratsaldeon, Jagoba. Como dentro del Navarra Arena hace mucho calor, nos hemos salido hacia la zona del exterior y estoy aquí cerquita del Navarra Arena. Dentro de bien poquito entraré dentro para conversar con protagonistas, pero te digo que estoy aquí en el exterior con una temperatura que roza los 36 grados.
2: Bueno, pues en pleno Navarra Arena con Unai Laso, en este caso Unai, arratsaldeon.
3: Arratsaldeon.
2: Partido durísimo, 390 pelotazos, 75 minutos. No sé si el partido más duro de tu vida, uno de los más duros.
3: Pues durísimo, ¿no? La verdad que, bueno, me he cansado en muchos partidos, pero igual tanto, la verdad que hoy he sufrido mucho, me ha entrado hasta dolor de cabeza, pues un poco de lo que me he cansado, tampoco hacía mucho calor en el frontón, pero bueno, los tantos han sido durísimos. Hoy más que las piernas y así, yo creo que las tenía bien. Ha sido que me ha venido un poco de dolor de cabeza, a veces un poco mareado, pero bueno, lo que he dicho, me he tomado algún gel, con el frío que han traído hoy me ha venido muy bien, me he cambiado de camiseta también, pues subamos mogollón, la camiseta pesa, estás incómodo, me la he cambiado también, todo ayuda y bueno, al final lo que mejor he hecho es sufrir, luchar cada pelotazo, como el último tanto, lo tenía prácticamente acabado Joaquín, pero he dado un pelotazo más y al final... tienes que hacer que le dé una más y bueno, al final ha fallado y bueno, he ganado sufriendo como suele ganar muchas veces, ¿no? Sufriendo una pelotada más hasta que falle el contrario y bueno, hoy he hecho yo un poco lo mismo y ha caído de mi lado.
2: Una más, siempre decir lo mismo. ¿Cómo se explica una montaña rusa en ese desenlace? Ibas ganando 11-16, luego perdiendo 20-17. ¿Cómo se explica ese desenlace?
3: Bueno, tampoco hay mucho trabajo detrás, trabajo psicológico sobre todo. Yo lo trabajo mogollón. Esta mañana, pues bueno, como siempre antes de un partido estoy hablando con la psicóloga un poco. Pues hacemos alguna rutina que solemos hacer y eso siempre me ayuda mucho. No te digo que es todo por eso, pero bueno, la cabeza hace mucho. Y bueno, esos momentos intentar estar centrado en el momento, ¿no? En el próximo resto, en las piernas que te vayan bien, la colocación para restar y no hay tampoco mucho misterio. Luego, pues intentar sufrir. Lo que muchas veces te dice la cabeza es que acabes el tanto... rápido y muchas veces te precipitas y bueno, le tienes que intentar dar una más porque el otro también está cansado. Es muy fácil decir, luego hay que hacer y bueno, hoy me ha salido así y muchas otras veces pues igual te sale de la otra forma, pero bueno, yo creo que trabajo mucho esto y se tiene que notar, ¿no? En algunos momentos.
2: Dos últimas, una en este caso, primera chapela del 4 de San Fermín en una final durísima ante Joaquín Antuna, ante 3.000 espectadores con un ambiente excelente, más no se puede pedir.
3: La verdad que no, pues bueno, muy contentísimo. El público ha respondido como siempre, han venido muchos amigos. Pues he ganado la chapela, ¿qué te voy a decir? Tengo margen para salir un poco hoy, que juego el día 10. Todo ayuda y la verdad que muy contento, ¿no? Quería esta chapela, he sufrido mucho, pero al final la he sacado.
2: ¿Gasolina para el verano? ¿Es esto? ¿Combustible para el verano?
3: Sí, y lo que más pienso es que he acabado bien físicamente. Hasta el último tanto, 400 pelotazos... Ahora mismo no me duele especialmente nada, estoy muy cansado, pero no tengo pues gran dolor de nada y eso para mí es increíble, ¿no? Hace un año estaba recién operado, estaba viendo pues en el pueblo, yo creo que con la abuela estaba despedida el partido de Zabala Peña y bueno, estar ahora con la chapela pues dice mucho, ¿no? De gran trabajo detrás, tanto recuperando y tanto el trabajo físico y muy contento.
2: Sobre NAC.
3: Es que el casco.
2: Bueno, y la zona sintonía de Radio Euskadi aquí en pleno Navarra Arena.
0: Bueno, pues a 36, Mikel Bilbao y Unai Laso, manteniendo el tipo tras ponerse en la cabeza la chapela Unai Laso desde 4.5 de San Fermín. Vamos a escuchar, aunque sea de forma breve, a Joaquín Antuna calificando pues el partido como muy duro. Evidentemente, el marcador también lo dice así, 22 para Laso, 20 para Antuna.
4: No tengo ningún pero, creo que ha habido muchos tantos hechos. Yo me he ido por méritos al Betis 17 y luego también el al 22 ha ido por méritos. Creo que la segunda parte ya cuando pues bueno, ha habido mejores tantos, creo que al principio el partido no ha sido nada bueno, muchos regalos. Yo también cuando estaba peor, él también me ha regalado bastante y he ido al 12-11 también porque él también me ha regalado. Estaba muy espeso al principio y lo que te digo... La segunda parte creo que ha habido mejores tantos y bueno, ha sido un partido muy duro y ya está.
0: Las palabras de Joaquín Altuna en el exterior del Navarra Arena, plan del día Mikel Bilbao, de cara a lo que queda, ¿te vuelves o te quedas?
1: No. Me vuelvo. Significa que ha sido un partido durísimo y que yo llevo en esto muchísimo tiempo y no he visto sufrir tanto a un pelotari como Lasso. De nada le valía el hielo, los masajes, los geles. Ha sufrido la tira, pero precisamente por esa capacidad de sufrimiento ha alcanzado cartón 22. 11-16 ha marchado el propio Lasso, 20-17 Joaquín Altuna y haya llegado a la vuelta atacada de 5-0 para el delantero Vicarreta Grandjean, que suma su primera chapela del 4 de San Fermín después de tres finales. Pero que esto no para, Yagoba, que esto no para como San Fermín, es porque a la noche tenemos el comienzo del parejas oficial en la rama de Aspe, Ezkurdia Gabirondo frente al Ordi Rezusta. El Ordi entra por el lesionado Darío. Y en la rama de Baico, Artola Imaz frente a Larrazábal Albizu. Hay que significar que hoy las miradas estarán puestas en Gabirondo, el zaguero de Gaztelu, que debuta en un torneo grande, debuta en el parejas de San Fermín. Por lo tanto, de alguna forma, las miradas puestas en Gabirondo. Yo cierro desde aquí, me voy rápidamente, que tengo un hambre colosal. Estoy sin café y yo sin café, Yago Barostegui. Amigos, amigas, oyentes de Radio Euskadi, no soy nadie.
0: Bueno, Mikel Bilbao, ¿dónde pasa ahora San Fermín? Y a tomarse un café después de reponer fuerzas. Mi esquerra, Duarte, agur.
1: Agur.
0: Sufre Lasso y sufre la reacción de deportes de Radio Euskadi porque acaba de finalizar, como quien dice, esa rueda de prensa del alemán Edin Terzic, que la apuesta de largo ante los medios de comunicación, digamos, hubo un vídeo previo en redes sociales, pero hoy ha hablado ante los medios y ha respondido a las preguntas de nuestros compañeros. Alberto Negro estaba ahí. Alberto, arratsaldeon.
5: Arratsaldeon, tanto como sufrir, no, eso sí, andamos un poquito corriendo, pero bueno, todavía nos da para eso.
0: Bueno, pues el alemán acompañado del presidente Jon Uriarte y de Mikel González, e incluso se arrancaba con el euskera en el tramo inicialísimo de esa rueda de prensa.
5: Sí, una rueda de prensa que en cualquier caso ha comenzado el presidente con el reconocimiento y el mensaje de ánimo a todos los allegados y familiares de Carmelo Cedrún, fallecido en la jornada de ayer, un socio de honor de la entidad rojiblanca. Edin Terzic, que ha recibido en la previa de la rueda de prensa una camiseta con el dorsal 52, es el entrenador 52 en la historia del Athletic, en 128 años de historia, y que antes también de comenzar la comparecencia ante los medios de comunicación se ha acercado a los pupitres donde nos encontrábamos los periodistas y nos ha ido saludando uno por uno con mucha educación el nuevo técnico del conjunto rojiblanco, que ha reconocido que ya estuvo en San Mamés la pasada temporada presenciando el partido de Liga de Campeones entre el Athletic y el Arsenal, cuando aquello todavía no había contactos para que fuera el entrenador en rojiblanco en el futuro, pero quedó prendado del ambiente que se encontró en la catedral en aquel primer partido de Liga de Campeones disputado por el conjunto rojiblanco. Un Edin Terzic que a la hora de comenzar su comparecencia ante los medios de comunicación se expresaba así.
6: Kaixo, eskerrik asko John, eskerrik asko Mikel, eskerrik asko Athletic Sales, oso pozik nago hemen egoteagatik. Opa Athletic.
5: Era...
6: That's all I got so far.
5: Bueno, pues ahí estaba Edin Terzic que recibiéndonos de esta forma en el inicio de la comparecencia de la rueda de prensa. Posteriormente se le han preguntado cuáles son sus retos de cara al futuro en el Athletic y él ha dicho el primero aprender euskera. Vamos a ver si el primero es el buen rendimiento del equipo y luego todo lo que venga vendrá sin duda por añadidura. Mikel González ha manifestado, como lo hizo en su momento el presidente, que Edin Terzic tuvo otras ofertas antes de decidir recalar en el conjunto rojiblanco. Él lo ha explicado en el día de hoy y no tuvo dudas, a pesar de ofertas, de equipos que están en Europa.
7: Es cierto que ha habido algunas ofertas en los últimos dos años, pero cuando se me acercó el club y cuando empecé a entrar en profundidad al club, en el club y la historia del club y la identidad y el talento y el potencial, y cuando lo sentí, de repente empecé a comparar. Y esto es algo que es muy humano, empiezas a comparar las cosas, pero siempre comparas una cosa con otra cosa, por realmente sabes lo que quieres, y eso es lo que me sucedió a mí. Es decir, una vez que me llegó la oportunidad, quedó claro que yo quería formar parte de todo esto, y hablamos muy bien, especialmente cuando nos conocimos, así que desde el principio pensé que este podría ser el lugar adecuado para mí, para este siguiente capítulo en mi joven carrera como técnico.
5: Bueno, pues lo tuvo claro prácticamente desde el principio. Y si hubiera tenido alguna duda, pues esta sin duda se le hubieran quitado de encima prácticamente de un plumazo después de charlar con Jude Heynckes, con el que estuvo reunido.
7: Me contó dos cosas que yo recuerdo. Y este tipo de conversaciones, bueno, son privadas, pero lo que sí me dijo, digo, es el único club que ha conocido en su carrera donde dar la mano es más importante que firmar un contrato. Y me dijo, es una elección excelente y si lo haces porque vas a descubrir que vas a conocer a nuevos amigos. Y esto es algo que quedó conmigo. Es el único club donde, después de su carrera como entrenador, los jugadores fueron amigos, todos suyos. No algunos de ellos, sino que todos los jugadores fueron amigos suyos. Y esto forma parte importante de su vida y también ha ayudado a mí.
5: Le ayudó, sin duda, a tomar la decisión. Una decisión en que en las últimas semanas ha tenido un añadido, el de incluir a Óscar de Marcos en su cuerpo técnico. Y es que con toda la gente con la que hablaba, de dentro y de fuera del club, llegaban a la conclusión de que Óscar de Marcos era un jugador o una persona que marcaba prácticamente la totalidad de los valores que integran el club bilbaíno.
7: Cuando empecé a entrar en profundidad en el club y descubrir más información acerca de la gente que conoce el club desde dentro y desde fuera, bueno, tres frases máxima antes de que de repente se mencionó el nombre de Óscar. Si hablas con los jugadores o hablas con los miembros del club, todo el mundo menciona a Óscar. Y cuando descubrí cuán importante era Óscar para ese club, dije a Mikel, digo, tengo que conocerle. Así que le conocí y bueno, hablamos, charlamos muy bien y quería que supiera que sigue siendo importante, muy importante para mí, porque cada vez que la gente describía lo que es importante para este club y lo que es importante para la afición y para la ciudad, básicamente describen los valores de Óscar de Marcos.
5: Los valores de Óscar de Marcos que han sido definitivos para que Edin Terzic eche mano del de la guardia y forme parte del cuerpo técnico del nuevo técnico alemán. Un Terzic que ha reconocido que no ha pedido fichajes a la junta directiva y que su mirada va a estar siempre en Lezama, que Lezama tiene que ser la solución para lo que haga este equipo. Un equipo que la próxima campaña no va a competir en Europa, pero Terzic dice que habrá que aprovechar los días entre semana cuando se juega la competición continental para trabajar bien y conseguir ir a Europa el próximo curso.
7: Y ahora puedo estar enfadado y podemos decir ver la televisión el lunes y el martes y el jueves cuando otros equipos juegan en Europa, o podemos utilizar estos tres días para entrenar y que esto suceda de nuevo el año que viene. Es nuestro trabajo y una vez más no quiero mirar hacia atrás, quiero mirar hacia adelante, y yo creo que tenemos bastante talento para ganar muchísimos partidos, y si ganamos bastantes partidos vamos a merecer estar en Europa el año que viene.
5: Bueno, pues es el objetivo que se traza Terzic que con la plantilla que tiene en la actualidad, una plantilla de la que tienen que salir jugadores, porque obviamente el número es bastante amplio, aunque no ha querido concretar con cuántos jugadores quiere trabajar cuando comience la temporada. El club todavía no ha hecho oficial el traspaso de Unai Gómez al conjunto del Udinese, aunque el bermeotarra pasó ayer el reconocimiento médico en Roma con el conjunto de Udine, y tampoco ha querido hablar de cómo se encuentra la situación de Unai Vencedor, que no va a comenzar a entrenarse en el día de mañana, o por ejemplo de Urquizeta, que tiene todas las papeletas de salir traspasado al conjunto del Cádiz. Pero hablando de forma más genérica, a Terzic se le ha preguntado sobre cuál puede ser la forma de juego de su Athletic.
7: Si hablo de ataque, hablo del talento. En el ataque yo quiero que los jugadores muestren su talento. En defensa es diferente. Yo quiero que muestren la mentalidad en defensa. Es muy sencillo. Yo quiero que sean muy optimistas en ataque y muy pesimistas en defensa. Quiero que piensen, ¿dónde tengo que estar para marcar el gol cuando mi colega gane el siguiente balón? Pero en defensa, ¿dónde tengo que proteger si el compañero pierde el balón? Por tanto, y desglosarlo en dos frases fáciles es: a nivel ofensivo queremos jugar con nosotros, en defensa queremos jugar para nosotros.
5: Bueno, pues los cimientos a través de los cuales quiere poner en marcha el Athletic desde la jornada de mañana. Está a expensas de conocer cuándo comenzará definitivamente la Liga el conjunto rojiblanco para cerrar los últimos amistosos, que serán en principio los de mayor enjundia. Hasta el momento solo hay 6 concretados, el último el 1 de agosto frente al conjunto del Burgos, 2 equipos de segunda, Burgos y Sociedad Deportiva Eibar, 1 de primera, el Racing de Santander, y todavía, como decimos, quedará por confirmar alguna amistoso más. Y ha sido cuestionado en un par de oportunidades sobre la posibilidad de que en Lezama tengan lugar entrenamientos a puerta abierta, como por ejemplo los había en el pasado, con el último entrenador, que eran todos a puerta abierta, fue con Marcelo Bielsa, y él ha dicho que no tiene problemas en este sentido, aunque en algunos entrenamientos hay que trabajar de manera más privada situaciones de estrategia. Pero según sus palabras, los aficionados probablemente tengan la oportunidad de este año de ver alguna sesión preparatoria más a puerta abierta de las que han podido presenciar en las últimas temporadas.
0: Bueno, pues mañana arranca sobre el verde la pretemporada del equipo rojiblanco. Creo, además, Alberto, con un minuto de silencio previo en la memoria de Carmelo Cedrún, fallecido
5: sí,
0: ayer.
5: Sí, uno de los integrantes de aquel equipo de los 11 aldeanos que en la década de los 50 consiguió vencer en la Copa del Generalísimo al Real Madrid en el mismísimo Santiago Bernabéu. Carmelo Cedrún, socio de honor de la entidad rojiblanca, fallecido en el día de ayer, antecesor en el puesto de José Ángel Iribar, que por cierto ya ha estado también en las instalaciones de San Mamés, presenciando esa puesta de largo de Edin Terzic, que ha transmitido la sensación de ser una persona muy cercana y con ganas de integrarse con rapidez. Luego, el verde es el que dará y el que quitará, pero esperemos que le vayan bien las cosas.
0: Y que también Alberto Negro arrasaldeón eskerrikasko.
5: Arrachaldeón.
0: Perdón por la despedida, que ha quedado un poco rara. Ha sufrido, quería decir en Intersi, que con el calor de la sala de prensa de San Mamés se le veía sudoroso y bebiendo bien de cantidad de agua.
5: Sí, yo creo que más con los focos que con el calor en sí. Sí, que era bastante llevadero, pero ya sabes, el tiro de luz apunta al principal protagonista, y en este sentido Edin Terzic ha tenido que aguantar prácticamente una hora esos focos que al final acaban dando mucho calor.
0: Alberto Negro, al otro lado de esa potente luz que iluminaba al alemán, esperemos que la ilumine en lo deportivo también. Son las 2:40 de la tarde. Hablábamos de entrenamientos a puerta abierta. El primero lo hizo la Real el pasado domingo en Zubieta con Rino Mataracho en el verde, 1 de 7, porque ahora ya cierra la puerta el norteamericano también a los trabajos diarios en la ciudad deportiva, digamos, de la Real Sociedad. ¿En Donostia se encuentra Rafa Munguía? Rafa, arrachaldeón.
8: ¿Qué tal, Diego? Arrachaldeón.
0: Bueno, renovación. Acaba en contrato. Esperemos que les vaya bien y sigan muchos años. Pues Terzic en el Athletic y, en teoría, Mataracho en la Real.
8: Sí, por cierto, un buen amigo de Terzic, Pellegrino Mataracho, nos lo dijo hace varias semanas y seguro que ha habido conversaciones entre los dos y las habrá en las próximas fechas. Como dices, renovación cantada. La de Mataracho alarga una temporada más su vinculación con la Real, se extiende hasta 2028, es decir, 2 campañas completas a las órdenes del norteamericano, y ojalá se puedan dar en su integridad, será buena señal. Llegó el 22 de diciembre del pasado año con un equipo en crisis tras la destitución de Sergio Francisco, y el reboncón que le dio a la plantilla al equipo fue descomunal, situando a la Real en puestos europeos por encima de cualquier otro resultado, sin duda ese título logrado el 18 de abril, esa Copa del Rey. Un técnico que ha caído de pie en Donostia, fútbol vistoso, ha sido capaz de recuperar a jugadores que parecían destinados a salir del club. Su gran reto ahora, Yagoba, es construir una plantilla a su gusto, evitar que el equipo caiga de nuevo en los errores que cometió en la pasada campaña, convirtiéndose en el equipo más goleado de la Liga. Si te parece, escuchamos, Yagoba, las primeras impresiones de Rino Mataracho, evidentemente muy contento con el acuerdo al que ha llegado con el club.
9: Por supuesto que estoy contento, sobre todo porque significa que el trabajo que hemos realizado todos ha sido bien valorado. Pero siendo honesto, estoy más motivado con lo que viene. Creo que tenemos mucho potencial, podemos hacer muchas cosas con el club y sinceramente es lo que espero. Me encanta lo que hago. He conectado muy bien con la gente de Guipúzcoa, de San Sebastián, con todos los que trabajan en el club, los jugadores. Pero lo dicho, honestamente, si tú compartes valores similares con gente con la que es fácil conectar, creo que eso hace que hayamos congeniado muy bien la Real y mi persona. Real
8: Sociedad and my person. Los retos para el futuro, 4 competiciones y una plantilla que va a diseñar a su gusto, de momento sin novedades. Así ve el futuro más próximo Rino Mataracho.
9: No tengo ningún problema con la presión. No hay nadie que se ponga más presión que la que yo mismo me pongo. Honestamente, creo que todos hemos actuado muy bien bajo esa presión. Es algo que me gusta y donde me muevo bien. No es un problema. Siento motivación por las competiciones que vamos a afrontar con la idea de darlo todo en pos del mayor éxito en cada una de ellas. Todo es cuestión de mentalidad ganadora, de ganas de progresar, de ser mejores. Si dejas de mejorar, dejas de ser bueno en lo que haces.
8: Bueno, pues más voces, Yagoba, valorando lo que ha sido esta renovación. Para empezar, la de Joaquín Aperribay, que llegó a admitir que no conocía a Matarazzo antes de contratarlo, eso está claro, hasta el punto de que tuvo que recurrir a la inteligencia artificial, que por cierto, no le recomendó ficharlo. Bromas aparte, el máximo mandatario de la Real destacaba esta mañana la figura del renovado técnico y lo rápido que ha entendido lo que significa este club. Aperribay.
10: Tengo una persona que nos conocía perfectamente ya antes de llegar, que dio lo mejor de sí mismo desde el minuto uno. Creo que tuvimos una Real extraordinaria hasta la final de Copa. Después de la final de Copa, quizás no supimos sacar lo mejor de nosotros mismos, pero la verdad es que hay grandísimas esperanzas para construir un futuro juntos. Ser los mejores de lunes a viernes es lo que va a hacer que la Real sea un gran club. El Reino conocía perfectamente la Real antes de venir. Ya mantuvimos muchas conversaciones para que conociese muy bien al club al que llegaba y él comparte perfectamente cuál es la filosofía de la Real y cómo hay que construir el futuro.
8: Bueno, y por último, el director de fútbol, Eric Bretos, que tuvo que pegar un volantazo de un gran tamaño con la destitución de Sergio Francisco, al que él eligió, pero también se fijó en la figura de Rino Matarazzo, del que destacaba hoy lo siguiente, Bretos.
11: Y durante meses pudimos ver muchas de las cosas que pensamos que este equipo es capaz de hacer y en ese caso pues muy contentos de cómo ha funcionado todo desde el principio y con la ilusión de poder seguir trabajando, de poder seguir mejorando y pensamos que tenemos unos objetivos muy ambiciosos e ilusionantes por delante. El míster está muy entusiasmado con ello y nosotros también.
0: Las palabras de Eric Bretos, que sigue trabajando. De momento no hay fichajes en forma de jugadores, pero la cascada seguramente comenzará en breve. Rafa Munguía, ¿no?
8: Pues sí, es lo que esperamos todos ya con la renovación del míster y con los movimientos que se puedan ir dando. De momento el más destacado, la salida de Bryce Méndez al fútbol norteamericano. A partir de ahí habrá bajas, seguro que más altas es lo que estamos esperando en las próximas semanas con este inicio ya de las noticias importantes. La renovación de Rino Matarazzo y su staff hasta finales de 2028.
0: Muy bien, Rafa. Eskerkasko Gerarte.
8: Soy Gerarte.
0: Agur, pasamos a Vitoria-Gasteiz. Nos vamos a Vitoria-Gasteiz para hablar del Deportivo Alavés con Raúl Pando. Raúl, arratsaldeon.
12: Arratsaldeon, llegó.
0: En el equipo albiazul han acabado los reconocimientos médicos. Por la tarde, hoy, pruebas físicas y mañana, primer entrenamiento.
12: Sí, ese es el planning para las próximas horas. Esta mañana han acabado los reconocimientos. Ya por la tarde tendrán lugar las pruebas físicas en Ibaya. Pruebas previas al primer entrenamiento, que será mañana miércoles, primer día de trabajo para los de Quique, con doble sesión. Habrá sesión por la mañana y sesión por la tarde. Mañana, por cierto, va a ser no presentado, pero pasado por la sala de prensa Benavides para hablar de su renovación hasta 2028. 30 jugadores estarán a las órdenes de Quique, que desde esta temporada cuenta con José Luis Oltra en el cuerpo técnico. Todo hace indicar que va a haber una salida rápida, va a ser la de Víctor Parada, ya que el central tiene una oferta irrechazable por parte del Spartak de Moscú. El jugador albiazul, que ha jugado 33 partidos la última temporada entre Liga y Copa, es pretendido por el conjunto ruso, que es entrenado por Juan Carlos Carcedo. La oferta es irrechazable para el jugador y es irrechazable también para el club, porque estaría dispuesto a poner encima de la mesa el Spartak en torno a 5,5 millones de euros. De igual forma, como decimos, es irrechazable esa oferta para el propio club. Entre los 30 jugadores están 6 del filial, que van a hacer la pretemporada: Álvaro García, Issei Ballesteros, Sanet, Barona y Svidersky. Escuchamos a Issei, que acaba de renovar hasta 2030 y que está muy ilusionado el delantero bilbaíno con la pretemporada.
13: Estoy muy contento y muy agradecido del apoyo del club. Este era el sitio adecuado. Pues bueno, está siendo una evolución un poco rápida, la verdad, pero llevándolo muy tranquilo,
14: que creo que llevando así las cosas es como, como mejor se lleva todo. Al final hay mucha gente profesional, mucha gente veterana y pues te ayudan mucho a crecer como futbolista y como persona también.
12: También inician la pretemporada Diallo, Novoa y Diarra, que estuvieron cedidos la pasada temporada en la Cultural Leonesa, Mirandés y Anderlecht respectivamente. Otros jugadores cedidos la pasada campaña son Maras, Pica, Ropero y Méndez. Si bien estos no van a hacer la pretemporada porque el club no cuenta con ellos, de hecho, Yagoba, Unai Ropero está cerca de comprometerse con el Racing de Ferrol, conjunto de la primera categoría REF.
0: Raúl, gracias.
12: Agur.
0: 2:48, nos vamos al Mundial.
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0: Hablamos del Mundial, hoy solventamos dos billetes, los que quedan pues al alcance de la mano de las selecciones nacionales de los equipos de cara a los cuartos de final. Se los van a jugar Colombia contra Suiza, 10 de la noche, y también antes, bastante antes, 6 de la tarde, la selección de Argentina contra el combinado de Egipto de Mo Salah. Ayer conseguía ese billete ansiado para cuartos de final. La selección española derrotaba por la mínima 1-0, minuto 91 de partido, gol de Mikel Merino, el navarro, para meterles en los cuartos de final. Escuchamos a Mikel Merino, al navarro, que hablaba de ese proceso durísimo de 4 meses de recuperación de una lesión en un pie, en el pie derecho de la que fue operada, y llegó con pinzas, se puede decir, a este Mundial. De la Fuente confió a ciegas prácticamente en el jugador navarro. Merino hablando de su recuperación.
1: La vida es altibajos, es momentos malos, momentos buenos. Cuando me dijeron que tenía lesión pensábamos que no iba ni a llegar al Mundial, y hoy estoy en lo más alto de la montaña, ¿no? Disfrutando y celebrando un gol que bueno, que es el premio a todo el esfuerzo, a todo el trabajo y a todo lo que me han apoyado también mis seres queridos.
0: ¿Quién le dio la asistencia de gol? Pues otro jugador que entró desde el banquillo mirando casi más a la prórroga, a la tiempo de prolongación por parte del staff técnico de la selección española, fue Ferran. Esa asistencia maravillosa para que el propio Merino anotase. Acertó De la Fuente con los cambios.
2: La calma es poder y la tranquilidad es poder. Y para tomar decisiones hay que tomarlo desde la calma. Y evidentemente es un acierto el realizar los cambios bien. Pero yo creo que es algo que tenemos todos los entrenadores. Luego pueden salir mejor o peor, que ahí es donde verdaderamente haces el análisis. Es que han acertado con los cambios. Yo creo que ahí el mérito lo tienen los futbolistas. Y sobre todo cuando uno va a hacer cambios, tener la tranquilidad de que el jugador que vas a sacar es muy bueno, normalmente te equivocas poco.
0: Las palabras de Luis de la Fuente, otra paradita para la publicidad. Enseguida hablamos del Tour de Francia, cuarta jornada hoy.
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0: Bueno, como era de esperar, hoy más o menos el plan va sobre lo previsto. Escapada bastante masiva, más de 30 corredores ahora mismo en el Tour de Francia, cuarta jornada. Edu García, Arratsaldeon.
7: ¿Qué tal, Diego Arratsaldeon?
0: Pues alguno de los nuestros, por ahí, cómo no.
7: 34 corredores en la escapada, era complicado que no entrase alguno de los nuestros, aunque solo hay tres. Es Jon Izagirre, el hombre de Cofidis, el que se ha metido en esa fuga, que se ha formado prontito hoy en la parte inicial de la etapa, antes de llegar a las primeras rampas del primer puerto del día, el Col de Bedós, donde Alex Molinar, el hombre del Caja Rural, ha coronado en primera posición. Una escapada con ilustres como Mats Pedersen, como Kevin Bokeland, como Jasper Philipsen, como Vinian Grimay, los tres corredores del conjunto Movistar, Pablo Castillo, Raúl García Pierna o Nelson Oliveira, además de la dupla de Caja Rural Molinar y también Joel Nicolau, junto al propio Jon Izagirre, que ha hablado en la salida de otro de los elementos a tener en cuenta en esta etapa entre Carcassonne y Foix, la cuarta del Tour de Francia, que es el calor. Han salido de Carcassonne con temperaturas cercanas a los 40 grados y no va a bajar mucho el mercurio durante todo el recorrido, cercana a la temperatura media del día de hoy, en torno a los 35-36. Por eso hay que estar bien hidratado y bien refrigerado antes de arrancar la jornada. Jon Izagirre.
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7: Temperaturas que han ampliado hoy el margen de avituallamiento líquido para los corredores en la etapa. Escuchamos también a Richard Veras, director deportivo del Lidl Trek. Tiene a tres corredores en la fuga, además de Pedersen, están son Quinn Simons y Matías Bacek, hablando en Radio Vitoria de las opciones de Juan Ayuso, el madrileño que, dice Veras, lo va a tener complicado para pelear por Pogacar por el amarillo, aunque tal vez su lucha tenga que ser por un puesto en el cajón final de París.
9: Bueno, yo creo que ahora mismo estar delante de, especialmente de Pogacar, es muy difícil. Y probablemente esa no sea nuestra batalla ahora, ¿no? Pero para el tercer puesto, quién sabe, todo puede pasar y la verdad que estamos preparados. Juan llega con los trabajos bien hechos, sin grandes contratiempos y con un buen estado de forma. Y esperemos que la suerte nos sonría, que no tengamos grandes dificultades y pueda disputar ese podium.
7: Quedan 120 para el final de esta cuarta etapa del Tour, subiendo la escapada el Col de Paradis, el segundo puntuable del día, puerto de tercera categoría, también el pelotón, aunque a 3 minutos y medio prácticamente de los 34 que forman la cabeza de carrera. Quedarán todavía dos cotas más, la última, el Col de Montsegur, a 35 de la meta de Foix.
0: Gracias, Edu. 4:30 contigo en directo, la resolución de la cuarta jornada del Tour de Francia. 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
7: Agur.
0: Agur.
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0: Ayer, primera jornada de la nueva edición de Plaza Andrea, que de pelota femenina en Bilbo. Hubo partidos interesantes, como no, partidazo se puede decir, en modalidad de parejas y también 4:30. Ana Ormachea, Arratsaldeon.
16: Arratsaldeon, Yagoba. Y vaya, si arrancó con emoción. En la modalidad de parejas vivimos un auténtico partidazo que se decidió por mínimos detalles. Olatzarrizabalaga y Arrate Vergara consiguieron la primera victoria tras imponerse por un ajustado 22-20 a Goyuri Zabaleta y Nora Mendizabal. Parecía que iba a ser un partido tranquilo para las ganadoras, pero Zabaleta y Mendizabal de 1-11-3 lograron empatar a 15-16 y a 17. En los momentos de máxima tensión, la velocidad de Arrizabalaga decantó la balanza, demostrando en el buen momento que se encuentra la pelotari de Guernica. Así valoraba el choque de la delantera vizcaína en esta primera jornada.
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16: Y donde hubo menos margen para la sorpresa fue en la jaula, en el duelo del 4:30. La zaguera de Lauquiz en Aragaminde firmó un contundente 18-4 sobre Madalen Echegaray. La de Lauquiz basó un triunfo en un saque letal y un pelotazo muy veloz frente al que la Oñatierra apenas tuvo opciones. Un dominio de principio a fin de la gran favorita que la dejaba lógicamente muy satisfecha con el resultado.
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16: La cita con la mejor pelota a mano femenina continuará todos los lunes por la tarde con el objetivo puesto en esa gran final del próximo 10 de agosto.
0: Gracias, Ane. En baloncesto, Suri. Rafa Apoyo, director deportivo de Bilbao Basket, hablaba del nuevo fichaje, el pívot checo Ondraj Justak, de 22 años, llega de la Liga Polaca.
18: Pívot joven, que creemos que va a venir a Bilbao con mucha ilusión y ambición por hacerlo bien. Pívot grande, con capacidad de intimidación y que nos va a ayudar en el rebote. Y en ataque, pues tiene una virtud que no poseen ni Trippi ni Bastien, que es su lanzamiento desde la línea de tres puntos. Corre muy bien la pista, que es muy móvil para su tamaño y para su estatura.
0: Y en Araski, el equipo femenino de básquet de Vitoria-Gasteiz se renueva la alicantina, pivote Montserrat Brotons, una de las capitanas de la plantilla. Hasta aquí el deporte, 4:30, la cita con el Tour y con Edu García y comentaristas. Epeloki y Olano, Gerard Temies, que era Gerard Temies, que era Gur.

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1: Arratsaldeon, noticias a las 3 de la tarde. En el día de San Fermín, Pamplona ha celebrado la tradicional procesión, pero con tan solo dos paradas por los casi 40 grados de temperatura en la capital navarra. Carlos Garcés, director de la Pamplonesa, agradecía aún así el apoyo del público.
2: Es algo muy, muy emocionante. El respeto que tiene todo el mundo por la Pamplonesa es también increíble. Yo desde aquí, en nombre de la Pamplonesa, quiero dar el agradecimiento a todos los que nos han acompañado hoy. Todo músico ya habría tocado muchas veces en una diana, pero para mí es algo que no olvidaré nunca.
1: Ante las altas temperaturas, el consejero de Salud de Navarra, Fernando Domínguez, pide hidratarse.
3: Quiero hacerles una recomendación, porque sabemos que va a haber unos días de altas temperaturas, y recordar no estar en zonas expuestas al sol y al calor en las horas centrales del día, y sobre todo hidratarse. Hidratarse, a ser posible, con agua, porque el alcohol no hidrata.
1: El primer encierro con la ganadería Fuente Imbro ha sido rápido y limpio, sin heridos de asta, pero deja 5 contusionados, 3 de ellos trasladados al hospital. No dejamos Navarra porque 2 personas han sido detenidas por presunta agresión sexual en el primer día de las fiestas. Precisamente se cumple una década del caso de la manada, una violación grupal que cambió la ley, incluyendo el concepto de consentimiento. Además, se cumplen 18 años del asesinato de Nagore Laffage. Teresa Sáez Barrós, fundadora de Lunes Lilas, pide más formación para los jueces.
4: Que esa formación, que es cierto que se ha desarrollado en estos 10 años, sea obligatoria, porque no lo es, y por lo tanto hay jueces y juezas que la aplican, que es obligado por ley y la aplican, pero otros y otras no, porque no es obligatoria y no consideran que, y siguen interpretándola.
1: Y en lo político, la consejera de Gobernanza, María Ubarretxena, asegura que existe un muro político y técnico para el traspaso de las competencias pendientes en Euskadi. El gobierno de Sánchez asegura les ha dado un no rotundo y sin contrapropuestas. Ubarretxena ha reconocido en Radio Vitoria que las negociaciones no van bien.
5: Pues no van bien, no hay avances o no ha habido avances. Las últimas reuniones que mantuvimos en Madrid, pues desde luego no fueron como nosotros esperábamos.
1: Y en el mundo miramos a Ankara. La cumbre de la OTAN ha anunciado la compra de material militar, aviones, vehículos de transporte o drones de largo alcance, y también la inversión de 40.000 millones de euros en 5 años para sistemas antidrón. Mark Rutte, su secretario general, habla de unidad de los socios para la producción en defensa. Es la respuesta a los últimos ataques con drones en suelo OTAN. Y en París, el Tribunal de Apelación ha condenado por la malversación a Marine Le Pen, la líder de la extrema derecha francesa, a 45 meses de inhabilitación, pero solo cumplirá 15, salvo reincidencia. Deberá llevar además un brazalete electrónico. A pesar de la condena, Le Pen se podrá presentar a las presidenciales del 2027. Y aquí en casa, Ela y Lab han convocado una huelga en los supermercados para el 15 de julio, tanto en Euskadi como en Navarra. Protestan así por el intento de las cadenas de alimentación y también la patronal de imponer la negociación estatal, precarizando, aseguran, las condiciones laborales. Marije Fernández, de ELA.
6: Porque los salarios serían más bajos, la jornada sería mayor, no tienen complementos en las bajas y demás. Entonces, que firmen lo que quieran a nivel estatal, pero que a nosotras, a las trabajadoras de Vizcaya, Guipúzcoa, Álava y Nafarroa, nos dejen fuera de ese ámbito funcional. Nosotras queremos que se nos sigan aplicando las condiciones de aquí.
1: Así terminamos. Más noticias en una hora en Radio Euskadi y Radio Vitoria y en la aplicación Orain. 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
1: Las noticias de las 4 a Arratsaldeon. Miramos antes de nada a carreteras. Hay varios problemas a esta hora. En la N634, en Galdakao, sentido Bilbao, un camión averiado está obstaculizando el carril derecho y hay un kilómetro de retenciones. En la Vizcaya 30, en el puente de Rontegui-Baracaldo, sentido Bilbao, otro camión averiado. El carril derecho está cortado y se registran 7 kilómetros de retenciones. Y en la Guipúzcoa 631, en Zestoa, sentido Azpeitia, una colisión entre 4 turismos que están obstaculizando el carril derecho y hay retenciones de hasta un kilómetro. El sindicato ELA ha anunciado que a partir de septiembre solo utilizará el euskera en la negociación de 27 convenios sectoriales actualmente en proceso en Euskadi y Navarra. ELA ha reclamado al Consejo de Relaciones Laborales recursos para negociar en euskera y es que el sindicato señala que entre casi 1.500 convenios analizados solo el 17% incorporan medidas para garantizar los derechos lingüísticos. Escuchamos a Peio Igeregi.
2: Eta ELAk jakinarazi dio irailetik aurrera, sektore mailako 27 negoziazioetan ez dio lauko egingo euskaraz negoziatzeari. Hau da, lanharremanen kontseiluak baliabiderik jarri ezean, beste negoziatzaileek euskara ezagutzen dituzten interlokutoriak bilatu beharko dituzte.
1: Vamos con más cosas. El Consejo de Gobierno ha aprobado una concesión a Confebask de 50.000 euros para impulsar un programa de apoyo a la incorporación laboral de personas migrantes a las empresas vascas. Se pretende ayudar a las empresas, sobre todo a las pequeñas y medianas, en el conocimiento de la regulación de extranjería y darles también asesoramiento jurídico y técnico individualizado. Se quieren forjar además puentes, mecanismos de conexión entre la oferta y la demanda del empleo. La subvención se extiende hasta finales de este año. Escuchamos a la portavoz María Ubarrechena.
3: Con esta dotación, Confebask ofrecerá a las pymes vascas asesoramiento jurídico y herramientas prácticas para la contratación de personas extranjeras, así como mecanismos que faciliten la conexión entre la oferta y la demanda en el empleo. El programa identificará también las barreras y las buenas prácticas que sirvan de referencia para futuras políticas públicas.
1: Y nos fijamos ahora en la situación de los incendios en el Estado, el que ayer obligó a confinar a más de 33.000 personas en la comarca barcelonesa de Anoia, ha afectado a unas 500 hectáreas según el último balance provisional de los agentes rurales, una vez los bomberos ya lo han dado por estabilizado. En la segunda ola de calor de este verano en Cataluña, la consellera de Interior y Seguridad Pública de la Generalitat, Núria Parlon, ha expresado su preocupación por la simultaneidad de incendios.
4: Durante todo el día de ayer tuvimos un total de 65 incendios en Cataluña, 3 de ellos que se dieron de forma simultánea. Pues ahora estamos concentrados en este incendio aquí, en Sentmenat, intentando pues que durante toda la tarde podamos controlar el flanco derecho del incendio y los fuegos secundarios que en algún momento pues han estado cerca de algunas de las urbanizaciones.
1: Y nuevas consecuencias de la encuesta del CIS sobre la percepción de la democracia y la justicia de la que les hablábamos ayer, tras unos datos que aseguran que 9 de cada 10 personas en todo el Estado creen que la justicia no es imparcial con los políticos ni los trata como a todos los ciudadanos. Hoy el ministro de Justicia, Félix Bolaños, ha reiterado la apuesta del Gobierno para modificar la figura de la acusación popular. Como saben, esas acusaciones son las que están detrás de muchos de los casos en los que se está investigando a familiares de miembros del Gobierno. Según el ministro, la actual figura de la acusación popular permite a organizaciones ultras emprender acciones legales que quedan en nada, generando desconfianza en la ciudadanía.
5: A algunas organizaciones ultraderechistas que continuamente judicializan la política, interponiendo querellas todos los días, los pseudomedios, los pseudosindicatos, las organizaciones ultras, pues bien, esto creo que también genera presión y también afecta a la reputación de la justicia. Por eso aprovecho hoy para reiterar que urge regular la acusación popular. Urge utilizar la acusación popular para evitar un uso espurio y antidemocrático de la acusación popular, como hoy hacen las organizaciones ultras persiguiendo a progresistas o sus familiares solo por serlo.
1: Y noticia de última hora, el líder populista británico Nigel Farage ha anunciado su dimisión como diputado tras varios escándalos de financiación. Así terminamos, más información en una hora. 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

0: ¿Cuánto de Neardental queda en nosotros? Erika Ostri es doctor en neurofarmacología y autista y lo ha contestado en más que palabras.
1: Es más habitual ver en personas autistas ciertas variantes de origen neandertal. Esto no significa que los neandertales fueran autistas, ni que los autistas seamos más neandertales, sino que de alguna manera sabemos que neandertales y homo sapiens se cruzaron. Y de hecho, si pensamos hace cuánto se pudieron cruzar, que pudo ser hace 60.000 años, deberíamos de estar en 0% de ADN neandertal, porque eso se ha ido diluyendo. Entonces, ¿por qué no se ha diluido del todo? Pues porque seguramente hay genes como muy importantes. Todo el tema de la pigmentación de la piel, el sistema inmune nos hizo como más fuertes. Y también se ha visto que hay genes relacionados con la inteligencia y con la cognición. Al final, los neandertales nos dieron algunos genes y algunas variantes genéticas que enriquecieron nuestro genoma y nos vinieron bien.
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2: Son las 4:06 de la tarde.
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0: Es 7 de julio, San Fermín, día grande en Pamplona, que sigue sumergida en la fiesta. Hoy se ha corrido el primer encierro.
1: Dos mansos, dos cabestros lideran, pero hay un toro negro por la izquierda que va bañando toda la parte izquierda. Ya pasan por Plaza Consistorial. Por ahora, la manada muy hermanada y dirigida por los cabestros enfilan ya a la calle Mercaderes.
2: A toda velocidad, como siempre, a ver cómo hacen esa primera curva de Mercaderes.
0: Ha sido también la procesión del santo.
3: Emoción, porque hasta me emociono.
4: A mí este día y este momento de ver a San Fermín es emocionante. Es como lo más grande de las fiestas.
0: Pero también es un día...
3: Emociono.
4: A mí este día y este momento de ver a San Fermín es emocionante, es como lo más grande de las fiestas.
0: Pero también es un día...

0: La definición del consentimiento pone el consentimiento en el foco, en el debate jurídico, pero lógicamente no elimina todos los problemas interpretativos y de valoración de la prueba que se hacen en los juicios.
1: Arratsaldeon, ¿qué tal? Esta tarde tenemos tertulia joven con Adeis, Umbeltz y Larraitz. Les vamos a preguntar cómo recuerdan ellos este caso, el caso de La Manada, y si ven también ellos puntos de inflexión tras ese trágico suceso ocurrido en Pamplona. En Distrito Legal, además, con Olga Rodríguez, vamos a hablar de la conmutación de penas, y lo hacemos tras conocer que la Audiencia de Vizcaya ha sustituido la pena de cárcel de un condenado por violación después de que las acusaciones y defensa llegaran a un acuerdo. Vamos a conocer si este reemplazo, este trueque de penas, se puede aplicar en cualquier delito o no. El cáncer oral sigue siendo uno de los grandes desafíos de la oncología. En la comunidad autónoma vasca, este tipo de cáncer registra una de las incidencias más altas de Europa. En el espacio de salud, a partir de las 6, vamos a analizar los porqués, y lo vamos a hacer con José Manuel Aguirre, catedrático de estomatología, de patología y medicina oral de la EHU. Pero antes, a partir de las 4:30, en Radio Euskadi, retransmisión en directo de los últimos kilómetros de la etapa del Tour de Francia, muy pendientes también aquí en este distrito de Euskadi, porque este tour atraviesa también por el programa. Edu García, ¿qué tal? Arratsaldeon.
2: ¿Qué tal, Arratsaldeon?
1: Bueno, ¿qué tal va la etapa?
2: Pues va tranquila, con retraso sobre el horario previsto inicialmente, esta cuarta jornada que va a acabar en Foix, con mucho calor. Se ha partido de Carcassonne con más de 40 grados, la media de la etapa van a ser 35-36, mucho avituallamiento líquido para los corredores y un grupo muy grande de ciclistas, 34, que se han escapado prácticamente al inicio de la jornada, estaba entre ellos Joni Zaguirre, un grupo que se ha roto ahora con dos corredores en la cabeza, con Tratnik y con Matías Bacek, y el pelotón que está dejando hacer. Hoy el equipo de Pogacar, el UAE, está tranquilo, con 7 minutos y medio de pérdida con la cabeza de carrera. La etapa está entre los fugados, va a ganar uno de los que se ha escapado, no sabemos cuál todavía de esos 34,
1: claro.
2: Y muy probablemente también le va a servir a uno de los escapados para colocarse como líder, porque con estas diferencias hay dos corredores que están a menos de 6 minutos de Pogacar en la general, por lo tanto les puede valer para colocarse al frente de la misma. Así que en torno a las 5:30 pasadas será cuando finalice esta jornada, ya digo, con 30 y pico grados, camino de fuga, hace un calor.
1: No sé ni cómo aguantan, ¿eh?
2: Pues habituándose mucho, refrigerándose en carrera, con hielo, con agua, han ampliado la zona de permiso para el habituallamiento líquido para los corredores, para que estén, ya digo, pues perfectamente refrigerados todo el día, y recogiendo, como ves ahora en las imágenes de Euskal Telebista, bidones prácticamente en cada paso de cada curva, para poder llegar en condiciones.
1: Bueno, pues estaremos pendientes de ese tour. Ya están todos ahí intentando beber, ¿no?, y repartiendo esos bidones, porque claro.
2: Y hielo.
1: Y hielo también,
2: sí,
1: estamos,
2: sí,
1: viendo también que están.
2: Mira, tenías tú la duda ayer de lo
1: del maillot, sí, con las técnicas de refrigeración.
2: Chalecos refrigerantes,
1: claro.
2: Cubetas de hielo para los codos y también pedazos de hielo, trozos de hielo para colocártelos en el maillot e intentar bajar un poco la temperatura del motor.
1: Lo que haga falta para poder, bueno, pues completar esta etapa del tour.
2: 182 pues, kilómetros, cuidado.
1: Eso es. A partir de las 4:30 te esperamos aquí, Edu.
2: Hasta luego.
1: Ahor. 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

0: Hoy tenemos tertulia joven, comprimida, reducida, precisamente por esa etapa del Tour, pero nos va a dar tiempo a analizar varias cuestiones que queremos poner encima de la mesa. Y hoy en esta tertulia nos acompañan la Reitz Mujica, arratsaldeon. También está Zumbeltz Lartategi, Zumbeltz, arratsaldeon. Y también Adey López. Adey, arratsaldeon, ¿qué tal?
1: Arratsaldeon.
0: Bueno, estamos en plenas fiestas de San Fermines. Quería preguntaros si habéis estado alguna vez, si iréis este año, si no os entusiasman este tipo de fiestas.
2: Yo personalmente sí que tengo un viaje pillado.

0: Para este domingo.
1: Bueno, bien.
0: Voy a ver a un grupo que me gusta mucho, que es La Chama.
1: La Chama.
0: Y bueno, pues a disfrutar con la cuadrilla.
1: Claro que sí.
2: Yo estuve el año pasado y este año voy a ir también un par de días.
1: ¿La Raiz en tu caso?
3: Sí, nunca me he entusiasmado, pero estuve hace 2 años, me gustó y ya pues voy a volver a repetir.
1: O sea, que si es de repetir, eso es que ha dejado buen pozo, ¿no? Estas fiestas de San Fermín en Pamplona son de disfrutar. La programación es muy amplia, además, para todos los gustos. Uh-huh. Y bueno, pues es también una oportunidad para poder ver cómo son estas fiestas. Pero hoy también quería pediros una reflexión, porque hoy es precisamente 7 de julio. Lo comentábamos antes, se cumplen 18 años del asesinato de Nagore Laffage y 10 de la violación grupal de La Manada. Y no sé si vosotros recordáis ambos casos, si alguno de ellos os marcaron especialmente, no sé, igual por la distancia temporal, no tanto igual el de Nagore Laffage, sí, el de la violación grupal de La Manada. ¿Qué recordáis de estos casos o qué es lo que os han marcado, si os ha marcado algo?
2: Bueno, yo personalmente nada, porque en el primero tenía 1 año y en el segundo 9. Quiero decir, en el momento de los hechos. El de Nagore lo conozco por reportajes posteriores y el de La Manada sí que... No sé si recuerdo el momento exacto, que creo que no, pero sí que recuerdo pues el seguimiento del proceso judicial, aquel primer juicio que quedó anulado, no sé, un poco... Y evidentemente el movimiento de solidaridad de las entidades feministas y en general de toda la población que surgió. Que me parece triste que tengan que surgir estos movimientos siempre después de hechos muy, muy graves, pero bueno, que como sociedad no aprendemos de otra forma.
0: Sí, yo más de lo mismo. El caso de La Manada sí que lo tengo más reciente porque era más mayor, a raíz de lo que ha dicho Adey, también pues eso, la respuesta que hubo por parte de la sociedad en contra de, sobre todo, la sentencia que se dio en un primer inicio. Y luego el caso de Nagore, también lo he visto en reportajes y demás, y a mí personalmente me llama la atención, a lo mejor por los años que eran, y que pues al final el movimiento feminista, digamos, no estaba tan expandido en la sociedad como está a día de hoy, pues sí que me sorprende bastante, mirándolo con distancia, la sentencia que hubo al respecto. Uh-huh.
3: Pues a nosotros nos vino la madre Nagore Laffage a hablarnos de su hija, Ale Castola.
1: Asun Casasola.
3: ¿Ah?
1: Asun Casasola, la madre.
3: Bye. Y fue bastante, nos tocó mucho, y el caso de Nagore Laffage, tanto como el de La Manada, se ha comentado mucho en mi cuadrilla, que en esencia somos mujeres, y claramente nos toca de cerca como posibles víctimas de violencia sexual o incluso de feminicidio. Y el de La Manada sí que lo recuerdo mucho mejor, y también recuerdo cómo influyó en el movimiento feminista genérico. Incluso se puede hablar desde la teoría feminista cómo influyó, porque a raíz de eso también han surgido y siguen mucho los debates sobre el tema del consentimiento sexual, tanto que en 2022 hay una nueva ley, tanto que en 2024 Rosa Covovedia saca un libro sobre la crítica al consentimiento sexual, y hay muchísima teoría alrededor de todo esto, y un poco que La Manada corta y la ley que se aplica, que es la del 35/1995, habla sobre la tipificación de los delitos sexuales, poniendo el punto del foco en la violencia que se aplica sobre ellos, que es el que se le aplica a La Manada. Sin embargo, la ley del 10/2022 sí que habla sobre que el foco no ha de ponerse en la violencia que se ejerce sobre la víctima, sino en el consentimiento que la víctima da o no da. Y ahí es donde se da un cambio significativo en el movimiento feminista, que por cierto sí que llevaba existiendo mucho tiempo. De hecho, se habla una cuarta ola feminista en el siglo XX en contra de la violencia sexual, no solo en España, a nivel europeo e incluso a nivel internacional. Y es un poco La Manada el que marca también el inicio a todo esto.
1: Bueno, tenéis conocimiento de los dos casos, igual por edad, como comentaba Adey, no, pero bueno, sí que luego te has informado sobre lo que ocurrió y lo que pasó.
2: Sí, bueno, yo creo que constituyó un cambio de mentalidad, sobre todo, como ha dicho la Recha, en la cuestión del consentimiento, que era, bueno, ya para cuando ocurriera, un tema que en diversos países europeos se estaba empezando a tratar. Años después surgió una normativa europea que obligaba a los países a introducir en su ordenamiento jurídico la cuestión del consentimiento, que es un hecho que parece que es básico, pero que hasta hace 10 años, como estamos viendo en este caso, y menos, no se aplicaba. Entonces, bueno, sí que me parece muy curioso la capacidad que considerábamos que tenían los tribunales para decidir qué era violencia y qué no era violencia. No sé si lo recordamos, pero esa primera, lo ha dicho Sumbelts también, esa primera sentencia contra la manada venía a decir en el auto judicial que no había existido violencia en una violación en grupo. Uh-huh. Además de la grabación, la difusión, no sé, me parece muy curioso cómo pues un juzgado, una serie de jueces pueden decidir y considerar que tú puedes violar a una persona 5 veces sin ejercer ningún tipo de violencia y uh-huh. que simplemente se considera violación.
1: Uh-huh. Y luego la contestación social también, ¿no? Sumbelts, que hubo en las calles.
0: Sí, sí, yo al final a eso me refería. No me refiero a que no hubiese un movimiento feminista, sino que se acentuó mucho más y se dio muchísima más visibilidad al respecto a raíz de esa sentencia. Uh-huh.
1: Bueno, pues sí que quería iniciar esta tertulia haciendo esa reflexión y recordándonos, ¿no?, de Nagore Laffage y también de esos 10 años de esa violación grupal de La Manada. Vamos a cambiar de asunto, si os parece, porque hay un informe sobre la representación de las juventudes en el mundo audiovisual. Es decir, de qué manera se representan a los jóvenes, ¿no?, en series, en este caso. Lo ha elaborado el Observatorio de Diversidad en los Medios Audiovisuales con la colaboración del Instituto de la Juventud de España y concluye que el cine y las series españolas muestran a muchos personajes jóvenes, pero ofrecen una imagen muy poco realista y un tanto estereotipada. Aunque la juventud está sobre representada en pantalla, bueno, pues apenas aparecen problemas como la precariedad laboral, la dificultad para emanciparse o la salud mental, temas que han salido en estas tertulias, así que son temas que interesan. Mientras que predominan, por ejemplo, las tramas sobre sexo y relaciones personales. Además, el estudio señala también una escasa representación de la diversidad social, racial, corporal y también LGTBIQ+, y reclama además, bueno, pues narrativas más inclusivas. Vamos a ordenar todos estos datos de este informe y lo vamos a hacer con Elena Crimental, directora de comunicación del Observatorio de la Diversidad en los Medios Audiovisuales. Oda. Elena Crimental, ¿qué tal? Muy buenas, arratsaldeón.
4: Hola, buenas. Encantada de estar aquí hablando de los datos.
1: Bueno, un informe que destaca que los jóvenes están sobrerepresentados en el cine y en las series, pero que esta presencia, bueno, pues no se ajusta a la realidad, ¿no?
4: Sí, es así. Realmente en el cine y en las series del año analizado, los jóvenes, los personajes jóvenes llegan al 31%, lo superan, mientras que en nuestra realidad apenas llegan al 16%, que es un problema social que existe, ¿no? Que cada vez hay menos gente joven. Entonces es interesante, por un lado, esta sobrerepresentación y lo que implica, y luego, por supuesto, no nos interesan solo los números, sino cómo se están representando y qué imaginarios les permitimos tener a las personas jóvenes en pantalla.
1: ¿De qué manera aparecen estos jóvenes en pantalla? En las series, ¿cuál es, sería el perfil?
4: Pues realmente lo comentabas al principio, son personajes bastante normativos. Vemos que hay una predominancia de las tramas que tienen que ver con el deporte o con las relaciones sexoafectivas, y esto condiciona mucho también cómo pueden ser esos personajes. Hace pues que sean personajes blancos, que sean personajes cisgénero, muchas veces heterosexuales, que sean delgados, que no haya discapacidades presentes. Y es interesante sobre todo que hay una disonancia muy grande entre las narrativas, las tramas de estos personajes y lo que sabemos que son las preocupaciones reales de la juventud, porque hemos trabajado con la encuesta de juventud de 2023 del INJUVE y, bueno, nos dice de manera muy clara que lo que preocupa a la juventud son la precariedad laboral, la salud mental, el acceso a la vivienda, una serie de cuestiones que es muy difícil ver en pantalla. Salvo salud mental, quizá un poco, el resto están prácticamente ausentes.
1: ¿Y por qué a los guionistas y productores les cuesta tanto, bueno, pues retratar también esa parte de la sociedad, ¿no? La precariedad laboral, por ejemplo, o el drama que hay con la vivienda. ¿Qué es lo que ocurre? ¿Que estos aspectos no venden en este contenido audiovisual?
4: Pues es complejo decirlo. Sabemos en ODA, por otro informe que realizamos, nuestro informe ODA general, que lo que ocurre es que hay un desclasamiento de las ficciones. Es muy difícil que se trate de la clase y cuando se aborda es porque es un tema tangencial, en el caso sobre todo de la pobreza, porque es verdad que la riqueza parece naturalizada y hay personajes que son ricos, pero simplemente es una parte de los personajes, no algo que se aborde en las tramas. Y por otro lado también llevamos viendo estas ficciones que son así durante mucho tiempo. Entonces también hay un punto de, a lo mejor no hay tanto un interés activo en querer mandar un mensaje como una inercia a la hora de hacer las cosas. Pero es interesante que siga pasando, y sobre todo con la crisis de la vivienda que estamos sufriendo ahora mismo, que no se utilice más, porque bueno, puede dar incluso juego para pues tramas de compartir piso, que creo que es interesante, que es una experiencia que hemos vivido muchas personas y que sin embargo vemos muy poco en las ficciones españolas.
1: Uh-huh. En la ficción además no hay tampoco ni rastro de compromiso político, ¿no?, por parte de esa juventud representada en el mundo audiovisual. No sé si también se está infantilizando la juventud en la ficción al reducirla también, bueno, pues a esas motivaciones que comentábamos antes, ¿no?, del deporte, la fiesta, el sexo.
4: Sí, es verdad que hay pocas tramas que políticas, o que vemos a pocos personajes jóvenes con una ideología o con un compromiso político, cuando precisamente venimos de unos años en que quienes más están movilizando por la vivienda o están parando desahucios, por ejemplo, son gente joven que se están organizando. O, por ejemplo, también ha habido muchas acampadas a favor de Palestina que surgían en espacios como universidades. Y, sin embargo, esto es muy difícil que ocurra, o ocurre de manera tangencial, a lo mejor en alguna ficción histórica en la que hay cierto amago de ver algo de organización política. También hay un punto de que muchas de estas ficciones en las que aparecen gente joven son ficciones dedicadas a un público joven que lo que buscan es un entretenimiento que no quiere hablar de nada, aunque evidentemente incluso cuando no quieres hablar de nada estás tratando temas y estás teniendo un posicionamiento político.
1: Uh-huh. Todo lo que recoge este informe es negativo, es decir, ¿habéis encontrado algún ejemplo de series o películas que sí que ofrezcan pues una representación más fiel, ¿no?, y compleja y más poliédrica también de la juventud?
4: Sí, sí lo hay. Es fácil quedarse con las cosas negativas porque los datos nos invitan un poco a repensar qué estaban haciendo el cine y las series nacionales, pero sí que encontramos ejemplos interesantes. Pues, por ejemplo, la adaptación de Ser o no ser, que es una webserie que se ha convertido en película, es un caso que nos parece relevante porque el personaje es un hombre transmasculino, es un chico joven que está experimentando pues un montón de cosas relacionadas con la juventud atravesadas por el hecho de ser un hombre trans. Y esto ya es interesante porque, aunque trate los mismos temas, los trata desde otra perspectiva y con una sensibilidad que no vemos demasiado. Y luego, por ejemplo, también está el caso de 18, que es una serie protagonizada por un menor no acompañado, cuya trama central es un romance, que también es algo poco habitual, pero en la que pues las circunstancias de este personaje le atraviesan. Al final es una persona en una situación precaria, en una situación de discriminación, de racismo institucional, y esto pues afecta a cómo se relaciona él con la protagonista y con pues todas las vivencias que tiene.
1: Pues Elena Crimental, directora de comunicación del Observatorio de la Diversidad en los Medios Audiovisuales, gracias por atendernos hoy en Distrito Euskadi.
4: Muchas gracias a vosotros.
1: Bueno, ¿cómo lo veis vosotros? ¿Cómo veis esta representación de la juventud en las series? Si buscáis también series que, bueno, pues que se asemejen a vuestras vidas o no, o buscáis otro tipo de series también, ¿no? Muchas veces necesitamos, en cierta manera, anestesiarnos la cabeza, ¿no? Y todo lo que sea pomposo, brillo y glamour, pues nos hace también evadirnos un poco de la realidad.
3: Bueno. Sí, yo, bueno, yo, por ejemplo, soy de las típicas personas que busca mucho la fantasía porque no me gusta ver la realidad ni los dramas de la gente. Pero sí que es verdad que, a priori, con un poco también desde una mirada muy, muy limitada, que es la mía, ¿no? Que llego hasta donde llego y ya está.
1: Bueno, cada uno lo suya, claro.
3: Sí, claro, claro. Pero ¿qué quiere decir? Que estoy bastante de acuerdo con, o sea, bueno, se puede estar de acuerdo o no con los datos. Quiere decir que me parece que lo que están diciendo, desde mi punto de vista, si es así, por lo que yo he visto, y se me vienen a la cabeza series como Élite, por ejemplo, que es lo que ella dice, ¿no? De alguna forma los ricos están naturalizados y el pobre carga el peso de ser pobre por ser pobre. O sea, su trama se limita a eso, ¿no? Entonces me ha parecido muy interesante la lectura que hace sobre la serie 18, que la trama principal es un romance. Y cómo todo eso se ve atravesado por la situación y por su condición, ¿no? Entonces, es un poco interesante desde el punto de vista de que sí, los jóvenes también salimos de fiesta, también mantenemos relaciones sexuales y también tenemos el mundo deportivo, etcétera. Sin embargo, todo eso también interactúa con una vida más política que podemos ejercer o desde una precariedad laboral. Es decir, somos un poco todo, de todo. ¿Me explico? Uh-huh. No solo nos limitamos a una cosa u a otra. Entonces, el punto de vista también desde la inclusión, etcétera, es que muchas veces el drama del personaje es como su propia condición, cuando el drama del personaje es la interacción de su condición con la realidad y con todo lo exterior, ¿no? El punto no es que la persona que sea lesbiana, por ejemplo, que tenga su condición de ser lesbiana, que sea su problema. El punto es que, como todo eso se incluya dentro de la serie y toda la narrativa acude también al choque con la realidad exterior.
1: Sumbez, ¿cómo lo ves tú?
0: Pues la verdad que estoy bastante de acuerdo con lo que ha dicho la Wright. Muchas veces se nos pone el estereotipo de que los jóvenes no tenemos problemas o no nos importan ciertas cuestiones como la política, etcétera. Y yo creo que no es así. Luego también se da una imagen muy, no sé si sesgada o pues, como ha dicho la Wright, de que a lo mejor una persona que tiene X características, únicamente su trama es en torno a esa X características y realmente no es una cosa que tenga que afectar a la propia trama de la película, sino que es un hecho que se debería de normalizar y tener otro tipo de problemática como puede tener cualquier otro joven y visibilizar algo que debería ser normal para mí.
1: Adi.
2: Muy de acuerdo, sobre todo en la cuestión de que ¿cuántas veces vemos en series que se normaliza que exista un grupo de amigos en los que son todos hombres, cada uno con sus características personales, y que luego solo aparezca una mujer? Como si fuera un ejemplo de un colectivo. Quiero decir, estamos, no sé, me parece que es otra vez volver a denominar colectivo a cuestiones que no lo son. Ser mujeres, pertenecer a la mitad de la población, ser homosexual o ser transexual, no es pertenecer per se a un colectivo. Es tener una condición sexual que difiere de las tradicionales, simplemente. Entonces, no sé, me parece que centramos demasiado, bueno, no nosotros, simplemente los productores, guionistas, etcétera, centran demasiado en conseguir un ejemplo de lo que ellos consideran un colectivo que debe estar presente, porque está presente en la sociedad, pero únicamente de forma testimonial. Es decir, metemos una mujer que evidentemente va a ser capaz de representar a toda la población de las mujeres, pero luego ponemos a cinco hombres, cada uno con sus características. No sé, me parece que es volver a no sé si unas dinámicas en las que consideramos, en este caso estamos hablando de la juventud, pero esto se puede extrapolar a cualquier segmento más o menos de la población. La cuestión socioeconómica no está presente, y lo ha dicho antes la Red también con el tema de Élite. Yo estaba pensando en normalizamos la riqueza, no explicamos de dónde viene, porque viene dada, ¿no? La mayoría de casos en los que vemos a personas que tienen gran poder adquisitivo es por herencia, que es un reflejo de la sociedad, sí, pero tampoco explicamos de dónde viene. Y si existe una persona que tiene un nivel económico más bajo, supuestamente ha sido capaz de llegar allí mediante pues, becas o ayudas, ¿no? Entonces estamos normalizando la riqueza y exponiendo que la pobreza la pueden solucionar los ricos, ¿no? Que de alguna forma pueden ayudarles a salir de ese...
1: Sí, que son los salvadores, ¿no?
2: Efectivamente.
1: Uh-huh. Hablabas antes de la representación de las mujeres y hay un dato también muy llamativo del estudio que dice que las mujeres jóvenes abundan en la serie, es un 55%, pero según van cumpliendo años también van desapareciendo de la pantalla, ¿no? Es decir, el rol igual que interesa, ¿no? El perfil que interesa es el de la mujer joven. Sí, me interesa en la serie, pero a medida que va cumpliendo años la voy retirando, ¿no? Uh-huh. Igual en el tercer capítulo ya ha desaparecido.
3: Hay bastantes estudios sobre el tema del edadismo en las mujeres, tanto, pero es que en muchísimos ámbitos, tanto en el mundo laboral, el problema de las mujeres a partir de 50 años para encontrar trabajo, como en un problema público a nivel de, por ejemplo, pasar en las rojas y todo este mundo un poco más elitista de las cámaras, actores, etcétera. Ahí también hay un problema. Bueno, todo el mundo estético ya, apague, vámonos. Hay muchísimos estudios sobre la forma en la que a las mujeres al ser jóvenes se les premia y cuando van cumpliendo años se las castiga, como si no cumpliésemos años o como si fuese algo evitable. También muy interesante.
1: Bueno, pues lo vamos a tener que dejar aquí, comprimido, pero con reflexiones muy, muy interesantes en esa tertulia joven que hemos tenido hoy con Larraitz Mujica, Sumeitz Lartategi y Adei López. Millesker por acompañarnos esta tarde en Distrito Euskadi.
2: Millesker.
1: Agur.
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1: Actualizamos la información en las carreteras. Gabinete de prensa de la Ertzaintza, Arratsaldeon.
6: Arratsalde, buenas tardes.
1: ¿Tenemos alguna incidencia a esta hora?
6: Sí, informamos que en la Vizcaya 30, a la altura del puente de Rontegui, sentido Bilbao, tenemos un camión averiado que nos deja el carril derecho cortado y 7 kilómetros de retenciones en este punto. Pedir precaución también a las personas que circulen por la Guipúzcoa 631 a la altura de Zestoa, sentido Azpeitia, por la colisión de dos turismos. Nos dejarían una persona herida trasladada al hospital de Mendaro, estarían obstaculizando en el carril derecho y habría un kilómetro de retenciones. Y finalmente, en la Nacional 1, a la altura de Legorreta, concretamente en el túnel de Itxasondo, sentido Donosti, tenemos un turismo averiado que está también obstaculizando el carril derecho con un kilómetro de retenciones. En el resto de la red viaria no tenemos que lamentar otro tipo de accidentes con daños personales y se circula con normalidad.
1: Prudencia, por tanto, en estos puntos. Eskerrik asko.
6: Gero arte, agur.
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1: 4:33 de la tarde, pues muy pendientes del tour. Edu García, Arratsaldeon.
10: ¿Qué tal? Arratsaldeon de nuevo.
1: Muy bien. ¿Qué tal va?
10: ¿La pues cosa? Está
1: ¿ha cambiado mucho en esta media hora?
10: Mucho no. Un poquito no. Sí, porque hemos dejado antes a las 4:05 a dos corredores en cabeza de carrera, a Matías Bacek y a Jan Tratnik, perdón. Y a ellos se les ha sumado Alex Kirsch, el compañero de Jonny Zaguirre y de Aleix Aramburu en Cofidis. Forman parte de los 34 que estaban escapados desde el principio de la etapa y estos tienen ahora 50 segundos sobre el resto del grupo que les persigue, entre ellos Jonny Zaguirre, y 6 minutos y medio con el pelotón, que ha acelerado un poco, entendemos que para proteger o preservar el maillot amarillo de Tadej Pogačar, el equipo UAE, porque en la escapada hay un par de corredores que están a algo más de 5 minutos, y queda la sensación de que pueden todavía, queda por subirse un puerto antes de llegar a la etapa, antes de llegar a la meta, perdón, está a 35 kilómetros de la meta de Foix, y queda por subir ese puerto, da la sensación de que la diferencia puede acabar cayendo para que Pogačar conserve el jersey amarillo. No le va a importar mucho perderlo, en todo caso, pero vamos a ver cómo se resuelve la etapa, quedan todavía 48 kilómetros, y como decimos, enseguida va a comenzar la ascensión al último puerto del día, de segunda categoría, desde la cima hasta la meta, 35 kilómetros, en Foix, donde, curiosamente, en Foix, la última X no se pronuncia.
1: No se
10: correcto,
1: pronuncia
10: es como el Foix, como el de un tar,
1: eso
10: pero
1: es,
10: con X.
1: Exactamente, sí.
10: Bueno, pues a esta ciudad, a la que el Tour ha llegado con esta, va a llegar en 5 ocasiones, siempre se ha llegado en escapada.
1: Siempre.
10: Siempre, nunca ha llegado en pelotón. Es verdad que es una zona pirenaica, se han pasado etapas con puertos mucho más duros que el de hoy, pero siempre han llegado las fugas y hoy tiene pinta de que evidentemente va a ganar uno de los que estaba en ese grupo de 34.
1: Bueno, pues veremos qué es lo que pasa.
10: Vale.
1: Pendientes de esta etapa.
10: Lo cuento desde allá, si quieres.
1: Desde ya.
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4:36, de nuevo arratsaldeon. Bienvenidas, bienvenidos a la sintonía deportiva de Radio Euskadi, a esta jornada cuarta del Tour de Francia, 182 kilómetros entre Carcassonne y Foix. Una etapa de media montaña marcada por el calor, intenso calor, que están sufriendo los ciclistas desde el inicio de la jornada, con temperaturas por encima de los 40 grados en la salida en Carcassonne y que no van a bajar prácticamente de los 35 durante el resto del recorrido. Un recorrido al que le quedan poco más de 45 kilómetros para llegar hasta una meta en la que, como decimos habitualmente, se llega en escapadas, se llega con fugas, se llega con corredores sueltos por delante del pelotón, como va a suceder en la jornada de hoy. Porque hoy sí, la fuga se ha formado bastante temprano y además ha sido muy numerosa. 34 corredores los que han formado el grupo principal, los que han ido haciendo camino a lo largo del recorrido y los que van a jugarse la victoria. No sabemos cuántos de esos 34. De momento tenemos a 3 por delante de los demás. Entre ellos no está Jon Izagirre, que es quien persigue a uno de sus compañeros, Alex Kirsch, que junto a Jan Tratnik y a Matías Vasek forman la cabeza de carrera. Y el pelotón está cediendo mucho tiempo, más de 7 minutos con respecto a esa cabeza de la fuga, en una jornada en la que el equipo UAE prácticamente no ha hecho nada más que controlar en la cabeza del gran grupo y por tanto no defender demasiado el maillot amarillo de Tadej Pogačar, que lo puede perder hoy en las espaldas de Thorsten Tran, el corredor noruego del conjunto 1X, que es quien mejor está clasificado en la general, a poco más de 5 minutos del ciclista esloveno. Todo eso se va a resolver en poquito más de una hora en esta sintonía deportiva de Radio Euskadi y Radio Vitoria, como siempre con vosotros y vosotras en el WhatsApp, en el 688-840-840, para que nos contéis lo que queráis. 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

0: Lo dicho, cabeza de carrera para tres corredores a 45 kilómetros para el final en la meta de Foix. Jan Tratnik, el corredor del conjunto Red Bull Bora. Matías Vacek, el campeón de la República Checa, el hombre del Lidl Trek, además de Alex Kirsch, el luxemburgués del equipo Cofidis. Integrantes de la fuga de 34 en la que está Ioniz Aguirre y que persigue a estos tres de cabeza. Ya sin Girmay y sin Philipsen, dos ilustres que han sido capturados por el pelotón. Una escapada en la que también están corredores como Mads Pedersen, como Quinn Simons, como Sean Quinn, que está también cerca en la general de Jonas Vingegaard y de Tadej Pogačar, la dupla del Caja Rural con Alex Molinari y con Joel Nicolau, tres corredores del conjunto Movistar, Raúl García Pierna, Pablo Castrillo y Nelson Oliveira, y lo dicho, la figura de Thorsten Train, el noruego del 1X, que a 5 minutos y 6 segundos de Tadej Pogačar es el mejor clasificado en la general y que ahora mismo sería el líder virtual del Tour de Francia, porque por detrás el UAE está controlando, pero no está poniendo un ritmo de fuga, un ritmo de caza, mejor dicho, cuando todavía quedan prácticamente 44 kilómetros para el final y todavía se tiene que ascender el último puerto del día, el Col de Montsegur, de segunda categoría. Son 7 kilómetros al 6,5%, desde cuya cima quedarán 35 hasta la meta de Foix. Saludamos ya a los comentaristas de Radio Euskadi y Radio Vitoria. Yo soy Beloque, ¿qué tal, Arratsaldeón?
1: Caixo, Arratsaldeón.
0: Abraham Olano, ¿qué tal, Arratsaldeón?
2: Caixo, Arratsaldeón.
0: Bueno, decíamos ayer, Joseba, que el perfil de la jornada de hoy invitaba a que pasara lo que está pasando, que se formase una escapada, a que la fuga pudiera llegar en función de la actitud que tuviera el pelotón. Y bueno, las dos cosas se están cumpliendo. Por un lado, la fuga, muy numerosa hoy y que se ha hecho bastante temprano, y la actitud del pelotón, sobre todo del equipo UAE, que ha sido la de dejar hacer en la medida de lo posible.
1: Sí, pero bueno, yo creo que tampoco había la posibilidad de hacer mucho más, ¿no? Yo creo que hemos visto ahí, sobre todo un margen, esa horquilla entre los 2 minutos y medio y los 3 minutos y medio, esa horquilla de un minuto donde, bueno, pues con un gran trabajo de Politas, pues han conseguido pues manejar, ¿no?, de alguna manera lo que era la renta con el grupo de delante. Lo que pasa es que van muchos ciclistas por delante y lógicamente con un corredor contra... Date cuenta que por mucho que la gente colabore por delante, a poquito que se achuche un poquito, más del 50% de la fuga va a colaborar. Entonces necesitas mucho más armamento en la parte trasera. A partir de ahora, pues bueno, ver un poco. Yo creo que a Pogačar no le importa en absoluto que esto vaya hacia adelante. Yo creo que incluso podemos pensar que es una liberación hasta pasado mañana. Y vamos a ver el resto. O sea, yo creo que no hay ahora mismo nadie delante que importe a los de la clasificación general, y por lo tanto yo creo que enseguida se ha identificado que esta era una fuga para llegar.
0: Y además, en ese grupo de 34, tres han habían tomado la iniciativa: Tratnik, Matías Vacek y Alex Kirsch, pero Abraham, van a ser ya capturados por los perseguidores, por los que han sido sus compañeros de escapada, un grupo muy, muy numeroso en el que hay equipos como Lidl Trek, que tienen triple representación. También la tiene, por ejemplo, el conjunto Education First, que es el más interesado, está siendo el más interesado, de hecho, en echar abajo esa fuga, y enseguida ya van a atrapar a los tres que son cabeza de carrera, prácticamente al pie del último puerto de la jornada.
3: Sí, creo que los equipos que llevaban tres era un poco la baza que tenían, ¿no? Sobre todo llegar a pie de este puerto y ver... Si con el corredor, entre comillas, más rápido de los tres lo puede superar, o jugar también al corredor, pues como se suele decir, lanzar un corredor por delante. Pues Izaguirre lo ha tenido bien y lo tiene bien, pues eso, teniendo un corredor por delante siempre, pues bueno, da garantías de que, bueno, pues en caso de que tenga un movimiento en esta ascensión, pues poder aprovecharse de él, aunque lo van a coger antes de poder aprovecharlo, pero bueno, es esa tranquilidad que te da, que en el grupo trasero no tienes que coger responsabilidades, creo que es importante, ¿no?
0: Lo han asumido en Movistar y Education First, ese trabajo para echar mano a estos tres que están a punto, sí, de ser capturados ya, apenas con 4 segunditos con respecto al resto de integrantes de la fuga. Movistar con la triple presencia, con Pablo Castillo, Raúl García Pierna y el portugués Nelson Oliveira, que es el que más seguramente se ha esmerado en esa parte de falso llano antes de comenzar la ascensión a este último puerto del día. Con Education First hemos visto a Jos Stenhauser, el alemán, que ya levantaba el pie. Joseba ya ha hecho su trabajo, digamos, a partir de ahora con Valgren y con Sean Quinn. Dos corredores que pueden optar incluso a la victoria de etapa, aunque claro, dentro de ese grupo hay un tal Mads Pedersen, que además ha visto como Philipsen y Girmay, que iban a por los puntos del sprint bonificado, ya no están, ya no son amenazas, digamos, para una posible llegada conjunta, con lo cual, si el danés de Lidl Trek aguanta, que no es un tío que no vaya a poder aguantar una jornada como la de hoy, pues va ganando muchos boletos para jugarse cosas serias en Foix, ¿eh?
1: Bueno, y sobre todo porque es que es verdad que estamos hablando del corredor de 1X como el que mejor lo tiene, ¿no? Si repasamos la clasificación general,
0: sí, para
1: poder
0: bueno.
1: ser amarillo, pero en el caso, por ejemplo, de Education, está claro que Son Quinn al final está solamente 30 segundos,
0: sí, sí,
1: ¿no?
0: Está
1: por 5:34
0: encima de él. Y 5:06 está Traense. Sí,
1: claro, entonces daros cuenta que igual es que también Education, y hemos visto, ¿no? Pues cómo han intentado trabajar al máximo posible con Stienhauser para tirar esa avanzadilla de tres corredores y mantener de nuevo pues todo el grupo junto, ¿no? Ahora es Movistar quien está a la cabeza, les interesa, corredores importantes por delante, lógicamente Castrillo y demás, y Raúl están demostrando que tienen mejores piernas de lo que está de alguna manera enseñando la clasificación general, pero bueno, yo creo que este último puerto tiene que dar juego. Es verdad que quedan 40 kilómetros a meta, quedan muchísimos todavía por delante, van a ser aproximadamente 34 kilómetros desde la cima hasta la línea de meta, la gran mayoría de ellos favorables, pero yo creo que este puede ayudar a romper ese grupo y sobre todo pues a ver qué es lo que hace la gente, quién disputa o lógicamente cómo lo van a hacer, la clasificación de la etapa, y también ver ese juego entre dos corredores para ver quién se va a poner de maillot amarillo, ¿no?
0: Un puerto que se agarra, con carretera rugosa, con el asfalto que ya empieza a derretirse o a aparecer con ese color negro pegajoso, porque el calor está marcando sin duda esta etapa, lo decíamos, en la línea de salida en Carcassonne, con temperaturas superiores a los, o cercanas a los 40 grados y una media por encima de los 35 todo el día, lo que ha propiciado imágenes como la que vemos ahora de Matías Bacek colocándose a Abraham o recibiendo una bolsa con hielo de alguno de los asistentes de Lidl Telecom y a pie de carretera para colocársela en la nuca. Hay que refrigerar como sea la maquinaria porque hoy el motor se ha recalentado muchísimo casi desde la salida. Yo creo que ya en el rodillo, antes de empezar a pedalear en la neutralizada, el personal estaba ya pues bastante templadito, digamos. Y claro, con temperaturas que ahí a pie de carretera pues se van por encima de los 40 grados, hielo, agua y lo que haga falta para bajar un poco, ¿no? La aguja del termostato.
3: Sí, así es, ¿no? Y todavía lo que les queda, ¿no?
0: Sí, sí.
3: Como se ve ahora mismo la imagen de la televisión, pues el reflejo que hace el propio asfalto, pues de que ya se está derritiendo del calor que hace. Pero bueno, yo creo que las temperaturas han aumentado poquito a poco durante años, pero también la tecnología ha mejorado, ¿no? Y en nuestras épocas pues ya hemos tenido algún tour de estos calores y que bueno, en esa época tampoco teníamos tanta posibilidad y tanto organismo como tenían ahora mismo en los equipos y distribuir a la gente a lo largo del recorrido para que la gente se vaya refrigerando, ¿no? Que es como decís, sí, es verdad que son unas temperaturas que bueno, que no estamos habituados, pero también la tecnología y los medios nos dan la posibilidad de pues bueno, de apalear de alguna forma. El calor sigue haciendo que es
0: igual,
3: horroroso.
0: Eso no cambia.
3: Eso no cambia, pero que también la forma de poder apalar un poco lo que es el calor que les está haciendo también ha mejorado mucho.
0: Sí, ¿no? Sin duda, hemos visto ya en la salida, ¿no? Como los corredores utilizaban esos chalecos con hielo para estar bien refrigerados, decía Jon Izagirre, granizados, mucha agua, arrancar bien hidratados para que no te pille por sorpresa ese primer golpe de calor cuando buscas, como ha sido el caso además, la escapada, y ya desde el principio tienes que recalentar mucho la maquinaria, y durante la carretera, durante el desarrollo de la prueba, mucha agua, se ha ampliado incluso el margen para el avituallamiento líquido para un día como el de hoy, porque la temperatura está siendo muy alta y porque no se espera que baje, de hecho, de que está la meta de Foix. Quedan 40 para el final, ascendiendo ya el último puerto del día, este Col de Montsegur, 6 kilómetros y medio al 6,5%, rampas en algunos puntos que se van casi al 10, de momento con Tratnik y con Bache, que en la cabeza aquí se ha sido ya capturado por el resto de compañeros de fuga, que están en todo caso prácticamente a la chepa de la dupla cabecera, el grupo principal, el grupo del líder, de Tadej Pogačar, circulando casi 8 minutos de los hombres que marchan buscando la meta de Foix, donde siempre se ha llegado en escapada. Enseguida repasamos la lista de ilustres ganadores en esta llegada a la que siempre se haya arribado en solitario, nunca dentro de un gran pelotón.
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0: Va a ser la quinta ocasión en la que el Tour arribe hasta la meta de Foix y en las cuatro anteriores ha llegado siempre en escapada. Inauguró la lista en 2008 Kurt Arsle Arvesen, que llegó en solitario, saltando de un grupo muy numeroso de ciclistas, también con fugas con muchísima gente. En 2012, el vencedor fue Luis León Sánchez, dando tiempo, o por delante, mejor dicho, de un grupito en el que circulaban, entre otros, Peter Sagan, Philippe Gilbert o Gorka Izagirre. En 2017, el primero en llegar hasta esa meta fue Warren Barguil, que estaba escapado nada más y nada menos que con Nairo Quintana, con Alberto Contador y con Mikel Landa, que hizo cuarto aquel día. Y en 2022 fue el canadiense Hugo Ulé el que también llegó escapado, en una etapa que también salió de Carcassonne, yendo por otro trazado mucho más dura, porque normalmente se ha elegido para llegar a Foix desde el Tour un recorrido más exigente, con puertos incluso de primera categoría, como por ejemplo en 2019, cuando la etapa acabó en el Prat d'Albis, puerto de primera, con victoria para Simon Yates, por delante de Thibaut Pinot y también de Mikel Landa, al que le ha ido mal pero bien, o bien pero mal, en esta llegada a Foix, donde ha hecho dos veces entre los cinco primeros. Fue cuarto y fue tercero. Ya decimos que Joseba, para llegar a Foix desde Carcassonne, normalmente el Tour ha elegido etapas más duras de montaña, etapas con puertos de primera categoría, que no se han pasado en esta ocasión, y que, bueno, han suavizado bastante el perfil de lo que tenemos hoy.
1: Sí, sobre todo, yo cuando hice el primer repaso al recorrido del Tour en su presentación, joder, sí que me faltaba una etapa más de Pirineos. Uh-huh. Y fíjate tú, yo pensé en Plateau de Bel como una de las posibles llegadas, ¿no? Están en las inmediaciones, están cerquita de Foix y, joder, pues hubiese sido, pues yo qué sé, una primera llegada en alto pronto. Y sobre todo posteriormente con una etapa dos días después, con ascenso al Tourmalet y con un final, pues bueno, un poquito, digamos, más light del que estamos acostumbrados, ¿no? Como podía haber sido Luz Ardiden o cualquier otra, o el mismo Otacal, ¿no? Bueno, van a ir a Gavarnie, que no es muy duro, pero yo creo que va a dar su juego. Pero yo creo que sí que le hacía falta a la carrera, le hacía falta esa segunda etapa, digamos, incluso previa al Tourmalet, una etapita, y yo sí que pensé, y me llamó la atención, cuando vi que sí, terminaban en Foix, digo, bueno, pues será por algo, ¿no? Que seguro que ahora mismo Pludon, yo me acuerdo cuando estuvimos con él con el tema del Grande Par de aquí, cada vez que teníamos una reunión con él, joder, te contaba un poco las necesidades del Tour y cómo lo tenían todo esquematizado, y siempre hay un porqué. O sea, no, el Tour no da puntada sin hilo, ¿no?
0: Evidentemente. Bueno, lo que está pasando es que Michael Valgren, el compañero de Sean Quinn, sí. Me voy a confundir con estos dos seguro durante la jornada, sí. En Education Fair se está marcando ya Abraham un ritmo muy interesante en esta ascensión al último puerto del día. A esta cota de Montsegur todavía quedan 3,5 prácticamente para coronar, pero está poniendo a todo el mundo en fila de a uno y sobre todo está haciendo que los que están pasando apuros o los que llegaban un poquito justos se vayan quedando ya descolgados, porque Valgren, que ahora se retira ya después del trabajo hecho para que sea Sean Quinn quien siga dando continuidad a esta velocidad que ha puesto Education First, pues haga un pequeño gran estropicio en esa fuga de 30 corredores, ¿eh?
3: Sí, pero no creo que sea para irse en solitario o para hacer un grupito reducido.
0: Para limar un poco a la gente, ¿no? El que vaya tostado,
3: sobre todo eliminar, ¿no? Hay que darse cuenta que corredores van ahí, muy rápidos, en el cual llegando con ellos no tienes ninguna opción. Incluso llegando con ellos a la última parte, los movimientos que puedas ejercer son complicados, porque ellos saben que llegando al sprint lo tienen hecho, ¿no? Por lo tanto, eso... Luego lo que suele pasar es lo que se suele comentar, ¿no? La escapada. Pero primero hay que provocar la escapada, que todavía queda otra más, ¿no? Entonces, si tienes un sprinter te amarra mucho más corto, ¿no?
1: Pero ahora mismo yo creo que el movimiento de Sean Quinn al final lo que están haciendo es que Thorsten al final tenga problemas y están jugándose el amarillo. Es
0: claro,
1: ahora mismo Education First se ha cargado a Valgren, que podía ser uno de los ciclistas más rematadores que hay en ese grupo, y se lo ha cargado por trabajar intentando poner un ritmo muy duro para que el corredor de 1X que va en solitario, que no tiene ningún compañero, compañero pues pase por dificultades, ¿no? Yo creo que no tiene continuidad ahora mismo, pues sí que es cierto que hay corredores que quieren ir de alguna manera hacia adelante. Vemos a Castrillo también cómo está sufriendo, pero es verdad
0: y
1: también
0: a John, que está pasando ahí algún apuro para aguantar el tren de Sean Quinn ahora. Se ha abierto un pequeño hueco entre Matías Bacek y el corredor de Ormaestegui. Vamos a ver si lo consigue cerrar John Izaguirre, que ayer decía Alex Aramburu al acabar la etapa. No, la etapa de ayer, digo. Estaba pensada para John, para que entrase en la fuga. No pudo entrar. Al final me he metido yo. No teníamos muchas opciones luego de pelear por la victoria. Pero ahí vemos, por ejemplo, a Michael Matthews, que está también pasando apuros. Ahí se queda John, Matthews, que le supera para intentar enganchar esa rueda de Matías Bacek, que es quien cierra el grupo. Donde Sean Quinn sigue dando velocidad. Quinn Simons se ha puesto a su altura. Y veíamos a Thorsten Traen pasando algún apurillo, aunque también metido ahí, ¿no? En la pelea, junto a Bokeland, por ejemplo, o a Mats Pedersen, que este sí parece que va más o menos tranquilo. Ya decimos que para el danés este no es un mal terreno, a pesar de que sea un especialista en otro tipo de situaciones, pero si aguanta el puerto, Joseba, pues es que lo tiene muy bien, ¿eh?
1: Sí, no, está claro, pero es verdad también que ojo a visor, ¿eh? O sea, yo creo que tiene que andar muy atento, porque sabemos lo que ocurre aquí, ¿no? Mira, se mueve Castrillo.
0: Sí, que también es otro al que le va de lujo, ¿eh? La etapa de hoy. No sé las piernas que tendrá Castrillo, pero le va fantástico.
1: A río revuelto, que es lo que estamos buscando. Sí. O sea, daros cuenta que aquí al final de lo que se trata es decir, sí, a ver, llevamos a gente muy rápida, pues fijaros, ¿no? Puede estar Pedersen, puede estar el mismo Matthews, puede estar el mismo Valgrin, que no va a entrar por detrás, ¿no? Pero dices, ostras, es que estos también tienen que estar vivos, porque en los últimos kilómetros te arranca un corredor como Castrillo, en este caso no está en carrera, pero te arranca un corredor del perfil de Romeo o así, corredores muy explosivos en la parte final que le tienen cogida la medida a la distancia y saltan la banca, ¿no? Entonces, bueno, yo creo que en mi opinión va a coronar, quedan escasamente 2 kilómetros, no es un puerto muy duro en la parte que queda, va a quedar un grupito de unos 12-14 corredores y ahí va a estar la carrera. Bueno, va a haber un marcaje por el amarillo, está claro, pero va a ser un marcaje entre 2 corredores. A partir de ahí, que la carrera está abierta, yo creo que ahora está mucho más abierta que hace escasamente 15 kilómetros, donde iba prácticamente el doble, ¿no?, de grupo.
0: Ahora ha cerrado Bokeland, o lo intenta por lo menos, ese cuarteto que se había montado adelante con Castrillo, con Quinn Simons, con Sean Quinn y con Thorsten Traen. Ya ha llegado en el corredor francés del conjunto Nedcompany Ineos a la altura de esos hombres, mientras que ahora por el costado arranca Nelson Oliveira, si no me equivoco, ¿no?
1: Raúl
0: García Pierna, sí, Oliveira ya ha hecho su trabajo antes, y lo ha hecho francamente bien además el portugués, y es Raúl García Pierna quien vuelve a acelerar, vuelve a darle continuidad a esta parte final de la ascensión, a este último puerto, a este Col de Montsegur de segunda categoría, 1,5 kilómetros para coronar. Las diferencias con el pelotón principal, que se siguen ampliando, están ya por encima de los 8,5 minutos, con lo cual es evidente que o bien Quinn Simons o bien Quinn Simons, he dicho yo, o bien Sean Quinn, o bien Thorsten Traen, uno de los dos, va a colocarse al frente de la general en esta etapa. Traen es el que mejor lo tiene, el que más cerca está de Tadej Pogačar, a 5 minutos y 6 segundos, a 5,34, apenas a 28 segundos, está el corredor norteamericano del conjunto Education First. Si no me equivoco, es Plancar, el hombre del conjunto Alpecin, quien ahora sigue dando continuidad a ese movimiento por delante. En definitiva, con mucha gente interesada en que esto no pare, porque, bueno, al final también habrá lo que decíamos antes, ¿no? La eliminación. Si éramos 30 y quedamos 10, mejor que si quedamos 16.
3: Sí, más opciones para lo que se quedan entre los 10, ¿no? Pero bueno, yo creo que y tienen que intentar romperlo. Luego habrá que ver quién se echa para abajo, ¿no? Porque una cosa es la ruptura que puedes hacer en la parte final de esta ascensión. Pero luego también hay que ver cómo se toman la bajada, sobre todo, ¿no? Porque habrá corredores que estén ahí a poca distancia de cabeza de carrera que posiblemente puedan entrar y que, bueno, una vez de que entras, luego soltarles en el terreno que queda ya es bastante más complicado. Aunque hayas demostrado que tienes una pequeña debilidad, muchas veces los corredores que son un pelín más rápidos que tú saben sufrir en pequeñas tachuelas y luego hay que pues jugarse la etapa con ellos, ¿no?
0: Como sufría Bokeland ahora, para intentar no perder el contacto con el grupo que se ha organizado por delante, escasamente 10 unidades, con Quinn Simons, el Capitán América, el campeón de Estados Unidos, marcando el ritmo que más se combina a Mats Pedersen, que va cerrando, que va ahí un poco en la cola junto a Marco Frigo, el hombre del NSN, intentando guardar todo lo que pueda para una parte final de la etapa cuando vuelve Castrillo, efectivamente. Este es un tío que no se va a parar quieto. Conocemos al aragonés de su paso por Ken Pharma y de aquella vuelta brillante en la que se llevó 2 victorias de etapa. Un corredor duro, un corredor al que este terreno le va a las mil maravillas y que desde luego tiene muchísimo carácter, muchísima batería en las piernas. Vamos a ver si en todo caso es capaz de mantener ese pulso cuando está a punto de coronar el puerto, porque hay que reconocer también que el puerto se corona y aunque está a 35 de meta, Luego ya el terreno, Joseba, hasta llegar a Foix es muy favorable, es prácticamente todo en descenso.
1: Sí, es favorable, pero claro, tenemos que ver también.
0: Hay que dar pedales,
1: ¿no?
0: Cuidado.
1: No, y la decisión que se toma por delante, ¿no? Es decir, yo creo que ahora mismo con Castrillo en cabeza, escasos 4 segundos, 3 segundos por parte de ese primer bloque, pero vienen muy cerca, un bloque muy importante por detrás de corredores, donde vienen John y donde vienen Trangnick y donde vienen otros corredores.
0: Y la gente que pueda entrar por detrás.
1: A poquito a poquito que tengas un 20 segunditos son salvables. O sea, podemos estar hablando que eso, que a escasamente 25 kilómetros meta, igual estamos hablando de eso, ¿no? 16, 17, incluso 20 corredores en cabeza. Que la carrera igual se va a jugar ahí. Está claro que ahora mismo, si Castrillo va hacia adelante, todo dice que con la inercia que va a llevar la carrera, pues tampoco tiene mucho para defender, a no ser de que le entre alguien por detrás y le colabore, porque en solitario, con todos los que te vienen por detrás, con tantos intereses, entre otros el equipo Trek, es muy difícil.
0: Tiene buenas piernas Castrillo, pero no sé si para tanto, ¿no? Efectivamente, para poder aguantar la tralla que está marcando el corredor Ramón.
1: Si sería Polit, llegaba seguro, sí, porque sí. Lo que le estamos viendo a Polit en este tour es increíble, ¿no?
0: Es el hombre que se ha encargado de controlar el pelotón. Es verdad que hoy, con un trabajo menos intenso que el de ayer, por ejemplo, en cuanto a que ha dejado hacer el equipo UAE, ¿no? La fuga se va a ir casi a los 10 minutos, ¿no? A los 9 minutos cuando acabe la etapa, pero el trabajo de Polit es espectacular. Ahora es un hombre del NSN, que es concretamente Marco Frigo, el que va a llegar hasta la altura de Castrillo, intentaba Raúl García Pierna por ahí también tapar un poquito el hueco, Ramsés de Bruin, el hombre del conjunto Alpecin, junto a Thorsten Traen, el noruego, que está buscando la opción de colocarse al frente de la general. Frigo, que va a ser quien corone en primera posición este último puerto del día, este Col de Montsegur, con Castrillo pegado a su rueda. Llega Raúl García Pierna junto a De Bruyne, llega Thorsten Traen abriendo un poquito de hueco ahí con un Quinn Simons que mira hacia atrás para ver dónde está Mats Pedersen, para ver si tiene al danés, como lo tiene de hecho pegado a su rueda, buscando las opciones Pedersen de ser el protagonista hoy en la meta de Foix, ganando la etapa. Y a punto de coronarse esta ascensión al último puerto puntual del día en esta cuarta jornada del Tour, a punto de pasar esa pancarta del Gran Premio de la Montaña, los cuatro que marcan la cabeza de carrera, con Frigo, con Raúl García Pierna, con Castrillo, con Thorsten Traen, llega también De Bruyne, y la diferencia mínima de escasamente 5 segunditos con el grupo de Quinn Simons, Pedersen y compañía. Vamos a ver también cuánto tiempo ceden en esa pancarta del último puerto de la jornada los que vienen por detrás, los perseguidores, entre ellos un Jon Izagirre, a quien hemos visto sufrir. El Tour no suele dar mucho margen para recuperar, aunque las distancias no son demasiado importantes. Y vamos a ver si en este tramo de descenso, que es prácticamente ya todo hasta la meta de Foix, esta parte evidentemente la más inclinada, la jornada puede darnos la oportunidad de ver a uno de los nuestros peleando por cosas importantes en el final del día. 5:00 p.m, tiempo de repasar noticias en Radio Euskadi y en Radio Vitoria, junto a Lesor Bilbao. Lesor, arratsaldeon.
6: Arratsaldeon, Edu. Pues vamos a mirar antes de nada la situación del tráfico. Siguen esas retenciones de hasta 7 kilómetros en el puente de Rontegi, Vizcaya 30, Baracaldo, sentido Bilbao. El carril derecho está cortado por la avería de un camión. En la Guipúzcoa 631, en Cestoa, sentido Azpeitia, continúan también las retenciones de hasta 1 km por una colisión entre dos turismos. Una persona ha tenido que ser trasladada al hospital de Mendaro, y retenciones también de 1 km en la AP8 en Irún, sentido Bayona, por afluencia de tráfico. Esta tarde a las 7, concentración en Irún para recordar a Nagore Laffage cuando se cumplen 18 años de su asesinato. El acto se celebrará en el exterior de la Casa de las Mujeres de Irún, situada en la Plaza Istillaga, y con acceso libre. Esta tarde en el informativo Gambara con Arantxa García hablaremos con su madre, con Asun Casasola. Y noticia de esta tarde, Marine Le Pen podrá presentarse a las elecciones presidenciales francesas después de que hoy la justicia haya rebajado su condena. Sin embargo, deberá llevar un dispositivo electrónico en el tobillo o en el brazo. Le Pen señaló que no haría campaña con un dispositivo telemático, por lo tanto, habrá que ver qué decisión toma finalmente.
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0: Las 5 y 3 minutos en la sintonía deportiva de Radio Euskadi y Radio Vitoria con la cuarta etapa del Tour de Francia, Carcassonne-Foix, 182 kilómetros de recorrido. Estamos en los últimos 31, descendiendo ya el Col de Montsegur, el último puerto puntuable del día, con cinco corredores, mejor dicho, marcando la cabeza de la carrera y otros cinco que persiguen. Por delante de Bruin, Torsten Train, Marco Frigo, Pablo Castrillo y Raúl García Pierna, estos dos últimos del equipo Movistar. Persiguen hasta tres corredores del conjunto Lidl Trek, Mats Pedersen, Quinn Simons y Matías Bache, que además de Sean Quinn y de Kevin Boquerán, el corredor del conjunto Ineos, y prácticamente a 45 segundos de la cabeza de carrera, que enseguida va a estar formada por 10 corredores porque los grupos se van a fusionar, está el grupo de Michael Matthews con también Nelson Oliveira y Johnny Zaguirre. No sé, Joseba Beloki, tú decías, si coronas con 20 de pérdida en la cuesta abajo, a lo mejor llegas. Si tienes ya 45, igual te cuesta un poco más, ¿no?
1: Sobre todo el orden.
0: Porque arriba, por delante, ya se han juntado prácticamente los dos grupos y van a ser 10.
1: Sí, sobre todo, mira, a mí me ha llamado mucho la atención que los comisarios habían dado paso al coche de Trek, porque es algo que sí que se ha visto, que cuando enfilaban la última recta el grupo perseguidor, el grupo grande donde van John y demás, sí que se ha visto la imagen de que el coche de Trek ya les había pasado. Eso quiere decir que después los comisarios tienen ahí una labor bastante complicada de ver si dejan a más coches, si paran a todos y bueno, lo que suele ocurrir siempre, ¿no? Que el coche que va hacia adelante, rebufo que pillas y que puedes tirar hacia adelante. Pero todo depende del orden. Si lo que comentábamos, si iba Castrillo ahí delante y por detrás iban seis intentando cogerle y no le cogían, si el ritmo de referencia era el de Castrillo por delante, los de detrás, la gente de atrás tenía muchos boletos de entrar. Ahora vamos a ver, yo creo que tienen una labor aquí importante, se pueden juntar, pueden engranar bastante bien, y yo creo que esa presencia de dos corredores de Movistar, aunque pueda ser para ellos un lastre en la parte final, yo creo que para ahora es un beneficio, ¿no? Lógicamente, llevar allá dos corredores lo puedes de alguna manera gestionar tú muchísimo mejor que el que lleve uno, ¿no?
0: Y además ese Abraham Molano, esta zona en la que tienes que todavía 29 de meta y iniciando el descenso de ese último puerto, intentar mantener en la medida de lo posible el entendimiento, ¿no?, con la gente con la que vas. Si no has podido soltar, has soltado unos cuantos cuesta arriba, has reducido la escapada de 30 a escasamente 10. Ahora sí que es un momento para entenderse, ¿no?, para seguir estando más o menos juntos, porque es que de aquí a la meta no hay grandes sobresaltos orográficos, no hay mucho terreno para poder sorprender prácticamente hasta la llegada, ¿no?
3: Sí, sobre todo yo creo que se ha visto claro el trabajo de Lidl, ¿no? Que ha sido trabajar Quinn Simons para Pedersen, por lo tanto pues va a ser bastante complicado la parte delantera que se rompa, ¿no? Porque Quinn Simons es un corredor que bueno, pues tiene motor, no es un corredor que pueda flaquear en la zona que nos queda. Y teniendo la referencia de Pedersen, que si le llevas hasta cerca de meta, pues te lo puede solucionar. Yo creo que en cabeza de carrera está bien claro qué es lo que puede pasar. El problema es si lo van a llevar a la marcheta y por detrás pueden entrar John Izaguirre y tal, y ahí sí que se puede montar un poco más de zafarrancho. Pero yendo a la situación como lo llevan ahora, yo creo que Quinn Simons se pondrá a tirar a un ritmo elevado, pero sin guardar algo para bueno, hacerle, que todavía queda una pequeña tatuelita ahí a falta de 15 kilómetros de meta, y a partir de ahí pues pensar en llegar con Pedersen al sprint.
0: Sí, le va complicando la opción a Johnny Zaguirre, también a Michael Matthews, porque la diferencia se va ampliando y es normal. Has pasado con pérdida por el puerto, significa que tampoco las piernas y la batería están en la mejor condición. Por delante sigue habiendo entendimiento y la distancia se va ya prácticamente al minuto 55 segundos. Lo que tienen los 10 de cabeza con respecto al grupo que persigue, donde están entre otros Michael Matthews y también Johnny Zaguirre, pero dejándose más de 10 minutos, 10 y medio, a esas alturas de la carrera. Aún no han coronado el último puerto, el puerto de Montsegur, lo que va a hacer que Joseba Tadej Pogačar ceda el maillot amarillo. Ayer al acabar la etapa dijo, bueno, no estaba previsto, que no era una idea, fue una consecuencia de la victoria, pero no estaba en los planes salir de la cima de ayer como líder de la carrera. Al final lo consiguió. Hoy lo va a soltar porque, bueno, su interés es otro, evidentemente. También mañana seguramente, ya de cara a la etapa del jueves, esa sí que va a marcar bastante, ¿no?
1: Yo es que de esos bonitos ojos y de esa sonrisa angelical ya no me creo nada. Cualquiera que vio la etapa de ayer sabía que UAE iba con toda la idea de coger el maillot. O sea, si no, no hubiesen trabajado como trabajaron. Iban con toda la idea. Incluso te diría que antes incluso de tirar Yates, cuando ya la cosa iba bastante tensa, tuvieron yo creo que la oportunidad de dejar hacer. Y bueno, pues controlamos, pero dejamos hacer, que otros se castiguen, incluso que el mismo Bisma se castigue, y fueron con toda la idea. Es más, yo creo que lo dejamos hacer, que otros se castiguen, incluso que el mismo Bisma se castigue, y fueron con toda la idea. Es más, yo

0: en que pudiera mantener ese amarillo ya de forma definitiva o para que no lo llevase Jonas Vingegaard, porque les escoció un poquito bastante lo de la crono del sábado?
1: Yo lo digo, lo dije desde el primer día. O sea, si Filippo Ganna hubiese sido el primer maillot amarillo de este Tour, a Pogacar le hubiese dolido mucho menos. Es el eterno rival. O sea, ayer me reía, sobre todo escuchando unos comentarios y demás y tal, con respecto al tema del fútbol, ¿no? Que tanto nos tiene cogidos durante estas tardes, ¿no? Que menos mal al Tour, porque si no, teníamos fútbol por todos los lados.
0: Estamos también un poco de acuerdo en eso.
1: Fijaros, pero bueno, bienvenido, ¿eh? Bienvenido a negocio. Claro. Pero a lo que me refiero es que dices, bueno, Cristiano Messi, ¿no? La lucha de los goles, de quién es el mejor, si uno lo deja, si va a ser su último partido y demás y tal. Es que es la eterna rivalidad. O sea, da igual que tengas un corredor, o sea, un jugador estadounidense que haya metido 3 goles, da igual que esté Mikel Oyarzabal que ha metido 3 goles, sí. Da igual lo que sea. El caso es la guerra de, como se dice vulgarmente, a ver quién más larga, ¿sabes? Uh-huh. Entonces, en este caso ocurre exactamente lo mismo y es mejor que hoy UAE decida dejar hacer y somos nosotros los que dejamos que otros cojan el líder. Uh-huh. Pero porque lo tenemos nosotros. Eso yo es. Creo que aquí hay una guerra psicológica. Yo lo que puse un tuit donde decía eso, ¿no? Ahora mismo psicológicamente el Tour se encuentra en la etapa 16.
0: Eso es.
1: Creo que esos 2 metros que perdió Jonas en la segunda etapa en Montjuïc, con esa victoria del Toro, fue un golpe psicológico brutal, sí. Que no creo, vamos, conociéndole a Pogacar un poco cómo hace las cosas, que parece que no le importa todo 3 narices y luego fíjate cómo te mete el estoque.
0: Todo calculado.
1: No tengo ninguna duda que el rollo va por ahí. Sí. Es mi opinión, ¿eh?
0: Sí, yo no sé si la compartes, Abraham, esa sensación un poco de que, bueno, incluso lo estamos viendo, como decía Joseba, en la etapa de hoy, de que al final UAE hace y deshace cuando quiere y como quiere, para ganar como ganó en Barcelona, para ganar como ganó ayer, o para hoy, teniendo a Pogacar ya vestido de amarillo y, bueno, con la posibilidad de decir, bueno, ya no quitamos el jersey hasta París, o vamos a defenderlo hasta París, si es que llegamos, ¿no? Decir, no, sí. Bueno, no me importa que me metan 10 minutos, que se lo quede otro, que seguramente el jueves me lo vuelva a poner o vuelva a pelear por ponérmelo, ¿no?
2: Sí, pero es más, yo creo que la lectura también la tenemos que hacer desde ayer, ¿no? Desde los datos que antes de la etapa, ¿no? Que vemos que Visma es el primero que coge la rienda de la carrera. O sea, se quiere, entre comillas, se quiere enfrentar al Huawei, ¿no? Como equipo. Pero al ratito, ya a final de lo que es la etapa de ayer, ya vemos que es el Huawei que coge y encima va por la etapa, ¿no?
0: Saca el córner y lo remata, sí, sí.
2: Entonces, ¿qué hubiera pasado hoy, ¿no? En el caso de que pues se hace una fuga, pues el Huawei desconecta de la carrera. Con las demostraciones que ha hecho el Huawei, no va a echar, no va a haber nadie en este pelotón que vaya a echarle una mano a controlar la carrera.
0: Entonces,
2: el tener la carrera ahora mismo, entre comillas, amarrada y sin esa fuga que podías dejar con mucho tiempo, es que si lo deja el Huawei, se les puede ir la carrera de las manos y luego tienes que andar, pues eso, haciendo sacrificios de corredores durante todo el Tour, porque tienes que ir recortando tiempos a alguien que no esperabas que te sacara este tiempo porque tú has dejado la tostada en demasía, ¿no? Que se ha visto muchas veces en el Tour de Francia
0: que
2: ha pasado, que no sería ninguna novedad, ¿no?
0: Entiendo que con los corredores que hay por delante y el tiempo que tienen perdido, ninguno debería ser peligroso en la pelea por cosas importantes en la clasificación general, aunque evidentemente cuantos más tengas por delante, pues más tienes que ir eliminando, pero creo que van a ir cayendo un poco por su propio peso de entrada en jornadas como la del jueves, ¿no? Cuando llegue ya el paso por Aspen, por Tourmalet y la llegada final a Gavarnie, que ya decimos, no es la más dura de todas, pero no deja de ser una ascensión de pues, 16 kilómetros largos o 17 kilómetros.
2: Sí, no, yo sobre todo quería hacer esta reflexión para la gente para que sepa, porque claro, estás a comienzo de Tour. Si me dices que estás ya has pasado la mitad del Tour y dices, bueno, unos van a asegurar el segundo puesto, otros el tercero, pero esta situación de comienzo de Tour y al demostrar que estás por encima de todos, es muy complicado y claro, la tostada te la has ganado tú, por supuesto, por méritos propios, pero vale, pues ahora pues hazte responsable
0: de lo que
2: te va a venir encima.
0: Con lo que te pueda pasar, si es que te pasa algo malo o te pasa algo que no te va bien del todo, de aquí hasta el final de la carrera. Bueno, 22 y medio para el final, los 10 de delante que siguen manteniendo las diferencias con los 9 que persiguen. Esto es el grupo en el que están Los tres del Lidl Trek, Mats Pedersen, Quinn Simons y Matthias Bacek, son Quinn de Education First, ahora mismo líder virtual del Tour de Francia. Está por ahí también Kevin Boquelin, el hombre del Netcompany Ineos, Ramsés De Bruin, la representación del conjunto Alpecin, Thorsten Traen, el corredor noruego del conjunto 1X, junto a Marco Frigo, el italiano del conjunto NSN, y la dupla del Movistar, Pablo Castillo y Raúl García Pierna. Estos 10 mantienen esos 40.

0: 44-45 segundos de diferencia sobre los nueve que persiguen, entre ellos Michael Matthews, Johnny Zaguirre o los dos hombres del Caja Rural, Alex Molinar y Joel Nicolau, y el pelotón cediendo más de 11 minutos y medio con respecto a la cabeza de carrera. Por tanto, nada que hacer ya para los que están por detrás desde hace buen rato, y todo se va a jugar entre o bien los 10 que son la cabeza ahora de la etapa, o los alguno más si es que llega por detrás, aunque la cosa se le va complicando cada vez más a ese grupito de Matthews y de Johnny Zaguirre. Dicen por aquí que pena lo de John por no haberse metido al final, ¿no?, en esa pelea por la etapa. Equipación de Cheondo, Tour de Francia, apuntan solo eso. Bueno, vale, pues también estás en el sorteo de la equipación de Cheondo. Arsaldeón, Tour Saleo, la fuga llega. Aupa, John Cacharro, suerte. Lo firma José Agus. No sé si va a tener mucha suerte Johnny Zaguirre en el día de hoy, o mucha fuerza para participar en el concurso sonoro. Este no es el nuestro, pero también vale. Estás dentro del sorteo, que lo sepas, ¿eh? Desde Orozco, lo dice Olga. Hoy la etapa, para no perder la tradición, se termina con la escapada y cambio de líder. Sí, es lo habitual, que pase en Foa, lo decíamos antes, donde siempre llega la fuga, lo del cambio de líder a veces, ¿eh?, porque han sido etapas ya en fases avanzadas del Tour, pero lo de la escapada es tradición en esta localidad pirenaica. Joseba Aguirre nos pide también el maillot de Cheondo. Qué pena que hoy John no se ve con piernas. Y uno más que dice por aquí, cuá, señor Izaguirre, San Fermín te va a echar el capotico para que ganes la etapa. Quiere entrar en el sorteo, además, lo firma Josu, de el maillot y la equipación de Cheondo, maillot y culot de Cheondo, ya estás dentro del sorteo. Pues a ver si San Fermín, ahora falta algo más, que el apoyo divino, me parece, para que John Izaguirre sí, pueda estar en la lucha por la etapa, porque los 10 de delante siguen manteniendo, incluso ampliando las diferencias con ese grupo de 9 que persiguen. 50 segundos para los Pedersen, Simons, Boquelán, Frigo y compañía, frente a ese grupo en el que todavía circulan, entre otros, Michael Matthews o Johnny Zaguirre. Una pausa a las 5:15, seguimos con mucho que contaros todavía, 20 para el final, en esta cuarta jornada del Tour, que es, contamos también, como siempre, aquí en Radio Euskadi, Radio Vitoria.
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0: Hoy 16, hoy es un día, por cierto, para felicitar a dos corredores que están en el pelotón del Tour de Francia. Por un lado, Nicolás Vinokourov, el kazajo del conjunto Astana, campeón de su país, que cumple hoy 24. Y por otro, Abel Valderstone, el catalán del conjunto Caja Rural, que cumple 26 y que además lo hace prácticamente con la garantía de que el próximo año va a estar en el World Tour, puesto que está prácticamente sellada su marcha desde el Caja Rural hasta el conjunto UAE. Será el próximo curso. Compañero de Tadej Pogačar, dentro del equipo de Machín. 24. Yo pensaba que Vinokourov era más mayor, fíjate, Josebas. Igual es porque lleva mucho tiempo también en el pelotón, o porque me acuerdo mucho de su aita, y tú también, evidentemente, por razones obvias, porque es colega, pero solo 24 años, ¿eh?
4: No, ¿sabes lo que pasa? Que cuando un rival, en este caso incluso luego compañero de equipo, que fue en mi caso 2006... que corrimos juntos en Liberty, uh-huh, al final a los hijos los tienes bastante controlados, ¿no? Y en el caso de Alex, pues los dos corredores que tenían el pelotón, uno de ellos ya dejó este año, uh-huh, pero el otro sigue ahí, y esos por edad, pues como en el caso de Harry, o como en el caso de la gente cercana, pues como los de Abraham, o como los de la gente que conoces, los tienes bastante, bastante bien controlados por la edad. Ahí no solemos fallar, pero es cierto que a mí me está pasando últimamente, sobre todo cuando hablamos ahora de la precocidad, ¿no? De corredores que aparecen, ¿no? Pues corredor danés, tal. Ostras, le ves la cara y dices, joder, este tío, ¿no? Dices, este es el que tiene 23 años, ¿cómo 23 años, no? Pero claro, le está siguiendo desde el campo juvenil.
0: Claro.
4: Pero claro, sabes que es bueno, pero llega un momento en el que pierdes un poco la noción de la realidad, de cuánto es la o cuál es la edad que tiene, ¿no? Sí. Bueno, yo creo que son cosas que pasan y sí, en el caso de Vinokurov, además, el chaval está teniendo una progresión bastante, ¿sí? bastante sí, buena, sí. Se ha convertido muy en baja, un sí. corredor, le costó bastante en el campo junior, fue internacional a nivel junior, pero tampoco sobresalía una barbaridad. Oye, poquito a poquito se ha ido haciendo su historia y, oye, pues ha sido protagonista en bastantes caras, sobre todo lleva una temporada, es la de esta temporada, yo creo que muy buena.
0: Bueno, fíjate, hablamos de gente joven, 24 para Vinokurov, 26 para Valderston, está en marcha el Sibiu Tour, el Tour de Rumanía, digamos, hoy se suelta la última etapa, con Lorenzo Fin, esta bala del ciclismo italiano que está ya en el Bora y que viene con un cartel espectacular, 19 años, que acaba de ganar el Giro Next Gen. Ahora mismo hay 4 escapados en esa última etapa del Sibiu Tour. Entre ellos están otros 2 fenómenos del equipo bueno, más que de desarrollo, del conjunto UAE, como son Ivo Oliveira y Pablo Torres, que también son 2 chavales, que además tienen un futuro espectacular. Porque aquí, Abraham, cuando pasas ya de 20 y no has ganado el Tour, ya no vales para nada. O sea, tú has sido... Tú ganaste el Mundial, el de Colombia, ¿con cuántos años?
5: A ver, yo con 25 años.
0: ¿Con 25? Sí. Bueno, todavía estabas en edad. Pero bueno, sí. Y el de Valkenburg con 28.
5: Sí, eso es.
0: Ahí estaba ya para tirar.
5: Ya está,
0: con
5: ya
0: 28 ya para jubilar, para jubilarte, joder.
5: Sí, pero bueno, yo creo que a raíz de las felicitaciones y uh-huh. que estáis comentando, ¿no? O aniversarios, yo desde la radio, desde su casa, quiero felicitarle a Richie Uribar.
0: Hombre, que por favor.
5: Hoy se jubila.
0: Sí, sí, sí, sí.
5: Y bueno, creo que agradecer todo el trabajo que ha hecho con el ciclismo y creo que espero que siga haciendo con su equipo de Zumaia, uh-huh. con Vivero San Antonio y bueno, pues que seguiremos okay. viéndonos en la carretera. No lo escucharemos por la radio, pero lo escucharemos en vivo y en directo.
0: Has dicho que ha sido una maestra, ¿eh? Para muchos de los que estamos a este lado del micro durante muchos años, una auténtica referencia. Ha hecho muchas cosas muy buenas por el ciclismo, desde los micrófonos de Euskadi Irratia y también fuera, como tú decías, Adrián, de los micrófonos. Y esperamos, estamos convencidos de que las va a seguir haciendo. Le llega ya el momento de descansar y de verlo como aficionada y ya no como implicada. Alguien que, repito, ha creado un estilo y ha hecho escuela en esta casa, en ITV, en Euskadi Irratia en este caso, durante muchos años. La voz cada vez que alguien cogía una bicicleta en alguna de las carreras de casa o también de fuera. Vamos a ver si somos capaces de mantener el listón igual de alto que lo ha dejado la buena de Iribar. 15 para el final y la cosa sí que como estaba, bueno, un poco peor para Macius y para Izaguirre porque la distancia se va ya por encima del minuto, la diferencia con respecto a los 10 de delante. Aquí ya Joseba, así que no hay mucho margen para sorpresas. Entre estos 10 va a estar el vencedor de la etapa y a partir de aquí hay que ver quién se mueve porque alguien va a tener que moverse sabiendo que si llegan los 10 juntos... Por ahí hay un tal Mats Pedersen, que además lleva 2 compañeros de equipo, que a priori es el candidato número 1, el que lleva la X en la espalda para ganar.
4: Pero es difícil porque...
0: Que se muevan, dices.
4: A ver, se va a mover seguro, Movistar se tiene que mover. Movistar ahora mismo lleva 2 corredores que, bueno, Raúl sí que es un pelín rápido, pero no como para pegarse con Pedersen. Y en el caso de Castrillo, pues bueno, se tiene que mover. Entonces, ¿que alguien lo va a hacer? Sí. Que es verdad que ahora mismo Trek, de la forma que está estructurado, pues tiene todos los boletos incluso para poder controlar ese grupo hasta la recta final. También, bueno, yo creo que voy a decir lo mismo, ¿no? Cuando, mira, el otro día había una persona que en uno de los grupos de WhatsApp en los que estoy, ¿no? Decía, no, es que a mí me da igual lo que haya perdido Jorgensen, ¿no? Yo, no, es que al líder no le puedes dejar nunca solo.
0: No es exactamente igual lo que pueda perder.
4: Entonces, claro, dices, hoy dejar a Pedersen solo hasta el final, pues teniendo compañeros, tienes que estar más pensando en arroparle y llevarle hasta su línea de sprint que a volverte loco e intentar jugar segundas bazas. Yo creo que todos desde el coche, incluso los que van ahí en el grupo, ya se han analizado los unos a los otros y por lo tanto saben pues que es muy probable que Movistar, entre otros, pues que arranque desde lejos intentando romper esto. El corredor de 1X sabe que se va a poner de líder llegando así, por lo tanto yo creo que se va a quedar bastante chincho y no se va a mover. Pero yo creo que llevando 3 corredores está claro que tienes un margen de maniobra brutal para poder hacer y deshacer, ¿no?
0: Y ojo, porque hemos visto por detrás a Tom Pidcock, que ha sufrido un pinchazo, al británico del Q365, que está intentando enganchar con el pelotón, cediendo 25, casi 30 segundos, acompañado por Damien Hodgson, su compañero de escuadra, para no ceder demasiado cuando UAE ha decidido acelerar ahora en esta parte ya de, digamos, descenso, falso llano prácticamente, hasta la meta de fuga, coronado hace un buen rato el puerto, para que las diferencias no se vayan a situaciones escandalosas y no sé hasta qué punto, como decíamos antes, que pudieran ser incluso peligrosas de cara al futuro. Entendemos que no. Llega ya Pidcock a la cola del pelotón, recogiendo ya los últimos corredores que han bajado al coche para echar el último traguito a 14 de meta. En esta última zona lo veíamos también, Abraham, en la que puede haber algo de batalla, porque aquí sí que hay ahora un par de repechitos antes de iniciar ya lo que es el descenso, ya puramente dicho, no tampoco muy empinado, pero sí descenso hasta la meta de Foix. Este es el último tramo que queda en el que alguien puede buscar, aunque sea un mínimo bordillo, ¿no? Una mínima cuestita arriba para intentar sorprender.
5: Sí, pero son muy cortas, ¿no?
0: Sí,
5: sí que es sí. La única opción, por lo menos si es por potencia o por si es de fuerza, es la única zona en la cual puedes desbarcar, pero como hemos dicho, ¿no? Yo creo que la apuesta está...
0: Ahí vuelve Castillo, ¿eh?
5: Sí, sí.
0: Ahí vuelve Castillo. A intentar un poco desbaratar también, ¿no? La iniciativa de Quinn Simons ha visto ahí como, bueno, pues ese acelerón le ha servido para descabalgar un poco al norteamericano y a Matías Bache, que se van a la cola de ese grupo de 10. Pedersen, que ha respondido en primera persona porque sabe que el aragonés del conjunto Movistar es un hombre con buenas piernas en este tramo, que es un poquito más complicado. También una respuesta de Thorsten Traen, que este efectivamente va a estar tranquilo. Hombre, tiene la opción de pelear también por la victoria de etapa. Evidentemente no la va a desdeñar en caso de que se le ponga a tiro, pero para él el premio gordo va a ser sin duda el de colocarse como líder del Tour de Francia, de este conjunto 1X, equipo de corredores muy muy combativos y que hoy va a llevarse un premio gordo. Yo se va en la línea de Foix.
4: Quizás sobre todo yo creo que su labor es la que esto no se duerma, ¿no? O sea, yo creo que el líder Trek también sabe que Thorsten al final lo que necesita es meter el máximo tiempo posible, porque mira, estoy convencido que ahora Sean Quinn controlado, son 30 segundos, no se me va a ir, es el único que no se me puede ir de aquí, lo voy a controlar, pero que esto no se duerma, porque es posible que incluso ya están pensando más adelante, es decir, ostras, que mañana es una llegada al sprint y mañana puedo volver a vestirme de amarillo.
0: Claro.
4: O sea, es que, joder, fijaros, ¿no? Que cuando yo siempre recordaré aquellos momentos de gloria y aquellas etapas de gloria que tanto costó sacarle de la clasificación general de Thomas Buckler, ¿no?
0: Joder.
4: O sea, un corredor que ni Dios esperaba que se iba a poner de líder, y subía al Galibier con el 53 de plato allí de pie, con Pierre Roland, que parecía que se iban a fundir allí a Andy Schleck y a Contador, ¿no? Pero el caso es que iban para arriba. Ostras, de lo que iba a ser el premio de un día, pasó a convertirse en el premio de unos cuantos días. Y pese a todo, pues fijaros, ¿no? Es que, no sé, yo siempre digo que, ostras, que ser líder en este caso, cuando sabes que todo va a morir. Otra cosa es que lo que decíamos, ¿no? Que se ponga de líder, pues un corredor que sepa que bueno, pues que, oye, pues que yo vengo aquí a ganar el Tour y yo lo que necesito es amortizar mis fuerzas poquito a poquito, mi trabajo, y llegar lo mejor posible a París. Y no me voy a meter en camisa de once varas, sobre todo pues para intentar ponerme de amarillo cuando me va a quitar energía. Pero sabiendo que no tengo nada que perder, me cago en la leche y me tiro en plancha, sí. Pues bueno, es que no tiene...
0: Me defiendo con lo que sea,
4: hombre,
0: ¿no? Con uñas y dientes.
4: Y
0: ¿no?
4: Mañana sí, Dios dirá, igual mañana es. Pierdo 20 minutos, ¿no? Mira,
0: sí.
4: Casi lo hemos visto con Alfonso este año en el Giro de Italia, ¿no?
0: Sí,
4: o sea,
0: sí.
4: Yo creo que la labor que ha hecho este año Bahrein, cuando, bueno, se mete en una fuga bidón con Igor Arrieta, parecía que la cosa iba tal, joder, pues el tío se agarró como un koala. Y oye, se han metido en el top 10 del Giro de Italia.
0: Sí, luego hay que echarle, efectivamente.
4: Estos corredores
0: tienes que echarles, y además que son hablamos siempre de buenos ciclistas. Evidentemente, con lo que aún queda por pasar en el Tour, que es todo, lo normal es pensar que estos ciclistas, estos corredores, no van a ser un obstáculo para los hombres más potentes de la general, pero también conviene que no se meta mucha gente, digo, para los gallos, que no se les acumule mucha gente de por medio a la hora de pelear por ese top 10 y por esos puestos de honor en lo que aún queda, porque luego hay que echar a estos ciclistas que, bueno, pues hoy se están pegando una gran paliza, pero en el caso, por ejemplo, de Traen, van a tener algo muy bonito que defender. De entrada, mañana seguro, porque en principio en la meta de Po se espera un sprint, no va a haber grandes sobresaltos. Y obviamente en la jornada del jueves, ya con el paso por Aspen, por Tourmalet y con el final en Cavarni. Enseguida van a quedar 10 kilómetros para el final. Ya no va a llegar seguro el grupo de Johnny Zaguirre, de Michael Matthews, porque pierde más de minuto y medio con respecto a la cabeza de carrera. 12 se está dejando el pelotón, liderado por el conjunto UAE de Tadej Pogačar. Y por delante siguen los 10 marcando una velocidad intensa para, entre ellos, jugarse el triunfo de etapa. Recordad, Mads Pedersen, Quinn Simons y Matías Vácek, la tripleta del conjunto Lidl Trek. Está por ahí la dupla del Movistar, Pablo Castrillo y Raúl García Pierna. Y completan Sean Quinn, de Education First, Kevin Boquelin, del Ineos, Ramsés de Bruin, del conjunto Alpecin, Thorsten Traen, del 1X, el noruego se va a colocar al frente de la clasificación general del Tour de Francia, además de Marco Frigo, el italiano, del conjunto NSN. Son los 10 que van a disputar el triunfo de etapa, que van a pelear por la victoria parcial en la meta de Foix dentro de 10 kilómetros y medio, en esta jornada en la que se arriba a una localidad en la que por quinta ocasión se va a resolver el triunfo desde una escapada. Aquí siempre ganan escapado, nunca se gana en pelotón. Cierto es que, como hemos comentado, en años anteriores las jornadas de montaña Camino de Foix han sido mucho más duras, con puertos de primera incluso, pero también hoy, para que la tradición se mantenga, de una fuga o de la fuga de la fuga, o vayas a saber lo que pueda pasar en estos 10 kilómetros, va a salir el vencedor en esta cuarta jornada del Tour de Francia. Hacemos una última pausa antes de que la etapa termine. Las 5 y 28 lo contamos todo, como siempre, en directo en la sintonía deportiva de Radio Euskadi y Radio Vitoria.
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0: Han levantado el pie de forma definitiva al grupo de Jon Izagirre y de Mikel Matthews, viendo que no hacía camino para enganchar con los 10 de delante. Pierden ya 1:40 con la cabeza de carrera, a la que le quedan 9 kilómetros para llegar al final. En esta carretera rugosa, en esta carretera ya en tramo descendente hasta la meta de Foix. Prácticamente las 5:30, esta carretera está ahora mismo libre de vehículos, salvo aquellos que siguen la caravana del Tour de Francia. Pero hablando de caravanas y de carreteras hechas a Güemes, creo que la cosa por casa está un poco más complicada, ¿no?
10: Sí, hay complicaciones en este caso en el puente de Rontegui, porque siguen las retenciones de hasta 7 kilómetros en ese tramo de la carretera, en el puente de Rontegui, en la Vizcaya 30, en Baracaldo sentido Bilbao. El carril derecho de circulación está cortado por la avería de un camión. E insistimos, según informa el gabinete de prensa de la Ertzaintza, continúan esas retenciones en el puente de Rontegui hasta 7 kilómetros. Así que paciencia para los conductores y que nos sigan escuchando el Tour de Francia. Sí. Para que se entretengan también.
0: Paciencia y aire acondicionado, ¿eh?
10: Eso también, sí, va a hacer falta hoy.
0: Va a ser importante. Las 5:30. En un ratito continúa Distrito Euskadi aquí en Radio Euskadi con lo que aún tengan que contar nuestros compañeros. Entrada a nosotros, queda por contar estos últimos 8 kilómetros de la jornada. Una etapa que nos va a colocar en la antesala de la de mañana. Rápidamente hacemos una foto, camino de Po, lugar en el que siempre la etapa. Si hablamos hoy de escapadas, en Po lo que hablamos es de sprints, así que mañana no se prevé otra cosa que la entrada en escena por primera vez en lo que va de Tour de los grandes velocistas, que hay muchos en esta edición de la carrera francesa, pero eso será mañana. De momento hay que resolver lo de hoy con un Pablo Castrillo que está empeñado, Joseba, en romper la armonía de ese grupo, que está haciendo lo que mejor sabe, que es dar esos zapatazos tremendos para intentar romper el grupo. Es Bacek el que sale a su rueda y ojo, porque por detrás hay un pequeño parón y Bacek parece que le quiere dar el relevo. No, le se lo da para parar.
4: No, yo creo que no,
0: Bacek, Bacek tiene una orden clara.
4: Claro,
0: solo o sea, una, sí, es normal, además.
4: Ellos van a jugar al porcentaje más alto de probabilidades.
0: Totalmente.
4: Y en este caso saben pues que, joder, pues que es que tienen todas las de ganar en el caso de llegar juntos, ¿no?
0: Pero otra también vez Castrillo, es que, ¿eh? Sí, sí, no, o sea, para.
4: Es que no tienen nada que perder.
0: Claro,
4: Edu, date cuenta que al final ni Castrillo ni Raúl ahora mismo pierden absolutamente nada si hacen octavo y sexto, imaginaros, ¿no? Es decir, pues nos la vamos a jugar y la única manera que tenemos es como comentábamos hace 5 o 6 kilómetros, es decir, yo me muevo y a río revuelto, pues si sale algo, tú imagínate que en este caso no ha sido Castrillo quien se ha movido, sale Bacek y le da relevo. Imagínate que se van los dos, o sea, fíjate tú en lo que te puedes encontrar, ¿no? Que igual pues provocas un mano a mano y levantas la cartera.
0: Sí, o con el parón te sale por el córner Raúl García pierna, sorprende un poquito y ahí toma unos segunditos que le pueden valer, ¿no?
4: Pero todo el mundo está pensando a ver qué es lo que va a hacer Trek y todo el mundo claro, está
0: claro,
4: pensando.
0: Tiene tres corredores, claro, es que la situación para Trek Abraham es ideal. Primero porque tiene más corredores que nadie y luego porque tiene al comodín, ¿no? Al Joker, que es en este caso Mads Pedersen, que a priori es quien más boletos tiene para ganar hoy en Foix.
5: Que en este caso ya a partir del arranque que ha hecho a falta de 8 kilómetros García Pierna, yo creo que ahora ya la mentalidad de García Pierna es intentar hacer segundo, digo por los puntos, porque creo que bueno, pues los otros movimientos que se van a hacer, ya está bien claro que el Trek lo tiene, la carrera la tiene controlada, que se va a llegar al sprint. Por lo tanto, pues estar intentando sacar ventaja donde ves que hay dos galgos como son los dos corredores del Trek es echar fuerzas en falta cuando seguramente pues igual sí que puede hacer segundo si las guarda, ¿no? Por lo tanto, yo creo que sí que García Pierna intentará pues el guardar y el compañero pues tendrá que seguir intentándolo por si a ver si le sale, aunque bueno, ya estamos viendo cómo está actuando el Trek y dejando hacer entre comillas y a la vez pues teniendo la carrera un poco controlada, ¿no?
0: Y el Trek que esa mañana era protagonista en la sintonía deportiva de Radio Vitoria, hablaba nuestro compañero Emilio Pascual con Aritz Arberas, director deportivo de este conjunto, y le preguntaba por la figura de Juan Ayuso y decía, bueno, Juan está bien, ha llegado bien al Tour, pero hay que ser realistas, pensar ahora en una posibilidad para que Ayuso en un mano a mano pueda estar a la altura de Tadej Pogačar o incluso de Jonas Vingegaard se nos antoja complicado. Dice, hay que ser más realistas y pensar que el madrileño va a estar o debería estar en la lucha por el podium final de París, pero no evidentemente para ser primero. No sé si es un paño de realidad que yo creo que también es bueno, Joseba, en cierta medida, para asumir un poco cuál es tu situación y para saber cuál es el sitio que tienes que pisar, ¿no?, durante la carrera.
4: Pues me alegraría que esas declaraciones de Aritz fuesen
0: erróneas.
4: No. En todo momento yo creo que analizadas y sobre todo digeridas por Juan, ¿no?, por Ayuso.
0: También es cierto.
4: Daros cuenta que es un corredor que sale del UAE bajo pago de una cláusula importante y tú cambias de bando pensando en que puedes estar arriba del todo. Y todos los que por lo menos o seguimos el ciclismo y nosotros que hemos corrido en bicicleta, tú sabes que ahí tienes unos escalones. Esto donde mejor se está escalonado y todo, donde mejor se refiere todo esto, es en el atletismo. Tú vales lo que vales y tú vales el tiempo que vales. Si aquí viene un atleta que corre el maratón en 2:20, por mucho que tú hagas el maratón en 2:30, muy mal se te le tiene que dar a él para que tú le ganes, ¿no? Sí, sí. Pues aquí pasa exactamente lo mismo. Yo creo que aquí está Pogačar por encima, después hay un segundo nivel donde todavía tenemos que mantener o deberíamos de mantener a Jonas, y a partir de ahí viene la gente de fuera, ¿no? La gente que, bueno, pues que a ver qué es lo que va a pasar, como ahí podemos meter incluso a Seisas, como podemos meter incluso a Del Toro, como podemos meter a veteranos como Carapaz, gente pues que, bueno, pues que tiene ahí pues su momento. Entonces, Ayuso, yo creo que Ayuso está en ese tercer grupo y a mí pues es la de verdad, yo no he escuchado la entrevista a Aritz, pero me parece súper sensato, es una declaración súper sensata y creo que además incluso honesta, te diría que es honesta. Ya que es un, parece que Trek todo lo está haciendo a lo grande, ¿no? Es decir, ahora quiero fichar a Félix Gall, ahora quiero fichar a no sé quién, ahora quiero fichar a no sé quién. Ostras, espérate, pero claro, que necesitamos un orden establecido, ¿no?
0: Correcto. Bueno, pues Trek que tiene hoy más boletos que nadie para ganar la etapa en FUA, porque tiene delante en la fuga al corredor al que todo el mundo quería esquivar en esta fuga, Mads Pedersen, el corredor danés, especialista en ganar en terrenos como este y en casi cualquiera, porque es un fenómeno. Un hombre que además tiene ese doble respaldo por parte de dos campeones nacionales de sus respectivos países, Matías Balsek de la República Checa y Quinn Simons de Estados Unidos. Vamos a ver qué pueden hacer otros corredores como Kevin Boquelán, que ha sufrido cuesta arriba, pero que también entendemos que va ahí guardadito para jugarse cosas en la parte final de la etapa. Y el que no para es Pablo Castrillo, que sigue intentándolo en todo momento, el corredor aragonés del equipo Movistar, intentando buscar la mínima opción que le queda para sorprender y también de alguna forma para preparar el terreno, ¿por qué no?, para Raúl García Pierna de cara al final de la etapa. Tenemos por ahí a Marco Frigo, tenemos por ahí también a Ramsés De Bruin, tenemos por ahí a Sean Quinn, el hombre del Education First, y a Thorsten Train, que se va a llevar el segundo premio gordo, bueno, si es que no gana la etapa, pero desde luego el premio gordo de vestirse como líder del Tour de Francia, porque la diferencia que tiene el noruego con respecto al pelotón donde está Tadej Pogačar está por encima de los 12 minutos y medio. Se van a dejar hoy un tiempazo, lo que va a provocar que en la clasificación general tanto Train como Sean Quinn como Matías Vacek vayan a tener prácticamente 7 minutos de renta con respecto al resto de los favoritos del Tour, es decir, a los Pogačar, Vingegaard, Benepul, Seisas y compañía. Eso, evidentemente, a estas alturas de la carrera no es problemático a priori para el UAE o para el Visma o para el Decathlon, pero ya veremos por qué va a implicar que se meta en esa parte delantera de la clasificación general un grupo de corredores con el que seguramente no se contaba. Todo ello puede cambiar, no mañana, seguramente camino de Po, sino el jueves cuando se afronte la etapa del Tourmalet, previo paso por el Aspen y con la llegada a Gavarnie por primera vez en la historia del Tour.
4: Ahí va Castrillo.
0: Se va a tener esa,
4: la penúltima.
0: Esa es la penúltima que le queda a Pablo Castrillo, que lo vuelve a intentar con esos zapatazos brutales, respondido en primera persona por Matías Bache, que es quien está tapando ahora mismo los huecos. Entendemos que The Occasion Fair se va guardando a Quinn Simons para ser el lanzador de Pedersen cuando llegue. Una llegada, una meta que también tiene lo suyo, porque hay un giro a la izquierda a escasamente 300 metros, una curva de 90 grados, que vamos a ver cómo se negocia dentro de ese último kilómetro, que ahí es prácticamente recto hasta esos últimos 300 metros, con el giro a mano derecha de casi 90 grados. Quien salga de ahí bien colocado, Abraham, es quien seguramente vaya a tener más boletos que nadie para jugarse la etapa. Fíjate, Pedersen ya está pegado a Bache, ¿qué?
5: Sí, sí, y Quisimos está haciendo un poco de tapador
0: de cierre,
5: atrás,
0: ¿no? Sí, sí.
5: Sí, más que nada para avisar, sobre todo si te arranca alguien por detrás desprevenido, y silbar o avisar a los compañeros para ir lanzando para que no te pillen desprevenido, ¿no? Pero bueno, ya se va avanzando Quisimos también para hacer el lanzamiento, ¿no?
0: García Pierna, que está pegado ahora al rueda de Mats Pedersen, con Son Quinn detrás, el hombre de Quisimos First, llega De Bruyne, Train que va más atrás, y Boqueland desde la cola del grupito, para intentar sorprender en ese último giro, cuando estamos a 400 metros para el final de esta cuarta jornada del Tour. Ahí llega esa curva que decíamos, casi 90 grados, Boqueland, que la pasa en primera posición, y a partir de aquí casi estuvo recto a esa línea de meta.
4: Arranca
0: desde muy temprano Mats Pedersen, con Boqueland pegado a su rueda, muchísima fortaleza para el corredor danés. Madre mía, qué locomotora de Pedersen, que ha dejado a todo el mundo tirado, les va a dejar prácticamente sin opción. Vaya, es que qué exhibición de Mats Pedersen. Destacadísima.
5: Segundo.
0: Espectacular. Segundo va a ser Quinn Simons. Tercero, Raúl García Pierna. Brutal. La exhibición de Mats Pedersen y del equipo Lidl Trek. Espectacular el sprint del corredor danés Abraham, que ha hecho primero y segundo con Quinn Simons el conjunto Lidl Trek. Lo de Pedersen, una burrada, la salida de la curva a casi 350 metros. Ha dicho hasta luego Mari Carmen y ha ganado con una pierna.
5: Sí, sí, según ha arrancado ha sacado diferencias y luego ya solamente se ha asegurado de poder llegar a meta, ¿no? Creo que bueno, que ha
0: hecho. ¡Qué barbaridad!
5: Bueno, un espectáculo. Coincidimos también después de hacer el trabajo que tiene que hacer como lanzador, pues se ha quedado un poquito a verlas venir y tapar sobre todo los huecos en la parte trasera, y bueno, pues felicitar a García Pina. Al final, pues eso, el segundo puesto no ha podido ser, pero bueno, ha conseguido unos puntos que le van a venir muy bien, ¿no?
4: Mi lectura, Edu, a colación de lo que comentábamos antes, ¿no? ¿Cuántos corredores en esa grupeta de Visma? Ninguno.
0: Sí, sí.
4: ¿Cuántos corredores de UAE en la fuga?
0: No, ni la de Decathlon.
4: Ninguna. ¿Cuántos corredores de Trek?
0: Tres.
4: Ya está.
0: No le más preguntas, señoría.
4: Vale.
0: Es la tercera victoria de etapa para Mats Pedersen en el Tour de Francia. Había ganado en 2022 y 2023. Vuelve a hacerlo en 2026 con muchísima autoridad del corredor danés del conjunto Lidl Trek, con Simons segundo, doblete para Lidl Trek en esta espectacular jornada, en este espectacular final en la meta de Foix. Mañana se llega hasta Po en la quinta etapa, y hemos dicho, una jornada que tiene solo un puerto de tercera categoría y en la que se va a vivir sin duda un sprint. Al pelotón le queda un buen rato para llegar. Así que si os parece, Abraham, Olano y Isabel, que os dejamos ya descansar hasta mañana. Mañana volveremos camino de Depo. Y yo me quedo por aquí un ratito para contar enseguida con Ichazu Güemes en Distrito de Euskadi qué pasa con el pelotón, que todavía tiene que llegar hasta la meta, ¿vale?
5: Venga, a ver, que
0: hasta ahora, compañeros. Un minuto de pausa para coger un poquito de aire y seguimos. Seguimos. Siguen y yo me apunto a Distrito de Euskadi.
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0: Iniciamos ya nuestro diálogo de besugos, sprintando también como en el Tour de Francia. Y se une a este diálogo de besugos Iñaki Espiga, Ander Iribar y nuestro fichaje de verano, Edu García.
1: Bueno, yo no me desuno, realmente.
0: Eso es, sí. Tenemos como una especie de cordón umbilical entre el Tour y Distrito, ahí andamos.
2: Fichazo, cuidado, que está más cerca del micro, ¿eh?
1: No.
2: Aquí al viernes.
1: Ya le dije claro ayer que no.
0: Sabemos
2: que eres bueno.
0: No, que vienes son de paz, Edu García.
2: Hombre, estaría bueno.
0: Bueno, pero antes, Ander Iribar, nuestros oyentes ya han estado escribiendo, además que lo ha leído Edu también, porque quieren participar en nuestro crucigrama sonoro a partir de las 6.
1: Olga desde Orozco. Apúntalo, ¿eh?
0: Apunta.
2: Hombre, Olga es una fija.
3: Olga desde Orozco ya tiene el número uno.
1: Ah, ve, pues ya.
3: Y
1: no,
3: lleva ya una semana prácticamente dando vueltas en el bombo final. 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Buscamos una palabrita de 5 letras. Porcentaje de espectadores que ven un programa de televisión.
0: Vale, perfecto. Pues sí, iniciaremos con esa pregunta.
2: ¿Perdona?
3: Por la primera.
0: Y aquí se quiere apuntar al juego.
4: ¿Es una consonante o una vocal? ¿Puedo comprar?
3: Está en el abecedario.
2: La de ayer supieron, la de la cuesta de...
3: Saben todas.
0: No. Esto, de Chomín.
3: Saben todas.
1: Esto de punto a punto de liarla, porque está a punto de decir la letra.
0: Bueno. Hay que callarse a las 6:30, los oyentes juegan aquí.
4: Bueno, a veces Ramsen saca, aunque sea si es consonante o vocal, ¿eh?
2: Pues si Chaso no, ni Ander, por lo que veo.
0: El viernes lo consigo, dadme tiempo, el viernes lo consigo, le saco la primera y la última letra de las palabras.
1: Te acaba de hacer un feo, ¿eh?
0: ¿Quién?
1: Porque que a veces el otro saca el otro, digo.
4: No,
1: pobre, que saca la letra. Y tú no lo has conseguido.
0: No me chichéis, no me chichéis. Yo soy una persona de paz. No voy a entrar a vuestras provocaciones.
1: Ya.
0: Venga, vamos al diálogo de besugos, porque tenemos...
2: Como este.
0: Exactamente. Mucha gente esperando. Sergio Arróspide, desde Miramón. ¿Qué tal, Arratsaldeón?
5: Opa, estoy aquí, escapado.
0: Ahí está. Del pelotón, ¿no?
1: Todavía no he llegado a meta el pelotón, por cierto. Yo me he quedado aquí hasta que lleguen, pero todavía no han llegado.
0: Bueno, haznos un pequeñito avance de lo que vas a hablar, porque vas a hablar enseguida, pero antes vamos también a hacer otra incursión telefónica. ¿Pero de qué nos vas a hablar hoy, Sergio?
5: Pues voy a traer noticias frescas veraniegas.
0: Qué
5: noticias
0: bien.
5: Noticias que para esbozar una sonrisa, de esas que, pues bueno, Ana, acaban bien.
0: Vale, pues sí. Estupendo, ¿no? Para las que alegran el veranito.
5: Sí, sí, son surrealistas pero divertidas y tienen un final feliz.
0: Pues, vale, oye, pues
5: veréis.
0: Nada, pues promete todo, happy ending. Estupendo.
5: Como
0: pero
5: las peluquerías, eso es.
0: Vale, pero antes, Ander, tenemos que hacer una incursión en Argentina.
3: Por supuesto, porque el Mundial está dando para mucho. Argentina está paralizado también a unas horas de nada, a nada prácticamente, de un gran partido.
1: A un cuarto de hora.
3: Iñaki Aramayo, 15 minutos para la gran cita. Arratsaldeón.
0: Iñaki Aramayo, Caixo.
6: Arratsaldeón, amigos, ¿qué tal?
0: Muy bien.
6: Estamos también con un día, noticias frescas, pero por el frío, ¿no? Por otra cosa. Pero bueno, y esperando así que en 15 minutos nomás a la una de Argentina, porque ahora son la una menos cuarto, pompasaditas. Bueno, el partido para paso a cuarto de final contra Egipto, así que se imaginan que este país está paralizado, los colegios permitiendo a los chicos que salgan antes, la gente saliendo de los trabajos, que ahora en este momento autopistas y carreteras debe ser una locura. Yo, como soy un poco parecido a Espiga, yo voy a esperar, estoy en la oficina, comeré algo y en un rato, en mitad de partido, me voy a casa, porque después iba a ser un caos, gane o pierda, volver a casa, entonces, pero sí, agua.
2: Oye, Aramayo, déjame que le haga la pregunta a Edu, ya que es el experto en todo de lo de deportes. ¿Egipto qué tal? Porque tengo un compañero que ha puesto para la porra, es más que nada.
1: A ver, no creo...
2: Yo no juego,
1: en esto ya tengo la duda, porque yo tampoco pensaba que Cabo Verde le iba a complicar tanto a Argentina,
2: claro.
1: Le forzó la prórroga, ¿no? Y Egipto es mejor selección que Cabo Verde, evidentemente es una de las potencias africanas habituales, ¿no? Lo que pasa es que yo creo que Argentina tiene una posibilidad estupenda de, por su parte del cuadro, llegar lejos, por no ser hasta las semis, y tengo la sensación, bueno, hasta las semis, cuidado con Colombia, que también luego juega ante Suiza, yo creo que Argentina va a ganar, o que debería ganar a Egipto, aunque Egipto Egipto no es una selección
2: ¿Te
1: cómoda.
2: Imaginas que se fueran para casa también.
1: Bueno, ya se ha marchado Brasil, ya se ha marchado Alemania, Argentina estuvo a un tris, a Francia le costó muchísimo ganarle a Paraguay, solo con un penalti. O sea, que tampoco sería una, hombre, sería un sorpresón, bueno, pero una más, de las que hay en este mundial.
2: Con Aramayo, como se vaya.
0: Sí, sí.
2: A casa, a ver cómo están.
0: Aramayo, ¿tú quieres hablarnos de unos albergues especiales, ¿no? Sí, sí, sí, que tiene que ver con eso. Con quizás, sí.
6: Esto tiene un final feliz y lo queremos también. En Argentina se usa mucho el hotel alojamiento o albergue transitorio, o llamado telo en lo coloquial, que es el lugar donde uno paga por un turno de 2 horas o 3 horas para tener relaciones sexuales con su pareja o no pareja. No tiene por qué ser con pareja, por supuesto.
5: Normalmente no pareja.
6: Normalmente no pareja, de trampa, como
5: digo. Si pareja vas para casa.
6: No, pero hay muchos que se hacen los modernos y dicen, no, para tener algo diferente con mi pareja, estamos enamorados, sí, bueno, no sé, puro circo. Pero bueno, lo importante es que esto se usa muchísimo en Argentina. Bueno, y hay gente, un matrimonio que tiene una cadena, varios de estos telos, como decimos coloquialmente, en Argentina, en la provincia de San Luis, a unos 700 y pico de kilómetros de Buenos Aires, que han hecho, ya lo hicieron en el 2022 y este año lo repiten. El horario del partido de Argentina, mientras vaya pasando de fase, es gratis el turno en el telo. Entonces uno puede tener ahí, pero ojo, no es que puedo reservarlo, tengo que ir y es por orden de llegada. Claro. O sea que imagínense la situación. Con la bubucela, la camiseta de Argentina, la bufanda por el frío y haciendo cola para ver si puedo tener final feliz.
3: Espérate, Iñaki, que tanto Silvina como Marcelo nos hacen la agenda.
7: Se viene el telo gratis. Agenda esta fecha. Argentina versus Argelia, martes 16 del 6, 10 p.m. Argentina versus Austria, 22 del 6, 2 p.m. Jordania versus Argentina, 27 del 6, 11 p.m. Ahora nos vamos a seguir ordenando, porque mientras juega Argentina, el turno es gratis.
3: El telo es gratis.
5: Pero, perdón, si pierde también sale gratis.
6: Sí, es durante el partido.
0: Independientemente del resultado.
6: Lo que tiene que decir es que si pierde, no tenés posibilidad.
2: Durante el partido. Una cuestión interesante. ¿En el telo hay tele? ¿O no?
6: Claro. No sé. Pero a ver, esto yo uno pensaría.
2: ¿Pero hay o no hay tele?
1: Puede ser la bomba ya.
6: Sí, hay tele. Hay tele, hay tele con todo tipo de película que quieras ver. Y, por supuesto, el partido también lo pasan. Ah. Pero uno se pregunta, ¿y dónde está el negocio? Porque decís, a ver, no, yo tengo los. Y no es tan mal pensado. Fíjense que en ese momento yo al personal le tengo que pagar, al personal que tengo ahí. Entonces, ahí por lo menos el que está en esas 2 horas o 3, lo que dure el turno, consume. Y a su vez, porque ahí te llevan bebidas y comida si querés, ¿no? En el telo. Y a su vez, esto ya que tengo futuros clientes por el buen servicio que le ofrecí. Pero lo gracioso de todo esto, bueno, ellos ahora están en el Mundial, casualmente, porque juntaron el dinero con parientes del Mundial, y ahora, este año, entre las promociones, porque ha habido un montón, decían, literal, ¿no? No rompas la cábala, si en 2022 viniste con tu pareja, ahora puede ser tu ex, mandale un mensajito y vení con ella igual. Como que bueno, hace la promoción.
1: Están en el siglo XXIII esto.
2: Madre mía.
0: Sí. Argentina siempre sorprendiendo.
2: Pero yo pensaba que era para la gente que no le gusta el fútbol. Yo estaba dispuesto a ir tú, no, ya que eres un hombre de bien, pero yo que podría ir perfectamente, ¿no? Al partido. Para la gente que no quiere ver el partido, ¿no?
0: Puedes ir al telo, es que ir a partido, y hacer lo que quieras.
2: Es un poco absurdo.
0: Eso es. Ya
6: con el partido puedes ir a ver televisión, con quien quieras.
0: Al telo a ver la tele.
2: Pero es que si vas allí solo vas a ver la tele, ¿qué sentido tiene?
5: Ya sea porque están viendo la tele o no,
2: no lo
5: los gritos bueno, están asegurados.
2: Ahí, eso sí, mira, los gritos.
6: En el entretiempo miras un poco el partido, en el entretiempo jugas un rato y así jugas tu partido
1: en
6: vos.
1: El cooling
6: y,
1: break. Cada uno te mete un gol Messi y la lías.
2: Ahí entra lo del cooling en ese contexto.
1: Sí, mejor que el break, seguramente.
0: Bueno, Aramayo, pues que no dejas de sorprendernos con todo lo que ocurre en Argentina.
6: Y hay otro chiquitito de otro telo, acá cerca de Quilmes, cerca de Buenos Aires, que lo que han hecho es, normalmente las habitaciones tienen número o algunas según tienen nombres de particulares, ¿no? Estas le pusieron a cada habitación un nombre de un jugador de fútbol y las vistieron, todo que tenga que ver con Argentina, y cada habitación, en vez de tener el número 3, por ejemplo, se llamará Lionel Messi, por número el 10 será, ¿no? Por supuesto, Lionel Messi. O sea que bueno, todo, o sea, telo tras telo, todos buscan el negocio. Madre y ver la forma de que la gente no deje de asistir.
0: Iñaki Aramayo, un placer volverte a escuchar.
6: Un abrazo y la próxima vez que Argentina. Un abrazo.
0: Edu, ¿qué está pasando con el pelotón?
1: Esto no llega ni telo. Pues que llega ahora a la meta. El pelotón del Tour a 13 minutos del ganador de la etapa, que ha sido Mats Pedersen. A 13 exactos, prácticamente, sí, 12.58. Bueno, sí. Liderado por el equipo UAE. Así que nada, lo que estaba cantado, que hay cambio de líder, porque Torsten Train, que estaba en la escapada, que es un chaval noruego muy majete, del 1X, que estaba a 5 minutos largos de Pogacar, va a ser quien mañana se vista camino de Po de amarillo. Enseguida se va a subir al podium ya, porque hoy UAE se lo ha tomado con calma, ha dejado hacer, y nada, pues 13 minutos les ha dejado el grupito.
0: Bueno, pues ahí están.
2: Final feliz.
0: Ahí está.
1: Para todos.
0: Sergio, supositorios de sabiduría, con esas noticias que nos alegran el verano, ¿por dónde quieres empezar? A ver.
5: Pues mira, voy a empezar por Turquía. Fijaos, este titular, todo ha empezado por este titular que me ha volado la cabeza. Un hombre borracho se unió durante horas a una misión de rescate sin darse cuenta de que era él la persona que buscaban.
2: ¡Hala, qué bueno, por favor! ¡Qué despistado!
5: Beyhan Mutlu, ciudadano turco de 50 años, fue declarado desaparecido el martes después de salir a tomar con sus amigos unas copas y terminar deambulando por un bosque en Kayaka, en la zona de Turquía. El turco lleva una buena turca.
4: Claro, claro.
5: Y varias horas más tarde, su familia y amigos trataron de comunicarse con él sin tener éxito, por lo que denunciaron a la policía e insistieron para que un grupo de búsqueda se dispusiera a hallarlo, ¿no? Uh-huh. El grupo reclutó rápidamente a familiares, amigos, vecinos y tal, se trasladaron a la zona a encontrar a Beyhan, y en ese bosque estaba por ahí con una resaca tremenda, estaba el pobre Beyhan que se encontró con su propio equipo de búsqueda. Y él, el hombre, se unió al grupo voluntariamente. Bueno, empezó a caminar con ellos.
1: Qué buen corazón.
4: Qué solidario.
5: Y mejor hígado. Sin saber realmente qué era lo que estaba buscando, o mejor dicho, a quién. Hasta que empezó a oír que gritaban su nombre y dijo: ¡Sí, estoy aquí! ¡Estoy aquí! Moraleja, este no ha necesitado irse a la India para encontrarse a sí mismo.
2: De verdad que sí. Vaya
5: tremendo, tremendo, me parece algo épico. Si queréis, tengo otra también.
0: Sí,
5: muy bonita,
2: a ver, por favor.
5: Otra, claro, por favor.
2: A ver, supera esto.
5: Claro. Supera esto, claro. Bueno, Ford despide a un empleado por supuestamente robar una galleta de $1.95.
2: A ver.
5: La historia es Kurt Crom, un electricista de 60 años que lleva 11 años trabajando en la planta de Louisville, Kentucky. Fue acusado de llevarse sin pagar una galleta con chispas de chocolate. Claro, siendo electricista, tenía chispas.
1: ¿Qué, hombre?
0: Sí.
1: Chocolate. Eso fue lo que le condenó. La chispa le condenó.
5: La empresa, claro,
1: chispa la vida,
5: que tiene una política de tolerancia cero con este tipo de incidentes, dijo: despedido. Y el tío, que padece diabetes, comentó que, bueno, sintió una bajada de azúcar. La parte melodramática. Una bajada de azúcar, acudió al área de descanso para comprar una galleta Grandma's Chocolate Chip Cookie,
2: claro,
5: en el kiosco autoservicio, o sea, en la máquina de vending, y pasó la tarjeta de débito, pero la máquina expendedora le dio error. Entonces completó la transacción en otra máquina. Ford le despidió y, a juzgar por las imágenes, dijeron: no, ha robado la galleta. Pero cuidado, porque Kurt encontró en su banco el cargo y, giro de guión, presentó el pantallazo que le absolvía y le dieron $24,000 de indemnización.
2: Fíjate las galletas que están hoy y ahora. Justicia poética.
5: Sí, sí. Ford le ha dicho que puede volver a su puesto de trabajo y Kurt ha dicho: sí, hombre, ahora, ¿no?
2: Ahora me voy a Opel.
5: Como si fuera un roba
1: galletas. Que me dan galletas gratis.
5: Ahora.
2: Pero iban a por él, ¿eh? Iban a por él absolutamente.
5: Iban a pillar. No habían hecho buenas migas.
1: Sería sindicalista, a lo mejor.
5: Sería, claro. Y entonces se ha encontrado un nuevo curro, el bueno de Kurt, en otra empresa que le pagan más. Y puede comer todas las galletas que quiera.
2: Qué bueno.
1: Sin azúcar, que es diabético.
5: Qué mala idea también, ¿eh? Si tienes un pico, o sea, un bajón de glucosa, meterte de todo eso. Pero bueno, allá él. Última noticia, vale, maravillosa. Desde Francia, la Gendarmerie, que diría Ander, advierte a los conductores que tengan cuidado con los ciervos borrachos. Esto me ha encantado, porque en imágenes lo veréis. La Gendarmerie de Saône-et-Loire, o algo así, publicó un vídeo en redes sociales en el que se ve a un cérvido retozando. Esto suena muy a Fray Rodríguez de la Fuente. Un cérvido retozando de forma errática y corriendo en círculos tras haber consumido aparentemente fruta fermentada.
1: Famoso madroños y estas cosas.
5: Un melocotonazo se había pillado.
1: Sí, sí.
5: Y no todos los usuarios de la carretera están sobrios, indicaban con humor en la publicación la policía, ¿no? Se ve que recalcaron que los ciervos y otras criaturas se embriagan en ocasiones después de comer, pues, frutas fermentadas, plantas en descomposición, y a veces tienen un comportamiento totalmente impredecible. O sea, se ha visto a ciervos con fotos de Ayuso cantando "Me gusta la fruta". 5 al día, 5 así, bueno.
1: ¿No sabía el de la marca esa de whisky, no? Que tiene un ciervo en el whisky.
5: Podría ser, ¿cómo pues se llama este? El,
2: no, mío, no ese, sé cuál es.
5: Ese. Bueno, pues bueno, el caso es que...
2: Ahora sea en Noruego le pasó lo mismo.
5: Cuidado, y no solo en Francia, ¿eh? Yo estuve currando en Iruña y mogollón de fruta fermentada.
1: Sí, ¿eh?
5: Está la gente poniéndose malísima.
3: Es el calor, que
4: el calor, es muy rápido.
1: El madroño, ¿cómo era? El madroño, ¿no?
3: Claro, el madroño, la madroñera.
5: Es lo que tiene. Media, todos fatal estaban.
0: Pues oye, noticias de alcance y de impacto. En este caso han sido también Sergio Rosquín. Sí,
5: sí, han sido buenas.
0: Venga, vamos con una red, aunque sea, Lier.
4: Vamos con una red.
0: Venga,
4: hablábamos
0: vamos con
4: de
0: ella.
4: Los San Fermín. Bueno, pero antes de nada, careta.
0: ¡Hey!
1: ¡Vamos! Así ha faltado de verdad la careta.
4: Claro.
0: De veraniega,
3: a partir de Argentina y de Colombia.
4: Te lo trae clarito. Es que me piso mi propia careta. ¿Cómo puede ser esto? Bueno, hablabais de que en los Sanfermines hay gente pues que bebe un poquito más de...
1: La madroñera.
4: Eso es, bueno. Pues vamos a hablar ahora de otro celíaco, del atleta Markel Lorea y su cuadrilla, que ha hecho una guía para no parecer un guiri en las fiestas de San Fermín en Iruña. A ver qué os parecen estos consejos.
8: Cosas más guiris que ser guiris
9: en San Fermín.
10: Llevar camisetas de lugares en inglés.
11: Accesorios, fajas de plástico.
12: O correr el encierro en chancletas.
13: Hombre.
14: Sacarse una foto en el monumento del encierro.
15: Llevar el pañuelo hacia adelante o peor, la faja en la derecha.
16: Que te roben el teléfono por ir demasiado confiado. ¡Eh, cabrón!
4: ¿Qué os parecen los consejos?
1: Está bien.
0: Hay que tener cuidado, sí.
4: ¿Lo de la faja es tan importante?
1: El guerrero
0: pues,
1: es importante, sí.
0: No lo sé, no lo sé, pero igual caiga... sí. Igual tiene su significado, no tengo ni idea. Pensaba que daba igual.
2: Correr en chancletas.
4: Pues no, claro, es que no, mal, te, ¿no? No te permiten.
0: Yo creo que no te lo permiten, no,
4: exactamente.
0: Claro, que había... te echan del vallado, ¿no?
5: Aún... Lo que no te permiten tampoco es ir limpio. O sea, si vas con una camiseta absolutamente blanca así, yo creo que es motivo.
0: Eres sospechoso, ¿no, Sergio?
5: Absolutamente.
0: De que todo lo que te pase
5: te lo mereces.
4: Claro, hoy han expulsado a uno que iba con una GoPro. O sea, no se puede entrar con ningún dispositivo ni nada.
2: Qué serio, hombre.
0: Bueno, pues nada, ahí está, esa guía sanferminera. Vamos con una más.
4: Vamos con una más, pero para esto también necesito canción.
1: Otra vez.
0: Que le encanta
4: Venga, fútbol, pregunta más. Rápida. ¿Creéis en la numerología?
1: No.
0: ¿Es la numerología?
5: No. Sí. No. Yo creo en todo.
4: ¿Crees en ello? Bueno,
0: o sea, números que te dan suerte,
4: sí,
0: por
4: números que tú crees que pues, los números marcan tu vida, por ejemplo, ¿no? Pues bueno, en las últimas horas se ha hecho viral una entrevista que hicieron al entrenador de la selección portuguesa, a Roberto Martínez, antes de comenzar la competición. Entrevista en la televisión lusa RTP.
17: Eu gosto, acredito mucho en la numerología y acho que un 6... puede traer cualquier cosa muy buena.
4: Bueno, en esta entrevista, Roberto Martínez dice que cree en la numerología, dice el número 6, que es el amuleto de la suerte de este año. En el 2016, Portugal ganó la Eurocopa, en el 66 fue su mejor año, en el 2006 llegaron a semifinales. ¿Qué les ha pasado esta vez? El 6 de julio han caído eliminados con Mikel Merino número 6, que era el que ha marcado el gol que les ha llevado a casita.
0: Pues ahí está, la numerología,
4: esta vez
0: que
4: no
0: ha acompañado bastante
1: es?
0: Poco.
1: ¿Y qué hora es?
4: ¿Y qué
1: hora
4: ahora
1: es?
4: Son las 6.
0: Son las 6 segundos.
1: Yo quiero ser como espiga de
0: mayor. Besugos, es que ricasco, agur.
4: Agur.
0: Son las 6 de la tarde.
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0: Actualizamos la información con Leixuri Bilbao, Leixuri Arratsaldeón.
19: Arratsaldeón.
0: Esta tarde a las 7, concentración en Irún para recordar a Nagore Laffage cuando se cumplen 18 años de su asesinato.
19: El acto se celebrará dentro de una hora en el exterior de la Casa de las Mujeres de Irún y con acceso libre esta tarde en el informativo Gambar. Hablaremos con su madre, con Asun Casasola. Además, hoy, 7 de julio, San Fermín, se cumplen también 10 años de la violación grupal de la manada. Una chica de 18 años, un caso que lo cambió todo. Dos tribunales no apreciaron intimidación ni violencia en la agresión grupal de 5 hombres a una mujer y dictaron en 2018 una condena por abuso, mientras miles de voces gritaron en las calles que aquello no fue abuso, que fue violación, y finalmente lo que era un clamor se reflejó en una sentencia firme en el año 2019.
0: La Ertzaintza ha detenido a un hombre de 76 años, presunto autor de varios abusos sexuales a peregrinas en el Camino de Santiago a su paso por Hondarribia.
19: El arrestado entablaba conversación con mujeres que se encontraban realizando el camino solas y las besaba en contra de su voluntad. La semana pasada la Ertzaintza recogió una denuncia de una peregrina extranjera y tras la investigación se ha podido conocer que desde el mes de junio al menos otras 7 mujeres podrían haber sufrido abusos similares en la misma zona por una persona de similares características.
0: A partir de septiembre, ELA tan solo empleará el euskera en las negociaciones colectivas.
19: El sindicato denuncia que únicamente el 17% de los convenios incluyen medidas a favor de los euskaldunes. Comisiones Obreras, por su parte, cree que la decisión es ajena a la realidad social vasca. Xavi Segovia.
9: Él adopta la decisión tras analizar casi 1.500 convenios de Euskadi y de Navarra. Entre los convenios que solo se van a negociar en euskera está el del metal de Vizcaya y de Araba o los relativos a servicios e industria. Piden al Consejo de Relaciones Laborales que habilite recursos para que se desarrollen con normalidad. Él solo participará si hay interlocutores euskaldunes o un sistema de traducción. Peio Igeregi, responsable de negociaciones colectivas de ELA.
13: Eta ELAk jakinerazi dio irailetik aurrera, sektorean mailako 27 negoziazioetan ez dio laguko egingo euskaraz negoziatzeari. Hau da, lan harremanen kontseiluak baliabiderik jarri ezean, beste negoziatzaileek euskara ezagutzen dituzten interlokutoriak bilatu beharko dituzte.
9: Desde Comisiones Obreras creen que la decisión está alejada del país y que la lengua no puede estar por delante de la mayoría social vasca. Las negociaciones son de los trabajadores, no de los sindicatos, dicen, por lo que sus mecanismos no pueden ser ajenos a la realidad lingüística, donde el 80% de la población no acredita perfiles B2 o superior.
0: La venta del pabellón Buesa Arena al grupo Alavés Baskonia cuenta con el respaldo de la mayoría de la oposición en la Diputación de Álava.
19: EH Bildu y PP apoyan la operación si el precio es justo y el proceso transparente y solo está en contra el grupo del Carrequín. Escuchamos a los portavoces de los tres en declaraciones a Radio Vitoria.
20: Así a priori, bueno, puede parecer una buena idea, pero es verdad que hay dudas. ¿Cuánto se va a abonar? ¿Cuánto va a costar?
21: Yo creo que el quid de la cuestión está en que eso, que es un patrimonio de la Diputación, se defienda. Lo que vayan a ser las tasaciones, en principio no suena bien. Yo creo que eso es muy positivo para Vitoria y para Álava, ¿no?
22: Pelotazo absoluto. Esto es una operación inmobiliaria especulativa y aparte entendemos que para que el Geta sea un negocio.
0: Zapatero pide al juez y a Hacienda que suspendan la investigación tributaria sobre él y su esposa.
19: Mediante dos escritos, el expresidente hace ese movimiento después de que la agencia tributaria comunicara al juez que abrió una investigación sobre las obligaciones tributarias de ambos y de sus hijas entre 2021 y 2024. Zapatero ha explicado que la investigación se abrió tras ser imputado y que esto vulneraría sus derechos fundamentales ya que prevalece la investigación penal.
0: Donald Trump repite que Groenlandia debería estar controlada por Estados Unidos y no por Dinamarca.
23: It was Greenland that in my and it continues to be. That should be controlled by the United States.
19: El presidente de Estados Unidos ha vuelto a la carga con Groenlandia, lo ha hecho al llegar a Ankara, a Turquía, a la cumbre de la OTAN, al afirmar que Groenlandia debería de estar controlada por Estados Unidos y no por Dinamarca, que según asegura no gasta dinero en ayudar a ese territorio.
0: Y miramos también a las carreteras, ¿tenemos algún problema a esta hora?
19: Sí, continúan los problemas en el puente de Rontegui, 6 kilómetros de retenciones en la Vizcaya 30, Baracaldo, sentido Bilbao, por la avería de un camión que corta el carril derecho.
0: Y vamos también con la información de los deportes. Jon Hernández, arratsaldeón.
24: Arratsaldeón. Bayer Athletic ha presentado este mediodía a Edin Terzic en San Mamés. El míster alemán llega con muchas ganas de trabajar y poniendo el foco en Lezama. En la Real es oficial la renovación de Rino Matarazzo hasta el 2028 y renovación también en el Eibar, la del guardameta Luis López, hasta el 2029. En el Mundial de Fútbol, en marcha ya en Atlanta, la Argentina-Egipto. De momento empate a cero en este partido de octavos de final. Quien gane se medirá en cuartos al vencedor del Suiza-Colombia, que se juega a las 10 de la noche. En pelota, Unai Laso es el nuevo campeón del 4.5 de San Fermín. Esta mañana ha derrotado a Joaquín Altuna por 22-20 en el Navarra Arena. En el Tour de Francia, lo hemos contado hace un ratito, victoria del danés Mats Pedersen del Lidl Trek en la cuarta etapa de hoy. En la general, el nuevo líder es el noruego Tonstein Traen. Y en baloncesto, Bilbao Basket ha fichado al pívote checo Ondrej Hustak y Araski ha renovado a la interior valenciana Montse Brotons.

0: Y nos vamos hasta Iruña, en este caso, como siempre, con quien es nuestros ojos ahí, aquí en Distrito Euskadi, con Markel Bringas, que ayer nos presentaba uno de los momenticos de las fiestas, esa primera salida de las comparsas con los gigantes y cabezudos, y hoy nos trae otro momento muy especial. Markel Bringas, ¿qué tal? Arratsaldeon.
1: Kaixo, ¿qué tal? ¿Cómo estás?
0: Bueno, hoy estás con las peñas, ¿no? Que imagino que tendrán ya todo preparado para entrar a la Plaza de Toros. Allí suele haber buenas meriendas también, ¿no?
1: Eso es, buenas meriendas, muy buen ambiente y sobre todo una jornada que es verdad que una vez más está pasada y marcada por el calor, pero que tampoco es excusa para que las peñas salgan a la calle y lleguen a la Plaza de Toros, que es cierto que hoy los tendidos van a ser muy, muy cálidos. Por todo, por un lado, por el calor que hace fuera y por el calor también que hay dentro, que es un ambientazo siempre, ¿no?
0: Por la animación y por el calor también, evidentemente, de esas altas temperaturas que estáis teniendo ahora mismo en Iruña. ¿Hay mucha gente en los aledaños de la Plaza de Toros, Markel, donde estás ahora mismo?
1: Pues mucha gente, sí. Las 16 peñas ya se encuentran entrando en este momento a la Plaza de Toros, una llegada que, como siempre, se ha celebrado por todo lo alto. En esta primera llegada, en esta primera corrida de los Sanfermines, hoy será Fuente Imbro, la ganadería encargada de poner los toros de esta primera corrida, y las charangas han llenado de fiesta, también las pancartas. Bueno, pues hay muy buen ambiente, mucha gente, mucho color, pancartas, disfraces, y bueno, mejor que nos lo cuente la gente que ha estado en la calle, que hemos estado con ellos hace unos minutos, y vamos a hablar con ellos.
2: Es el primer día que venimos a los toros, que nos juntamos todos, pues increíble, llevamos un año esperando para esto.
3: Muy nervioso, de verdad, no me salen las palabras para explicarlo.
4: Un poco de rebujito traemos de Sevilla.
5: Mucho hielo y mucha agua, ¿eh?
1: Había ganas de llegar al día de hoy.
5: Hombre, bueno, y al de ayer más, un año esperando.
4: Procesión, familia, vermú, luego toros.
5: Amigos. Charangas sin parar.
6: Viva San Fermín.
7: Zerro da mazue, merindatzeko.
8: Bueno, a ver, hemen janaria, alagun batzuk, dazka eola litrona batzu bezala hundik, bos litrokuak, dialak tumba baskos daite jo.
0: Bueno, vemos que las peñas están siguiendo la programación desde la mañana, ¿eh? O sea, no se pierde ni un acto festivo.
1: Eso es, hoy es día 7. Hoy...
0: No, vemos que las peñas están siguiendo la programación desde la mañana, ¿eh? O sea, no se pierde ni un acto festivo.
1: Eso es, hoy es día 7, hoy es...

0: la Plaza de Toros, que nos han contado cómo van a sobrellevar este calor, porque realmente se está bastante mal en la calle en este momento.
1: No, aguantatuko dugu, frisfrisekin, urarekin eta izotzekin, a ver.
0: Hey, madre mía, ¿cuántos kilos de hielo llevas ahí?
2: 10 kilos de hielo.
0: ¿Os va a durar mucho o qué?
2: Nada, no va a durar ni hostia, ya sabes.
0: ¿Cuál es la receta para aguantar el calor dentro? En
2: hidratarse mucho y muy bien.
0: Oye, ¿cuántos litros de agua lleváis ahí?
3: Sí, poco, 3, 6.
2: Esto nos da para media hora, y el hielo pues está en el otro cubo.
0: Oye, os quiero preguntar, ¿qué lleváis en el cubo?
3: En el cubo, pacharán, agua, bien de hielos y algo de comer.
0: ¿Cuánto va a durar el hielo?
3: Lo justo, yo creo que vamos a beber más con el hielo que se nos va a derretir todo en el sol.
0: ¿Cuál es la receta para aguantar este calor? ¿Vais al sol?
3: Hidratarse bien, coger unas toallas, mojarse siempre la cabeza y disfrutar.
4: Bueno, hidratarse bien, ¿eh? Ojo con lo que llevan también, ¿eh?, en esas neveritas, porque no todo hidrata, algunas cosas deshidratan, pero bueno, habrá que compaginarlo también con las meriendas, que suelen ser también bastante nutridas.
0: Eso es, Itxaso, todo preparado para que tenga lugar ya esta primera corrida y su contraparte, la callejera antitaurina, que saldrá desde las 19 horas desde la Plaza Consistorial. Uh-huh. Y bueno, pues se lo contaremos también en Radio Euskadi.
4: Markel Bringas, eskerrik asko.
0: Eskerrik asko, agur.
4: Agur.
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0: Estamos en Distrito Salud hoy para hablar del cáncer oral, que continúa siendo uno de los grandes desafíos de la oncología. Aunque la medicina ha avanzado en el conocimiento de sus mecanismos biológicos y también en el desarrollo de nuevas herramientas diagnósticas y terapéuticas, lo cierto es que la supervivencia apenas ha mejorado en las últimas décadas debido, en gran medida, a que muchos casos siguen detectándose demasiado tarde. Su tasa de supervivencia a los 5 años sigue estancada por debajo del 50%, una realidad que, bueno, pues se vuelve especialmente acuciante en Euskadi. Vamos a hablar de todo ello con un experto, con José Manuel Aguirre, del Comité, en este caso, catedrático de Estomatología, de Patología y Medicina Oral de la EHU, que ha sido uno de los organizadores del comité que acogió Bizkaia Aretoa de Bilbao, el Simposio Internacional Avances en Cáncer Oral. José Manuel Aguirre, ¿qué tal? Arratsaldeón, muy buenas.
1: Arratsaldeón, pues muy bien, encantado de estar aquí.
0: Igualmente, que acabas además de regresar recientemente de México por cuestiones profesionales muy relacionadas.

0: Más también con lo que vamos a hablar ahora, con el cáncer oral.
1: Sí, he tenido la oportunidad de participar en un congreso, con muchísimo éxito de público, de asistentes, de dermatología, curiosamente porque, bueno, los dermatólogos también ven a muchos pacientes con problemas en la boca y están muy interesados en lesiones que condicionan el cáncer oral, lo que llamamos el precáncer oral. Y he hablado de esas lesiones, he hablado de la leucoplasia, que es una lesión precancerosa en la boca, de una variante que se llama leucoplasia multifocal proliferativa, que es muy agresiva y que curiosamente se da más en mujeres. También he hablado del líquen plano de la boca, que es una enfermedad que mucha gente tiene y que desconoce que tiene, y que también, aunque con un bajo riesgo de desarrollo maligno, también es una lesión potencialmente maligna. Y bueno, pues han sido, digamos, recibidas las conferencias con mucha, bien apreciadas por el público, y porque verdaderamente muchos dermatólogos desconocen, sobre todo, el riesgo de estas lesiones. Ellos piensan que son simplemente unas placas en la boca tal, y no les dan mayor importancia, y no es así. Desgraciadamente, no todas, pero por eso se llaman potencialmente, pero sí en una proporción importante que va desde el 10 hasta en las de multifocales, hasta casi el 50% o encima del 50%, van a acabar desarrollando uno o varios cánceres en la boca.
0: Uh-huh. Y se habla muy poco del cáncer oral.
1: Sí, porque bueno, los cánceres, como yo digo siempre, como en la liga de fútbol hay de primera y de segunda. Y el cáncer oral es de segunda división en cuanto a incidencia, no tiene nada que ver con otros cánceres, pues como el de mama, como el de próstata, como el de colon, etcétera, que son mucho más prevalentes. Pero yo digo siempre a mis alumnos que es de los de segunda división es el líder. Y luego con algunas consideraciones muy particulares que no tienen otros cánceres, como los que he comentado, o sea, que todavía lamentablemente se diagnostican tardíamente, en gran medida, que en ocasiones los pacientes se libran del primer cáncer, pero tienen y desarrollan otro o varios cánceres, y que luego la supervivencia en general es pues terriblemente pobre, ¿no? Uh-huh. Muchísimo peor, por ejemplo, que el cáncer de mama en estos momentos.
0: Uh-huh. Hay un dato que nos sorprende, y es que Euskadi lidera algunas de las tasas de incidencia más altas de Europa en cuanto a cáncer oral. ¿Qué es lo que está ocurriendo en Euskadi?
1: Bueno, pues Euskadi, lamentablemente, todavía hay muchísima gente que consume tabaco, que fuma tabaco, aquí es el tabaco fumado, y además también lo combina con la ingesta excesiva de alcohol, con lo cual es un binomio pues que en este caso está totalmente ya considerado de altísimo riesgo para padecer este cáncer. Y ya digo, por ejemplo, además, ahora hoy sabemos que no es la cantidad. Dicen, no, si yo fumo poco. Bueno, solo fumar de 1 a 5 cigarrillos eleva al doble el riesgo de padecer un cáncer en la boca. O sea, sí que es cierto que quien más fuma, más posibilidades tiene, pero incluso fumando cantidades que se consideran pequeñas. No, yo fumo solamente 3 cigarros después de cada comida. No, también eso supone un riesgo si se mantiene en el tiempo, porque esto tiene un riesgo que se acumula. No es de hoy para mañana, sino que es de hoy para dentro de años. El prototipo de la persona que tiene cáncer en el País Vasco es varón todavía, aunque las mujeres está subiendo, de aproximadamente 60 años, que ha fumado desde la niñez, prácticamente de la adolescencia, que consume alcohol, que en un momento dado le han dicho que deje de fumar porque ha tenido, por ejemplo, problemas cardíacos, es muy típico, pero a pesar de ello el daño en la boca ya está hecho previamente, ¿no? Y también que algunos de ellos desarrollan previamente, que eso es yo una cosa que sí quisiera llamar la atención, lesiones previas que no son perfectamente, digamos, diagnosticadas o no se les ha dado el valor que tienen y sobre ellas se desarrolla el cáncer en la boca.
0: ¿Cómo se detecta el cáncer oral?
1: Es muy sencillo.
0: ¿Cuáles son las boca, señales de alarma?
1: Esa es otra de las paradojas de este cáncer, ¿no? Primero tengo que decir que el cáncer nuestro es el cáncer de la mucosa, es el cáncer que se llama cáncer de células escamosas. Hay algunas que le llaman carcinoma epidermoide, no, carcinoma epidermoide es de la piel. El nuestro, el de la boca, es el carcinoma de células escamosas. Bueno, pues este cáncer se desarrolla, ya digo, por una acumulación de hechos que promueven la aparición de úlceras, al principio pequeñas, de placas, al principio pequeñas, de otras lesiones blancas, por ejemplo, que pasan desapercibidas, que no producen sintomatología, lamentablemente, que no dan dolor o que no producen alteraciones llamativas para que el paciente acuda a consulta. Por eso es tan importante que los pacientes periódicamente acudan al odontólogo, aunque no tengan dolor, no tengan un diente roto, no tengan una caries. sino que simplemente para hacer un control o para hacer un diagnóstico precoz y poder, lógicamente, solucionarlo. El acceso al agua, que es muy sencillo. O sea, yo digo siempre, pues fíjese que sería si este cáncer se desarrollaría a nivel pulmonar, que es mucho más complicado de llegar o de acceder y poderlo ver. La boca es... simplemente abra usted la boca, saque la lengua, muévala por un lado, muévala por el otro, miremos arriba, miremos abajo. Esta misma mañana hemos diagnosticado un cáncer en una señora de 61 años con unas lesiones en el suelo de la boca, por ejemplo. Una mujer de 61 años que lleva un montón de tiempo, lógicamente, fumando y consumiendo también algo de alcohol.
0: Así que aquí el papel de los dentistas también es clave para esa detección. Fundamental.
1: La odontología es la pieza clave porque es la que más ve la boca, lógicamente. Pero desgraciadamente, pues, por ejemplo, en este caso de esta señora, llevaba 6 meses paseándose por diferentes profesionales, entre ellos odontólogos, y le están dando pues antifúngicos, o le están dando antibióticos, cuando no era en absoluto ningún problema infeccioso, pero como son los más comunes en la boca, pues lamentablemente la gente no sospecha que el cáncer existe y que puede aparecer y que lógicamente aparece.
0: No sé si sería conveniente quizás impulsar un sistema como tienen... los niños y niñas, ¿no?, con ese sistema PADI, el sistema PADI infantil, ¿no? En este caso para los adultos, ¿no?, para hacer una revisión, aunque no nos duela ninguna mula, ¿no?, sino decir, bueno, vamos al odontólogo a ver si ocurre algo.
1: El PADI que fue, y es y fue un programa, digamos, pionero a nivel no tan solo de este país, sino a nivel de Europa y del mundo incluso, es un sistema de capitación que ha sido magnífico con los resultados en los que yo tuve la oportunidad de poder participar con el doctor Federico Simón, que es su mentor principal. Los adultos siguen todavía estando fuera del sistema público de salud, que eso es lamentable para mí. Creo que ya es hora de que en este país se acometa esa circunstancia también. Y habría que crear un programa para el adulto. Preventivo preferentemente, pero que incidiría pues en problemas como el del cáncer, como la sequedad bucal, como la aparición de infecciones ya oportunistas, etcétera, que podría evitar pues que estas patologías se desarrollasen, sobre todo las patologías más graves como es la del cáncer, ¿no? Y que si se desarrolla fuese, digamos, en estadios tempranos cuando se tratase, porque además otro de los problemas que tiene este cáncer es que el tratamiento es terrible.
0: ¿Cómo es ese tratamiento?
1: Tratamiento es eminentemente quirúrgico. Es la eliminación de la lesión o de las lesiones que existan. Pero claro, cuando el tumor es grande, tiene unas mutilaciones, que ahora ha mejorado mucho la cirugía reconstructiva. Se hacen verdaderas maravillas. Pero todavía, yo siempre digo, y es un símil muy claro, si una mujer tiene un cáncer en una mama, es terrible la mastectomía, es terrible la cirugía que hay que hacer. Pero si ella no lo dice, nadie sabe que ha sido operada de mama. En la cara es muy complicado esconderse. Y en la boca. Y por eso yo, algunos haitites, que no se les acercan ni los nietos a darles un beso porque es un desastre.
0: Terrible. ¿No se utiliza la quimioterapia ni la radioterapia en este caso?
1: La radioterapia la radioterapia es cuando ya el cáncer es muy avanzado y la quimioterapia también en casos, digamos, como diríamos, de socorro final. Ya cuando no hay otra opción y cuando, porque todavía no existe una medicación, como sí existen otros tumores, por suerte, otras lesiones de cáncer, en cáncer en la sangre, por ejemplo, que sí que hay unas terapias con medicamentos específicos para ellas y con unos resultados maravillosos. Ojalá existiese. Pero este cáncer es muy complicado, es muy complejo.
0: ¿Hay relación también entre la microbiota oral y el cáncer?
1: Sí.
0: ¿Sí hay relación?
1: Sí. Hoy sabemos que una boca en mal estado es una boca con propensión clara y con riesgo claro de padecer un cáncer en la boca o de poder desarrollarlo. Incluso hay algunos gérmenes que están implicados directamente o parece estar implicados directamente en lo que llamamos la carcinogénesis, en la genética o en las alteraciones genéticas que condicionan la aparición de este cáncer, claramente además. Por eso es tan importante el implementar una revisión periódica, que la gente sea consciente de que al odontólogo hay que ir cuando a uno le duele o cuando uno, sino en salud también hay que ir.
0: Pero tenemos poca costumbre.
1: No, y que cuesta dinero.
0: También.
1: Lamentablemente. Y parece que lo otro, que lo público no cuesta dinero, también cuesta dinero, porque también nos lo quitan del sueldo. Claramente, ¿verdad que sí? Entonces, yo creo que esto es una de las cuestiones pendientes en este país y en concreto en nuestra comunidad, de acometer poco a poco, para acometer un programa, yo le llamo en vez del PADI, el PADA, para los adultos, el programa de asistencia dental o bucodental para los adultos, que sería, digo, yo creo que muy, muy importante. A ver, con siempre ya digo, bien planteado, bien planificado y sobre todo dirigido hacia la prevención.
0: ¿Hay algún país que sea referente en cuanto a, al tratamiento y también a la detección del cáncer oral?
1: A ver, no. Hay otros, lamentablemente, otros países peores que nosotros. Por ejemplo, en todos los del sudeste asiático. ¿Por qué? Porque tienen unos hábitos terribles, perniciosos. O sea, hay regiones en el sudeste asiático que el cáncer oral es el primer cáncer. O sea, es el cáncer número uno. Está por encima de otros cánceres. ¿Por qué? Pues por esa circunstancia, porque el hábito, esos hábitos son socioculturales, ya perfectamente introducidos, muy difíciles de erradicar, que además se han trasladado, porque la gente se mueve ahora mucho. Por ejemplo, los primeros pacientes de pakistaníes, por ejemplo, con problemas de cáncer oral asociados, por ejemplo, al consumo de betel, que es un consumo de una nuez de una planta.
0: Es un fruto,
1: sí. Nuez de areca, que se combina con tabaco y con otras sustancias para darle, y que se le pone como un bolo en el papo, por dentro del papo. Esta gente pues se ha trasladado, por ejemplo, a regiones donde hay mucha inmigración, por ejemplo, en Cataluña. Ya han empezado a haber casos de eso, ¿no? Entonces, esto es un tema asociado claramente a, todavía, y esperemos que se pueda erradicar, al consumo de, o al tener, o la tendencia de hábitos perniciosos para la salud. En nuestro caso, el consumo de tabaco fumado y el consumo de alcohol.
0: Uh-huh. ¿Hay vínculos entre el sexo oral sin protección con enfermedades venéreas también, como el virus del papiloma humano, la gonorrea o la sífilis en la boca? ¿Qué podemos decir de esto?
1: En los últimos tiempos ha habido un incremento de las enfermedades de transmisión sexual a nivel general, entre ellos la sífilis, que ha puesto a pegar un repunte, pero también otras, como el herpes, como las lesiones papilomatosas asociadas al virus del papiloma. Y desgraciadamente, en relación con el cáncer oral, pues el sexo oral puede condicionar la infección de estos virus a nivel de, preferentemente, de la región posterior de la cavidad oral, lo que se llama la orofaringe. Y sobre todo en algunas regiones a nivel mundial, por ejemplo en Estados Unidos, está habiendo todavía un incremento de cánceres en esa región, porque se considera que el sexo seguro, además de no condicionar el embarazo, es un sexo seguro, o sea que se puede hacer y no hay ningún problema. Y es una falacia eso, porque son tan mucosas como pueden ser las mucosas del sexo, digamos, habitual, las que se juntan, el trauma sigue existiendo, o sea, un montón de circunstancias que condicionan que si esa persona está infectada por el virus del papiloma humano, sobre todo el subtipo 16, que es el más, que también es el que está incluido en el cáncer de cerviz en las chicas, uh-huh, o en el cáncer de ano, o en el cáncer de pene, pues también puede aparecer en esa región.
0: Uh-huh, claro, aquí tenemos también un problema, ¿no?, que es ese tabú social o médico, ¿no?, a la hora de abordar la boca y la salud sexual, ¿no?
1: Pues sí, porque es difícil decirlo, pero es que además en estas circunstancias no solo hay que hacer una historia clínica de la persona que padece el problema, sino que la historia clínica tiene que incluir a las parejas o a los compañeros o compañeras que esa persona tenga, porque lógicamente si no se rompe
0: la cadena
1: de transmisión, eso es terrible.
0: Pues hoy queríamos ahondar en este cáncer, en el cáncer oral, y lo hemos hecho con José Manuel Aguirre, catedrático de estomatología, de patología y medicina oral de la EHU. José Manuel Aguirre, muchísimas gracias por acompañarnos.
1: Gracias a vosotros. Es que ricasco.

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2: 6:30 de la tarde, actualizamos la información en las carreteras. Miquel Martínez, ¿tenemos alguna incidencia a esta hora?
3: Sí, según nos informa el Gabinete de Comunicación de la Ertzaintza, debido a la avería de un camión, se están registrando retenciones de 6 kilómetros en la Vizcaya 30 en Baracaldo, sentido Bilbao. El carril derecho permanece cortado.
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0: Efectivamente, ella tiene ya pues un numerito para pasar a obtener esos grandes premios que estamos sorteando. Bueno, pero también quiere numerito Íñigo desde Derio, a ver si lo consigue. Íñigo, ¿qué tal? Arratsaldeón.
2: Arratsaldeón, Vicente.
1: ¿Qué pasa, Íñigo? ¿Estás preocupado por Argentina, que va palmando? Está palmando, ¿eh? Le han parado un penalti a Leo Messi. Esto es impresionante, ¿eh? Bueno, minuto 31, Argentina 0.
0: No le veo yo preocupado, Íñigo, ¿no? ¿No te preocupa esto, no, Íñigo?
2: No, lo único por Messi me da pena.
1: Bueno, vale, pues bueno, oye, pues vamos a lo nuestro. Vamos a lo nuestro. 5 letras, Íñigo, 5. Porcentaje de espectadores que ven un programa de televisión.
0: Y puedes pedir letrita,
1: claro,
0: que igual te ayuda.
2: ¿Y por dónde empieza?
1: Por la S.
2: Al principio.
1: Pues sí, pero por la S de sobra.
0: S de sobra, Íñigo.
2: Venga, va.
1: ¿Qué?
2: Pues esto puede ser.
1: Sí.
0: Sí.
2: Lo mismo puede ser una cosa que la otra.
1: Puede ser, sí, ahí estamos
0: contigo. Pero buscamos una cosa concreta, claro, ahí está el
1: ese
0: tema.
1: Ese es el intríngulis.
2: Claro, la audiencia es lo que entiendo.
1: Sí,
2: pues
1: sí.
2: Puede ser.
1: Puede ser.
2: El Sare, Íñigo.
1: El 12 para ti.
0: Ahí está, te ha costado, Íñigo.
1: No te ha costado nada, pero tiene buena, seguro yo que tiene buena asesoría por ahí. El 12, Íñigo, Osondo.
0: 12 para ti, vale, Íñigo.
1: Agur.
0: Nos vamos ahora hasta Donostia, Miguel Arratsaldeón.
1: Hola, Miguel. 6 letras, 6. Vino que se toma en el aperitivo y que posee toques aromáticos de hierbas.
2: Vermut.
0: Oye, ni letra ni nada,
1: bueno,
0: Miguel, pero bueno, ¿qué es
1: qué
0: esto?
1: Fortaleza. El número 13, que no es mal número si no crece. El 13 para ti. Pero ¿cómo estás, chico?
2: Vale,
1: no te afecta
2: gracias.
1: Ni el calor. Muy bien.
0: Pues no era fácil esta pregunta.
1: No, pero mira.
0: Muy bien, Miguel. Has tirado muy bien.
2: Vale.
0: Venga, agur.
1: Agur, Miguel, escaricasco.
0: Que viene ahí sonando, no sé si es el microondas o qué le está pitando, no lo sé. Bueno, vamos ahora con Jesús de Azcoitia. Jesús, Arratsaldeón.
3: Caixo, Arratsaldeón.
1: 5 letras, 5. Jesús, amenaza inmediata de capturar al rey.
3: Amenaza inmediata.
1: Sí.
3: De capturar al rey.
1: Sí.
0: Pide letrita.
3: ¿Y con qué empieza?
1: Con la J de Jesús.
3: No. Jaque.
1: ¡Hombre!
0: Jaque.
1: Muy bien.
0: Jaque.
1: El 14, para usted.
3: Jaque.
0: Y luego ya jaque mate es pa.
1: Pa.
0: Se acabó el tema.
1: Ya.
3: El remate.
0: El remate
1: eso,
0: final.
1: Muy bien, eso es. Perfectamente explicado. Osondo Jesús, 14.
0: 14 para ti, ¿vale?
3: Venga,
0: agur. Vamos ahora con Olga desde Orozco, que quiere otro numerito. Olga, Arratsaldeón.
1: Está Olga inconmensurable, ¿qué semanas lleva? Arratsaldeón, Olga. Bueno, vamos a ver, Olga, 6 letras. Hermanos.
4: A ver.
1: Hermanos forajidos del lejano oeste.
4: ¿Y por qué letra empieza?
1: Por la D de dedo. Sí, te esperamos, ¿eh? Atención, vamos a ver qué usas. ¿Usas buena conexión?
0: Hermanos forajidos de lejano oeste, Olga, 6 letras empieza por D. Venga, que no es difícil.
1: Dalton, pero bueno. Dalton.
0: Número 15, Olga.
1: 15.
4: Número
1: 15. Venga, eso es.
0: Vale.
1: Agur.
0: Agur.
1: Está perfecto. Yo creo que con calor la conexión es más rápida, ¿eh? Yo noto que...
0: Los Dalton, sí. Muy conocidos, ¿eh?
1: Sí,
0: en el lejano oeste.
1: Con Lucky Luke.
0: Vamos ahora hasta Aranguiti con Mari Carmen, Arratsaldeón.
1: Arratsaldeón, ¿cómo va la cosa por Aranguiti? Bien.
4: Bien, tranquilito.
1: Aguantando,
4: ahora mejor, ¿eh?
1: Aguantando el calor, mejor hoy, sí. Está, se ha nublado un poquito.
0: Mejor, sí.
1: Bueno. 11 letras, Mari Carmen, 11. Arenal salvaje de Azcorri.
4: Arenal salvaje
0: de Azcorri.
4: Y empieza por...
1: Mira, pues empieza por la G de guapa.
0: De Gemini, igual, ¿no?
1: De Gemini, puede ser. Puede ser, Gemini.
4: Gorondache.
1: Gorondache,
0: bueno, vamos a ver. Carmen, Gorondache, ahí está.
1: El secretario se ha ganado el bocadillo, ¿eh?
4: Hoy han dado rápido.
0: Muy rápido ahí.
1: 16, Mari Carmen.
0: 16 para ti, ¿vale?
4: Vale.
0: Venga, Agur.
1: Seuri. Bueno, a los dos, hoy.
0: Vamos con Menchu, ¿sí? Que nos escucha desde Vitoria-Gasteiz.
1: Claro,
0: Menchu,
1: sí.
0: Arratsaldeón.
1: Hola, Menchu.
0: Hola, Menchu.
1: Hola.
0: Ahí está, Menchu.
1: ¿Qué tal? ¿Cómo va el calor, Menchu, por Vitoria?
5: Pues hace calor.
1: Hace calor. Bueno.
5: En la pilla no se puede.
1: Bueno, pues la pregunta es sencilla. Tres letras. Tres, ¿eh? No te hace falta ni ayuda hoy, ¿eh? No, está tranquila, porque estamos preguntando por un municipio guipuzcoano de tres letras.
0: Municipio guipuzcoano de tres letras, Menchu, ¿puedes pedir una letra?
1: Si pide una, le quedan dos.
0: Claro.
4: La primera,
1: mira, la A de Aupa. Te vamos a contar 5 segundos, ¿eh? Porque esto está chupado, ¿eh?
0: Menchu, que te quedan 2 letritas, a ver.
1: Claro. ¿Contamos o qué? Tenemos asesoría legal hoy, ¿eh?
0: Municipio guipuzcoano, 3 letras. Menchu, empieza por A.
1: Olga Rodríguez. Arratsaldeón. Le contamos 5 a Menchu.
6: 5, 4, 3, 2, 1, 0.
1: Menchu. Lo intentamos mañana, ¿vale?
0: Mañana vuelves a intentarlo, ¿vale?
1: Venga,
0: agur.
1: No pasa nada, agur, Menchu.
0: A ver si la
1: suele pasar con las fáciles.
0: Sí, sí. A ver si la recupera Roberto desde Escoriaza o quiere pregunta nueva. Roberto, Arratsaldeón.
7: Arratsaldeón.
1: Roberto, ¿quieres pregunta nueva o pregunta abierta?
7: Hombre, pues está, ya está.
1: Que la ves tú fácil, ¿eh?
7: Sí,
1: bueno,
7: allá.
1: Pues que se entere. Allá, eso es, que se entere Menchu. Allá.
0: Allá. Número 17.
1: 17 para Roberto. Muy bien.
7: Vale, va.
0: Agur.
7: Agur.
0: Vamos ahora con Miren desde Donostia. Miren, Arratsaldeón.
8: Arratsaldeón, chicos.
1: ¿Qué tal, Miren? ¿Todo bien?
8: Pues bien, aquí estoy fuera del ambulatorio para poder...
1: ¡Uy! Escucharos. Casi mete Argentina, Miren. No ha podido. El portero muy bien hecho, ¿eh?
0: A ver, que nos está contando, Miren, que está fuera del ambulatorio. Que, no sé si le ha pasado algo.
1: Está bien, no,
0: Miren,
1: tienes
0: estás
1: nada,
0: bien,
1: ¿no?
0: ¿no?
8: Que me van a hacer una radiografía.
0: Ah, vale.
8: Digo, se me va a juntar todo y digo, me salgo
1: no,
8: la cara.
1: No.
0: Dile a...
1: No, yo te digo, lo importante es la radiografía, pero
0: eso
1: el paradón
0: es.
1: Que ha hecho el portero de Egipto, fenomenal con la mano izquierda, ¿eh? Ha sacado el gol del empate de Argentina.
0: Venga, que a Miren le van a llamar para la radiografía.
1: Es verdad,
0: aquí,
1: 9 letras. Miren, nombre propio femenino de origen alemán.
0: Nombre propio femenino de origen alemán, 9 letras, Miren.
8: ¿Empieza?
1: Vida por la G, de Galdakao.
8: ¿Por la G de Galdakao?
1: Sí.
0: Sí.
1: A ver si vas a perder el turno en el ambulatorio, ¿eh? No te líes. Hay buenas conexiones en internet en el ambulatorio. ¿No vas a poder? ¿Qué?
0: Nada, Miren, con G, un nombre femenino.
1: Es más fácil de lo que pensamos, ¿eh?
8: Ah, femenino.
1: ¡Claro! Nombre propio femenino de origen alemán, 9 letras. La primera, la G.
0: A ver, dinos.
8: Pues
9: Hay un momento que me estoy poniendo muy nerviosa.
1: No, no, miren, te estás poniendo nerviosa. Estás trabajando ahí, pero bien, con la IA.
9: Pero
1: te contamos que cinco, que está Olga, ¿eh? Olga no perdona, ¿eh?
0: ¿Te sale algo, hola, Miren?
1: ¿Contamos cinco?
9: Con la E.
1: Cinco, con la G, con la G, no nos tomes el pelo. La G de Galdacao. Cinco, cuatro, tres, dos, uno.
0: No sabe, Miren, mañana lo vuelves a intentar, ¿vale, Miren?
1: Miren, venga, ánimo, que vaya todo bien con la radiografía.
0: Eso, que vaya todo estupendamente bien.
1: Claro que sí, venga.
0: Vamos con Sabel desde Berriz, Arratsaldeon.
1: Sabel.
10: Vaya, Arratsaldeon.
1: Arratsaldeon, tú querrás pregunta abierta.
10: Pues voy a probar, a ver.
1: Ya sé que vas a probar porque...
0: Dale.
1: Has tenido tiempo para mandarle el mensaje a Géminis.
0: A ver, ¿te atreves a decirla sin pedir letra ni nada?
10: Sí, sí. Venga. Bueno, sí, porque solo tengo una, o sea,
1: que si
10: es
1: eso,
10: tú no
1: lo es. Gertrudis. Gertrudis, muy bien.
0: La Gertru, ¿no?
1: La Gertru, o sea...
0: 18 para ti.
1: El 18 para ti. Bien, Osondo, bien, sabe.
0: Venga.
1: Agur, agur.
0: Y vamos a terminar con Arantxa desde Vitoria-Gasteiz. Arantxa, Arratsaldeon.
11: Arratsaldeon.
1: Arantxa, siete letras, siete. Título de la célebre novela experimental de Julio Cortázar.
11: Pues, ¿y por qué letra empieza?
1: Pues por la R de Roma. Te contamos cinco a ti también. Ah, bien, bien.
0: Ahí está, Arantxa. Hay que dejarla pensar un segundito, Arantxa.
1: Sí, sí, sí, pero ya...
0: El 19 para ti, ¿vale, Arantxa?
1: 19.
11: Vale.
0: Osondo, eskerrikasko.
1: Agur.
11: Agur.
0: Pues nada, hasta aquí, hasta el número 19. Mañana seguimos repartiendo numeritos.
1: Oye, tienes un temazo ahora, ¿eh?
0: Sí, es un tema...
1: Me interesa mucho, ¿eh?
0: Importante, además.
1: Atentas y atentos con lo que nos va a contar ahora Olga. Negociaciones judiciales, historias...
0: De todo. Muy pendientes.
1: Vale.

0: Estamos en Distrito Legal con Olga Rodríguez, abogada de Juris Estudio Jurídico. Olga, ¿qué tal? Arratsaldeón.
1: Arratsaldeón.
0: Y hoy queríamos hablar de la conmutación de penas, de su significado, y lo hacemos tras conocerse que la Audiencia de Vizcaya ha sustituido la pena de cárcel de un condenado por violación después de que las acusaciones y la defensa llegaran a un acuerdo. El acusado ha asumido los hechos en este caso y en vez de cumplir los años de cárcel impuestos, va a ser expulsado a su país de origen durante 7 años y además deberá indemnizar a la víctima con 15.000 euros por los daños morales. No sé si son habituales este tipo de decisiones, las conmutaciones de penas, si son frecuentes o estamos hablando de resoluciones realmente excepcionales como esta.
1: No, la conmutación realmente es la sustitución de la pena. Quiere decir que dentro de la regulación del Código Penal, porque esto no es inventado, quiero decir, no se puede transigir entre las partes, existe la posibilidad de que aunque a una persona le condenen una determinada pena, no tenga que ser esa específicamente la que se cumpla, sino que se pueda sustituir, pues hablamos de sustitución, por otra. Dentro de lo que son determinados delitos, determinadas duraciones de delitos y determinadas circunstancias personales y sociales de los condenados, puede aplicarse esta sustitución. Uh-huh. Por lo tanto, no es algo discrecional, no es algo que las partes puedan resolver individualmente, hacerse allí, ya me entiendes, ¿no? O sea, un acuerdo de espaldas a la justicia, porque viene en el Código Penal, pero además, en última instancia, va a ser el tribunal, siempre el juez, siempre el que va a tener que dar el ok final, el visto bueno final. O sea, es algo que viene en el Código Penal, pero que requiere, digamos, como de una última, de un último pase por parte del magistrado para autorizarlo. Pero es legal, ¿eh? O sea, no es algo excepcional, sino que viene regulado en el Código Penal.
0: Es una figura legal.
1: Total.
0: ¿Se puede aplicar en cualquier delito o hay límites cuando se trata de delitos pues tan graves como una agresión sexual, por ejemplo?
1: Para que nos entendamos todos, sin ir a la letra pequeña, hay determinados delitos especialmente graves que están excluidos de esta posibilidad. Más bien viene determinado por los años de pena que te corresponderían teóricamente, ¿no? Pero si estás fuera de esos casos excepcionales, se podía aplicar casi a cualquier persona. En este caso, una persona que adicionalmente esté en una situación de irregularidad administrativa y que además de alguna manera preste su conformidad también a que se le sustituya por esa otra posibilidad. Pero bueno, para que nos entendamos, salvo delitos extraordinariamente graves o que se entienda por parte del tribunal que la finalidad última de la sanción, que digamos que es la rehabilitación de la persona condenada, no se cumple con esta sustitución, salvo esos supuestos, podría aplicarse en estas situaciones de laboratorio. Sí.
0: ¿Y en qué momento del proceso judicial se puede hacer esta conmutación de penas? Es decir, ¿con una sentencia firme se puede llegar a este tipo de acuerdos o hay que hacerlo previamente?
1: A ver, cuando tenemos la conformidad entre la acusación y la defensa, puede formar parte ya de ese, digamos, de ese arreglo inicial. Arreglo quiero decir de ese diálogo inicial en el que estamos diciendo, bueno, pues esta parte pide esto y esta parte se conforma con esto y aquí tenemos un acuerdo. E introducir ya cómo se va a ejecutar, porque la sustitución, al igual que la suspensión, forman parte de la vía de ejecución de las sentencias. Entonces, puede ser en ese momento. O, si se ha tenido que celebrar una vista para que haya una sentencia condenatoria, va a ser una medida que se va a aplicar en la fase ejecutiva. ¿Vale? Entonces, aquí lo que sí nos estamos encontrando es que como ya se había logrado un acuerdo, ya había una conformidad, se decidió conformarse ya el todo, de tal manera que eso ya se transmite al juez y el juez ya dará su visto bueno o no a la fase, digamos, sustantiva y a la fase ejecutiva.
0: Pero para la conmutación de penas tiene que haber un acuerdo entre las partes. ¿Esto es impepinablemente o no?
1: No, no, es
0: no,
1: que...
0: No
1: es
0: tiene
1: que,
0: por qué ser.
1: No, no, puede haber una sentencia condenatoria y que en fase de ejecución se pida esa sustitución y se dé, o sea, y se acuerde, ¿vale? Por parte, hay que entender también que una cosa es el juez que juzga y otra cosa es el juez que vigila el cumplimiento de la pena. Entonces, puede haber un juez que haya tenido que celebrar un juicio, haya establecido 7 años de prisión, para que nos imaginemos, eso pasa luego a la fase ejecutiva y en esa fase ejecutiva una parte pide la sustitución sustitución, la otra parte se opone o también se adhiere a esa solicitud y finalmente el juez, también pasando por el Ministerio Fiscal, lo acuerda.
0: Es quien decide, ¿no?
1: Eso es. Lo que pasa es que en este caso, en esta noticia y en otros casos similares, lo que sucede es lo que hemos comentado. Se ha adelantado ya esas manifestaciones de fase ejecutiva a fase declarativa y por eso ya digamos que el juez ya sabe respecto a lo cual va a tener que pronunciarse porque ni siquiera tiene que dictar sentencia porque hay una sentencia de conformidad.
0: Uh-huh. ¿Hay mecanismos para vigilar que el acusado va a cumplir realmente esa condena en este caso que acabamos uh-huh. de mencionar ahora mismo, por ejemplo, la del exilio?
1: Sí, porque no es te pongo en la frontera, te suelto y luego ya veremos a ver qué haces. No, hay unas medidas también de control de fronteras en las que a través de la policía de extranjería también y demás situaciones, ¿no? Y demás organismos, se controla que efectivamente no pueda volver a regresar durante un tiempo determinado. Esto es un poco al destierro, ¿no?
0: Es
1: decir, te vas y te impido volver.
0: Eso es.
1: ¿Por qué? Porque es que la pena es que no puedas acceder al territorio en aquel en que has cometido un hecho extraordinariamente importante que te hubiera llevado a la cárcel, por ejemplo, en este caso, ¿no? Entonces, se controla la salida efectiva y se impide el regreso durante un determinado tiempo, ¿vale? Tampoco es indefinido, ¿vale? Puede ser 10 años, puede ser 15 años, puede ser 7 años, como hemos dicho, por ejemplo, en esta sentencia, perfecto, pero se controla para que efectivamente no se pueda, claro, siempre desde el punto de vista legal o regular administrativo, claro. Si accedes de manera irregular, pues claro, estás al margen.
0: ¿Influyen los aspectos como el arrepentimiento, la reparación del daño o el comportamiento del condenado a la hora de establecer esa conmutación de penas o no tiene por qué ser así?
1: No tiene por qué. A ver, sí es cierto que, hombre, el comportamiento entre un condenado que expone, digamos, esta situación de arrepentimiento, por ejemplo, y alguno que no, yo creo que eso más nos habla de ese momento previo que en el que hablábamos de la conformidad, ¿no? En el que hablábamos de si efectivamente hay un acuerdo. Ahí sí que se suele exigir ese arrepentimiento, esa reparación a veces del daño de manera material, económica, a través de la vía de indemnización, pero no tiene que ver, son otras cuestiones, se habla de arraigo, se habla del tipo de delito, se habla del comportamiento de esa persona en sociedad, se habla de la situación administrativa o no. Se habla de otro tipo de cuestiones.
0: Uh-huh. Comentabas antes que es el juez el que determina esa
1: sí.
0: pena, ¿no?
1: Sí, sí.
0: Esto no puede ser, bueno, vamos a ver qué tenemos aquí, o qué es lo que me ofreces tú, no qué es lo que me ofrece la otra parte, no.
1: No
0: es el juez el que establece
1: esta sustitución.
0: Ajá,
1: esta no es un badulaque. Es
0: claro,
1: decir,
0: eso es.
1: Dentro de las posibilidades que nos da el Código Penal, puedes encajar, en que tienes potencialmente la posibilidad, efectivamente, de que se te sustituya, pero luego al final el juez va a decir, ojo, cuidado, pero el delito no supera esta pena, pero este no es especialmente grave, esta persona efectivamente está en situación de irregularidad administrativa, entonces va haciendo como un checklist para al final decir, vale, perfecto, puede sustituirse. Lo estamos llevando a este nivel, pero también se puede sustituir otro tipo de penas muchísimo menos graves, por ejemplo, por trabajos en beneficio de la comunidad,
0: ajá.
1: que es una cosa muy habitual. En
0: sí.
1: esto nos llama la atención
0: sí.
1: porque es un delito grave con una circunstancia muy grave, que es expatriar a una persona, ¿no? Pero las penas se pueden sustituir, está en el Código Penal.
0: Uh-huh. ¿Y qué diferencia hay entre una conmutación de pena, un indulto o una suspensión de la ejecución de la pena?
1: Vale.
0: Sé que es amplio, pero para que entendamos los conceptos,
1: sí.
0: la conmutación de pena acabamos de explicarlo.
1: Esa es la sustitución por determinadas variables, incluso también, perdóname, en algunas se pueden sustituir por el abono de multa.
0: Ajá.
1: O sea, en vez de ingresar en prisión en determinados delitos, ¿eh?
0: O sea, que sea una económica, ¿no?
1: Sí,
0: que
1: sí.
0: la pena sea económica, se ingresa
1: sí, sí.
0: el dinero y
1: ya estaría.
0: Y esa es la
1: puede
0: pena.
1: Ser una posibilidad de sustitución. Las suspensiones. Te han condenado a una pena de 1 año y medio. Y dentro de lo que establece el Código Penal es, vale, no vas a ingresar en prisión, pero durante 5 años no puedes delinquir. En el momento en que delincas durante esos 5 años, vamos a hacer una revisión de esa pena que tenías inicialmente e igual ingresas. Eso es una suspensión. Te la suspendemos para darte otra oportunidad de resocializar y de rehabilitarte. Y el indulto es una medida de gracia. El indulto es una concesión administrativa, es del gobierno, por lo tanto esto no tiene nada que ver con la vía judicial. Es algo excepcional que muchas veces no nos enteramos y existe. Luego dices, ahí va, esta persona tenía una condena y no ha ingresado. ¿Por qué será? Si en el recurso no tenía esa posibilidad, pues porque hay una medida de gracia. Entonces, lo habitual para todo el mundo, suspensiones y sustituciones, los indultos, en pocos casos.
0: En muy pocos casos, ¿no? En poquísimos casos, ¿no?
1: Menos de lo... Bueno, más de los que deberían ser, pero en los casos que deberían ser, no lo son. ¿Vale? Entonces, los indultos deberían revisarse como medida de gracia que son, pero bueno.
0: Porque así, en andar por casa con los vecinos y eso, a nadie le han indultado de nada, si ha tenido algún proceso judicial,
1: no,
0: nadie conocemos a nadie cercano, quiero
1: no
0: decir.
1: No me consta, pero si ponemos la radio, algún famoso que ahora está condenado en otras vidas fue indultado. Entonces eso nos viene a decir que hay intereses más bien políticos y otro tipo de cuestiones. El indulto casi no está para el común de los mortales, ¿no?
0: Bueno, pues hoy queríamos hablar de esta cuestión, de la conmutación de penas, conocer bien lo que significa este término y bueno, subrayar también que es algo legal y que se recoge en el
1: Código Penal
0: jurídico y en el Código Penal.
1: Sí, sí.
0: Olga Rodríguez, abogada de Juris Estudio Jurídico, muchas gracias por acompañarnos una tarde más. Agur.
1: Agur, bye.
0: Vamos a repasar también las opiniones de los oyentes. Lier.
2: Sí, en el primer tramo del programa hemos entrevistado a Elena Crimental, directora de comunicación del Observatorio de la Diversidad en los Medios Audiovisuales. Con ella hemos analizado la representación de las juventudes en las series y películas.
3: Son personajes bastante normativos. Vemos que hay una predominancia de las tramas que tienen que ver con el deporte o con las relaciones sexoafectivas, y esto condiciona mucho también cómo pueden ser esos personajes. Hace pues que sean personajes blancos, que sean personajes cisgénero, muchas veces heterosexuales, que sean delgados, que no haya discapacidades presentes. Y es interesante sobre todo que hay una disonancia muy grande entre las narrativas, las tramas de estos personajes y lo que sabemos que son las preocupaciones reales de la juventud, con la precariedad laboral, la salud mental, el acceso a la vivienda.
2: A Anel le ha interesado la entrevista y el debate que ha surgido en la mesa de jóvenes y aporta más ejemplos. Nos dice que en la serie Merlí y en su spin-off, en Sapere Aude, también hay una interesante representación de la juventud con problemas reales, hobbies y compromiso político. Y Vicente se acuerda de la serie Al salir de clase, donde eran todos estudiantes de primero o segundo de bachillerato con edades aproximadas de entre 16 a 18 años, pero vivían en apartamentos propios y manejaban pasta. Algo, nos cuenta Vicente, impensable para cualquier menor de edad en esos años. Ficción llevada hasta el extremo. Además, en el programa nos hemos adentrado en los Sanfermines. Muy calurosos hoy también.
4: Un poco de rebujito traemos de Sevilla.
5: Mucho hielo y mucha agua, ¿eh?
6: Hemen janaria, ala un batzuk, dazkae hola, litrona batzu bezala hundik, bos litrokuak, diala tumba basko zaitze jo.
7: En el cubo, pacharán, agua, bien de hielos y algo de comer. Se nos va a derretir todo en el sol.
2: En el diálogo de besugos hemos conocido algunos consejos precisamente para no parecer guiri en estos Sanfermines.
8: ¿Llevar el pañuelo hacia adelante o peor, la faja en la derecha?
2: Pues sobre esa faja, sobre el guerrico, nos habla Dorleta y nos dice que el guerrico se lleva en el lado contrario a la mano hábil, para que no moleste.
0: Vale.
2: Así es como se debe llevar. Y en la sección de salud hemos charlado con José Manuel Aguirre, catedrático de Medicina y Patología Oral de la EHU, que es uno de los organizadores del simposio que se va a celebrar esta semana sobre el cáncer oral.
9: Cáncer es como en los, como yo digo siempre, como la liga de fútbol, hay de primera y de segunda. Y el cáncer oral es de segunda división en cuanto a incidencia, no tiene nada que ver con pues, otros cánceres pues, como el de mama, como el de próstata, como el de colon, etc. Es de los de segunda división, es el líder. Todavía, lamentablemente, se diagnostican tardíamente, en gran medida, que en ocasiones los pacientes se libran del primer cáncer, pero tienen y desarrollan otro o varios después cánceres. Y que luego la supervivencia en general es pues terriblemente pobre, ¿no?
2: Al respecto, Magoya se pregunta, si el diagnóstico precoz es tan importante, ¿por qué no se hacen más cribados a las personas con mayor riesgo?
0: Era una de las cuestiones en las que incidía también José Manuel Aguirre, en ese cribado también y en esa detección precoz, y en visitar también al dentista, a los odontólogos, que ahí es donde se puede también detectar ese cáncer oral. Opiniones de los oyentes en el 688-840-840. Lier, eskerrik asko.
2: Bien, arte, agur.
0: Agur.

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1: La justicia francesa permite a Marine Le Pen presentarse a las presidenciales del año que viene. Tendría que hacer, eso sí, toda la campaña con un brazalete electrónico, porque esa es la condición para evitar la cárcel. El Tribunal de Apelación mantiene la condena por malversación, aunque se la ha reducido. Este sería el cuarto intento de Le Pen de llegar al Elíseo. Sigue siendo la favorita en las encuestas, pero ahora tendrá que decidir si se retira y deja paso libre a Bardella o si se presenta condenada y con un sistema de vigilancia. París, Xavier Ormazábal, arratsaldeon.
2: Arratsaldeon, la cúpula del partido de Le Pen ha estado reunida toda la tarde para valorar la sentencia. La justicia permite a la líder ultraderechista presentarse a las elecciones presidenciales del año que viene porque ha reducido su inhabilitación a solo 15 meses, un tiempo que ya ha cumplido. Pero Le Pen dijo que no haría campaña con un brazalete electrónico y la sentencia ha dictado que lo tendrá que llevar durante un año. Así que la decisión es suya y habrá que ver si es esclava de sus palabras o rompe la promesa. Dice su abogado que están contentos. Parcialmente sí, que se trata de un buen inicio. Hay que recordar que Le Pen tenía en primera instancia 5 años de inhabilitación, que le han quedado en 15 meses, y 4 años de prisión, que se van a conmutar por uno de brazalete. Aunque hay fuentes jurídicas que apuntan a que esto también podría haberse reducido. A las 8 esperamos que la propia Marine Le Pen resuelva sus intenciones en una entrevista en la tele francesa.
1: La causa comenzó hace 11 años. Su partido desvió fondos europeos para pagar asesores y otros gastos. Un caso de corrupción ha obligado también al líder ultrabritánico Nigel Farage a dimitir como diputado. El Parlamento lo investiga por recibir 5 millones de libras de un multimillonario condenado por fraude. Esta tarde ha anunciado su dimisión, pero también que piensa volver a presentarse para tratar de recuperar su escaño. Y en Ankara, cumbre de la OTAN, Trump ha llegado reclamando otra vez Groenlandia y amenazando con retirar todas sus tropas de Europa, una alianza que cada vez parece menos una sociedad de gente bien avenida. Enviado especial a Turquía, Aitor Sagarzazo, arratsaldeon.
3: Arratsaldeon, sí. Trump ha cargado por enésima vez contra la Alianza Atlántica, pero es muy representativo el momento que ha elegido para hacerlo, a punto de que empezara la cumbre. Se dice decepcionado con los aliados y afirma que si no fuera en Turquía, es posible que ni hubiera aparecido.
4: I was very disappointed with NATO. And frankly, if it weren't held in Turkey, where my friend happens to be a very strong leader, it's possible that I wouldn't have attended.
3: Lamenta que los aliados no le ayudaron en la guerra de Irán, ni Francia, ni Alemania, ni Reino Unido. Por eso han echado a Starmer, en su opinión. Tampoco Italia, porque aunque Meloni sea una persona agradable, se equivocó. Por ello se pregunta a sí mismo si tiene sentido que sigan poniendo dinero en Europa y ha amenazado con retirar todas las tropas estadounidenses. También ha vuelto a hablar de Groenlandia, que debería ser controlada por Estados Unidos y no por Dinamarca. Ahora habrá que ver cómo se han tomado estas palabras el resto de 31 líderes. Aunque ahora estén reunidos en la cena oficial, hablarán ante la prensa mañana, antes de la sesión de trabajo de la cumbre. Por ahora, el único que se ha expresado ha sido el presidente del Consejo Europeo, Antonio Costa.
5: What the European citizens expect from this Ankara summit is a clear message that we can continue to rely on NATO.
3: Sin citar el episodio directamente, ha recordado que los ciudadanos europeos esperan de esta cumbre un mensaje claro, que puedan seguir confiando en la OTAN basada en una relación transatlántica fuerte. El secretario general Mark Rutte ha preferido centrarse en la industria de la defensa por el momento.
1: Y a esta hora, homenaje en Irún a Nagore El Afaje, 18 años después de su asesinato el día de San Fermín en Iruña. El caso que empezó a poner en el centro del debate el consentimiento de la mujer Olaya Oyarzun, arratsaldeon.
6: Sí, arratsaldeon. Sentido homenaje hasta ahora en Irún a la joven Nagore El Afaje con su madre, Asun Casasola, presente aquí en este acto, y que 18 años después de su asesinato machista sigue lanzando un mensaje claro.
7: Para que esto no vuelva a suceder ni Nagore ni ninguna niña más asesinada. O sea, no solo por Nagore, es por todas.
6: Acto en el que ha estado arropada por vecinas y vecinos de la localidad, que hoy se han mostrado también muy afectados recordando aquel asesinato machista.
8: Pero yo creo que para todos en general es una fecha que se marca en el calendario, ¿no? y que se recuerda siempre.
9: Fue bastante duro por el hecho en sí, y es una persona tan joven, y ese hecho fue horroroso, asqueroso.
10: Pues con tristeza y con mucha contención por la injusticia, ¿no? Porque ves que han pasado tantos años y se sigue todavía recordando con mucha injusticia. Han pasado 18 años, él sigue haciendo su vida y Nagore no está.
6: Hoy Irún, como decimos, recuerda a Nagore con un firme alegato frente a la violencia machista.
1: Se cumplen también 10 años de la violación de La Manada, una violación grupal que impulsó importantes cambios legislativos. La presión social forzó hasta conseguir la ley del solo sí es sí. Hoy, por cierto, se ha detenido también a un hombre en Hondarribia acusado de abusos sexuales, al menos a dos mujeres, Alex Peral.
11: Sí, la Ertzaintza ha detenido a un hombre de 76 años como presunto autor de abusos sexuales hacia dos mujeres que se encontraban la semana pasada en la localidad guipuzcoana mientras realizaban el Camino de Santiago. Al parecer, el hombre las besó y abrazó sin su consentimiento. Ante esta situación, la Ertzaintza ha abierto una investigación y ha podido conocer que desde junio al menos otras 7 mujeres podrían haber sufrido abusos similares en la misma zona y cometidos además por una persona de parecidas características físicas. El detenido ha sido trasladado a dependencias policiales a la espera de ser puesto a disposición judicial.
1: La vivienda ya es un factor de desigualdad social. Ser inquilino marca más incluso que la edad la situación económica de una persona. Un informe del Ministerio de Consumo describe las diferencias de renta cada vez mayores entre propietarios y arrendatarios. Un ejemplo, quien tiene un piso en alquiler es 184 veces más rico que quien vive de alquiler. Rodrigo Manero.
12: El informe habla primero del dinero que tiene la gente para vivir. Un inquilino que está de alquiler cuenta al año con una renta mediana de 21.000 euros. El propietario de una vivienda que la usa para vivir dispone de 32.000 y un arrendador que alquila un piso cuenta con 50.000. Esta cantidad se eleva hasta los 80.000 euros anuales si tiene dos o más viviendas arrendadas. Esto es 4 veces más que las personas que están de alquiler. Si se contabiliza el patrimonio total de los hogares, los multipropietarios llegan a multiplicar por 400 la riqueza de los inquilinos y ambos factores se retroalimentan. El fuerte incremento de los precios hace que las personas sin casa propia dediquen cada vez más dinero al alquiler, transfiriendo la renta a los caseros y no logran ahorrar para comprarse una vivienda. El Ministerio de Consumo advierte de que esto está incrementando las desigualdades y que la propiedad está influyendo ya más que el sueldo o la edad, que antes eran los factores más determinantes. O sea que los que dejan de ser jóvenes tampoco salen nunca de la precariedad. En estos momentos, en España, el 10% de la población más rica acumula el 42% de la riqueza residencial, 7 puntos más que hace 2 décadas.
1: Donostia anuncia para después del verano una nueva ordenanza que facilitará la conversión de locales comerciales en viviendas y la segregación de viviendas de más de 100 metros cuadrados. En San Sebastián hoy hay 5.500 locales comerciales de más de 35 metros cuadrados. No todos, pero muchos podrían convertirse en viviendas. El plan que hoy ha presentado el alcalde John Insausti favorecerá además que actividades económicas que ahora se desarrollan en segundas o terceras plantas, como los despachos de abogados, puedan trasladarse a los bajos para conseguir más viviendas.
13: Y luego aquí ya está el debate de qué es lo que sale de ese cambio de local. ¿Se apuesta por una vivienda libre o lo que sale de ahí puede ser también una vivienda tasada? En nuestro caso ahora estamos haciendo ese trabajo. Siempre con un equilibrio, ¿eh? Facilitar cambios de local comercial a residencial, sí, pero sin desertizar barrios.
1: A partir de septiembre, la solo utilizará el euskera en la negociación de los convenios. Denuncia que el euskera está subordinado al castellano, que los convenios no están garantizando los derechos lingüísticos. Hoy hay casi 1.500 convenios vigentes en Euskal Herria y solo el 5% cuenta con un plan de euskera. Javi San Martín.
14: Sí, es una decisión adoptada por el sindicato después de haber comprobado que el 80% de esos 1.500 convenios vigentes en Euskadi y Navarra no hay ninguna medida que garantice.
1: Con un plan de euskera. Javi San Martín.
14: Sí, es una decisión adoptada por el sindicato después de haber comprobado que el 80% de esos 1.500 convenios vigentes en Euskadi y Navarra no hay ninguna medida que garantice.

0: Sorprende que no se haya contado con ellos toda vez que aseguran que han trasladado reiteradamente a él a su propuesta para desarrollar un trabajo conjunto, entre otros ámbitos, en la cuestión del euskera. Más crítico ha sido Comisiones Obreras, que acusa a ELA de ir contra la parte más vulnerable de la clase trabajadora y de ser ajenos a la realidad del país, en el que el 80% de la población vasca no acredita un perfil B2 o superior, y según la séptima encuesta sociolingüística, solo el 36% de la población mayor de 16 años se declara vascohablante. Afirma Comisiones que la regulación no puede ir tan por delante que deje atrás a la mayoría social vasca.
1: 28 millones de euros en becas para estudios universitarios. El gobierno flexibiliza los umbrales de renta para garantizar que un 16% más del alumnado, 1.500 estudiantes, puedan acceder a estas ayudas. Familias que hasta ahora superaban ligeramente los límites. José Ignacio Pérez Iglesias, consejero de Ciencia, Universidades e Innovación.
2: Porque aquí la renta es más alta, pero también es más alto el coste de la vida. En proporción, en nuestra comunidad autónoma se quedaban muchos más sin poder percibir estas ayudas.
1: Y la negociación de transferencias sigue estancada. El Lehendakari avisó la semana pasada que un incumplimiento de Sánchez dañaría la confianza en el gobierno español. El mes de julio avanza y de momento, Isaro Baza, no hay acercamiento.
3: Las negociaciones sí siguen estancadas. El gobierno vasco admite que hay contactos, pero desde la semana pasada no se han vuelto a reunir con el gobierno de España. Se está trabajando en el bloque de transferencias relacionado con la seguridad social. Están sobre la mesa el traspaso de las prestaciones contributivas familiares, las de incapacidad temporal y las mutuas colaborativas. Todavía, sin embargo, no se ha abierto la carpeta de las pensiones. Hoy por hoy, la reunión bilateral entre Pradales y Sánchez, prevista para este mes de junio, no tiene fecha. Confían desde el gobierno vasco en poder celebrar. La portavoz María Ubarretxena advierte: no van a ceder en su empeño, están acostumbrados a trabajar contrarreloj.
4: No vamos a tirar la toalla, a trabajo no nos gana nadie y nosotros seguiremos persistiendo. Pero sí es verdad que hace falta que la otra parte se siente a negociar, porque si no se quiere sentar a negociar y va a ser a todo que no, no hay negociación posible.
3: El PSE, que la semana pasada alertaba de que la transferencia de las pensiones abocaría a Euskadi a la bancarrota, pide paciencia para poder completar el calendario de traspasos y llama a sus socios a bajar el tono.
1: Moncloa insiste en el mensaje de que llevará un proyecto de presupuestos al Congreso después del verano. El Consejo de Ministros ha aprobado hoy el primer paso, el techo de gasto, que sube a cifras récord por encima de los 226.000 millones. El ministro de Hacienda adelanta unas cuentas de marcado carácter social, aunque parece que va a ser casi imposible que se lleguen a aprobar. No solo está en duda el voto de Junts, Podemos ya ha adelantado que no les va a dar su voto a favor. Y primer encierro de los Sanfermines este 7 de julio, rapidísimo, 2 minutos 16 segundos.
5: Vas por delante de los cabrestos y luego vas para coger toros, tienes que quitar, meterte otra vez, mucha gente.
6: La complicación es esa, salir y volver a entrar. Que la mayoría de veces no entras.
1: La ganadería gaditana de Fuente Imbro ha dejado un encierro rapidísimo y limpio. Ha habido solo 3 hospitalizados por golpes, por contusiones. A mediodías, jotas, cánticos en la procesión al santo, que ha tenido que acortar, por cierto, el recorrido para salvar el calor. Aritz Aguirre.
7: Mucho calor y aún más emoción en el día grande de San Fermín. El calor ha recortado la procesión, pero la gente no ha faltado a la cita.
8: Emoción, me emociono.
9: Ver a San Fermín es emocionante, es como lo más grande de las fiestas.
10: El día 7 es un poco más íntimo, más de momentos especiales.
11: Es creer o no creer, pero es el patrón de la fiesta y hay que celebrarlo y juntarse con los colegas.
12: El calor del copón bendito. Nada, agua, mucha agua.
13: Agua y cerveza.
7: Los que bailan, los gigantes, los kilikis, los músicos con sus trajes largos y gruesos empapados de sudor.
14: Estando con la casaca así un poco napoleónica que llevamos, que es bien gorda, pues llevamos medias finas, por lo menos en los pies.
7: El santo solo ha realizado 2 paradas para evitar la exposición del público a las altas temperaturas, pero se ha mantenido el momentico de la jota al santo en la Plaza del Consejo, en su 50 aniversario. Una procesión sin incidentes, con gritos de UPN Cámpora en la calle Curia y contra el alcalde Asirón en la zona de San Saturnino.
1: El calor sofocante está marcando estos Sanfermines también a los primeros asistentes a esa corrida de toros al sol. ¿Cómo están llevando las cosas los pamploneses estas horas? Markel Bringas, arratsaldeón.
15: Caixa, Arantxa, en este momento está teniendo lugar la primera corrida de estos Sanfermines con los morlacos de Fuente Imbro, jornada caloradísima de fiestas dentro y fuera de la plaza, pero por ahora sin incidencias por golpe de calor. Esto nos han contado en el punto de asistencia de la Día, en el Paseo Sarasate.
13: Pues la verdad es que muy tranquila. Yo creo que tanto que hemos estado todos, ¿no?, todos los medios y todos los, el tema, bueno, el dispositivo sanitario también diciendo y previendo a la ciudadanía.

0: por el golpe de calor, bueno, pues yo creo que somos muy conscientes de ello y la tarde, la verdad, es que está siendo súper tranquila.
1: Pues ya saben, si están en San Fermines, hidrátense y eviten la exposición prolongada al sol.
2: Robbie Williams, uno de los cabezas de cartel de BBK Live, para ir haciendo ganas.

0: Hasta las 8 les dejo ya con el deporte. Jon Hernández, Arratsaldeón.
1: Hola, ¿qué tal, Arantxa? Arratsaldeón. Hoy día de presentación en el Athletic y de renovación en la Real Sociedad. En el club Zurigorri, Edin Terzic ha comparecido junto con el presidente Jon Uriarte y el director deportivo Mikel González, y el club Txuri-Urdin, por su parte, ha hecho oficial la renovación del míster estadounidense Rino Matarazzo. Amplía su contrato hasta el 2028.
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1: Como decimos, jornada intensa tanto en Bilbo como en Donosti. En San Mamés este mediodía hemos podido escuchar las primeras palabras de Edin Terzic como el míster del Athletic en su presentación. Algunas de ellas en euskera, por cierto. Y el míster alemán no pide fichajes, tiene el foco puesto en Lezama. En cuanto a la Real, lo dicho, Rino Matarazzo ha renovado hasta el 2028 y ha dicho que quiere que su equipo esté lo más cerca posible de la perfección, mejorar día a día y competir incluso mejor que la pasada temporada, donde se ganó la Copa del Rey. En el Deportivo Alavés, Parada está muy cerca de marcharse al Spartak de Moscú, y tenemos renovación en el Eibar. Se trata del guardameta Luis López, que ha ampliado su vinculación con el club armero hasta el 2029. En el Mundial, en marcha ya la segunda parte en ese Argentina-Egipto. De momento ganan los egipcios 0-1, minuto 52 de partido. En pelota, Unai Laso es el nuevo campeón del 4,5 de San Fermín. Esta mañana ha derrotado a Joaquín Altuna por 22-20 en una final igualadísima, durísima y bastante larga. Más de una hora y cuarto de batalla en el Navarra Arena. Es la primera chapela del 4,5 de San Fermín para Unai Laso, en la que ha sido su tercera final. En el Tour de Francia, lo hemos contado esta tarde, victoria del danés Mats Pedersen en la cuarta etapa de hoy. En la general, el nuevo líder es el noruego Tornstrand del 1X Mobility. En baloncesto hemos tenido un fichaje y también una renovación. Fichaje en los hombres de negro. El Bilbao Basket firma al pívot checo de 22 años, Ondrej Hustak. Firma hasta el 2028. Y en el Araski renueva Montse Brotons. La interior valenciana continuará una temporada más a las órdenes de Made Uriel. También miraremos al remo. Hoy centramos la mirada en Donostiarraun Lagunak, tres banderas de tres y con mucha solvencia en el inicio de temporada. Estará con nosotros una de las voces importantes de la trainera, como es Lorea Echave. Balomano, el Bidasoa Irún ha presentado hoy la nueva campaña de abonados para la temporada 2026-2027 bajo el lema Sustrae en Indarra, un mensaje que refleja el compromiso del club con su historia, su afición y el futuro del proyecto Lurralde Gara. Bueno, pues con estos temas y con alguno más, y por supuesto con vuestros mensajes en el 688-840-840, nos vamos a ir hasta las 8 de la tarde. 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Hacemos una pausa y comenzamos.
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1: ¿Qué tal, Arratsaldeón? Las 7:20 de la tarde, hablamos de fútbol y en primer lugar lo hacemos del Athletic, de Edin Terzic en concreto, que hoy ha sido presentado como nuevo entrenador del Club Surigorri. Alberto Negro, ¿qué tal? Arratsaldeon.
7: Arratsaldeon, John.
1: Bueno, contanos cómo ha transcurrido esa presentación.
7: Bueno, pues de entrada con mucha atención por parte de los medios de comunicación y expectación. Hace ya varias semanas que había sido oficializada su presencia de cara a la próxima temporada y había ganas de escucharle por primera vez al técnico alemán de origen en bosnio. El club le ha entregado una camiseta con el dorsal 52 y es que es el 52º entrenador que el Athletic tiene a lo largo de sus 128 años de historia. Ha reconocido Terzic, que ya ha estado en San Mamés, presenció en directo el partido de Champions Athletic Arsenal y quedó prendado del ambiente que en aquel encuentro se pudo vivir en la catedral. Se ha mostrado muy educado y antes de comenzar la comparecencia ante los medios de comunicación ha saludado a cada uno de los representantes de los medios de manera individualizada con un apretón de manos. Vamos a ver si las cosas le van bien en el campo y no hay tensión, que a veces suele ser propia también en la relación que mantenemos unos con otros en función del rendimiento deportivo. Se ha expresado en inglés en la totalidad de la rueda de prensa, aunque ha querido comenzarla así.
8: Kaixo, eskerrik asko John, eskerrik asko Mikel, eskerrik asko Athletic Sales, oso pozik nago hemen egoteagatik. Opa Athletic. Sorry, that's all I got so far.
7: Sus primeras palabras en euskera han llegado por parte de Terzic, que agradecía las previas que habían lanzado con anterioridad tanto John Uriarte como Mikel González. Por cierto, hablando de retos de futuro, se ha colocado como el primero a aprender euskera. Vamos a ver si primero consigue que el equipo funcione sobre el césped y posteriormente tiene tiempo para todo lo demás. Un Edin Terzic que ha hablado del por qué ha decidido hacerse con la dirección técnica de la Athletic y entre otras cosas ha querido destacar lo que le comentó Jude Heynckes en el momento en el que tuvieron una charla a través de la cual Edin Terzic le preguntaba sobre el Athletic al único técnico alemán que el Athletic ha tenido en su historia.
9: Me contó dos cosas que yo recuerdo. Que recuerdo de la conversación. Pero lo que sí me dijo, digo, es el único club que ha conocido en su carrera donde dar la mano es más importante que firmar un contrato. Es una elección excelente y si lo haces porque vas a descubrir que vas a conocer a nuevos amigos. Y esto es algo que quedó conmigo. Es el único club donde después de su carrera como entrenador, los jugadores fueron amigos todos suyos. No algunos de ellos, sino que todos los jugadores fueron amigos suyos. Y esto forma parte importante de su vida y también ha ayudado a mí a tener una mejor sensación a la hora de tomar la decisión.
1: Enseguida continuamos con Terzic, Alberto, pero antes hacemos un pequeño inciso en el partido del Mundial porque Mikel Baena, Arratsaldeon, Argentina está contra las cuerdas, ¿no? Lo siguiente.
10: Sí, salta la sorpresa en Atlanta, acaba de marcar el segundo Egipto en el minuto 58, lo hace por mediación de Zico, que se quita la camiseta, le da igual ver tarjeta amarilla, porque es un gol que le pone muy de cara el pase a los cuartos de final al combinado de los faraones, como decimos, minuto 58 de partido, marca Egipto, aunque se está revisando una falta previa al jugador Lisandro Martínez del conjunto albiceleste, el árbitro revisando el francés, François Letessier, el tanto por la falta previa al jugador Lisandro Martínez, como decimos, ha marcado Zico, pero el gol está en revisión, enseguida confirmamos si sube el marcador.
1: Bueno, pues en un ratito confirmamos si sube o no ese gol al marcador, lo cierto es que al inicio de la jugada puede haber hay un pisotón sobre el jugador argentino y veremos si el árbitro lo anula, ¿no? En cualquier caso, otro susto en el cuerpo para Argentina, que ya está por detrás. Yo creo que puede haber falta. Vamos a ver, Mikel, la decisión está tomada. Vamos a ver qué dice el árbitro.
10: Vuelve al terreno de juego y enseguida hará saber la decisión que ha adoptado. Hace el gesto del VAR. Vamos a ver lo que comenta el colegiado francés. Está dialogando para todo el estadio de Atlanta, que presenta un gran ambiente, muchos argentinos en la grada que de momento están sufriendo, viendo a la actual campeona del mundo cómo está cayendo ante Egipto, un combinado africano que marcaba en el minuto 14 por mediación de Yasser Ibrahim. Ahí finalmente parece que
1: no hay gol.
10: La falta la ha señalado el colegiado francés, por lo tanto no sube tanto al marcador, sigue el 0-1, minuto 60 de partido, Argentina 0, Egipto 1.
1: Venga, pues luego volvemos contigo, Mikel, a ese partido que de momento pierde Argentina, gana Egipto por 0-1. Alberto, estábamos con Terzic.
7: Sí, estábamos con Terzic y con esa jugada del Mundial ha rebobinado 100 metros atrás el colegiado para indicar una falta
1: hasta el otro
7: a prácticamente un metro de la línea de fondo de la propia portería de Egipto. Cosas veredes. Terzic, que también ha hablado de Óscar de Marcos, jugador, exjugador del Athletic, que entra en su cuerpo técnico. Curiosamente, hoy de Marcos no ha asistido a la presentación de Terzic en el campo de San Mamés. El técnico alemán ha explicado el porqué.
9: Sí, Óscar, muy sencillo. Cuando empecé a entrar en profundidad en el club y descubrir más información acerca de la gente que conoce el club desde dentro y desde fuera, bueno, tres frases máxima antes de que de repente se mencionó el nombre de Óscar, si hablas con los jugadores o hablas con los miembros del club. Así que le conocí y bueno, hablamos, charlamos muy bien y me va a ayudar a establecer dos puentes. El primero es el vestuario y la oficina del entrenador, y el segundo este entre el de Zama y San Mamés, porque él lo conoce bien.
7: Bueno, pues Edin Terzic, hablando de Óscar de Marcos, ha reconocido también el técnico germano que la primera persona con la que habló una vez concretada su contratación fue con Iñaki Williams. Quería pulsar de primera mano cómo caía en el vestuario su llegada a la disciplina rojiblanca.
1: Y hay que comentar también, Alberto, que Terzic ha venido con el foco muy puesto en Lezama y que en ese sentido, de entrada, no ha pedido fichajes.
7: Sí, tiene claro cuáles son los condicionantes filosóficos en los que se mueve el Athletic y me da la sensación también que tiene claro que económicamente el próximo curso para el Athletic pues no va a ser sencillo al no estar en ningún tipo de competición continental. Se le preguntaba directamente a ver si había pedido fichajes.
9: No, ni un segundo. Tenemos que buscar la Lezama. Es decir, en primer lugar, tenemos que empezar a trabajar en el campo de entrenamiento y buscar la solución allí para todos los desafíos que tenemos en el futuro. Y en segundo lugar, hay que fijarse en la cantera. Y eso es lo que me encanta. Así que ni siquiera hemos hablado acerca de fichajes.
7: No se ha hablado acerca de fichajes porque, entre otras cosas, una de las motivaciones por las que ha fichado por el Athletic es precisamente la filosofía del club rojiblanco.
9: Sí, esto es muy importante para mí. Esto es una de las razones principales por las que estoy aquí, como ya he dicho. Yo creo que esta identidad, no me malinterpretado, yo formo parte de ello y no quiero decir que somos únicos o los demás tienen que decir que soy único, no decirte a ti mismo que eres único, pero es una identidad única. Y para serte sincero, yo creo que muchísimos clubs les encantaría ser como este. Así que me encanta y siempre me encanta trabajar con jugadores jóvenes. Tengo que volver a retroceder hace 2 años y se ves las imágenes después de que cuando ganasteis la Copa en Sevilla, lo que significó para los jugadores llevar esta camiseta. Por tanto, si tienes la oportunidad de formar parte de esta identidad esencial, tienes que decir que sí.
7: Bueno, pues Edin Terzic, que comenzará mañana el trabajo de césped una vez superadas las respectivas pruebas médicas de todos los integrantes de la plantilla. Desde el club todavía no se confirma la salida de Unai Gómez, aunque ya ha pasado el reconocimiento médico con Udinese, lo hizo en el día de ayer en Roma. Tampoco se confirma la salida de Unai Vencedor, que no va a estar en la sesión preparatoria de mañana, y habrá que ver cómo cristaliza definitivamente la salida de Urkuizeta al conjunto del Cádiz. En cualquier caso, Terzic, sobre los descartes, tiene claro que tiene que ser eso, muy claro con los jugadores.
9: No me gusta hablar de ciertos jugadores en este momento. Es el momento de la temporada donde, por supuesto, hay que tomar decisiones, como ya he dicho, claridad antes de la armonía. Y lo más importante es que cada jugador sepa de una manera muy clara lo que esperamos de cada uno de ellos en el futuro. Yo creo que es lo único que puedo decir hoy, y una vez más, mañana vamos a intentar entrenar en el campo y todo el mundo está invitado a mostrarme qué quieren jugar en el primer partido de la Liga.
7: Por cierto, Terzic ha confirmado que habrá más partidos amistosos que esos 6 que se conocen oficialmente hasta el momento, pero va a depender de los mismos a que se conozca el inicio oficial del campeonato de Liga para el Athletic, algo que está en el aire, como para muchos equipos, en función del rendimiento de las diferentes selecciones en el campeonato del mundo.
1: Es que Ricasco, Alberto.
7: Agur.

0: de Bilbao a Donosti, porque en la Real Sociedad pues bueno, ha estado una de las noticias más importantes también de esta mañana. Rino Matarazzo renueva hasta el año 2028. Rafa Munguía, ¿qué tal? Arracha León.
1: Caixa León, Arracha León.
0: El entrenador norteamericano amplía así su contrato y ha dicho pues que tiene muchas ganas de trabajar y de seguir mejorando con la Real.
1: Sí, era una renovación cantada, ha sido menos sorpresa, por ejemplo, que lo que está ocurriendo ahora en el Mundial. Y como dices, Rino Matarazzo hasta 2028, es decir, dos temporadas completas a las órdenes del norteamericano, y que así sea será muy buena señal. Llegó el 22 de diciembre del pasado año con un equipo en crisis tras la destitución de Sergio Francisco, y el revolcón que le dio al equipo fue descomunal, situando a la Real en puestos europeos y por encima de cualquier otro resultado, logrando el título de Copa en aquel inolvidable 18 de abril en la Cartuja. A un técnico que ha caído de pie en Donostia con un fútbol vistoso y que ha sido capaz de recuperar a jugadores que parecían destinados a salir del club. Esta misma mañana se hacía oficial la noticia y así de contento lo verbalizaba el técnico norteamericano.
2: Por supuesto que estoy contento, sobre todo porque significa que el trabajo que hemos realizado todos ha sido bien valorado, pero siendo honesto, estoy más motivado con lo que viene. Creo que tenemos mucho potencial, podemos hacer muchas cosas con el club y sinceramente es lo que espero. Me encanta lo que hago, he conectado muy bien con la gente de Guipúzcoa, de San Sebastián, con todos los que trabajan en el club, los jugadores, pero lo dicho, honestamente, si tú compartes valores similares con gente con la que es fácil conectar, creo que eso hace que hayamos congeniado muy bien la Real y mi persona. Real
1: Sociedad and my person. Bueno, pues lo hecho hasta ahora se puede calificar como un notable alto, casi sobresaliente, y los retos que tiene encima de la mesa el técnico de la Real son claros. Volver a disputar competición europea y sobre todo configurar una plantilla a su gusto que pueda permitirle rendir de manera óptima, no como en los dos últimos meses de la competición pasada. Retos que asume porque Rino Matarazzo es un entrenador, lo dice el mismo, que se maneja bien bajo presión.
2: No tengo ningún problema con la presión. No hay nadie que se ponga más presión que la que yo mismo me pongo. Honestamente, creo que todos hemos actuado muy bien bajo esa presión. Es algo que me gusta y donde me muevo bien. No es un problema. Siento motivación por las competiciones que vamos a afrontar con la idea de darlo todo en pos del mayor éxito en cada una de ellas. Todo es cuestión de mentalidad ganadora, de ganas de progresar, de ser mejores. Si dejas de mejorar, dejas de ser bueno en lo que haces.
0: Ahora seguimos, Rafa, pero antes hay novedades en el Argentina-Egipto, Miquel.
3: Sí, este sí que vale el tanto de Zico, que ahora sí sube al marcador el dorsal número 11 egipcio, que bate al Dibu Martínez a la contra. Egipto, que ha sorprendido a Argentina, que había hecho un doble cambio, está jugando con tres delanteros tras la incorporación al terreno de juego de Lautaro Martínez, y ha sorprendido el conjunto de los faraones africanos. 0-2 marca Zico. Ahora no se ha quitado la camiseta porque ya tenía tarjeta amarilla, eso sí que se ha mantenido de anterior. Por lo tanto, minuto 69 de partido en Atlanta, salta la sorpresa, salta la banca, gana Egipto 0-2 a la vigente campeona del mundo. Caras muy largas en las gradas por parte de los seguidores del albiceleste.
0: Bueno, pues 21 y añadido para el final. Argentina contra las cuerdas en Atlanta. Rafa, estábamos con Matarazzo. Hay que decir que incluso ha habido un toque de humor, ¿no?, en la Real, para referirse sobre todo a la forma en la que Aperribay pues escogió a Rino como su nuevo entrenador hace ya unos cuantos meses.
1: Sí, si lo hilamos con lo que está ocurriendo en el Mundial, tampoco la IA seguro adelantó lo que le está ocurriendo a Argentina, y en este caso la Real ha jugado con esa circunstancia cuando Joaquín Aperribay admitió que había consultado a la inteligencia artificial para saber quién era Matarazzo, y que la inteligencia artificial o el dispositivo en el que consultó le recomendó no echar al técnico norteamericano. Bueno, pues bromas aparte, el máximo mandatario de la Real destacaba esta mañana la figura del renovado técnico y lo rápido que ha entendido lo que significa este club, la Real, la Perry.
4: Una persona que nos conocía perfectamente ya antes de llegar, que dio lo mejor de sí mismo desde el minuto uno. Creo que tuvimos una Real extraordinaria hasta la final de Copa, después de la final de Copa. Quizás no supimos sacar lo mejor de nosotros mismos, pero la verdad es que hay grandísimas esperanzas para construir un futuro juntos. El Reino conocía perfectamente la Real antes de venir. Ya mantuvimos muchas conversaciones para que conociese muy bien al club al que llegaba, y él comparte perfectamente cuál es la filosofía de la Real y cómo hay que construir el futuro.
1: Bueno, pues uno de los artífices también de que Rino Matarazzo haya triunfado en la Real es Eric Bretos, el hombre que lo eligió. También es verdad que en este año en el cargo ha tenido que tomar dos decisiones importantes. Una, la elección de Sergio Francisco, aquello no funcionó, pero la opción de Rino Matarazzo hay que darle también su mérito a un Eric Bretos que hoy hablaba de que su relación y la relación de la Real con el técnico norteamericano no ha hecho más que empezar. Eric Bretos.
5: Y durante meses pudimos ver muchas de las cosas que pensamos que este equipo es capaz de hacer y en ese caso pues muy contentos de cómo ha funcionado todo desde el principio y con la ilusión de poder seguir trabajando, de poder seguir mejorando y pensamos que tenemos unos objetivos muy ambiciosos e ilusionantes por delante. El míster está muy entusiasmado con ello y nosotros también.
1: Bueno, pues ese binomio, Rino Matarazzo, Eric Bretos, que trabaja para configurar una plantilla donde de momento la única novedad es la salida de Brais Méndez. Llegarán más jugadores y seguro que habrá más bajas, lo iremos conociendo las próximas semanas.
0: Veremos lo que sucede. Es que ricasco, Rafa.
1: Gracias.

0: Bueno, pues de Donosti hasta Gasteiz, porque el Deportivo Alavés está bastante cerca de concretar una salida. Raúl Pando, Arratsaldeon.
1: Arratsaldeon, John.
0: Hablamos de la de Víctor Parada, en este caso rumbo al Spartak de Moscú.
1: Sí, en principio además va a ser una salida que no se va a demorar. El central madrileño tiene una oferta irrechazable del Spartak de Moscú, oferta que es también irrechazable para el club. Parada tiene contrato hasta 2029. El Spartak de Moscú estaría dispuesto a ofrecer una cifra que rondaría los 5 millones de euros para rescindir su contrato con el Alavés. Ambos clubes llevan negociando varios días. Podríamos tener fumata blanca en breve. Hay un indicio además claro, John, que apunta a la salida rápida esta tarde. La plantilla se está sometiendo a distintas pruebas físicas en las instalaciones de Ibaya. En estas pruebas físicas no está Víctor Parada, así que su destino está en la capital en rusa. En un equipo, el Spartak, entrenado por Juan Carlos Carcedo, con pasado en el Atlético de Madrid y muchos años de segundo de Meri en el PSG, en el Sevilla o en el Arsenal. Recordemos que Parada este año ha jugado 33 partidos entre Liga y Copa como central y también como lateral izquierdo. La anterior temporada fue un fijo para Listi en el Mirandés, que a punto estuvo de subir a primera división, y ya decimos, es o va a ser pasado ya en el Deportivo Alavés, porque el futuro se va a escribir como jugador del Spartak de Moscú. Otro jugador que está a punto de salir es Unai Ropero, cuyo destino va a ser el Racing de Ferrol. Mañana miércoles comienzan los entrenamientos, habrá doble sesión preparatoria, tanto por la mañana como también por la tarde.
0: Es que digas con Raúl.
1: Agur.
0: Y en el Eibar hemos conocido que el guardameta Luis López ha ampliado su contrato hasta el año 2029, tenía contrato hasta el 27, pues lo amplía en dos años, noticia de esta tarde, como digo, en el Eibar, y 17 y medio le faltan más, el añadido al Argentina-Egipto, Mikel, Scaloni, que sigue haciendo cambios para remontar una situación muy adversa ahora mismo.
2: Sí, va a entrar Montiel, el ex del Sevilla, el jugador que marcaba el penalti decisivo en la tanda desde los 11 metros del último Mundial en Qatar, pero como decíamos en la anterior conexión, está jugando con una triple punta de lanza con Lautaro Martínez, con Julián Álvarez y con Leo Messi, que ha fallado un penalti en la primera parte, que ha mandado una falta al palo, pero que lleva 7 goles y que quiere volver a marcar para acercar a su selección. Lo intentaba ahora a Argentina en el remate, que lo despeja la zaga de Egipto, que va mandando 0-2. Ha marcado en la primera mitad Yasser Ibrahim, en la segunda Zico, en dos ocasiones. El primero no ha valido, el segundo sí, así que 73 de partido, Argentina 0, Egipto 2 en Atlanta.
0: Hacemos una pausa y continuamos.
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0: Hablamos de pelota, lo hacemos con Mikel Biló, Arratsaldeon, Mikel.
11: Arratsaldeon, John.
0: Esta mañana Unai Laso se ha coronado como campeón del 4 y medio San Fermín, venciendo a Joaquín Altuna.
11: En un partido durísimo, después de 390 pelotazos y 75 minutos, números de muchísima dureza para un 4 y medio en pleno mes de julio, y en una gran final, sobre todo en su desenlace. Y te explico, un desenlace que ha sido como una especie de montaña rusa, 11-16 para Laso, vuelta con el 20-17 para Altuna y voltereta final después de un parcial de 5-0 para el Navarro con el 22-20 final. Primera chapela del 4 y medio de San Fermín para Laso, que ha terminado exhausto, geles, masajes, hielo en el cuello, todo le ha servido para paliar el fuerte calor y el esfuerzo. Y te puedo significar que yo hace muchísimo tiempo que no voy a sufrir tanto a un pelotero. Escuchamos a Laso hablando de eso, del sufrimiento que ha padecido hoy para alcanzar el cartón 22.
12: Los tantos han sido durísimos. Hoy más que las piernas y así, yo creo que las tenía bien. Ha sido que me ha venido un poco dolor de cabeza, a veces un poco mareado, pero bueno, lo que he dicho es, me he tomado algún gel. Con el frío que han traído hoy me ha venido muy bien. Me he cambiado de camiseta también. Pues subamos mogollón, la camiseta pesa, estás incómodo, me la he cambiado también. Todo ayuda y bueno, al final lo que mejor he hecho es sufrir. Luchar cada pelotazo, como el último tanto, lo tenía prácticamente acabado Joaquín, pero he dado un pelotazo más y al final tienes que hacer que le dé una más y bueno, al final ha fallado. Y bueno, he ganado sufriendo, como suele ganar muchas veces, ¿no? sufriendo una pelotada más hasta que falle el contrario. Bueno, hoy he hecho yo un poco lo mismo y ha caído de mi lado.
11: En el 20-17 para la Altuna, todo parecía decidido para el de Mezqueta. Estaba dominando el marcador y veíamos a un rival, a Lasso, muy tocado en lo físico. Como se suele decir, Lasso parecía lleno para encarar con garantías, en este caso, la posible vuelta en ese tramo final del encuentro. Sin embargo, el Navarro ha apelado al sufrimiento, al una más, y en ese apartado, además del físico, ha tirado de cabeza.
12: Hay mucho trabajo detrás, trabajo psicológico sobre todo. Yo lo trabajo mogollón. Esta mañana, pues bueno, como siempre antes de un partido, estoy hablando con la psicóloga un poco. Pues hacemos alguna rutina que solemos hacer y eso siempre me ayuda mucho. No te digo que es todo por eso, pero bueno, la cabeza hace mucho. Y bueno, esos momentos, intentar estar centrado en el momento, ¿no? En el próximo resto, en las piernas que te vayan bien, la colocación para restar, y no hay tampoco mucho misterio. Luego, pues intentar sufrir. Lo que muchas veces te dice la cabeza es que acabes el tanto rápido y muchas veces te precipitas y bueno, le tienes que intentar dar una más porque el otro también está cansado. Es muy fácil decir, luego hay que hacer, y bueno, hoy me ha salido así, muchas otras veces pues igual te sale de la otra forma, pero bueno, yo creo que trabajo mucho esto y se tiene que notar, ¿no?, en algunos momentos.
11: Para esa vuelta final, importante la cabeza y tirar de un botillero como Marez Currena.
13: Quiero yo a la horrera, le tengo resto al, eso es al chapillota, al chabarduzo, venga. Ongi restatu, eta ya está, venga. Urrengo ongi aterako zaizu, venga. Sufritu ukatu arte unai, eh? Venga, tanto hau, venga. Venga, venga, venga, va, venga. Sufre. Pues muérete, venga. Venga, eh? Bi tanto dira, unai, sufritu utzi dena, eh? Dena.
11: Primera chapela de cuatro medios de San Fermín, la tercera intentona, después de un buen partido ante un gran rival. Además, pequeño margen para disfrutar, ¿por qué no?, un poquito de los Sanfermines.
12: Contentísimo, el público ha respondido como siempre, han venido muchos amigos, pues he ganado la chapela, ¿qué te voy a decir? Tengo margen para salir un poco hoy, que juego el día 10, todo ayuda y la verdad que muy contento, ¿no? Quería esta chapela, he sufrido mucho, pero al final la he sacado.
0: Contento Lasso, Mikel, no contento, a disgusto en este caso Joaquín Altuna, sobre todo incómodo con el frontón.
11: Sí, Altuna, que encaraba su séptima final en el 4 y medio de San Fermín, el de Mezqueta, reconocía que el choque, la finalísima, había tenido dos partes.
14: No tengo ningún pero, creo que ha habido muchos tantos hechos. Yo me he ido por méritos al Betis 17 y luego también el al 22 ha ido por méritos. Creo que la segunda parte ya cuando, pues bueno, ha habido mejores tantos, creo que al principio el partido no ha sido nada bueno, muchos regalos. Yo también cuando estaba peor, él también me ha regalado bastante, y he ido al 12-11 también porque él también me ha regalado. Estaba muy espeso al principio, y lo que te digo, la segunda parte creo que ha habido mejores tantos y bueno, ha sido un partido muy duro y ya está.
0: Enseguida continuamos con la pelota, Mikel, pero antes volvemos a la Argentina-Egipto porque recorta diferencias la albiceleste,
2: sí,
0: Mikel.
2: De momento también está el gol en revisión, piden fuera de juego a los jugadores de Egipto, ha marcado el Cuti Romero de cabeza, el central del Tottenham inglés, adelantándose a la zaga del conjunto africano, ha batido al guardameta Mostafa Sobeir, que ha hecho un excelso partido deteniendo el penalti a Leo Messi, también dos buenas intervenciones ante McAllister y el propio Leo, lo celebra la grada de Argentina. De momento el gol que sigue en duda, pero los aficionados que ven más cerca la remontada, de momento minuto 80 de partido, quedan 10, por lo tanto va a subir el gol al marcador, marca Argentina, marca el Cuti Romero, Argentina 1, Egipto 2.
0: Bueno, pues 10 añadido le queda a Argentina para intentar empatar el partido. Mikel, estábamos con Altuna.
11: Sí, hablamos de las cifras, 390 pelotazos y 75 minutos, los números vinculados al escenario del partido. Altuna echaba en falta la magia del Labrit.
14: Termino más fresco, él va con la chapela a casa, es lo que cuenta. No sé, ya he jugado bastantes. Creo que en cuanto a la temperatura, igual en el Labrit hacía más calor, pero bueno, creo que el partido también solía ser más corto en el Labrit normalmente. Y para ver también, creo que siempre ha habido mejores tantos y el juego es más bonito en el Labrit que aquí. Digo, como espectador, yo cuando veo los partidos también de la tele, me gustan mucho más los partidos en otros frontones que en este, ¿no? Pero bueno, lo que decimos siempre, aquí manda el negocio, 3.000 personas y volveremos el año siguiente y ojalá que estemos aquí otra vez.
11: Por cierto, Altuna, que se quería acordar de Darío, riojano, que ha sufrido una importante lesión, nada más estrenar su camiseta de campeón.
14: Es una putada, al final cuando, pues fíjate, que vamos a decir hoy, que estoy triste, te pones en su lugar y él dirá desde casa, joder, qué suerte tienen de jugar la final, ¿no? Pues bueno, de aquí mandarle muchísimos ánimos. Estos días se ha hablado de que jugamos los dos mejores pelotaris, pero bueno, el mejor pelotari de este año ha sido Darío, es el campeón manomanista, aquí al final nos olvidamos rápido y bueno, al final el deporte es así, ¿no? Fíjate, hace un mes y pico era campeón, contento, y ahora pues lesionó, ¿no? De aquí todo el apoyo y le queremos mucho a Darío y ojalá que vuelva pronto.
11: Bueno, pues sin tiempo para el descanso, tanto Altuna como Lasso preparan el asalto al Parejas de San Fermín. Lasso y Tueta juegan viernes y sábado, Altuna, Martija, sábado y domingo. Viene John, auténtico palizón.
0: Y esta noche, Mica, tenemos esa primera eliminatoria previa en el Parejas del San Fermín en el Abrit.
11: Eliminatorias para completar los grupos de cuartos del Parejas San Ferminero. En la rama de Baico, Artola Ima juegan ante la Larrazábal Albizu, en la rama de Aspez, Curdia Gabirondo ante Lordi Rezusta. La gran novedad es la presencia del zaguero Gastelu. Gabirondo debuta en San Fermín, lo hace con 22 años y tras ganar este año el Serie B con Murúa.
15: Estar en esta pelea de jugar los campeonatos de arriba o los torneos de arriba ya para mí ya es increíble y bueno, a ver si podemos. Soy consciente también del nivel que hay, estará muy muy difícil, pero bueno, ilusión y ganas tendremos a tope, o sea que a ver qué tal sale.
11: Arcache Gabilondo, que está ante un verano lleno de oportunidades para brillar y, por qué no, hacerse con un billete para el próximo Parejas, que contará con muchas más combinaciones.
0: Es que ricas con Miguel.
11: Aur.

0: Del Tour de Francia, cuarta etapa concluida hoy. Edu García, ¿qué tal? Arrachaleón.
1: Hola, Jon, Arrachaleón.
0: Con triunfo para Mats Pedersen del Lidl Trek y tenemos nuevo líder.
1: Sí, han pasado bastantes cosas en la etapa de hoy, aunque aparentemente ninguna muy significativa de cara al desarrollo general de la carrera. Ya veremos lo que pueda pasar con la minutada que ha conseguido en la línea de llegada Thorsten Train, que es el nuevo líder del Tour de Francia, porque el pelotón lo ha permitido. El equipo UAE ha permitido que la fuga de 34 corredores, que se ha hecho muy prontito en la etapa de hoy, haya podido jugarse el triunfo parcial. Al final han sido 10 ciclistas los que han peleado por esa victoria. Bueno, 10, solamente uno. Mats Pedersen, que al final, en la última curva, a 300 metros de meta, ha decidido arrancar para marcharse en solitario y dejar a sus rivales sin opciones de luchar por un triunfo que supone el número 61 del corredor danés en toda su carrera, el tercero en la historia del Tour de Francia para el ciclista del Lidl Trek y el primero de esta temporada para un corredor que estaba muy bien acompañado por dos ciclistas, uno de ellos, Quinn Simons, ha ocupado de hecho la segunda posición de la etapa.
0: Enseguida continuamos con el ciclismo, Edu, pero tenemos novedades en el Argentina-Egipto, Miquel.
2: Sí, porque empata el albiceleste gol de Messi, el octavo tanto del astro argentino para sumar 21 en la historia de las Copas Mundiales, máximo goleador de toda la historia, Leo Messi, que lo celebra con sus compañeros en las gradas, respiran los seguidores argentinos que bancan al albiceleste, marca Messi, apareció de nuevo, primero para asistir al Cuti en el 79, ahora en el 83 para equilibrar la balanza, empata Argentina, marca Messi, Argentina 2, Egipto otros 2.
0: Y veremos lo que pasa, porque quedan 6 y añadido, y Argentina ahora mismo está lanzada, que en poquito tiempo ha conseguido pasar del 0-2 al empate a 2. Edu, estábamos con el Tour, con la cuarta etapa.
1: Sí, con Pedersen, que ha sido el Messi, digamos, de la escapada, ¿no? Era el más fuerte, sin duda, y el corredor con más boletos para vencer, sobre todo cuando el grupo de 34 se ha ido rompiendo en la ascensión al último puerto del día y cuando nos hemos quedado sin la opción de que Jon Izagirre, que estaba en la escapada, pudiera pelear por el triunfo. Al final ha cedido en la meta 2 minutos y medio con respecto al ganador. Jon Izagirre, que se expresaba de la siguiente forma al concluir la jornada hoy en Foas.
3: 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Lortu dugu, bainik eta bai aleskerxek, eta, bueno, iesaldi oso jendetsua zen, gero mugimendu dixente egon dia erdi partean, baina, bueno, nik uste gure kartak ondo jolastu ditugula, aleskerxe ere ondo mugitu da, pena, ba, bueno, maieran azkeneko mendatean, ba, indarrak, ba, zidela, ni bezain uste, nik uste nuen bezain onak izan, eta zin izan dut.
1: Bien, Jon Izagirre, aunque al final en su último puerto se ha quedado sin batería para poder aguantar el impulso del resto de la escapada. Y por detrás el pelotón, que se lo ha tomado con calma, el conjunto UAE ha dejado hacer hoy a los hombres de la fuga y ha llegado a meta con casi 13 minutos, 12.59 de pérdida con respecto a los escapados, lo que ha permitido al noruego del 1X Thorsten Train, que estaba en la fuga algo más de 5 minutos de Tadej Pogačar, colocarse como nuevo líder de la general. Un Thorsten Train que ya vestido de amarillo, todavía no se creía al acabar la etapa que eso, que fuera el líder del Tour de Francia.
4: No, to be honest, like it feels unreal and you don't really understand what is going on. Yeah, I think in a couple of days maybe we will wake up and understand.
1: Le harán falta un par de días a Thorsten Train para acabar de aceptar y de entender que es el líder del Tour, estaba en la fuga, ha ido viendo que la ventaja se mantenía por encima de los 5 o 6 minutos, al final ha sido de 12. Con lo que se coloca como maillot amarillo, con Sean Quinn, el corredor de Education First, segundo, también estaba bien la fuga, a 28 segundos. Tercero es ahora Matías Bacek, a 3.50, y ojo, porque Tadej Pogačar se coloca en la cuarta plaza a 7.53 del nuevo líder, en el mismo tiempo que Jonas Vingegaard. Thorsten Train fue noveno el año pasado en la Vuelta a España, y aunque este año no tiene buenos resultados en generales de las carreras que ha disputado, pero tenemos el recuerdo reciente, John, de lo ocurrido en el Giro de Italia, cuando el portugués del Bahrein, Afonso Eulalios, se fugó junto a Egor Arrieta, consiguió muchos minutos de ventaja en la general, fue líder durante varios días, y al final esa renta le sirvió para acabar dentro del top ten. No da la sensación de que ni Train, ni Sean Quinn, ni Matías Valls sean rivales en la montaña para Pogačar y compañía, pero cuidado con esa gente que se ha colado ahí dentro de las plazas iniciales de la general. Mañana quinta etapa entre la Nemesán y Po, una etapa plana, solo hay una cota de tercera categoría, no demasiado lejos de meta, pero que al final es escasamente un repecho de 1 km al 8%, con lo cual mañana vamos a ver en los 158 kilómetros de la jornada la primera oportunidad de las pocas que van a tener en esta parte inicial del Tour para los velocistas. Po es una ciudad a la que se llega al sprint y mañana veremos ya a los hombres más rápidos de la carrera jugándose el triunfo de etapa.
0: Es que digas, Edu.
1: Agur.
0: Nueve para las 8, echamos una mirada también al remo. Ayer tuvimos aquí a Asier Zurinaga, patrón de Urdaibai. Hoy nos adentramos en la Liga Euskotren para hablar del gran inicio de campaña que está teniendo Donostia Aron Lagunak. Está con nosotros Lorea Chávez, remera de la Lugañena. Arratsaldeon, Lorea.
5: Arratsaldeon.
0: Bueno, Donostia era un Laguna que ha comenzado la temporada de la mejor manera posible, con un dominio casi aplastante, tres banderas de tres para vosotras, Lorea, con la primera en Buitrago en Lozoya, la segunda en la Ría de Bilbo y la tercera en Ciérvena. Habéis empezado, pues, como terminasteis, ¿no?, la pasada temporada, con muchísima superioridad.
5: Pues la verdad es que lo que has dicho, no se puede empezar de mejor manera. Sabíamos que habíamos hecho un invierno muy, muy bueno, que este equipo iba a andar mucho, pero yo creo que ni en mis mejores planes íbamos a empezar tan bien, ¿no? La verdad que llevamos tres regatas y respecto al segundo bote, creo que llevamos seis puntos de diferencia, sí, si no me equivoco.
0: Sí.
5: Al final, pues, no es que estemos ganando, es que encima, pues, con bastante diferencia.
0: Sí, sobre todo en Buitrago de Lozoya, donde ganasteis con casi 12 segundos de diferencia. Las otras regatas habéis mantenido también ahí casi dos traineras de diferencia sobre el segundo clasificado, es decir, unos 6 segundos. Estáis remando bien para la altura de temporada en la que estamos. No sé si esperáis seguir así o creéis que los rivales empezarán a apretar, porque de momento es que no os tose nadie, Lorea.
5: No sé, la verdad, si la gente le está saliendo las regatas como estaba planeado, me refiero especialmente a Tolosa, ¿no? Uh-huh. Pues que en Buitrago pues engancharon la Ciaboga, entonces
0: sí, es
5: no han podido enseñar su 100%, e incluso Orio, que en Ciervena no sabemos muy bien qué les pasó, que yo creo que nos sorprendimos todos un poco, ¿no?, del nivel que dieron, así que puede ser que tal vez nosotras hayamos empezado muy bien, uh-huh, y las que pensamos tal vez que vayan a ser las rivales directas todavía no hayan dado en la tecla y que ahora este fin de nos den un arreón.
0: Uh-huh. Habéis tenido mucho cambio en plantilla, muchos cambios, patrona incluida, pero todo sigue igual en ese caso, ¿no? O sea, parece complicado que se os pueda escapar alguna que otra bandera, salvo que, bueno, os toquen estas cosas de la mar, ¿no? Os toquen calles malas o cometéis algún error, como has comentado tú con Tolosa Aldea en la primera regata de la temporada, pero salvo que ocurran estas cosas, es decir, en una regata normal parece bastante complicado que os dejéis banderas. No sé si tienes tú también esa sensación.
5: Bueno, pues para decir una regata normal podemos utilizar de referencia Bilbo, por ejemplo, ¿no? Uh-huh. Que al final no suele haber muchas diferencias y es verdad que hemos demostrado que en igualdad de condiciones sí somos capaces de hacer muy buena regata. Pero el remo se hace en muchos campos de regateo, en muchas diferentes mares, sí, digamos. Y una mala mar, un mal oleaje o un cambio de tiempo sabemos que se puede pagar muy, muy caro. Pero la verdad que tengo la tranquilidad de saber que en igualdad de condiciones hemos demostrado que somos capaces de ganar.
0: Uh-huh. El sábado toca remar en Castro, Lorea, y el domingo en Orio. Ya son dos campos de regateo complicados, ¿no? Ya mar abierto, dejamos un poco la ría atrás, dejamos lo de Madrid. Empieza un poco lo serio. No sé cómo lo ves, no sé cómo ves estos campos de regateo, porque son muy exigentes los dos, aunque a la par también un poco diferentes, ¿no?
5: Eso, a mí miedo no me dan, tengo ganas un poco ya de empezar a andar en la mar, pero también un poco de incertidumbre porque puede ser que con un mal oleaje, pues que la diferencia de calle sea muy grande y eso dificulte, ¿no?, llevarnos la preciada bandera. Luego también comentar que el año pasado en Orio no nos salió muy, muy buena regata, uh-huh, y la verdad que tengo especial ganas de quitarme esa espina. Uh-huh.
0: Sí, en ese sentido el vestuario también está un poco así, o sea, ¿qué estáis hablando? Estamos a martes, ¿eh? Pero ¿cómo enfocáis el fin de semana? Por eso que has comentado de lo del año pasado en Orio, ¿eh? Quiero decir, el equipo está con esas ganas de... ¿Tiene Orio marcado en rojo en el calendario de alguna manera, Lorea?
5: Yo creo que no, ¿eh? No somos un equipo que damos muchas vueltas a las cosas, porque lo del año pasado fue un momento puntual, un día malo. Nos hemos reído mucho respecto a la regata, la verdad, si te soy sincera, pero todavía esta semana no ni siquiera lo hemos comentado.
0: Uh-huh. Bueno, pues así está el vestuario de Donostia Aaron Laguna, que ahora mismo un equipo que de momento suma, como hemos dicho, tres banderas de tres en lo que va de temporada. Lorea, es que ricasco por estar con nosotros y la mejor de las suertes para el fin de semana. Sorteón.
5: Millasker.
0: 4 para las 8, Baena, 7 de añadido en Atlanta.
2: Estamos en el segundo del tiempo de descuento, ahora aprieta Egipto en busca del tercero. Está siendo mejor Argentina en esta segunda mitad, también ahora sale a la contra el conjunto albiceleste. Puede sorprenderme si la tiene el astro argentino, Lautaro, el jugador del Inter de Milán, quien controla el balón, está demasiado solo, pone el centro, madre segundo para la atención, remate, gol de Argentina, marca el conjunto albiceleste, marca el jugador que porta el dorsal número 24 en el conjunto albiceleste, Enzo Fernández, es el centrocampista del Chelsea, quien ha marcado en el minuto 93, saltan de alegría los seguidores argentinos desplazados hasta Atlanta, lo lamentan los egipcios que lo han tenido muy cerca, iban ganando 0-2, han tenido el tercero por mediación de Trezeguet, que lo ha mandado al lateral de la red, se llevan las manos a la cabeza, no se lo creen los argentinos, ha remontado la albiceleste, marca Enzo Fernández, sorprendió a la contra Argentina, 3-2 para la selección de Lionel Scaloni, Argentina 3, Egipto 2.
0: Hablamos de baloncesto, lo hacemos con Ane Ormachane, Arratsaldeon.
6: Arratsaldeon, Jon.
0: Tenemos dos noticias. La primera de ellas es el fichaje, nuevo fichaje del Bilbao Basket.
6: Sí, así es. El Bilbao Basket ya tiene la plantilla cerrada para el próximo curso, ya que el conjunto vizcaíno ha hecho oficial la contratación del joven pívot checo Ondřej Hustak, que firma hasta 2028. De 22 años y 2,12 metros de altura, llega procedente del King Sten, subcampeón de la fase regular de la Liga Polaca. Hustak cumplirá con el rol del quinto jugador interior y también quinto de formación, ya que cuenta con pasado en la cantera del Baskonia y del Brono. Además, ya conoce la Liga Endesa tras haber militado en el Manresa. Así describe a este último refuerzo el director deportivo del club, Rafa Puello.
7: Ondra Justa, que es un pívot joven, que creemos que va a venir a Bilbao con mucha ilusión y ambición por hacerlo bien. Sus cualidades físicas se adaptan perfectamente a nuestra filosofía defensiva. Es un pívot grande, con capacidad de intimidación y que nos va a ayudar en el rebote. Y en ataque pues tiene una virtud que no poseen ni Trippi ni Bastien, que es su lanzamiento desde la línea de tres puntos. Además, creemos que es un jugador que corre muy bien la pista, que es muy móvil para su tamaño y para su estatura.
0: Fichaje en el Bilbao Basket y renovación en el Araski.
6: Sí, Brotons continuará vistiendo de verde y cumplirá una temporada más en el equipo de la Liga Femenina Endesa, la que será su tercera temporada. Brotons, de 27 años, dará un paso adelante asumiendo el rol de capitana en esta nueva campaña. El club asegura la continuidad de una pieza que destaca por su intensidad defensiva, ética de trabajo y capacidad para alternar las posiciones de 4 y de 5. Esto es lo que dice sobre ella su entrenadora, Made Urieta.
8: Súper ilusionados con la renovación de Montse Brotons. Siempre es importante mantener piezas de la temporada pasada para no empezar a construir de cero. Es una jugadora interior que hace que pueda jugar con muchos perfiles diferentes de interiores en la pista, porque te puede hacer el 4 si tienes una 5 dominante, te puede hacer el 5 si tienes una 4 física. Sabe lo que queremos de ella y la verdad es que estamos muy contentos con la renovación.
6: Piezas confirmadas, por tanto, en ambos conjuntos vascos para seguir consolidando sus proyectos de cara a los exigentes retos de la próxima temporada.
0: Eskerrik asko, Ane.
6: Eskerrik asko.
0: Y terminamos con una breve noticia del Bidasoa Irún, porque los irundaras se han confirmado y que serán cabezas de serie en el sorteo de la EHF European League. Le queda minuto y medio a lo de Argentina. Argentina 3, Egipto 2, pinta que la albiceleste se va a meter en cuartos de final del Mundial. Lo confirmaremos en el boletín informativo de las 9 de la noche. Hasta aquí el deporte. Volvemos mañana. 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

0: Gambara con Arantxa García.
1: Arratsaldeon, la justicia francesa permite a Marine Le Pen presentarse a las presidenciales del año que viene. Tendría que hacer, eso sí, toda la campaña con un brazalete electrónico porque esa es la condición para evitar la cárcel. El Tribunal de Apelación mantiene la condena por malversación, aunque se la ha reducido. Este sería el cuarto intento de llegar al Elíseo. Sigue siendo la favorita en las encuestas y ahora tendrá que decidir si se retira y deja paso libre a Bardella, su sucesor, o si se presenta condenada y con un sistema de vigilancia. Juan Muñoz, arratsaldeon.
2: Arratsaldeon.
1: Ferran Casas, buena tarde.
3: Buena tarde, arratsaldeon.
1: Pablo Montesinos, buenas tardes, ¿qué tal?
4: ¿Qué tal? ¿Cómo estáis? Muy buenas tardes.
1: La causa contra Le Pen comenzó hace 11 años. Su partido desvió fondos europeos para pagar asesores y otros gastos. Ahora se verá si Le Pen continúa. Parece que podría aclararlo en una entrevista que comienza a esta hora en la televisión francesa. Pero Le Pen o Bardella, todos los sondeos anticipan que la extrema derecha puede ganar las presidenciales el año que viene. Xavier Madariaga.
5: La ultraderecha francesa lleva siendo favorita de las encuestas las últimas tres elecciones presidenciales.
6: Marine Le Pen, que Jordan Bardella arriverait largement en tête.
5: Fue Le Pen padre el primero en dar la campanada, pasando por primera vez a la segunda vuelta de unas presidenciales en 2002.
7: Honneur à tous les patriotes.
8: La France est de retour. Vive le Front National.
5: Desde que ella toma las riendas y pese a las causas judiciales que la han perseguido, la extrema derecha francesa no ha hecho más que crecer. Marine ha pasado a segunda vuelta de las presidenciales, no una como su padre, sino dos veces. Es lo más cerca que han estado nunca del Elíseo. En las elecciones al Parlamento Europeo llevan tres veces siendo el partido más votado de Francia. En las europeas de hace dos años se hicieron con casi un tercio de los votos. Su última cita con las urnas la han tenido en las municipales de principios de este año. Su implantación a nivel local ha sido siempre su talón de Aquiles. Pues bien, en las últimas municipales también han podido sacar pecho y decir que han crecido más que nadie.
9: Le Rassemblement National et ses candidats réalisent dans cette élection municipale la plus grande percée de toute son histoire.
5: Han triplicado el número de localidades en las que gobiernan y hoy 1,5 millones de franceses tienen un alcalde ultraderechista. A menos de un año para las elecciones que decidirán quién es el nuevo inquilino del Elíseo, las candidaturas se multiplican, pero la tendencia sigue siendo la misma. Los sondeos más recientes le dan a la ultraderecha más de un tercio de los votos en la primera vuelta de las presidenciales. Según se acerca la cita con las urnas, estas cifras siempre tienden a moderarse y además está la segunda vuelta, que siempre ha sido techo de cristal para los Le Pen, hasta que un día deje de serlo.
1: Pendientes de si Le Pen efectivamente anuncia si va a presentarse o no, si lo aclara esta misma tarde. ¿Qué efectos creéis que va a tener el fallo de hoy? ¿Cambiaría mucho si es Marine Le Pen o Bardella quien disputa el Elíseo el año que viene, Juan?
10: Pues llevan años defendiendo la candidatura de Bardella y, de hecho, los sondeos franceses lo que dan es una mayor representatividad en caso de que sea Bardella quien se presente en función de Le Pen, ¿no? Y la sentencia lo que ha hecho es ha sido desencadenar una confusión muy grande en Francia y una preocupación enorme, pero que desde mi punto de vista articula bastante bien el derecho de presentarse, el derecho del sufragio respecto a la condena por corrupción, ¿no? Y esa es una parte bastante interesante que va a abrir un hueco y una crisis en los Rassemblement National que habrá que ver cómo, en qué deriva, pendientes de la entrevista que está haciendo en estos momentos en la televisión pública francesa. Y vamos a ver, pero realmente hay mucha inquietud en Francia respecto a lo que es el país, respecto a lo que proyectan, pues la realidad que estamos viendo internacional, y al mismo tiempo parece que protege el hecho de que haya una segunda vuelta. Hasta la fecha ha sido así, pero veremos qué actitud tiene el centro derecha francés respecto a la candidatura de Bardella o de la propia Le Pen.
1: Esta sentencia del Tribunal de Apelación de París deja una doble pantalla, una doble situación. Por un lado, Marine Le Pen, que va a tener que decidir en contra de lo que había dicho, si está dispuesta a hacer campaña condenada y con un brazalete electrónico, pero por otra parte también la justicia francesa permite que una condenada por corrupción pueda presentarse a las elecciones presidenciales. Ferran.
2: Bueno, a ver, yo creo que no es un buen escenario, digamos, porque le permite a ella presentarse y a su vez, presentarse en las elecciones y a su vez proyectarse como una víctima. Lo que habrá que ver, todos los analistas dan por hecho que ella va a querer presentarse y va a anunciar que se presenta a las elecciones, y vamos a ver cómo se gestiona eso dentro del Frente Nacional, porque es evidente que Bardella ya había ido tomando posiciones y que últimamente pues habían salido, digamos, algunos celos mutuos entre los dos, que son también dos perfiles un poco diferentes, porque Bardella seguramente es una versión más edulcorada de esa extrema derecha, y es una versión más populista y más radical en las formas, y sobre todo lo que es importante que comentaba Juan es el tema de las encuestas. Es decir, las últimas encuestas le dan en primera vuelta a Le Pen entre un 32 y un 32% de los votos, y en cambio Bardella en algunos sondeos ya superaría el 37%, con lo cual puede haber dentro del Frente Nacional algunos dirigentes que piensen que no les ha ido del todo bien, digamos, la decisión del Tribunal de Apelaciones.
1: Tenemos pendiente una comunicación con nuestro corresponsal en París, Xavier Ormazábal, cuando se produzca ese anuncio, si es que definitivamente se produce en esa entrevista de Marine Le Pen, pero ya nos adelantaba a las 7 de la tarde que la dirección de el Frente Nacional ha estado reunido durante toda la tarde analizando las implicaciones de esa sentencia. ¿Cómo lo ves tú, Pablo?
4: Bueno, desde luego es una decisión importante, pero más allá del candidato, yo creo que las elecciones francesas son decisivas, ¿no? No sé si el margen que siempre da la segunda vuelta permitirá esquivar o no a la extrema derecha, pero insisto, ¿eh? Sea quien sea el candidato, la posibilidad de que lidere Francia, que es uno de los motores de la Unión Europea, quien lleva quien lidera decisiones y negociaciones de peso en Bruselas, en la Unión Europea, pues es un cambio muy importante, ya hablo en Bruselas, es decir, que nos afecta también a nosotros, a España y al conjunto de los países comunitarios. Ya existió ese temor con Giorgia Meloni. Es verdad que en política internacional y en lo que respecta a la política comunitaria, Meloni, bueno, pues al final no ha roto la baraja y se ha alineado bastante con los postulados comunitarios, más allá de otras proclamas, por ejemplo, en materia migratoria. Es verdad que ahí se ha derivado, ¿no?, a toda la Unión Europea sus posiciones, pero lo que significa en la defensa del mensaje común de la Unión Europea, etcétera, etcétera, se ha mantenido alineado. No creo que estén en esa tesis la extrema derecha francesa, por lo cual yo creo que va a ser unas elecciones con independencia, insisto, puede que con Le Pen más radical, con el otro candidato no tanto, vamos a salir de dudas, pero creo que son unas elecciones que son trascendentales para el conjunto de la Unión Europea y también para nosotros, porque si Le Pen gana extrema derecha, si en Italia sigue como está, es decir, creo que podemos tener verdaderos problemas luego a la hora de tomar decisiones que también nos afecten a nosotros. Y luego es que las encuestas son demoledoras, es que lo decía el compañero, ¿no? Es que la ola parece que va a más, en vez de retroceder, va a más, ¿no? Por lo cual, bueno, pues yo estoy preocupado no tanto por los nombres, sino por esas elecciones y por lo trascendental que va a ser para todos.
1: Unas elecciones que, según los sondeos, podrían efectivamente llevar a la...
4: Por esas elecciones y por lo trascendental que va a ser para todos.
1: Unas elecciones que, según los sondeos, podrían efectivamente llevar a la...

0: lo que ha dicho, sino cuando lo ha dicho un par de horas antes de la cena con el resto de líderes. Sigue decepcionado con los aliados por Irán y afirma que si no fuera en Turquía es posible que ni hubiera aparecido. Lo escuchamos.
1: I was very disappointed with NATO, and frankly, if it weren't held in Turkey, where my friend happens to be a very strong leader, it's possible that I wouldn't have attended.
0: Lamenta que los aliados no le ayudaron en la guerra de Irán y por ello se pregunta a sí mismo si tiene sentido que sigan poniendo dinero en Europa y ha amenazado efectivamente con retirar todas las tropas estadounidenses en suelo europeo. También ha vuelto a hablar de Groenlandia, un capítulo que parecía olvidado, pero dice que debería ser controlada por Estados Unidos y no por Dinamarca. Ahora habrá que ver cómo se han tomado estas palabras el resto de líderes. En estos momentos están reunidos en esa cena oficial con el propio Trump. La mayoría hablarán ante la prensa mañana, pero ya ha habido un par de reacciones. Por un lado, la primera ministra danesa, Mette Frederiksen, dice que espera de sus aliados que respeten la soberanía de su país.
2: Og jeg håber, at det alle steder er en lige så velkendt position for Kongeriget Danmark, at det ikke kommer til at ske. Altså, Grønland har meget klart sagt, at de ikke ønsker at være en del af USA. Y
0: les aclaro que Groenlandia no está en venta. El presidente del Consejo Europeo, Antonio Costa, no ha citado el episodio directamente, pero ha recordado que los ciudadanos europeos esperan de esta cumbre un mensaje claro, que puedan seguir confiando en la OTAN basada en una relación transatlántica fuerte.
3: Groenlandia, Ucrania, Irán, todos estos desencuentros con Estados Unidos están multiplicando las voces en Europa reclamando una estrategia de defensa autónoma frente a un Trump que prácticamente les está exigiendo sumisión. Se va a volver a hablar ahí en esta cumbre, Aitor, de la financiación del gasto en defensa. ¿Con qué ánimos ha llegado Trump? Lo acabamos de comprobar. ¿Con qué ánimos se han llegado también los aliados europeos a esa cumbre?
0: Pues la verdad es que venían con una sensación de que igual estaban más calmadas las aguas, pero ya han visto que no, y es verdad que hemos visto que ha criticado a casi todos los estados grandes, quitando a Turquía y al propio Erdogan. Recientemente con quien más ha chocado públicamente es con la primera ministra italiana, Giorgia Meloni, y hoy mismo ha indicado de ella que es una persona agradable, pero que se equivocó y que la relación ahora es mala, que ha empeorado desde la guerra de Irán. Qué decir de Keir Starmer, con el que se mostró muy enfadado públicamente, y ella ha dicho literalmente que por la decisión que tomó entonces ahora está fuera, que ya no está, aunque sí ha venido a esta cumbre. Y con el gobierno español también se ha mostrado muy crítico. Tras las críticas de Pedro Sánchez, se ha vuelto habitual que Trump hable mal de España, más aún después de que el año pasado no se comprometiera a llegar al objetivo del 5% del PIB. Ahora bien, hoy no se ha metido justo con ellos. Y en menor medida, Alemania y Francia tampoco se salvan. Hoy también recuerdan que no estuvieron en su momento y recordamos que una de las retiradas de tropas vino después de que el canciller Friedrich Merz criticara a Trump. Y ante esta situación, el secretario general Mark Rutte ha preferido por ahora no mojarse y se ha centrado en la industria de la defensa. Tras el foro que han organizado hoy, han anunciado millones de euros en proyectos armamentísticos y llama a la industria de ambos lados del Atlántico a que hagan una verdadera revolución, algo que pretendía contentar a Trump, pero no parece que haya surtido mucho efecto por el momento.
3: Aitor Sagarzazu desde Ankara, Arratsaldeon. Bueno, nos vamos a París porque tenemos ya anuncio. Marine Le Pen acaba de decir ¿qué piensa hacer en las presidenciales del año que viene? Xavier Ormazábal, sácanos de dudas. Arratsaldeón.
4: Aranza, Arratsaldeón. Marine Le Pen acaba de reconocer que sí se va a presentar a ser candidata presidencial. Recordamos que hoy la justicia en segunda instancia la ha hallado culpable por haber malversado fondos del Parlamento Europeo hacia dentro de su partido, el Reagrupamiento Nacional, pero le ha bajado la pena de inhabilitación, lo que le permitía presentarse. Pero la justicia le ha impuesto llevar un brazalete electrónico durante un año, lo que le condiciona y mucho los movimientos. Marine Le Pen había dicho en varias ocasiones que no pensaba hacer campaña con brazalete, pero acaba de anunciar que parece que le importa menos esa situación. Ha anunciado, eso sí, que va a poner un recurso en casación en el Supremo para quitárselo, pero este proceso podía demorarse y llegar justo 2-3 meses antes de las elecciones. Así que habrá que ver el proceso, pero Marine Le Pen, la líder de la ultraderecha francesa, anuncia que se va a presentar a ser presidenta de Francia en las elecciones de abril del año que viene.
3: Pues ese es el anuncio de última hora. Marine Le Pen va a ser candidata, se va a presentar a esas elecciones definitivamente. Juan, y aquí dejamos el asunto Le Pen, no le ha importado desdecirse y tal vez la posibilidad de tener que hacer esa campaña electoral con brazalete electrónico.
5: Es un poco la contradicción que vivimos en los últimos tiempos, ¿no? Que lo que nos parecía impensable, pues nada, 2-3 años atrás, hoy se convierte casi en un aldabonazo para poder seguir a partir del victimismo y de la... Y de esta política que llevamos encima arrastrando de, de populismo y de victimismo respecto a lo que representa la institucional.

0: representa los tribunales y la justicia, ¿no? Y veremos, yo vivo en Francia y quiero pensar que este es un país lo suficiente maduro democráticamente para no arrastrarse sobre estas derivas últimas que estamos padeciendo en el mundo, pero realmente uno tiembla pensando que alguien que es condenada literalmente por corrupción puede presentarse a unas elecciones, y lo hemos visto recientemente con Donald Trump, que es el impulsor del asalto al Capitolio, y cómo eso no es cortapisa suficiente como para impedir que alguien en condiciones democráticas pueda presentarse a unas elecciones. Y quiere uno confiar que en la segunda vuelta el espíritu democrático y cultural francés se imponga, pero realmente estamos asistiendo a unos tiempos francamente preocupantes, incapaces, desde mi punto de vista, para lanzar ningún vaticinio, ¿no?
1: Bueno, pues Marine Le Pen, que se presentará a las elecciones presidenciales francesas, y Donald Trump, que lo hemos visto pues en toda su extensión, llegando a esa cumbre de la OTAN de Ankara, diciendo que sigue queriendo Groenlandia, amenazando con dejar llevarse todas sus tropas fuera de Europa, entre otras cosas, después de criticar muy duramente a todos sus socios. Pablo.
2: Bueno, en línea con lo que decía el compañero, es que todo parece el mundo al revés, ¿no? No nos podíamos acostumbrar, o parece impensable, ¿no? Que una dirigente política saque pecho y diga que va a presentarse, aunque tenga un brazalete, aunque haya sido condenada por la justicia. Y también parece el mundo al revés que un país socio y aliado vaya a una cumbre con sus colegas y lo que se dedique sea a insultar, a criticar, a amenazar, a amedrentar, pero es que es lo que nos está tocando vivir, ¿no? La cumbre de la OTAN de hoy se está desarrollando en los marcos de la normalidad trumpista. Es decir, yo creo que ya no nos lleva sorpresa que ahora hable de Groenlandia, que diga que va a sacar las bases fuera de la Unión Europea, si ya lo ha dicho. Amaga constantemente con ello. Otra cosa es si finalmente lo va a llevar a término o no lo va a llevar a término, ¿no? Pero al final es que estamos acostumbrados a esto, a que insulte a una primera ministra como Giorgia Meloni por las redes sociales, o a que le pregunten por España y diga que somos muy malos. Esto es lo que nos está tocando vivir, ¿no? El problema, bueno, más allá del vasallaje que realmente existe del secretario general de la OTAN, de Mark Rutte, que parece con el único objetivo de agradar a Donald Trump, más allá de intentar acompasar los intereses de todos los aliados de la Alianza Atlántica, es que yo creo que de estas reuniones la percepción de los primeros ministros frente a Trump es que no te puedes fiar de él. Y eso es muy delicado en el contexto internacional, dramáticamente, ¿no? Pero, no sé, si yo fuera un primer ministro y estuviera sentado delante de él, ¿cómo me voy a fiar de él? Si es que un día dice una cosa, mañana dice otra, puede que un comentario no le guste y entonces te está criticando y te está amenazando con no sé qué aranceles al tanto por ciento, ¿no? Pero bueno, es triste, pero es lo que nos ha tocado.
1: Esa frase, voy a pedir una orden de alejamiento sobre la imagen de Meloni, ha conseguido lo que parecía imposible. Abascal criticando a Trump por defender a Meloni.
3: En relación con Giorgia Meloni, que es una amiga y aliada que tiene todo mi respeto y todo mi apoyo, pues tengo que decir que sería muy bueno que los aliados vean a los aliados como aliados y no como vasallos. Y creo que el señor Trump se está equivocando en eso. No se puede tratar a los aliados como vasallos. Creo
1: más que no Feijóo, Ferran.
4: Sí, bueno, es que yo creo que aquí hay un problema, digamos, en la derecha española, que es que Trump, que se vio con extrema simpatía por parte de Vox y que Vox lo quiso tener como un aliado, y que el PP pues tenía una posición prudente, ¿no? Porque tradicionalmente pues el Partido Popular ha estado con el Partido Republicano en los Estados Unidos. Claro, la política de Trump les ha incomodado mucho, y ha incomodado, antes lo hablábamos, a Giorgia Meloni, que se presentó inicialmente como la cabeza de puente, digamos, de la nueva administración americana en Europa, ¿no? Y al final, pues eso se ha visto que es incompatible con los intereses no solo europeos, sino con los intereses nacionales de Italia. ¿Perdona, me decías? ¿Sí?
1: Bueno, la amiga de Meloni, de Abascal, y el amigo Farage de Abascal, el líder ultrabritánico, sí. Nigel Farage, ha tenido también que dimitir como diputado porque no declaró que había recibido 5 millones de libras de un multimillonario condenado después por fraude. Esta tarde ha anunciado su dimisión, pero ha dicho también que piensa volver a presentarse para recuperar su escaño. La financiación es el talón de Aquiles de muchos, si no de todas estas organizaciones ultras, Ferran.
4: Sí, sí, sí. Eso lo hemos visto con Vox, ¿no? Como ha tenido problemas en el Tribunal de Cuentas, lo hemos visto efectivamente con Marine Le Pen, que todo este caso viene de los usos de los fondos del Parlamento Europeo, y es evidente que la extrema derecha siempre aparece prometiendo transparencia, prometiendo una lucha sin cuartel contra la corrupción. Pero después, como la extrema derecha le cuesta mucho creer en los contrapesos y en los controles democráticos y en la transparencia, en la toma de decisiones internas de sus partidos, pues a menudo caen en este tipo de comportamientos, ¿no? A mí, sobre el tema de Le Pen, si me permites un poco volver sobre lo que hablábamos, yo entiendo, y de hecho lo decía antes, ¿no?, que seguramente ella se presentaría, y yo entiendo que ella no quiera dejar pasar una oportunidad histórica para su partido y quiere a ella, después de todo su caso judicial y la lucha que ha dado en los tribunales para poder ser candidata, no perder esa oportunidad. La duda aquí es si en la segunda vuelta, como comentaba Juan, pues se acaba armando, digamos, un bloque republicano, una posición democrática a Le Pen y gana la presidencia de la República, si alguien va a pensar dentro del Frente Nacional, pues que Bardella era una opción mejor, ¿no? Y por lo que se refiere a la cumbre de la OTAN y a Trump, yo creo que al final él es coherente y actúa en su estado puro, ¿no? Pero también un poco la sensación de que esto, o de que Trump como dirigente, pues tiene los días contados, porque es posible que no le vayan bien las midterms, es su último mandato. Y aquí el tema es qué viene después, ¿no? Porque sí que hemos visto en estos
2: últimos meses... Bueno, hasta que se vaya puede hacer muchas cosas.
4: Puede hacer muchas cosas, sí, pero si en noviembre queda tocado en las midterms,
2: eso es verdad.
4: Final de mandato, es aquello del pato cojo que siempre se dice en Estados Unidos, pero lo que sí que vemos es que Donald Trump no ha abandonado el imperialismo en estos años, lo ha reformulado, a la medida de sus obsesiones y de sus limitaciones, para hacerlo compatible, pese a las contradicciones, con ese aislacionismo latente en la historia de los Estados Unidos, ¿no? Pero después de las próximas elecciones, aquí hay 4 opciones, ¿no? Es decir, vamos a ver si los Estados Unidos van a volver a la restauración de un cierto orden liberal que ellos construyeron después de la Segunda Guerra Mundial y que ellos han puesto en crisis ahora, ¿no?, en organizaciones como la OTAN o como Naciones Unidas. Si otra opción es que el trumpismo encuentre un sucesor y siga por ese camino, otra opción es que el país entre en un declivio total y deje de ser una superpotencia y de ejercer como tal, o si se abre paso de alguna forma a un mundo diferente y multipolar, un nuevo orden, ¿no? Yo creo que estamos delante de un cruce de caminos que va a determinar ese orden mundial en las próximas décadas.
1: Sí, Pello Igueregui es el responsable de negociación colectiva de la Arratsaldeon.
5: Arratsaldeon.
1: A partir de septiembre, ELA solo utilizará el euskera en la negociación colectiva. Esos delegados van a hablar solo en euskera, aunque no haya servicios de traducción. Han pedido al CRL que garantice esos recursos, los recursos suficientes para que se pueda usar el euskera en las mesas de negociación. ¿Por qué han tomado esa decisión?
5: Porque hemos analizado qué contenidos tienen los convenios colectivos que hemos firmado en los últimos años. Hemos analizado 1.499 convenios colectivos. Y hemos visto que el euskera es absolutamente marginal, que no hay medidas para normalizar el uso del euskera en el mundo del trabajo, y entendemos que eso es consecuencia, entre otras cosas, de que tampoco se negocia en euskera. En los convenios colectivos no contienen euskera porque las negociaciones tampoco se hacen en euskera.
1: ¿Eso quiere decir que van a situar el euskera a partir de ahora como una reivindicación más al mismo nivel que las mejoras salariales o la reducción de jornada?
5: Eso vamos a tratar de hacer. Nosotros hemos hecho una autocrítica, somos muy conscientes de que no hemos sido capaces de equiparar el tratamiento que le damos a la euskera a otros contenidos, y como defendemos el derecho de que los trabajadores y las trabajadoras puedan trabajar en euskera, entendemos que tenemos que dar pasos adelante y tratar de darle la misma importancia que se le da a otros contenidos, o que se le da a la igualdad de género, que para nosotros también es un elemento central. Aspiramos a la igualdad también en materia lingüística.
1: Denuncian que el euskera está subordinado al castellano, que los convenios no están garantizando los derechos lingüísticos en el ámbito laboral. De todos los convenios vigentes ahora mismo en la Comunidad Autónoma Vasca y en Navarra, ¿cuántos tienen planes de euskaldonización de la plantilla? ¿Cuántos valoran, por ejemplo, exigir euskera en la contratación?
5: Apenas el 5% de los convenios colectivos que están vigentes en estos momentos tienen el compromiso de que se negocie un plan de euskera o tienen un plan de euskera. Estamos hablando de que es una cifra, como decía antes, marginal, y estamos hablando de las empresas que tienen convenio colectivo. Tenemos que tener en cuenta que esas son las empresas normalmente más grandes y más organizadas. Pensemos qué es lo que pasa en el resto de las empresas. Y el requisito de conocer el euskera o el mérito de conocer el euskera apenas se valora en el 1,6% de las empresas. Eso significa que se pide solamente el castellano para trabajar en el mundo del trabajo, y significa también que el único idioma que es obligatorio en las empresas vascas para poder trabajar es el castellano.
1: ¿Por qué no está avanzando? ¿Por qué no se está garantizando la normalización lingüística en el sector privado?
5: Entre otras cosas porque tenemos una patronal que no es precisamente muy favorable al euskera. Nosotros en 2022 junto a LAB y con Cheiva tratamos de extender los planes de euskera en las empresas, igual que existen planes de igualdad, y con CEBAS, con la aquiescencia de Comisiones Obreras y de UGT, echó a la basura esa propuesta, y estamos hablando de negociar medidas absolutamente simples, como las que se recogen en los convenios de los que hemos analizado, como es pues el establecer un paisaje lingüístico para que el euskera tenga cierta presencia en los centros de trabajo. Y Confebas ni siquiera está dispuesto a eso.
1: ¿Le sorprende que algunos sindicatos estén criticando ya su propuesta? Comisiones ha sacado un comunicado esta tarde reprochándoles que no están teniendo en cuenta la realidad del país.
5: Pues la verdad es que no entendemos absolutamente nada, porque nosotros hemos solicitado al CRL que ponga medios para poder traducirnos. Nosotros queremos negociar en euskera y nosotros permitimos que quien quiera pueda negociar en castellano. Simplemente estamos solicitando lo mismo que estamos ofreciendo. Nosotros ofrecemos la opción a quien quiera negociar en castellano a que lo haga en castellano, y solicitamos el mismo derecho para nosotros. No entendemos absolutamente nada de las críticas de Comisiones Obreras. Y entre otras cosas, nosotros hemos solicitado al CRL que ponga medidas de traducción. Comisiones Obreras está en el CRL, está en la dirección del Consejo de Relaciones Laborales. Pues esperemos que Comisiones Obreras no nos aboque a un conflicto y decida en el CRL que van a poner esos medios para que, además del castellano, el euskera también se pueda utilizar en las negociaciones, que no pedimos nada más.
1: LAB ha aplaudido su iniciativa, aunque sí que ha reconocido que les ha sorprendido porque llevan tiempo proponiendo una unidad de acción sindical para trabajar por la normalización del euskera en el ámbito laboral y ahí en esa negociación colectiva. Dice LAB que no acaban de entender por qué han decidido impulsar esto solos, pero en cualquier caso, ¿podríamos pensar en algún tipo de movilización sindical conjunta en esta dirección?
5: Bueno, nosotros estamos dispuestos a trabajar junto a LAB. En este caso, LAB también es parte de la dirección del Consejo de Relaciones Laborales, y nosotros nos hemos dirigido a la Secretaría General de ese Consejo. Entiendo que desde la dirección del CRL se comunicará a todos los miembros del CRL nuestra solicitud, y evidentemente nosotros esperamos colaboración por parte del resto de sindicatos y también por parte de la patronal. Y lo que entendemos que sería de sentido común es que en septiembre no tengamos ningún conflicto. Nosotros hemos hecho llegar al CRL el listado de los convenios sectoriales en los que vamos a negociar en euskera, y lo que solicitamos es que haya medios en esos convenios, o que el resto de interlocutores también valore quién va a acudir a esas negociaciones para no obligarnos a negociar en castellano.
1: Dos cosas más, señor Igeregui. Llevamos varias semanas con la polémica por los ceros en los exámenes de euskera de la selectividad. ¿Qué análisis hacen en ELA?
5: Pues a nuestro entender, estos ceros lo que han demostrado es que el sistema educativo ha fracasado. Tenemos dos modelos lingüísticos, el A y el B, que no permiten un conocimiento mínimo del euskera, entre otras cosas, para poder superar la PAU. Y no es que lo hayamos visto con los dedos en la PAU, es que toda Euskal Herria ha podido ver cuál es el nivel de los alumnos que han sacado esas notas, porque les hemos visto hablar. Y no es culpa suya, y el problema es que el modelo educativo no les ha dado medios y no ha puesto las condiciones para que estas personas tengan un conocimiento de euskera suficiente. Y a nosotros nos sorprende que el foco se ponga en las personas que han estado corrigiendo los exámenes y el foco no se ponga en el problema que tenemos con nuestro sistema educativo, que solamente garantiza el conocimiento del castellano.
1: Por cierto, el presidente del PP, Núñez Feijóo, ha estado hoy con el Círculo de Empresarios aquí en Bilbao y ha anunciado que si gobierna va a impulsar un recorte de salario y prestaciones a los trabajadores de baja, haya o no acuerdo con los sindicatos. ¿Qué le parece?
5: Pues que tanto Confebas como la CEDE están consiguiendo su objetivo. Llevan años criminalizando a las personas que caen en baja. Las bajas laborales las emite un médico y las emite porque hay personas que tienen problemas de salud. Y uno de los elementos que genera mala salud en los trabajadores y las trabajadoras son las condiciones de trabajo. Hay estudios internacionales que muestran muy claramente que la precariedad laboral genera mayor depresión, genera problemas del corazón, genera problemas cardiovasculares. Y a nosotros nos sorprende que la misma patronal, que no está dispuesta a subir el salario mínimo a los 1.500 euros, posteriormente proteste por las bajas laborales. Y evidentemente lo que ha anunciado Núñez Feijóo pues es un éxito por parte de la patronal, y esperemos darle la vuelta en los centros de trabajo, porque nosotros no vamos a permitir que se criminalice a la gente por enfermar.
1: Pello Igaregi, eskerrik asko, arratsaldeon. Bueno, la aportación de Feijóo al debate sobre el absentismo laboral hoy en Bilbao con el Círculo de Empresarios.
6: Año 2018, número de personas que no acudían a trabajar todos los días, 450.000. Año 2025, número de personas que no van a trabajar todos los días, 1.160.000. Euskadi se sitúa a la cabeza. Por tanto, aquí no podemos, aquí debemos, con o sin acuerdo, sentar a la patronal y a los sindicatos y tomar una decisión con el absentismo. Esto es un cáncer que no podemos pagar. Si en los convenios de empresa se pacta que una persona que no va a trabajar cobre lo mismo que cuando va a trabajar, pues, ¿qué quieren que les diga?
1: La vivienda ya es un factor de desigualdad social. Ser inquilino marca más incluso que la edad en la situación económica de una persona. Un informe del Ministerio de Consumo describe las diferencias de renta cada vez mayores entre propietarios y arrendatarios. Ejemplo, quien tiene un piso en alquiler es 184 veces más rico que quien vive de alquiler. Rodrigo Manero.
7: El informe pone cifras a una sensación que está en la calle. La vivienda se está quedando cada vez con una parte mayor de la riqueza disponible. De media, un inquilino que vive de alquiler cuenta al año con una renta mediana de 21.000 euros. El propietario de una vivienda que la usa para vivir dispone de 32.000 y un arrendador que alquila un piso cuenta con 50.000. Esta cantidad se eleva hasta los 80.000 euros anuales si tiene dos o más viviendas arrendadas. Esto es cuatro veces más que las personas que están de alquiler. Si se contabiliza el patrimonio total de los hogares, las distancias son todavía mayores. Los propietarios con un piso arrendado multiplican por 184 la riqueza media de los inquilinos. Y en el caso de los multipropietarios, con varios inmuebles en el mercado, llega a ser hasta 450 veces mayor. Además, ambos factores se retroalimentan. El fuerte incremento de los precios hace que las personas sin casa dediquen cada vez más dinero al alquiler, transfiriendo la renta a los caseros y no logran ahorrar para comprarse una vivienda. El Ministerio de Consumo advierte de que esto está incrementando las desigualdades y que la propiedad está influyendo ya más que el sueldo o la edad, que antes eran los factores más determinantes. Dicho de otro modo, con estos precios, los que dejan de ser jóvenes tampoco logran salir nunca del pozo. En estos momentos, en España, el 10% de la población más rica acumula el 42% de la riqueza residencial, 7 puntos más que hace dos décadas, y la revalorización del parque les está beneficiando más a ellos que a todos los demás.
1: Bueno, pues tener una vivienda en propiedad ya es más determinante que el sueldo o la edad a la hora de determinar la renta y la calidad de vida, la situación de vida de las personas. Pablo.
2: Bueno, es la realidad que estamos viviendo, ¿no? Y la verdad es que no parece tener freno, no parece tener fin, ¿no? El alquiler de una vivienda o la hipoteca es que se lleva un mordisco tremendo del sueldo de muchísimas personas. Aquí, por ejemplo, en Madrid, además, se está produciendo un efecto, por ejemplo, en el centro, en la Almendra de Madrid, dentro de la M30, que puedes ver por la calle. Es que, por ejemplo, en las puertas de los bloques, lo que se alquilan ya no son, por ejemplo, ni viviendas, son habitaciones. Te ponen alquiler de habitación 500 euros o 600 euros, son precios tremendos, quiero decir, absolutamente disparatados, ¿no? Por lo cual es verdad que es la realidad a la que nos enfrentamos. Aquí hemos en Gambara hemos escuchado varias entrevistas de responsables políticos, etcétera, y además hemos hablado mucho de la vivienda. Yo creo que tendrían que poner todavía aún más el foco en ello, no solo las administraciones locales, las autonómicas y también las nacionales. Quizá Alberto Núñez Feijóo hoy, en un gesto que a mí me parece muy relevante en términos políticos, con el empresariado vasco, podría haber puesto el foco precisamente en la vivienda, ¿no? Y no tanto abrir esa cuestión de debate, que entiendo que tendría calculada, ¿no? Pero sin duda es el gran problema y de momento no se está dando solución. Esto es indiscutible.
1: Donostia ha anunciado hoy para después del verano una nueva ordenanza que facilitará la conversión de locales comerciales en viviendas y la segregación de viviendas de más de 100 metros cuadrados. En San Sebastián hay 5.500 locales comerciales de más de 35 metros cuadrados. No todos, pero muchos podrían convertirse en viviendas. Y 18.000 casas de más de 100 metros que también podrían dividirse en dos. El plan que hoy ha presentado el alcalde John Insausti favorecerá también que actividades económicas que ahora se desarrollan en segundas o terceras plantas, por ejemplo, un despacho de abogados, se trasladen a los bajos para conseguir más viviendas.
8: Y luego aquí ya está el debate de qué es lo que sale de ese cambio de local. ¿Se apuesta por una vivienda libre o lo que sale de ahí puede ser también una vivienda tasada? En nuestro caso ahora estamos haciendo ese trabajo. Siempre con un equilibrio, ¿eh? Facilitar cambios de local comercial a residencial sí, pero sin desertizar barrios.
1: ¿Qué os parece, Juan?
0: Pues hombre, a mí me parece una receta muy vieja, o sea, quiero decir muy vieja y muy necesaria al mismo tiempo. O sea, el Ayuntamiento de San Sebastián, en el que yo trabajaba asesorando en el año 2000-2005, ya introducía esta medida. El problema es la burocratización pelmaza que impide que se conviertan en locales en vivienda, y esta es una historia muy vieja y que se saca como resorte electoral, y le entiendo al alcalde John Insausti, pero oiga, facilítelo desde la administración pública y hágalo, ¿no? O sea, estamos padeciendo un problema muy serio, y en Euskadi especialmente, y en Donosti ni te digo, particularmente, en el que es normal que quien tiene una vivienda en propiedad se protege, incluso se revaloriza. ¿Y a qué nivel, además, ¿no? Estamos hablando de precios de más de 4.000, 5.000 euros metro cuadrado. Y mientras quien vive de alquiler o intenta emanciparse, pues está atrapado en una solución que las instituciones públicas no pueden solventar y no deben, desde mi punto de vista, más allá de promover vivienda pública, vivienda en alquiler, que en el caso de Donosti, pues llevan paralizadas durante una década. Y así de claro lo digo. O sea, hay viviendas en Audichacular, hay un proyecto de viviendas desde el año 2000 de 10.000 viviendas en Audichacular, que es un terreno que el ayuntamiento compró y que está paralizado. Está paralizado por la incertidumbre política, por no enfrentarse a los vecinos de Alza, por lo que tú quieras, pero que es terreno público que lleva en barbecho durante más de dos décadas, y es que no puede ser. Entonces yo creo que las medidas también intervencionistas, como la vivienda de la ley de vivienda que ha promovido el gobierno de España, y esto de las ciudades tensionadas, lo que han hecho, y es la realidad objetiva, es incrementar la tensión entre los que podrían poner en disposición de alquiler viviendas, y siempre está el ejemplo de Barcelona, y espero que Ferran nos lo cuente, pero que en el fondo lo que han hecho es restringir la oferta de vivienda de alquiler, aumentar los precios y todavía el embudo se hace mucho mayor. Pero está claro que en los últimos 3 años el problema de la vivienda es un problema crucial que afecta a toda una generación, que las instituciones públicas no son capaces de soltar toda la marre que existe en torno al encarecimiento y al, bueno, y a la propia, no sé, a quien tienen propiedad, que se revalorizan sus metros cuadrados, y que esto es un desastre que está afectando a generaciones, que las está condenando a vivir en condiciones paupérrimas, en condiciones de cohabitabilidad, y que es un desastre generacional.
1: Ferran.
4: Sí, mira, yo creo que la vivienda es evidente que está marcando la diferencia en nuestra sociedad, porque invertir o no la mitad de tu sueldo en un alquiler o en comprar una vivienda es evidente que te da muchas más o muchas menos posibilidades de emanciparte, de tener hijos, de poder disfrutar del ocio de otra manera, de tener una mejor calidad de vida. Es decir, siempre se había hablado, los bancos, ¿no?, cuando ibas a pedir una hipoteca, te decían aquello de no es recomendable invertir más del 30% de tu sueldo en vivienda. Bueno, pues para invertir el 30% o menos de tu sueldo en vivienda tienes en cualquier ciudad, ¿no? Hemos hablado de Donosti, ha hablado Pablo de Madrid, el caso de Barcelona, tienes que tener realmente un sueldazo, ¿no?
0: Mucho más.
4: Y comentaba Juan el tema de las soluciones que se han tomado en Barcelona y que no han funcionado, y claro, yo creo que a veces las soluciones, ¿no? Yo creo que se refería, por ejemplo, a la reserva del 30% de promociones públicas o de vivienda pública en cada promoción. Las soluciones tienen que ser integrales y tienen que ser coordinadas, ¿no? Porque esto, si no, se convierte en una manta corta donde si te tapas la cabeza, te destapas los pies y al revés, ¿no? Y seguramente, pues, se tiene que construir más, se tiene que limitar de forma muy, muy, muy radical o muy dura la compra especulativa, es decir, tiene que haber un cambio de paradigma, es decir, la vivienda no puede ser un negocio, no se puede ir al mercado de la vivienda a ganar dinero, a invertir en vivienda para ganar dinero, eso las administraciones lo tienen que frenar, porque es que si no, el ahorro de gente que tiene dinero, ¿no?, o de empresas, de fondos, se acaba apalancando ahí. Hay que limitar la compra de vivienda por parte de no residentes en las ciudades, y después medidas como las que quiere tomar Donostia y que también se están hablando, por ejemplo, en Barcelona, referidas a las locales comerciales, pues yo creo que son muy interesantes, ¿no?
0: Es decir, más viejo que la pala.
4: Sí, pero alguien tiene que hacerlo, es decir, pero es de sentido común. Es decir, no tiene ningún sentido que una notaría, un despacho de abogados, pues esté en un piso pudiendo estar en un local comercial que a veces pues está vacío, y una de las posibilidades que hay, por ejemplo, se quiere hacer aquí en Barcelona, es pues regular también los precios de alquiler de esos locales comerciales, toparlos para que esos autónomos, ¿no?, sea un despacho de abogados o sea un dentista, pues les salga a cuenta dejar el piso y bajar a locales comerciales, pues que en estos momentos están vacíos en los barrios, y porque eso también mejora el tejido de nuestros barrios, ¿no? Y después la idea de partir pisos, eso ya se está haciendo y yo creo que se debería incentivar más, porque al final, lógicamente somos críticos, es decir, a nadie le parece bien un piso para una persona o para una pareja de 30 metros cuadrados, pero se puede vivir dignamente en un piso de 50 o 60 metros cuadrados, y eso pasa por partir los grandes pisos, porque ahora nos encontramos en que por nuestro cambio social, pues los pisos con una sola persona están a punto de ser mayoría en España, es decir, el tipo de vivienda que más habrá en España es donde vive una sola persona. ¿Por qué? Porque cuando nos hacemos mayores, es decir, vivimos más años, y cuando nos hacemos mayores queremos vivir en casa y envejecer en casa, si acaso, pues con una persona que venga a ayudarnos. Porque cuando alguien se divorcia no vuelve a casa de sus padres. Normalmente se queda a vivir solo. Antes en muchas casas había 2 y 3 generaciones familiares. Ahora vemos como no, hay muchas parejas que ya no tienen hijos. Por lo tanto, la sociedad está cambiando, y es evidente pues que pisos para una pareja o para una persona de 90, 100 o 120 metros cuadrados pues han dejado de tener sentido. Y entonces, si se incentivan esos pisos más adecuados pues a nuestra realidad social, creo que también es mejor. Pero como decía, las medidas tienen que ser integrales y tienen que ser coordinadas entre las administraciones.
1: Bueno, esta tarde hemos sabido que Asuntos Internos de la Ertzaintza ha abierto una investigación interna para esclarecer una supuesta agresión a un menor. ¿Qué pasó? ¿Qué ha pasado exactamente, Alex Peral?
9: Sí, como dices, la Jefatura de Asuntos Internos de la Ertzaintza ha abierto una investigación para esclarecer una presunta agresión a un menor cuando circulaba en patinete eléctrico en Ermo. Al parecer, la actuación policial se inició cuando los agentes se cruzaron con el menor que circulaba en patinete sentido contrario, le dieron el alto y al hacer caso omiso de las indicaciones comenzó una persecución y fue tras interceptarlo cuando se produjo la supuesta agresión por parte de uno de los agentes. La Ertzaintza procedió a la apertura de un procedimiento por desobediencia contra el menor, así como a una multa de tráfico por circular en sentido contrario. Los hechos ocurrieron el pasado 5 de julio, día en el que la familia del menor acudió a la Ertzaintza de Eibar para verificar dichos hechos relatados. Finalmente, la familia no interpuso ninguna denuncia, aunque Asuntos Internos ya había una investigación para esclarecer lo sucedido.
1: Homenaje en Irún a Nagore Lafaje 18 años después de su asesinato el día de San Fermín en Iruña, el caso que empezó a poner en el centro del debate el consentimiento de la mujer, Olaya Oyarzún.
10: Sí, sentido homenaje a la joven irundarra Nagore Lafaje, acto en el que han querido recordar aquel asesinato machista que conmocionó a la ciudad con Asun Casasola, la madre de la víctima, reivindicando nuevamente el no a la violencia machista.
11: Que no haya más Nagores, que nos tengan en cuenta, que las mujeres tenemos que disfrutar igual que ellos y nada más, que seamos todos iguales y que seamos felices y que las fiestas sean fiestas para todos.
10: Acto en el que ha estado arropada por vecinas y vecinos de la localidad que hoy se han mostrado también muy afectados recordando aquel asesinato.
12: Pero yo creo que para todos en general es una fecha que se marca en el calendario, ¿no? y que se recuerda siempre.
13: Fue bastante duro por el hecho en sí, y es una persona tan joven y el hecho fue horroroso, asqueroso.
14: Pues con tristeza y con mucha contención por la injusticia, ¿no? Porque ves que han pasado tantos años y se sigue todavía recordando con mucha injusticia.
10: Hoy Irún recuerda a Nagore con un firme alegato frente a la violencia machista.
1: Hoy se cumplen también 10 años de la violación de La Manada, una violación grupal que impulsó, por presión social, importantes cambios legislativos. Natalia Serrano.
15: 10 años después, sí se reconoce la transformación. Teresa Sáez es técnica de igualdad, Cira García, magistrada de violencia contra la mujer.
16: Las calles se llenaban y como además eran esos gritos que era lo que estaba en juego, ¿no? Yo sí te creo, hermana.
17: Un cambio efectivamente social, un cambio legislativo importante, ¿no?
15: Cambio legislativo necesario en el tortuoso proceso judicial por la violación grupal de 5 hombres a una chica de 18 años. La audiencia de Pamplona primero y el Superior de Justicia de Navarra después solo condenaron por abuso, no por agresión sexual.
17: Finalmente el Tribunal Supremo entendió que una mujer estuviera en un habitáculo pequeño con 5 hombres, pues era un espacio suficientemente intimidatorio para entender que lo que había habido ahí era una agresión sexual y no un abuso sexual.
15: Por todo ello llegó la ley del solo sí es sí, que puso en el centro el consentimiento de la mujer y que suprime el abuso por agresión sexual si no lo hay. 10 años después, ahora, ¿qué falta?
17: La definición del consentimiento pone el consentimiento en el foco, en el debate jurídico, pero lógicamente no elimina todos los problemas interpretativos y de valoración de la prueba que se hacen en los juicios.
15: Así que falta formación de todos los jueces para evitar interpretaciones particulares, como en este caso, en el que un juez de la Audiencia de Navarra en su voto particular llegó a interpretar que las grabaciones de la violación eran de Holgorio.
16: Que esa formación que se ha desarrollado en estos 10 años sea obligatoria, porque no lo es, y hay jueces y juezas que la aplican, que es obligado por ley y la aplican, pero otros y otras no.
15: Y falta, como recoge la Ley Integral de la Libertad Sexual, apoyo administrativo y ayudas a las víctimas.
1: La violación de La Manada hace 10 años y 8 años antes el asesinato de Nagore Lafaje han ayudado, Juan, a construir una conciencia social sobre el consentimiento de la mujer.
0: Sí, yo me acuerdo perfectamente del voto particular del juez Ricardo Harf González, ¿no?, que negaba que hubiera un abuso sexual, como fue la sentencia que luego afortunadamente el Tribunal Supremo decidió que fuera una agresión sexual, ¿no? y reconocer el trabajo enorme de la madre Nagore Laffage en todos estos 18 años. A mí me llama muchísimo la atención el tiempo transcurrido en todo esto, ¿no? Y el miedo que seguimos teniendo en que las mujeres sean también objeto de agresión sexual en unas fiestas tan impresionantes como son las de San Fermines, pero dadas a todo tipo de desfases y que sigue estando ahí. Yo creo que hemos avanzado muchísimo, pero creo que aquella sentencia a la manada fue importantísima, desgraciadamente, precisamente por el voto particular de aquel juez, que puso en la contradicción de los elementos que nos parecían bochornosos de aquel suceso y que todavía había unas resistencias a asumir lo que era una violación en toda regla y que derivó en aquel movimiento del no es no, que es fundamental en el avance de derechos de la ciudadanía, especialmente las mujeres, y de que esperemos que vayamos y sigamos avanzando.
1: Aquella fue una sentencia muy dolorosa por lo que decretaba y también, sobre todo, por lo que decía, aquello del jolgorio. Fue, desde luego, muy, muy hiriente, no solamente para las víctimas de una agresión sexual, para todas las mujeres en general, Ferran.
4: Sí, yo creo que a la familia de Nagore, a sus amigos, nada ni nadie les compensa el dolor, ¿no? Desde el año 2008, ¿no? Pero lo que pasó después con la manada, ¿no? A veces, cuando pasan cosas estas, siempre nos planteamos, ¿va a servir de algo, no? ¿Va a mover alguna cosa? Pues yo creo que en este caso, ¿no? Tanto todo lo que pasó, toda la instrucción, después esa sentencia, ¿no? Con esos votos particulares, esos recursos, pero sí que sirvió de algo, ¿no? Porque puso encima de la mesa la importancia del consentimiento, ¿no? Y esa ley del sí es sí. Y se produjeron avances, porque al final, pues las realidades que no nos gustan, pues también se pueden construir y se pueden cambiar y pueden evolucionar. Y yo creo que no voy a poner la mano en el fuego porque tenemos también pues la situación que tenemos, ¿no? Aún con los derechos de las mujeres. Pero yo creo que casos como el de la manada pues están, digamos, más perseguidos o hay menos comprensión hacia quien comete este tipo de abusos o quien no respeta o observa el consentimiento de las mujeres en las relaciones, ¿no? Por lo tanto, creo que algo sí que se ha avanzado y podemos estar un poco satisfechos.
1: Pablo.
18: Sí, yo creo que se ha avanzado, pero creo que también ha habido retrocesos. La aplicación y la ejecución de la ley del solo sí es sí y todos los fallos relativos a esa ley pues generaron inseguridad jurídica y dudas que incluso provocó, ¿no? Pues que para posibles víctimas, para las víctimas y las posibles, bueno, pues incluso posibles dudas, ¿no? De quienes hubieran sufrido esas agresiones ante lo que después vino. Y luego yo creo que es culpa de la política, es decir, yo creo que el caso de la manada generó un efecto inmenso en la sociedad, en la opinión pública, además abanderada por mujeres, no solo por ellas, acompañadas con hombres, pero las calles se llenaron. Yo estuve en una de las protestas frente al Ministerio de Justicia en el que había rabia y en el que había el decir ya basta, esto no se puede consentir, ¿no? Pero además, yendo además a casos, bueno, pues de que tú cuando hablas con tu hermana, con tu prima, con tu allegada, pues que han sentido momentos de miedo, que en determinados bares, en locales, etcétera, etcétera, pues han vivido un momento de agresión, un conato de agresión, y eso al final lo hemos tenido en el día a día, y todo eso se canalizó en un grito de rabia. La política quiso actuar en consecuencia, pero no lo hicieron bien con respecto a la ley del solo sí es sí, ¿no?
0: Pero tú estabas ahí, Pablo.
18: Y luego hay otro problema, y concluyo ya, y es que en la clase política se ha perdido la unidad política. Y yo creo que al final, y ahora estoy poniendo el foco en Vox, en la formación de Santiago Abascal, cuando hay un asesinato machista y tú no quieres salir en la foto, cuando hay una agresión machista y tú la minimizas o la relativizas, cuando tú hablas de denuncias falsas, etcétera, etcétera, pues sí, yo estoy... hemos avanzado como sociedad. Hemos avanzado como sociedad, hemos logrado además criterio, ¿no? Tomar conciencia de determinadas cuestiones, pero creo que en la institucionalidad y en la política también se han dado algunos retrocesos y a mí me preocupan algunos datos de encuestas que nos dicen que en los jóvenes hay cierta regresión ante los pasos avanzados.
1: Bueno, nos vamos a situar en San Fermines porque tenemos 5 minutos y vamos a abordar uno de los temas que siempre salen en San Fermines. Hoy primer encierro, también primera corrida y el eterno debate sobre los toros. Markel Bringas.
19: Arratsaldeon, varios centenares de personas se han congregado esta tarde en la plaza consistorial de Pamplona para clamar contra la tauromaquia y la tortura animal. Bajo el lema Zuzenketarik ez, el reclamo se ha centrado en pedir a la corporación municipal que reabra el debate sobre el futuro de las corridas de toros. Una kale gira que cada año coincide con la primera corrida de Sanfermines. Varios ciudadanos nos han dado su opinión favorable sobre los toros.
20: Entre comillas, lo más típico de todos los Sanfermines, los toros, el encierro, la corrida y demás. Y lo bueno que saca el dinero a la residencia de ancianos de Pamplona.
21: Pues yo estoy parcialmente a favor, sobre todo por el tema cultural, porque ya sin entrar ya en temas animalistas y tal, ya es que es cultura. Si quita los toros a los Sanfermines, no sería lo que es hoy en día. Pero yo creo que aquí en Pamplona la mayoría de gente sí que estamos a favor.
22: Los toros son lo más importante de aquí. Además, los toros viven mejor que nosotros.
19: En la callejera, como no podía ser de otra manera, grito unánime contra la tauromaquia.
23: Es intentar que algún día se acaben las corridas y que dejen de matar a los pobres toros tal y como lo hacen ahora.
24: Estoy en contra del maltrato animal y de la tortura animal. Como en todos los sitios, habrá que adaptarse a las fiestas de otra forma.
25: Sí, es lo que deseamos, que Pamplona es antitaurina y que tiene que acabar ya a estas alturas de la vida el maltrato animal.
19: El debate sobre el futuro de los Sanfermines está servido.
1: Bueno, pues el debate prácticamente de siempre, Ferran.
4: Hombre, las fiestas, antes lo hablábamos, ¿no? Las fiestas y todo nuestra sociedad puede evolucionar. Antes había fiestas donde se arrancaba la cabeza a un ganso o a una gallina o se tiraba un burro de un campanario aquí en Cataluña. Y se dejaron de hacer, ¿no? Y ahora se hace con un burro de goma. Bueno, pues seguramente no es tan auténtico, pero me parece más civilizado, digamos, ¿no? Yo entiendo la tradición, ya sé que hay algunas partes del Estado donde hay mucha tradición taurina, pero los toros son tortura animal y encima es una tortura animal con la que se hace negocio. Entonces, me parece que desde el punto de vista ético y del respeto al derecho de los animales, admite poca discusión.
0: Pero es un... O sea, los Sanfermines y los toros y el encierro son indisolubles, ¿no? Entonces, en Euskadi tenemos experiencias sobre el planteamiento de referéndums respecto a los toros, a las ocomuturras, a las corridas, etcétera. Y bueno, forman parte de la tradición, de la misma forma que tiene sentido los encierros de Sanfermines, no se entienden si los toros. Yo, si me parece muy oportuno lo que dices, Ferran, pero entonces pues serían otra cosa, ¿no? O no serían, ¿no? Y yo recuerdo...
4: Sí, pero tú puedes plantearte que una cosa puede ser un encierro y la otra una corrida de toros, que es un espectáculo de tortura animal puro y duro.
0: Vale, bien, pero ¿y qué es el encierro? ¿El traslado de los toros de los toriles?
4: Bueno, es estresarlos y ponerlos bastante nerviosos, pero no es lo mismo.
0: Pero plantéalo en San Fermín, pues plantéalo en Iruña, pues plantéalo. En Euskadi se ha hecho, ¿no? Se han hecho referéndums sobre los toros, en Cestona, recuerdo precisamente, gobernado por Euskal Herria Beldu, referéndum respecto a Sokomoturra bai edo ez, pues mayoritariamente sí, porque no se entiende la fiesta sin eso. Y a partir de ahí, bueno, pues sí, pero hay una liturgia, hay una tradición y las fiestas responden a eso. Y consultas al pueblo y dice que sí. Y recientemente, hace un mes menos, en Eibar. Pues bueno, pues es lo que hay.
1: ¿Algo que añadir, Pablo?
18: A ver, a mí el comentario, con todos los respetos a todo el mundo y menos hasta ahora con ganas de polemizar, pero eso de que el toro vive mejor que nosotros, hombre, pues no sé yo si es un argumento de peso, ¿no? Lo decía uno de los entrevistados. A ver, a mí, para mí la prueba del algodón en esto es si las plazas de toros están teniendo más o menos afluencia, es decir, si los toros, que yo puedo estar de acuerdo en que a mí personalmente gustarme no me gustan, pero hay que testar si está bajando la afluencia o no. Yo creo que no. Y así es muy complicado abrir un debate de estas dimensiones, ¿no? Cuando llenas plazas, etcétera, etcétera.
1: Pues aquí tenemos que dejarlo. Juan Muñoz, Ferran Casas, Pablo Montesinos, Eskerrik Asko, Gabón.
0: Miguel Esker, Gabón.
18: Un abrazo muy fuerte.
1: A ustedes también, muchísimas gracias por su confianza, como siempre. Mañana volvemos. A Urbiarte.

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1: Las noticias de las 9, Gabón. Marine Le Pen ha anunciado que se presentará como candidata a las elecciones presidenciales de 2027. Recordemos que el Tribunal de Apelación de París ha rebajado su condena por malversación de fondos, aunque deberá llevar un dispositivo electrónico en el tobillo o en la muñeca. Le Pen señaló que no haría campaña con una pulsera telemática y hace menos de una hora ha afirmado que se presentará como candidata y que lo hará sin pulsera tras presentar un recurso de casación. En casa, el sindicato ELA ha anunciado que a partir de septiembre solo utilizará el euskera en la negociación de los 27 convenios sectoriales actualmente en proceso en Euskadi y Navarra. ELA ha reclamado al Consejo de Relaciones Laborales recursos para negociar en euskera y es que el sindicato señala que entre casi 1.500 convenios analizados, solo el 17% incorporan medidas para garantizar los derechos lingüísticos. Esta tarde ha estado aquí en Gambara, en Radio Euskadi, Peio Igeregi, responsable de negociación colectiva de ELA.
2: Que el euskera es absolutamente marginal, que no hay medidas para normalizar el uso del euskera en el mundo del trabajo y entendemos que eso es consecuencia, entre otras cosas, de que tampoco se negocia en euskera. En los convenios colectivos no contienen euskera porque las negociaciones tampoco se hacen en euskera.
1: Vamos con más cosas. La Ertzaintza ha abierto una investigación interna para esclarecer la presunta agresión de un agente a un menor. Javier San Martín.
3: El suceso habría tenido lugar en Ermua el pasado domingo. La actuación se inició como un incidente de seguridad vial cuando, al parecer, los agentes se cruzaron con una persona que circulaba en patinete eléctrico en sentido contrario. A pesar de darle indicaciones para que se detuviera, hizo caso omiso de las mismas, por lo que tuvo que ser interceptado momento en el que presuntamente se habría producido la agresión. Al menor se le abrió un expediente por actuar contra la ley de seguridad ciudadana y, además, se le denunció por poner en peligro la seguridad vial. La familia del menor acudió a la Ertzaintza de Eibar para verificar los hechos relatados por el menor con respecto a la agresión y la jefa de operaciones les ofreció la opción de interponer una denuncia. Aunque finalmente la familia no lo consideró oportuno, la jefatura de asuntos internos de la Ertzaintza, tras tener conocimiento de lo ocurrido, ha abierto una investigación para esclarecer los hechos.
1: Y les contamos también que la Ertzaintza ha detenido en Hondarribia a un hombre de 76 años, presunto autor de varios abusos sexuales a peregrinas en el Camino de Santiago a su paso por la localidad guipuzcoana. El arrestado entablaba conversación con mujeres que se encontraban realizando el camino solas y las besaba en contra de su voluntad. La semana pasada la Ertzaintza recogió una denuncia de una peregrina extranjera y tras la investigación se ha podido conocer que desde el mes de junio al menos otras 7 mujeres podrían haber sufrido abusos similares en la misma zona por una persona de similares características. Y el gobierno vasco destinará más de 1 millón de euros a apoyar la actividad de las AMPAs, asociaciones de alumnado y otras entidades educativas. Las ayudas servirán para financiar actividades formativas, complementarias y extraescolares. También servirá para suplir los gastos que tienen este tipo de asociaciones. Eso sí, para que estas entidades puedan optar a esas bonificaciones, su actividad deberá estar alineada con el proyecto educativo de cada centro. Escuchamos a la portavoz María Ubarretxena.
4: Funtzak jasotzen dituzten jarduketak bat etorri beharko dute ikastetxe bakoitzaren hezkuntza proiektuarekin eta hezkuntza lehentasunak sustatzen lagundu beharko dute. Hala nola, bizikidetza positiboa, ikasleen ongizate emozionala eta kirol eta aisialdi jarduetan euskara aintzat hartzen zein erabiltzea besteak beste.
1: Y abrimos también página deportiva. Jon Hernández, Gabón, cuéntanos.
5: Gabón, Leizuri Bay, al final Argentina ha ganado por 3-2 a Egipto y ha conseguido así el pase a los cuartos de final del Mundial. Remontada memorable del albiceleste con goles del Cuti Romero, Messi y Enzo Fernández. Escuchamos muy emocionado al seleccionador Scaloni.
6: No puedo levantar la mirada, lo siento. Estoy muy emocionado. Qué grupo de jugadores, hermano. Ya está, me tengo
5: así
6: que ir,
5: casi no podía ni hablar. Scaloni, el rival de Argentina, saldrá del duelo que comienza en aproximadamente una hora, a las 10 de la noche en Vancouver, ese Suiza-Colombia.
1: Es que ricasco, John. Así terminamos. Más noticias a las 10. Pueden seguir informados a través de la aplicación Orain. Gerarte.

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El ritmo de la ciudad debe seguir a los humanos, no a los coches. Carlos Moreno, urbanista. Gabón, el urbanista Carlos Moreno es el creador de uno de los conceptos fundamentales en urbanismo sostenible, la ciudad de los 15 minutos, una idea que recupera algo que en muchos sitios se ha perdido, la idea del barrio que, recorrido a pie, proporciona los servicios esenciales. Tras más de medio siglo de ciudades en continua expansión, surge la necesidad de buscar soluciones que hagan estos espacios más amables para las personas. Y esto tiene que ver con disponer de servicios cercanos, tiene que ver con la forma en la que nos movemos y también con la adaptación al cambio climático. Hoy vamos a conocer cómo puede una ciudad respirar mejor gracias a elementos como jardines de lluvia, cómo proteger los bosques urbanos y qué soluciones puede aportar el urbanismo a cuestiones como las olas de calor o la mejora de la movilidad. Comenzamos.

0: Arantzazu Luzarraga Iturrioz es doctora en arquitectura y paisajista, profesora en la Escuela Técnica Superior de Arquitectura de la Euskal Herriko Universitatea y miembro del grupo de investigación Ecopol, centrado en la transición ecológica. Tenemos ante nosotras una charla, creemos que variada e interesante, sobre el diseño urbano que responde a las necesidades sociales y medioambientales de la ciudadanía. Un debate que vamos a aprovechar para incidir sobre todo en los recursos que brinda la naturaleza a nuestras ciudades, aunque a veces la tengamos un poco arrinconada o incluso bastante olvidada. Gabón Arantzazu.
1: Gabón.
0: ¿Cuáles son los grandes retos, a tu juicio, a los que tienen que hacer frente las ciudades en la actualidad?
1: Bueno, la ciudad por sí misma siempre ha sido un lugar atractivo porque brinda oportunidades que para gente que igual no las tendría en otro lugar. Sin embargo, no solo debido a la densidad, porque la densidad a veces puede ser algo positivo. Lo que pasa últimamente es que, bueno, tenemos, esto lo estamos viendo en toda Europa. El otro día hablaba con una amiga de Londres que echaba en falta las persianas. Porque, claro, este es un elemento que aquí tenemos y a veces a la gente no le gusta su estética, pero estamos viendo estos días cómo cumple una función, ¿no? Entonces el calor es uno de los retos que estamos afrontando. Unido a esto, tener como unas infraestructuras que no sean solo infraestructuras como las que han sido hasta ahora, de servicios de luz, agua, etcétera, que ya todos damos por sentado, sino que estamos detectando unas carencias en cuanto a arbolado, sombra, lugares en los que poder reunirse con la gente sentado, sino que estamos detectando unas carencias en cuanto a arbolado, sombra, lugares en los que

0: Poder crear un lugar donde se puede estar y un jardín de lluvia no es más que una pequeña depresión en el territorio, o sea, bueno, en cualquier lugar, ¿eh? O sea, en un pequeño jardín, solo hace falta que haya un poco de pendiente en la que, bueno, vamos a crear un lugar donde vamos a plantar unas especies nativas, si es posible, que lo que van a hacer ahí es depurar ese agua que se recoge. En la ciudad serían aguas provenientes pues de pluviales, o sea, de lluvias, también aguas que en otro lugar, pues bueno, por haber unos pavimentos impermeables o asfalto, las escorrentías las van llevando muy rápido. Entonces, lo que hacemos en el jardín de lluvia es parar esa lluvia, esa lluvia o ese agua. ¿Sí? Y lo que hacemos es un poco laminarla, o sea, que se quede ahí un rato y luego se va limpiando y luego se devuelve al terreno. Y con eso pues hacemos un poco lo que haría un trozo de tierra en su hábitat natural, pero que muchas veces en las ciudades pues no le dejamos hacerlo.
1: Y esto se acompaña de un mobiliario urbano diseñado para crear este oasis urbano.
0: Pensamos que era una buena combinación poder llevar estos elementos como de jardines de lluvia, que normalmente se hacen sin ningún diseño, o sea, se hacen... Bueno, pues porque hay unas necesidades de drenaje, etcétera. Se tienen en cuenta factores pues como que aumente la biodiversidad, que haya como unos servicios ecológicos, pero nosotros veíamos ahí una oportunidad también para que la gente se reuniera en torno a ellos en un lugar en el que, bueno, vamos a tener una temperatura más agradable, vamos a tener cierta humedad, vamos a estar un poco a la sombra y ahí pues podemos tener una conversación o podemos también pues instalar pues una fuente, etcétera, como otro tipo de mobiliario urbano, ¿no?
1: Te he oído decir en alguna ocasión que la ciudad necesita volver a respirar. ¿Estos jardines de lluvia son como respiraderos?
0: En efecto, son respiraderos que combinados con, o sea, soluciones basadas en la naturaleza, como pueden ser los jardines de lluvia, también puede ser como, bueno, otro tipo de infraestructuras verdes, ¿no? Como arbolado de mayor porte, etcétera, al final ayudan un poco a mitigar el efecto este que denominamos también, que se oye mucho, de isla de calor, porque el problema que tenemos en las ciudades es que, como tenemos tanto asfalto, el asfalto es oscuro, entonces durante el día absorbe el calor y luego lo irradia. Por otra parte, tenemos como nuestras ciudades que son bastante densas, pues la edificación hace que las corrientes de aire tampoco puedan darse de una forma muy buena. Y todo esto hace que a las noches no baja tanto la temperatura y como no tenemos elementos vegetales, pues no tenemos evapotranspiración y... eso lleva a que a las noches no descansemos, ¿no? Y bueno, todo lo que lleva consigo este fenómeno.
1: Estos oasis urbanos son un ejemplo de soluciones basadas en la naturaleza para aumentar el bienestar en las ciudades, lo que nos comentabas. En este sentido, ¿en qué consiste la regla 330-300?
0: Bueno, esto es una regla que acuñó un investigador holandés y lo que dice es que todos desde nuestro... lugar de trabajo, desde nuestra escuela o desde nuestra casa, tenemos que ver 3 árboles maduros. Tenemos que tener también un 30% de copa de árboles en nuestros barrios y a menos de 300 metros de nuestra casa tenemos que tener un espacio público verde de calidad. En eso consiste esta regla, que es, bueno, es bastante simple y bueno, no sería muy difícil de llevar a cabo, pero parece muchas veces que las actuaciones que se desarrollan pues van precisamente en dirección contraria. Ajá.
1: En este sentido, permíteme que introduzca en nuestra charla una investigación que se ha publicado recientemente en una revista centrada en el tema del cambio climático, que explica por qué los bosques urbanos, las zonas verdes, se encuentran entre las soluciones basadas en la naturaleza más eficaces de las que podemos disponer en las ciudades y cómo actuar para incorporarlos, como dicen, una infraestructura crítica, y hacen mucho hincapié, como escucharemos, en este concepto, que son infraestructuras críticas. Es un estudio internacional dirigido por la Universidad de Bangor en Reino Unido, una institución a la que pertenece una persona con quien hemos charlado. Es un investigador mexicano, Manuel Esperón, es especialista en ecología urbana y, lo dicho, con él hemos charlado sobre diferentes cuestiones que quería introducir en esta conversación contigo. La primera, por ejemplo, estas zonas objetos de estudio, ¿qué son exactamente?
2: Toda la vegetación, árboles, arbustos, plantas, hierbas,

0: que están dentro de los límites de la ciudad o del área urbana. Es eso lo que define a un bosque urbano. Aunque normalmente la gente se enfoca más en los árboles, yo personalmente creo que es importante considerar todas las plantas, porque en cierto nivel toda la vegetación sostiene y mantiene y provee de beneficios, parques o árboles que están plantados en las calles. Estos requieren que sean podados, que tengan cuidado con los cables que llevan la luz. Entonces se requiere mucho más atención. Pero hay corrientes actuales que incluso fomentan dejar espacios verdes, ciertos espacios verdes en la ciudad, crezca como quiere y lo dejan de una manera muy natural.
1: Y estos son los servicios que presta la naturaleza cuando la introducimos en las ciudades.
0: La mitigación del calor urbano y la mitigación del cambio climático, al reducir las temperaturas. Y los bosques urbanos hacen esto por medio de dos funciones principales. Una es evidentemente la sombra que proveen los árboles. Esa es la forma en la que más evidentemente uno puede observar que reducen el calor, pero también a través de la evapotranspiración, los árboles liberan agua a través de las hojas y eso crea microclimas que son mucho más frescos y mucho menos cálidos que las áreas en las que no hay vegetación. Entonces, uno muy importante es la reducción de calor. También hay el secuestro de carbono, que también es muy importante para mitigar los efectos del cambio climático. Reducen los contaminantes del aire. Muchos contaminantes se absorben en las hojas de los árboles, lo que también es muy beneficioso en ciudades donde hay tráfico. También reducen el ruido. Y dentro de los beneficios que también proveen, pero que no son necesariamente ecosistémicos, vemos, por ejemplo, muchos beneficios en la salud. Los espacios urbanos ayudan a mejorar la salud mental y física, proveyendo espacios para la recreación, espacios sociales en los que la gente puede juntarse y puede interactuar, conexiones con la naturaleza.
1: Bien, pues vamos ya con las conclusiones de esta investigación desarrollada por Manuel Esperón y un amplio equipo internacional que ha identificado cuatro ejes de actuación para situar los bosques urbanos como objetivo prioritario en las ciudades.
0: Invertir en los bosques urbanos como infraestructura que es crítica y esencial. Esto quiere decir que aunque las ciudades están haciendo muchos esfuerzos y están haciendo están haciendo un buen trabajo en incrementar el número de árboles, el número de áreas verdes en las ciudades, seguimos todavía, desafortunadamente, en esta idea o en esta mentalidad de que los árboles son o los bosques urbanos es algo bueno o algo que sería agradable tener. Se siente como que es más aspiracional, es algo que como una buena intención, como si nos gustaría tener árboles, queremos tener árboles y estamos haciendo lo posible por tener más árboles. Pero esa no es la mentalidad que nos va a llevar a tener ciudades que van a sobrevivir el cambio climático en los siguientes 50 años. Y ese es la primera recomendación, que debemos de movernos de los árboles son buenos o queremos tener árboles necesitamos tener árboles. Tienen que ser una infraestructura esencial y crítica, en la misma manera en la que las ciudades ven el transporte, la seguridad, el agua, que tienen presupuestos, tienen reglas, tienen legislaciones, tienen leyes que los protegen. De igual manera tenemos que ver los árboles urbanos. Tienen que ser infraestructura esencial y de la misma manera requieren fondos, requieren inversión, requieren recursos, requieren legislaciones, leyes que los protejan, normas que permitan que sigan aumentando y que se sigan manteniendo. Ese sería el primer eje. El segundo es aumentar la resiliencia a través de la evidencia, del manejo y del aprendimiento continuo. Este punto es más relacionado con la investigación. Yo soy un investigador en la universidad, entonces este es como el en donde veo que mi investigación es muy importante. Porque a pesar de que las ciudades saben muy bien los árboles que necesitan plantar, los lugares, Hay mucha información sobre lo que ha funcionado en el pasado, porque desde luego las ciudades no están plantando árboles que van a fallar o que van a morirse. Lo mismo con los viveros. Ellos producen plantas que saben que están funcionando o que han funcionado en el pasado. Pero el problema es que con el cambio climático no sabemos qué es lo que va a pasar y no sabemos si lo que está funcionando hoy o lo que funcionó ayer es lo que va a funcionar mañana. Entonces necesitamos más investigación para identificar esas especies que son las que van a ser las más adaptables, las más tolerantes a las futuras condiciones climáticas, y necesitamos monitorear esas especies. No es suficiente con decir vamos a plantar 5 millones de árboles, como muchas campañas lo actualmente hacen. Necesitamos plantar esos árboles, pero asegurar que esos arbolitos que estamos plantando van a sobrevivir en los siguientes 10, 20 años, porque no es lo mismo plantar un árbol que asegurar su sobrevivencia. Y algo que es muy importante, es muy importante recordar, las ciudades no plantan árboles grandes, plantan pequeños arbolitos y los dejan a la mejor de sus suertes. Y eso es un problema, porque todos los beneficios que estábamos comentando y que comenté que vienen de los árboles, vienen principalmente de los árboles que son muy grandes, de los árboles maduros y que llevan más de 20 años proveyendo esos beneficios. Si no logramos que esos arbolitos que estamos plantando hoy lleguen a ser esos árboles grandes, va a ser muy problemático en el futuro, porque vamos a seguir plantando y plantando árboles jóvenes que van a seguir muriendo sin darles la oportunidad de llegar a ser esos árboles grandes. Y los árboles que ya son maduros y que son grandes seguirán envejeciendo hasta un punto en el que tendrán que ser removidos por seguridad o porque ya son muy grandes. Entonces tenemos que tener cuidado de que esa línea de esa cohorte de edades en la ciudad es tan importante. Necesitamos árboles jóvenes, árboles semimaduros y árboles maduros. Y ese es el segundo eje donde tenemos que buscar evidencia e investigación para el manejo de la resiliencia y para el manejo para fortalecer la resiliencia a través del continuo aprendizaje. El siguiente eje es la entrega o el buscar la equidad y el acceso a todas las comunidades. Esto también es bien importante porque se sabe muy bien que en muchas ciudades, si no es que en la mayoría, hay la distribución del espacio verde no es igual a través de la ciudad. Las áreas que tienen más recursos, que tienen más dinero, que tienen las comunidades más ricas, son las que tienen generalmente la mejor parte del bosque urbano. Tienen más árboles, tienen más parques, tienen mejores condiciones, tienen incluso mejor salud. Mientras que las áreas que tienen menos recursos, que son más pobres, que tienen más inmigrantes, son las áreas que tienen menos árboles. Y desafortunadamente esas áreas son también las que tienen mayor exposición al cambio climático. Son más cálidas, tienen más sequía. Entonces tenemos esta desigualdad en la distribución del espacio verde que afecta y que está impactando directamente a los miembros de las comunidades que son más vulnerables. Entonces debemos de buscar a través del diseño y del manejo del bosque urbano que sea también igualitario, que todos los residentes de una ciudad tengan la misma oportunidad de disfrutar el espacio verde. Y el cuarto y último eje es incluir a los bosques urbanos en las legislaturas y del cambio climático y de la biodiversidad. Y esto quiere decir que tenemos que impulsar a los bosques urbanos a que tengan ese nivel en la legislatura que necesitamos para que sean propiamente protegidos y resguardados. Y tenemos que incluirlos en las conversaciones, por ejemplo, en la COP, en los protocolos de biodiversidad, en las pláticas que hay entre gobiernos, en las pláticas, por ejemplo, de las Naciones Unidas, tenemos que empezar a incluir el bosque urbano como una necesidad que necesitamos traer en las conversaciones. Se necesita darle el nivel el nivel adecuado para su protección, porque si nos quedamos sin bosques urbanos, va a ser un serio problema.
1: Arantzazu, decía Manuel Esperón que pensar en los bosques urbanos, en estas zonas naturales, en las ciudades, es algo más que un adorno en un momento dado, que es una necesidad, un componente crítico de las ciudades. Y es curioso porque en algún momento menciona que se considera una buena aspiración, pero que parece que nos conformamos con lo que tenemos. ¿Qué te parece esta idea de que estamos ante una infraestructura esencial y crítica?
2: Pues no puedo estar más de acuerdo. Yo creo que efectivamente, como bien dices, no creo que haya nadie que diga que no quiere tener una ciudad con áreas verdes. Es verdad que este tipo de infraestructuras, bueno, pues quizá no se hayan considerado críticas. Tampoco es tan verdad porque, o sea, por ejemplo, los cinturones verdes, en el caso que tenemos en Vitoria, que en Vitoria la llamamos Anillo Verde, pero bueno, viene del inglés este de Green Belt, pues fueron elementos urbanos que ya en el planeamiento, desde las ciudades jardín de Ebenezer Howard a finales del siglo XIX, pues en el planeamiento se tenían en cuenta como un lugar del que, bueno, tanto para ocio como para producción, por ejemplo, de alimentos era necesario en la ciudad y también ayudaba a controlar la expansión, ¿no? Entonces, porque bien sabemos, también en Vitoria, porque bueno, sí es como muy plano, ¿no? Es una ciudad que podía haber crecido muchísimo. Y sin embargo, este tipo de actuaciones, que la primera fue en Londres también en los años 40 del siglo pasado, pues ya se tenían en cuenta no como un diseño de un parque aislado, sino como verdaderamente algo que era un elemento fundamental en la configuración de la ciudad, ¿no? Y entonces yo creo que con que retomemos un poco eso, pues es
1: Sí,
2: suficiente.
1: sí, sí. También merece la pena detenernos en algo que has mencionado tú. Decías, cuando hablabas de la regla 330-300, hablabas de ver desde nuestra ventana o desde nuestro lugar de trabajo, escuela, etcétera, tres árboles y has dicho maduros. Y ha mencionado Manuel Esperón este concepto que a mí me ha encantado porque yo he visto muchos de estos. Pequeños arbolitos que se dejan a su suerte. La importancia de los árboles maduros.
2: Así es, los árboles maduros y bueno, todos hemos visto desgraciadamente, fuera por enfermedades, etcétera, como ha habido como una sustitución de los árboles maduros en nuestras ciudades a la hora de, bueno, mi barrio está sucediendo una vez más.
1: Por ser de Deusto.
2: Sí. Bueno, a ver, tenemos que tener en cuenta que si nadie quiere como que le entren las hojas en los árboles, de los árboles en la ventana, etcétera, pero si verdaderamente queremos que el árbol sea un organismo vivo que está aportando servicios ecosistémicos, que pueda, o sea, ni siquiera tiene que estar solo, porque para que aumente la biodiversidad, pues debería haber como otras franjas de vegetación, como de sotobosque o de arbusto, etcétera, que le estuvieran acompañando. Entonces, claro, un árbol para que pueda hacer su función, pues necesita un desarrollo, ¿no? Necesita un desarrollo radicular, necesita un desarrollo de copa, necesita una estructura que le permita crecer como, bien has dicho, pues no como un triste palitroque.
1: Hablaba Manuel Esperón de la investigación aplicada al urbanismo, de situarla como punto de partida de, en un momento dado, de decisiones urbanísticas. La investigación que se realiza en torno a cuestiones como las que trabajáis en el grupo Ecopol, ¿tú crees que llegan fácilmente a las administraciones?
2: Yo creo que depende de la administración. Por ejemplo, bueno, en el último proyecto financiado por el ministerio en el que estuve, que estábamos analizando, bueno, a nivel de planeamiento, el seguimiento que se estaba haciendo en las comunidades autónomas de las infraestructuras verdes, etcétera, y el Ayuntamiento de Pamplona nos ayudó muchísimo. Y es una ciudad que, bueno, ha hecho como una apuesta fuerte porque, bueno, tienen un plan que se llama Ciudad Bosque, tienen también un plan de infraestructura verde y azul bastante, bueno, no es novedoso, porque quiero decir, ¿no? O sea, son cuestiones que, no sé, yo llevo trabajando, tampoco soy tan mayor, pero casi 20 años. Y yo creo que, o sea, hay administraciones que lo están haciendo. Vitoria lo ha hecho durante muchos años con el Centro de Estudios Ambientales muy bien y es un referente a nivel mundial. Yo creo que sí que llega a las administraciones. Otra cosa es que las administraciones luego, pues muchas veces también son conscientes de cómo gestionan sus propios servicios, ¿no? la cuestión no es plantar un arbolito, la cuestión es el cuidado, ¿no? Y entonces también es algo que, no sé, yo por ejemplo en Estados Unidos lo veía, allí la administración no hace mucho, pero bueno, los vecinos hacen, ¿no? Entonces vas en una calle y la gente, cada uno, pues frente de su casa, ha plantado varios árboles. Entonces esto a mí, me acuerdo una vez me decía una persona en Madrid que se dedicaban como al intercambio de semillas, etcétera, bueno, hay ciudades en las que está prohibido plantar frutales. Es un delito porque, claro, pues también las frutas luego hay que gestionarlas y se caen, se pudren, huele mal, etcétera. Pero yo creo que tenemos que tener, porque no todo está en manos de la administración. Y esto es algo que muchas veces, ¿no?, decimos, ah, sí, claro, es que la administración no hace nada. Yo creo que los, como ciudadanos también tenemos una responsabilidad que tenemos que, ¿no?, llevar a cabo. Y bueno, siempre acompañados, ¿no?, de la administración, pero...
1: Espacios verdes igualitarios para toda la sociedad es otro punto también que se ha destacado, porque sí que es cierto que hay zonas quizás más desatendidas en este sentido, ¿no? En todas las ciudades siempre hay barrios que concentran más zonas verdes y barrios que menos, ¿no? Cuanto más en la periferia seguramente, bueno, depende, porque en Vitoria, por ejemplo, es que Vitoria es un ejemplo fantástico de ciudad que introduce la naturaleza, claro.
2: Sí, pero también en los 90 toda esa periferia de Vitoria era un lugar horrible. Entonces había ahí unas lagunas que se habían desecado y, bueno, también, pues eso, ¿no? Era una periferia que se había dejado ahí como dejada. Y bueno, pues se supo aprovechar eso como una virtud, ¿no? Allá donde nadie haya puesto la atención o haya hecho nada, pues se puede hacer algo. Sí que es verdad que las actuaciones más, no sé, como estéticas, ¿no?, pues se pueden llevar a cabo en el centro de la ciudad o incluso cuando, bueno, queremos controlar las emisiones, pues quizás solo lo hacemos en el centro de la ciudad sin tener en cuenta que estamos saturando, por ejemplo, otros barrios o estamos creando cierta desigualdad en la gente que pueda pagar un aparcamiento ahí y el que no pueda. Pero bueno, también por esto mismo que comentábamos antes de la intervención de los vecinos, pues hay lugares en los que quizá la administración no haya trabajado tanto, pero bueno, pues gracias a lo que hayan hecho los vecinos, me estoy acordando ahora, por ejemplo, también es en Pamplona, pero hubo un concurso en la Plaza de Santa Ana, que es un lugar en el casco histórico, que tenía un patio de manzana también desatendido. Entonces los vecinos lo cuidaban, hicieron unos huertos urbanos, hicieron un espacio para ellos público y luego se ha hecho, bueno, ha estado operativo durante muchísimos años y ahora se ha hecho un concurso de arquitectura precisamente, bueno, para recuperar ese espacio y que siga siendo un refugio climático, ¿no?, que es lo que se había conseguido que fuera con la gestión vecinal.
1: Hablando de Pamplona, porque es una de las ciudades que menciona Manuel Esperón como ejemplo de buena incorporación de la naturaleza, mencionaba las supermanzanas de Barcelona también, que es, bueno, es un ejemplo ya muy estudiado. Pero bueno, la primera opción que citaba era Singapur, una ciudad joven creada en torno a espacios naturales muy bien integrados. Claro, esto nos plantea la diferencia marcada que hay entre ciudades nuevas, pues podemos en Asia seguramente tener mil ejemplos, y ciudades antiguas como las que hay en Europa, con cascos urbanos más cerrados. Las soluciones relacionadas con la naturaleza o la implementación de nuevos espacios naturales cuesta un poquito más cuando estamos hablando de ciudades más antiguas.
2: Bueno, yo creo que, a ver, quizá el caso de Singapur es muy singular porque, bueno, es una isla, entonces tienen muy poco territorio, tienen un riesgo de inundabilidad bastante significativo y tienen que saber gestionar todo eso de una forma eficaz. Además, bueno, tiene que atraer a muchísima gente de fuera, ¿no? Tiene también unos presupuestos considerables. Pero respecto a que haya una ciudad consolidada anterior, no tiene por qué ser una objeción, un problema, ¿no? Por ejemplo, París, que es una ciudad enorme, ¿no?, y con muchísima historia, pues no sé el porcentaje, pero yo creo que para 2040 quiere retirar el 40% del asfalto que tiene. Entonces, lo único que van a hacer es volver a un pavimento permeable, que es lo que había aquí en las ciudades hasta hace, bueno, relativamente poco, ¿no? O sea, podemos usar como terrizos o soluciones que no sean... Nos tenemos que acostumbrar quizá a que haya un poco de arena, un poco de tierra, que nos vayamos a manchar los zapatos de vez en cuando, pero también esto es una cosa que yo veía en los parques infantiles de Madrid, que eran como todos de arena, incluso en el centro, ¿no? Y aquí, en cambio, ¿no? Pues tenemos estas gomas infectas que tienen como una temperatura altísima, que sabemos que son, ¿no?, unos plásticos que se están degradando, y al final, incluso para desarrollar como tu sistema inmune, pues está bien que estés en la arena y en la tierra, ¿no?
1: Bueno, es que hay un estudio al respecto, fíjate, me alegro de que lo saques. En Finlandia lo han hecho, sí, la importancia que tiene que los areneros infantiles permitan entrar en contacto con microbios de la tierra, fíjate, hasta eso se ha estudiado ya. Hablando del calor, que es un tema, bueno, pues ubicuo estos últimos días, estas últimas semanas, en los últimos veranos ayuntamientos, como los de las capitales vascas, pero bueno, muchos más también, han dado a conocer la red de refugios climáticos de la que dispone la ciudadanía para escapar del calor sofocante. Por explicarlo bien, ¿qué es un refugio climático? ¿Qué condiciones debe reunir?
2: Sí, bueno, el asunto es que podamos tener una temperatura que no supere un umbral en el que estamos incómodos. También, bueno, que sea un lugar público. Bueno, estoy aquí ya un poco porque muchos, bueno, sabemos que muchos de los refugios climáticos son lugares igual de propiedad privada, pero de uso público. Y bueno, a fin de cuentas es un lugar donde poder descansar y estar un poco sin que nos dé una insolación. Es verdad que, bueno, pues todos los ayuntamientos están sacando como una lista de sus refugios climáticos. En Bilbao tenemos muchísimos, la mitad de ellos son espacios interiores. Cosa que yo creo que también es un poco sintomática, ¿no? Quizá deberíamos aumentar el número de espacios exteriores, perdón, que puedan considerarse refugio climático. Y bueno, pues son una infraestructura, como bien dices, también indispensable en estos días y estas semanas.
1: Sí, es que no tengo ahora en mente el dato, pero hay muchas mediciones de temperatura de una zona muy arbolada, e incluso con estanques o con zonas de agua, con respecto a la zona asfaltada que puede haber a 400 metros o a 500 metros, y es que son varios grados de temperatura, ¿no?, la diferencia.
2: Sí, muchísimo. Como hemos dicho antes, el asfalto, bueno, lo que hace es como chupa el calor, ¿no? Ahí tiene una inercia térmica que se acumula, y luego cuando la temperatura va bajando, por ejemplo, hacia la noche, pues lo emite, ¿no? Y entonces, pues el problema es eso, que no conseguimos bajar la temperatura porque tenemos algo que nos está de nuevo irradiando ese calor. Y respecto a esto, me estoy acordando que justo el otro día me dijo mi suegro, que es de Pamplona, me dice, solo se puede estar en la iglesia, y en este dije, claro, es que hay espacios interiores, ¿no?, que sí. Bueno, también, bueno, debido a su inercia térmica, ¿no?, tenemos unos sillares o unas paredes como que tienen un espesor determinado, y también, bueno, pues nos ayudan un poco a aislarnos. La pena es que no podamos conseguir eso en espacios exteriores.
1: Sí, pero tendrían que ser, claro, árboles muy maduros, con mucha copa y mucha densidad de vegetación para conseguir bajar la temperatura, ¿no?
2: Sí, o sea, la densidad es importante, como hemos dicho también, el porte es importante, o sea, que no nos valen unos árboles que casi son como
1: los palitroques que decías.
2: Sí, de mi altura. Y bueno, también la orientación, ¿no? O sea, atender un poco a que cuando diseñamos un espacio público, pues tengamos, bueno, que antes también esto está cambiando un poco. O sea, antes todos queríamos como la luz del suroeste. Últimamente nos damos cuenta que todo el mundo camina por las paredes norte porque es la única en la que tenemos sombra, ¿no?, y podemos acceder de un lugar a otro.
1: Sí, lo de la orientación de los edificios daría para otra charla, porque claro, estamos orientados para el invierno más que para estos veranos. Hablemos ahora, si te parece, Arantxa, de la ciudad de los 15 minutos, un modelo en el que las personas pueden satisfacer sus necesidades esenciales a menos de 15 minutos a pie o en bicicleta. Esta es la definición, ¿no? ¿Qué ha aportado este concepto al urbanismo? Y sobre todo pensando en la cuestión de la movilidad, que si la adaptación al cambio climático es un tema capital, la movilidad sigue siéndolo también, porque además se retroalimenta. Cuantos más coches metemos en la ciudad, más se calienta también.
2: Así es. Este es un concepto que, bueno, acuñó Carlos Moreno. Él es un urbanista que trabaja, bueno, ahora sobre todo con el Ayuntamiento de París. Y este concepto de la ciudad de los 15 minutos, bueno, también, ¿no? Que es como la ciudad de la escala de un barrio, ¿no? En la que puedes tener tu ocio, tu trabajo, tu educación, salud y comercio y vivienda en un radio, como bien has dicho, de unos 15 minutos.
1: Vamos a mencionar ahora un estudio internacional liderado por la Universidad de Deusto y que se acaba de publicar también, que identifica cómo imaginamos en Europa la movilidad del futuro. Y es que da algunas ideas muy curiosas. La mayoría de la ciudadanía plantea que su vida cotidiana a menos de 15 minutos de casa es perfecto. O sea, es como un ideal interesante. Pero al mismo tiempo se reconoce que para trabajar fundamentalmente se sigue dependiendo del coche. Es un trabajo, según nos ha comentado uno de sus autores, Cruz Borges, a quien escucharemos enseguida, que quería estudiar precisamente esta discrepancia entre un marco teórico a principio chulo, el de la ciudad de los 15 minutos, y las preferencias reales de la ciudadanía, porque para determinados servicios han salido como disonancias, ¿no? En este sentido, se sigue considerando el trabajo como algo alejado para lo que hace falta utilizar transporte privado a menudo, quizás porque es evidente que hay que desplazarse a donde sea si hace falta, porque lo importante y primordial es trabajar. Bueno, eso es evidente. Luego el análisis permite identificar tres grandes perfiles de movilidad: quienes se desplazan caminando siempre que es posible, quienes combinan los desplazamientos a pie con el uso habitual del coche y personas que dependen principalmente del coche privado, del vehículo privado o del transporte público para sus desplazamientos. Y vamos con uno de los datos curiosos que nos señalaba Cruz Borges sobre lo que plantea uno de estos tres grupos en relación con determinados servicios.
3: Había uno que era claramente queremos ir a pie, ¿vale? Y otro que era claramente necesitamos transporte público o vehículo privado. Pero hay un grupo intermedio de cosas que si están cerca voy a pie y si están un poquito más lejos pues voy en coche. Y en esa dualidad, los dos que me sorprendieron más fueron los colegios y los centros de salud. Esperábamos que esos dos fueran de los que estuvieran a pie y sin embargo están como en la frontera. Son los que uno espera tener caminando, ¿no? O tenerlos cerca, ¿vale? Pero a lo mejor estás también, igual que antes, dispuesto a ir un poquito más lejos. Y esos eran unos que nos sorprendieron un poco. Nos sorprendió menos fue, por ejemplo, los centros comerciales. Porque ahí sí que se veía como una dualidad, ¿no? O sea, había gente que sí que volvía a estar en ese grupo de 15 minutos o voy caminando o voy en coche, ¿vale? Que es un poco los supermercados que están abriéndose ahora, ¿no? Superficies medianas dentro de los barrios y demás. Y sin embargo, luego había otro grupúsculo de gente que quería ir a los grandes centros comerciales y demás. Entonces, veíamos esas dualidades, o sea, en un siguiente artículo que estamos preparando, queremos intentar investigar cuáles son las diferencias, ¿no?, que hay entre cada uno de estos grupos, vamos a llamarlo así. Pero sin embargo, por ejemplo, una de las cosas que sí que era sorprendente era que, por ejemplo, el comercio local de proximidad, ese que vas caminando, no estaba. ¿Qué es lo que ha pasado? ¿Que ha desaparecido del imaginario colectivo? ¿Qué ha pasado aquí? Luego, cuando ves a gente o entrevistas a gente que vive en una ciudad de los 15 minutos, ¿vale? Muy realista, ¿no? Que va trabajando a pie, que puede hacer ir al supermercado, todo esto, que hace toda la vida a pie, ellos te dicen que no lo cambiarían por nada del mundo. Entonces, es como, no sé qué está pasando aquí. ¿Por qué la gente que vive en ella es como que ve el paraíso, pero el resto no se da cuenta de eso, ¿no? Es una cosa rara.
1: A él le parecía, pues sí, extraño, ¿no? Que la ciudad de los 15 minutos sea apreciada por quienes la disfrutan, que para otras personas sea una aspiración interesante, pero que luego en su día a día pues no funcionen así. Quizás por una inercia generacional, pues puede ser, porque sí que menciona que la gente más joven va por otros derroteros.
3: Estudiando otras fuentes, sale la nueva generación, las generaciones Z, sí que valoran esto bastante más, el transporte a pie y tener las cosas cerca. Nosotros no somos, con la muestra que tenemos no tenemos resolución para poder ver esto, pero eso sí que está saliendo. O sea, esta gente está intentando, o sea, estas nuevas juventudes están un poco volviendo a recuperar, ¿vale? Y sí que hay ciertos estamentos públicos que están apostando muy fuerte por este tipo de cuestiones y se han dado cuenta de que si uno quiere arreglar la movilidad dentro de su ciudad, es que tienes que arreglar el trabajo, es que no te queda otra. O sea, es que el 50-70% de tus viajes se hacen por esto. El caso de Pontevedra, que es uno de estos casos que patronalizó todo el centro y que todo el mundo se debió de echar a la cabeza, y ahora, por lo visto, yo estuve este año en Pontevedra y fue como, esto es una maravilla. Y hablas con todo el mundo diciendo, esto es una maravilla, pero hubo un rechazo social bestial a la patronalización, ¿no? Entonces, y luego está, por ejemplo, Bilbao, no es porque, o sea, por mi acento sabes que no soy de, claramente no soy de aquí, pero Bilbao, por ejemplo, una cruzada muy fuerte en este contexto, y las tres o cuatro preguntas que yo le he hecho a taxistas, a no sé cuánto y no sé qué, que aprovecho así de forma supersticia, está la gente como muy quemada. Cuando luego, por ejemplo, cuando hablas con la gente que vive en el casco viejo, nadie quiere salirse de allí, o sea, es una maravilla, todo el mundo dice que es lo mejor de lo mejor. O sea, hay esa disonancia de hemos perdido el barrio, no nos hemos dado cuenta de que hemos perdido el barrio, pero cuando volvemos al barrio nos parece súper genial, y es como, espérate, o sea, ¿dónde está el momento en el que hemos perdido todo esto, ¿no? O sea, hemos perdido este concepto de barrio, la ciudad de los 15 minutos no está en la imaginación de la gente, ¿vale? Y no sale en estos trabajos.
1: Bueno, pues la verdad es que es un dato como muy elocuente, ¿no? Nos parece interesante como concepto, pero luego no lo practicamos. Estamos asistiendo a la decadencia del concepto de barrio como lugar de prestación de servicios.
2: Sí, y es una pena. Sucede en muchos ámbitos, ¿no? El más visible es el del comercio, ¿no? O sea, cómo van cambiando el tipo de comercio. Yo también creía que, bueno, era en cierta manera debido al comercio online, ¿no? Que hay gente que ahora pues compra determinadas cosas online, entonces al final lo único que compra en el barrio pues son los productos, o sea, de supermercado, sí. O se hace servicios como de uñas o de bazares, pero bueno, yo creo que va más allá, ¿no? O sea, cuando quitas, por ejemplo, un servicio en un centro de salud que tiene un servicio de 24 horas y lo dejas solo hasta las 8 y dices, bueno, pues si no, que vayan al hospital, pues bueno, también es algo que estás como quitando al barrio, ¿no? Cuando quitas, no sé, bueno, no quitas, pero desaparece una, no sé, escuela de música porque no han podido hacer frente en la cooperativa entre ellos, pues también, y al final los barrios, como bien dices, pues ya no podemos hacer todo en el barrio. O sea, los de Deusto antes decíamos ir a Bilbao, ¿no? O sea, cruzar el puente sí, sí. Era como, ¿no?, algo que hacías, no sé, esporádicamente. Yo, bueno, ahora lo he hecho, pero tampoco, ¿no? Muchas veces puedo seguir manteniéndome en el barrio, excepto cuando voy a trabajar, porque lamentablemente trabajo en Donosti, entonces tengo que coger el autobús.
1: Bueno, es lo que hablaba él, ¿no? Que el tema del trabajo es muy complejo, porque claro, ¿cómo solucionas, cómo consigues que la gente trabaje a 15 minutos? Pues
2: es complejo.
1: Es muy complejo.
2: Hay opciones de combinar, ¿no? Como el teletrabajo con desplazamientos. Sí que es verdad que, bueno, también depende del tipo de trabajo que desarrollemos, ¿no? Y luego lo que decías que es un poco la conciencia de la movilidad, yo muchas veces me doy cuenta, no tanto en el autobús Bilbao-Donostia, porque se tienen como más usuarios, pero en otros transportes públicos, que yo utilizo como mucho el transporte público y trenes, y voy a Madrid en autobús porque me gusta más y también yo creo que, bueno, es más sensato. Lo utilizan más las personas jóvenes y las personas mayores, ¿no? Entonces tenemos como unos usuarios que bien o ya no disponen de un vehículo propio, o en el caso de los jóvenes no es que no dispongan, sino que muchas veces hay generaciones nuevas que no tienen esta cosa que existía antes de que la libertad venía cuando te sacabas el carnet de conducir,
1: ya,
2: ¿no? O sea,
1: confían
2: mucho más, bueno, también porque la red de transporte público ahora es infinitamente mejor, ¿no? Uh-huh. Pero aún así, yo veo, por ejemplo, pues yo lo comento con mucha gente, ah, no, y vas en autobús, y ay, pero qué rollo, ¿no? Tal, y digo, pues no, porque ese rato pues lo aprovecho para otras cosas, ¿no?
1: Eso es.
2: O para no hacer nada, ¿no? Y tengo a mi hermano que últimamente dice que cuando va, pues eso, como en un avión, en un tren o en esto, y creo que, no sé, tiene un nombre este fenómeno, ¿eh? Porque también lo hacen los jóvenes. Realmente no hacen nada, o sea, desconectan el teléfono y están un tiempo de no hacer nada. que tampoco viene mal.
1: No viene nada mal. Podríamos también hacerlo bajo un árbol, pero bueno, si no podemos prescindir de ese tiempo y tenemos que hacerlo en un transporte público, pues también. Y mencionaba Cruz Borges el tema de la peatonalización. Bilbao es una ciudad que ha peatonalizado en los últimos años pues muchas calles, y de hecho creo que recuerdo haber visto una estadística que decía que en proporción por habitantes era de las ciudades con más zona peatonal, pero no siempre le gusta a todo el mundo esta historia.
2: No. No, o sea, también, bueno, esto elimina aparcamientos de residentes. Yo creo que no es tanto tampoco, quizá, bueno, algunas peatonalizaciones no gustan, pero o sea, sustituir el vehículo por una terraza, la gente tampoco, ¿no?
1: Ya, o sea, sí, el problema, claro, con la peatonalización ha venido la gentrificación. Sí. De hecho, hablaba Cruz del casco viejo de Bilbao, pues yo conozco gente que vive en el casco viejo de Bilbao, está encantado con que todo sea peatonal, por supuesto, pero que todo sean tiendas de turrones y, no sé si debería decirlo, y de imanes, pero bueno, es un poco en lo que se ha convertido también muchos de nuestros lugares céntricos, ¿no?
2: Sí,
1: para turistas, vamos, básicamente.
2: Bueno, está el fenómeno de la terracización, o como le queramos llamar, que eso hace que incluso haya vecinos, yo conozco gente que vivía en Ledesma y se ha ido, se ha marchado, porque ya es insoportable tener como un murmullo día y noche que no se acaba nunca. Y respecto al casco viejo, pues mi tío vive en el casco viejo de toda la vida, y el problema que tienen es, aparte de todas estas tiendas de objetos raros y turrones, que nadie entiende por qué vendemos turrones y tanta tarta de queso, pues no pueden, o sea, los transportistas, el frutero no puede meter el coche más que ahora, cada vez en un periodo como, o sea, no, le dejan 2 horas al día u hora y media. Entonces, no puede recibir todos sus productos. O sea, no puede dar el servicio en su comercio. ¿Y por qué? Pues porque hay unas hordas de personas que están así como yendo muy despacito, y lo mismo que pasan por ahí, pues luego llegan al mercado de la Ribera y tampoco es muy difícil ya ir a comprar porque bueno, pues también tienes gente que va allí como de antropólogo, o sea, van allí a sacar fotos y no a comprar nada.
1: La peatonalización, que bueno, puede seguir avanzando todavía, yo creo que sí, que margen de seguir quitando coches de las ciudades hay. No es una medida especialmente, mencionaba Cruz a los taxistas, pues no es una medida especialmente apreciada por muchas personas que trabajan sobre todo con coches, con furgonetas, pero bueno, a los vecinos les suele gustar bastante. Y bueno, estamos hablando de un montón de cosas con Arantzazu Luzarraga, que es paisajista, profesora en la Escuela Técnica de Arquitectura de la IHU. Y quería aprovechar también este rato para hablar contigo de la historia del paisaje, de la historia de nuestro territorio, de un proyecto que se llama Ostutako Paisaiak, Paisajes Robados, que nos habla también de cómo la tecnología, la industria, ha dejado su huella en nuestro territorio y forma parte ya del paisaje. ¿En qué consiste este proyecto?
2: Bueno, pues, me hace gracia. Es un proyecto de hace unos años, y es un proyecto muy personal. Que
1: aquí sacamos de todo.
2: Ya. Que, bueno, partía de esta palabra en euskera, que es ostu, que significa vizcaíno, ¿no? O sea, significa tanto robar como esconder. Entonces, bueno, a partir de ahí yo realicé una cartografía que, bueno, gracias a la Fundación Café Luyar, que me dieron una beca de investigación para ello. Y esto fue, pues, también un poco serendipia. Yo estaba en una playa ahí en Guecho, al hilo de unas investigaciones que estaba haciendo, unos cables submarinos, etcétera, en Sopelana. Me di un paseo por allí y dije, uy, esta arena como tan negra, ¿por qué está tan negra esta arena? Y entonces ya, pues bueno, empecé un poco a estudiar, y vi que, bueno, Alejandro Zearreta, que es un geólogo y profesor de la IHU, bueno, una eminencia que también es del grupo que se dedica a los estudios del antropoceno a nivel mundial, pues bueno, me entrevisté con él, me explicó un poco en qué consistía, y a partir de ahí, pues bueno, lo que hice un poco fue visibilizar este hecho que, no sé, nos ha configurado de cierta forma, porque hicimos como una extracción del hierro durante durante muchos años y eso configuró nuestro paisaje, configuró nuestra idiosincrasia. Luego hubo que quemar esos minerales porque ya no eran tan puros y entonces los altos hornos pues produjeron cierta escoria de fundición que se supone que tenía que haberse, bueno, depositado muy lejos en el mar. La verdad es que bueno, los gangles abrían así como las compuertas mientras salían en la ría y ya para cuando llegaban donde tenían que llegar pues ya estaban vacíos. Entonces las olas, bueno, pues trajeron eso de vuelta a la playa y tenemos ahí como un, no sé, un... No sé si llamarlo residuo, como una evidencia material de cuál ha sido nuestra historia y un poco lo que hice fue poner eso en valor, ¿no? y visibilizarlo y hacer un mapa que pudiera mostrar todo este tipo de relaciones invisibles que habían configurado el territorio. Y luego hice una deriva también con unos amigos, muy divertida, y bueno, pues... hicimos este proceso.
1: Hay una página web que se puede, en la que
2: sí,
1: se pueden ver
2: ya
1: los
2: hay
1: resultados.
2: Un artículo también científico esto y tal.
1: Ostutako paisaiak. Bueno, Arantzazu, nos tenemos que ir despidiendo después de una charla amplia en la que hemos hablado de tropecientas cosas, incluido las uñas y el turrón, que son los comercios de moda en nuestras ciudades. ¿Cómo contribuimos a una ciudad más sostenible y más amable? Vamos a ponernos un poco serias y pensar en la responsabilidad individual de cada persona. ¿Cómo podemos contribuir a que vivamos en sitios pues eso, más sostenibles, más medioambientalmente más amables y sobre todo más agradables para la vida, más saludables también?
2: Sí, pues un poco con todo esto que hemos ido comentando, ¿no? Si hacemos la compra de nuestro día a día e incluso de otro tipo de objetos, ¿no? O sea, podemos comprar los zapatos, la ropa, podemos arreglar las cosas, por ejemplo, que es algo que ya se está perdiendo, ¿no? Pues cambiar la pila al reloj en lugar de comprarte un reloj nuevo parece como obvio, pero no siempre, ¿no? Entonces, yo creo que en la responsabilidad de cada uno, no sé, mis hijos van andando a la escuela. Yo hoy... normalmente hubiese venido aquí caminando. Hacía sí. tanto calor que he tenido que coger el metro, pero me refiero que sí. O sea que con que cada uno seamos conscientes. No sé, yo siempre digo, yo las personas más ecológicas que he conocido pues eran igual mis abuelas, ¿no? Que retornaban las botellas, ¿no? Ahora tenemos un sistema de reciclar vidrio que dices, estamos rompiendo las botellas cada vez que las vamos a reciclar en lugar de devolverlas y que luego no podamos reutilizarlas. O sea, hay muchísimas cosas que son muy pequeñas y que podemos hacer en nuestro día a día para mejorar.
1: Ajá. Bueno, pues las ciudades que son para bien y mal, para mal, con sus ventajas y sus inconvenientes, los lugares en los que vivimos la mayoría de la población en Euskadi, en Europa y en el mundo, por supuesto. 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
1: Las noticias de las 10, Gabón. La portavoz del Gobierno vasco, María Ubarretxena, asegura que las negociaciones con el Gobierno español para llevar a cabo el traspaso de las competencias siguen estancadas. Hay contacto, sí, pero sin éxito, ya que, según Lacua, la respuesta desde Madrid está siendo a todo no. Los dos gobiernos trabajan principalmente en un bloque de transferencias relacionado con la seguridad social y, a día de hoy, la reunión bilateral entre Pradales y Sánchez prevista para este verano no tiene fecha.
2: No vamos a tirar la toalla, a trabajo no nos gana nadie y nosotros seguiremos persistiendo. Pero sí es verdad que hace falta que la otra parte se siente a negociar, porque si no se quiere sentar a negociar y va a ser a todo que no, no hay negociación posible.
1: Irún ha vuelto a homenajear a Nagore Laffage, la chica asesinada hace justo 18 años en San Fermín. Fue uno de los casos que empezó a poner en el centro del debate sobre el consentimiento de la mujer. Y hoy el pueblo entero, con su madre Asun Casasola al frente, ha salido a la calle para homenajearla y recordar al resto de mujeres que no están solas. Escuchamos a la madre.
3: Que no haya más Nagores, que las mujeres tenemos que disfrutar igual que ellos y que seamos todos iguales y que seamos felices y que las fiestas sean fiestas para todos.
1: Y si ayer conocíamos la compraventa del Buesa Arena de Gasteiz entre el grupo Baskonia Alavés y la Diputación de Álava, hoy quien ha alzado la voz ha sido la oposición. Pues bien, la venta del pabellón cuenta con el respaldo de la mayoría de ellos. EH Bildu y PP apoyan la operación si el precio es justo y el proceso transparente. Y solo está en contra el grupo de Elkarrekin. Escuchamos a los tres portavoces en declaraciones hoy en Radio Vitoria.
4: Así a priori, bueno, puede parecer una buena idea, pero es verdad que hay dudas. ¿Cuánto se va a abonar? ¿Cuánto va a costar?
5: Yo creo que el quid de la cuestión está en que eso, que es un patrimonio de la Diputación, se defienda. Lo que vayan a ser las tasaciones, en principio no suena bien. Yo creo que eso es muy positivo para Vitoria y para Álava, ¿no?
6: Pelotazo absoluto. Esto es una operación inmobiliaria especulativa y aparte entendemos que para que el Geta sea un negocio.
1: Y los sindicatos ELA y LAF han convocado para este próximo 15 de julio una huelga en los supermercados. De hecho, ambos sindicatos llaman a los trabajadores de las grandes cadenas de alimentación a parar ese día para frenar la intención de la patronal de distribución, que quiere cambiar los convenios provinciales vascos por acuerdos estatales de empresa que son de peores condiciones. Marije Fernández es responsable de ELA.
7: Porque los salarios serían más bajos, la jornada sería mayor, no tienen complementos en las bajas y demás. Entonces, que firmen lo que quieran a nivel estatal, pero que a nosotras, a las trabajadoras de Vizcaya, Guipúzcoa, Álava y Nafarroa, nos dejen fuera de ese ámbito funcional. Nosotras queremos que se nos sigan aplicando las condiciones de aquí.
1: En carreteras, sin problemas para circular a esta hora, es todo. Más noticias en una hora. 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

0: ¿Sigues escribiendo tu diario o esto lo haces solo cuando estás fuera?
1: No, no, el diario lo escribo no todos los días, aunque tenga el nombre de diario, pero sí, es algo que encima me da mucha paz. Escribo en los momentos en los que estoy solo, pero para mí es tan importante como desayunar o cenar o beber agua.
0: Los tienes bien guardados, ¿no?
1: Imagino. Sí, sí, sí, los tengo bajo llave, las tengo en el estudio.
0: ¿Los tienes bajo llave?
1: Bajo llave, porque es algo de los que, mira, en un momento dado tuve que tener un estudio, porque bueno, ya sabes que el saber no ocupa lugar, pero la fotografía, al no ser saber, pues ocupa mucho sitio, ¿no? Pero, y decía, joder, y si yo perdiera ahora todos los negativos y todas las fotos que he estado sacando en estos años, porque siempre he tenido un poco síndrome de impostor con mi trabajo, ¿no? Como me lo paso tan bien y es tanto, tan mío, ¿no? Mi forma de, mi trabajo, que es mi forma de vida. Decía, si algo me desapareciera, o sea, me echaría los trastos a la cabeza.
0: Me muero, ¿no?
1: Me muero, exactamente. Entonces decía, bueno, y en el estudio puse un armario bajo llave, bajo otra llave, con una alarma. No porque por miedo que me lo robaran, porque esas fotos y esos diarios en manos de otro no tienen ningún valor, ¿no? Bueno, tendrían algún precio, pues tendrían pues el precio del propio papel, pero valor para mí es incalculable.
0: ¿Te acuerdas cuándo empezaste a escribirlos?
1: Pues sí, mira, de hecho cuando hice ese viaje iniciático, que yo creo que casi todos los periodistas que nos dedicamos a esto, a este tipo de periodismo, hice un viaje con 19 años recién cumplidos a los campamentos del Sahara, que aquello fue...
0: ¡Qué jovencito, por favor!
1: Pues sí, no tenía ni una cana. Ahora imagínate, ahora parezco, me saco una foto en el espejo y parece una foto en blanco y negro en verano, ¿sabes? Entonces, y con 19 años, a la vuelta dije, jo, y todas estas cosas se me van a olvidar. Tengo un montón de fotos y se me van a olvidar. Y empecé a escribir. Y hoy en día, como te he dicho antes, o sea, no todos los días, la gente piensa que nuestro oficio es, bueno, todos los días como si fuera una película de Hollywood. Pero creo que mi trabajo, siendo yo como soy, me lleva mucho a la introspección. Entonces no quiero perder esos sentimientos y esas maneras de pensar que me vienen en esos sitios y en esos momentos. Y más que un diario de hoy he comido tal, he sentido esto, es más... preguntas que me hago. De hecho, mi madre me regaló un libro de Chillida, que aunque soy mucho más de Oteiza que de Chillida, pero me gustó mucho y me gustó mucho el formato que tenía y me ha influido mucho. Entonces, bueno, pues no es un diario, pero sí es un diario más que va contando mi cambio, porque ahora veo las primeras hojas y digo, wow, cómo he cambiado desde ese primer Randoni que empecé a escribir esto con un bolígrafo Bic.
0: ¿Eres mucho de apuntar las cosas?
1: Sí, de hecho, antes lo apuntaba todo en el móvil y ahora voy intentando dejar el móvil solamente para trabajos profesionales y viajo siempre con una pluma pequeña, pluma. Antes utilizaba bolígrafo, ahora utilizo pluma y un papel y muchas veces digo, ostras, esta frase la apunto y muchas veces me encuentro con un montón de papeles. Mi madre, pues muchas veces cuando voy a su casa me dice, ah, déjame que te limpie en un momento esa sudadera. Y digo, no, que es que tengo un montón de cosas y que no. Me dice, ¿pero qué me estás guardando con 43 años? Y digo, nada, pero son apuntes míos.
0: La entrevista de hoy también la tenías apuntada, ¿no? Bien apuntada.
1: Sí, y encima con pluma y en papel.
0: Qué bonito.
1: Como merece.
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Se dice que una imagen vale más que mil palabras, pero si esa imagen va acompañada de esas mil palabras y esas palabras contextualizan la foto y nos cuentan la historia que hay detrás de lo que estamos viendo, la experiencia es completa. En cierta manera, esto es lo que le gusta al invitado de hoy: contarnos la realidad a través de imágenes, pero a la vez hablarnos de esas historias humanas que hay detrás de ellas, contarnos quién es el de la imagen y en qué situación está. Así entiende el fotoperiodismo Andoni Berrio Ochoa, más conocido como Andoni Lubaki. El fotoperiodismo es un género periodístico esencial que utiliza imágenes para narrar, documentar y contextualizar noticias y eventos, actuando como un puente visual entre los sucesos y el público. Se dice que se caracteriza por la búsqueda de la verdad, la inmediatez y la ética, con un alto impacto emocional que busca informar y generar conciencia. Pero poco se habla de lo difícil que es hacer este trabajo y de las dificultades de todo tipo que tienen que atravesar estos compañeros. Y claro, esto pasa factura. Hoy nosotros seremos los que nos pongamos detrás de la cámara y empezaremos a sacar fotos a diferentes etapas de la vida de Andoni Lubaki. Y claro, con su ayuda intentaremos contextualizar lo que estamos viendo. Esperemos que no se nos desenfoque mucho esta conversación. Un guieto arri de noin. ¿Me dejas compartir contigo? ¿Me dejas compartir contigo un recuerdo?

0: poco ha tenido bastantes altibajos y todo, pero sí, sí, me acuerdo, sale. Exacto, aquel niño del que, bueno, no hemos tenido el contacto que nos hubiera gustado tener por circunstancias de la vida, pero yo tengo un recuerdo muy bueno porque fue el que me abrió, digamos, esa puerta a todo lo que después he vivido y he tenido la experiencia de vivir, ¿no? Esos son como esas carreteras grandes que hay y de repente pues un pequeño desliz te lleva por una carretera a otra carretera más grande. Pues yo creo que la excusa de traer a ese niño que se llamaba Sale, que ya no es tan niño, que tiene 35 años, pues fue una bendición en mi vida.
1: Sí, fue el primer niño que acogisteis en vuestra casa, de Urrecho,
0: sí,
1: ¿verdad?
0: Así es, así es, ¿no? Y creo que el único, porque a partir de entonces vinieron monitores ya de mi edad, con lo cual también he ido haciendo amigos ya más acordes con mi edad, pero sí, sí.
1: Me acuerdo cómo contabas lo alucinado que estaba este niño, Salé, viendo que salía agua del baño sin parar.
0: Quería llevarse el grifo al lado de la... Decía que quería dejarse el grifo en la mesilla, para que así no tuviera que levantarse a por agua, que le parecía aquello milagroso. Y ya cuando se marchaba nos decía, ¿y por qué no me habéis metido el grifo en la maleta? Me habéis metido un montón de ropa, diciendo, ahí no necesitamos tanta ropa. Y sí, sí, se quería llevar el grifo y mi padre, intentando explicarle con un dibujo, mi padre, como si fuera, como es entrenador de baloncesto, pues le hacía un croquis así más parecido a una planilla de baloncesto, de que no, aquello no funcionaba cuando uno quería y donde quería.
1: Desde el 2003 has estado muy comprometido con el pueblo saharaui, con los campamentos de población refugiada saharaui y el Sahara Occidental. También has pasado algunas temporadas allí. ¿Qué recuerdos te vienen a la cabeza?
0: Mira, pues recuerdos muchos. De hecho, ahora estoy escribiendo un libro para una editorial. Todavía no lo puedo decir, pero la editorial, pero he tenido que reabrir todos esos diarios en los que iba apuntando cosas que incluso yo, que tengo buena memoria, se me habían olvidado los nombres, las experiencias, no tanto las experiencias, sino como esos pequeños matices que van adornando y van al final enriqueciendo un relato, y los he vuelto a vivir. Llevo, bueno, pues desde agosto, diría yo, revisando diarios, pasándolos al ordenador para tenerlos un poquito más ordenados, con un montón de post-it, cambiándolos de sitio, poniendo un poco en orden todos esas vivencias que he ido apuntando, y gracias a Dios también, como buen ateo siempre digo gracias a Dios, pero gracias a Dios los he ido apuntando. Imagínate que hubiera perdido todas esas experiencias, todas esas vidas. Bueno,
1: qué pena hubiera sido, ¿verdad?
0: Pues sí, mira, todavía
1: una pérdida grande,
0: me acuerdo, me estoy acordando ahora de las fotos que he perdido por no haber hecho las copias de seguridad en condiciones cuando estaba afuera, y todavía me siguen doliendo, no por no haberlos mandado a la agencia, pero más que nada por la gente que aparecía ahí, que yo me acuerdo más o menos cómo era la cara, pero los perdí junto con un montón de notas que entonces, claro, escribía todo en digital y todavía hoy en día me tiro de los pelos.
1: En el 2026 se van a cumplir 50 años de la creación de la República Árabe Saharaui Democrática. No es tan mejor, ¿verdad?
0: Yo opino, estoy escribiendo artículos sobre ese tema. Creo que están diplomáticamente peor que nunca y militarmente peor que nunca. Lo siento a los saharauis que me estén escuchando, de los que tengo muy buenos amigos, pero la caída de Maduro, la inestabilidad en Rusia, Venezuela, Argelia, la incursión y la entrada de armamento militar israelí, turco, drones, etcétera, en el campo de batalla, bueno, pues les ha hecho tener que replantearse muchas cosas, tanto en el campo de batalla como en el aspecto diplomático, ¿no? Bueno, pues que el Trump se levante y propugne que diga directamente, saltándose a la torera, todas las leyes internacionales que hay, diciendo que, bueno, que apoya a Marruecos en la soberanía en el Sáhara, y que luego Pedro Sánchez le diga, bueno, pues les ha hecho tener que plantearse muchísimas cosas, y hay que ver que también es un ejército, una población que no tiene mucha maniobrabilidad por las circunstancias en las que están, y están en un momento muy, muy, muy difícil. Pero diría también que los saharauis son un pueblo que saben, digamos, dan lo mejor de sí cuando peor les van las cosas. Un amigo militar me decía que había muchas nuevas, bueno, que los jóvenes estaban alistando, y que eso tenía una parte buena y que también tenía una parte mala, diciendo, porque desde

0: hace 50 años seguimos gastando la vida de nuestros habitantes. Son buenos soldados, pero no queremos más soldados, queremos volver a nuestra tierra.
1: Por aquella época, Andoni, participas activamente con la asociación de tu pueblo natal que traía a niños saharauis a Euskadi a pasar el verano, ¿no? Sí. ¿Sigues activo en esa asociación o es que el día no te da para todo?
0: A ver, el día no me da para todo ni para nada. Entonces, pero bueno, cuando empecé yo a colaborar con esas ONGs, todavía no había empezado a militar en el fotoperiodismo, que me gusta utilizar la palabra militar, porque hoy en día, bueno, tal y como están las circunstancias, pues yo creo que se milita más que se trabaja. Y entonces, bueno, pues mi militancia la he desviado un poquito más hacia informar de una manera no objetiva, porque la objetividad no existe en el periodismo, pero sí de la manera más honesta y más leal hacia el propio periodismo que puedo. Entonces, bueno, no me suele gustar ni aparecer las manifestaciones, y cuando me han dicho que a ver si puedo leer algún comunicado, etcétera, bueno, pues siempre me he ido apartando y diciendo, porque quiero seguir siendo periodista y no activista, que hay mucha diferencia, aunque hoy en día, bueno, todos los límites, todos los bordes se han diluido un poquito y se van desenfocando aún más.
1: Me da la impresión que cada vez cuesta más encontrar a familias dispuestas a acoger a niños.
0: Eso es lo que estoy leyendo. Estuve hablando con un saharaui que vive en Vitoria y me decía, según la población ha ido teniendo los niños y las niñas en sus familias más tarde, es decir, se han convertido en familias más tarde, porque antes, bueno, con 25, 26, 30 años, una pareja ya tenía uno o dos hijos. Hoy en día, en cambio, todo ese proceso, bueno, pues se va retrasando cada vez más, con 38, 39. Y dice que los niños que vienen todavía siguen yendo a familias que tienen más de 55 años, que son muy pocas las familias jóvenes que acogen a niños saharauis. Y que es eso, en eso es lo que tienen que esforzar.

0: Como nos has contado, tú has hecho muchos amigos por aquella parte del mundo y muestra de ello, os invitaron a una boda en Tinduf.
1: Uf, ya estás tocando. Sí, eso fue en el año 2005, nos invitaron.
0: 2005, y tuvisteis una idea brillante.
1: Ah, de esas ideas maravillosas que salen a altas horas de la madrugada.
0: Efectivamente, efectivamente. Sí. Lo cuentas tú, ¿verdad? ¿Qué idea tuviste?
1: Ay, bueno, nos invitaron a una boda en Tinduf, que iba a ser a finales de agosto. Que, bueno, pues que para ir a una boda, que no sé, no me acuerdo exactamente, que no nos podían dar el visado, tal, entonces, pero nos dijo el amigo Abnu, que si me está oyendo seguramente que sí, bueno, le mando un abrazo desde aquí, nos dijo, bueno, pero podéis venir por Mauritania. Y dijimos, bueno, y le comenté, era un día de Reyes, estábamos de juerga, y mi hermano era camarero del Gasteche, y le dije, oye, ¿te apetece venir en agosto a la boda de Abnu? Y mi hermano, pues como bien sabio y bien que es, dijo, vale. Y ahí empezamos, bueno, pues a maquinarlo todo. Y claro, mi abuela nos decía, ¿pero cómo vais a ir vosotros a Tinduf si no sabéis llegar de Zumárraga a Beizama? Si os vais a perder en el camino y tal. Y entonces ya fue que sí, pues por nosotros, ¿sabes? Por no decir otra cosa, pero... Y poco a poco, bueno, luego total, que la boda se suspendió y dijimos, bueno, ya que estamos, pues vamos ahí. Y decidimos irnos a Bamako, luego, bueno, estuvimos en Burkina Faso, fue un viaje iniciático.
0: Agenciasteis un Land Rover. Que esto era lo bonito.
1: Y sigue, ¿no?, funcionando,
0: Gary.
1: Y sigue funcionando. Me dijeron que encima sigue con la misma matrícula en Burkina Faso, San Sebastián 7090L. Que unos de Vergara me dijeron, joder, hemos ido a Burkina Faso y nos ha venido un chico que tiene vuestra furgoneta, que encima estaba pintado por todos los del Gasteche, de Urrecho y Zumárraga, que empezaron a pintar, déjame echar una firma. Y decimos, total, como se va a quedar ahí, pues no nos importaba mucho. Y me decía, pues imagínate nuestro estupor, que bajaron hace 3 años, porque ahora, bueno, la cosa está un poco complicada en Burkina Faso, en el aeropuerto de Ouagadougou, y les vino un Land Rover matrícula San Sebastián a recogerlos. Pues imagínate la sorpresa. Pues sigue funcionando.

0: Oye, Iñaki y tú viajasteis juntos, os llevabais bien en aquella época. Mira lo que respondía Iñaki cuando se le preguntaba por ti, mira.
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2: Bai.
1: Eta, bueno, baino jatorra.
2: Jatorra.
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0: Bueno, tenías 25 años, Andoni.
3: Y... Al perra, se lo voy a recordar ahora, pero espérate que luego a la tarde le tengo que ver y le se lo voy a recordar.
0: Vago, pero que eras majo, ¿eh? Decía.
3: Vago
0: decía
3: porque él es, o sea, él es de ciencias y los que somos de letras siempre hemos tenido esa fama, no sé por qué. O sea, la gente de ciencias, ¿os creéis que sois superiores? Y no, no.
0: En fin, oye, Andoni, ¿te acuerdas cómo veías el mundo entonces?
3: Gracias a los diarios que tengo escrito, algo sí. Algo sí. De hecho, me acuerdo que escribí en un diario, porque no he podido encontrar esa grabación de aquel. Pero creo que en un momento dado dije, Senba dirás, me preguntaste, ¿cuántos son 25 años? Dije, un cuarto de siglo. Y esa misma noche escribí sobre lo que era tener para mí entonces un cuarto de siglo y me veía, Gary Coates, créeme que me veía ya mayor.
0: Con 25 años.
3: Con 25 años y ahora con 43 me siento más joven que nunca, que cuando tenía 25. Fíjate cómo
0: cambian las cosas, ¿verdad?
3: Y cómo es el tiempo de chicle.
0: Ya. Eres natural de Urretxu.
3: Eso es.
0: Pero por ti... Sí que podemos decir que eres un poco ciudadano del mundo. Yo me imagino que en casa tienes un mapamundi con chinchetas de colores.
3: Tengo varios atlas, no tengo...
0: ¡Oh, los atlas! Famosos Everest, aquellos...
3: ¡Ay, sí, lo sigo teniendo! Y encima lo sigo teniendo marcado donde estaban las fronteras y los frentes de la antigua Yugoslavia. De la guerra de Yugoslavia, los tengo todavía guardados. Y lo que sí me gustan son mucho los mapas. No tengo un mapa mundi así porque me parece tan cliché y yo odio tener. Pero, por ejemplo, cuando he viajado a desde Siria hasta Burkina Faso, estaba también en Mozambique, bueno, me gusta viajar con un mapa de papel en la mano y tengo un montón de mapas de papel guardados. Y muchas veces digo, bueno, pues en el estudio donde estoy trabajando, bueno, pues me pongo delante este mapa. Y el último que he tenido puesto ha sido un mapa de cuando, porque como he dicho, bueno, los voy cambiando, hay un mapa de cuando estuve en el Open Arms en el 2022, que fue cuando, Rusia invadió Ucrania. Y nosotros estábamos refugiados en Siracusa, porque había una tormenta en el Mediterráneo tremenda y nos tuvimos que meter a la bahía de Siracusa, ya cuando estábamos de regreso, y marqué exactamente dónde estuvimos durante 7 días, ahí guardados, y lo tengo delante. Sí, solo ir cambiando los mapas, bueno, pues hay gente que cambia los cuadros, pues yo cambio los mapas que tengo delante porque me inspiran.
0: Aquí me gustaría parar y recordar a la familia de tu bisabuelo, Eustaquio Berrio Ochoa. ¿Alguna vez has pensado que tu afición por la fotografía puede ser algo, vamos a decir, genético?
3: Mi madre y mi abuela decían que las casualidades en esta vida no existen. Y casualidad, voy a utilizar la palabra, dame ese margen, me enteré de que las fotos negativos de Eustaquio de la guerra del Rif, precisamente me enteré que esos negativos existían cuando estaba trabajando hace 10 años en el Rif.
0: Estamos hablando de los años 20 del siglo pasado.
3: Exactamente, pero no teníamos constancia de que esos negativos existieran.
0: Hasta ahora, hasta 2016.
3: El 2016. Y casualidad, yo estaba trabajando en el Rif, en las revueltas que hubo en la primavera bereber, que se llamó. Bueno, pues aquí ya tuve... Ahí tuve buen olfato y dije, aquí se va a liar, y cogí mi viejo 205, porque claro, viajar con un coche nuevo y con electrónica, pues como Gary, como que no nos va. Y nos cogimos, entre un amigo y yo, el 205 y nos fuimos ahí al Rif, y bueno, ahí estuvimos en la mitad de todas las refriegas que hubo, protestas, etcétera. Y estando ahí me llamaron diciendo, bueno, pues que habían aparecido esos negativos.
0: Porque estos no estaban en manos de tu familia, ¿no?
3: No, estaban en manos. La historia es muy larga, pero estaba en manos de otra...
0: De otra familia.
3: Y ya cuando tuve los negativos en la mano, gracias a esta familia que se ha mantenido durante más de 100 años, claro, alucinaba, era como, wow. Claro, yo encima como fotógrafo viendo los mismos sitios que había visitado a mi bisabuelo 100 años antes, y empecé a investigar un poquito y bueno, me he encontrado una película de Hollywood, prácticamente.
0: Qué bonito.
3: Pues sí, ves, hay que guardar las cosas, los diarios en papel y los negativos en celuloide.
0: Está claro, está claro. Oye, tu primera cámara fue una Petri, de tu padre.
3: Sí.
0: Cuando tenías 5 o 6 años.
3: Bueno, mi primera cámara fue una Petri que me lo dejaba mi padre, y luego ya en la comunión, ese...
0: Qué típico.
3: ¿Verdad? Era o bicicleta o cámara. O y cámara. Bueno, yo quería las dos, pero bueno, pues la cámara como que ocupaba menos sitio, entonces... Y me regalaron una Berlisa de Indiana Jones.
2: Indy, mi amigo. Indy. Vámonos de aquí.
4: Bien. Nos iremos todos.
3: Oh, exactamente. Y hace poco, en esa época de la pandemia, en lo que estaba ordenado, se tenía que ordenar de nuevo, mi madre encontró la cámara y me la dio. Y la tengo colgada en un marco en casa. Como diciendo, esta fue mi primera cámara en 1989.
0: 89, año 89.
3: Amigo. Año 89, y todavía funciona. Y me gustaría mucho meterle algún día un carrete, revelarlo yo y hacer algo. Porque todavía tengo fotos guardadas en casa de mi padre, de fotos hechas con esa vieja cámara. Que era una cámara de plástico horrorosa. Yeah. Pero es tan horrorosa que es bellísima.
0: Yeah. Uh-huh. Pero a ti, luego, el gusanillo de hacer fotoperiodismo, ¿cuándo te entra? ¿Te entra a qué edad, más o menos? Bueno. ¿Cuándo empiezas a darle vueltas a la cabeza y decir, oye, pues a mí esto me mola?
3: 2010, abril.
0: Uh-huh. Lo tienes clarísimo, ¿no?
3: Sí.
0: Esto está muy bien apuntado en algún diario tuyo.
3: Me fui a la Sáhara con unos amigos, y me acuerdo a los campamentos de refugiados, y me acuerdo que, bueno, pues estabais sacando fotos en el Sáhara sin ton ni son, digamos, hasta que en una manifestación, bueno, pues un compañero mío pisó una mina y yo era el que más cerca estaba, y bueno, pues tuve que ayudarle, luego lo dejé con los de la ambulancia de la ONU que estaba, saqué fotos, aquello me impactó porque, claro, era una pierna que estaba totalmente reventada. Y poco a poco, poco a poco, luego regresé, me dijo un amigo, llama a unos periódicos, publiqué en ciertos periódicos, me di también de bruces un poquito con lo que era, no sé si utilizar la palabra, el realpolitik del periodismo, porque unos me compraban las fotos, pero luego no los iban a publicar, pero los mantenían ahí, per secula seculorum.
0: En el congelador, ¿no?
3: En el congelador, en algún momento los utilizaremos, te pagamos, pero no puedes utilizarlos hasta que los publiquemos y 3 meses más tarde, lo que se llama un embargo. Entonces, bueno, y me di cuenta y dije, ostras, pues esto de viajar, porque bueno, parte de ese dinero que conseguí se lo di a mi compañero, pues para que pudiera hacerse una buena operación del muñón que quedó. Y entonces yo vi ahí no un filón de dinero, pero sí un filón de vida. Uh-huh. Y bueno, al ser 2010 me ofrecieron un trabajo buscando agua en la mitad del desierto y ahí que me fui y seguí sacando fotos, esas fotos las volví a publicar y no está, bueno, pues reventaron las primaveras árabes y con una mano delante y otra detrás, pues me fui a Libia. Y ahí así que empecé ya pues a colaborar con las grandes agencias, a meter un poco el morro en lo que es la industria del fotoperiodismo, porque es industria, no lo olvidemos, es un negocio, una industria enorme. Y bueno, pues hasta hoy.
0: ¿Aquí te conviertes, en esta época te conviertes en Andoni Lubaki?
3: En 2010 fue, porque Andoni Lubaki viene de una historia larga también que viví en el Sáhara liberado, en la parte que controla el Polisario, todas mis historias empiezan con otras historias también, y este era un hombre...
0: Tu vida está llena de historias,
3: sí,
0: Andoni.
3: Sí,
0: llenísima de historias.
3: Sí, así está. Hablas igual que mi madre, Gary. Pues ya. Ay, bueno.
0: Soy más joven que tu madre, ¿eh?
3: Sí, sí, sí.
0: Esto me preocupa.
3: Y entonces, bueno, pues conocí bueno, durante, para nuestros oyentes, bueno, en el 2009-2010 hubo una crisis con refugiados y migrantes que venían del sur de África, bueno, pues de, y también de la parte de Liberia, Sierra Leona, Ghana, Togo, Benín, Nigeria, y cruzaban el desierto. En un momento de estos, bueno, pues las mafias les dejaban cerca de lo que es el muro de defensa marroquí y les dejaban en la mitad de un campo minado y no podía salir de ahí, con lo cual el Polisario, bueno, pues fue, desminó y lo sacaron de allí, y muchos, bueno, seguían su camino hacia el norte. Otros lo eran cogidos por el ejército argelino, otros por los marroquíes también que los habían cogido anteriormente, y algunos, bueno, pues decidieron darse la vuelta y otros, dos o tres, se quedaron allí. Entonces, pues, uno de ellos montó un pequeño negocio de un restaurante, entre comillas, bien grandes, porque, bueno, cazaba conejos, cazaba animales salvajes en la mitad del desierto y los ofrecía, bueno, pues a los soldados del Polisario que pasaban por ahí. Y empecé a hablar porque me pareció una historia tan fascinante. Y me dijo, ¿y cómo es el tu apellido? Y le dije, Berrío Ochoa. Y lo dijo tan bien, Gary, que parecía que era de Elorrio, ese ganés. Y le dije, ¿y tú, y el tuyo? Me dijo, Lubaki. Y dije, ah, Lubaki. Y dijo, tú también lo has dicho muy bien. Y dicen, pues mira, nos intercambiamos los apellidos. Me dijo, venga, vale, perfecto. Y entonces los saharauis me empezaron a llamar Lubaki, Lubaki, Lubaki, Lubaki, y me quedé con Lubaki.
5: Sí, sí, te has quedado con Lubaki, que...
3: Mi madre me tiene en el móvil como Andoni Lubaki, o sea, eso ya
5: no
3: es...
5: No me
3: ya...
5: extraña, no me extraña, hasta yo te tengo como Andoni Lubaki. Sí, sí, cuesta recordar tu apellido original, ¿eh? La verdad, sí. Que para nosotros también eres Andoni Lubaki.

0: Bueno, hemos escuchado a Andoni Luba aquí, Andoni Berriochoa, contándonos crónicas desde diversos medios y sitios.
1: Ligero retroceso del ejército de Moscú gracias a las acciones de los militares ucranianos en su empeño de cercar la ciudad de Severodonetsk. El fuego de la artillería de Moscú se concentra ahora en pueblos como Limán, que están siendo evacuados ya que es muy peligroso vivir allí como civil.
0: Siria, Kurdistán, Ucrania, Armenia, Argel, estos son algunos sitios que has vivido el conflicto en primera persona.
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1: Wow.
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0: 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Nunca mejor dicho, ¿no? En primera persona, ¿eh? ¿Se pasa miedo,
3: sí,
0: Andoni?
3: Hombre, claro, si no pasara miedo estaría un loco. No, no, ahí vamos. Lo que pasa es que nuestro oficio exige que controles el miedo. El miedo te bloquea o el miedo te impide. Pero el miedo bien mantenido, yo creo que te lleva a sitios donde ganas siempre. Uh-huh. Sí.
0: En lugar de centrarte únicamente en esos horrores de la guerra, ¿te centraste o centraste tu atención en las personas que luchan por sobrevivir? Estamos hablando del año 2011, 2012, ahí ya se perfila un poquito por dónde quieres ir.
3: Sí, a mí me gusta utilizar una frase que es: yo viajo por el paisanaje y no por el paisaje. Es decir, a mí lo que me importan son las personas. Las personas son las que hacen historias y es el entorno quien les ayuda o les impide hacer esas historias. Entonces, soy un pésimo fotógrafo de paisajes porque a mí me falta el factor humano en todo aquello. Entonces, no creo que cuando alguien dice que se ha terminado un conflicto, el conflicto termine. Imagínate, todavía estamos hablando de los desaparecidos y de los fusilados en la Guerra Civil Española, que fue hace 100 años prácticamente, 90, sí, sí, sí. Ahora este año. Sí. Imagínate lo que hay todavía en Siria, imagínate todavía lo que... Bueno, en Ucrania sigue el conflicto, en Líbano, en Palestina. Son historias que van a estar generaciones y generaciones. Y me interesa mucho más lo que queda después de que se haya ido todo el polvo y secado el lodo. Esas historias que quedan ahí, suspendidas en el aire. Y eso es lo difícil de fotografiar. Fotografiar la no existencia, algo que no existe. Si pudiera, hay una frase muy cliché que una imagen vale más que mil palabras, pero si pudiera expresar de verdad un sentimiento como es el dolor o la pérdida con mil fotografías, yo me daba por satisfecho.
0: Uh-huh. Hay muchos recuerdos que serán difíciles de borrar de la memoria de uno, ¿verdad?
3: Bueno, sí, sí. O sea, de hecho, es difícil que se borren de la memoria y más si todavía estoy revisando los diarios que escribo desde hace tiempo, ¿no? Sí, yo creo que hay la memoria es algo muy flexible, que puede resultar doloroso y que puede resultar gratificante a la vez y en diferentes etapas. Entonces, sacar provecho de una mala experiencia es al final lo que te libra a la larga. Sigo teniendo muchas pesadillas. Hay veces que tengo episodios de un insomnio muy marcado, pero aún y todo, yo por lo que he vivido no cambiaría esta vida por nada, ni por más dinero, ni por nada, ni por todo el oro del mundo. Lo que sí me duele es gente que ha sufrido lo indecible, físicamente y moralmente y psicológicamente, por las decisiones que yo he tenido que tomar. Eso es lo único que me pesa a mí, el dolor que yo he sufrido, el insomnio que yo tengo, a mí me pesa a mí, pero no me duele. Me duele y me pesa muchísimo lo que han tenido que sufrir y lo que siguen sufriendo otros por las decisiones, muchas veces muy inconscientes, de cuando empecé, pues, que, bueno, pues eso, que han sufrido mucho por decisiones mías.

0: Contaste una vez que una de las cosas imborrables era el olor.
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0: Queda impregnado el olor también en la memoria de uno.
1: Puf, total. El olor es algo que me cuesta mucho quitar. O sea, de hecho, yo a un amigo que es psicólogo le decía, mira, mis peores pesadillas son cuando estoy en un sueño y empiezo a oler dentro del sueño a quemado. Me dice, sé que es muy difícil soñar con olores, pero yo cuando empiezo a soñar con esos olores, yo ya sé dentro del sueño que viene algo malo, es como una premonición. Me marca mucho, me ha marcado mucho y me sigue marcando. No, es el olor, porque como bien decía en la parte esa de la entrevista que me has puesto, yo cuando estoy sacando fotos en cuadro, miro, pero el olor se queda impregnado dentro de la nariz, en el olfato coge memoria, tiene memoria. Y luego cuando ya después de mandar las fotos, se me revuelve el estómago.

0: ¿La tristeza también huele algo, Andoni?
1: La carne quemada, y a metal. Mira, hace un par de semanas empecé a revisar un diario que tengo y me encontré con el diario que estaba escribiendo en Alepo. Yo tuve una experiencia muy, muy dura en Alepo.
0: Sí.
1: Y bueno, y me acuerdo que escribí eso, sobre el olor de olor a metal, porque tuve que entrar a un hospital, el hospital de Al-Shifa, después de un bombardeo, que este año lo he ido a ver. Estaba totalmente derruido, por supuesto, pero... Y me acuerdo de verle al jefe de médicos en la entrada principal, señalando con el dedo, con una cara de abatimiento tremenda, y el suelo lleno de sangre. Y la sangre huele mucho a metal. Es un olor muy metálico. Y ese olor, a mí ya, si tengo que ir al hospital o me tienen que sacar sangre para hacer algunos análisis, hay un ambiente metálico. No sé cómo explicarlo, porque no, no he conseguido todavía. Llevo intentando años y años ponerle nombre a eso y no puedo. No he encontrado todavía ninguna palabra que pueda decir. Entonces, a mí ese olor me pone triste. Y el de la carne quemada también.
0: Y detrás de esos olores, además, Andoni, detrás de esas imágenes, hay personas.
1: En el 2014 estuve en la región prorrusa de Donetsk y también pude visitar gente que vivía en las catacumbas o en subterráneamente. Y este niño, bueno, nada más entré allí con mi cámara, me enseñó una de las mascotas que tenía, un conejo, y en un momento de calma se sentó delante de mí en estas butacas que parecen ser más de cine que de unas butacas que se pudieran poner en casa. Bueno, pues se durmió delante de mí, acariciando el conejo que era su mascota. Con estas fotos me quiero decir que muchas veces las imágenes que nos llegan son solamente de una parte y que en la otra parte, en la región prorrusa, también hay civiles que desde entonces ya seguían sufriendo los bombardeos que hacían. Incluso siguen hoy en día sufriendo, pero lo que pasa es que no los vemos. En una guerra la primera víctima suele ser la verdad y muchas veces los propios intereses hacen que corten la verdad que aparece desde un lado. Entonces, estas columnas que aquí los he pensado mucho poneros al final porque explica un poquito cómo está la situación para los perdedores, que son los propios civiles.
0: Vaya dos frases. En una guerra la primera víctima suele ser la verdad y los perdedores siempre son los civiles.
1: Y es así. Y de hecho me he acordado que ese niño se llamaba Boris y murió hace 2 años en un bombardeo ucraniano.
0: Porque siempre has intentado mantener ese contacto con muchos de los protagonistas.
1: Ay, sí.
0: De tus fotos, ¿no? Esto ha sido una característica tuya.
1: Sí, eso es. Incluso con los fixers, que al final todos fixers, bueno, son los traductores que ayudan a los periodistas paracaidistas blanquitos que solemos ir allí, que sin ellos no somos absolutamente nada, y es una imagen como que da vergüenza decir en público que utilizamos fixers, pero es así. O sea, sin los fixers nosotros, los periodistas extranjeros y blanquitos de Occidente, no somos absolutamente nada. Y desde aquí, bueno, reivindico la figura del fixer y al final siempre termino siendo amigo de ellos. Vuelvo a un país, a ese mismo país, porque me gusta volver. A los sitios hay que volver. La historia no termina, la historia sigue y sigue. Incluso después de muerto, la historia sigue. Si no, no estaríamos sacando los huesos de las cunetas todavía. Y sí, es algo que me... Y entonces, bueno, pues intenté saber qué es lo que había sido del barrio de Kipski, etcétera.
0: Me dolió. Te impactó.
1: Claro. Es una,
0: bueno, no se acostumbra, ¿no?
1: Fíjate qué historia más bonita, diciendo, sí, bueno, pues es un niño que acariciando a su mascota se durmió. Y la siguiente foto de él que veo es el mismo Boris, pero muerto ya en una camilla.
0: Sé, Andoni, que no te gustan las escalas. Pero ¿cuál ha sido el peor momento para ti? ¿El momento cuando te secuestraron en Siria o cuál es uno de los peores, aunque sea?
1: ¿Te refieres a ver mi vida en riesgo? Sí. Pues que ha habido tantas, ¿sabes? Yo siempre diré que sí, es la última porque es la que más impacto y en la que más huella todavía te deja. Pero haciendo un poquito de retrospectiva sobre lo que ha sido, pues de peligro para mí, sí.
0: El de Siria.
1: Duda. Sí, luego, bueno, hemos tenido experiencias con Diego Herrera, por ejemplo. La última fue que, bueno, nos disparó un avión ruso, impactó en la trinchera la bomba y no reventó. Lo veíamos ahí a unos metros y estaba metiéndose dentro de la tierra todavía y no reventó. Estaba, incluso los soldados que estaban con nosotros, que luego dos de ellos murieron, bueno, los mataron en Limam, nos decían, no nos había pasado eso nunca. Cuando dice que cuando vieron impacta, dijeron, ya está, aquí se termina nuestra vida. Uh-huh. Pero igual la parte más dura se me ha hecho, bueno, pues esta última vez que he estado. Bueno, yo pensando que sería una manera de sacarme la espina que tenía clavada ahí, porque bueno, tenía muchos interrogantes vitales de todo lo que pasó en el secuestro. Fui
0: al mismo sitio. Porque en el secuestro, haciendo un breve resumen, al final el final fue que murieron algunos compañeros tuyos y luego también la gente que os ayudó a salir de ese infierno, ¿no?
1: Sí, bueno, esto daría para un programa entero, pero bueno, resumiendo, que este año he ido a los mismos sitios donde, porque yo tenía que volver a esos sitios.
0: Esto lo sentías, ¿no?
1: Claro, claro, es algo como, yo tenía, me preguntaba muchas veces, ¿volveré al mismo sitio donde me secuestraron? ¿Volveré al sitio donde me torturaron? ¿Volveré al sitio donde me pasó esto? Yo quería verlo a plena luz del día y en otro entorno para pensar, quitarme esa imagen de lúgubre, peligroso, de dolor y de tristeza que estaba lleno. Y bueno, fue una experiencia mala por el hecho de que pues he ido cerrando cabos que no me hubieran gustado que los hubiera cerrado así, porque bueno, me enteré que otras personas, más personas de las que yo pensaba, habían sufrido o habían muerto, etcétera. Entonces bueno, fue un cierre en falso que me provoca insomnio, que provoca un malestar. Sí, pero como peligro, no sé qué peligro, cuál es más real. Yo no guardo una escala.
0: No, por eso he dicho al principio, ¿no?, que sé que no te gustan las escalas, ¿no?
1: ¿Sabes lo que pasa al final, Gary? Que creo que contando todas estas cosas, uno entra en el espectáculo, en el morbo. Uh-huh. Y podría haber tirado mucho más por ese lado, pero no. Porque lo que creo es que el periodista no tiene que ser protagonista. El periodista puede escribir en primera persona, puede hacer varios testigos, o sea, testimonios en primera persona, como he dicho, pero no, nunca puede ponerse como protagonista, como ahora, bueno, parece como que las redes sociales te empujan a que tú seas el protagonista. Y al final es una imagen muy pornográfica que se da de la violencia, de la guerra, y creo que los que sabemos que militamos en el fotoperiodismo tenemos que huir de esa pornografía que no le aporta nada ni a la historia ni a las víctimas.
0: La importancia de contar estas historias supera, sin duda alguna, con creces los riesgos. ¿Esto pasa factura luego, Andoni?
1: Pues claro, pasa factura. Yo estoy convencido que el insomnio que sufro ahora y el dolor, claro que pasa factura. Lo que pasa es que me gusta definirlo como ese plomo que se va sedimentando en la sangre y llega un momento en el que el cuerpo no puede filtrar todo ese plomo y se pone enfermo. Y un periodista, me acuerdo, bueno, en la primera experiencia mía en Libia me dijo, es mejor llorar aquí que no llorar cuando llegues a casa, diciendo, hay que soltar la mierda aquí, hay que soltar, perdón la palabra, pero hay que soltarlo todo aquí, intentar soltarlo y no facturar nuestra tristeza, me dijo así. Me lo dijo tal cual. Entonces, pero al final, bueno, uno, cuando eres joven te piensas que eres invencible y cuando eres mayor te gustaría recriminarle a ese joven que ciertas cosas no hizo, no que hiciera. Más que recriminarle por las cosas que hizo, fue más recriminar por las cosas que no hizo. Y no solamente de experiencias vitales, sino de recuerdos o cosas que se trae. Entonces, claro, pasa factura y a todos nos pasa. Lo que pasa es que, bueno, llega un momento en el que el cerebro te hace clic. Y bueno, y pasa luego lo que pasa.
0: ¿Y cómo llevan todo esto los de casa? ¿Se van acostumbrando poco a poco?
1: Ay, deberías hacer una entrevista a mi madre. Yo las cosas que me pasan siempre le digo a mi madre, amá, te voy a mentir y mucho te voy a mentir. Me dice, no quiero saber absolutamente nada. De hecho, ahora he tenido un accidente en bici y me decía, jo, lo que no te pasa fuera te pasa aquí. Digo, es que lo que pasa es que no te enteras de las cosas que me pasan cuando estoy fuera. Entonces, un poco el saco de las hostias es mi hermano en ese sentido, que le tengo que dar, bueno, un fuerte abrazo. Más de una vez se lo doy, ¿eh? Porque siempre seguro, que estoy en algún seguro. Momento así complicado, le llamo a mi hermano, le mando un audio. Le digo, estoy así, Iñaki, estoy bien jodido, se puede complicar más la cosa, próxima conexión, a tal día, tal hora. Y entonces, claro, mi hermano pues se queda siempre en tensión, intentando aguantar el secreto. Hay veces que no ha podido, pero otras veces, bueno, es buen enlace, diría, es buen enlace, mi hermano.
0: Oye, última parada, Beirut, ¿verdad?
1: Sí, Beirut. Estuve ahí unos meses, bueno, pues está la zona... Está interesante como desde un punto de vista periodístico.
0: Mira, hace algunos años contabas esto sobre la situación que teníais los corresponsales o fotoperiodistas en diferentes conflictos.
2: Hombre, hacerse freelance, cuando uno empieza no hay otra. O sea, nadie, no te va a venir un periódico y te va a decir, oye, tú, yo sé que te gusta este tipo de noticias, ¿quieres ir? Te pago. No, freelance, o sea, no... conozco a muy poca gente que tenga contrato hoy en día. ¿Y por qué? Pues por vocación, por pura vocación y porque queremos estar ahí y queremos hacer ese trabajo. No hay otra, porque con la miseria que nos pagan y lo mal que nos tratan, más de uno se ha dado la vuelta y no. Con el dinero que nos pagan es difícil incluso mantener una vida digna aquí. O sea, el mes que podemos llegar a los 1.000 euros nos damos con un canto en los dientes. Así de claro.
0: ¿Han cambiado las cosas, Andoni?
1: Que va, te iba a comentar que el año pasado en Damasco estábamos cenando varios corresponsales, todos éramos autónomos y entró uno que era de AP con contrato y nos sacamos un selfie con él, como si fuera un unicornio, ¿sabes? Entonces como... Y le dije, oye, por favor, dame la tarjeta de visita que esto no se lo van a creer. Y ahí tengo un abrazo para mi amigo Andrea.
0: Tus fotografías se han publicado en importantes publicaciones internacionales como The New York Times, The Guardian, Le Monde, y se han exhibido también en galerías de todo el mundo. Y has sido finalista del premio Pulitzer en dos ocasiones, lo que demuestra la calidad y el impacto de tu trabajo. En el apartado de premios ganaste el premio de fotografía de noticias de última hora.
1: Picture of the Year, sí.
0: Eso es, que reconoce el fotoperiodismo excepcional en momentos de crisis, y el premio Atlante de fotoperiodismo Best in Show. Y también
3: ha ganado el premio de fotoperiodismo Chris Hondros. Las fotografías galardonadas son de la guerra de Siria, las hizo en la ciudad de Alepo y han sido presentadas a concurso por la conocida agencia estadounidense Associated Press.
4: Pozik nago, sari hori irabazi dudalako, baina era berean triste puntxu bat ere badauketan, bueno, lagunak edo galdu ditudalako, eta bai, beti gelditzen da horrelako berun zati hori barruan.
0: Premios con sabor agridulce.
1: Pues sí, y si te das cuenta todavía, bueno, todavía no, he utilizado otra vez la palabra berun, plomo. Mm. Es algo que me... una palabra que, bueno, expresa muy bien lo que siento. Sí, no sé, no, los premios, mira, el premio es levantarme y poder seguir viviendo de esto, sí, honestamente.
0: Sí, punto. O me imagino que el mejor premio será que tus fotos impacten en quienes las vean, ¿no?
1: Hombre, claro, si pudiera cambiar el curso de la historia a mejor, aunque sea de una persona, con una de mis fotos, yo ya me doy con un canto en los dientes. Espero que bueno, pues todavía la foto que pueda decir orgulloso de que ha cambiado la vida, no ya una generación, cambiar el curso de la historia, que me parecen frases demasiado grandilocuentes, que pueda cambiar a mejor la vida de una persona, yo ya me daría por satisfecho. Quemaría todas mis fotos, no diarios, pero sí fotos por poder mejorar la vida de una persona.

0: Si te pregunto qué necesita una foto para que sea buena, bueno, no me lo respondas. Tú mismo te vas a responder.
1: Y aplicar lo que decía el gran fotógrafo Henri Cartier-Bresson, que una buena foto es aquella foto en la que cuando la sacas, tu mente, tus ojos y tu corazón están en la misma línea. Me gustaría que los espectadores sintieran lo que yo sentí en ese momento, ya que las técnicas que aplico en el momento también están pensadas para poder hacer más que ver, hacer sentir.
0: Esto es lo que se denomina como punctum.
2: Ay, estamos ya ahí tocando, sí, que mira, Cartier-Bresson, y lo de punctum era lo de Roland Barthes, una foto en su libro, un libro maravilloso. Punctum es algo que tú no le puedes poner nombre, pero es una foto que te toca. Di unos cursos hace unos años en Vitoria a gente inmigrante, bueno, el riesgo de exclusión social, y les di un ejercicio. Y el ejercicio consistía en cosas que te gustan y que no te gustan. Es más que nada un ejercicio para que tú te plantees, utilizando la herramienta, la fotografía como herramienta, de lo que tienes delante. Porque siempre tendremos a sacar las fotos, en nuestra mayoría, pues de cosas que nos gustan. Y las que no, las sacamos como para denunciar que eso está pasando. Pero yo quería que ellos cogieran la cámara. Entonces yo le dije, ya, pero esto no es una cosa. Le dije a un nigeriano, le dije, ya, pero esto no es una cosa. Y me dijo, sí, pero no tenía espacio en la cámara y este es mi amigo y se marchaba hoy. Y yo quería tener una foto suya. Y para mí fue una lección vital. O sea, desde entonces yo les digo, no, o cosas o personas. Digo, entonces es una herramienta, como he dicho antes, es una herramienta que nos ayuda muchísimo.
0: ¿Tus colores preferidos? Blanco y negro.
2: Creo que el color es un adjetivo que te puede ayudar o que te puede estropear mucho una foto. Con lo cual, una foto en blanco y negro te fijas muchísimo más en lo que es el mensaje, el gesto. El blanco y negro te exige un nivel de abstracción porque el mundo no es en blanco y negro. Y aprender ver un mundo que es en color y codificarlo en blanco y negro cuesta mucho. Pero bueno, siempre utilizo el humor ese diciendo es que una pantalla calibrada cuesta mucho, no tengo un problema con el color,
0: está
2: imprimir
0: bien,
2: en color es
0: bien,
2: más caro y
0: está
2: tal.
0: Bien,
2: bueno.
0: Está bien el punto ese. ¿Primeros planos o planos más abiertos?
2: Todos los planos, cualquier, pero con un 35 milímetros o un 28. Puedo acercarme con el de 35 o me puedo alejar, pero todos los planos son válidos.
0: Pues yo te voy a decir una cosa, que te agradezco muchísimo que nos hayas contado parte de tu vida con todos los colores del Pantone y que nos hayas dejado acercarnos a planos muy cortos. Es que recasco, Andoni,
2: es que
0: a cada un día, ¿eh?
2: Mi es que, Gary, es que placer, bandera de bye.

En el álbum de la vida de Andoni Lubacki hay muchísimas más fotos, pero lo tendremos que dejar para otro día. Siempre es un placer charlar con un compañero que vive el oficio de informar desde la zona cero y, sobre todo, que humaniza lo que está viendo. Entre tanto ruido, se agradece. 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
1: Las noticias de las 11, Gabón. El sindicato ELA reclama al Consejo de Relaciones Laborales recursos para negociar en euskera y ha anunciado que a partir de septiembre utilizará exclusivamente dicha lengua en la negociación de 27 convenios sectoriales para encontrar un proceso en Euskadi y Navarra. La medida llega tras señalar que de prácticamente 1.500 convenios analizados, apenas un 17% incorporan medidas para garantizar los derechos lingüísticos. Pello Igeregui es responsable de Euskera en ELA, ha estado esta tarde en Gambara de Radio Euskadi.
2: Que el euskera es absolutamente marginal, que no hay medidas para normalizar el uso del euskera en el mundo del trabajo, y entendemos que eso es consecuencia, entre otras cosas, de que tampoco se negocia en euskera.

0: Y para la conversación me gustaría hablar de ganchillo como forma de bajar revoluciones, ¿eh? Como siempre, ese es el objetivo de este programa. El crochet o ganchillo es una técnica para tejer hilo o lana utilizando una sola aguja con un gancho en el extremo. Es ideal para crear desde ropa y mantas hasta peluches en miniatura, esos amigurumis. Y se diferencia del tejido tradicional porque solo se trabaja con un punto activo a la vez. La palabra crochet proviene del francés antiguo, que es un diminutivo de croche, que a su vez deriva del germánico croc, que significa literalmente gancho o ganchillo. En español, la Real Academia Española, la RAE, recomienda usar el término ganchillo como equivalente principal. Lo diferenciamos de otra técnica de tejer, como el tricot, que utiliza dos agujas, y el crochet trabaja con un solo punto a la vez. Como decíamos antes, hay otras técnicas también que hacen varios puntos, pero bueno, en principio solo es sobre un punto. El proceso consiste en enlazar un bucle de hilo sobre otro mediante el gancho, creando cadenas y distintas estructuras. Y para comenzar en el mundo del ganchillo solo necesitaríamos conocer unos pocos elementos clave, como son las herramientas, evidente, es decir, necesitamos un ganchillo y también necesitamos hilo o lana. En la técnica, todo proyecto comienza con un nudo corredizo, una cadena base, y a partir de ahí se entremezclan, se entrelazan bucles mediante puntos fundamentales, como por ejemplo, bueno, los más sencillos, el punto bajo, el punto medio alto, el punto alto, aunque también podemos empezar con un anillo mágico, ojo, pero eso ya sería otra cosa. Hoy en día existen infinitos recursos gratuitos para aprender puntadas, leer patrones y encontrar inspiración para tus próximos diseños, pero también existen personas como nuestra invitada, grandes maestras, que comparten sus conocimientos con otras personas interesadas en esta técnica y que además lo hacen a través de talleres que después son más un punto de encuentro que otra cosa. Ella es Idoia Andueza, ya se encuentra en nuestros estudios de Miramón. Idoia, Kaixo, Gabón, ¿qué tal?
1: Buenas.
0: ¿Qué tal estás?
1: Muy bien. Muy
0: ¿Descansada?
1: Bien,
0: bien. Sí, a punto de descansar más.
1: A punto de descansar y aparcado por hoy también, sí.
0: Ajá. Tus manos entiendo que las tienes ya desocupadas. Hemos dejado la labor. ¿Dónde por guardas la labor ahora mismo?
1: Pues ahora lo estoy dejando en el taller. Estoy ahí, lo dejo aparte y estoy intentando separar un poquito casa de ganchillo, porque lo mío también era casi como un poquito obsesión.
0: O sea, ¿no lo llevas encima? ¿No lo llevas en el bolso?
1: Lo llevo en la mochila cuando salgo de casa.
0: Sí.
1: Lo llevo en la mochila cuando salgo de casa, pero ahora por las noches en casa estoy de descanso.
0: Vale.
1: De descanso.
0: También hay que
1: estoy
0: descansar.
1: Todo el día tejiendo.
0: Hay que descansar también físicamente las manos,
1: sí,
0: porque es un gran trabajo hacerlo.

0: Y aquí han ayudado mucho las redes sociales, porque nos traen referentes. Antes siempre como tejer parece que es de la abuela, lo que hace la abuela.
1: Ya.
0: Y lo tienes muy asociado ahí, y a las mujeres sobre todo. Yo creo que ahí también... Yo he tenido ya algún alumno chico incluso en las clases de continuas, que en los talleres puntuales son muy minoría, de todas formas siguen siendo.
1: Ya.
0: Pero se van animando cada vez más, porque también ven más hombres tejiendo. Entonces hay más gente ya que tiene gente que tiene redes potentes con muchos seguidores que son chicos también. Y bueno, yo creo que al final es difícil querer hacer algo que nunca has visto.
1: Sí, pero hay que atreverse.
0: Sí,
1: si te llama la atención, hay que atreverse. Sí. Invitamos a que os atreváis.
0: Totalmente.
1: En las redes, ahora que mencionabas las redes, también hemos visto reels o vídeos de profesores de ingeniería que recomiendan a los ingenieros que hagan este tipo de actividades para descansar también de esa mente. Bueno, tú sabrás también. Si
0: yo ahí lo digo, hay mucha informática en Ganchillo. Mucha. Sí. Sí. Tejiendo y bueno, también diseñando, claro, porque al final Ganchillo es matemática pura, los patrones, vamos.
1: Claro, sí. ¿Tú crees que hay más costumbre hacerlo en otros países, más nórdicos? ¿Quién no recuerda a aquella diputada en el Parlamento haciendo sus patucos?
0: Yo creo que en el mundo del punto, en las dos agujas que se dice, sí que igual los países nórdicos están más, pero el ganchillo no es tanto de los países. No, ahí yo creo que en el mundo del ganchillo, sobre todo a la hora de tutoriales, en YouTube y todo esto, yo creo que hay mucha más en Sudamérica, por ejemplo, que hay mucha tradición también textil, y ellas han ido más avanzadas, yo creo, con el mundo del YouTube y así, que a nivel, por ejemplo, de nosotras que tejemos mucho, pero no lo compartimos tanto, al menos no online. Ya. Ahora sí. Pero hace 10 años, por ejemplo, la mayoría, así hemos aprendido todas a jalas el hilo y así como expresiones, pues eso, de Perú, de Chile, de otros países.
1: Que te quede prolijo.
0: Sí. Sí,
1: tipo expresiones. Es una palabra que me gusta mucho.
0: Sí,
1: que quede
0: sí,
1: prolijo.
0: Sí.
1: Y es que además me lo imagino, por favor, que quede prolijo.
0: Sí.
1: Es difícil que nos quede prolijo. ¿Con qué podríamos empezar? ¿Cuál sería lo básico? Ya sé que cuando tejes, por ejemplo, a dos agujas, hacemos bufandas, porque eso es dale que te pego, ¿no? Pero en ganchillo...
0: Yo en ganchillo recomiendo carteritas y bolsos, porque son proyectos fáciles, ahí no hay tallas, no tienes que preocuparte de que te quede un tamaño concreto, si te queda un poco más pequeño, un poco más largo, no pasa nada. Y si hay también diferencias de puntos, que al principio es lo que va a pasar, porque nadie empieza a que te quede todo súper perfecto, eso no pasa, más que en los reels de Instagram, pero en el mundo real eso no es así.
1: Sí.
0: Y son proyectos además más pequeñitos, que también está bien empezar por algo corto, para que luego, porque siempre quieres hacer luego cosas distintas.
1: Ya, y empezamos a hacer cosas para los demás, ¿o ya es hora de que empecemos a hacer para nosotras?
0: Yo siempre les animo mucho, porque tengo todas siempre para regalar, siempre para otras. Me ha pedido mi hija, me ha pedido mi nieta, me parece fenomenal, pero teje para ti. Eso es.
1: Claro.
0: Ahí les insisto también mucho, porque sí, les hace ilusión hacer para las demás. Se olvidan de ellas. Pero bueno, ya van también, se van haciendo cosas para ellas cada vez más.
1: Tú decías antes hacer carteritas, pero se pueden hacer...
0: De todo.
1: ¿Quién hace una colcha? Sí. Esas colchas que tenían nuestras abuelas, perdón, pero es que es así, ¿no? Y además nos llaman muchísimo la atención, ¿no? Y además, si nos detenemos, cogemos esa colcha y la leemos los puntos, es cuando dices, ¡buah, cuántas horas ha tenido que meter mi mamá o mi birramama o quien sea, mi tía, ¿sabes? Pero nos gustan.
0: Sí, bueno, hay de todo, todavía se siguen haciendo, Se siguen haciendo. Sí. Yo creo que al que hace, luego cuando haces lo valoras más.
1: Ya.
0: Igual cuando no lo conoces, que no eres tan consciente del trabajo que hay detrás de todo eso, pues igual eres menos consciente que cuando ya empiezas a ganchillar, que dices, jolín,
1: hombre,
0: aquí hay mucho trabajo.
1: Si saltas de escalón y lo haces para vender, porque también hay muchas personas que de repente dicen, bueno, también ya está bien de regalar tanto tiempo de mi vida, que me viene muy bien para la cabeza, pero vamos a sacarle un poco de rendimiento. Las horas que se meten con el precio que tienen, o la venta o que puedas hacer, ahí entramos en un...
0: Sí, ahí es.
1: En un territorio muy resbaladizo,
0: Mucho. Yo tejo también algunas cosas para vender, lo que pasa que hay cosas que a mí no me compensan. También es verdad que hay mucha gente que realmente vende sin necesidad de ser rentable. Y entonces también se está tirando un poquito los precios de la artesanía.
1: Vamos a la baja.
0: Sí.
1: Claro,
0: sí,
1: porque
0: están
1: luego
0: vendiendo en Wallapop por 20 euros cosas que llevan muchísimas horas de trabajo. Y al final no es bueno para nadie.
1: Existen máquinas que te hacen ganchillo.
0: Pues, el ganchillo no se puede replicar. El ganchillo no se puede replicar. Hay cosas que hacen parecido pero sí. no es igual, así como otros tejidos. Y el ganchito, de momento no nos pueden replicar exactamente lo que hacemos.
1: ¿Tú haces tipo granis? O sea, este sí, tipo de cuadraditos sí, que también, identificamos también. Sí, enseguida sí, sí. con el ganchillo.
0: Sí, me encantan, soy muy fan de esos clásicos también. Sí.
1: Ay, lo difícil es...

0: Es encontrar, para mí, por lo menos, una combinación de colores,
1: colores
0: que te quede bonito.
1: Sí,
0: ahí es donde te
1: mucho.
0: Vuelves loca.
1: Sí, soy un poco friki de los colores, ¿eh? Me encanta, hago muchas paletas, sí, me gusta mucho.
0: ¿Haces esas paletas que son redondas como si fuera un pantón de...
1: Yo las hago con... Al final, yo tengo en el taller tengo todos los conos de colores así puestos, entonces yo cuando veo los colores es cuando empiezas tu cabeza a juntar unos con otros.
0: Ya.
1: Pero no, yo tengo que ver los colores, es cuando más...
0: Pero es difícil luego, plasmarlo, hasta que no haces uno, por lo menos un granito.
1: Sí.
0: Que digas, ay, mira, qué bien este bonito. Sí. En el centro, luego el siguiente y la
1: A mí me gusta jugar con los contrastes, ya tengo un poco como mis pautas de, en degradados, en claroscuros, colores de contraste, ya tengo un poquito ya mis truquis, para que queden así combinaciones chulas.
0: Esas combinaciones chulas, pero también se puede hacer en liso. Yo no
1: también,
0: sé por qué también hay como una especie de pelea entre las que hacen punto, tejen y las que hacemos ganchillo, o se puede ser mixto.
1: Se puede ser mixto.
0: Ah, me dejas más tranquila.
1: Se puede ser mixto y también te diré que no hay ninguna obligación de hacer ninguna de las dos cosas a la vez. O sea, te puede gustar solo el ganchillo o solo el punto. Porque a mí me pasa que me han preguntado un montón de veces, que es como, con todo lo que tejes, con todo lo que sabes, ¿cómo no haces punto? Como si,
0: fueras el segundo.
1: Que no es una evolución, o sea, el punto no es una evolución del ganchillo. El ganchillo ya es una técnica buena en sí misma. Yo la reivindico, que por algo es lo mío y que es... Hay muchísima gente que teje las dos cosas porque son técnicas muy distintas. Entonces, bueno, pues hay quien disfruta de una de otra o de las dos.
0: Ya, pero
1: no es incompatible.
0: Que serían compatibles e incluso serían complementarias.
1: Sí,
0: ¿no?
1: Son más complementarias porque son técnicas muy distintas.
0: Ya.
1: Y hay cosas que en punto se pueden hacer y que en ganchillo no, y al revés.
0: Ya.
1: O sea, creo que son cosas que sí. Yo te diría complementarias.
0: Podríamos tener incluso dos proyectos abiertos, uno de ganchillo y otro de punto, ¿no?
1: Sí.
0: Un ratito de punto y
1: eso
0: un ganchito.
1: Es. ¿No? Sí. Vale, el ratito que te apetezca. Yo siempre tengo más de uno también arrancado.
0: Sí. ¿Y cuántos proyectos tienes sin acabar?
1: Yo me pongo... tengo empezados... Me puse un tope de 3 proyectos. Uh-huh. No me dejo empezar más. Porque se me fue de las manos.
0: Hay que ser
1: se
0: un
1: me
0: poco
1: fue de las manos.
0: Disciplinada en
1: es
0: eso
1: que
0: también.
1: Es que cuando empieza nos venimos arriba, lo queremos hacer todo.
0: Ya.
1: Y a mí me pasó una vez recogiendo de estas que haces un poco limpieza general. Yo no sé cuántas bolsas encontré por casa. Que digo, madre mía. Además es que había cosas que no sabía ni que había empezado.
0: Ya.
1: O sea, no es que no me acordaba que hubiera empezado eso. Es que digo, ¿esto qué es?
0: Ya.
1: Este trozo de ovillo que era.
0: El problema es que cuando coges uno de esos proyectos, además es antiguo, y dices, bueno, pues lo voy a terminar. No te acuerdas.
1: No te acuerdas.
0: O sea,
1: yo me puse un tope. A ver, uno solo no, porque sí que es verdad que siempre tengo alguno como de experiencia. A mí me gusta mucho aprender.
0: Ajá.
1: Yo llevo casi 20 años haciendo, pero me da igual, yo sigo. O sea, siempre tengo alguno en modo experimento.
0: Uh-huh.
1: Y luego alguno de pedidos y de cosas así. Y luego también tengo uno de que lo diéramos de echar puntos, de los de no pensar. Que este es para ver la serie o para cuando estás por ahí también fuera, que no quieres... No te hace falta mucha concentración, pues así.
0: Entonces,
1: para mí uno es poco.
0: Ya.
1: Pero hay que acotar.
0: Ocurre también que cuando empiezas con un proyecto lo quieres terminar porque lo quieres ver.
1: Sí.
0: Y te entra esa ansiedad de correr, que las manos no corren tanto.
1: No van al mismo ritmo que la cabeza.
0: Eso nos enseña también a parar.
1: Sí.
0: Que es que era uno de los objetivos de hablar
1: totalmente,
0: de esta técnica, ¿no? De parar. O sea, llegar a casa, por ejemplo, y ponerte un ratito a hacer este tipo de actividades nos limpia un poco la mente.
1: Te baja revoluciones,
0: El mundo, de todas formas, el mundo del creativo, el crochet o del ganchillo, es extensísimo. Podemos empezar haciendo cositas para bebés, como para nosotras, como para
1: todo.
0: Casa.
1: Amigurumis, de decoración, de ropa.
0: Eso de los amigurumis.
1: Los amigurumis son mis favoritos.
0: Sí. Ahí
1: me
0: sí que
1: encantan.
0: Tienes que tener buena vista, por lo menos.
1: Eso sí que te hacen practicar la paciencia.
0: Porque no avanza. Eso no avanza.
1: Al principio cuesta. Luego te enamoran.
0: ¿Cuál es el que más te gusta? No sé, ¿qué son animalitos siempre?
1: Yo siempre animalitos.
0: Siempre animalitos.
1: Sí, porque yo tengo un poco así, siempre me ha gustado mucho el anime, el rollo kawaii, entonces también lo llevo un poco al amigurumi, más que las muñecas, bien.
0: Bueno, al final, bueno, el nombre por lo menos parece que viene desde
1: sí, sí,
0: desde
1: bueno,
0: allí,
1: de hecho
0: ¿no?
1: Yo cuando arranqué lo que había eran, yo cuando aprendí lo único que había eran eso, eran gráficos de revistas japonesas de ganchillo, que es un poco el origen de donde viene. Luego con internet, vamos, desplegado al mundo y nos enamoramos todas, pero sí.
0: Ahí el gancho es muy chiquitín.
1: Más pequeño. Bueno, también puedes hacer amigurumis grandes con agujas grandes.
0: No, pero no quedan bien, no quedan.
1: Sí, sí, para practicar, ¿sí? No es. Sí, sí, sí, para empezar. Yo hago unas macetas muy divertidas, que tienen así con carita y de todo. Y esas quedan súper simpáticas y para empezar está bien. Lo que tiene que ser es más pequeño el ganchillo que el hilo, eso sí, para que no se le vea la tripilla.
0: Ya, para que quede prisa.
1: Claro, el relleno, si no se le escapan ahí.
0: Y luego hay que ponerle ojitos.
1: Eso
0: y luego hay...
1: es. Bueno, cuando le pones la carita y es como, ¡ay, qué cosa más mona!
0: Y lo he hecho yo. Lo importante es eso que dices.
1: Eso, he hecho yo, ¿no?
0: A base de cadenetas, puntos bajos, varetas y todo
1: Que te parece increíble que con el hilo puedas hacer esas cosas.
0: Sí, con un palito y un hilo.
1: ¿Verdad?
0: Y venga,
1: sí,
0: y dale.
1: Y todo lo
0: venga,
1: que
0: dale. Eso, en la parte creativa, en la parte social también, es un trabajo importante lo que crees que está ahí.
1: Sí,
0: hacer
1: cada vez es más
0: tribu
1: social.
0: Casi, ¿no?
1: Sí, totalmente. Se hace una comunidad muy bonita.
0: ¿Tú lo ves en tus clases? ¿Das talleres?
1: Yo doy talleres, en las clases se crean en ambientes buenísimos. Se hacen unas cuchillas Pandi, vienes el momentito, es como bueno, el rato de la semana que te reservas para ti y te juntas con gente que hace lo mismo que tú y el ambiente es buenísimo.
0: Y eso, o sea, al final, ¿qué es? ¿Para aprender? ¿Para juntarnos? Para
1: pues
0: estar,
1: yo creo un poco de todo.
0: ¿Para estar así todo que... el curso o para encontrar personas afines a tus gustos? A lo que
1: yo
0: tú...
1: doy talleres puntuales, pero luego hay clases semanales y ahí es sobre todo donde más te conoces, porque en un taller puntual de 2 horas pues tampoco te da para mucho. Pero las clases semanales que nos juntamos pues todas las semanas un día, ahí sí que se crea mucho grupo. Y hay gente que viene, bueno, principalmente para aprender, pero luego hay gente que sí, que yo creo que... Pero hay gente que viene de hace muchos años y que también tiene ese puntito de rato.
0: Yendo.
1: Sí, sí, sí.
0: O sea, simplemente por juntarse, porque
1: bueno,
0: ya
1: y también
0: aprendemos
1: siempre,
0: más.
1: Siempre aprendemos. Siempre aprendemos y también porque me encargo un poco de la parte que no te apetece, de calcularme los puntos, de revísame esto, de
0: ay,
1: cómo
0: por
1: voy,
0: favor,
1: de esto.
0: Idoia, que no avanza
1: claro,
0: esto, que
1: y
0: se
1: esta
0: me
1: cosa
0: ha liado,
1: rara,
0: ¿no?
1: Que me ha salido aquí, ¿por qué es? Pues mira, es por esto y lo vemos. Y bueno, siempre es un poco... Tener una guía siempre te facilita las cosas.
0: Personas
1: o es
0: que
1: mi
0: van,
1: intención, por lo
0: que
1: menos.
0: Van al gimnasio.
1: Facilitar el aprendizaje.
0: Personas que van al gimnasio y otros que van a talleres,
1: eso es,
0: ¿no?
1: Eso
0: cada uno
1: es.
0: Tiene que buscar su hobby.
1: Y es una forma de reservarte ese espacio para ti, porque si no, luego a veces en casa la vida pasa y las agendas que llevamos todos es complicado.
0: Y la labor se queda en una esquina.
1: Sí, sí.
0: ¿Qué tipo de personas acuden? ¿Cuál sería el perfil tipo?
1: Tengo de todo, de todo, de todo. Sí que, a ver, por horarios, evidentemente, por las mañanas pues tengo más jubiladas, porque son las que tienen más disponibilidad. Pero luego en los grupos de tarde, de todo. También, cada vez hay gente más joven también.
0: Ya. ¿Y niños? Sí. ¿Podríamos empezar con los niños?
1: Niños hay, pero yo no doy. Yo doy talleres a adultos.
0: Pero
1: me gusta más. Pero
0: sí que es verdad que es una actividad que, por ejemplo, con vistas un poco al verano y que no sabemos qué hacer con ellos y que se nos aburren, pues es muy sencillo y bien económico. Un ganchillo y un hilo, ¿no?
1: Sí.
0: Y adelante. Yo creo que los niños tienen mucha curiosidad, también son capaces de aprender a hacer esto, ¿no?
1: Sí.
0: Vamos
1: sin ninguna duda. Sin ninguna duda. Yo lo que pasa es que yo me dedico más al mundo adulto porque creo que hay como menos actividades también sociales para gente adulta.
0: Ya.
1: O sea, hay en centros de jubilados pero esa franja, ¿no? Que dices, a ver, ya no soy joven, te quitan las de echártela, pero todavía me quedan muchos años. Esa franja de edad no hay tantas actividades para juntarse, para hacer así cosas creativas. Cada vez hay más, ¿eh? Pero... Pero yo creo que a mí me gusta más un poquito ahí en esa franja, estoy yo como más cómoda. Sí.
0: Pero bueno, en ese trato familiar con los pequeños de casa, con las pequeñas de casa, intentarlo por lo menos. Que no sea una actividad quizá que muchas veces enseña a mamá, porque les dejamos con Aitite, con la mamá, y aprenden ahí, porque ya no saben qué hacer con los niños
1: sí.
0: que están ahí haciendo ruido, ¿no?
1: Sí.
0: En fin, bueno, Idoia, pues te encontramos en las redes, por cierto, que no lo hemos mencionado, pero sí que tienes tu propio perfil, ¿verdad?
1: Sí, tengo. Sí.
0: Y ahí nos informas de todas tus actividades. Si es que de repente queremos apuntarnos a este tipo de talleres puntuales o de largo recorrido, ¿no?
1: Sí, de las dos cosas.
0: Entramos como un poquito como invitadas, como impostoras, pero supongo que nos acogéis, ¿no?
1: Totalmente, sí.
0: En la zona de Donosti. Sí. Terminamos con una canción que nos propones, muy brillante, muy bonita para esta noche, ¿no?
1: Sí, me encajaba muy bien. Es una canción que me gusta mucho, la escucho hace muchos años y me encajaba además un poco con la idea de todo esto, ¿verdad?
0: El título nos lleva, ¿eh?
1: Es que es así, ¿verdad?
0: Soul Rich Body, o sea que
1: eso es.
0: El alma que encuentra este cuerpo,
1: es,
0: ¿no?
1: Eso es.
0: ¿Sueles escuchar música mientras tejes?
1: Sí, escucho mucho.
0: está muy bien. Idoia Andueza, eskerrik asko por compartir todo esto con nosotros esta noche. Eskerrik asko, Gabón.
1: Muchas gracias. A Gabón.

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1: Las noticias de las 12, Gabón. La Diputación de Gipuzkoa ha convocado una nueva OPE con 281 plazas, donde más de la mitad irán destinadas a puestos de administración. La institución foral continúa así con el proceso de renovación de su plantilla, ya que en tan solo una década cerca de 1.000 trabajadores de la Diputación se jubilarán. Los primeros exámenes no comenzarán hasta enero de 2027, salvo en el caso de los técnicos de grado medio de apoyo a campañas de la renta, que se celebrarán a finales de este año. Irune Berasaluze, portavoz de la Diputación.
2: La Diputación continúa inmersa en un proceso de renovación de plantilla que no tiene precedentes en esta institución, porque durante los próximos años va a ser necesario incorporar de manera estable nuevos profesionales para poder garantizar la continuidad del conocimiento, afrontar el relevo generacional y, por supuesto, seguir prestando servicios públicos de calidad a la ciudadanía guipuzcoana.
1: La Capitanía Marítima de Bilbao ha puesto el foco en las motos de agua, que cada vez se ven más por la ría. El año pasado, las incidencias relacionadas con estas embarcaciones ligeras se incrementaron más de un 10% en el territorio vizcaíno. Por ello, este año se ha puesto en marcha una campaña especial dirigida a quienes navegan en ellas para pedirles sensatez. Y es que su rapidez o la forma en que se mueven por el agua, el paso del agua genera problemas en estas embarcaciones y en otras tantas que comparten la ría. Y algunas piden ya un límite de velocidad. Pachi García, capitán marítimo de Bilbao.
3: Apelo a la responsabilidad. No es el Far West. O sea, normas hay que cumplirlas. Bueno, pues que les gusta un exhibicionismo. Mira cómo corro, mira cómo voy. Bueno, pues para eso están los servicios marítimos policiales, para que nos denuncien y nosotros tramitemos esas denuncias.
1: En Hondarribia, la Ertzaintza ha detenido a un hombre de 76 años como presunto autor de abusos sexuales hacia dos mujeres que se encontraban la semana pasada realizando el camino de Santiago. Al parecer, el hombre las besó y abrazó sin su consentimiento, y ante esta situación, la Ertzaintza ha abierto una investigación y ha podido conocer que desde junio al menos otras 7 mujeres podrían haber sufrido abusos similares en la misma zona y cometidos por una persona de parecidas características físicas. El detenido ha sido trasladado a dependencias policiales a la espera de ser puesto a disposición judicial. Y en clave internacional, la ultraderechista Marine Le Pen ha anunciado que se presentará a las elecciones presidenciales de 2027 después de que el Tribunal de Apelación de París haya rebajado su pena por malversación de fondos a 3 años de prisión, de los que solo debe cumplir uno y con tobillera. Corresponsal en París, Javier Ormazabal.
4: Recordamos que hoy la justicia en segunda instancia la ha hallado culpable por haber malversado fondos del Parlamento Europeo hacia dentro de su partido, el Reagrupamiento Nacional, pero le ha bajado la pena de inhabilitación, lo que le permitía presentarse. Pero la justicia le ha impuesto llevar un brazalete electrónico durante 1 año, lo que le condiciona y mucho los movimientos. Marine Le Pen había dicho en varias ocasiones que no pensaba hacer campaña con brazalete, pero acaba de anunciar que parece que le importa menos esa situación. Ha anunciado, eso sí, que va a poner un recurso en casación en el Supremo para quitárselo, pero este proceso podía demorarse y llegar justo 2-3 meses antes de las elecciones. Así que habrá que ver el proceso, pero Marine Le Pen, la líder de la ultraderecha francesa, anuncia que se va a presentar a ser presidenta de Francia en las elecciones de abril del año que viene.
1: Eskerrik asko, Xavier. Y de vuelta a casa, el calor ha sido nuevamente protagonista, no tanto como ayer en Vizcaya y Gipuzkoa. De hecho, nos han llegado a los 40 grados en estos dos territorios, aunque en el interior sí que ha continuado el calor sofocante. En varios puntos de Álava se han alcanzado los 40 y en Navarra incluso se han superado. Para mañana, el Departamento de Seguridad ha activado el aviso amarillo. Vamos, por tanto, a conocer el pronóstico del tiempo para este miércoles. Paloma Gil, ¿qué tal, Gabón?
5: Gabón, acabaremos este día con un descenso de la temperatura. Se va a notar sobre todo en la mitad sur. A medida que vaya entrando el viento norte, ayudará a que baje la temperatura. Las mínimas hoy van a bajar hasta los 16-17 grados. En la vertiente cantábrica, un poco más templadas, de nuevo entre los 18-20 grados. El miércoles en la vertiente cantábrica, sobre todo cerca de la costa, el viento será del noroeste desde primeras horas. Esto va a mantener unas temperaturas parecidas a las de hoy, con máximas en el entorno de los 25 grados. A medida que avance la mañana, el viento se fijará del noroeste, también en el interior de la vertiente cantábrica, y además, en cuanto a las temperaturas máximas, subirán hasta los 30 grados en el interior de Vizcaya y Guipúzcoa. También pueden aparecer algunas nubes bajas. Sin embargo, de nuevo en Álava, centro y sur de Navarra, las temperaturas máximas volverán a quedar por encima de los 35 grados. En el sur de Álava o de Navarra incluso se alcanzarán o superarán los 38 grados. Durante la tarde se van a desarrollar nubes de evolución, se pueden producir algunos chubascos acompañados de tormenta. Atención al viento, que en áreas de tormenta podría intensificarse bastante. El miércoles las tormentas empezarán a desarrollarse desde primeras horas de la tarde.
1: Eskerrik asko, Paloma. Es todo. Más noticias en una hora. 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Gero arte.

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3: La verdad es que cuando recibimos la llamada, ¿no?, de que habíamos obtenido el premio Max de teatro categoría aficionado, un grupo como nosotros, un grupo que abraza la diversidad desde el principio y desde su génesis, la emoción fue increíble. El premio Max es algo Max, es máximo, es el Nova Max.
2: Bueno, somos una compañía de teatro de Irún, fundada en el 2007.
3: Nosotros abordamos el teatro desde la diversidad, pero con una vocación claramente orientada hacia el arte.
2: Siempre hacemos un teatro reivindicativo. Cuando vamos preparando una obra, siempre nos juntamos todo el equipo con todas las actrices y actores, explicamos lo que es la obra, porque queremos que lo entiendan y queremos que esas reivindicaciones también formen parte de su día a día.
4: Escuchamos las voces de Miren Etxeberria y de Luisma Moreno, los responsables de la compañía Esezagunok Antzerki Taldea, ganadores de un premio Max en la última edición de estos importantes galardones. Lo decían ellos, el Max es el Nova Max. Esezagunok se sube a los escenarios ahora mismo con la obra Exácticamente Diversa.
5: ¡No me tomes por tonta! ¿Qué hacías exácticamente a las 3 de la tarde?
6: Pero su majestad, aquí siempre son las 3 de la tarde.
7: Sombrero.
8: Estoy empezando a pensar, hemos perdido la cabeza.
5: Cantemos.
9: No cumpleaños feliz.
10: ¿Por qué?
4: Es último montaje. Ahora les vamos a preguntar más sobre esta propuesta teatral. Hoy nos vamos a acercar a conocer a esta asociación sin ánimo de lucro fundada en el año 2007, cuyo objetivo principal es acercar el teatro a personas con discapacidad intelectual. Nos vamos en directo hasta Irún, al local de ensayo de Esezagunok. Esther, adelante, egunon.
11: ¿Qué ha hecho, Alicia?
4: ¿Cómo estás? Rodeada de arte por todas partes.
11: Maravillosamente bien, y además les decía a nuestros invitados que mencionabas tú a Exácticamente Diversa, basada en Alicia en el País de las Maravillas, uh-huh. Y les decía a nuestros invitados, pues ella, la chica que nos habla desde Bilbao, también se llama sí. Alicia, casualidades y bueno, circunloquios de la vida. Estamos en este local de ensayo, como tú decías, de la compañía Esezagunok, esta compañía que trabaja desde la inclusión y la diversidad con actores y actrices que tienen discapacidad intelectual y que ahora mismo están felices, muy felices, uh-huh, por este reconocimiento, por este premio Max. Ojo, que no es el único, que estoy en este local de ensayo viendo otros, no sé si son unos 10, 15 premios que también han recibido solo en este último año y medio, Alicia, lo cual significa que algo está pasando, que algo nos están haciendo muy bien,
4: sí.
11: Y gran parte de la responsabilidad de que todo ello suceda la tiene Luisma Moreno, uno de los directores de la compañía que está aquí junto a nosotros. Kaixo, Luisma, egunon.
12: Kaixo, Esther, egunon.
11: Me comentabas, el Max es el Nova Max, como decíamos en la presentación, y también remarcabais vosotros, pero estos otros 15 premios que tenéis aquí también en vuestro local de ensayos también son una alegría inmensa, seguro.
12: Sí, bueno, al final los premios son la guinda, ¿no? A veces nos hacemos alguna pregunta de ¿éramos mejores o no éramos tan buenos hace 2 años? Oye, y ahora sí, no. Yo creo que simplemente ahora somos un poco menos desconocidos, ¿no? Haciendo un poco juego de palabras con nuestro nombre. Y hemos podido abrir el foco y salir igual de nuestro ámbito natural, ¿no? Que era pues Irún y limítrofes. Y se nos ha visto de una manera, pues, ya sabes, ¿no? De que te valoren fuera más que en casa a veces y tal. Pues eso nos ha sucedido un poquito a nosotros, ¿no? Y es verdad que, joder, que llevamos muchos años trabajando, por otra parte, haciéndolo muy bien, pero haciéndolo muy bien también desde lo pequeño, desde el ensayo, desde el compartir, desde la risa, desde el agobio porque no salen las cosas, desde el intentar hacer cosas igual un poquito más complejas poco a poco. Mucho trabajo, mucho apoyo de actores, actrices, familiares que están ahí también. Y bueno, ahí estamos, 15 premios nacionales, efectivamente. Y uno, pues que es aquí la manzanita, que la tiene Mikel, que no la suelta.
11: Que la tiene Mikel aquí, tiene ese premio Max entre sus manos. Mikel, que pesa muchísimo esto, ¿no, Mikel?
13: Un poco
11: mucho, que a mí me ha costado recogerlo. Él es Mikel Fitz, que trae... ¿Perdón?
12: 2 kilos y medio. Perdón.
11: 2 kilos y medio, sí, no, sí. Es contundente. Cuando vas así cogerlo pensando, bueno, lo cojo con una mano así medio distraída, con cuidado, porque pesa. Bueno, Mikel, me decía Luisma, Mikel es uno de los veteranos de Esezagunok. ¿Hace cuánto que empezaste tú, Mikel?
13: Empecé casi 20 años.
11: Casi 20 años. Y si lo ves, Alicia, dices, pues ¿cuántos más tienes? Y parece un niño. Pues tiene algunos más, Miquel.
7: ¿Verdad? Sí.
11: 42.
7: 42 años, sí.
4: Bueno, eres un
11: Ole
4: niño.
11: Tú, ¿eh? Ole
4: eres
11: tú,
4: un niño.
11: Es un, sí, un niño de 42, efectivamente. Oye, Miquel, y luego hablamos con... Bueno, tenemos aquí también a Igone, escuchando atentamente. Kaixo, Igone, egunon.
9: Kaixo, egunon.
11: ¿Cuándo comenzaste tú? Seguro que te acuerdas muy bien de la primera vez que llegaste aquí al local.
9: Pues yo empecé en el 2016. De hecho, tengo una foto de la primera comida que hicimos. Ajá. En el frigorífico, y sí, me acuerdo muy bien.
11: ¿Y por qué te apuntaste a esto del Teatro Igone? Son ya 10 años los que llevas aquí, también son muchos años dedicada al teatro. No sé, ¿por qué viniste y dijiste, oye, igual me gusta, y veo que te encantó, claro?
9: Pues yo también, antes yo de pequeña hacía ballet, y también estudié algo de teatro como aparte, con otro grupo, aquí de Irún, y pues ya sabía que me gustaba. Sí.
11: Ya sabías que te iba a gustar, que ibas a venir aquí, que ibas a encontrar...
9: Siempre me ha gustado mucho el teatro.
11: Claro, y además vienes aquí a este Estagunok, te juntas con esta cuadrilla maravillosa de gente que sois... ¿Cuántos sois ahora mismo, Luismi?
12: Luisma. 21. Somos 21.
11: Sois ya 21. ¿Y comenzasteis con...?
12: Comenzamos con 12. Con 12 llegamos, fue la pinza un poco, llegamos a 25, ¿no? Porque otra de las cosas singulares de nuestro grupo es que nunca hemos hecho un casting. Ni lo hemos hecho ni lo vamos a hacer. Y lo que cuando se nos acerca gente y nos pregunta, ¿no? Algún futuro actor, actriz, hacemos dos preguntas. Es una, ¿te gustaría hacer teatro? Dos, ¿te apetece trabajar por el teatro? Si la respuesta es sí, entraban al grupo, claro. Al final se nos fue un poquito las manos, llegamos a 25 y ya en las últimas obras pues fuimos un poquito equilibrando porque hay que manejar un grupo tan grande.
11: Hasta 21 que tenéis actualmente. Miquel, antes te preguntaba, no sueltas el premio, la alegría que ha supuesto para ti. No pudiste estar en el Teatro Romano de Mérida cuando fueron a recogerlo y agradecer ese premio, pero tú lo seguiste desde aquí. ¿Quién te contó que ya os habían dado este premio tan importante? ¿Qué sentías? ¿Cómo recuerdas todo aquello? Que no hace tanto, ha sido en junio.
7: Bueno, yo me acuerdo porque estaba en casa, me comentó en casa y de teatro también.
11: Y como, claro, te llamaron del teatro también, la compañía, ¿y qué sentiste?
7: Pues, tuve que no podía ni una palabra que no podía decir.
11: No tenías palabras para expresar todo lo que sentías, ¿no? La inmensa alegría, entiendo, que sentías, Miquel.
7: Pues sí.
11: Y la alegría supongo que también te da subirte al escenario, al teatro. ¿Qué es lo que te gusta a ti del teatro, que llevas ya 20 años en esta compañía, Miquel? ¿Qué te da a ti el teatro?
7: Bueno, cuando yo subo al escenario para disfrutar, que la gente que esté viendo, para que aplaudan, para que estén muy contentos los públicos también y...
11: Claro, que te gusta que te aplaudan, ¿no? Como a todos. Que te vienes arriba, me decías antes.
7: Sí, me subo arriba.
4: Yo le quería hacer claro una pregunta a Miquel Esther.
11: Sí,
4: claro,
11: escuchan.
4: Nosotros, Miquel e Igone, no sé si Igone me está escuchando también.
11: Los dos,
4: qué bien. Hola, chicos. Yo estoy un poco lejos, pero os estoy escuchando con muchísima atención. Igone, Miquel, aquí en la radio a menudo pues tenemos la suerte y la oportunidad de entrevistar actores de compañías de teatro que comparten con nosotros, los periodistas, pues sus miedos también. Y claro, nosotros a veces a los actores los vemos desde un patio de butacas y pensamos que gente más valiente, que seguros están de sí mismos, pero los actores también os ponéis nerviosos antes de las funciones. ¿A vosotros os pasa que antes de una función estáis nerviosos, tenéis esos miedos, ¿no? que supone ponerse delante de gente que está mirándote y que te está observando a ver si te equivocas? ¿Os ponéis nerviosos?
9: Bueno, yo creo que el nerviosismo es normal cuando estás haciendo algo que te motiva.
4: Sí, eso también
9: mucho.
4: Es verdad.
9: O sea, es algo que se espera.
11: O sea que sí, que te pones nerviosa, Igone.
9: Sí, yo cuando pequeña hacía ballet también había nerviosismo, claro. Sino claro. Es algo normal en eso, en estas cosas.
11: ¿Y luego qué pasa cuando ya comienza la obra, te subes al escenario, tú eres la duquesa en Exacticamente Diversa, sales con ese coche capota que tenemos ahí, un coche capota clásico, azul marino, de estos de marca que llevaban las duquesas? ¿Qué sientes tú cuando sales al escenario, Igone?
9: De hecho, pues aparte que los coches capotas esos me encantan.
11: A mí también.
9: Pues iba a decir que... pues otra persona. Estoy, pues, reproduciendo la vida de otro personaje.
11: ¿Y eso te gusta?
9: Sí.
11: Bueno, en este caso es muy bonito porque en ese coche capota tan lujoso, Alicia, ¿quieres saber a quién pasea la duquesa, en este caso Igone Urkaregi, que no hemos dicho su apellido aún? Igone, cuéntanos, ¿a quién paseas tú en ese coche capota?
9: Pues paseo a mi hija.
11: ¿Qué es?
9: Un cerdo.
11: ¡Onda! Un cerdito. Un cerdito que la obra es para la duquesa de su hija, ¿verdad?
9: Pues sí.
11: ¿Podríamos explicar un poquito de qué va exactamente Diversa, Igone?
9: Pues exactamente Diversa, yo para mí al menos, tanto como Alicia en el País de las Maravillas, va sobre el mundo imaginario. Y los poemas que, bueno, también podemos, digamos, reflejar en el mundo imaginario de la vida real.
11: Y gente muy diversa, gente de todas clases, uno alto, uno bajo, uno más gordo, uno más delgado, de todo.
9: Un cerdo que en realidad es una niña. O sea,
4: un poco surrealista todo.
9: De todo.
11: De todo, de todo. Pero como...
9: Alicia en el País de las Maravillas siempre ha sido sobre el surrealismo.
10: Sí, sí, sí. Sí.
9: Siempre ha sido surrealista, así que ahí no había ni un problema.
12: Y en nuestro caso es triplemente surrealista porque nuestra reescritura de Alicia en el País de las Maravillas no hay una, sino tres. Tres diversas, que es como se llama nuestra propuesta.
11: Sí. Bueno, estábamos preguntando, Igone, por esta última obra que estáis ahora mismo, con la que estáis en escenarios, Luisma, exactamente Diversa. Entiendo que cada vez que estrenáis una obra en estos 20 años, entiendo que lo habéis hecho igual, supongo que primero les explicáis de qué va la cosa, qué rol va a jugar cada uno. ¿Cómo es este proceso en el que, bueno, estrenáis o elegís un nuevo formato y una nueva obra?
12: Bueno, pues es un proceso súper intenso, porque en el teatro hay un montón de cuestiones que cubrir, ¿no? Una es la elección de la obra, que la hacemos los directores, Miren Echeverría, que es la otra directora, yo, o Ana Pérez, cuando estaba, ¿no?, que ya nos dejó hace un par de años, y en la cual la tenemos muy presente siempre. Una es la elección de qué es lo que queremos hacer, ¿no? Y eso viene desde la dirección. Otra es qué es lo que queremos hacer, cómo reescribimos y reescribimos para poder adaptar a nuestros personajes, y luego a partir de ahí empezar a crear y ver cómo se ajustan pues un personaje con un actor o una actriz. Es súper rico. En esta última obra exactamente Diversa, por ejemplo, participaron ellos y ellas un montón en todo lo que sería la parte de figurines de vestuario, de identificar detalles que les hicieran conectar, ¿no?, con su personaje, con su vestuario, y luego al final eso también se traslada y se ve en escena, ¿no? Y bueno, por ejemplo, que le encanta mucho eso del gótico y tal, pues ella eligió un vestido negro precioso, un gorro cyberpunk también.
9: Bueno, decir que ese vestido ya lo tenía de antes.
11: Porque ella es muy de cyberpunk, Alicia, le encanta, nos ha dicho antes, ¿verdad?
4: Es gótica, Igone, ella es gótica, es dark.
9: Antes, bueno, de adolescente tenía esto y tengo muchos trajes y tengo otra.
11: Así que tú ya tenías el vestuario, el outfit ya lo tenías para la obra, ¿verdad?
9: Sí, ya lo tenía.
12: Sí, bueno, pero fue el entender, el acoplar que ese vestido que iba con ella, que tenía que ver con sus gustos e intereses, podía conectar y venirse a Alicia, ¿no? O sea, podíamos traerlo y acoplarlo, ¿no? Miquel, por ejemplo, que hace de gato Cheshire también, ¿no? Pues es un gato Cheshire muy elegante, ¿no?
11: ¿Cómo habla ese gato, Miquel?
7: Amolando. ¡Miau!
11: Así que me oyes mucho, ¿verdad?, durante la obra.
7: Sí.
11: ¿El gato qué? ¿Tiene nombre el gatito de la obra o no? ¿O es el gato sin más?
7: Bueno, es un gato normal.
11: Sí.
7: Y también tenemos otro gato, también otro gato.
10: Sí, sí, sí.
11: Así que tú eres el gato. Antes os preguntaba, hablaba Juan Luisma, perdón, que estoy liada con tu nombre, Luisma, a ver si lo digo bien a la primera en algún momento. Decía Luisma que, bueno, hablaba del vestuario, de ese vestido gótico, que se viste Igone, que ya lo tenía de antes y le va como, vamos, como anillo al dedo para el papel de duquesa. ¿Qué querías decir, Igone?
9: Lo tenía desde adolescente.
10: Claro.
9: Y sí. Como tiene esto, tiene forma como de niñera. Desharé esto, ya tiene una forma decimonónica.
11: Decimonónica, sí, con mucho volumen, ¿no?
10: Entiendo.
9: Sí, sí. Y puntillas.
10: Claro.
9: Pues me parecía perfecto.
10: Perfecto.
11: Y hablábamos con Miquel del gato. Claro, Miquel, tú también te tienes que vestir. Ah, que tenemos, nos está enseñando Luisma ahora cómo va vestido cada uno. Ay, te estoy viendo aquí, Igone. Nos está enseñando ahora mismo, Alicia, digamos, un cartel de la obra de teatro donde podemos ver cómo va cada uno vestido, lo bien disfrazados, vestidos, preparados que van para la obra. Y tú que eres el gato, uno de los gatos, Miquel. ¿A ti te gusta esto de disfrazarte, de maquillarte para las obras?
7: Bueno, yo cuando veo esto, estoy para concentrarme para la actuación. Y con todo eso, tengo que meter el personaje también.
11: Claro, te ayuda a entrar en
4: claro,
11: el personaje.
4: La ropa.
11: A creerte que eres un gatito, como decía antes Igone. Hablas por boca de otras personas, no eres tú el que habla, es el gato el que habla, ¿verdad? Y eso es bonito también.
7: Sí.
10: Claro que sí.
11: Oye, en 20 años, te preguntaba antes, 20 años que llevas aquí, ¿cuántas obras de teatro te has tenido que aprender, Miquel? ¿Llevas la cuenta?
7: 8 o 9, así... que hemos llevado.
11: 8 o 9 obras de teatro. Sí. Y esto de aprenderte el guión y tal, que a veces es un poco pesado, ¿no? ¿Cómo es, Miquel?
7: Bueno, cada actuación que tenemos aquí, varias actuaciones, luego ensayamos aquí en el local, más el trabajo que tenemos en casa también.
11: Claro, que ocurre muchísimo, que sale bien, no por casualidad, sino porque os lo ocurre mucho, ¿verdad, Miquel?
7: Sí.
10: Claro que sí.
11: Igone, ¿tú cómo llevas esto de aprenderte los diálogos, etcétera? Te veo que bien.
9: Yo sí. Yo la tengo que decir, la verdad, soy mucho de improvisar. Me gusta improvisar.
10: Sí.
4: ¿Te gusta improvisar? Pues es difícil.
9: Se me hace fácil aprender los textos.
4: Claro. Qué difícil es improvisar. A mí me parece una de las cosas más difíciles del teatro. Luisma, no sé si tú como director de la compañía, ¿a ti te gusta que los actores improvisen mucho o entra un poco de vértigo?
12: Si le preguntaras a Esther los gestos que estaba haciendo yo, te diría que estaba moviendo el dedo diciendo no.
4: De improvisación. La mejor improvisación es la que está escrita, ¿no?
12: Eso es. No, las improvisaciones se dan y muchas durante el proceso de creación o de ensayo. De hecho, nuestra obra, desde que la estrenamos, ahora que llevamos ya como 20 representaciones en diversos teatros, ha ido cambiando y creciendo precisamente a improvisaciones que nos han hecho incorporar cosas, ajustar otras, cosas que nos divierten en ensayos incorporamos. Pero viene desde ahí. Una vez en escena, cada uno tiene que saber lo que tiene que hacer, sobre todo porque el teatro es algo que ocurre una vez en vivo, no se repite, y lo que dice uno o un actor en escena tiene reflejo en la persona que viene detrás, ¿no?
4: Claro. Entonces,
12: invenciones, sí, pero medidas...
4: Pero controladas, controladas.
12: Eso es.
4: Luisma, ¿tú crees que la sociedad y que la industria teatral en general está preparada para integrar, a ver, no sé si plenamente, pero cada vez más actores con discapacidad, o aún existen algunos prejuicios por derribar?
11: Pues por ahí va un poco el camino que está realizando este Sagunov, lo cuenta bien Luisma.
12: Sí, bueno, yo creo que hay muchas barreras que vencer todavía, ¿eh? Una de las cosas que nos suelen decir, pero muy a menudo además, es cuando terminamos una representación en algún sitio que no hemos estado antes y se nos acerca gente, nos felicita, les felicita a ellos y tal, qué pasada, qué emoción, tal. No me esperaba, ¿no? Eso es mítica, no me esperaba. Entonces ya la gente accede a ver una propuesta teatral como la nuestra, más o menos avalada, ¿no? Desde el a ver qué me voy a encontrar, ¿no? A ver qué es lo que va a suceder. Sí. Y luego se dan cuenta que, claro, en 70 minutos de obra acaban yendo por detrás del espectáculo, no hay mucho ritmo, no les da tiempo a eso que traían fuera, a ir procesándolo. Entonces se dejan llevar y dicen, no me esperaba esto, ¿no? Entonces yo creo que hay mucho trabajo por hacer. Yo creo a su vez que en esto tenemos sitio todos, en el arte tenemos que tener sitio todos, tal vez en el deporte haya que hacer paralimpiadas, desde luego nuestro foco dentro de lo que es la parte artística y el teatro no va por ahí, quiero decir, el teatro a veces aceptamos, entendemos y nos parece súper estimulante propuestas que nos pueden llegar de países remotos, en idiomas desconocidos, por disruptivas, por diferentes, por emocionantes o simplemente porque nos llevan y proyectan algo en nuestro interior. Pues eso igual lo tenemos aquí cerca también con propuestas que igual te rascan por dentro, pero desde otro lugar, no sé.
11: Sí, que quizá no son tan tenidas en cuenta. Y antes destacabas que no queréis solo moveros en circuitos teatrales adaptados para personas con discapacidad, sino irrumpir en la escena general.
12: Sí, efectivamente. Nosotros nos gusta decir mucho que somos, porque claro, es alguno, los desconocidos, un grupo de teatro, de actores y actrices con... pues nos gusta decir ya desde hace mucho tiempo que somos un grupo de teatro sin etiquetas. O sea, somos un grupo de teatro que hace una propuesta determinada, que se pone se pone en la palestra para que el público ejerza su derecho a ser juez y nos valore desde ahí. Entonces, desde ese punto de vista, nosotros íbamos a intentar hacer el trabajo más terminado y que conecte y emocione desde nuestras voces, desde nuestra mirada, con el espectador o la espectadora, ¿no? También una de las cosas que creo que son importantes es que propuestas artísticas como la nuestra hacen generar nuevos públicos, hacen entrenar nuevos públicos. El público entiende lo que se le da y va aprendiendo de lo que ve. Pues también tendrá que ver otras cosas para que pueda tener también una matriz.
11: Un cambio de mirada, seguramente, ¿no? Para todos aquellos que os ven. Hemos comenzado mencionando los Max, Alicia, y no quisiera dejar pasar una frase con la que Luisma agradecía el premio en el Teatro Romano de Mérida, diciendo: el teatro, aquel en concreto y todos en general, es lo suficientemente grande, amplio y diverso como para que nunca nadie se quede fuera. Esa, teníais un minuto para agradecer, tenías que resumir 20 años de trabajo aquí en Ezezagunok, Luisma, y elegiste, entre otras cosas, destacar esto.
12: Sí, bueno, el primer juego que hicimos fue una carta abierta a nuestra amiga Ana, a nuestra compañera que no está. Entonces fue una carta abierta a Ana, que en uno de los de las frases pues es eso, o sea, el teatro es suficientemente grande, amplio y diverso como para que nunca nadie se quede fuera. Y yo creo que eso es fácil de entender. Y bueno, y ahora corresponderá a los programadores, programadoras culturales, productores, productoras, el decir hasta dónde somos capaces, queremos y nos motivan este tipo de cosas.
11: Uh-huh. Viendo uno de los vídeos posterior a la celebración de este premio Max que nos suelta Mikel, veíamos a una de las compañeras decir: yo tengo un deseo, y ese deseo es poder actuar en Donostia, en el Victoria Eugenia. ¿Cómo vamos de esto?
12: Bueno, pues vamos, que estamos hablando ahí en conversaciones con Donostia Cultura y creo que se podrá dar una fecha, yo creo por noviembre, por ahí. Hasta ahí podemos leer.
11: Hasta ahí podemos leer en lo que respecta a Guipúzcoa y a Donostia. ¿Y qué pasa en Vizcaya, en Bilbao? ¿Os habéis acercado alguna vez por esas tierras?
12: Sí, bueno, yo creo que esta entrevista nos puede ayudar, ¿no? Eso, esperemos. No, en Vizcaya no hemos estado nunca. Fíjate tú que está cerca y que nosotros somos muy fáciles de convencer. Todos y todas, o sea, se nos lleva y se nos trae muy fácil. Uh-huh. Entonces, no sé, ahí si alguien nos está escuchando y tiene un poco de inquietud o tal vez curiosidad, pues en nuestra página web está el contacto, nos llaman y montamos algo, sí.
4: Una gira, una mini gira.
11: Sí, ahora mismo estáis haciendo esa gira, esas actuaciones con Exacticamente Diversa. No sé si tenéis en mente algo ya nuevo que estáis planeando.
12: Sí, además no se ha hecho público, pero es buen momento, ¿eh? Por ejemplo, el 10 de octubre iremos al Paraninfo de las Llamas de la Universidad Internacional Méndez Pelayo de Santander. El 24 de noviembre iremos a Zaragoza. El 14 de noviembre estamos ahí en un certamen que hemos sido seleccionados entre 100 grupos no inclusivos en Córdoba. Luego tenemos el 21 de noviembre en Ateneo Madrileño. Y luego, pues, como ya hemos dicho, algo queda en noviembre que igual lo gastamos para Donosti.
11: Atención, a noviembre, supongo que todas estas fechas que mencionabas están también en vuestra página web. En breve estará. Pero atención, porque como se dice, Alicia, se vienen cositas y bueno, pues seguirá la compañía Ezezagunok que rulando de aquí para allá. Igone, ¿qué te ha parecido esto de hablar por la radio, la entrevista?
9: Pues súper guay. Y Lorero Nosti, ojalá nos cojan.
11: Ojalá, ¿verdad?
4: Ojalá.
11: Que nos escuchen.
9: Eso para mí, al menos, es un sitio muy especial, el Victoria Eugenia.
10: Claro que sí.
11: Mikel, ¿cómo te has sentido tú en esto de la entrevista por la radio? Que me decías, yo nunca he hecho.
7: Bueno, yo... Bueno, la primera vez que yo he hecho... Bueno, está...
11: ¿Estabas un poquito nervioso, como es normal? Yo también estaría.
7: Sí, un poquito sí. Pero bueno, lo importante es que tenemos que estar más tranquilos, que haya más actuaciones de Donosti o fuera de aquí. Pues bueno, lo importante es que disfrutamos ese viaje, que hacemos ese grupo que tenemos también y tenemos hacia allá.
11: Y que vive Ezezagunok y que vive el teatro, ¿no, Mikel?
7: Sí.
11: Claro que sí.
12: A mí decir, porque además tengo que decirlo, que podemos salir tan lejos y hacer una gira que llevamos desde 2025 gracias al apoyo de Diputación Cultura Departamento de Cultura de la Diputación de Guipúzcoa, que es la que nos patrocina, pues, que esto pueda ser sostenible, porque hay que mover un grupo como el nuestro, efectivamente.
4: Uh-huh. Bueno, chicos y chicas, lo tenemos que dejar aquí, se nos ha terminado el tiempo. Luisma, quería leerte un mensaje que acaba de entrar al 688-840-840, que es el WhatsApp del programa, que una persona nos dice que conoce a la familia de una de las actrices que está desde sus inicios en el grupo, en la compañía, en este Sagunok, y dice que le parece que no se pone lo suficientemente en valor el apoyo de las familias. Bueno, pues lo ponemos en valor porque efectivamente las familias también están ahí y forman parte de toda esta red. Así que, como decíamos...
11: ¿Y quiere añadir algo, Alicia, a tus palabras? No sé qué quería decir.
4: Dime, Luisma.
9: Yo quería decir que estoy completamente de acuerdo. Uh-huh. De hecho, los gorros que utilizamos para hacer la escena de las flores están todos hechos por las madres.
4: Claro, las madres están
9: ahora. Y son una preciosidad. Uh-huh. Tenemos unas artistas de madres tremendas.
4: Bueno, pues mira qué bien.
11: Maravillosas son artistas.
4: Pues claro, mira qué bien, qué buen cierre para esta entrevista. Hablando de las familias, que como digo, también son parte indirecta de la compañía.
12: Fundamental. Uh-huh. Si no ha quedado claro, yo lo compro y lo digo otra vez. Si las familias no estuvieran detrás, esto no se podría mover.
4: Bueno, dicho queda, dicho está, que es que en una entrevista a veces no nos da tiempo a tocar todos los temas.
9: De hecho, yo iba a pedir. Se va a ocurrir ahora. A ver si puedo comprar alguno de los gorros, porque son un estilazo tremendo, ¿eh?
4: Bueno, Igone, además de actriz, te veo un poco negocianta. Lo vamos a dejar aquí. Hay un camino muy largo hacia la inclusión real, eso está claro, pero es interesante que hablemos de estas cosas, porque de lo que no se habla, sí, no existe. Ha sido un placer, de verdad, escucharos, Igone, Mikel, Luisma, Esther. Maravilloso encuentro con esta compañía, Sesagunok, que cada vez, afortunadamente, es más conocida y que está haciendo un trabajo súper interesante. Hoy hemos querido acercarnos hasta su local de ensayo para recordar también que, bueno, hace muy poco recibieron ese Max en la última edición de estos importantes galardones de artes escénicas.
12: ¿Puedo decir una cosita? Tardo 10 segundos. Este sábado celebramos una fiesta de desconocidos a inolvidables, se llama el Café Irún de aquí de Irún, y hay tardeo de 5 de la tarde a 8 de la tarde. Invitados, quien quiera ir.
4: Es que ricasco por la invitación. Venga.
11: Chimpún, Alicia, ya.
4: Chimpún. Bueno, pues aquí lo dejamos. Un abrazo. Agur.
11: Agur, agur.
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4: Hoy queremos hablar de otra organización internacional que trabaja para garantizar que las niñas y niños que han perdido a sus padres o no pueden vivir con ellos puedan disfrutar de un entorno familiar y protector. Hablamos de Aldeas Infantiles y lo hacemos porque desde hace unos días podemos disfrutar en Donostia de una exposición fotográfica titulada Juntos porque somos hermanos, que nos habla de esas niñas y de esos niños que llegan solos a aldeas y al menos desean estar con sus hermanos, con su familia. Para quien no sepa de qué hablamos, vamos a rescatar un extracto del cortometraje que Ciar Bollaín hizo hace unos años, titulado 1-2-3 Casa, y que suena así.
13: Son vidas muy complicadas para los pequeñitos que son.
14: Todos tienen su manera de mostrarte lo que han sufrido, ¿no? Uno te los dicen a lo mejor no queriendo dormirse por la noche, no queriendo cerrar los ojos.
15: Yo venía de una familia humilde. Los servicios sociales, a través de los servicios sociales y tal, pues nos dejaron en la aldea.
16: Yo tenía 14 años, mi hermano Josián 13, mi hermano Emilio 10, mi hermano Vicente 8 y mi hermana Monse 7. Y cuando llegamos a aldeas estuvimos todos juntos como una familia.
17: Miraba a mis hermanos, yo 15 años, el más pequeño tenía 2, y decía, me preguntaba que cómo podía sacarlos a ellos adelante. Llegamos a aldeas y fue todo más tranquilo, más relajado. Ya pensaba en mis hermanos, pero ya no en cuidarlos, sino en simplemente tenerlos, abrazarlos, quererlos.
4: Estas son voces de la aldea del Escorial, donde viven 47 niños. Son solamente un ejemplo de muchos otros, de tantos y tantos que viven en estos lugares. Pues de todo esto va la exposición fotográfica que Aldeas Infantiles ha inaugurado en el Parque Cristina Enea en Donostia y se llama Juntos porque somos hermanos. Nuestra compañera Esther Aizpurua ha visitado la exposición junto a Arantxa Sanz, directora de Relaciones Institucionales de Aldeas Infantiles.

0: Arantxa, cuéntanos, estamos ante una exposición en la que, como decíamos, vemos fotografías de hermanos verdaderos que conviven en las aldeas infantiles que tenéis en distintos lugares del mundo. ¿Qué es lo que pretende esta exposición? ¿Qué es lo que queréis mostrar?
1: Pues queremos sensibilizar sobre la realidad que viven los niños y niñas que crecen en acogimiento, en alguna modalidad de acogimiento familiar o acogimiento residencial, y que además de haber sido separados de sus padres, tienen que enfrentarse también al dolor de vivir alejados de sus hermanos, porque aunque si bien la Ley de Protección Jurídica del Menor en España y la Convención de Naciones Unidas recogen su derecho a crecer juntos, esto por diferentes circunstancias no siempre puede cumplirse. Entonces lo que queremos es visibilizar esta realidad mostrándola, ilustrándola a través de estas 33 fotografías que reflejan lo importante que es el vínculo entre hermanos para estos niños y niñas.
0: Comentamos en la presentación que cuando llegan a la aldea hay veces que evidentemente pues llegan solos, faltan sus hermanos. ¿Cómo llegan estos niños a la aldea? ¿Cuál es la historia esa que no vemos antes de su llegada a las aldeas infantiles?
1: Pues ellos son niños y niñas que por diferentes motivos han perdido el cuidado parental, ¿no? O sea, están creciendo en acogimiento. Entonces, las causas pueden ser muy diversas, pues hablamos de situaciones como negligencias, como abandono. Es muy importante tener en cuenta que cada situación familiar y cada vivencia es muy complicada, por eso es importante que estos niños tengan un seguimiento lo más personalizado y lo más adaptado posible a sus necesidades. Y realmente cuando ellos llegan a las aldeas, nos trasladan, lo primero que preguntan es si van a estar con su hermano. ¿Va a poder estar mi hermano conmigo? ¿Está aquí mi hermano? Los hermanos mayores cuidan de los pequeños y los pequeños buscan a los hermanos como referente. Esa es su principal preocupación. Y cuando nosotros les explicamos que en las casitas de las aldeas van a poder crecer juntos, quizá va a haber otros niños más en la casa, van a tener personas de referencia que les van a apoyar y a cuidar, es cierto que ellos se sienten mucho más tranquilos, ¿no? O sea, cuando estos niños ya son adultos y pasan a nuestros programas de jóvenes, pues justo ese día que se cumplen los 18 años, el hermano que tiene 18 años pasa a nuestro programa de jóvenes y el hermano que es menor de edad permanece en la aldea. Lo que sí que es cierto es que siempre, ya en cualquier circunstancia, ya sea pues en aldeas o fuera de aldeas, la importancia de propiciar también, de ayudar a los niños a mantener ese vínculo, porque incluso en el caso de que sea un acogimiento en el que se determine que por el interés superior del niño es mejor que por el motivo que fuere se encuentren separados, pues a lo mejor porque un niño es muy pequeño y va a acogimiento residencial, otro es más mayor, sí que es también responsabilidad el favorecer ese vínculo para que no se pierda, aunque no convivan en ese momento por una circunstancia específica, y sí favorecer que puedan mantener ese vínculo, un poco por lo que señalábamos, ¿no? Porque es verdad que es el apoyo emocional que ellos se buscan, ¿no? Cuando ellos llegan a las aldeas, pues lo primero que preguntan es si van a estar con su hermano o con su hermana. También cuando llegan a nuestras aldeas tenemos que hacer un trabajo, ¿no? Poco a poco, afectivo con el hermano mayor, que está acostumbrado a ser cuidador, ¿no? Y también tiene derecho a volver a ser niño. Ellos mismos nos destacan que lo que más les ha ayudado a superar las dificultades ha sido el poder compartir ese proceso con sus hermanos y hermanas.
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0: Aldeas Infantiles está diseminada por distintos países del mundo. Aquí vemos a niños de Togo, de Colombia. ¿Cómo son estas aldeas, Arantxa? Porque hablabas de las casitas en las que viven. Quisiéramos ver una de estas aldeas que entiendo que son también distintas según el país en el que estéis, ¿verdad?
1: Sí, son distintas según en el país. Incluso dentro de España, cada aldea tiene su personalidad, cada aldea tiene su apariencia y un poco la impronta de cada territorio, ¿no? De cada espacio. Pero sí que es verdad que en términos generales, pues son espacios como una aldea propiamente dicha, son espacios verdes, espacios amplios y extensos, donde hay 6 o 7 casitas, y en estas casitas pues viven varios grupos de niños, como máximo 6 o 7, para que puedan tener un trato más personalizado, y entre ellos muchos grupos de hermanos y grupos de hermanas. Puede haber una casa en la que, por ejemplo, haya tres niños y niñas que son hermanos y luego pues otros dos o tres niños más. Y ahí conviven muchos grupos de hermanos, a veces grupos grandes de tres hermanos y cuatro hermanos, que de otra manera pues sería muy complejo pues una acogida familiar por tema de recursos para cuatro hermanos o para grupos grandes de hermanos. Tienen sus educadores de referencia y llevan una vida pues prácticamente como la de cualquier otra familia, ¿no? Tienen pues sus actividades extraescolares, van al colegio, hacen su vida, hacen sus deberes, conviven e intentar recuperar en la medida de lo posible esa normalidad. Y claro, para eso es clave que los hermanos también puedan estar juntos. No obstante, como digo, es verdad que cada aldea de cada territorio recoge un poco ese espacio y tiene su propia personalidad, ¿no? Nos ocurre aquí con la aldea de Granada, es distinta a la aldea del Escorial y distinta a la aldea de Zaragoza, ¿no? Pero sí que es esa concepción de intentar normalizar al máximo la vida de estos niños y niñas y que lleven una vida que se asemeje lo más posible a la de cualquier familia. Y hacen una vida pues como cualquier otra familia, ¿no? Se levantan por la mañana, preparan la mochila del cole, después cuando vuelven pues a lo mejor acompañan a los educadores a la compra, hacen sus deberes, cada uno tiene asignada la actividad escolar que él decida hacer, el fin de semana hacen planes de ocio, un poco la idea es que en estos espacios recuperen toda la normalidad y tengan sobre todo los vínculos y el cariño que necesitan para sentirse queridos y protegidos, porque esa es la clave para que ellos puedan superar pues esas dificultades que por desgracia les ha tocado vivir a una edad tan temprana.

0: Hablamos de un ecosistema, podríamos decir, en el que ellos están protegidos, disponen de todos los servicios necesarios para crecer como personas, de su escuela, sus cuidadores, todo lo que un niño requiere hasta la mayoría de edad, por lo menos.
1: Sí, eso es. Nosotros en las aldeas tenemos equipos de educadores, de psicólogos, de psicopedagogos, de trabajadores sociales, pero bien es cierto que también se promueve la integración y se lleva a cabo la integración social de estos niños y niñas como cual de psicopedagogos, de trabajadores sociales, pero bien es cierto que también se promueve la integración y se lleva a cabo la integración social de estos niños

0: Es que podemos ver aquí, bueno, lo que hizo Iván, pues echarse una mochila al hombro, visitar aldeas de 4 continentes distintos, pasar un tiempo determinado en ellas y así también convivir para poder captar estos momentos cotidianos del día a día de los niños y niñas. Y realmente creemos que sí que lo ha conseguido, ¿no? Porque se percibe en ese juego de miradas, en esa complicidad, en esos momentos en los que la hermana mayor ayuda al hermano pequeño a montar en bici o se ayudan a hacer los deberes. Entonces creemos que él ha sabido conectar bien y plasmar bien en las imágenes que ha tomado lo que es la vida diaria de estos hermanos y hermanas, que al final no son tan diferentes de cualquier otro niño de su edad.
1: Quiero destacar también, Arancha, el entorno, el lugar que habéis elegido para colocar esta exposición, estos paneles donde vemos las fotografías de todos estos hermanos de distintos lugares del mundo. No sé si conocías, Cristina Enea, este lugar casi bucólico aquí en Donostia.
0: Bueno, sí lo conocía, hacía muchos años que no pasaba por aquí, sí que es verdad que lo recordaba como un lugar maravilloso y así sigue siendo, y creemos que es un marco incomparable para esta exposición, rodeado de tanto verde y rodeado de tanta naturaleza, ¿no? Ya las imágenes son muy bonitas en sí mismas, pero que estén en este paraje tan estupendo, bueno, pues les da todavía más vida, ¿no? Además es una zona muy transitada, ya hemos visto pasar un montón de gente, como la gente se detiene.
1: De niños, que se escuchará de fondo.
0: De niños y niñas, ¿no? Que parece que se quedan mirando a sus iguales, ¿no? En las imágenes, la gente se para, parece que hace ese clic, ¿no? De conectar con la importancia de sus hermanos y hermanas. Y es verdad que, bueno, pues que es un placer tener la exposición aquí en el País Vasco. Es verdad que llevamos 3 años de itinerancia. La exposición también ha estado en Bilbao y ha estado en Vitoria. Este es nuestro tercer destino aquí. Y la verdad es que, bueno, deseando que sean más.

0: Sin duda son imágenes que ayudan a esto que queríais, entiendo, a sensibilizar a la ciudadanía, a hacer que paremos por un momento y pensar también en otras infancias y en otras realidades.
1: Sí, completamente, porque la idea es que, bueno, como se dice popularmente, pues una imagen vale más que mil palabras, y en estas imágenes protagonizadas por los propios niños y niñas, algo que pensábamos que era esencial, creemos que es la clave para realmente poder conectar con la realidad que ellos viven, ¿no? O sea, era fundamental que ellos protagonizaran la exposición para que veamos en su persona, ¿no?, en ellos mismos, lo importante que son estos vínculos, ¿no? Podríamos describirlo nosotras desde el equipo de Aldeas, pero creemos que es mucho más valioso que se vea cómo se ayudan, cómo se abrazan y cómo conviven los hermanos, ¿no? Por eso es muy importante sensibilizar, y creemos que la clave para conectar es precisamente los niños y niñas, ¿no? Ellos son quienes lo van a conseguir al final.
0: Arantxa Sanz, responsable de Relaciones Institucionales de Aldeas Infantiles, muchísimas gracias y que vaya muy bien. Recordamos a la audiencia que pueden visitar Cristina Enea y la exposición hasta finales de julio.
1: Eso es, pueden visitarla hasta el 29 de julio. Muchísimas gracias a vosotros por darnos voz.
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3: Yo en Bilbao, pues vamos a viajar de nuevo. Vamos a conocer a gente a lo largo de este verano en esta sección de viajes, que se plantea los viajes de otra manera, que hace las cosas de otro modo, ahora que todo el mundo tendemos a prácticamente lo mismo, así es el ser humano. El regreso este verano de la histórica regata oceánica Plymouth Donostia, renombrada como Armada Cup, ha vuelto a situar la navegación en el centro de la actualidad deportiva aquí en Euskal Herria. La prueba, que zarpará el 18 de julio de este año, tras casi 30 años sin celebrarse, recupera una travesía de 460 millas y aspira a consolidarse como uno de los grandes referentes de la vela en el Cantábrico.
4: Y en esta auténtica hazaña se encuentra Ramón Murguía, que ya en el año 1986 participó en aquella lejana primera edición. A esta hora, mientras nuestros oyentes escuchan esta conversación, probablemente se encuentra en algún punto indeterminado de ese océano Atlántico que deberá surcar de vuelta dentro de apenas unos días, dentro ya de esa regata en la que hizo historia. Está vinculado al Real Club Náutico de San Sebastián, desde donde partían hace apenas unos días, y suponemos que en estos momentos continúa su singladura, aunque tuvimos que conversar previamente con él para garantizar el buen sonido de esta conversación. ¿Qué tal, Ramón?
5: Bien, bien, estupendamente, sí. Sí, sí, aquí estamos.
3: Hola, Ramón. Egunon. Egunon,
5: hola,
3: Ramón.
5: Hola,
3: Egunon. Que es una rima absolutamente consonante. Bueno, es así, sí. La vida es así. La vida que va rimando. La recuperación de la regata Plymouth Donostia este año, este 2026, como decíamos, devuelve a la actualidad una prueba con casi 40 años de historia.

0: Usted ya participó en su primera edición en 1986. ¿Qué recuerdos mantiene de aquella travesía, de aquella vivencia?
1: Sí, yo participé cuando tenía 32 años y ahora voy a repetirlo con un poco más de edad. Pero aquella vez, tengo muy buenos recuerdos. Fue una travesía, difícil, por decir de alguna manera, por sobre todo por las condiciones en las que viajábamos, entre comillas, ¿no? Era un barco muy austero en el que vine, se llamaba el Ambo, y no teníamos los sistemas informáticos de GPS, telefonía, etcétera, que tenemos ahora, con lo cual fue mucho más austero. De hecho, tuvimos que tirar el hornillo, no teníamos ni cocina, teníamos un hornillo de gas que poníamos en el suelo y salió una llama de la junta y tuvimos que echar el primer día el hornillo al agua, con lo cual las condiciones eran diferentes a las que esperamos tener ahora.
2: Condiciones diferentes, sin duda, más ligeros de peso en todos los sentidos. Una vez que uno tiene que desprenderse de un hornillo, ¿luego cómo pudisteis cocinar?
1: Pues nada, tuvimos que comer todo frío, menos mal que llevábamos algunas latas y el menú que nos había preparado un médico, pues lo tuvimos que dejar de lado porque había preparado comida algo caliente también para esos días, ¿no? Uh-huh. Pero bueno, tuvimos que hacer todo frío y bueno, bien, tampoco... no nos pasó nada, o sea que bien, aguantamos, el cuerpo aguanta todo lo que se le eche.
2: Sin sistemas de GPS, de localización, ¿a qué recurrían? Sí. ¿Cartas náuticas, sextantes? ¿Cómo era la navegación hace 40 años?
1: Sí, yo tengo el título de capitán de yate, que es un título deportivo, ¿eh? Entonces, en aquella época llevábamos un radiogoniómetro, que es una especie de radio que detecta las señales Morse de los aeropuertos, fíjate, o sea que teníamos que intentar localizar un aeropuerto que estaba en tierra desde el mar y con la señal Morse que está identificando cada aeropuerto, pues echar trazar una línea en la cual nos encontrábamos nosotros, ¿no? Eso se nos acabó la pila, con lo cual nos duró muy poco. Y a partir de ahí, cosa curiosa, desde la punta de Ouessant, o sea, en Brest, en Bretaña, oíamos Radio San Sebastián. Llevábamos una radio pequeñita de ferrita, uh-huh, y desde allí cogíamos la señal, cosa que nos sorprendió mucho porque hay bastante distancia desde Brest hasta San Sebastián. Y cogíamos la señal y con eso nos orientábamos, porque cuando perdía la señal nos daba la dirección exacta en la que se encontraba la radio San Sebastián, con lo cual vinimos rectos desde allí.
2: Oye, Ramón, escuchándote, esto me recuerda a aquellos dibujos animados de los autos locos, porque ¿qué más pudo ocurrir en aquella travesía que tuvisteis la oportunidad o el riesgo de afrontar?
1: Pues bueno, eran cosas curiosas. Una de las que me acuerdo yo perfectamente era que una noche que estábamos navegando despacio, pero había una niebla cerrada, de repente se disipó la niebla y nos encontramos rodeados de pesqueros que estaban a muy poca distancia de nosotros, ¿sí? Estaban pescando, yo creo que sería a la altura más o menos de La Rochelle, por ahí, ¿eh? En una plataforma, y estábamos... Y habíamos pasado entre un montón de pesqueros sin chocarnos con ninguno, porque no veíamos nada, estaba una niebla cerrada. Cuando se disipó, nos encontramos entre todos y pensamos que gracias a que ellos tendrían algún sistema de radar, nos localizaban y nos veían por donde nos desplazábamos, porque si no, nos hubiéramos chocado con alguno. O sea que, bueno, ese tipo de anécdotas, la verdad es que tuvimos. Y luego te impresiona también, un poco en la punta de Ouessant, había un poco de niebla y sonaba un cuerno, tienen una especie de faro de niebla que suena como una especie de cuerno de niebla que en aquel lugar sin ver nada llamaba la atención, te impresionaba un poco el oír ese cuerno así, ¿no? Uh-huh. Y esas cosas... pero bueno, en general la navegación estuvo bien, teníamos que...
2: Bueno, es una forma de verlo.
1: Hacer...
2: ¿No?
1: Sí, eso es. teníamos que hacer, claro, era un barco muy austero y teníamos que hacer mucha maniobra y íbamos una tripulación de regata y teníamos que cambiar las velas yéndonos a la proa con la ola que había y muchas veces de noche a cambiar las velas, con lo cual tenía su intríngulis también, ¿no? Nos mojábamos, nos dábamos un montón de botes Y en ese sentido, bueno, fue interesante, fue intenso, ¿qué diría yo? Intenso lo que hicimos.
0: Las gentes del mar, sí. Me vas a permitir, Ramón, te voy a tratar de tú, si sí, no te sí, importa. Por supuesto. Las gentes del mar también sí. Sois un poquito intensos, ¿eh? Las gentes del mar, ¿consideras que sois gente un poco especial?
1: Pues mira...
0: ¿Que estáis hechos de una pasta especial?
1: No sé si es pasta especial. Lo que hay que tener para mí es resiliencia, porque cuando estás en el mar metes muchas horas ahí, ¿eh? Y estás ahí completamente a la intemperie, sin ningún tipo de... ¿no? En un barquito pequeño no te puedes salir a ningún sitio y hay que tener un poco de aguante para eso. Y aparte de una mínima resistencia física, tampoco... Porque la gente cuando ve veleros y ve... barcos navegando y tal, parece que va la gente en bikini como tomando el sol, ¿no? Parece que es fácil, pero la realidad es totalmente diferente. Allí pasas frío, hay que estar muchas horas, vas con el vaivén de las olas, a merced del viento que cambia continuamente, etcétera. Uh-huh. O sea que y luego hacemos guardias, claro, hay que estar cada 3 horas, hay que estar a la noche haciendo una guardia.
0: Claro, he hecho un paralelismo ahora escuchándote con la gente que va buscando una nueva vida al campo y cuando llega allí se encuentra con que sí, la alegría puede estar en el campo, pero también hay que trabajar la tierra. La navegación tiene también un poco esa parte. Has hablado de ese hornillo de gas que se tira por la borda, de situaciones meteorológicas como una densa niebla que no te deja ver. Nada, absolutamente nada. ¿En algún momento has pasado por un temporal enorme de olas gigantes? ¿Has vivido situaciones de ese tipo en el mar?
1: No he vivido así. No sé, igual yo es que mi parámetro de las olas es diferente el que ve la gente, ¿no? Pero bueno, así olas gigantes que yo diga, ¿no?
0: ¿A qué llamamos una ola grande? Bueno, eso. A mí ya me parece una
1: porque
0: que...
1: No sé. Sí,
0: 7 metros, 8.
1: Yo no creo que haya llegado. Igual 5 metros, así ya hemos tenido las de 5 metros. Pero tampoco. Cuando vas en una, aunque sea una cáscara de nuez, como vas flotando, pues pasas por encima de las olas. Y normalmente no revientan, por lo menos aquí en el Golfo de Vizcaya, ¿eh? O sea, yo creo que en otros mares puede ser un poco más peligroso, pero aquí la verdad es que las olas pasan por debajo nuestro, por decir de alguna manera.
2: Y a pesar de los pesares, o gracias a ellos, todo tenía que ir a mejor después de aquella primera travesía. ¿En cuántas más te has animado a participar y han sido todas iguales o menos accidentadas?
1: Sí, mira, luego ya dejé de participar porque ya empecé a tener hijos y ya se complicaba el tema de...
2: Otra navegación,
1: de tener,
2: sí.
1: Tanto tipo de navegación y me dediqué a otro tipo de navegación. Y entonces no hice las últimas, creo que hubo otras 3 o 4 ediciones más y ahí no participé. Pero bueno, ahora que se ha vuelto a retomar, me tenía ganas de hacerlo. Yo sigo navegando, he estado navegando durante muchos años y me apetecía volver a sentir esa libertad. Porque es un poco, el mar es como también como la montaña, suelo comentar con la gente, ¿no? Estás en un medio... totalmente natural y fuera del cobijo de las ciudades o de las carreteras o lo que quieras, ¿no? Tú estás en el mar, lo mismo que estás en el monte. En el monte yo creo también tienes esa misma sensación. Estás en un entorno natural, pero a merced de la naturaleza, ¿no? Del tiempo y de la naturaleza. Y en el mar nos pasa lo mismo.
2: Habiendo superado los 70 años, es desde luego toda una referencia también para las personas que se congreguen. Ya cuando vaya llegando esa regata, los días 21 o 23 de julio, en función de la meteorología, hasta la Bahía de la Concha, sin duda va a ser un recibimiento por todo lo alto, porque además, en este caso, navega en casa, frente al Real Club Náutico de San Sebastián. Así que el reencuentro va a ser precioso, Ramón. La verdad que sí.
0: Ramón,
2: sí.
0: Es que ricasco sí. Y nada, pues seguimos en contacto.

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1: Las noticias de la una, Gabón. En Agore Lafaje fue la joven de Irún asesinada en Pamplona el día de San Fermín y ayer homenajeada en un acto emotivo en la localidad guipuzcoana que contó con la presencia de su madre, Asun Casasola, que no ha dejado de reivindicar la memoria de su hija desde que el médico José Diego Llanes la mató, como decimos, hace 18 años. Seis días después del acto multitudinario de Iruña, en recuerdo de esta joven, ayer se llevó a cabo el homenaje en la Casa de las Mujeres de Irún para rendir tributo a esta víctima de la violencia machista. Tenía 20 años, recordamos, estudiaba enfermería. Escuchamos a la madre de Nagore, Asun Casasola.
2: Que no haya más Nagores, que las mujeres tenemos que disfrutar igual que ellos y que seamos todos iguales y que seamos felices y que las fiestas sean fiestas para todos.
1: Otro asunto, la consejera de Gobernanza, María Obarrechena, asegura que existe un muro político y técnico para el traspaso de las competencias pendientes al Estatuto de Guernica. El gobierno de Pedro Sánchez le ha dado un no rotundo y sí contra propuestas. Algunas de las transferencias que faltan, Obarrechena reconocía en Radio Euskadi que las negociaciones no van bien.
3: Pues no van bien, no hay avances o no ha habido avances. Las últimas reuniones que mantuvimos en Madrid, pues desde luego no fueron como nosotros esperábamos.
1: Y a día de hoy, decía Obarrechena, la reunión bilateral entre Pradales y Pedro Sánchez, prevista para este verano, no tiene fecha.
4: No vamos a tirar la toalla, a trabajo no nos gana nadie y nosotros seguiremos persistiendo. Pero sí es verdad que hace falta que la otra parte se siente a negociar, porque si no se quiere sentar a negociar y va a ser a todo que no, no hay negociación posible.
1: Otro asunto, los sindicatos en la ILAF han convocado para este próximo día 15 de julio una huelga en los supermercados. De hecho, ambos sindicatos llaman a los trabajadores y trabajadoras de las grandes cadenas de alimentación a parar ese día para frenar la intención de la patronal de distribución, que quiere cambiar los convenios provinciales vascos por acuerdos estatales de empresa con peores condiciones. Marije Fernández es responsable de ELA.
5: Porque los salarios serían más bajos, la jornada sería mayor, no tienen complementos en las bajas y demás. Entonces, que firmen lo que quieran a nivel estatal, pero que a nosotras, a las trabajadoras de Vizcaya, Guipúzcoa, Álava y Nafarroa, nos dejen fuera de ese ámbito funcional. Nosotras queremos que se nos sigan aplicando las condiciones de aquí.
1: Y por otra parte, el sindicato LAF ha anunciado que a partir de septiembre solo utilizará el euskera en la negociación de los 27 convenios sectoriales actualmente en proceso en Euskadi y Navarra. Él ha reclamado al Consejo de Relaciones Laborales recursos para negociar en euskera, y es que el sindicato señala que entre casi 1.500 convenios analizados, solo el 17% incorporan medidas para garantizar los derechos lingüísticos. Ayer en Gambara de Radio Euskadi de noche, aquí en Radio Euskadi, Pello Igeregui, responsable de negociación en colectiva de la, hablaba de este asunto.
6: Que el euskera es absolutamente marginal, que no hay medidas para normalizar el uso del euskera en el mundo del trabajo, y entendemos que eso es consecuencia, entre otras cosas, de que tampoco se negocia en euskera. En los convenios colectivos no contienen euskera porque las negociaciones tampoco se hacen en euskera.
1: Y en el exterior volvemos a Oriente Medio, ya que el mando central del ejército de Estados Unidos ha anunciado el lanzamiento de fuertes ataques contra Irán en respuesta a las agresiones iraníes contra buques en el estrecho de Hormuz, en un aumento de tensiones en torno a esta estratégica vía marítima. Las fuerzas del mando central unido han comenzado a lanzar una serie de fuertes ataques contra Irán para imponer un alto coste, dice el ejército estadounidense, por atacar y poner en peligro a buques comerciales tripulados por civiles inocentes en una vía marítima internacional. En ese mismo comunicado señala que estas acciones son una respuesta a las agresiones iraníes contra tres embarcaciones comerciales en concreto que transitaban por el estrecho de Hormuz. Desde Irán, varios medios oficiales informan ya de explosiones y columnas de humo en la ciudad de Bandar Abbas, la isla de Kerch y la localidad de Sirik, todas ellas situadas en el sur del país. En cuanto a la primera, capital de provincia, el director de puertos de Irán dice que el humo negro que se ve detrás del mercado de pescado de esa ciudad, Bandar Abbas, se debe a que los proyectiles estadounidenses han impactado en un muelle pesquero y que han provocado un incendio en varios barcos pesqueros públicos. Esa misma cadena, la cadena iraní de televisión, informa minutos después de una serie de explosiones en los citados lugares, con concretamente ha cifrado en 6 y 7 las detonaciones escuchadas en esas tres localidades, tanto Bandar Abbas como Kerch como Sirik. Veremos a ver qué es lo que ocurre en las próximas horas. Es todo. Más noticias a las 2. Hasta entonces, la actualidad en orain.eus.

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0: Es 7 de julio, San Fermín, día grande en Pamplona que sigue sumergida en la fiesta. Hoy se ha corrido el primer encierro.
1: Dos mansos, dos cabestros lideran, pero hay un toro negro por la izquierda que va bañando toda la parte izquierda. Ya pasan por Plaza Consistorial. Por ahora, la manada muy hermanada y dirigida por los cabestros enfilan ya a la calle Mercaderes.
2: A toda velocidad, como siempre, a ver cómo hacen esa primera curva de Mercaderes.
0: Ha sido también la procesión del santo.
3: Emoción, porque hasta me emociono.
4: A mí este día y este momento ver a San Fermín es emocionante, es como lo más grande de las fiestas.
0: Pero también es un día para el recuerdo. Se cumplen 18 años del asesinato de Nagore Laffage y 10 de la violación grupal de La Manada. Lo ocurrido marcó un punto de inflexión en la contestación social ante las violencias sexuales y un nuevo tiempo judicial.
5: Las calles se llenaban y como además eran esos gritos que era lo que estaba en juego, ¿no? Yo sí te creo, hermana, aquí está tu manada.
6: Un cambio efectivamente social, un cambio legislativo importante, ¿no? En el Código Penal. La definición del consentimiento pone el consentimiento en el foco, en el debate jurídico, pero lógicamente no elimina todos los problemas interpretativos y de valoración de la prueba que se hacen en los juicios.
0: Arratsaldeon, ¿qué tal? Esta tarde tenemos tertulia joven con Adey, Sumbeltz y Larraitz. Les vamos a preguntar cómo recuerdan ellos este caso, el caso de La Manada, y si ven también ellos puntos de inflexión tras ese trágico suceso ocurrido en Pamplona. En Distrito Legal, además, con Olga Rodríguez, vamos a hablar de la conmutación de penas, y lo hacemos tras conocer que la Audiencia de Vizcaya ha sustituido la pena de cárcel de un condenado por violación después de que las acusaciones y defensa llegaran a un acuerdo. Vamos a conocer si este reemplazo, este trueque de penas, se puede aplicar en cualquier delito o no. El cáncer oral sigue siendo uno de los grandes desafíos de la oncología. En la Comunidad Autónoma Vasca, este tipo de cáncer registra una de las incidencias más altas de Europa. En el espacio de salud, a partir de las 6, vamos a analizar los porqués y lo vamos a hacer con José Manuel Aguirre, catedrático de estomatología, de patología y medicina oral de la EHU. Pero antes, a partir de las 4:30, en Radio Euskadi, retransmisión en directo de los últimos kilómetros de la etapa del Tour de Francia, muy pendientes también aquí en este distrito de Euskadi, porque este tour atraviesa también por el programa. Edu García, ¿qué tal? Arratsaldeon.
7: ¿Qué tal, Arratsaldeon?
0: Bueno, ¿qué tal va la etapa?
7: Pues va tranquila, con retraso sobre el horario previsto inicialmente, esta cuarta jornada que va a acabar en Foix, con mucho calor, se ha partido de Carcassonne con más de 40 grados, la media de la etapa van a ser 35-36, mucho avituallamiento líquido para los corredores y un grupo muy grande de ciclistas, 34 que se han escapado prácticamente al inicio de la jornada, estaba entre ellos Joni Zaguirre, un grupo que se ha roto ahora con dos corredores en la cabeza, con Tratnik y con Matías Bacek, y el pelotón que está dejando hacer. Hoy el equipo de Pogacar, el UAE, está tranquilo, con 7 minutos y medio de pérdida con la cabeza de carrera. La etapa está entre los fugados, va a ganar uno de los que se ha escapado, no sabemos cuál todavía de esos 34,
0: claro.
7: Y muy probablemente también le va a servir a uno de los escapados para colocarse como líder, porque con estas diferencias hay dos corredores que están a menos de 6 minutos de Pogacar en la general, por lo tanto les puede valer para colocarse al frente de la misma, así que en torno a las 5:30 pasadas será cuando finalice esta jornada, ya digo, con 30 y pico grados, camino de fuego, hace un calor.
0: No sé ni cómo aguantan,
7: Pues habituallándose mucho, refrigerándose en carrera, con hielo, con agua, han ampliado la zona de permiso para el avituallamiento líquido para los corredores, para que estén, ya digo, pues perfectamente refrigerados todo el día y recogiendo, como ves ahora en las imágenes de Euskal Telebista, bidones prácticamente en cada paso de cada curva para poder llegar en condiciones.
0: Uh-huh. Bueno, pues estaremos pendientes de ese tour. Ya están todos ahí intentando beber, ¿no? Y repartiendo esos bidones, porque claro.
7: Y hielo.
0: Y hielo también,
7: sí,
0: estamos,
7: sí,
0: viendo,
7: sí,
0: también que están.
7: Mira, tenías tú la duda ayer.
0: El maillot, sí, con las técnicas de refrigeración.
7: Chalecos refrigerantes,
0: claro.
7: Cubetas de hielo para los codos y también pedazos de hielo, trozos de hielo para colocártelos en el maillot e intentar bajar un poco la temperatura del motor.
0: Lo que haga falta para poder, bueno, pues completar esta etapa del tour.
7: 182 kilómetros, cuidado.
0: Eso es. A partir de las 4:30 te esperamos aquí, Edu.
7: Hasta luego.
0: Ahora. 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

0: Hoy tenemos tertulia joven, comprimida, reducida, precisamente por esa etapa del Tour, pero nos va a dar tiempo a analizar varias cuestiones que queremos poner encima de la mesa. Y hoy en esta tertulia nos acompañan la Raitz Mujica, arratsaldeon. También está Zumbeltz Lartategi, Zumbeltz, arratsaldeon. Y también Adey López. Adey, arratsaldeon, ¿qué tal?
1: Arratsaldeon.
0: Bueno, estamos en plenas fiestas de San Fermines. Quería preguntaros si habéis estado alguna vez, si iréis este año, si no os entusiasman este tipo de fiestas.
2: Yo personalmente sí que tengo un viaje pillado para este domingo.
0: Bueno, bien.
2: Que voy a ver a un grupo que me gusta mucho, que es La Chama.
0: La Chama.
2: Y bueno, pues a disfrutar con la cuadrilla.
0: Claro que sí.
3: Yo estuve el año pasado y este año voy a ir también un par de días.
0: ¿La Raitz en tu caso?
4: Sí, nunca me he entusiasmado, pero estuve hace 2 años, me gustó y ya pues voy a volver a repetir.
0: O sea, que si es de repetir, eso es que sí, sí, ha dejado buen pozo, ¿no? Estas fiestas de San Fermín en Pamplona son de disfrutar. La programación es muy amplia, además, para todos los gustos. Y bueno, pues es también una oportunidad para poder ver cómo son estas fiestas. Pero hoy también quería pediros una reflexión, porque hoy es precisamente 7 de julio. Lo comentábamos antes, se cumplen 18 años del asesinato de Nagore Laffage y 10 de la violación grupal de La Manada. Y no sé si vosotros recordáis ambos casos, si alguno de ellos os marcaron especialmente, no sé, igual por la distancia temporal, no tanto igual el de Nagore Laffage, sí el de la violación grupal de La Manada. ¿Qué recordáis de estos casos o qué es lo que os han marcado, si os ha marcado algo?
3: Bueno, yo personalmente nada, porque en el primero tenía 1 año y en el segundo 9. Quiero decir, en el momento de los hechos. El de Nagore lo conozco por reportajes posteriores y el de La Manada sí que... No sé si recuerdo el momento exacto, que creo que no, pero sí que recuerdo pues el seguimiento del proceso judicial, aquel primer juicio que quedó anulado, no sé, un poco... Y evidentemente el movimiento de solidaridad de las entidades feministas y en general de toda la población que surgió. Que me parece triste que tengan que surgir estos movimientos siempre después de hechos muy, muy graves, pero bueno, que como sociedad no aprendemos de otra forma.
2: Sí, yo más de lo mismo. El caso de La Manada sí que lo tengo más reciente porque era más mayor. A raíz de lo que ha dicho Adey, también pues eso, la respuesta que hubo por parte de la sociedad en contra de, sobre todo, la sentencia que se dio en un primer inicio. Y luego el caso de Nagore, también lo he visto en reportajes y demás, y a mí personalmente me llama la atención, a lo mejor por los años que eran, y que pues al final el movimiento feminista, digamos, no estaba tan expandido en la sociedad como está a día de hoy, pues sí que me sorprende bastante, mirándolo con distancia, la sentencia que hubo al respecto.
4: Pues a nosotros nos vino la madre de Nagore Laffage a hablarnos de su hija, Ale Castola.
0: Asun Casasola.
4: ¿Ah?
0: Asun Casasola, la madre.
4: Vaya. Y fue bastante... Nos tocó mucho. Y el caso de Nagore Laffage, tanto como el de La Manada, se ha comentado mucho en mi cuadrilla, que en esencia somos mujeres, y claramente nos toca de cerca como posibles víctimas de violencia sexual o incluso de feminicidio. Y el de La Manada sí que lo recuerdo mucho mejor, y también recuerdo cómo influyó en el movimiento feminista genérico, incluso se puede hablar desde la teoría feminista cómo influyó, porque a raíz de eso también han surgido y siguen mucho los debates sobre el tema del consentimiento sexual, tanto que en 2022 hay una nueva ley, tanto que en 2024 Rosa Covovedia saca un libro sobre la crítica al consentimiento sexual y hay muchísima teoría alrededor de todo esto. Y un poco que La Manada corta y la ley que se aplica, que es la del 35/1995, habla sobre la tipificación de los delitos sexuales poniendo el punto del foco en la violencia que se aplica sobre ellos, que es el que se le aplica a La Manada. Sin embargo, la ley del 10/2022 sí que habla sobre que el foco no ha de ponerse en la violencia que se ejerce sobre la víctima, sino en el consentimiento que la víctima da o no da. Y ahí es donde se da un cambio significativo en el movimiento feminista, que por cierto sí que lleva existiendo mucho tiempo. De hecho, se habla de una cuarta ola feminista en el siglo XX en contra de la violencia sexual, no solo en España, a nivel europeo e incluso a nivel internacional. Y es un poco La Manada el que marca también el inicio a todo esto.
0: Bueno, tenéis conocimiento de los dos casos, igual por edad, como comentaba Adey, no, pero bueno, sí que luego te has informado sobre lo que ocurrió y lo que pasó.
3: Sí, bueno, yo creo que constituyó un cambio de mentalidad, sobre todo, como ha dicho la Raitz, en la cuestión del consentimiento, que era, bueno, ya para cuando ocurriera, un tema que en diversos países europeos se estaba empezando a tratar, años después surgió una normativa europea que obligaba a los países a introducir en su ordenamiento jurídico la cuestión del consentimiento, que es un hecho que parece que es básico, pero que hasta hace 10 años, como estamos viendo en este caso, y menos, no se aplicaba. Entonces, bueno, sí que me parece muy curioso la capacidad que considerábamos que tenían los tribunales para decidir qué era violencia y qué no era violencia. No sé si lo recordamos, pero esa primera, lo ha dicho Sumbelche también, esa primera sentencia contra la manada venía a decir en el auto judicial que no había existido violencia en una violación en grupo. Uh-huh. Además de la grabación, la difusión. No sé, me parece muy curioso cómo pues un juzgado, una serie de jueces pueden decidir y considerar que tú puedes violar a una persona 5 veces sin ejercer ningún tipo de violencia y uh-huh. que simplemente se considera violación.
0: Uh-huh. Y luego la contestación social también, ¿no? Sumbelz, que hubo en las calles.
2: Sí, sí, yo al final a eso me refería, ¿eh? No sí. me refiero a que no hubiese un movimiento feminista, sino que se acentuó mucho más y se dio muchísima más visibilidad al respecto a raíz de esa sentencia.
0: Bueno, pues sí que quería iniciar esta tertulia haciendo esa reflexión y recordándonos, ¿no?, de Nagore Laffage y también de esos 10 años de esa violación grupal de La Manada. Vamos a cambiar de asunto, si os parece, porque hay un informe sobre la representación de las juventudes en el mundo audiovisual. Es decir, de qué manera se representan a los jóvenes, ¿no?, en series, en este caso. Lo ha elaborado el Observatorio de Diversidad en los Medios Audiovisuales con la colaboración del Instituto de la Juventud de España y concluye que el cine y las series españolas muestran a muchos personajes jóvenes, pero ofrecen una imagen muy poco realista y un tanto estereotipada. Aunque la juventud está sobrerepresentada en pantalla, bueno, pues apenas aparecen problemas como la precariedad laboral, la dificultad para emanciparse o la salud mental, temas que han salido en estas tertulias, así que son temas que interesan. Mientras que predominan, por ejemplo, las tramas sobre sexo y relaciones personales. Además, el estudio señala también una escasa representación de la diversidad social, racial, corporal y también LGTBIQ+, y reclama además, bueno, pues narrativas más inclusivas. Vamos a ordenar todos estos datos de este informe y lo vamos a hacer con Elena Crimental, directora de comunicación del Observatorio de la Diversidad en los Medios Audiovisuales, ODA. Elena Crimental, ¿qué tal? Muy buenas, arratsaldeón.
1: Hola, buenas. Encantada de estar aquí hablando de los datos.
0: Bueno, un informe que destaca que los jóvenes están sobrerepresentados en el cine y en las series, pero que esta presencia, bueno, pues no se ajusta a la realidad, ¿no?
1: Sí, es así. Realmente en el cine y en las series del año analizado, los jóvenes, los personajes jóvenes llegan al 31%, lo superan, mientras que en nuestra realidad apenas llegan al 16%, que es un problema social que existe, ¿no? Que cada vez hay menos gente joven. Entonces es interesante, por un lado, esta sobrerepresentación y lo que implica, y luego, por supuesto, no nos interesan solo los números, sino cómo se están representando y qué imaginarios les permitimos tener a las personas jóvenes en pantalla.
0: ¿De qué manera aparecen estos jóvenes en pantalla? En las series, ¿cuál sería el perfil?
1: Pues realmente lo comentabas al principio, son personajes bastante normativos. Vemos que hay una predominancia de las tramas que tienen que ver con el deporte o con las relaciones sexoafectivas, y esto condiciona mucho también cómo pueden ser esos personajes. Hace pues que sean personajes blancos, que sean personajes cisgénero, muchas veces heterosexuales, que sean delgados, que no haya discapacidades presentes. Y es interesante sobre todo que hay una disonancia muy grande entre las narrativas, las tramas de estos personajes y lo que sabemos que son las preocupaciones reales de la juventud, porque hemos trabajado con la encuesta de juventud de 2023 del INJUVE y, bueno, nos dice de manera muy clara que lo que preocupa a la juventud son la precariedad laboral, la salud mental, el acceso a la vivienda, una serie de cuestiones que es muy difícil ver en pantalla. Salvo salud mental, quizá un poco, el resto están prácticamente ausentes.
0: ¿Y por qué a los guionistas y productores les cuesta tanto, bueno, pues retratar también esa parte de la sociedad, ¿no? La precariedad laboral, por ejemplo, o el drama que hay con la vivienda. ¿Qué es lo que ocurre? ¿Que estos aspectos no venden en este contenido audiovisual?
1: Pues es complejo decirlo. Sabemos en ODA, por otro informe que realizamos, nuestro informe ODA general, que lo que ocurre es que hay un desclasamiento de las ficciones. Es muy difícil que se trate de la clase y cuando se aborda es porque es un tema tangencial, en el caso sobre todo de la pobreza, porque es verdad que la riqueza parece naturalizada y hay personajes que son ricos, pero simplemente es una parte de los personajes, no algo que se aborde en las tramas. Y por otro lado también llevamos viendo estas ficciones que son así durante mucho tiempo. Entonces también hay un punto de, a lo mejor no hay tanto un interés activo en querer mandar un mensaje como una inercia a la hora de hacer las cosas, pero es interesante que esto siga pasando y sobre todo con la crisis de la vivienda que estamos sufriendo ahora mismo, que no se utilice más, porque bueno, puede dar incluso juego para pues tramas de compartir piso, que creo que es interesante, que es una experiencia que hemos vivido muchas personas y que sin embargo vemos muy poco en las ficciones españolas.
0: En la ficción además no hay tampoco ni rastro de compromiso político, ¿no?, por parte de esa juventud representada en el mundo audiovisual. No sé si también se está infantilizando la juventud en la ficción al reducirla también, bueno, pues a esas motivaciones que comentábamos antes, ¿no?, del deporte, la fiesta, el sexo.
1: Sí, es verdad que hay pocas tramas que políticas o que vemos a pocos personajes jóvenes con una ideología o con un compromiso político, cuando precisamente venimos de unos años en que quienes más están movilizando por la vivienda o están parando desahucios, por ejemplo, son gente joven que se están organizando. O, por ejemplo, también ha habido muchas acampadas a favor de Palestina que surgían en espacios como universidades. Y, sin embargo, esto es muy difícil que ocurra o ocurra de manera tangencial, a lo mejor en alguna ficción histórica en la que hay cierto amago de ver algo de organización política. También hay un punto de que muchas de estas ficciones en las que aparecen gente joven son ficciones dedicadas a un público joven que lo que buscan es un entretenimiento que no quiere hablar de nada, aunque evidentemente incluso cuando no quieres hablar de nada estás tratando temas y estás teniendo un posicionamiento político.
0: Todo lo que recoge este informe es negativo, es decir, ¿habéis encontrado algún ejemplo de series o películas que sí que ofrezcan pues una representación más fiel, ¿no?, y compleja y más poliédrica también de la juventud?
1: Sí, sí lo hay. Es fácil quedarse con las cosas negativas porque los datos nos invitan un poco a repensar qué estaban haciendo el cine y las series nacionales, pero sí que encontramos ejemplos interesantes. Pues, por ejemplo, la adaptación de Ser o no ser, que es una webserie que se ha convertido en película, es un caso que nos parece relevante porque el personaje es un hombre transmasculino, es un chico joven que está experimentando pues un montón de cosas relacionadas con la juventud atravesadas por el hecho de ser un hombre trans. Y esto ya es interesante porque, aunque trate los mismos temas, los trata desde otra perspectiva y con una sensibilidad que no vemos demasiado. Y luego, por ejemplo, también está el caso de 18, que es una serie protagonizada por un menor no acompañado, cuya trama central es un romance, que también es algo poco habitual, pero en la que pues, las circunstancias de este personaje le atraviesan. Al final es una persona en una situación precaria, en una situación de discriminación, de racismo institucional, y esto pues afecta a cómo se relaciona él con la protagonista y con pues, todas las vivencias que tiene.
0: Pues Elena Grimental, directora de comunicación del Observatorio de la Diversidad en los Medios Audiovisuales, gracias por atendernos hoy en Distrito Euskadi.
1: Muchas gracias a vosotros.
0: Bueno, ¿cómo lo veis vosotros? ¿Cómo veis esta representación de la juventud en las series? Si buscáis también series que, bueno, pues que se asemejen a vuestras vidas o no, o buscáis otro tipo de series también, ¿no? Muchas veces necesitamos, en cierta manera, anestesiarnos la cabeza, ¿no? Y todo lo que sea pomposo, brillo y glamour, pues nos hace también evadirnos un poco de la realidad.
4: Bueno. Sí, yo, bueno. No. Yo, por ejemplo, soy de las típicas personas que busca mucho la fantasía porque no me gusta ver la realidad ni los dramas de la gente. Pero sí que es verdad que, a priori, con un poco también desde una mirada muy muy limitada, que es la mía, ¿no? Que llego hasta donde llego y ya está.
0: Bueno, cada una lo suya, claro.
4: Sí, claro, claro. Pero ¿qué quiere decir? Que estoy bastante de acuerdo con, o sea, bueno, se puede estar de acuerdo o no con los datos. Quiere decir que me parece que lo que están diciendo desde mi punto de vista, si es así, por lo que yo he visto, y se me viene a la cabeza series como Élite, por ejemplo, que es lo que ella dice, ¿no? De alguna forma los ricos están naturalizados y el pobre carga el peso de ser pobre por ser pobre. O sea, su trama se limita a eso, ¿no? Entonces me ha parecido muy interesante la lectura que hace sobre la serie 18, que la trama principal es un romance. Y cómo todo eso se ve atravesado por la situación y por su condición, ¿no? Entonces, es un poco interesante desde el punto de vista de que sí, los jóvenes también salimos de fiesta, también mantenemos relaciones sexuales y también tenemos el mundo deportivo, etcétera. Sin embargo, todo eso también interactúa con una vida más política que podemos ejercer o desde una precariedad laboral. Es decir, somos un poco todo, de todo, ¿me explico? Uh-huh. No solo nos limitamos a una cosa u a otra. Entonces, el punto de vista también desde la inclusión, etcétera, es que muchas veces el drama del personaje es como su propia condición, cuando el drama del personaje es la interacción de su condición con la realidad y con todo lo exterior, ¿no? El punto no es que la persona que sea lesbiana, por ejemplo, que tenga su condición de ser lesbiana, que sea su problema. El punto es que como todo eso se incluya dentro de la serie y toda la narrativa acuda también al choque con la realidad exterior.
0: Sumbez, ¿cómo lo ves tú?
2: Pues la verdad que estoy bastante de acuerdo con lo que ha dicho la Raid. Muchas veces se nos pone el estereotipo de que los jóvenes no tenemos problemas o no nos importan ciertas cuestiones como la política, etcétera. Y yo creo que no es así. Luego también se da una imagen muy, no sé si sesgada o pues, como ha dicho la Raid, de que a lo mejor una persona que tiene X características, únicamente su trama es en torno a esa X características y realmente no es una cosa que tenga que afectar a la propia trama de la película, sino que es un hecho que se debería de normalizar y tener otro tipo de problemática como puede tener cualquier otro joven y visibilizar algo que debería ser normal para mí.
0: Adi.
3: Muy de acuerdo, sobre todo en la cuestión de que ¿cuántas veces vemos en series que se normaliza que exista un grupo de amigos en los que son todos hombres, cada uno con sus características personales, y que luego solo aparezca una mujer? Como si fuera un ejemplo de un colectivo. Quiero decir, estamos, no sé, me parece que es otra vez volver a denominar colectivo a cuestiones que no lo son. Ser mujeres, pertenecer a la mitad de la población, ser homosexual o ser transexual, no es pertenecer per se a un colectivo, es tener una condición sexual que difiere de las tradicionales, simplemente. Entonces, no sé, me parece que centramos demasiado, bueno, no nosotros, simplemente los productores. guionistas, etcétera, centran demasiado se centran demasiado en conseguir un ejemplo de lo que ellos consideran un colectivo que debe estar presente, porque está presente en la sociedad, pero únicamente de forma testimonial. Es decir, metemos una mujer que evidentemente va a ser capaz de representar a toda la población de las mujeres, pero luego ponemos a 5 hombres, cada uno con sus características. No sé, me parece que es volver a no sé si unas dinámicas en las que consideramos, en este caso estamos hablando de la juventud, pero esto se puede extrapolar a cualquier segmento más o menos de la población. La cuestión socioeconómica no está presente, y lo ha dicho antes la Red también con el tema de Élite. Yo estaba pensando en normalizamos la riqueza, no explicamos de dónde viene, porque viene dada, ¿no? La mayoría de casos en los que vemos a personas que tienen gran poder adquisitivo es por herencia, que es un reflejo de la sociedad, sí, pero tampoco explicamos de dónde viene. Y si existe una persona que tiene un nivel económico más bajo, supuestamente ha sido capaz de llegar allí mediante pues, becas o ayudas, ¿no? Entonces estamos normalizando la riqueza y exponiendo que la pobreza la pueden solucionar los ricos, ¿no? Que de alguna forma pueden ayudarles a salir de ese...
0: Sí, que son los salvadores, ¿no?
3: Efectivamente.
0: Hablabas antes de la representación de las mujeres y hay un dato también muy llamativo del estudio que dice que las mujeres jóvenes abundan en las series un 55%, pero según van cumpliendo años, también van desapareciendo de la pantalla, ¿no? Es decir, el rol igual que interesa, ¿no? El perfil que interesa es el de la mujer joven. Sí, me interesa en la serie, pero a medida que va cumpliendo años la voy retirando, ¿no? Igual en el tercer capítulo ya ha desaparecido.
4: Hay bastantes estudios sobre el tema del edadismo en las mujeres, tanto, pero es que en muchísimos ámbitos, tanto en el mundo laboral, el problema de las mujeres a partir de 50 años para encontrar trabajo, como en un problema público a nivel de, por ejemplo, pasarelas rojas y todo este mundo un poco más elitista de las cámaras, actores, etcétera, ahí también hay un problema. Bueno, todo el mundo estético ya, apague, vámonos. Hay muchísimos estudios sobre la forma en la que a las mujeres al ser jóvenes se les premia y cuando van cumpliendo años se las castiga, como si no cumpliésemos años o como si fuese algo evitable. También muy interesante.
0: Bueno, pues lo vamos a tener que dejar aquí, comprimido, pero con reflexiones muy, muy interesantes en esa tertulia joven que hemos tenido hoy con Larraitz Mujica, Sumets Larzategui y Adey López. Mil esker por acompañarnos esta tarde en Distrito Euskadi.
4: Mil esker.
0: Agur.

0: Iniciamos ya nuestro diálogo de besugos, sprintando también como en el Tour de Francia. Y se une a este diálogo de besugos Iñaki Espiga, Ander Iribar y nuestro fichaje de verano, Edu García.
1: Bueno, yo no me uno, yo no me desuno, realmente.
0: Eso es, sí. Tenemos como una especie de cordón umbilical entre el Tour y Distrito, ahí andamos.
2: Chazo, cuidado que está más cerca del micro, ¿eh? No. Aquí al viernes.
1: Ya le dije claro ayer que no, que no.
0: Que no,
2: sabemos,
0: que no.
2: Sabemos que eres bueno.
0: No, que vienen son de paz, Edu García.
2: Hombre, estaría bueno.
0: Bueno, pero antes, Ander Iribar, nuestros oyentes ya han estado escribiendo, además que lo ha leído Edu también, porque quieren participar en nuestro crucigrama sonoro a partir de las 6.
1: Olga desde Orozco, apúntalo, ¿eh?
0: Apunta.
1: Apunta.
2: Hombre, Olga es una fija.
3: Olga desde Orozco ya tiene el número uno.
1: A ver, pues ya.
3: Y lleva ya una semana prácticamente dando vueltas en el bombo final.
1: Menos.
3: 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Comunicarse con nuestro WhatsApp, poner quiero participar y responder correctamente a nuestras preguntas, como por ejemplo a esta. Buscamos una palabrita de 5 letras. Porcentaje de espectadores que ven un programa de televisión.
0: Vale, perfecto. Pues sí, iniciaremos con esa pregunta.
2: ¿Perdona?
3: Por la primera.
0: Y aquí se quiere apuntar al juego.
4: ¿Es una consonante o una vocal? ¿Puedo comprar?
3: Está en el abecedario.
2: Joder, la de ayer supieron, la de la cuesta de...
3: Saben todas.
1: Esto,
0: de hecho,
3: Iñaki, saben todas.
1: Esto de punto a punto de liarla, porque está a punto de decir la letra.
0: Bueno. Hay que callarse a las 6:30, los oyentes juegan aquí.
4: Bueno, a veces Ramsen saca, aunque sea, si es consonante vocal, ¿eh?
2: Pues si Chaso no, ni Ander, por lo que veo.
0: El viernes lo consigo, dadme tiempo, el viernes lo consigo, le saco la primera y la última letra de las palabras.
1: Te acaba de hacer un feo, ¿eh?
0: ¿Quién?
1: Porque que a veces el otro saca el otro, digo.
4: No,
1: pobre, sabe, que saca la letra y tú no lo has conseguido.
0: No me chichéis, no me chichéis. Yo soy una
4: Ander
0: persona de paz. No voy a entrar a vuestras provocaciones.
1: Ya.
0: Venga, vamos al diálogo de besugos, porque tenemos...
2: Como este.
0: Exactamente. Mucha gente esperando. Sergio Arróspide, desde Miramón. ¿Qué tal, Arratsaldeón?
5: Opa, estoy aquí, escapado.
0: Ahí está.
4: Escapado.
0: Del pelotón, ¿no?
1: Todavía no he llegado a meta el pelotón, por cierto. Yo me he quedado aquí hasta que lleguen, pero todavía no han llegado.
0: Bueno, haznos un pequeñito avance de lo que vas a hablar, porque vas a hablar enseguida, pero antes vamos también a hacer otra incursión telefónica. ¿Pero de qué nos vas a hablar hoy, Sergio?
5: Pues voy a traer noticias frescas veraniegas. Noticias que para esbozar una sonrisa, de esas que, pues bueno, acaban bien.
0: Vale, pues sí. Estupendo, ¿no? Pues las que alegran el veranito.
5: Sí, sí, son surrealistas pero divertidas y tienen un final feliz.
0: Pues, vale, oye, pues nada, pues
4: happy
0: promete
4: ending.
0: Todo, happy ending. Estupendo.
5: Como
0: pero
5: las peluquerías, eso es.
0: Vale, pero antes, Ander, tenemos que hacer una incursión en Argentina.
3: Por supuesto, porque el Mundial está para mucho, Argentina está paralizado también a unas horas de nada, a nada prácticamente, de un gran partido.
1: A un cuarto de hora.
3: Iñaki Aramayo, 15 minutos para la gran cita. Arratsaldeón.
0: Iñaki Aramayo, Caixo.
6: Arratsaldeón, amigos, ¿qué tal?
0: Muy bien.
6: Estamos también con un día, noticias frescas, pero por el frío, ¿no? Por otra cosa. Pero bueno, y esperando así que en 15 minutos nomás a la una de Argentina, porque ahora son la una menos cuarto pompasaditas, bueno, el partido para paso a cuarto de final contra Egipto, así que se imaginan que este país está paralizado, los colegios permitiendo a los chicos que salgan antes, la gente saliendo de los trabajos, que ahora en este momento autopistas y carreteras, debe ser una locura. Yo, como soy un poco parecido a Espiga, yo voy a esperar, estoy en la oficina, comeré algo y en un rato, en mitad de partido, me voy a casa, porque después iba a ser un caos, gane o pierda, volver a casa, entonces, pero sí, aguas.
2: Oye, Aramayo, déjame que le haga la pregunta a Edu, ya que es el experto en todo de lo de deportes. ¿Egipto qué tal? Porque tengo un compañero que la comió, es que ha puesto para la porra, más que nada.
1: A ver, no creo...
2: Yo tampoco,
1: en esto ya tengo la duda, porque yo tampoco pensaba que Cabo Verde le iba a complicar tanto a Argentina,
4: claro.
1: Le forzó la prórroga, ¿no? Y Egipto es mejor selección que Cabo Verde, evidentemente es una de las potencias africanas habituales, ¿no? Lo que pasa es que yo creo que Argentina tiene una posibilidad estupenda de, por su parte del cuadro, llegar lejos, por lo menos hasta las semis, y tengo la sensación... Bueno, hasta las semis, cuidado con Colombia, que también luego juega ante Suiza. Yo creo que Argentina va a ganar, o que debería ganar a Egipto, aunque Egipto no es una selección cómoda.
2: ¿Te imaginas que se fueran para casa también?
1: Bueno, ya se ha marchado Brasil, ya se ha marchado Alemania, Argentina estuvo a un tris, Francia, sí, sí, le costó muchísimo ganarle a Paraguay, solo con un penalti. Mm-hmm. O sea, que tampoco sería una, hombre, sería un sorpresón, bueno, pero una más de las que hay en este mundial.
2: Con Aramayo, como se vaya.
0: Sí, sí.
2: A casa, a ver cómo están.
0: Aramayo, ¿tú quieres hablarnos de unos salvados especiales, ¿no? Sí, sí, sí, que tiene que ver con eso, con quizás, sí.
6: Esto tiene un final feliz y lo queremos también. En Argentina se usa mucho el hotel alojamiento o albergue transitorio, o llamado telo en lo coloquial, que es el lugar donde uno paga por un turno de 2 horas o 3 horas para tener relaciones sexuales con su pareja o no pareja. No tiene por qué ser con pareja, por supuesto.
5: Normalmente y, no pareja.
6: Normalmente no pareja, de trampa, no, como
5: digo. Si pareja vas para casa. Sí.
6: No, pero hay muchos que se hacen los modernos y dicen, no, para tener algo diferente con mi pareja, porque estamos muy enamorados. Vale. Y no sé, puro circo. Pero bueno, lo importante es que esto se usa muchísimo en Argentina. Y hay gente, un matrimonio que tiene una cadena, varios de estos telos, como decimos coloquialmente, en Argentina, en la provincia de San Luis, a unos 700 y pico de kilómetros de Buenos Aires, que han hecho, ya lo hicieron en el 2022 y este año lo repiten. En el horario del partido de Argentina, mientras vaya pasando de fase, es gratis el turno en el telo. Entonces uno puede tener ahí, pero ojo, no es que puedo reservarlo. Tengo que ir y es por orden de llegada. Claro. O sea, que imagínense la situación. Con la bubucela, la camiseta de Argentina, la bufanda por el frío y haciendo cola para ver si puedo tener final feliz.
3: Espérate, Iñaki, que tanto Silvina como Marcelo nos hacen la agenda.
7: Se viene el telo gratis. Agenda esta fecha. Argentina versus Argelia, martes 16 del 6, 10 p.m. Argentina versus Austria, 22 del 6, 2 p.m. Jordania versus Argentina, 27 del 6, 11, 16 del 6, 10 p.m. Argentina versus Austria, 22 del 6, 2 p.m. Jordania versus Argentina, 22.

0: el partido también lo pasan. Ah. Pero uno se pregunta, ¿y dónde está el negocio? Porque decís, a ver, no, yo tengo los... Y no es tan mal pensado. Fíjense que en ese momento yo al personal le tengo que pagar, al personal que tengo ahí. Entonces ahí por lo menos el que está en esas dos horas o tres, lo que dure el turno, consume. Y a su vez, porque ahí te llevan bebidas y comida si querés, ¿no? En el telo. Y a su vez, esto ya que tengo futuros clientes por el buen servicio que le ofrecí. Pero lo gracioso de todo esto, bueno, ellos ahora están en el Mundial casualmente, porque juntaron el dinero con partidos del Mundial, y ahora este año, entre las promociones, porque ha habido un montón, decían, literal, ¿no? No rompas la cábala, si en 2022 viniste con tu pareja, ahora puede ser tu ex, mandale un mensajito y vení con ella igual. Como que bueno, hacen la promoción.
1: Están en el siglo XXIII esto.
2: Madre mía. Sí, sí, sí.
3: Argentina siempre sorprendiendo.
2: Pero yo pensaba que era para la gente que no le gusta el fútbol. Yo estaba dispuesto a ir tú, Noña, que eres un hombre de bien, pero yo que podría ir perfectamente, ¿no? Al partido. Para la gente que no quiere ver el partido, ¿no?
3: Puedes ir al telo. Es que ir a ver partido, y hacer lo que quieras.
2: Es un poco absurdo. Eso es.
0: Ya con el partido. Puedes ir a ver televisión, ya, con quien quiera.
3: Al telo a ver la tele.
2: Pero es que si vas a ir, solo vas a ver la tele. ¿Qué sentido tiene?
4: Bueno, ya sea porque está viendo la tele o no,
2: no lo
4: los
2: veo.
4: Gritos bueno, están asegurados.
2: Eso sí, mira, los gritos,
0: en el entretiempo,
2: sí.
0: Miras un poco el partido, en el entretiempo claro. Jugás un rato y así, claro. Jugás tu partido en vos. El cooling y, break. Cada uno
1: te mete un gol Messi y la lías.
2: Ahí entra lo del cooling en ese contexto.
1: Sí, mejor que el break, seguramente.
3: Ah. Bueno, Aramayo, pues que no dejas de sorprendernos con todo lo que ocurre en Argentina.
0: Y hay otro chiquitito de otro telo, acá cerca de Quilmes, cerca de Buenos Aires, que lo que han hecho es, normalmente las habitaciones tienen número o algunas según tienen nombres de particular. ¿No? Estas le pusieron a cada habitación un nombre de un jugador de fútbol y las vistieron todo que tenga que ver con Argentina, y cada habitación, en vez de tener el número 3, por ejemplo, se llamará Lionel Messi, por número el 10 será, ¿no? Por supuesto, Lionel Messi. O sea que bueno, todo, o sea, telo tras telo, todos buscan el negocio. Madre y ver la forma de que la gente no deje de asistir.
3: Iñaki Aramayo, un placer volverte a escuchar.
0: Un abrazo y la próxima vez tengo Argentina.
3: Un abrazo. Edu, ¿qué está pasando con el pelotón?
1: Esto no llega ni telo. Pues que llega ahora a la meta. El pelotón del Tour a 13 minutos del ganador de la etapa, que ha sido Mats Pedersen. A 13 exactos, prácticamente, sí, 12.58. Bueno, sí. Liderado por el equipo UAE, así que nada, lo que estaba cantado, que hay cambio de líder, porque Torsten Train, que estaba en la escapada, que es un chaval noruego muy majete, del 1X, que estaba a 5 minutos largos de Pogacar, va a ser quien mañana se vista camino de Po de amarillo. Enseguida se va a subir al podium ya, porque hoy UAE se lo ha tomado con calma, ha dejado hacer, y nada, pues 13 minutos les ha dejado el grupito.
3: Bueno, pues ahí están.
2: Final feliz.
3: Ahí está.
1: Para todos.
3: Sergio, supositorios de sabiduría, con esas noticias que nos alegran el verano, ¿por dónde quieres empezar? A ver,
5: pues mira,
3: alégranos.
5: Voy a empezar por Turquía. Fijaos, este titular, todo ha empezado por este titular que me ha volado la cabeza. Un hombre borracho se unió durante horas a una misión de rescate sin darse cuenta de que era él la persona que buscaban.
2: ¡Hala, qué bueno, por favor! ¡Qué despistado!
5: Beyhan Mutlu, ciudadano turco de 50 años, fue declarado desaparecido el martes después de salir a tomar con sus amigos unas copas y terminar deambulando por un bosque en Kayaka, en la zona de Turquía. Mía. El turco llevó una buena turca.
6: Claro, claro.
5: Y varias horas más tarde, su familia y amigos trataron de comunicarse con él sin tener éxito, por lo que denunciaron a la policía e insistieron para que un grupo de búsqueda se dispusiera a hallarlo, ¿no? Uh-huh. El grupo reclutó rápidamente a familiares, amigos, vecinos y tal, se trasladaron a la zona a encontrar a Beyhan, y en ese bosque estaba por ahí con una resaca tremenda, estaba el pobre Beyhan que se encontró con su propio equipo de búsqueda. Y el hombre se unió al grupo voluntariamente. Con, claro, bueno, empezó a caminar ayudar. Con ellos.
1: Qué buen corazón.
6: Qué solidario.
5: Y mejor hígado. Sin saber realmente qué era lo que estaba buscando, o mejor dicho, a quién. Hasta que empezó a oír que gritaban su nombre y dijo, ¡sí, estoy aquí! ¡Estoy aquí! Moraleja, este no ha necesitado irse a la India para encontrarse a sí mismo.
2: De verdad que sí. Voy a
5: tremendo,
2: temporal.
5: Tremendo, me parece algo épico. Si queréis, tengo otra también.
3: ¿Sí?
5: Muy bonita.
2: A ver, por favor.
5: Otra, claro, por favor.
2: A ver, supera esto.
3: Claro.
5: Supera esto, claro. Bueno, Ford despide a un empleado por supuestamente robar una galleta de $1.95.
2: A ver.
5: La historia es Kurt Krom, un electricista de 60 años que lleva 11 años trabajando en la planta de Louisville, Kentucky. Fue acusado de llevarse sin pagar una galleta con chispas de chocolate. Claro, siendo electricista, tenía chispas de
1: chocolate.
3: Sí.
1: Eso fue legal, condenó. La chispa le condenó.
5: La empresa, claro,
1: la chispa de la vida,
5: que tiene una política de tolerancia cero con este tipo de incidentes, dijo: despedido. Y el tío, que padece diabetes, comentó que, bueno, sintió una bajada de azúcar. La parte me lo

0: Dramática. Una bajada de azúcar, acudió al área de descanso para comprar una galleta Grandma's Chocolate Chip Cookie,
1: claro,
0: en el kiosco autoservicio, o sea, en la máquina de vending, y pasó la tarjeta de débito, pero la máquina expendedora le dio error. Entonces completó la transacción en otra máquina. Ford le despidió y a juzgar por las imágenes dijeron, no, ha robado la galleta. Pero cuidado, porque Kurt encontró en su banco el cargo y giro de guión, presentó el pantallazo que le absolvía y le dieron $24,000 de indemnización.
2: Fíjate las galletas que están
1: hoy y ahora.
3: Entonces, Ford,
2: justicia poética.
0: Sí, sí. Ford le ha dicho que puede volver a su puesto de trabajo y Kurt ha dicho, sí, hombre, ahora, ¿no?
2: Ahora me voy a Opel.
0: Como si fuera un roba
3: galletas. Que me dan galletas gratis.
0: Ahora.
2: Pero iban a por él, ¿eh? Iban a por él absolutamente.
0: Iban a pillar. No habían hecho buenas migas.
3: Sería sindicalista a lo mejor.
0: Sería, claro. Y entonces se ha encontrado un nuevo curro, el bono de Kurt, en otra empresa que le pagan más. Y puede comer todas las galletas que quiera.
2: Qué bueno.
3: Sin azúcar, que es diabético.
0: Qué mala idea también, ¿eh? Si tienes un pico, o sea, un bajón de glucosa, meterte de todo eso. Pero bueno, allá él. Última noticia, vale. Maravillosa. Desde Francia, la Gendarmerie, que diría Ander, advierte a los conductores que tengan cuidado con los ciervos borrachos. Esto me ha encantado, porque en imágenes lo veréis. La Gendarmerie de Saône-et-Loire, o algo así, publicó un vídeo en redes sociales en el que se ve a un cérvido retozando. Esto suena muy a Félix Rodríguez de la Fuente. Un cérvido retozando de forma errática y corriendo en círculos tras haber consumido aparentemente fruta fermentada.
3: Famosos madroños y estas cosas.
0: Un melocotonazo se había pillado.
3: Sí, sí.
0: Y no todos los usuarios de la carretera están sobrios, indicaban con humor en la publicación la policía, ¿no? Se ve que recalcaron que los ciervos y otras criaturas se embriagan en ocasiones después de comer pues frutas fermentadas, plantas en descomposición, y a veces tienen un comportamiento totalmente impredecible. O sea, se ha visto a ciervos con fotos de Ayuso cantando me gusta la fruta, cinco al día, cinco así, bueno.
3: No sabía el de la marca esta de whisky, ¿no? Que tiene un ciervo en el
0: sí, ¿es verdad cómo se llama este? El caso es que...
2: Ahora sea en Noruego le pasa lo mismo.
0: Cuidado, y no solo en Francia, ¿eh? Yo estuve currando en Iruña y mogollón de fruta fermentada.
3: Está
0: la gente poniéndose malísima.
4: Es el calor, muy rápido.
3: El madroño, ¿no?
0: Claro,
3: el madroño, la madroñera.
0: Es lo que tiene. Todos fatal, estaban.
5: Pues oye, noticias de alcance y de impacto en este caso han sido también a Sergio Rosquillo.
0: Sí, han sido buenas.
5: Venga, vamos con una red, aunque sea, Lier.
4: Vamos con una red.
5: Venga,
4: hablábamos
5: vamos con
4: de
5: ella.
4: Los Sanfermines. Bueno, pero antes de nada, careta.
3: ¡Vamos! Aquí ha faltado de verdad la careta.
4: Claro.
3: A partir de Argentina y de Colombia.
5: Habrá...
4: Es que me piso mi propia careta. ¿Cómo puede ser esto? Bueno, hablabais de que en los Sanfermines hay gente pues que bebe un poquito más de...
3: La madroñera.
4: Eso es, bueno. Pues vamos a hablar ahora de otro celíaco, del atleta Markel Lorea y su cuadrilla, que ha hecho una guía para no parecer un guiri en las fiestas de San Fermín en Iruña. A ver qué os parecen estos consejos.
6: Cosas, Marlis, que ser guiris.
7: En San Fermín.
8: Llevar camisetas de lugares en inglés.
9: Accesorios, fajas de plástico.
10: O correr el encierro en chancletas.
11: Hombre.
12: Sacarse una foto en el monumento del encierro.
13: Llevar el pañuelo hacia adelante o peor, la faja en la derecha.
14: Que te roben el teléfono por ir demasiado confiado. ¡Eh, cabrón!
4: ¿Qué os parecen los consejos?
3: Está bien.
5: Hay que tener cuidado, sí.
4: ¿Lo de la faja es tan importante?
3: El guerrero
5: pues,
3: es importante, sí.
5: No lo sé, pero que igual caiga... sí. Igual tiene su significado, no tengo ni idea. Pensaba que daba igual.
2: Correr en chancletas...
4: Pues no, yo, que no, mal, te, no te permiten.
5: Yo creo que no te lo permiten.
4: Directamente.
5: Te echan del vallado, ¿no?
0: Lo que no te permiten tampoco es ir limpio. O sea, si vas con una camiseta absolutamente blanca así, yo creo que es motivo.
5: Eres sospechoso, ¿no, Sergio?
0: Absolutamente.
5: Todo
0: lo que te pase te lo mereces.
4: Claro, hoy han expulsado a uno que iba con una GoPro. O sea, no se puede entrar con ningún dispositivo ni nada.
2: Qué serio, hombre.
5: Bueno, pues nada, ahí está, esa guía sanferminera. Vamos con una más.
4: Vamos con una más, pero para esto también necesito canción.
3: ¿Otra vez? Sí.
4: Necesitamos el pregunta más rápida. ¿Creéis en la numerología?
3: ¿Es la numerología?
0: Sí. No. Yo creo en todo.
4: ¿Crees en ello? Bueno,
5: o sea, números que te dan suerte.
4: Sí,
5: por ejemplo.
4: Números que tú crees que pues los números marcan tu vida, por ejemplo, ¿no? Pues bueno, en las últimas horas se ha hecho viral una entrevista que hicieron al entrenador de la selección portuguesa, a Roberto Martínez, antes de comenzar la competición. Entrevista en la televisión lusa RTP.
15: Yo acredito mucho en la numerología y acho que un 6
1: puede traer cualquier cosa muy buena.
4: Bueno, en esta entrevista, Roberto Martínez dice que cree en la numerología, dice el número 6, que es el amuleto de la suerte de este año. En el 2016, Portugal ganó la Eurocopa, en el 66 fue su mejor año, en el 2006 llegaron a semifinales. ¿Qué les ha pasado esta vez? El 6 de julio han caído eliminados con Mikel Merino número 6, que era el que ha marcado el gol que les ha llevado a casita.
5: Pues ahí está la numerología, esta vez que no ha acompañado bastante poco.
3: ¿Y qué hora es?
5: ¿Y qué hora es?
0: Son las 6.
5: Son las 6 en 5 segundos.
3: Yo quiero saber cómo espiga de
5: María. Besugos, es que ricasco, agur.
4: Agur, agur.

0: Y nos vamos hasta Iruña, en este caso, como siempre, con quien es nuestros ojos ahí, aquí en Distrito Euskadi, con Markel Bringas, que ayer nos presentaba uno de los momenticos de las fiestas, esa primera salida de las comparsas con los gigantes y cabezudos, y hoy nos trae otro momento muy especial. Markel Bringas, ¿qué tal? Arratsaldeon.
1: Kaixo Itxaso, ¿qué tal? ¿Cómo estás?
0: Bueno, hoy estás con las peñas, ¿no? Que imagino que tendrán ya todo preparado para entrar a la Plaza de Toros. Allí suele haber buenas meriendas también, ¿no?
1: Eso es, buenas meriendas, muy buen ambiente y sobre todo una jornada que es verdad que una vez más está pasada y marcada por el calor, pero que tampoco es excusa para que las peñas salgan a la calle y lleguen a la Plaza de Toros, que es cierto que hoy los tendidos van a ser muy, muy cálidos. Por todo, por un lado, por el calor que hace fuera y por el calor también que hay dentro, que es un ambientazo siempre, ¿no?
0: Por la animación y por el calor también, evidentemente, de esas altas temperaturas que estáis teniendo ahora mismo en Iruña. ¿Hay mucha gente en los aledaños de la Plaza de Toros, Markel, donde estás ahora mismo?
1: Pues mucha gente, sí. Las 16 peñas ya se encuentran entrando en este momento a la Plaza de Toros, en una llegada que, como siempre, se ha celebrado por todo lo alto, en esta primera llegada, en esta primera corrida de los Sanfermines. Hoy será Fuente Imbro, la ganadería encargada de poner los toros de esta primera corrida, y las charangas han llenado de fiesta, también las pancartas. Bueno, pues hay muy buen ambiente, mucha gente, mucho color, pancartas, disfraces, y bueno, mejor que nos lo cuente la gente que ha estado en la calle, que hemos estado con ellos hace unos minutos, y vamos a hablar con ellos.
2: Es el primer día que venimos a los toros, que nos juntamos todos, pues increíble, llevamos un año esperando para esto.
3: Muy nervioso, de verdad, no me salen las palabras para explicarlo.
4: Un poco de rebujito traemos de Sevilla.
5: Mucho hielo y mucha agua, ¿eh?
1: Había ganas de llegar al día de hoy.
5: Hombre, bueno, y al de ayer más, un año esperando.
4: Procesión, familia, vermú, luego toros.
5: Amigos. Charangas sin parar.
6: Viva San Fermín.
7: Zerro la basue, venid a seco.
8: Bueno, a ver, hemen janaria, ala un batzuk, dazkae, ola, litrona batzu bezala hundik, bos litrokuak, dialak tumba baskos daite jo.
0: Bueno, vemos que las peñas están siguiendo la programación desde la mañana, ¿eh? O sea, no se pierde ni un acto festivo.
1: Eso es, hoy es día 7, hoy es el día de San Fermín propiamente, día festivo aquí en Pamplona y es un día grande para los oriundos de aquí, efectivamente. En estas pancartas te quería contar, Itxaso,
0: ¿sí?,
1: que muchas de ellas siempre cada año se renuevan y cada año muestran reivindicaciones que van desde lo social hasta lo político. Este año Donald Trump y Palestina han vuelto a ser los protagonistas de estas pancartas tan reivindicativas, como digo, de las 16 peñas que ya se encuentran entrando en este momento a la Plaza de Toros. Por cierto, hemos hablado también con, bueno, personas de estas peñas que van a entrar en este momento a la Plaza de Toros, que nos han contado cómo van a sobrellevar este calor, porque realmente se está bastante mal en la calle en este momento.
9: No va, aguantatuko dugu. Frisfrisekin, urarekin eta izotzekin, a ver.
1: Hey, madre mía, ¿cuántos kilos de hielo llevas ahí?
10: 10 kilos de hielo.
1: ¿Os va a durar mucho o qué?
10: Nada, no va a durar ni hostia, ya sabes.
1: ¿Cuál es la receta para aguantar el calor dentro? En
10: hidratarse mucho y muy bien.
1: Oye, ¿cuántos litros de agua lleváis ahí?
11: Sí, poco. 3, 6.
10: Esto nos da para media hora. Para media hora. Y el hielo pues está en el otro cubo.
1: Oye, os quiero preguntar, ¿qué lleváis en el cubo?
11: En el cubo, pacharán, agua, bien de hielos y algo de comer.
1: ¿Cuánto va a durar el hielo?
11: Lo justo, yo creo que vamos a beber más con el hielo que se nos va a derretir todo en el sol.
1: ¿Cuál es la receta para aguantar este calor? ¿Vais al sol,
11: hidratarse, ¿no?, bien, coger unas toallas, mojarse siempre la cabeza y disfrutar.
0: Bueno, hidratarse bien, ¿eh? Ojo con lo que llevan también, ¿eh?, en esas neveritas, porque no todo hidrata, algunas cosas deshidratan, pero bueno, habrá que compaginarlo también con las meriendas, que suelen ser también bastante nutridas.
1: Eso es, Itxaso, todo preparado para que tenga lugar ya esta primera corrida y su contraparte, la callejera antitaurina, que saldrá desde las 19 horas desde la Plaza Consistorial. Uh-huh. Y bueno, pues se lo contaremos también en Radio Euskadi.
0: Markel Bringas, eskerrik asko.
1: Eskerrik asko, agur.
0: Agur.
12: 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A veces no siento que está ahí, pero me acompaña a dormir. Y cuando me despierto,

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1: Las noticias de las dos. Gabón, la Diputación Foral de Gipuzkoa ha convocado una nueva OPE con 281 plazas. Más de la mitad irán destinadas a puestos de administración. La institución foral continúa así con el proceso de renovación de su plantilla, ya que en tan solo una década cerca de 1.000 trabajadores de la Diputación se jubilarán. Los primeros exámenes no comenzarán hasta enero de 2027, salvo en el caso de los técnicos de grado medio de apoyo a campañas de la renta que se celebrarán a finales de este año. Irune Berasaluze es portavoz de la Diputación Foral de Gipuzkoa.
2: La Diputación continúa inmersa en un proceso de renovación de plantilla que no tiene precedentes en esta institución, porque durante los próximos años va a ser necesario incorporar de manera estable nuevos profesionales para poder garantizar la continuidad del conocimiento, afrontar el relevo generacional y, por supuesto, seguir prestando servicios públicos de calidad a la ciudadanía guipuzcoana.
1: Y el Consejo de Gobierno ha aprobado una concesión a la patronal vasca Confebasque de 50.000 euros para impulsar un programa de apoyo a la incorporación laboral de personas migrantes en las empresas vascas. Se pretende ayudar a las empresas, sobre todo a las pequeñas y medianas, en el conocimiento de la regulación de extranjería y darles también asesoramiento jurídico y técnico individualizado. Se quiere forjar además puentes o mecanismos de conexión entre la oferta y la demanda de empleo. La subvención se extiende hasta finales de este año. Escuchamos de nuevo a María Ubarrechina, portavoz del Gobierno vasco.
3: Con esta dotación, Confebasque ofrecerá a las pymes vascas asesoramiento jurídico y herramientas prácticas para la contratación de personas extranjeras, así como mecanismos que faciliten la conexión entre la oferta y la demanda en el empleo. El programa identificará también las barreras y las buenas prácticas que sirvan de referencia para futuras políticas públicas.
1: Y por otra parte, el Ejecutivo Paradales destinará más de 1 millón de euros a apoyar las actividades de las AMPAs, asociaciones de madres y padres, las asociaciones de alumnado y otras entidades educativas. Las ayudas servirán para financiar actividades formativas, complementarias y extraescolares. También servirán para suplir los gastos que tienen este tipo de asociaciones. Eso sí, para que estas entidades puedan optar a esas bonificaciones, su actividad deberá estar ligada con el proyecto educativo de cada centro.
3: Funtzak jasotzen dituzten jarduketak bat etorri beharko dute ikastetxe bakoitzaren hezkuntza proiektuarekin eta hezkuntza lehentasunak sustatzen lagundu beharko dute. 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
1: Y tras la polémica por las correcciones de los exámenes de euskera de la PAU y los ceros que salieron, el consejero de universidades, Juan Ignacio Pérez Iglesias, ha señalado que no ponen en duda la profesionalidad de los correctores, aunque eso no implica que no se pueda introducir cambios en el sistema. De hecho, el consejero ponía como ejemplo el modelo de Reino Unido, donde se hace una corrección.